Permanecen en Plaza España y en Gran Canaria. La protesta se plantea como permanente frente a la delegación del Gobierno y se preparan nuevas movilizaciones. Y hoy, pendientes también de Ceuta, declara ante la Audiencia Nacional el presidente de la ciudad, Juan Jesús Vivas. La jueza María Tardón quiere construir, reconstruir cómo circularon las alertas.

0: Investiga además la actuación del entonces delegado Miguel Ángel Pérez Triano, que esta semana ha dejado el cargo a pesar de sostener que había pedido refuerzos al gobierno antes de la entrada masiva.
1: Este martes el presidente estadounidense Donald Trump se ha reunido en la Casa Blanca con los principales ejecutivos de la inteligencia artificial NVIDIA, OpenAI, Anthropic, XIA y Google. Han pactado encuentros periódicos para fijar estándares comunes de seguridad y reforzar los controles sobre sus modelos. Trump defendía esa autorregulación. Creo que estoy viendo una enorme capacidad de autorregulación y ellos entienden que tienen que autorregularse, decía en declaraciones a los periodistas. Trump, que además ha ordenado a su gobierno sustituir oficialmente el término inteligencia artificial por superinteligencia. En deportes, victoria de la selección española en su segundo partido en el parón de la Nations League ante Croacia. Nacho Gómez.
2: Así es, en lo que ha sido una gran noche de Lamine Yamal, gol a los 70 segundos, luego un centro para que Marc Puig marcara su primer gol con la absoluta y segundo tanto después ya en la reanudación. Su primer doblete con España, Dion Belcio había empatado para Croacia y Nico Williams cerró la goleada en el tramo final para el 4-1 definitivo para la selección campeona del mundo. Luis de la Fuente decía que estaba contento, pero sin conformarse.
3: Con exigencia personal, soy muy perfeccionista y me gusta, creo, y que soy un convencido de que siempre se puede mejorar.
2: Lamine fue preguntado por el Balón de Oro, lo dejó en dos palabras. Otra más sobre este arranque fulgurante.
4: Bueno, estoy creciendo. Al fin me conocisteis con 16 años, entonces cada año pues iré mejorando, pero sobre todo por el bien del equipo.
2: Gran nivel de la selección española en estos dos primeros partidos. El siguiente, el sábado en Oviedo ante la República Checa.
1: Gracias, Nacho. Es todo por el momento. 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
10: Bueno, y por eso estamos aquí, ¿no? Son las 2 y 5, la 1 y 5 en Canarias. Hoy es una noche diferente en Lunáticas. Cumplimos un mes. Y un mes en el que hemos pasado de hacer las mañanas a hacer las madrugadas. Con lo que eso supone, a ver, lo primero que tienes que avisar a todo tu entorno de que mientras ellos se toman el primer café frenético de la jornada, ¿tú qué estás haciendo? Pues con un poco de suerte, dormir. Y a partir de ahí, pues échale guindas al pavo, que si paso del desayuno, porque a la hora de quitarme la legaña ya estamos en el primer plato de la comida, con lo cual ya no me da tiempo para ir al gimnasio, y mientras pasan las lunas con la confianza a estas alturas ya, de que tú te mereces lo mejor, que es el directo sin duda, y que esta radio, que es la de todos, también te incluye, aunque estés a 1000 de pulsaciones cuando los demás están en punto descanso, es decir, ahora. Así que este es el primer cumpleaños de una ilusión cumplida. Currar a gusto, con todos los puntos de vista, respetando a todos los oyentes y convirtiendo en lema aquello de dos puntos. Digan lo que digan, este soy yo a la hora más sincera. Arranca, Lunáticas.

yo lo sé, sé que tenemos una sintonía muy buena. Va de poquito a mucho. Voy a hacer un pequeño test, venga, va. Voy a preguntarles a nuestros

0: Menos invitados que si les gusta. Hola Manu, Manu y Mezcoz, ¿qué tal? ¿Cómo estás?
1: Hola, buenas noches, mamen.
0: ¿Te gusta?
1: Me gusta mucho, mucho, pues, mucho.
0: Venga, que suene. ¿Qué tal, Carlos? ¿Cómo estás? Carlos Buenas Liberto, noches. Le veo con cara también así como de decir, oye, esta gente está muy despierta.
2: Estoy alucinando de verdad con el nivel de energía a estas horas de la noche.
0: Bueno, pues como esta noche es especial, voy a desvelar un poquito más de nosotros. En realización, el hombre excoordinador de vuelos en los aeropuertos, sí, Raúl Barquero, el mismo, ahí está. En la subdirección, la mujer orquesta Emma Hernández, refugio de todos. En redacción, Daniel Andrés, a ver, ese eterno espectador de la vida misma, talaverano, talavereño o talabricense, en fin, como quieras, de Talavera del Reina, en Toledo. In great clouds, or white walls, or blue skies. Y Elena Cerveto, nuestra media naranja, durante el día, mientras los vampiros que somos los demás esperamos con ahínco que caiga la oscuridad. Una más, Ana Tejera, en producción, que nos ha confesado que se le da muy bien coser, pero cuidado, coser trajes de novia. La vida, que te da sorpresas. En control de sonido hoy, David García. ¿Qué tal, David? ¿Cómo estás? Bien, lunático también. En fin, permitidnos, los que estáis ahí escuchando, que nos presentemos un poquito más, porque si algo tiene este horario, hola amigos del podcast, es que podemos intercambiar intimidades. Hoy lo damos todo, como siempre. No te creas, ¿eh? Lo nuestro es puro empeño y clara comprobación de que el arte, la ciencia, la ironía y el humor se abren paso aquí en Lunáticas y en directo cada madrugada. Escríbenos o déjanos un mensaje con amor, por favor. Ahora mismo, si quieres ya, el 900-137-137, el teléfono de directo de esta casa, o una nota de voz vía WhatsApp al, anota, 699-688-388. Es fácil, mira, 699-688-388. Y lo que quieras también en correo, lunáticas@rne.es. Bien, estamos en X, en Instagram, en Facebook. Lo que quieras, sin miedo, ¿eh? Arroba, repito, ahí estamos, en todas partes. Caramba, será porque no tienes canales para hacerlo. lunáticas@rtve.es. Espero que lo disfrutes, ¿eh? Hasta las 4 de la madrugada, las 3 en Canarias, empieza el show o la música en directo. Una obra de teatro donde suena Sara Montiel, pues ya de entrada, gana muchísimo.
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0: Uah, ¿cómo era, no? ¿Cómo cantaba? ¿Cómo canta? Canta en el directo, en el presente, lo va a hacer en esta obra de teatro. Lo que van a tener que explicarnos es cómo conviven Super Sara y Chenoa.
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0: Bueno, pues ritmo va a haber, desde luego, y provocación es bastante probable que también. Este jueves se estrena en los Teatros Luchana de Madrid la obra, apunta, ¿eh? Las cosas por su nombre. Y sobre el escenario, dos personajes, Marga, una cabaretista, nos encanta aquí, ya tenemos dos, livianas provincianas, nos encanta, ¿eh? De edad incierta y muy alejada de las normas establecidas. Y un obediente, Antonio, que trabaja como reclutador en el club clandestino donde se esconden.
5: ¡Estoy aquí, Marga! ¡Ya estoy aquí!
6: ¿Pero qué haces?
5: Perdón. Marga, escúchame. Está jodido. Está muy jodido. Han entrado al bar. Menos mal que Curro tiene mucha labia. No han encontrado la trastienda y he conseguido llegar hasta aquí.
6: ¿Pero tú estás bien?
5: Sí, sí.
6: ¿Sabes algo de Reina?
5: No contesta.
6: ¿Y el resto de las chicas?
5: Han salido ya. Solo faltabas tú, así que he venido a por ti.
6: Ya. ¿Tú? ¿A por mí?
5: Sí.
6: Bueno, pues habrá que esperar, porque salir ya no podemos salir.
0: No podemos salir, dicen. Bueno, pasan juntos en el camerino de Marga, la que podría ser su última noche. Una última noche los dos juntos. Pero no están solos, ¿eh? Las canciones, las imprescindibles en la vida de ella, los acompañan todo el rato. que cantar, ahora hay que cantar, claro. Total, que es una obra donde se puede reír y llorar, donde van a lo muy profundo, ¿eh? Producida por la Inquieta Compañía y está escrita y dirigida por Manu y Miz Coz, que lo hemos visto en alguna, me suena alguna serie, pero no sé. Manu, ¿a ti te suena?
1: No sé, te prometo que,
0: ¿ah, sí?
1: que la tengo ahí.
0: Te prometo, la promesa puede ser, ¿no? Que has estado haciendo como muchas promesas últimamente.
1: Algo he hecho,
0: algo,
1: sí,
0: durante, vale, un tiempo. Bien. Oye, Manu, ¿y qué pasa ahora? ¿Te has pasado al lado oscuro de la creación artística?
1: Bueno, parece que al menos con esta historia sí. Tenía muchas ganas de contarla. Ya lo hicimos hace unos años de forma más pequeña y bueno, tenía ganas de traerla de nuevo y hacerlo con Carlos, además.
0: ¿Y qué pasó? ¿Qué pasó entonces? Porque me han contado que el teatro venga a llenar y otra vez y la sala llena.
1: Pues la verdad que fue una maravilla. Estuvimos ahí en una sala off. Bendito teatro off, más pequeña, 9 Norte.
0: Qué pena, ¿eh? También te lo digo, ¿eh? Esas salas que son las que acaban haciendo algo diferente.
1: Es una lucha muy, muy, muy, muy difícil la, sí, que hacen, y tienen muy pocas ayudas. Y esto le pasó a 9 Norte, que bueno, al final tuvo que cerrar, pero bueno, los 5 meses anteriores a que esto pasara, estuvimos ahí con ellos y la función pues nos sorprendió muchísimo porque de repente se llenaba, no teníamos ningún tipo de pretensión y lo disfrutamos un montón. La verdad.
0: Teatros, sí. Luchana. Ahora ya la categoría es diferente. ¿Yo cuántas butacas tiene? ¿Las has contado?
1: Pues 120. 118. Que es como.
0: Y eso cada vez. Y van a estar, y lo digo porque es un reto importante, hasta el 5 de noviembre, todos los jueves a las 20 horas. Eso es. ¿Qué tal lo hace Carlos Liberto?
1: El chico tiene talento.
0: ¿Tiene talento, pero... sí?
1: Sí, sí, no, es fantástico.
0: ¿Cómo fue el casting?
1: El casting fue trabajando de teleoperadores, fue. Trabajábamos juntos
0: a ver,
1: y me dijo...
0: Sorpréndeme, este dato no lo teníamos.
1: Pues sí, y me dijo, ay, escríbeme algo. Y le dije, pues tú tienes cara de trabajar en un cabaret. Y aquí nació las cosas por su nombre. Luego, claro, yo tenía mis cosas que contar, pero...
2: Unas cuantas.
1: Pero aún así... Así salió y fue primero un texto pequeñito y luego poco a poco pues lo fuimos creando y estábamos los dos de teleoperadores.
0: Y así sale Marga.
1: Marga.
0: Y nace Marga. ¿Y Marga cómo es?
2: ¿Cómo es Marga? Fuego, es verdad, mentira, es todo lo que está bien. Es Marga.
0: A ver, es todo lo que está bien, pero hace un ratito acaba de decir Manu, dice, yo tengo mis cositas que voy contando ahí. He dicho que tiene mucho mensaje la obra, porque uno puede, bueno, pues quedarse con las canciones, pero estas canciones también tienen ese mensaje. Pero ahí, ¿qué quieres contar, Manu? Porque el título, Las cosas por su nombre, ya dice bastante, que a lo mejor son dos personajes que quieren hacer, decir, pensar, ser libres, y no les dejan.
1: Efectivamente, yo planteo una España en la que hay un golpe de Estado y aparece una normativa que prohíbe a los hombres y a las mujeres pues comportarse de formas distintas a su sexo natal, digamos, a su sexo de nacimiento. Entonces todas las personas que no quieren entrar en esta categoría se refugian en cabarets clandestinos y ahí está Marga porque desde luego ella rompe con cualquier molde y decide vivir su libertad aparentemente, pero a cambio de pues ser maltratada y abusada durante todas las noches. Y junto a ella está en el mismo cabaret Antonio, que es homosexual, pero ha decidido lo contrario, vivir en ese exterior, oculto, acatando las normas, pero no pudiendo ser el mismo.
0: José Miguel Blanco.
1: José Miguel Blanco.
0: Que es el que pone cuerpo y alma ahí, Antonio.
1: Eso es.
0: Pero entre los dos se crea una convivencia, ¿cómo decirlo?, simpática. Porque claro, ella es la provocación, la que rompe el molde, y él quiere romper el molde.
2: Yo creo que una convivencia necesaria, porque como en la misma vida, ¿no? Creo que hemos llegado a un momento en el que nos escuchamos poco al otro, escuchamos poco al que opina diferente o al que puede pensar diferente. Y... por estas circunstancias de encontrarse encerrados se ven obligados a tener que hablar y a tener que defender lo que piensan y al final los opuestos acaban encontrándose y están mucho más cerca de lo que parece.
0: Fíjate que tú has dicho que escuchamos poco al otro, yo creo que no escuchamos directamente a nadie.
2: No, directamente, ¿sí?, a nada, claro. Efectivamente.
0: Fíjate que la obra habla de un pasado, pero hay muchas de las cosas que podríamos decir están en el presente, Manu.
1: Sí, sí, totalmente. De hecho, ya digo, esto lo hicimos hace 4 años y parece que ahora tiene más sentido incluso que hace 4, porque las cosas, pues bueno, diariamente nos encontramos con noticias de personas, personas trans, LGTB, que sufren palizas o insultos por las calles y que, bueno, se encuentran con dificultades. Entonces parece que cada vez es más difícil dejarse ser.
0: ¿Qué es lo aprendido en esta obra? Porque la obra va ahí, entre lo impuesto, lo aprendido. ¿Qué es lo aprendido?
2: Pues es todo lo que te obligan a ser para poder ser, ¿no? Como esta cosa de imponer algo que tienes que ir, bueno, aprendiendo, asumiendo e ir poniéndote, que al final lo que hace es limitarte para no poder ser verdaderamente.
0: Si Marga pudiera hablar aquí ahora mismo y estuviera entre nosotros, porque todo es posible por la noche y en Lunáticas, sin ninguna duda, ¿qué es lo que diría de esta sociedad? ¿Se sorprendería? ¿Sorprendería en el sentido de que hay cosas que sí que han cambiado, que le gustan, que puede hacer, que antes no hacía?
2: Marga, diría despertad, porque lo que crees que tenéis se pierde rápido, ¿no? Los derechos parece que son infinitos y hay que conquistarlos día a día.
0: Y la vida es una.
2: Efectivamente.
0: Y no hay dos.
7: Viviana. Siempre pensé que Vivi me quedaría bien.
2: ¿Vivi? ¿En serio? Tú tienes una cara de Rachel que no puedes con ella.
7: ¿Pero qué Rachel?
2: No, sí, es angulosa, es judía tu cara.
7: Que no, que me queda mucho mejor Vivi. Vivi es más pícaro, más traviesillo, pero dulce a la vez.
2: Qué pensado te lo tenías tú, ¿no? A ver si hemos perdido aquí un diamante en bruto contigo este tiempo.
7: Vivi y Marga. Marga y Vivi.
2: No, eso no.
7: Vivi y Marga. Marga y Vivi.
2: Carlos y Antonio.
7: No, no, no, no. Pero si tú siempre lo dices, ¿qué sentido tiene decir las cosas por su nombre? Y menos esta noche, que puede ser nuestra última noche.
2: ¿Y qué quieres hacer?
7: Bailar.
2: No, bailar no, Antonio. Vivi, no, yo ya no puedo más.
0: Me parece muy tierno todo lo que está sucediendo aquí, porque en el fondo pues está la inocencia de que uno siente algo dentro y que, bueno, esta vida al final te obliga a vivir de una forma determinada. Todo está muy cuidado, Manu. ¿Cómo van a salir vestidos?
1: Pues,
2: sorpresa.
0: Claro,
2: sorpresa.
0: Porque yo he empezado diciendo que esto es un cabaret.
1: Efectivamente, esto, pues ahí está Paloma Sacaluga, que se está encargando del vestuario, cosiendo sin parar.
2: Hasta el último momento.
1: Sí, ha preparado un súper vestidazo que no se merece otra cosa Marga. Y luego, por supuesto, como en un buen cabaret, habrá transformismos a lo largo de la noche.
0: ¿Y provocación?
1: Mucha, es todo el rato.
2: Toda. Nos cabe.
0: ¿Y
2: ojo
0: que se siente en la primera fila? ¿Ese también va a estar ahí?
2: Ese debería llevar cuidado incluso.
0: ¿Ah, sí? ¿Debería llevar cuidado?
2: Debería llevar cuidado.
0: Fíjate.

0: El que está cantando de fondo, bueno, perdón, la que está cantando es Marga.
1: Sin saber.
0: Fíjate que, ha aparecido aquí, ha aparecido en el estudio en este mismo momento. Hay algo muy cuidado, porque hay una persona ahí detrás, nosotros la conocemos muy bien, que es, bueno, toda la música que tiene este espectáculo, sin ninguna duda va a hacer que os metáis a la gente en el bolsillo desde el primer minuto. Evidentemente son canciones que todos hemos cantado y seguimos cantando, pero que cuentan historias. ¿Qué te voy a decir de esta? Soy mi palabra. ¡Buah! Ahí. Y todo terminó, pero...
2: Y me dejó esperando en la ventana.
0: Y ahí estaba Marga esperando en la ventana. ¿Quién ha hecho la adaptación musical?
1: El gran Pepe Lacid, por Dios, mi hada madrina.
3: El Pepe es fantástico, ha hecho toda la adaptación musical y el coaching coach principal de Carlos, porque Carlos, pues yo le dije, tienes que cantar 7 canciones. Y él dijo, pues vamos a ello. Y Pepe...
1: Y entonces aparece Pepe y consigue que eso pueda pasar.
3: Sí, sí, es increíble eso.
0: ¿Y cómo ha sido eso? Porque tú das un salto, triple salto mortal aquí en la obra.
1: No había cantado en mi vida, en mi casa y mal. Y bueno, Manu lo tenía muy claro y al final cuando ves que él lo tiene tan claro dice, bueno, pues habrá que tirar. Y de repente aparece Pepe, que en esa primera vez y en esa primera mirada es como, si yo no me pongo nervioso, tú no te pongas nervioso nunca. Y de momento... No se ha terminado por el revés.
0: Que cómo canta Pepe, también te lo voy a decir. Y cómo toca el piano, que es el que mejor toca. Y con perdón, ellas siempre lo dicen así, a Livianas Provincianas, porque es el pianista de los espectáculos de Livianas Provincianas, que están aquí en plantilla en este programa y siempre estamos con ellas entregados en cuerpo y alma. Y claro, Pepe Lacid es un pedazo de artista, de esos que se lo saben todo bien. Y por eso la obra me da a mí, Manu, que tiene todas las trazas para ir de festival en festival.
3: Ay, ojalá.
0: Porque ojalá. Es el cabaret, que es el teatro de base. Uno puede cantar, puede contar, puede provocar. Habrá humor, entiendo, mucho, ¿no? Y la picardía que tiene el cabaret. Pero cuidado que de fondo está el mensaje que acabamos de decir, ¿no? De la pura libertad. Con lo cual, pues yo... Es como llevarla a una escuela, que la gente aprenda, ¿no? Un poquito como que habéis regresado. Es así... aquello que habéis aprendido en esta profesión para ponerlo ahora en escena, porque ahí hay que estar muy a pelo, muy atreverse a todo.
3: Sí, sí, yo creo que sí, que ha sido un proceso bonito como para volver eso a las raíces. El otro día venía la hermana de Lucía, que es la ayudante de dirección, que sí, está terminando de formarse, y me gustó mucho porque nos lo dijo luego, como que había algo de haber venido al ensayo que le había traído mucho a esto que dices, al proceso de minucioso, de lo artesano del teatro, y eso fue muy bonito, me gustó mucho y creo que ha sido un proceso así, la verdad.
0: Es teatro con guión, pero parece que no lleve guión, es el más difícil. Aquí en la radio decimos que la mejor improvisación es un gran guión.
4: No me toques, no me toques.
5: Joder, Marga, ¿qué es? ¡Pelo! ¡Es solo pelo! Coño, que parece que te importa más tu pelo que tu propia vida.
4: ¿Ves cómo no entiendes nada? Esto no es pelo, esto es un símbolo de libertad, de expresión, de identidad, joder. Si me lo corto, ¿qué coño me queda?
5: Que sí, Marga, que lo entiendo. Pero que estamos hablando de correccionales, de putas descargas eléctricas. Joder, córtate el pelo y ya te lo dejarás crecer. Que si no te lo cortas tú, te lo van a cortar ellos.
0: ¡Guau! Espérate, que viene curva. Tela marinera al compás, ¿no?
1: ¿Se cortará el pelo o no?
0: lo veremos en el próximo capítulo. Hablando de capítulos, porque voy a echar un poquito así la mirada hacia atrás, porque a Manu antes hemos hecho la broma, ¿no? He conocido por ese papel en Aversión, que creo que es ahí donde los dos coincidisteis.
3: Bueno, eso.
0: ¿Qué significa eso? Aversión con B, año 2021.
3: Sí.
0: ¿Se puede confesar o no, Manu?
3: No, absolutamente se puede confesar.
0: Aparte de La Promesa, que lo hemos dicho ya, Santos en la serie La Promesa, ¿qué pasa con Aversión?
3: Aversión, bueno, surge, es un corto que surge un poco entre amigos, de decir, oye, hagamos esto, nos juntamos 5 literalmente en la sierra en casa de mi padre y hicimos lo que pudimos. Uh-huh. Y bueno, es verdad que ahí fue la primera vez que trabajamos juntos y bueno, fue una experiencia, pues la que aprendimos mucho.
1: Sí, dejamos los cascos de teleoperador durante un día, nos fuimos a la sierra e intentamos hacer un cortometraje.
0: Después llegaron Los Hombres de Paco. ¿En el año 2005?
3: Sí.
0: 2005.
3: Sí, ahí nada, estuve un poquito, uh-huh, pero bueno, fue una experiencia increíble, sobre todo porque Los Hombres de Paco es mítico.
0: Hombre, uh-huh, y tanto, ¿quién no lo recuerda? Y después, en 2017, Lunas de Abril.
3: Sí, eso fue mi primera película largometraje que yo estaba empezando con 18 años. Y igual fue todo yéndonos a grabar durante un año entero a la Sierra de Madrid, a una casa enorme en el campo, y fue una experiencia en la que aprendí mucho, mucho, mucho.
0: Lo que esas paredes pueden llegar a contar. Y ahora voy con Carlos, porque el año 2015 haces Tokio, que es una peli. ¿Y qué tal?
1: Eso te tengo que corregir, porque
0: no es verdad.
1: Un error de IMDb que yo no sé cómo quitar. Eso apareció un día en mi IMDb.
0: ¿Pero y por qué corregirlo? Oye, Tokio está bien.
1: Tokio está fenomenal.
0: Pues apúntate al carro.
1: Algún día iré. Algún día apareceré en Tokio.
0: Pero a versión sí, en 2021, sí. ¿No? Eso ahí es donde compartís. Sí. Y después el crudo Pimento.
1: Crudo Pimento es un grupo de música de Murcia, de donde,
0: A ver, entonces aquí quién cuenta mentiras, porque si es un grupo de música...
1: No, pero que hicimos un videoclip con ellos. ¿Ves?
0: Algo había ya con la música.
1: Sí, la música siempre acompaña.
0: Bien, siempre acompaña. ¿Quién ha escogido todo ese historial musical que tiene la obra?
3: Lo he escogido yo y la verdad que no sé tampoco muy bien cómo ni por qué. Había algo de
0: ¿no? Pues en lo que hay son grandes clásicos de todo tipo. Es decir, acertado está porque la gente va a cantar.
3: No, totalmente. O sea, como evidentemente cuando el texto estuvo construido había una claridad con ciertos temas imaginarios que yo ya tenía de que Marga podía tener. Y de hecho... siempre ella en la obra lo dice, ¿no? Ella siempre canta por antiguas, siempre mujeres. Y bueno, también, por ejemplo, Chenoa nos hacía gracia que en este futuro distópico de repente pasáramos a pensar que clásicos nuestros pasen a ser también llamados, con todo el respeto del mundo, a Chenoa, antiguas, ¿no? Como una cosa de qué pasa si el imaginario ha trascendido una generación más. Y también pues ahí se mezcla un poco todo esto.
0: Pero son al final las canciones que todos acabamos cantando, ¿eh? Bueno, y son las historias que se repiten vitalmente en todas. Sí. Las
1: y están muy
0: amores,
1: bien
0: no amores,
1: todas.
0: Desamores, sí. Libertad, etc, etc. Romper moldes, todo eso está en esas canciones, ¿no? Sí. Al final.
3: Sí, es la forma de expresión junto con el humor de Marga absoluta, es un mundo.
1: Sí, es una
0: evasión. Y la valentía.
1: También.
0: Claro.
3: Una pequeña revolución.
0: Hombre, en cada una de las canciones. Sí. Fíjate los cuplés. ¿No?
1: Sí, es como su forma de colocar la bandera ante un público que existe o no, pero que ya necesita, ¿no? Y necesita contarse desde ese lugar.
0: Bueno, hay antiguas y no tan antiguas.

0: A ver, que os digo ya, ¿qué es lo que esperáis?
1: Ay, no sé.
2: De momento estrenar.
1: Estrenar es como que sí, como que primero hay que llegar a esa fecha que parece de repente, ¿no? Que todo se concentra ahí y, por supuesto, luego mucho recorrido, por favor. Nos encantaría que esto se viera mucho, que lo viera mucha gente y que pudiéramos contar esta historia
0: que
1: durante mucho tiempo.
0: Que hiciera bolos, ¿eh? Que fuera por festivales, sí. Y que yo que sé algún día, que si premios Max, para arriba, para abajo, yo que sé.
1: Bueno, claro, por supuesto, vamos, ¿no?, a ponernos en lo más alto.
0: Sí,
2: yo me voy a ir a algo más pequeñito y es que con que alguien se sienta mínimamente conmovido con esto o le sirva para algo, feliz de la vida, me voy a quedar ahí.
1: Sí.
0: Que llegue, ¿no?, a la conclusión, que no queremos contar nada, pero que sí, ¿no?, que sea ese peldaño, a veces el empujoncito, como digo yo.
2: Sí, porque
0: para tomarse la vida como es, lo que es
2: el arte, el teatro es sanador y puede ser divertido y sanador, y de hecho debe ser divertido, pero siempre sanador.
0: Bueno, una terapia, yo lo digo a veces, te enseña cuál es el siguiente paso a dar.
2: Sí.
0: Tú igual no te lo sabes, o te da miedo, pero cómo estos lo hacen y por qué yo no, ¿no? Si lo hicieron antaño, oye, igual ahora... Es el momento, para mí es mi momento. Total, que se estrena esta semana, que va a estar ahí, que ese nombre, las cosas por su nombre, yo creo que va a ser un bombazo. Os deseo muchísima suerte.
1: Ay, muchísimas gracias.
0: Y que es el 1 de octubre hasta el 5 de noviembre.
1: Hasta el 5 de noviembre.
0: Y que también van a estar las Azúcar Moreno, pues oye, la mejor forma de acabar. ¿Por qué? Porque solo se vive una vez.
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0: Y a ver ahora qué es lo que hacen, porque Manu y Mizcoz y Carlos Liberto se van a ir a dormir. Ellos que se lo pierden, ¿no? Cualquiera se duerme ahora con
1: no
0: el...
1: Ahora yo estoy con una marcha.
2: Yo no sé si irme igual a un Tony 2. Porque la energía que me habéis dado es para no acostarse.
0: Bueno, os agradecemos enormemente que hayáis venido aquí en directo.
1: A vosotros, de verdad.
0: Y que, bueno, pues eso, que sea un éxito y gracias por esa frescura, que es importante. El teatro tiene que ir por delante siempre.
1: Qué
0: Así que un beso.
2: Ha sido un placer, lunáticas.

0: 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Mamen Asencio. 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

0: Bueno, pues entra aquí Miguel Baselga a las 2:31 de la madrugada. Y estoy yo aquí cantando tranquilamente. Me dice qué vitalidad
1: estas
0: tengo.
1: Horas, Mari Carmen, ¿qué quieres? Mari Carmen.
0: Pero claro que estas horas que son las mejores. ¿Tú sabes lo que es poder trabajar en algo que te gusta y de esta manera?
1: Claro que
0: sin
1: sí.
0: Sin tener en cuenta qué dirán.
1: No, por supuesto.
0: Y a mí que el qué dirán.
1: Ya no eres cierto. La única Mari Carmen, por cierto. ¿Has
0: no,
1: visto?
0: Y me alegro mucho de que Fíjate. Haya salido a la palestra y de que haya encontrado su lugar y de que haya cambiado, que se cambien las normas
1: qué
0: para
1: barbaridad.
0: Ayudar a la gente.
1: Claro que sí.
0: Ni fu ni fa. Hoy un mes de vida, que es mucho más de lo que pensábamos tener. El programa Un mes. Happy
1: hoy.
0: Birthday to you, yes.
1: Ay, qué maravilla.
0: Yes,
1: qué maravilla.
0: Y estamos felices porque por fin, podemos llamar a las cosas por su nombre. Mira, igual que la obra de teatro que hace un rato hablamos. Y señalar al culpable. Y decir lo que pensamos. Y sin miedos, ni hipocresías. Mirar al vecino y decirle, oye, coge la colilla del suelo que te has dejado ahí en el ascensor. ¿A qué te gusta?
1: Digo.
0: ¿Qué te pasa?
1: Digo.
0: ¿Te has vuelto en de otra provincia? ¿Tú no eres de ahí?
1: No, yo no soy de ahí, ¿verdad?
0: En fin, que si no lo sabes, Miguel Baselga te lo cuenta.
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0: Enseguida el análisis de la actualidad más sui generis.
1: Sí, ya es de noche.
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5: Es que ahorrar es inútil. Estudiar una buena carrera es inútil.
0: Y deja ya lo que tengas entre manos.
6: Esta careta es la explicación de todo lo que va a pasar.
7: Totalmente.
6: Aquí. No me entero de nada.
7: El intríngulis.
6: El intríngulis, del intríngulis. Que,
7: totalmente.
6: Por cierto, detrás de ti otra vez vuelves a aparecer.
7: Bueno,
6: que
7: bueno,
6: qué susto
7: bueno.
6: Me da cada vez que te veo ahí.
7: Claro, es que mi ego...
6: De la oscuridad emergiendo en la pantalla que tienes.
7: Mi ego no cabe en este estudio
6: tu
7: de Radio
6: no
7: Nacional
6: cabe,
7: de España.
6: No cabe.
7: En mi ego y yo no cabemos.
6: Los
7: o lo uno o el otro.
6: O el uno o la otra.
7: Es lo que hay.
6: Bueno.
7: En fin, Mari Carmen, que ya no eres la única Mari Carmen.
6: No,
7: Oli,
6: no.
7: Oli, tú sabes bien, porque lo sabes bien, que yo lo sé, que tú lo sabes, que esta sección no ha nacido ni para complacer a nadie, ni para ofrecer soluciones milagrosas.
6: No, por eso hemos eliminado el pito de la censura.
7: ¿Aquí?
6: Y hemos hecho bien. No va a haber censura.
7: Me parece perfecto.
6: Claro.
7: Lo llego a saber y meto un poquito más aquí de chimichurri.
6: Pues mete chimichurri.
7: Aquí no se hagan ilusiones, señores y señores, porque encontrarán más preguntas que respuestas. Porque esta sección lleva en su ADN ser tocapelotas.
6: Ahí estamos.
7: Pero tocapelotas 300...
6: Mira, ya ha vuelto el pito. Pero eso es cosa de Raúl, el realizador, ¿eh? Yo ahí ya no entro.
7: Qué falsa eres.
6: Lo siento. Oye, que yo no entro, que está ahí Raúl,
7: tú
6: míralo.
7: Tú me has dicho que no y entonces... Y ahora me está... Claro, ahora ya a toro pasado.
6: No.
7: En fin, como yo decía... 360 grados. Aquí le damos a todo el arco parlamentario, no solo a los de un bando. Y yo siempre digo, y tú me vas a decir, te repites como un viejo, porque sí, soy viejo, pero no me repito tanto. Yo siempre digo que no tenemos deudas con nadie porque aquí cobra todo el mundo. ¿A que es una frase muy ingeniosa?
6: Es una frase
7: dime
6: ingeniosa.
7: Que sí, dime
6: y me
7: que
6: has
7: sí.
6: dado una idea.
7: A ver.
6: ¿Quieres que preguntemos a la gente que nos diga qué edad cree que tienes?
7: ¿Qué te pasa en la boca?
6: Que si te vende, yo qué sé, de 60, 70, 90...
7: O 35.
6: 42.
7: Tiene mala rima, pero...
6: 900, 137, 137, por ejemplo.
7: Pero, ¿cómo lo van a saber? ¿Por mi voz?
6: Por ejemplo.
7: El Uchema no les tele. Yo no soy cantante.
6: ¿No te han visto el careto?
7: No, el careto...
6: Que, por cierto, nos lo pueden ver. Que mira, cada vez que hablamos se enciende un pilotito ahí de color rojo.
7: Anda, pero te está enfocando a ti, que eres la jefa.
6: Pero a ti también cuando tú hablas. Mira, tienes otra cámara ahí. No seas así,
7: ¿eh? Esa es mi cámara. Yo saludo.
6: Sí.
7: Ay, mira, es verdad, si salgo ahí arriba.
6: Has venido vestido de negro. Mira, ay, qué guapos estamos con el Lunáticas de fondo.
7: Oye, fíjate, el negro siempre me sienta bien. Ya te lo he dicho. Bueno, yo sigo con lo mío y tú cuando quieras hablar, habla. Como si fueras la directora. No te es que me veía perdido. Bueno, y es que de un tiempo a esta parte, aquí lo que hay son precisamente bandos, trincheras, fervorín mitinero a todo trapo para que giren bien engrasados los engranajes, sin reparar en gastos, en insultos y en memeces varias. No me vas a decir que no.
6: Que es imposible que te diga que no, porque es real como la vida misma.
7: A insultos y memeces no nos gana nadie.
6: Ya te digo.
7: No pretendo ser original, porque lo de la tercera España no me lo he inventado yo, eso ya viene de lejos, pero es lo único que se me ocurre con la que está cayendo. Reivindicar la no alineación como banderín de enganche. ¿Qué te parece?
6: Me parece bien, pero ¿alguien lo hará?
7: Yo lo hago.
6: Tú lo haces. Pero tú no eres político.
7: No, yo no. A mí nadie me echa más a estas horas. Te puedes imaginar que todavía menos. Bueno, a mí, con la que está cayendo, no me esperen ni a comer ni a cenar. Ahora me explico, lo vas a entender. Empezamos.

0: catástrofe. Aquí está pasando algo terrible.
1: Bueno, hoy vamos a hablar de Tosca de Puccini, que es una ópera que combina, atención, compañeros de realización, amor, celos, política y traición, donde al final todo acaba mal.
0: ¡Oh, qué bueno! ¡Qué serie tan estupenda!
1: Y ustedes van a pensar seguramente que la acción se desarrolla en la Moncloa o en la calle Génova, ¿eh? Porque las cosas más o menos salen igual
0: podría
1: de mal que allí.
0: Podría ser,
1: porque sí, cuando algo puede salir mal, Mari Carmen, tengan a buen seguro que saldrá mal. Y si no, fíjense de qué lado cae la tostada.
0: A esta señora le ha pasado algo. Y a este señor ni te digo ni te cuento.
1: Ahora te cuento. Resumiendo mucho, la trama de Tosca es una historia de amores, celos y venganza entre Tosca, esta señora que estábamos oyendo, que es una mujer celosa, beata y más caliente que los palos de un churrero.
0: A ver, ¿qué?
1: Más caliente que los palos de un churrero. Primera contradicción, porque no asume bien que es muy creyente y además que está más salida que el rabo de una perola.
0: Uy, mal. Entonces, una crisis de identidad que tiene ahí que...
1: Un conflicto. Eso, sí. Esto es la primera Tosca. Luego tenemos a Scarpia. Scarpia es otro personaje que es policía, por lo tanto se supone que tiene que aplicar la ley y ser moralmente intachable, ¿eh? Pero, segunda contradicción, Scarpia es más mentiroso y más falso que un billete de $3.
0: ¡Buah!
1: O sea, ya tenemos segunda contradicción. Y el tercero en discordia, Mario, guapo, idealista, que hace de tonto útil de toda esta historia, que es muy apuesto, muy estupendo, da muy bien en cámara, pero es completamente incompetente. Me refiero a Mario, ¿eh? Por si acaso lo de guapo e incompetente les ha recordado a alguien conocido.
0: Por ejemplo, ¿a quién?
1: Guapo incompetente. 1, 2, 3, responda otra vez. ¿Empiezo yo o empiezas tú?
0: Una ráfaga.
1: Venga, una ráfaga.
0: Una ráfaga.
1: Venga.
0: Entonces,
1: al final todo sale mal y todos se mueren.
0: Buah.
1: Tosca mata a Scarpia de un navajazo. Eso para empezar. Mario muere fusilado y Tosca se tira por el balcón. Muere hasta el apuntador. Todo el mundo se muere. Sí, sale como el culo en la costa. Bueno, por cierto, detalle curioso. Hubo una producción, y esto es totalmente cierto. Bueno, hasta ahora todo lo que he dicho es cierto. Pero
0: como siempre, ¿no?
1: Como siempre,
0: todas las semanas.
1: Van a ver ustedes, señoras y señores, que
0: esta sección es de valor incalculable.
1: Lo que yo digo es cierto. Luego les gustará más o menos.
0: Claro,
1: pero
0: ahí es donde entra cada cual la contradicción.
1: Todo documenta. Bueno, pues hubo una producción, y esto doy fe, en el Colón de Buenos Aires, en el Teatro Colón, donde pusieron, en vez de un colchón o algo blando cuando se tira Tosca por el balcón, para que no se hiciera daño la cantante, colocaron una cama elástica. Alguien de producción.
0: No me lo puedo creer.
1: Total, que lo más trágico de la acción hizo boing, boing y empezó a rebotar la señora. Bueno, la gente se descojonaba en el Colón, claro.
0: Y aparecía y desaparecía.
1: El cachondeo,
0: ¿no?,
1: del público, imagínate.
0: Los pelos como escarpias. Ay, por como lo escarpio. De escarpias.
1: Hoy,
0: ¿visto
1: hoy,
0: cómo
1: festival
0: esto?
1: De humor. Bueno, atención, vamos, atención, festival favor, del humor. ¿Podemos no. escuchar un poquito más?
0: Por cierto, qué momentazo este, la ópera.
1: Claro, pues
0: es maravilloso.
1: En ese momento en el que hace ella boing, y se vuelve a rebotar boing, y empieza a rebotar 2 o 3 veces.
0: Sí.
1: Y la gente... No fue acertado. Bueno,
0: no.
1: Y aquí es donde estamos actualmente, señoras y señores. Este es el decorado de la situación política española actual. Son tantas las similitudes que no sé, la verdad, por dónde empezar. No sé si empezar por lo del guapo incompetente, la beata salidorra o el corrupto mentiroso.
0: ¿Puedo escoger?
1: Tengo para todos. No
0: venga,
1: te preocupes, porque
0: pues
1: aquí cobra todo el mundo.
0: Venga.
1: Hasta el apuntador. Pero como me la he dejado votar a mí mismo, voy a empezar por el guapo incompetente.
0: Ah, venga.
1: Es que está la cosa calentita. Resulta que en España tenemos un Ministerio de la Vivienda desde 2023, competencia que antes dependían de otro ministerio, el de Fomento. Por cierto, resulta que el que fue ministro de Fomento hoy está en la cárcel. ¿Qué te parece, Mari Carmen, si vamos
0: y
1: a Soto?
0: Y no es el argumento de una ópera.
1: No es el argumento.
0: Es real,
1: pero
0: como la vida misma.
1: Podríamos ir a Soto del Real. Soto del Real a preguntarle qué hizo él por la vivienda en España. ¿Te parece bien, Mari Carmen?
0: Me parece perfecto. Deberíamos ir en directo.
1: Aparte de las amigas que él tenía, que le resolvía el problema de la solución habitacional, pero por el resto de España, ¿qué hizo? Pregunto yo. Pero bueno.
0: ¿Volvemos a preguntar a la audiencia? Yo creo que la gente ya sabe lo que no hizo.
1: Que pregunte. Tú pregunta. Luego ya veremos. Bueno, este gobierno lleva 8 años funcionando, que por supuesto no tiene ninguna responsabilidad en el asunto, evidentemente.
0: Porque
1: las culpas siempre son de los demás.
0: Ah,
1: ¿no te has fijado eso?
0: Sí,
1: siempre.
0: Sí.
1: No, yo no pinto nada.
0: O también hay otra respuesta, que es lo de... yo no lo sabía.
1: Claro, no, yo no me enteré.
0: Yo no lo sabía.
1: Ese tema lo hemos tocado
0: en muchos
1: también.
0: Juicios aparece esto de yo no lo sabía.
1: Bueno, para que veas que yo soy una persona humilde, reconoceré que no soy jurista, y debo reconocer que, contrariamente a don Manuel Fraga, a mí no me cabe el Estado en la cabeza. Pero llego a la conclusión de que si el gobierno central no tiene ninguna responsabilidad en este asunto, entonces ¿para qué demonios sirve el Ministerio de la Vivienda? Si no sirve para nada, pues nos ahorramos el sueldo de la ministra, el subsecretario, jefe de gabinete, el jefe de prensa, los directores generales, el coche, la seguridad, bla, bla, bla, bla, que por lo menos pues nos dará para alicatar el cuarto de baño, digo yo, ¿no?
0: A ver, unos cuantos dineritos serían.
1: Hombre, tú empiezas a juntar por aquí y por allá y el alicatado.
0: Y que claro, la cosa es que ¿cómo se puede dar este argumento?
1: La ducha, quitas el plato de ducha, quítate la claro. Baña, un plato de ducha y ya con eso lo tienes.
0: ¿Cómo puedes decir que tú no tienes ningún tipo de competencia?
1: Siempre la culpa es de los demás. Porque lo de echarle la culpa sistemáticamente al frente y escurrir el bulto, hombre, me da ya un poquito de vergüenza ajena. Sobre todo si en tu tarjeta de visita dices que tienes competencias en la materia. Eso es una cosa que no me termina. Y si no sabes o es imposible arreglar ese asunto, que también puede ser que sea imposible porque no tienes solución, bueno, pues lo dices, te vas y reconoces que no eres capaz de lidiar con ese problema.
0: Oh, y eso es tener sinceridad.
1: Que no pasa nada.
0: Eso a veces está bastante reñido con lo de determinadas profesiones.
1: A todos nos ha pasado alguna vez en la vida que hemos dicho, nos hemos metido en un jardín y dices, hostia, esto es demasiado gordo para mí. Pero es así. Sí,
0: podríamos hacer otro concurso, ¿no? ¿Adivine usted quién es el político que ha dicho la última verdad?
1: Exacto. Bueno, veremos a ver. Bueno, sigo con el tema de la vivienda. Los de derechas dicen que existe un problema con los ocupas. ¿Te has fijado que cada dos por tres están diciendo, ah, los ocupas, tal? Los de izquierda dicen que eso es mentira, que eso es un bulo, que no hay problema de ocupaciones, que aquí no hay. Pero mientras y mientras no, un medio, por ejemplo, como la cadena SER, por no citar a nadie y a ningún medio de comunicación, que se supone que es, hombre, más bien de izquierdas, hace caja todos los días, porque no has visto que ponen anuncios del tranquiler.
0: Sí, sí.
1: El tranquiler.
0: Y con bastante frecuencia.
1: Y con lo cual contribuyen a propagar lo que la izquierda dice que es un bulo. Entonces, ¿qué quedamos? ¿Hay problema de ocupas o no hay problema de ocupas? No lo sé, pero mientras tanto yo cobro el tranquiler, cobro la publicidad, hago caja, pero digo que no. Luego invito a uno que dice que no, pero parece ser que sí, y no termino de entenderlo.
0: Es que te fijas demasiado en los detalles.
1: Recuérdame que después de Soto del Real llamemos a Prisa y les preguntamos cómo va eso.
0: La cantidad de trabajo que nos estás trayendo hoy aquí.
1: Ahora vamos con lo que hace las veces de salidorra beata. Alguien que vive en un conflicto consigo mismo. Escucha este audio.
2: Yo creo que eliminar las subvenciones públicas no solo a los medios de comunicación, sino a los partidos políticos, a los sindicatos y a las organizaciones patronales, es una exigencia.
0: A ver el mensaje bien.
1: O sea, hay que quitar las subvenciones a los partidos.
0: Esto es lo que ha dicho.
1: A todo el mundo, a todo el mundo. Bueno,
0: me suena su voz, pero no sé quién
1: es. Es un tal Santiago y empieza por A y termina por Pascal.
0: No doy.
1: No das con él. Bueno, pues resulta que el partido Vox, que este señor preside, ha recibido, se meten en Google y el Tribunal de Cuentas está para eso, ¿no? Ha recibido desde 2019 casi 60 millones de euros en subvenciones del Estado. 60
0: ¿Sí?
1: millones.
0: ¿Es verdad eso?
1: Hombre, métete, yo lo he hecho.
0: Fíjate.
1: Entre pitos y algún año.
0: ¿Y de dónde salen? Subvenciones. En concreto, subvenciones
1: claro,
0: del Estado.
1: Porque el boletín oficial dice que cuando yo estuve una época en un partido político, no diré cuál, pero yo sé que cuando por voto sacado, el partido político recibe tanto por escaño, recibe tanto.
0: Entonces, ¿cómo dijo esto?
1: Pues no lo sé, tampoco lo termino yo de entender. Pero en fin, claro, supongo que cuando Abascal dice que hay que quitar subvenciones, se refiere a todos menos a él.
0: Ah, claro. Claro, puede ser eso.
1: Va a ser. Y como ya se respira un cierto clima preelectoral, voy a sacar el tema recurrente que nunca falla en la trinchera conservadora. Y en toda buena campaña electoral, porque esto es como la serpiente. Venga, le cortas la cabeza y otra vez la serpiente, la hidra de siete cabezas, ¿sabes? Eso de que ¡hola! Y otra vez la marea y otra. Y dice, pero si este tema ya estaba zanjado. No, otra vez volvemos. Bueno, ahora te voy a leer, vamos a hacer un concurso. Voy a leer un
0: breve... ¿Otro más?
1: Sí, venga. A nuestros queridos oyentes y oyentas y oyentes. Un breve texto voy a leer y quiero que pienses quién ha escrito este texto que voy a leer.
0: Voy a poner atención, a ver.
1: Venga, va. Yo te leo.
0: Preparados todos, ¿no?
1: Venga, estamos. Venga. 3, 2, 1, esta es mi cámara. Ahí voy. Leo, textual. La ley no requiere que pertenezca al homicidio la acción de provocar un aborto si el feto todavía está informe, porque no se puede decir con certeza si hay alma en un cuerpo que carece de forma y que aún no está dotado de sentidos.
0: Pues un poco rebuscado, también te digo yo, la forma de expresarse.
1: O sea, es un poco la ley de plazos, que es lo que está en vigor. Es decir, hasta cierto momento sí, pero a partir de cierto momento no, porque
0: la ley no quiere que pertenezca al homicidio la acción de provocar un aborto.
1: Es decir, exacto, o sea, hace que provocar
0: un aborto. Si el feto todavía está informe.
1: Exacto. ¿Y bien. ¿Quién ha dicho eso?
0: ¿Quién?
1: Venga,
0: ¿quién?
1: Venga,
0: ¿quién?
1: Venga,
0: a ver,
1: abrimos las...
0: Pues no lo sé, yo diría alguien del presente.
1: Pues te doy una pista, no es una feminista proabortista desorejada.
0: ¿No?
1: ¿Te rindes? Venga,
0: ¿sí?
1: Venga,
0: tí,
1: te rindes. Te he ganado, vale. Pues esto lo escribió, señoras y señores, allá por el año 400 y pico, un tal San Agustín, que no es precisamente sospechoso de ser marxista ateo.
0: ¿Qué me dices?
1: Por cierto,
0: ¿sí?
1: El Papa es agustino, lo digo porque el Papa es seguidor suyo. Los agustinos son seguidores de San Agustín.
0: ¿Y ya habló en estos términos?
1: En el año 400 y pico.
0: Caramba.
1: ¿Cómo te has quedado?
0: Pues vamos,
1: yo pregunto, atónita. Yo pregunto. ¿Tú crees que alguien en Vox ha leído a San Agustín?
0: No lo sé. Podemos hacer también esa pregunta si quieres.
1: ¿Otra
0: si
1: llamada?
0: Está ahí,
1: ¿podemos
0: que nos
1: hacer
0: llamar?
1: Otra llamada para
0: se
1: preguntar.
0: Nos acumula el trabajo y
1: sí,
0: la
1: hay
0: llamada.
1: Mucho trabajo. Hay que poner a trabajar el equipo. No querías levantar España, pues aquí vas a empezar a trabajar.
0: Y ya que estamos... Por cierto, voy a dar el teléfono, pero para aludidos. 900-137-137, si alguien quiere llamar.
1: San Agustín, no creo que llame, porque ya
0: igual llama desde el más allá.
1: Bueno, sí, me gustaría. Saldríamos en las noticias, Mari Carmen, si ocurre eso. Bueno, ya que estamos con asuntos religiosos, como siempre ponen la herencia cristiana y la religión católica como elemento fundamental ante la amenaza que, según la extrema derecha y la derecha, conlleva la inmigración, que siempre dice, vas a perder la esencia, porque nosotros, Europa, sono italiana, sono católica, sono creyente, porque yo sono la donna italiana. ¿Te acuerdas de eso? Yo pregunto, ¿en qué evangelio han leído que los que no pagan el alquiler o no llegan en patera hay que dejarlos sin ayuda y sin nada? ¿En qué evangelio pone eso?
0: Yo creo que eso no lo pone en ninguna parte.
1: Porque yo no lo he oído nada parecido.
0: Claro.
1: Es más bien todo lo contrario.
0: Sí.
1: Ayudarás al desvalido.
0: Eso es.
1: Compartirás lo que tengas.
0: Ahí estamos.
1: Darás de comer al hambriento. Cosas por ese estilo.
0: Sí.
1: Bueno,
0: lo veo. Este libro tampoco lo han leído.
1: No lo sé, son cosas, es como lo de Tosca. Es que son grandes contradicciones.
0: Sí.
1: Y con esto voy a dejar ya el tema teológico. San Agustín, por cierto, era de Hipona. Con H. Hipona.
0: ¿Y eso dónde estaba?
1: Pues eso está en Argelia.
0: Anda.
1: Argelia, sí. Ah. Con lo cual, pues muy blanco y muy ario, no sé, sea más bien tostadito. O sea, era lo que llamamos los moros, pues era moro, claro, no era musulmán,
0: claro,
1: porque no existía el Islam.
0: Claro.
1: En el
0: Hay que
1: año
0: leer
1: 400.
0: Bien en esta sección todo entre líneas, porque todas las palabras tienen un mensaje.
1: Hombre.
0: Digo, por si hay alguien que se está quedando medio dormido, que no, ¿eh?
1: Bueno,
0: que no pierda aquí.
1: Oye, por cierto, tenemos
0: que. ¿Qué me vas
1: tiempo?
0: A decir? Cuidado.
1: Sí,
0: que
1: no,
0: me asusto, ¿eh?
1: No,
0: porque...
1: Es que me ha encantado lo de la divina adivinanza.
0: ¿Sí?
1: Sí. ¿Quieres que hagamos otro adivina adivinanza?
0: Venga, vamos a hacer otro concurso. Vamos a tener que buscar una sintonía para el concurso.
1: Venga,
0: Tenemos una sintonía para concurso. Es que mira, le estamos poniendo aquí en una...
1: ¿Qué ha pasado?
0: Pues nada, que estamos buscando corriendo una sintonía. Ahora mismo el consulto. ¿Cómo puede ser? Tirorari. Esta es para otra cosa.
1: Si quieres te busco otra yo sintonía. Esa me ha parecido un poco así...
0: Como...
1: Busca un poco así de andar por casa.
0: Es verdad que como eres pianista...
1: Vamos a... Claro, y de los buenos además. Vamos a ver una... Yo te lo leo y tú me dices de qué te suena.
0: Este concurso es solo para mí. No es justo.
1: Claro, porque como a estas horas eres la única persona que está aquí conmigo, porque es lo que hay, no hay nadie más. Bueno, yo voy a leer, señoras y señores, si hay alguien del otro lado escuchando, voy a leer un texto.
0: Sí, está Emma cogiendo el teléfono, ¿eh? Mira, hay un montón de gente llamando. Mira. Mira la retahíla de gente que está
1: llamando. Vale, espera, que voy a leer. Espera, dos puntos, ¿eh?
0: Mira, tenemos la sintonía de concurso. Ah, mira, me gusta.
1: Sí,
0: la del cucú.
1: Está bien.
0: Bien, el concurso de Miguel Basemi.
1: Yo te leo una cosa y tú intentas adivinarla. Venga, voy allá, venga, sí, Me gusta. Venga, leo. Se rechazará cualquier regalo, favor o servicio que vaya más allá de los usos habituales, sociales y de cortesía o préstamos u otras prestaciones económicas.
0: Anda, o sea, que para empezar, que si te regalan algo,
1: se rechaza. Y esto es lo que viene ahora, me encanta. En el caso de obsequios de mayor significación de carácter institucional, o sea, si te regalan así algo gordo...
0: Por ejemplo, un collar...
1: Por ejemplo, un collar, un Ferrari, una verdad, se incorporarán al patrimonio del Estado.
0: Lo tenemos.
1: ¿Quién ha dicho eso? Venga, te doy una pista. Es mucho más reciente que San Agustín.
0: Sí,
1: como 1500 años más tarde.
0: A ver.
1: ¿Te rindes? Venga, rindo. Se ha rendido. Bueno, pues esto se aprobó en el Consejo de Ministros de 2005 y está publicado en el Boletín Oficial y se conoce como Código de Buen Gobierno de Altos Cargos.
0: Está claro,
1: ahora le tocaba el turno a Escarpia.
0: Pero era una constatación de qué es lo que se hace, que cuando reciben un regalo, lo devuelven siempre.
1: Claro, y si te lo dejas en una caja fuerte, ¿cómo lo llamas?
0: Ah, no lo sé. Mira, eso vendría bien para lo que a continuación, ¿no? Las palabras que tú te inventas. Claro, los palabras.
1: ¿Qué te parece?
0: Apúntatelo y la semana que viene me lo traes.
1: No, es que me encanta, es que me encanta porque es que además el sistema es el siguiente.
0: Sí.
1: Yo hago un decreto, publico el decreto, el boletín oficial, bla, bla, bla, no sé qué, no sé cuántas.
0: Sí.
1: Y luego me regalan tal y digo, ay, el decreto que se me ha olvidado, que me...
0: Claro.
1: ¿Y ahora qué hago? Pero,
0: y eso suele suceder cuando van y te regalan el collar.
1: Claro, y entonces vas y lo metes, pero como eres un santón intocable,
0: claro.
1: ¿Qué hacemos? ¿Qué hacemos? Lo regalamos al... Venga, y además yo pregunto, ¿y cuándo te vas a poner las joyas? Porque
0: eso
1: las
0: es.
1: Joyas o las vendes o te las pones.
0: Bueno, o quizás alguien las puso ahí y tú no lo sabías.
1: Por muy horteras que sean, que son bastante horteras.
0: Ese es otro argumento que se da, yo no sabía. Ahí estaban.
1: Claro,
0: por cierto, nos ha llamado...
1: Breo.
3: Hola.
1: Hola.
0: Ay, mira, lo tenemos a teléfono.
3: Hola,
0: qué sustos.
3: Noches.
1: Hola, Breo.
0: Oye, ¿qué tal? Estás buenas noches.
3: Estamos hablando de joyas y es que os tenemos a todos en antena, ¿eh?
0: Breo, qué nombre tienes, ¿no? Más bonito.
3: Bueno, Breo, de verdad. Breo,
0: me gusta, me encanta.
3: Sí, mi mamá no tenía tele y entonces buscó un nombre súper divertido.
0: Pues me parece un nombre más que original, que lo sepas. ¿Y desde dónde nos llamas, Breo?
3: Desde la Ribera Sacra, desde Galicia.
0: Ay, qué cosa más bonita.
3: Y soy... llevo Radio Nacional tatuada en todo el corazón y en el cuerpo entero.
0: Pues mira, Breo, no sé qué decirte, me voy a tatuar yo tu nombre. Y mira que lo estoy diciendo yo en antena. Porque ¿sabes qué pasa? Que la gente nos dice, pero la gente llama en directo. Pues mira, Breo, aquí está, llamándonos a las 2:52 de la madrugada.
3: La segunda vez que lo intento hoy, ¿eh?
0: Pues vaya.
3: La segunda vez que lo intento, pero es que hasta te acojonas, porque es tan bonito... hablar con vosotros.
0: Bueno, tú sabes que estamos haciendo
3: cuando
0: aquí...
3: Cuando hablo con Juan Ramón, Lucas, cuando hablo con el García, siempre me han pasado cosas muy lindas.
0: Hombre, estás hablando de claro. Oye, que está
3: por
0: aquí
3: favor.
0: Miguel está en directo alucinando con los
1: ojos
0: como
1: ¿qué
0: platos.
1: Tal?
3: Por favor, gracias, de verdad.
0: ¿Has visto?
3: La luz que nos dais en los pueblos, en el bosque, en la viña. Yo estoy en la viña ahora mismo.
1: Buen vino en Ribeira
3: Sacra. Es un antiguo lagar de 500 años.
0: Qué maravilla, Breo. Tú sabes, el otro día nos llamó una chica.
3: Cuéntame, mami, porque...
0: Una chica que es...
3: De ti, no se lo diga nada a tu novio, pero...
0: Pues díselo, a mí no me importa, dilo en directo. Que nos llamó y es vigilante, ella está en una empresa, en una fábrica, ella sola dentro de la garita. Imagínate, nos decía, oye, es que me hacéis tanta compañía. Pues Breo, si es que la radio es eso.
3: Por favor, de verdad.
0: Claro.
3: Gracias, gracias a esta locura tan bonita que es escucharos a los que estamos en el campo.
1: A mandar.
3: Que no,
0: qué bonito,
3: verdad,
0: pues oye, no sabes la alegría que nos has dado a nosotros.
3: Todos los días, que te aseguro. Que...
0: ¿Cómo tienes el tiempo por allá? ¿Qué tal?
3: Nada, pues menos mal, a ver si Galicia ya se deja de ser tropical y nos llevó un poquito, hombre.
0: Breo, un abrazo.
3: Estamos a poner aguacates, y aquí antes se daba el vino, se daban leitugas, tomates, vaya, o falo galego.
0: Bueno, muy bien, pues fala lo que tú quieras, que llámanos cuando te apetezca, que aquí estaremos.
3: Sí, de verdad, un abrazo.
0: Un besito grande.
3: De verdad, mame.
0: Un abrazo, gracias por escucharnos en directo. A estas horas de la madrugada, Miguel, para que después digas que si están ahí la gente o no. Mira si están.
1: Mira.
0: Breo.
1: Tienes toda la razón.
0: ¿Claro?
1: Un abrazo, Breo.
0: Bueno, de la provincia de Lugo.
1: Mira, muy buen sitio.
0: Oye, ¿que ya has terminado?
1: Bueno, ahora tenemos los palabras.
0: Venga, ¿quieres? Lo que oxigena decir lo que uno piensa y sabe, ¿eh? Vamos a los palabras.
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6: Usted es muy gracioso,
0: bien.
6: Usted es muy ingenioso.
0: Sí, sí,
6: dígaselo
0: sí.
6: Dígaselo a su mamá y que le dé dos besos.
0: Toma, ala. Esto de muy gracioso y muy ingenioso va por ti.
1: Yo no tuve nunca conocí a Fernando.
0: No lo sé, no lo sé, porque no, como no. Estás tú y tu ego, yo
1: bueno,
0: qué sé.
1: Yo no cabemos, ya te he dicho que o estamos mi ego o estoy yo, porque los dos no cabemos aquí.
0: Bueno, vayamos con
1: bueno, primer palabra, que además está muy de actualidad. A ver, ¿tú sabes lo que es la legislapris?
0: Pues yo qué sé, cualquier cosa.
1: Legislapris, dícese del procedimiento legislativo caracterizado por la prisa y la premura.
0: Ah, claro, legislapris.
1: Claro, corre, que tenemos que tenemos
0: ¿quién legisla que sacar...
1: ¿Eso es una legislapris? Tenemos que aprobar una legislación.
0: Tú sabes que la RAE nos va a llamar, ¿eh?
1: Claro, está el decreto ley, la orden ministerial y luego está el legislapris.
0: Para incluir todas estas palabras en el diccionario.
1: Venga, voy con otro. ¿Qué es? Gobiurgente. ¿Sabes lo que es un gobiurgente?
0: Yo lo tengo, un gobierno urgente.
1: No, gobierno que espera a última hora para tomar de manera urgente las decisiones más apremiantes.
0: Me suena también.
1: Un gobiurgente.
0: Me suena.
1: Corre, que hemos tenido 8 años, pero no, ¿qué ocurre antes?
0: Venga.
1: En 2 semanas vamos.
0: Que hay manifestación, que vienen elecciones.
1: Pero estos son como los alumnos. Tienen todo el curso para estudiar y luego estudian la última. Hombre, claro, en 2 días no te entra en la cabeza.
0: ¿Y qué les pasa? Bueno, que acaban suspendiendo. Hombre,
1: tenga otra. Oblicidir.
0: Oblicidir. Siempre hay una que suena a medicamento.
1: Oblicidir. Tomar decisiones bajo obligación y presión de la opinión pública.
0: Esa está muy acertada, ¿eh? Ahí te has tomado la vitamina.
1: ¿Has visto? Ahora están oblicidiendo.
0: Oblicidiendo. ¿Tú sabes que un día vamos a acabar hablando solo con tus palabras?
1: Claro. Sí, es que están perfectamente pensados. El gobierno actualmente está oblicidiendo. Venga, tiene
0: ahí una... Oblicidiendo. Hay que estar afinando ahí con la lengua porque si no se te va...
1: Sí, es un poco complicado.
0: Oblicidiendo.
1: Oblicidamos. Hervados, oblicidemos. Oblicidemos al señor.
0: Bueno, ¿ya has acabado?
1: Yo, si quieres, sigo. Yo tengo...
0: No, sigue, porque hoy podríamos hacer una subsección de la subsección.
1: Vale, pues entonces ahora voy a ir con otra cosa que es que a mí me encanta lo que se llama eso de las confluencias. ¿Te has fijado? A la izquierda del PSOE siempre hay confluencias porque las mareas de no sé qué, lo que se llama la atomización de la izquierda. A ver quién tiene más pedigrí, porque yo soy más de aquí, porque yo soy más de... Y luego se pelean todos entre ellos. Entonces se me ha ocurrido, con esta creatividad que me caracteriza, una serie de siglas para partidos políticos que podrían presentarse a la izquierda del PSOE en las próximas elecciones.
0: Me encanta. Entonces, por ejemplo,
1: el PCL. El PCL sería el Partido Crudivegano Leninista.
0: ¡Buf! También te digo que la mezcla explosiva.
1: Pero es que nosotros somos crudiveganos. Luego está el ISG.
0: ¿Y qué es? ¿Qué es
1: la ISG? Izquierda sin gluten.
0: Ah, mira.
1: Porque
0: ¿puede
1: siempre
0: ser?
1: Hay que pensar.
0: Uy,
1: en
0: esto,
1: todo.
0: Qué gastronómico.
1: Claro, hay que pensar en todo. Luego tenemos la ICC, que sería la Izquierda Confederal Coletizada.
0: Wow. Coletizada.
1: Claro, lo de la coleta, ¿no? ¿Te acuerdas? Y el IACM, ¿sabes lo que es el IACM? Un partido Izquierda Amigo del Cuñado de Maduro. Claro. El pobre Maduro, ¿eh?
0: ¿Tienes más?
1: Le va como el culo.
0: ¿Tienes
1: sí,
0: más?
1: Bueno, ya el último. Un lema que se me ha ocurrido para las manifestaciones es: menos coletas y más moños. Menos coletas y más moños. ¿Lo has pillado, lo del
0: sí,
1: coleta?
0: Pero la rima del final puede ser peligrosa.
1: Bueno,
0: te lo digo,
1: pero te la dejo votando.
0: Te la dejas votando. Yo sí que te la voy a dejar votando para que veas cómo te quiero.
1: ¿Qué ha pasado?
0: Y todas las semanas, a pesar de ese humor que tú tienes tan ácido, yo solo tengo amor para ti.
1: Qué bonito es el amor.
0: Mira.
1: Estas horas.

0: cómo eres, ¿eh? Mi rayito de luz y de luna, Miguel Baselga. Un poquito de amor en esta madrugada.
1: Me vas a sacar los colores.
0: Que me gusta tanto que digas la verdad. Qué poquita gente dice la verdad hoy en día. Es que me voy a pensar lo de la subsección dentro de la otra subsección, pero en silencio porque después todo se sabe, ¿eh?
1: Claro que sí.
0: Adiós.
1: A mandar.
0: Ahora volvemos, ¿eh? Lunáticas.
1: Adiós.

0: Las dos en Canarias.
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0: Esta hora sigue activa en Cataluña la alerta por inundaciones. La Generalitat ha informado esta noche de que mantendrá el plan Inuncat durante esta madrugada por las lluvias previstas y las incidencias que todavía quedan por resolver. Más de 1.700 llamadas al 112, 864 avisos a bomberos y 63 personas afectadas.
2: Pues la moto toma por culo,
3: La moto se movió
0: con
3: el agua, ¿no?
0: 14 personas han tenido que ser trasladadas a centros sanitarios. La Generalitat prevé levantar la alerta esta mañana si mejora la situación. Cataluña, que también es noticia en materia de vivienda, el presidente de la Generalitat, Salvador Illa, ha anunciado 125 millones de euros este martes para impulsar nuevas medidas.
4: La Generalitat reservará 25 millones para comprar como último recurso viviendas de familias en situación de extrema vulnerabilidad y evitar así su desahucio. Y otros 100 millones financiarán una fórmula de compra compartida entre el particular y la Generalitat. Anuncio que coincide con más movilizaciones. Un centenar de activistas ha comenzado esta noche una acampada en la Plaza de Cataluña de Barcelona, siguiendo la estela de la protesta de la Puerta del Sol de Madrid.
5: Tots aquests decrets són paper mullat, a sobre encara més amb aquest trosseig
4: que... Los decretos son papel mojado, dicen, y recuerdan que durante la pandemia ya se aprobaron moratorias para hogares vulnerables y aún así siguieron produciéndose desahucios.
0: A las acampadas de Madrid y Barcelona se suman ya otras en Bilbao, Málaga o Palma. Los sindicatos de inquilinos mantienen las convocatorias de nuevas movilizaciones en distintos puntos del país mientras esperan esa votación de los decretos en el Congreso el viernes. Y también anuncian movilizaciones otros sectores golpeados por la subida de los precios estos últimos meses. Las organizaciones agrarias consideran insuficientes las medidas del nuevo decreto anticrisis y avanzan protestas que concretarán en los próximos días. El campo critica que mantener en 20 céntimos por litro la bonificación al gasóleo agrícola no compensa un combustible que cuesta ya más de un 50% más que hace un año. Asaja y COA coinciden en que las rebajas fiscales alivian pero no resuelven el problema. Andrés Góngora, secretario general de la Coordinadora de Organizaciones de Agricultores y Ganaderos.
6: No pueden venir ahora con prorrogar 20 céntimos en el caso del gasóleo agrícola cuando

0: Varios actos institucionales en Madrid.
1: La jornada quedó además marcada por el rechazo del Senado, con la mayoría absoluta del PP, al Tratado de Amistad y Cooperación entre España y Francia, firmado en 2023 y avalado recientemente por el Tribunal Constitucional. El texto deberá pasar ahora por una comisión mixta de Congreso y Senado. Macron ha asegurado que el acuerdo terminará saliendo adelante. Este miércoles participará con el rey en un foro para impulsar el comercio y la inversión bilateral y se reunirá después con Pedro Sánchez en la Moncloa.
0: En deportes, victoria de España ante Croacia en el segundo partido de la Liga de las Naciones. Gonzalo Acuña, buenas noches.
2: ¿Qué tal? Buenas noches. Exhibición de España en el Pizjuán, 4-1 con doblete de Lamine Yamal y dominio muy claro sobre la Croacia de Luka Modric, que fue ovacionado. Luis de la Fuente pone en valor a los suyos.
3: Es muy difícil, de verdad, hacer lo que hacen este grupo de jugadores. Es maravilloso, pero es que el primer tiempo podía haber terminado tranquilamente 4-5-1 y el segundo tiempo pues casi otra más de lo mismo, ¿no?
2: Próxima cita el sábado en Oviedo ante la República Checa. Una República Checa que ayer caía 0-1 ante Inglaterra. Precisamente allí, en Inglaterra, el Manchester City declarado culpable por inflar sus cuentas durante 9 temporadas. Son 115 cargos en contra del club de Manchester, que podrá apelar hasta el viernes y después conoceremos la sanción de la Premier, que apunta histórica. Y en baloncesto, Euroliga, marcadores de anoche, derrota del Barça en Dubái, del Real Madrid en Turquía ante el Efes, y Valencia Basket se llevó el duelo español ante Baskonia en el Rocha Arena.
0: Gracias, Gonzalo. Volvemos a partir de las 4. 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

0: Lunáticas, las 3 y 5 de la madrugada, las 2 y 5 en Canarias. Dícese de ese programa que en directo invita a la gente a hablar de 2 a 4 de la madrugada. ¿Y por qué diré yo esto? Bueno, pues la culpa la tiene este señor al que voy a saludar en unos segundos. Vive en Nueva York. Sigo dando pistas, ¿eh? Es sevillano de nacimiento. También te digo que menudo contraste, ¿no? A lo mejor resulta que nos parecemos más de lo que pensamos los de este y el otro lado del charco. Te anuncio, mientras, que, bueno, estamos conectando con él ya, que hoy terminaremos con lo que hemos llamado entresijos nocturnos, los nuestros. Eso que al mes ya se puede decir que nos pasa, porque hoy cumplimos un mes. Es que hoy estamos de cumpleaños, claro. En fin, que vamos a seguir dándole al coco, pero con quien sabe y lo ha estudiado. Luis Rojas Marcos, el psiquiatra más deportista y famoso que tenemos en España, pero en la ciudad de los rascacielos, que no duerme, como decía Sinatra.
1: Una mente despierta. Luis Rojas Marcos.

0: 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Hola Luis, ¿qué tal?
1: Muy bien, mamen, muy bien. ¿Y tú qué tal?
0: ¿A qué te gusta esta música, eh? Mira, mira cómo estamos.
1: Me encanta.
0: Hoy. Mira cómo estamos hoy, que lo damos todo. Mira. ¿Empieza ya a hacer frío por allá, por Nueva York, Luis?
1: Pues ya está empezando. Todavía no hace mucho frío, pero sí ya tenemos que ponernos un chaleco o algo a la hora de salir, sí.
0: Es que te veo con el jerseycito que llevas de color amarillo y esa camisa azul. Tú me ves a mí, voy en manga corta, ¿has visto? Muy estampado todo.
1: Se te ve muy bien, muy bien.
0: Lo mismo digo, ¿eh? Sin ninguna duda. Oye, hablas muy bien tú, ¿eh? Yo creo que practicas bastante esto de hablar, ¿verdad, Luis?
1: Bueno, es que hablar es fundamental. Cuando lo estudiamos, es un tema fundamental, el cerebro, pero también tiene que ver con la memoria, con la parte emocional. Está demostrado, por ejemplo, que las personas extrovertidas, que además hablan más que las introvertidas, pues no solamente consiguen en la vida más

0: cosas que quieren y su autoestima es superior, sino que viven más, que viven más. O sea que el hablar desde muy pequeños, y yo recuerdo ir al colegio, yo tenía un problema de atención, era un niño inquieto, ¿no? Y en el colegio, pues, pues Luis habla, pide las cosas por favor, dar las gracias, no interrumpas, ¿verdad? Pero no nos enseñaban a hablarnos a nosotros mismos. De hecho, está mal visto. Si hablas a ti mismo, algún problema tendrás. Y no es así. Aprender a hablarnos y hablarnos bien a nosotros es muy importante. Pero, y de hecho, la mayoría nos hablamos más a nosotros que a los demás.
1: Eso es que, claro, tú estás haciendo referencia a que si hay alguien que te ve que estás hablando contigo mismo, suele pensar, uy, este está loco. ¿Sí? En el sentido peyorativo de la palabra, es cierto, claro.
0: Así es.
1: Estoy pensando también, Luis, que claro, acabas de citar una experiencia personal, pero caramba, ser médico emigrante en Estados Unidos o Nueva York, no sé si eso supuso para ti una barrera difícil de superar, quizás te llevó a la, no hablar con los demás con tanta asiduidad como quizás a ti te apetecería hacerlo, ¿supuso un impedimento eso?
0: Bueno, supuso una barrera para mí, sobre todo. Yo vine aquí, pues, hace ya muchísimos años, en el año 68, tenía 24 años recién cumplidos, y sí, aunque me había ido bien en la Facultad de Medicina, pero aquí en la medicina, pues, es muy práctica, ¿no? Yo terminé la carrera y no había operado a nadie ni había ayudado a operar. O sea, que aquí era una medicina más práctica y me daba miedo el meter la pata, ¿no? Y claro, la barrera del lenguaje, pues, tuvo un impacto en mí, ¿no? Yo tenía cuidado con lo que decía y, de hecho, no sé si tenemos tiempo, pero te contaría algo que me pasó en los primeros días de estar aquí. Yo estaba de interno en un hospital y estaba me acuerdo que estaba en la biblioteca, y esto que suena por los altavoces suena: "Doctor Marcos, I see you". Y yo y repetían: "Doctor Marcos, I see you". Y yo, pues, salía y miraba al altavoz y miraba, y yo decía, pues, "I don't see you". O sea, el "I see you", pues, claro, lo que la persona que me llamaba era que fuese al Intensive Care Unit, a la unidad de cuidados intensivos, pero yo no lo entendía, y yo venga a decir "I don't see you", hasta que un compañero, que siempre hay ángeles que te salvan, un compañero viene y dice: "Mira, Luis, no, lo que te están diciendo es que vayas a la UCI, a la unidad de cuidados intensivos". O sea, imagínate, ¿no? Al principio, pues sí, la barrera del lenguaje. Pero luego me ayudó a entender bien qué es esto. Cuando hablamos una segunda lengua, y eso es muy frecuente, ¿no? Y vamos al médico o al psiquiatra y hablamos en la lengua que no dominamos bien, corremos el peligro de que el médico o el psiquiatra no nos diagnostique correctamente. Luego, ese fue otro aspecto que lo utilicé para publicar en los primeros años, que me ayudó mucho luego, pues, a entender el tema, ¿no?
1: Y ya no hablemos cuando hay una persona de la que depende tu diagnóstico, el médico, que acabas de citarlo tú, y no te explica las cosas correctamente, que esa es otra de las dificultades, hacerte entender, ¿no? Sobre todo cuando lo que le estás diciendo a un paciente es de vital importancia para el paciente. Voy a volver a lo del bilingüismo, me parece muy interesante, porque todos los seres humanos nacemos con la capacidad de aprender más de una lengua, Luis.
0: Así es, así es. Y de hecho es curioso que en los niños pequeños, con 4, 5 años o 6, sabemos que cuanto más parlanchina sea la familia, esos niños van a funcionar mejor en el colegio. Esto está demostrado, que niños a partir de los 3 y 4 años que oyen muchas palabras, incluso en diferentes lenguas, pues funcionan mejor a la hora de ir al colegio, aprenden más fácilmente. O sea que estamos acostumbrados, y sobre todo es muy positivo para el cerebro el oír palabras. Y está también demostrado que las personas extrovertidas no solamente llevan mejor, sobre todo por el aspecto social de sus relaciones, sino que también hay varios estudios que demuestran que viven más. Y esto es curioso, porque luego hay otros estudios que demuestran que la mujer, en general, produce entre 5 y 8 mil palabras más al día que el hombre, en general. No quiero decir que todos, pero es un porcentaje. Pero es una mayoría de mujeres, pues hablan, pronuncian más palabras que hombres. Y yo siempre digo que la mujer, sobre todo la mujer española, que es una de las que más vive en el mundo, la mujer vive mucho porque habla mucho. Y además, y hoy día, pues esto lo apoyan estudios de miles de personas. O sea que el hablar y el hablarnos a nosotros mismos y el hablarnos bien es muy importante para nuestra salud física y salud emocional.
1: ¿Y una persona tímida? ¿Qué le pasa, Luis, a una persona tímida? Porque a lo mejor, oye, tú estás perfectamente bien, pero no eres de hablar. Y a lo mejor, o no sé si decir a lo peor, resulta que tú quieres hablar, pero hay algo en ti que ocurre que no te lleva a hablar con las personas porque no eres capaz de ese primer momento de emprender el hola, el primer hola, como digo yo siempre, para el resto del camino de un lenguaje.
0: Así es, ahí lo has descrito muy bien. La persona tímida, pues para mí lo más importante es que esa persona pues un día se dé cuenta de que no, es que yo soy tímida. Quiero decir que es que yo me cuesta trabajo comunicar mis sentimientos o decir lo que yo verdaderamente pienso o siento. Una vez que nos hemos dado cuenta que yo soy tímido o alguien nos ayuda a entender esto, pues lo que puedo hacer. ¿Por qué soy tímida? ¿De qué tengo miedo? ¿Tengo miedo a que no me entiendan? ¿Tengo miedo a que no aprecien mis sentimientos? La timidez hay que trabajársela, porque como bien dices, la timidez interfiere con nuestras relaciones y sobre todo interfiere con nuestra capacidad para una palabra muy bonita en castellano que es desahogarnos. ¿Eh? Yo quiero desahogarme y la timidez a veces interfiere con esto, ¿no? Ahora también es verdad que las personas tímidas sí se hablan a ellas mismas y para empezar si dicen pues yo es que soy tímida, me gustaría tener menos reparo a la hora de comunicarme con los demás, pues ya empiezas a trabajar en ese tema.
1: Claro, trabajar cuando la timidez acaba siendo un problema para ti, ¿no? Entiendo que te refieres a ello, ¿no? Tú tienes un libro que publicaste en 2019, Somos lo que hablamos, que ahí hay una diferenciación muy interesante, me parece hoy muy oportuno contarlo, Luis. Tú diferencias entre el lenguaje social y los soliloquios privados. Y ahora voy a la segunda parte. ¿Cómo trabajo yo los soliloquios privados? Porque yo puedo hablarme mucho a mí misma, pero lo que estoy diciendo no tiene ningún sentido, o yo creo que no tiene ningún sentido.
0: Bueno, el hablarnos a nosotros mismos, como decía antes, ¿no? Desafortunadamente no nos enseñan. Esto deberían de explicarse y enseñarse en los colegios. Lo mismo que hablamos, nos enseñan a hablar, hablarnos a nosotros mismos. Entonces, en respuesta a tu punto, que es muy importante, ¿no? El cómo nos hablamos. ¿Cómo nos hablamos? Estamos criticándonos. Mira, Luis, no digas eso porque siempre dices tonterías, ¿no? O Luis, es que no te sabes expresar. O te hablas a ti mismo. Sin embargo, es importante que en los momentos difíciles el hablarnos a nosotros mismos es muy útil. El decir, bueno, no te entre el pánico, a ver qué puedes hacer para salir de aquí. A ver qué pasos vas a dar. Los deportistas, por ejemplo, se animan. No, esto lo vas a conseguir, ¿no? Vas a llegar aquí, por allí. O sea que darnos instrucciones es una forma de hablarnos a nosotros mismos también. Pero es algo que desafortunadamente no aprendemos desde pequeños, pero es muy importante a la hora de hablarnos, cómo nos hablamos, nos ayudamos, nos queremos, cómo nos nuestra autoestima, cuando me hablo a mí mismo, me hablo con cariño, me hablo con respeto, me hablo con ánimo, o me digo, mira, Luis, es que eres un desastre, no vas a llegar a ninguna parte, es un desastre, esto no... No, por eso es importante entender cómo nos hablamos.
1: Luis, ¿cuántos maratones has corrido?
0: Bueno, son muchos porque yo tengo ya más de 80 años, pero he corrido 30 maratones en Nueva York. Y nunca, yo no fui deportista, yo empecé a hacer deporte cuando tenía 40 y tantos años, porque un amigo que era médico me dijo, mira Luis, tú mejor haces ejercicio porque tu colesterol está para arriba, y así empecé. Y luego pues me sentó tan bien aquello de andar y correr, que y luego tuve pues un reto. A mí los retos también me llevan, pues, me dirigen a menudo. Una abogada, recuerdo que yo era el comisionado de salud mental en la ciudad, y era en el año 1993. Y esta abogada un día me dice, y doctor, ¿y usted a qué no se atreve a correr el maratón de Nueva York? Y así como el reto, ¿no? Y aquello pues me llegó y empecé a pensar, pues mira, primero le dije, bueno, no, es que es difícil que te den el número, ¿eh? Y yo no, a esta edad ya, y ella me lo puso muy fácil. No, le conseguimos el número y total que en ese año, en el año, mi primer maratón fue en el año 93, me parece que fue. Y desde entonces, pues sí, he corrido, he andado. El año pasado, pues también, claro, no te digo que tardo, pues casi 6 horas, 5 horas y pico, ¿no?
1: Bueno, muy bien, pero, me parece fenomenal, cada cual a su ritmo.
0: Así es, la idea es llegar a la meta.
1: ¿Sabes por qué te lo he preguntado? Te lo he preguntado porque esos soliloquios, ¿tú los tienes? Es decir, corres porque en alguna ocasión te he oído yo decir que ahí estabas tú animándote a ti mismo mentalmente.
0: Así es, así animarme. Luis, sigue, o descansa un rato, ve andando, o habla con esta o este compañero. El animarme a mí mismo ha sido muy importante a la hora de correr maratones, y es muy importante, yo creo, en cualquier tema que hagas, ¿no? Darte ánimo, lo vas a conseguir.
1: Pues mira, hoy te voy a pedir, para terminar, porque al final de ese libro hay unas lecciones prácticas, a mí me parecen, yo creo que sería una gran conclusión para esta conversación que hoy estamos manteniendo, y tú dices cómo deben ser esos soliloquios, qué deben cumplir, cómo tú tienes que trabajártelos contigo mismo, cómo tienes que hablarte a ti mismo, y cómo es.
0: Bueno, tienes que hablarte a ti mismo en cierto sentido como a ti te gustaría que te hablasen las personas importantes para ti, tus seres queridos. O sea, para empezar tienes que hablarte de una forma que tú te entiendas a ti mismo lo que te estás diciendo, ¿no? En segundo lugar, una vez que te entiendes, el hablarte con comprensión, con cariño, y también con una realidad, ¿no? Es decir, mira, lo que le has dicho hoy a tu compañera o tu compañero, pues no tiene sentido. Vas a tratar de ver cómo puedes comunicar de una forma más amigable o más comprensiva. O sea que el hablarnos aprendemos, porque la verdad es que no nos lo enseñan, cómo hablarnos a nosotros mismos, y lo tenemos que aprender. Pues eso, entendiendo cómo nos tratamos, y sobre todo tratándonos bien, con comprensión, con cariño, como nos gusta que nos traten los demás.
1: Porque las palabras generan emociones, ¿no? Luis, qué bien, me encanta hablar contigo. Te voy a hacer una pregunta de esas que a ti te encantan. ¿Tú con quién hablas con más frecuencia?
0: Conmigo mismo. Y luego, pues sí, tengo, en fin, familia, compañeros, pero si yo sumara el número de palabras que comparto con otras personas y el número de palabras que me digo a mí mismo, yo creo que digo más palabras a mí mismo que a los demás.
1: Eso está bien. Bueno, lección aprendida, lo tengo aquí anotado, voy a aplicarme el cuento, siempre te lo digo, una semana más, gracias infinitas, Luis. Mira cómo acabamos, sabes que la música para mí es la que completa el lenguaje, y mira qué bien traído. Ahí están, ellos lo dicen. Luis, hasta la próxima semana.
0: Hasta la próxima semana, un gran abrazo.
1: Ahí vamos con esa canción.

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0: Fijaos porque la Real Academia Española, la RAE, tarda varios años en introducir una nueva palabra en su diccionario. Sin embargo, en la calle hay palabras que calan muy rápido y que se convierten en parte de nuestro lenguaje. Si digo, por ejemplo, a ver, voy a hacer una prueba. Fistro, lo puedo decir con menos o más gracia. Pero si digo diodenal, él lo decía de muchas otras formas, ¿eh? O digo acandemor, o ya la palabra estrella, pecador, de una o de otra manera, ¿verdad que sí? Aunque lo esté diciendo así, con, digo, mucha o poca gracia, todos tenemos en la cabeza, quizás no todos, sí, los de alguna generación más que otros, ¿quién lo dijo? ¿Cómo se dicen estas cosas? ¿Quién habló? ¿De qué habló? Y sobre todo, ¿quién era él?
1: Tú eres un pecador de la pradera, te ríes de mí, sin venir a qué.
0: Ay, sin venir a qué, cómo acababa cada una de las frases, de las palabras, cómo se movía, cómo miraba, a veces no miraba, incluso a veces daba palmas. Claro, es que le venía de muy hondo todo eso. Chiquito de la Calzada es historia de este país, no hay duda. Todos hemos utilizado sus palabras y sus frases, tú también, aunque pienses que no. Y le hemos imitado porque imitar es de alguna manera, yo creo, admirar a alguien, ¿no? O no, cuidado. Que hubo un juicio, y esta historia va de eso, de ese juicio. Mucho de eso se debatió en aquel juicio, quizá el más surrealista que hayamos vivido, en el que se analizaba si el humorista Florentino Fernández, Flo, vestido de ese personaje, de Lucas Grijander, imitaba a Chiquito o copiaba el personaje que Chiquito había creado. De todo eso se habla en el documental El Otro Chiquito.
2: Un amigo entrañable, el triunfador del año, que el gran Chiquito de la Calzada.
3: El primer día y todos nos quedamos como ¡guau!
2: ¡Chiquito de la Calzada!
4: O te hacía o no te hacía gracia. No te podía hacer poca gracia.
5: Y de pronto apareció Lucas Grijander. Alguien se estaba lucrando con una creación genuinamente suya.
6: Y nosotros no copiamos a Chiquito de la Calzada.
7: Yo no era consciente de que le pudiera molestar a Chiquito.
8: Apoderado de un personaje mío y han estado haciendo un espectáculo durante 2 años ahí por la cara.
0: Yo creo que todas las voces que han intervenido en este tráiler acaban de manifestar lo que, pasados los años, ahora contaremos cuándo fue y lo que sucedió, y si se llegó o no a un final en ese juicio, algún tipo de decisión, pues la postura que tenían. Tengo a Javier Morales, ¿qué tal? Buenas noches conmigo.
9: Hola, buenas noches.
0: Y tengo a Juan Zabala, ¿qué tal?
10: Hola, buenas noches, ¿qué tal?
0: Bien, Javier y Juan son las dos mitades que han dado vida a El Otro Chiquito, que pregunto, Juan, para empezar. El Otro Chiquito no va de cómo hacía humor.
10: No va de cómo hacía humor Chiquito de la Calzada. El planteamiento desde el principio fue que no fuera un documental biográfico. No contamos, digamos, desde el principio la vida de Chiquito de la Calzada. Pero sí que es verdad que a partir de este juicio, este litigio que acabas de contar, ¿no? A partir de que empezaron a imitarlo en los programas de la competencia, en Esta Noche Cruzamos el Mississippi, que era de Telecinco, Chiquito tenía un contrato con Antena 3. Claro, llegaron a imitarle, se crearon en Esta Noche Cruzamos el Mississippi dos personajes que eran Lucas Grijander y Crispin Klander, que evidentemente estaban inspirados o eran una copia absoluta de Chiquito de la Calzada. Chiquito de la Calzada vio o sintió que sus actuaciones, digamos, sus bolos por teatros de toda España menguaban, y vio también que comercializaban productos asociados a esos personajes, con lo cual decidió poner una demanda, ¿no? En esa demanda, digamos, se discutía la autoridad que tenían para imitarlo, se podía imitar a un personaje tan popular como Chiquito de la Calzada, se debatía eso y hasta qué punto un artista, como tema de fondo, hasta qué punto un artista puede imitar o apropiarse de lo que otro artista había creado, ¿no? Era un juicio, has dicho que surrealista,
0: sí,
10: pero que de fondo también se debatían temas como muy interesantes y que todavía hoy están muy vigentes, ¿no? Porque ahora mismo no copian otros artistas, sino que puede copiar la máquina, puede copiar la inteligencia artificial, ¿no? Se debatía también profundamente un tema de propiedad intelectual, ¿no? Y digamos que, bueno, no queremos hacer spoiler, pero se debatió y nuestra intención es que se siga debatiendo todos estos temas porque creemos que es un tema que puede estar muy de actualidad,
0: ¿no? Javier, hemos hecho el experimento porque ha venido alguien más con vosotros que tiene 12 años y hemos preguntado, oye, ¿tú conocías el personaje de Chiquito de la Calzada? Y Javier, ¿qué es lo que nos ha dicho?
9: conocía expresiones, nos ha dicho que conocía el hasta luego Lucas y alguna más.
0: Quizás no sabe y, de dónde viene, ¿no? Dónde claro, nació eso, pero sí, sí, sí eso, lo había escuchado.
9: Claro, eso es lo importante de este tipo de personas que generan, que revolucionan el lenguaje, ¿no? Que hay muchas palabras que nos vienen de Unamuno o de Pío Baroja que se han quedado en la jerga del habla, pero es que lo que Chiquito hizo es que de repente fueron muchas las palabras y muchas las expresiones y muchos las onomatopeyas y movimientos que se han quedado inculcados en nuestra cultura, ¿no?
0: Te lo estoy preguntando a ti con premeditación y alevosía, porque antes de que este micrófono nos delatara, tú has dicho es que yo fui fan.
9: Ah, bueno, sí, sí.
0: Entonces, claro, verlo desde esos ojos, entiendo que le da otro prisma.
9: Sí, a diferencia de Juan, que no vivió el fenómeno como yo lo viví yo. Yo tengo que reconocer que era fan de Chiquito la Calzada,
0: sí,
9: y luego fui fan de Lucas Grijander, que era el personaje que más se parecía a Chiquito de la Calzada, de los que inventaron Pepe Navarro y Flo.
0: Y Flo, ¿sí?
9: Y luego estaba Crispy Klander, que era una especie de la familia chiquitistaní, ¿no? Que se crearon un mundo que era de personajes de Chiquitistán. Crispy Klander, que era una especie de Truman Capote y José Onetto, ¿no? Una mezcla ahí extraña.
0: Con unos pelos extraños, sí, y sí, bueno, sí, llevado al límite, porque claro, en eso consistía, ¿no?
9: Claro, que al principio tenía como cosas de Chiquito de la Calzada y luego ya acabó siendo un personaje que se...
0: ¿Y de Gregorio Esteban Sánchez?
9: De Gregorio Esteban Sánchez es el propio Chiquito de la Calzada.
0: Pocas personas sabrán sí, qué era realmente la persona que había detrás de Chiquito de la Calzada, con una trayectoria profesional amplísima, porque este señor empieza a ser famoso otra vez a partir de los 60 años.
9: Sí, sí, a los 63 años creo que triunfó, 64. Él, digamos que su implicación con el humor viene de que él era palmero en el flamenco. Hay unos personajes, ¿no?, que están en la parte de atrás del escenario, que se han cantado desde atrás, ¿no?, que lo que hacen es están en un segundo plano y hacen todo lo posible para que las bailarinas brillen, ¿no?
0: Sí, es el cuadro flamenco de toda la vida.
9: Exacto, pero ellos están en un segundo plano. Y durante las fiestas flamencas que contratan los señoritos andaluces, pues se tiran toda la noche, ¿no?, a lo mejor desde las 9 de la noche hasta las 6 de la mañana.
0: Dándolo todo, literalmente.
9: Entonces, ¿qué pasa? Que para que las bailarinas descansen, se tomen un tiempo de descanso, y para que el tono de la fiesta no decaiga, pues estos personajes aparecen contando chistes o contando anécdotas, ¿no? Y él, digamos que era un humorista no nato, sino que
0: un showman
9: forzado,
0: total,
9: sí, claro, forzado,
0: que cantaba muy bien además,
9: sí,
0: ¿eh?
9: Sí, sí, cantaba y al parecer la labor que hacía dentro de ese cuadro flamenco no es fácil, ¿no? Nos cuentan que lo de ser cantador de atrás no...
0: Claro, sí, es el engranaje, es el pegamento de todos.
10: Trabajaba con primeras figuras, con José Mercé, trabajaba con Paco de Lucía, o sea, que digamos que él
0: con acompañamiento, ¿no?
10: Con Morente, con Mercé, y digamos que tenía dentro del mundillo del flamenco, digamos, muchísimo, muchísimo prestigio, ¿no?, dentro de ese mundillo.
0: De hecho, José Mercé está.
10: José Mercé está, y documental, y habla de él, y habla muy bien de él, decía que era un buen cantador.
0: No hemos dicho en qué época, sí, años 90, pero esto es en el 94, y ocurre este momento.
1: ¡Uno borracho! Un pecador de la pradera, nacido después de los dolores, borracho, perdido, en un coche. Con una borrachera muy grande que le daba la mano al mismo dos o tres veces y pasó la Guardia Civil, la meretérica. Oiga.
0: Todo esto tenemos que imaginarnos, los que llegamos a conocerlo y a verlo en pantalla, pues cómo se movía, la gracia que tenía, que parecía que estaba haciendo tipo Michael Jackson hacia atrás, que eso también lo hizo muy, muy famoso. Pero a ver, empiezan a fijarse en él todos. Primero Antena 3, porque es un programa, de ahí sale Y se ve claramente en el documental, pero te lo pregunto a ti, Juan, directamente. Pues bueno, claro, es que despertar la fama de esta manera tan brutal, de cero a mil...
10: No, de cero a mil en muy pocos meses, en muy poco tiempo. Hay que recordar, al principio no lo querían, en Antena 3 estaban buscando un programa de verano, un programa de chistes. Contratan a varios contadores de chistes, que era, digamos, una figura muy popular en aquellos tiempos. Ahora ha caído en desuso, ¿no? Porque los contadores de chistes, digamos, bueno, han desaparecido, pero era muy habitual.
0: ¿Entre quiénes? ¿Quiénes estaban por allí?
10: Pues está, por ejemplo, Paz Padilla, que se descubrió también en Genio y Figura, que era aquel programa que en principio iba a ser un programa de verano, un programa de verano. Y al principio quienes seleccionaron a la gente, hubo un ejecutivo de Antena 3, que nunca hemos sabido quién es, que intentó que descartaran a este señor mayor, porque no le había ninguna gracia, ¿no? Empieza el primer programa y desde el primer programa destacan sobre todo Chiquito de la Calzada y todo el mundo, o sea, pero fue de la noche a la mañana. Tanto es así que el programa empezó en verano de ese año y en diciembre hizo las campanadas de Antena 3.
0: Total,
10: fue un éxito total. En muy pocos meses España empezó a hablar con los términos de Chiquito. Teníamos bastantes declaraciones de gente que nos ha ido comentando también una cosa muy curiosa, ¿no? Gente que estaba en el extranjero, que de repente volvió 3 meses después de haber estado fuera y que no entendía lo que decía la gente. Que de repente se encontró gente que había estado 3 meses fuera, en Los Ángeles, o sea, me han llegado varios ecos de incluso periodistas o compañeros que decían, no, es que en aquella época yo estaba fuera, me he ido a estudiar 3 meses fuera, volví y la gente decía cosas que no entendía, solo en 3 meses.
0: Hablaban otro idioma.
10: Hablaban otro idioma y decían expresiones como Fistro, hasta luego Lucas, que yo no podía entender, ¿no? Fue un fenómeno rapidísimo, rapidísimo, tremendo. También es verdad que era un fenómeno que podía ocurrir entonces, bueno, acababan de nacer las televisiones privadas, pero solo, entre comillas, eran dos. Entonces teníamos la televisión española, Antena 3 y Telecinco. Digamos que las audiencias de televisión eran muy grandes y que millones de personas se concentraban viendo el mismo programa a la misma hora, ¿no?
0: Sí, bueno,
10: cosa que ahora no podría ocurrir porque todo está muy fragmentado.
0: Porque
10: en aquel momento
0: personajes de este tipo sí que vemos que saltan rápidamente al estrellato y lo hacen pues en sus canales privados de Instagram,
10: claro,
0: por ejemplo.
10: Y no solo hacía ese programa, sino de Genio y Figura, claro, lo llevaban a todos los programas de Antena 3. O sea, como decía Mario Conde en algún momento, lo explotaban, ¿no?
0: Decían, Mario Conde está también en el documental.
10: Mario Conde está en el documental.
0: Más de uno estará sorprendido y dirá, oye, ¿qué pinta este señor aquí en este documental?
9: Pues claro, Mario Conde era uno de los señoritos andaluces que organizaba...
10: Bueno, no era andaluz, era gallego, pero...
9: Ah, bueno, claro, pero es verdad. Hombre, era gallego, no, pero como dice él en el documental, le encantaba el flamenco.
10: Es gallego.
9: Sí, sí, sí. La historia es que Banesto tenía un cortijo gigantesco para sus rollos de networking o de invitar a los propios empleados del banco, y ahí hacían esas fiestas flamencas.
0: Y la marinera de las cosas que nos llegamos a enterar, ¿eh? O cuando pasa el tiempo.
9: Claro, donde contrataban a, pues, entre ellos al cuadro de flamenco de Chiquito. Y claro, él se quedó con lo de los chistes, se partía de risa, y entonces era un habitual de las fiestas de Banesto. Y en esas fiestas, pues de repente una vez estaba Antonio Asensio, Polanco, estaba también Thomas Summers, que fue el que estaba preparando justo ese programa de humor para el verano.
0: Vaya elenco, ¿eh?
9: Sí, sí, sí. Y al parecer era amistad... continuó durante mucho tiempo entre Mario Conde y Chiquito de la Calzada.
0: En el documental se desprende que habla de él con cariño.
10: Habla con mucho cariño y admiración.
0: Y con cercanía.
10: Y con muy cercanía, y es muy sorprendente porque de alguna forma los dos venían de estratos sociales absolutamente opuestos. Digamos, cumplían funciones sociales totalmente opuestas y que nunca las habrías podido vincular. Y a pesar de eso, cada uno desde su lugar se convirtieron en dos de los grandes iconos de los años 90, ¿no? Sí. Mario Conde, porque era el triunfador, el símbolo del triunfo, luego la decadencia, evidentemente, y luego Chiquito de la Calzada, porque se convirtió en, pues, el creador del lenguaje y en el humorista más original que ha habido en este país, ¿no?
0: Yo no tengo ninguna duda, porque al final habéis conseguido también hacer un homenaje, aunque no fuera el objetivo inicial, pero se desprende todo ello. Por ejemplo, con esa forma tan especial de controlar los silencios para llegar al reventón de la risa, o de yo qué sé, porque en más de una ocasión, evidentemente, era pues todo improvisado.
11: Tiene que ir acentuando. Pero bueno, pero hay formas de llevarlo.
1: ¡Al teatro! ¡A ese pedazo! De conjunto moderno que quitaba el sentido. No vea cómo cantaba. Un lago negro.
0: Hay que tener mucha gracia, mucho arte y muchas tablas para encajar, que no solamente está cantando este señor, está contando, cantando un chiste.
10: Al compás de bulerías.
0: Al compás de bulerías, que eso no lo puede hacer todo el mundo.
10: No lo hacía, pero lo hacía de una manera natural y bueno, nosotros no, evidentemente no conocemos el mundo flamenco, pero asomándote desde fuera es muy curioso, ¿no? Porque sí que es verdad que toda la gente vinculada al flamenco, probablemente haya oyentes ahora que nos están escuchando que lo están, siempre hablan del flamenco y dicen, cuando tienes el compás dentro, tú hablas al compás. Te mueves al compás.
0: Te mueves,
10: cuando tienes
0: el compás, es muy fácil. Si alguien que controle,
10: los compases flamencos, los palos
0: hombros,
10: flamencos, digamos que eso forma parte de la naturaleza. Diego de Gloria, que es uno de los cantadores, el que hacía ahora, digamos, las palmas. Mientras Chiquito contaba los chistes, ¿no? Decía, uno es flamenco, o sea, Chiquito es flamenco cuando duerme, Chiquito es flamenco cuando habla. Uno cuando es flamenco siempre, aunque no cante, ¿no? Y entonces lo que pasaba con Chiquito de la Calzada es que era flamenco y con lo cual la forma de contar sus chistes iba al ritmo, en este caso de bulerías, ¿no? Entonces hicimos la comparación y funcionaba.
0: Y tanto que funcionaba. Está bien que expliquemos esto para empezar, porque entonces va y sucede el juicio, ¿no? El juicio, yo antes he denominado surrealista, es verdad que lo veremos así en muchos lugares, cuando la gente vea el documental, que por cierto, se estrena, Javier, ¿cuándo se estrena?
9: El 1 de octubre en Movistar.
10: Mañana,
0: lo tenemos calentito, que cada cual saque sus conclusiones, pero claro, es que este señor se sentía totalmente señalado.
12: ¿Ha imitado a Chiquito de la Calzada en algún momento? Digo, sí. Dice, usted ha dicho palabras como lago negro, lago blanco. Sí. Y yo, tío, me quedé así mirando, digo, no me puedo creer que me esté preguntando esto. Digo, sí, sí. Dice, usted ha dicho cosas como la vaca cobarde de la pradera. Y el tío estaba ahí como súper serio, yo diciéndole, sí. Dice, usted ha dicho si ese caballo viene de Monanza. Y yo a la vez pensando, digo, qué soso el cabrón, tío. Y después se transforma. Toma la actitud de Lucas Grijander, se incorpora y es Lucas Grijander. Y yo hacía, no puedo.
1: Ese caballo viene de Bonanza.
0: Y estamos escuchando a los dos, a Pepe Navarro y a Flo, asegurando que ellos nunca lo hicieron con mala intención. Pero claro, llegó el juicio y tuvieron que declarar en estos términos que están aquí definiendo. Vamos, surrealista, ¿no? Yo creo que lo siguiente.
9: Son pruebas, serán pruebas.
0: Claro. Y por cierto, ¿cómo acabó ese juicio?
9: Pues
10: hacemos spoiler.
0: A ver, la gente puede meterse en internet y verlo. Si queréis, no lo decimos.
10: No,
0: cada cual vea el documental, porque es verdad que yo considero que habrá muchos que descubrirán primero qué pasó esto y segundo la figura de Chiquito.
9: Vale, hay que decir que hay que verlo con la perspectiva de
0: 94,
9: de la llegada de la televisión privada, que de repente pues no había abogados especializados como ahora, no había los jueces tampoco tenían casos en los que basarse.
0: O sea, ¿quién buscas para que te defienda en un caso así?
9: Claro,
0: esta es la pregunta.
9: Esto es, digamos que había luego entre líneas estaba la guerra entre Telecinco y Antena 3, había muchos intereses. Entonces yo creo que si hubiera pasado hoy en día, lógicamente hubiera ganado Chiquito de la Calzada.
0: Habido un juicio mediático en redes, para empezar,
9: claro,
0: que hubiera sido más que rentable.
9: Nos
0: he preguntado, ¿alguna vez Chiquito se siente como, bueno, que se han aprovechado de él?
10: Sí, Chiquito, una cosa que también nos animó y nos motivó a hacer este documental es que descubrimos que este caso, que normalmente se trataba desde un punto de vista muy anecdótico, casi frívolo, porque siempre se escuchaba a Florentino Fernández o a Pepe Navarro referirse a él en estos términos como muy humorísticos, pero descubrimos que para Chiquito de la Calzada había sido motivo de sufrimiento porque él había conseguido un sueño. Su sueño había sido comprarse una casa en Málaga con vistas al mar, a una edad inopinada, insólita para aquellos años, que más de 62 años sale de la pobreza, porque él había sido muy pobre durante toda su vida, alcanza, digamos, un estatus económico que le permite vivir y soñar, y de repente toma un descanso y ve que le están imitando en la competencia y que esas imitaciones, digamos, pueden afectar a su estatus e incluso a su economía, ¿no? Entonces, para él supuso mucho sufrimiento desde el punto de vista económico y también desde el punto de vista como creador, porque Chiquito era un creador de humor, un creador de lenguaje, y tenía la sensación de que se reían de él. Entonces, claro, cuando descubrimos que para él fue un motivo de sufrimiento, nos atrajo mucho el tema, porque estamos acostumbrados a que los cómicos siempre sean cómicos y nos resulta siempre muy difícil imaginar que un cómico sufre.
0: No, y sobre todo que es como...
10: Y él sufría, como sufría mucho con esto.
0: Se dedica a la risa, claro, da risa, da incluso. Risa. Ni siquiera hablas de lo tuyo, ni cómo, sí, ni cómo llegas a hacer.
10: Y todo lo que se debatía de fondo era si era una persona o un personaje.
0: Claro.
10: Si era un personaje, como dicen los abogados, que testifican, digamos, como entrevistados en nuestro documental, si era un personaje podía estar protegido por la propiedad intelectual. Entonces, claro, ¿era un personaje Chiquito de la Calzada o era una persona? Si era persona, pues podría estar sujeto a parodia.
0: Claro.
10: Pero si era un personaje, era como Charlotte, que no lo puedes imitar, ¿no?
0: Pero,
10: entonces ahí se movía.
0: ¿No creéis que eso ayudó
10: debate
0: a mucha gente de la profesión?
9: Sí, claro, esto sentó
0: un
9: precedente.
0: ¿Que fue un ejemplo a seguir?
9: Sí, sentó un precedente. Es verdad que cambiaron mucho las cosas a partir de ahí, pero sigue habiendo, entre Telecinco y Antena 3, sigue habiendo cosas como lo del rosco de pasapalabra, ¿no?
0: Sí, que todavía, hay cosas que no han cambiado.
9: Sí, o por ejemplo, había una anécdota que nos contaron uno de los abogados que entrevistamos, muy graciosa, que era que de repente Telecinco tenía Emilio Aragón en los años 90 y se inventó una forma de vestir que era chaqueta con camiseta y zapatillas blancas de deporte. Y era muy peculiar, ¿no? Era para la época. Y de repente, pues, Antena 3 tenía otro presentador que le trataron de vestir igual. Y entonces también hubo un juicio con eso.
10: ¿Sabes? Estás hablando de la marca, estás hablando de marcas, en sí, realidad, ¿no? Entonces, claro, y luego marcas que tienen derivaciones también comerciales, como era el caso de Chiquito de la Calzada, ¿no? Mm. Había derivaciones comerciales que crearon estos personajes
0: y
10: o en torno a estos personajes.
0: Que ya no era una persona periodista, presentador, humorista, lo que sea, sino que vivía de esto, ¿no? Y al final acabó cultivando.
9: Claro.
0: Bueno, voy a recomendar a la gente que lo vea, ¿vale? Y lo segundo, yo no sé qué hubiera dicho él, si hubiera tenido que...
10: Pues nos hemos preguntado ¿así? Varias veces eso, y la verdad es que es muy complicado saber lo que él habría pensado, pero yo creo que no le habría gustado mucho el documental y que empezáramos a remover esa parte de su vida que le motivó mucho sufrimiento, y luego porque él no era nada rencoroso, como demuestra una anécdota que mostramos en el documental que cuenta Juan y Medio, ¿no? Que cómo fue el encuentro entre Chiquito de la Calzada y Florentino Fernández, pues meses, al poco tiempo de que ocurriera este litigio. Él no era rencoroso y yo creo que hubiera preferido olvidar. Entonces yo no sé si le habría hecho mucha gracia que hurgáramos
0: pues
10: en
0: precisamente
10: este
0: la gente no lo va a olvidar. Yo creo, insisto, que es
10: no olvidar a él,
0: un
10: sino
0: homenaje,
10: olvidar, digamos, este conflicto.
0: Bueno, yo creo que al final él defendía lo que él hacía y acabó dándose cuenta de que era importante, ¿no?
10: Sí,
0: y la relevancia que tuvo. Has citado ya otro nombre más, Manuel Campo Vidal, Mariola Cubells, Manuel Javois, Juan y Medio lo acabas de decir, está, por ejemplo, Celia Villalobos.
10: Celia Villalobos, también, en calidad de alcaldesa de Málaga.
0: Nieves Herrero, también,
10: Herrero,
0: que habla. En fin, ese otro...
10: Son 30 y pico voces,
0: Chiquito,
10: 30 y pico
0: muchísima gente. ¿Todo que cabe? ¿En cuánto tiempo dura?
10: Pues no llega a 80 minutos.
0: Se pasa volando, lo digo por experiencia. Un año habéis tardado, Javier Morales y Juan Zabala, el alma mater del otro Chiquito. Hay que verlo, ya lo he dicho. Mil gracias.
10: A vosotros y buenas noches.
0: Por recordarnos algo que sucedió en la historia y también forma parte de la nuestra. Hemos descubierto también la edad que tenemos, ¿eh? Un abrazo grande a los dos.
10: Un abrazo.
9: Muchas gracias.
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1: Bueno, en este momento a mí me apetece apagar la luz. Yo esto lo hago, ¿eh? En este programa con frecuencia pienso hacerlo, lo prometo. Porque yo creo que me da pie a contar cositas que habitualmente no cuento. Ahí está, la luz apagada. Y claro, la RAE asegura que los entresijos hacen referencia a una cosa oculta escondida. Entresijos es la palabra, ¿eh? Pero en Lunáticas somos de mostrarnos tal y como somos. ¡Ay, qué bien! Esto empieza bien, se va poniendo interesante. Resulta que ahora vamos con el cumpleaños. Pues claro, si es que hemos cumplido un mes, ¿eh? Lunáticas que está cumpliendo este mes de vida y como en la noche no hay ni trampa ni cartón, pues te queremos contar lo que no se ve de estos días. Daniel Andrés, ¿qué tal? Buenas noches.
2: Buenas noches, Mamen Asencio, ¿qué tal? Un mes que nos ha dejado momentos para todo. Ayer estuvimos en sol, hoy estamos con esto, así somos, ¿eh? Yo creo que hay que empezar entonando el mea culpa por muchas cosas, pero de momento, por este momento.
1: A ver, ¿qué tal, Daniel? ¿Cómo estás?
2: Muy
1: Daniel
2: buenas.
1: Andrés esta noche viene también con el pelo diferente, ¿no?
2: No sé muy bien por qué, es una cosa que se te ha ocurrido a ti cuando has venido esta mañana, ya. Lo de que me cambió el pelo,
1: pues
2: pero
1: te he visto diferente.
2: Ser. Puede si
1: ser.
2: Lo dice Mamen Asencio.
1: Puede ser que haya una luz.
2: Como
1: más
2: referencia informativa
1: en la reacción.
2: Puede ser, y que no me haya enterado. Yo quiero reseñar dos cosas. La primera, el silencio incómodo de Emma ahora, cuando de repente le has preguntado y ha dicho, bueno, sí, tal. Hoy voy a anotar dos cosas. La
1: claro,
2: primera, una vez que vas al archivo ves que no hay silencio ninguno. Fue sí, cosa sí. De mía, no se movió por qué.
1: Bueno.
2: La segunda es, ¿os habéis dado cuenta cómo voy bajando segundos? Voy viendo la cara de qué silencio está diciendo.
3: Y yo lo sabía, lo tenía claro. Digo, pero si yo no he hecho ningún silencio.
1: Hola, Emma, ¿qué
3: sí,
1: tal?
3: Sí.
1: ¿Cómo
3: ¿qué
1: estás?
3: Tal?
1: Claro. ¿Cómo están?
2: Y la tercera, y se ha dado cuenta nuestro realizador, Raúl, si subes el volumen te das cuenta perfectamente de que está mi cabeza intentando conectarse.
1: ¿Qué tal, Daniel? ¿Cómo estás?
2: Muy
1: Daniel
2: buenas.
1: Andrés esta noche viene también con el pelo diferente, ¿no?
2: No sé muy bien por qué, es una cosa que se te ha ocurrido a ti cuando has venido esta mañana,
1: ¿ya?
2: Lo de que me cambió el pelo, pero puede
1: diferente.
2: Ser. ¿Puede,
1: si ser?
2: Lo dice,
1: puede ser que haya una luz
2: como
1: más
2: referencia informativa
1: en la relación.
2: Que eres, puede ser, y que no me haya enterado. ¿Habéis sentido alguna vez?
1: Sí,
2: claro,
1: sí,
2: esto está
1: sí, sí.
2: Hecho por hacer una pregunta. ¿Habéis sentido que la cabeza os ha jugado una mala pasada en algún momento este mes?
1: Sí, y además tengo que contar lo de la luz. Efectivamente, empezamos hace un mes en tu sitio, faltaba una bombilla y al final, bombilla que va y viene, ese día llega y mira tú interconectando.
3: Yo voy a contar algo que no he contado a
1: uy,
3: nadie hasta ahora.
1: Que estamos con la luz apagada.
3: El otro día me levanto y digo, mi ropa que siempre huele muy bien, huele a lavavajillas.
1: Claro, ¿y qué pasó? ¿Lo habías metido en el lavavajillas?
3: Pues creo que, claro, como por las mañanas me levanto como un poquito despistada con esto de los horarios, creo que metí una pastilla de lavavajillas
1: en la lavadora
3: y por eso la ropa, en vez de suavizante, me huele a lavavajillas.
1: Sin comentarios, ¿eh? También es verdad que tenemos otros grandes momentos que hemos venido a llamar nuestros momentos hiperfoco. El de nuestro realizador es este. La pregunta para la próxima semana.
4: Una pregunta muy sencilla, pero que a mí me encantaría escuchar a los espectadores porque a mí me la han hecho muchas veces y nunca sé qué responder. ¿Cuál es el plato más romántico?
1: A mí ahora me va una primicia. La morcilla. ¿Cómo son aquí todos los compis que tenemos en directo, ¿eh?
2: Esto es obra de Raúl Barquero.
1: Pues sin ninguna duda, con Mau y otro la que estábamos ahí lanzando la pregunta y va Raúl, que parece tímido, ¿eh? Y se lanza. Y
2: va
1: nosotros
2: poco a poco,
1: va y lo contamos.
2: Ahí está. Quien no tiene sus cosas en este programa,
1: claro,
2: también te digo,
1: claro.
2: Somos un poco lunáticos todos. No se salva ni la redacción ni los colaboradores. Así llegaron nuestras livianas.
1: A ver, vamos a reubicarnos porque hace un rato, como que dice, estábamos en las mañanas y ahora estamos a las 2:38 de la madrugada.
3: Sí, creo que
1: y
3: nos
1: claro,
3: está diciendo que
1: claro.
3: Bajemos el tono, ¿no?
1: No, bueno, no lo sé, vamos a intentar averiguar, ¿no? En qué tono, si podemos cantar, que los vecinos igual se ¿eso es el pijama?
3: Sí. Esto es una batita de guatín, ¿eh?
1: Es un salto de cama.
3: Claro, sí,
1: claro.
3: Porque hemos saltado de la cama para venir aquí
1: directamente.
3: Directamente.
1: Que tenemos mucho momento sexual, ¿eh? Pero bueno, hemos hecho de la necesidad virtud y hemos conseguido hacer un programa muy viajero.
2: Damos fe de ello.
1: Hoy vamos a ir a un bar del que no conocemos la dirección porque además no tiene ni cartel en la puerta. El Centro Espacial Kennedy de la NASA, en Florida, en Estados Unidos. La Nacional, que es como se llama, que hace 150 años ya daba de comer a los emigrantes de nuestro país que llegaban a aquellas tierras.
5: Qué trancazo, ¿eh?
1: ya ha pasado el primero. Vamos a ver el segundo, que por cierto nos lo hemos ido contagiando aquí unos a otros,
2: pero,
1: lo que tiene.
2: Pero claro, para hacer un programa que gire por el mundo, hemos tenido que llevar hasta el extremo la capacidad de controlar los usos horarios. Ana, ¿qué tal? Buenas noches.
1: ¿Qué tal, Ana? ¿Cómo estás?
0: Hola.
2: Claro, yo me
1: ¿Es la primera vez que estás hablando delante de un micrófono?
0: ¿En directo, sí?
1: Sí, ¿y qué tal? ¿Cómo te sientes?
0: Fuera de lugar.
1: Eso hay que hacerlo más menudo, por favor.
2: Nosotros nos imaginamos la cabeza de Ana como esta canción de Manu Chao.
1: Te lo digo que tenemos un problema con esto todos.
2: Todos hemos sabido, gracias a Ana, que en Nueva York hay 6 horas menos y que en Chile hay 5. ¿Tú eso cómo lo llevas? Porque creo que no te lo hemos preguntado todavía. No,
0: yo vivo con varios relojes. Tengo Tokio, Madrid, Los Ángeles, Nueva York.
1: Y te digo otra cosa, nosotros tenemos un problema porque intentamos saber en qué día estamos. Porque claro, como venimos aquí a la redacción el día anterior a las 7 de la tarde, pero salimos el día después a las 4 de la madrugada.
3: Vivimos en el futuro.
2: Claro, una de las frases es, hoy es lunes, pero es miércoles.
1: En fin.
2: Y nadie nos entiende, no sabemos por qué.
3: Eso nosotros es. Sí.
2: ¿Te había pasado antes lo de que los entrevistados se preocupen por ti, por cómo estás? Carmen te lo hizo, ¿eh?
5: Pues la verdad es que me llevo un rato pensando en vosotras y en vosotros y diciendo, claro, esto de trabajar por las noches te tiene que generar un escenario y un universo súper particular de vida, ¿no?
1: Te digo que sí. Qué bonito.
2: Mamá
1: es
2: me dice que sí.
1: Qué bonito es.
2: No sé si el resto de las mesas ha conseguido adaptarse al horario nuevo.
3: Poco a poco. Creo que para llevar un mes, creo que bastante satisfactoriamente.
1: Pero claro, claro que sí.
2: En general, el equipo se ha adaptado. Sí. Un equipo que cuando los nombra Mamen suenan así.
1: Y sí, sí, ¿eh? Estamos todos despiertos. Un montón de gente. Emma Hernández, Daniel Andrés, Elena Cerveto, Ana Tejera y en control de sonido, Jorge Muñoz. En realización, Raúl Barquero.
2: Claro, no nos vamos a cansar de escuchar la sintonía del programa, sí, pero claro, para el equipo de Lunáticas nos viene a la cabeza algo así.
1: Y sí, sí, ¿eh? Estamos todos despiertos. Un montón de gente. Emma Hernández, Daniel Andrés.
6: Venganza. Traición. Lady Halcón.
1: Bueno, esto hay que explicarlo. A ver, evidentemente hay alguien más que no está por la noche y está por la mañana, ¿no?
2: Efectivamente, es Elena Terbeto, a la que hemos apodado, no sé muy bien si con su consentimiento o no, Lady Halcón. Recordemos, es una pareja condenados a estar siempre juntos, pero eternamente separados, un
1: eso
2: poco como
1: es.
2: Vimos.
1: Vamos aquí a escucharla, venga, que tenemos ahí ratito.
7: Hola, compañeras, compañeros, ¿os acordáis de mí? Soy Elena Cerveto, la que está por las mañanas. A estas horas de la noche yo estoy en el más allá. Ya sabéis, el más allá que viene a ser la cama, como mucha otra gente que incluso seguro os está escuchando desde la cama.
1: Un besito desde aquí, Elena, y gracias,
3: Elena,
1: por el trabajo.
3: Elena, te necesitamos y te queremos.
1: Pues nada, ya hemos cumplido el primer mes, que volveremos, Lunáticas, que un besito bien lo hemos pasado, ¿eh? Nada, aquí estamos, dándolo todo, como siempre, y en directo.

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1: Comienza un nuevo día y lo hacemos contemplando la Alborada en Radio Nacional. ¿Cuánto pesa una vida cuando duerme en una tienda de campaña? ¿Cuánto vale la dignidad de un niño cuando espera durante semanas una respuesta que no llega? Hoy se cumplen 2 meses desde aquel 30 de julio en Ceuta. 2 meses desde que miles de personas cruzaron la frontera desde Marruecos. Muchos a nado. Hubo miedo, desbordamiento, muertos y una ciudad que tuvo que enfrentarse de repente a una situación que lo superaba. 2 meses después, Ceuta intenta recuperar la normalidad, aunque queda lejos de poder conseguirlo. Migrantes que continúan viviendo en condiciones muy difíciles, hacinados en campamentos, en tiendas, en las playas, y entre ellos menores que siguen esperando una solución. Y los ceutíes que han perdido seguridad, que sienten el abandono institucional y que siguen viendo desbordados sus servicios. Este domingo, la Iglesia celebraba la Jornada Mundial del Migrante y del Refugiado, y el Papa León XIV, cuando estuvo en Canarias durante su visita a España, dejó una frase que hoy adquiere toda su fuerza. La dignidad humana no pierde valor cuando cruza una frontera. No la pierde, no. Ni cuando una persona llega exhausta, ni cuando no tiene papeles, ni cuando duerme en una tienda, ni cuando su futuro depende de una decisión administrativa. Detrás de cada migrante hay un rostro y detrás de cada rostro una historia. Pero hay algo más que también debemos ser capaces de mirar. Ceuta necesita volver a respirar, volver a vivir. Necesita sus colegios, sus calles, sus playas, sus familias, su trabajo. Y pedir esa normalidad no significa echar la cara a otro lado, dejar de mirar al que sufre. Como tampoco defender la dignidad de quien llega significa ignorar a quienes llevan meses soportando una situación extraordinaria. Una ciudad no puede sostener sola un problema de esta dimensión. La responsabilidad también es institucional. Y quizá los ceutíes, ahora más que nunca, están dando una lección que merece ser escuchada por toda la población. Quieren recuperar su vida, pero siguen reclamando respuestas. Porque la acogida no puede convertirse en abandono, ni para quien llega, ni para quien acoge. Hoy, 2 meses después, quizá la pregunta no sea cuánto tiempo permanecerá Ceuta en nuestros informativos. La pregunta es cuánto tiempo seremos capaces de mantenerla en nuestra conciencia. Que no nos acostumbremos, que no hagamos de las personas una cifra y que tampoco hagamos de una ciudad una frontera. Porque la dignidad de quien llega y la normalidad de quien acoge no deberían enfrentarse nunca. Son dos responsabilidades que caben en una misma sociedad y siempre hay que recordar aquello de fui forastero y me acogiste.
2: Las 4, las 3 en Canarias.
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2: Hablando de Ceuta, torturas, humillaciones y hostigamiento a migrantes en la ciudad autónoma. Es lo que denuncia Amnistía Internacional en un informe que acaba de hacer público tras una investigación realizada en la ciudad a mediados de septiembre. La organización asegura haber documentado golpes con porras, amenazas, vejaciones y obstáculos para acceder a comida y atención sanitaria.
3: Amnistía denuncia además un hostigamiento diario para impedir que los migrantes duerman o circulen por determinadas zonas y prácticas degradantes como obligar a personas musulmanas a besar una cruz o retirarle la comida si no obedecían.
4: Los menores nos relataban cómo cuando estaban durmiendo se acercaban a ellos, les rociaban con spray pimienta, mujeres marroquíes con incluso comentarios sexualizados, humillantes.
3: Virginia Álvarez, portavoz de la ONG, que reclama al gobierno una investigación urgente también a la actuación de las Fuerzas Armadas.
2: Este miércoles en la Audiencia Nacional declara además como testigo el presidente de Ceuta, Juan Jesús Vivas, ante la jueza María Tardón, que sigue intentando reconstruir qué ocurrió antes de la entrada masiva de finales de julio. Crisis migratoria a la que se ha referido también esta noche el rey Felipe VI durante la cena de gala ofrecida al presidente de Francia, Emmanuel Macron, en el Palacio Real.
5: Los países que soportamos una mayor presión por encontrarnos en la frontera exterior de la Unión Europea no podemos afrontar solos una responsabilidad que también es de todos.
2: El monarca que reclama más recursos y coordinación entre los Estados miembros. Un problema que las últimas semanas ha quedado desplazado del primer plano por otra emergencia social, la vivienda. Los 2 decretos aprobados ayer por el Gobierno entrarán previsiblemente este miércoles en vigor, decía la ministra Isabel Rodríguez, aunque su continuidad dependerá de una votación en el Congreso.
6: a nadie le entra en la cabeza que en apenas unas horas hemos sido capaces de poner en marcha un real decreto ley de estas características y haber podido conciliar, falta la votación y tengo que ser muy prudente porque espero de esa votación su convalidación.
2: Los socios del Gobierno llegan además divididos a la votación del viernes.
3: Junts mantiene sus reservas y no ha confirmado el sentido de su voto, tampoco el PNV, que espera a conocer el texto completo. Y desde Podemos critican que el Gobierno haya separado los decretos. El primero concentra las medidas con más respaldo, prórroga de contratos, límite a las subidas de renta, regulación de los alquileres de temporada y más protección frente a los desahucios. El segundo establece la renovación automática de los contratos. Irene Montero, secretaria política de Podemos en Televisión Española.
7: El Gobierno siempre negocia primero con Junts, ahí se fija el tope de lo que es posible y luego el trágala para la gente que está en la acampada, para la gente que quiere que se acabe el negocio de la vivienda, para los partidos de izquierdas. Pues a lo mejor esta vez el trágala tiene que ser para los partidos que defienden a los especuladores y para los

0: Un nuevo ataque ruso con misiles y drones ha provocado esta noche incendios en varios puntos de la capital, entre ellos viviendas y un almacén. Hay al menos dos heridos y una mujer hospitalizada. Las defensas antiaéreas, informa el alcalde, siguen además activas. En deportes, victoria de España ante Croacia en el segundo partido de la Liga de las Naciones. Gonzalo Acuña, buenas noches.
1: ¿Qué tal? Buenas noches. Exhibición de la selección española en el Pizjuán, 4-1 con doblete de Lamine Yamal y, la verdad, un dominio muy claro sobre la Croacia de Luka Modric. Luis de la Fuente, eso sí, avisa.
2: Moriríamos de éxito y no queremos hacerlo, sí que pensábamos que ya esto es perfecto. ¿Qué va? Llegará un día que alguien nos dará un tantarantán, nos ganará, y entonces empezaremos a hablar de lo contrario. Tampoco es eso, pero creo que se puede mejorar todavía.
1: Próxima cita el sábado en Oviedo ante la República Checa, que ayer caía 0-1 ante Inglaterra. Además, el Manchester City declarado culpable por inflar sus cuentas durante 9 temporadas. Son 115 cargos los probados por la Premier. El club puede apelar hasta el viernes y después conoceremos una sanción que apunta histórica. Y en la Euroliga, derrota del Barça en Dubái, también del Real Madrid en Turquía ante el Efes, y la única victoria la de Valencia Basket ante el otro equipo español en el duelo español ante Baskonia.
0: Gracias, Gonzalo. Más en 55 minutos. Se quedan ya con El Despertador.
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4: Muy buenos días, ¿qué tal estás? Pues nosotros aquí corriendo muchísimo, claro, nos ponemos a rajar del uno, de la otra, del de más allá, y estamos que no empezamos. ¿Qué tal? No tengo ni el papel. Bueno, tampoco hay mucho importante que decir. Que tenga que decir yo, sí, que queremos aprovechar al máximo el tiempo y que por eso tenemos aquí al compañero Ángel Lobo, que te va a contar los contenidos del Despertador de hoy.
5: Buenos días, Gorka. Ya hemos alcanzado el ecuador de la semana, pero nos queda mucho carrete en El Despertador. Nuestra primera sección convierte el estudio 101 de la Casa de la Radio en un avión, en un barco o en una bicicleta. El medio de transporte que prefieras para iniciar el viaje a ninguna parte de David Insua, que hoy arranca con la inolvidable voz de Charles Aznavour. Después aterrizamos en la butaca preferente de Pete Alonso, que hoy entrevista a la diseñadora Ana Locking, Premio Nacional de Diseño de Moda 2020, y un ejemplo claro de que cada prenda de ropa que nos ponemos esconde una auténtica obra de arte. Nos habla de su trayectoria y de su experiencia diseñando vestuario para musicales y de cómo el drag le ha influido como diseñadora. Su carrera va viento en ropa, digo, viento en popa. Y cerramos la primera hora con la escopeta nacional de Fabio Encinar, que hoy, queridos oyentes, nos abre su corazoncito sin abandonar, eso sí, ese humor tan ácido que tanto nos gusta. Seguro que algún oyente se plantea la misma pregunta que hoy nos hace Fabio: ¿dónde podemos encontrar el amor verdadero? Pues Lidia Torrent se suma también a reflexionar con nosotros sobre esta cuestión. Y en la segunda hora tenemos la última tertulia despierta de septiembre y la primera del resto de nuestras vidas. Fabio y Lidia se quedan y se sientan a la mesa Torito, Tatiana Muñoz y Carlos, ¿qué opinan? Hablamos, por ejemplo, de los problemas empresariales que está atravesando Chris Hemsworth y del dardo envenenado que un famoso productor ha tirado a Taylor Swift. Todo esto y mucho más en El Despertador de Radio Nacional.
4: Y mucho más. Puede parecer que en 2 horas no cabe, pero vaya que sí cabe. Nos encargamos nosotros de que te guste y de que lo disfrutes. Gracias, Ángel Lobo. Y venga, que toca coger la maleta, sí, porque estamos casi casi de vacaciones, para emprender un viaje muy especial, el de David Insua. Adelante.
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4: David Insua, bienvenido.
6: Bienvenido tú, Gorka, ¿cómo estás?
4: ¿Tú sigues las redes sociales del Despertador?
6: Yo sí.
4: Vale, vale. No, es que no te asustas, abierto
6: mucho
4: los ojos.
6: Comparto, doy me gusta, hago de todo, claro que sí.
4: Pues tú también puedes seguirnos, ¿eh? Eldespertador.rne, eldespertador.rne. Y también puedes llamarnos en un momento dado. Si te chirría algo, no que te chirríe, sino que te mueve algo por dentro de lo que cuenta David Insua, que a mí me mueve en cada paso que da, pues nos puedes llamar. 900-137-137. 900-137-137. Así que todo tuyo, David.
6: Pues vámonos de viaje.

Para comenzar el viaje de esta noche, cruzamos los Pirineos hasta Francia y nos fijamos en el hijo pequeño de un matrimonio de inmigrantes armenios. Ese hijo se llamaba Shanur Bagnyak Asnaburian, o lo que es lo mismo, Shals Asnabur.

Aznavour nació en París en 1924 y era hijo, como hemos dicho, de armenios que sabían lo que era huir de un genocidio. Su padre era barítono y su madre actriz, así que Charles conoció lo que era subirse a un escenario desde muy pequeñito. A los 9 años se sube por primera vez en un escenario de un teatro para cantar. Y a pesar de estar un poco alejado de los cánones de un galán de la canción de la época, porque era más bien bajito, de rasgos duros, en cuanto abría la boca, la verdad de su voz conseguía lo que su físico le negaba. Algo parecido a lo que pasaba por aquel entonces también con Edith Piaf. Aznavour escribió más de 1000 canciones, vendió más de 180 millones de discos en 8 idiomas. Entre su repertorio, pues himnos como La Bohème, She, La Mama, Venecia sin ti. En el 98 la CNN lo nombra artista del siglo, pero Aznavour no fue solo cantante. También actuó en más de 60 películas con estrellas como Truffaut o Carné. Y tras el devastador terremoto de Armenia en el 88, fundó la organización benéfica Aznavour for Armenia para ayudar también a las víctimas de su tierra ancestral. Y desde ese momento ya nunca dejó de ejercer como embajador internacional del país de sus padres. Aznavour cantó al amor, al final del amor, a la vejez e incluso, fíjate, en el año 1972, al homosexual que no se atrevía a abrazar su propia identidad, en un momento donde nadie hablaba de eso. Se nos fue, pues, un 1 de octubre de 2018, va a hacer ahora 8 años, a los 94 años, en su casa del sur de Francia. Y con una larga gira de conciertos por delante, porque él decía que no sabía vivir sin cantar y su público, pues, todavía no sabe vivir sin escucharlo. La siguiente parada de este viaje esta noche es Rafael.

Equiparar las figuras de Aznavour y de Rafael no es nada descabellado y ahora en un ratito podremos comprobarlo escuchando un corte, pero de momento vamos a desarrollar este planteamiento. Charles Aznavour y Rafael se conocieron en los años 60, en un periodo en el que Rafael comenzó a ser Rafael. De hecho, en 1965 hizo una adaptación en español de una canción de Aznavour llamada La Mama, pero no fue hasta en el 67, dos años después, cuando Rafael debuta en el mítico Teatro Olimpia de París, que se estrecha más esta relación personal entre ambos cantantes. Esta amistad entre Aznavour y Rafael se cristaliza cuando en el año 2008 ambos graban este dueto que está sonando de fondo de La Bohème. ¿Podemos escuchar un momentito?

0: Pues de esta grabación de La Bohème tenía un recuerdo muy especial Rafael, que contó a nuestros compañeros de Mañana Más en esta casa en el año 2024.
1: Mi amigo Aznavour, hace 5 años o 6 que grabamos juntos en París.
2: Sí.
1: Un dueto de La Bohème.
2: Sí.
1: Y me dijo que, muy simpático, me dice: yo supe que eras tú desde que asomaste la nariz. Digo, ¿qué quiere decir eso? Dice, porque tú sales al escenario y tú eres el nuestro. Eres del grupo.
2: Wow.
1: Digo, ah, ¿y quiénes somos los del grupo? Y me nombró todo. Abre la tal, la tal, tal, tal, tal. A Becó, digo, tío, Becó.
0: ¿Cómo es fuerte una carrera como la de Rafael, que estamos hablando de una grabación del año 2008, y para él en 2024, que habían pasado 16 años, decía, hace 5 o 6 años que nos juntamos en un estudio y grabamos? O sea, la vida es un suspiro para Rafael. Para Aznavour, Rafael, como ha dicho, era uno de los suyos, como lo eran Gilbert Bécaud o como lo podía ser Edith Piaf, y de hecho, pues en esa entrevista de Mañana Más que acabamos de escuchar, Rafael venía presentando un trabajo íntegro versionando clásicos de la canción francesa, porque ¿quién va a tener más derecho a versionar los grandes pues que uno de ellos, ¿no? Otro grande. Pues la siguiente parada de esta noche es otra de las grandes, Rocío Dúrcal.

Rafael nace un 5 de mayo del 43 y Rocío Dúrcal lo hace un 4 de octubre del 44, es decir, eran casi de la misma edad, pero pues Rocío era un año y medio más joven que él. Esta coincidencia de quinta les hizo pertenecer a una misma generación de artistas jóvenes en este país. En alguna ocasión Rafael comentó que cuando conoce a Marieta, o como él la llamaba, Angelines de las Heras, fue en la Academia de Paco Gordillo, donde ambos recibían formación artística, clases de baile, clases de canto, interpretación. Por aquel entonces debía ser más o menos el año de 62 y Rocío ya había protagonizado su primer taquillazo en cine, que fue Canción de Juventud, y ambos solían volver a casa juntos en el metro después de las clases. Rafael recuerda con cariño que era su amiga Rocío, un poco más pudiente que él en aquel entonces porque ya había hecho cine, la que le pagaba de forma asidua el billete de metro. Rafael iba de Tirso de Molina hasta Alvarado y Rocío, en cambio, seguía hasta Tetuán porque vivía en la dehesa de la villa con su familia. También en aquellos años, Rafael recuerda que Rocío lo invitó a muchos bocadillos de calamares en Tirso de Molina de 3 pesetas con 50. Ojo, el precio. Ambos provenían de familias más bien humildes y representaban, pues, para sus propias familias una esperanza blanca de que la vida podía ser mejor para ellos y para los suyos. Rocío fue la primera en comenzar a recoger los frutos de ese empeño, pero no dudó en compartir parte de ese éxito con su compañero por aquel entonces, que, ojo, por aquel entonces Rafael todavía escribía su nombre con F y no con PH, o sea, lo más grande estaba por venir. Esa amistad, de la de Rafael y Rocío, duró toda la vida y llegaron juntos a cantar este Quién sabe nadie que está sonando de fondo. Y cuando en 2006, en el mes de marzo, fallecía Rocío, Rafael fue uno de los primeros en llegar al tanatorio, donde despedían a Marieta, porque tal y como él mismo comentó aquellos días, estaba despidiéndose de una hermana.

La carrera profesional de Rocío Dúrcal fue, pues podemos decir, de momentos irregulares. Esto no fue algo reseñable porque ocurría de forma habitual con estrellas infantiles que al llegar a la edad adulta pues no sabían muy bien cómo reciclar sus propias carreras. En el caso de Rocío ya tuvo unos años en los que bueno, pues le costó encontrar el camino a seguir. La actuación comenzaba a ser un trabajo no demasiado bien remunerado, el cine estaba en un momento extraño y luego parecía que no tenía cabida para una estrella juvenil como ella el tipo de películas que se hacían. Por otro lado, la canción pues parecía que se les estaba resistiendo por lo que fuera. Después de ese valle llegarían Las Rancheras y se convertiría en una estrella planetaria, llegaría lo más grande de su fama, pero ese es el final de esta historia. Vamos a detenernos en un punto anterior, en el año 1977. En aquel año, Rocío ya era madre de dos hijos, ya habían nacido Carmen, su hija mayor, y Antonio, su hijo mediano, que por aquel entonces tenían 7 y 3 años, y ella llevaba unos años intentando reciclar su carrera musical y había arrancado para ello un dúo con su marido, unisex, aquello de que llevaban los mismos looks, el mismo pelo, pero aquello con Junior parecía que no terminaba de encajar. En ese momento en el que, oye, necesito trabajar, tengo que sacar a mi familia adelante, llegó un guión sobre una película. Aquella película era la cinta Me siento extraña. Era un drama protagonizado por dos mujeres que, por sus desengaños con el género masculino, exploran una nueva sexualidad. La cinta abordaba la violencia de género, el lesbianismo y la reacción de una sociedad pacata y cerrada. No olvidemos que, aunque Franco llevaba ya 2 años muerto, porque estamos hablando del 77, es decir, había fallecido en el 75, España todavía era la España que era. La película fue la más taquillera de ese año, del 77. Tenía desnudos integrales, escenas bastante explícitas para la época, pero es que además tenía un morbo añadido. Dúrcal había sido la niña prodigio de Franco y la imagen de los valores del régimen contrastaba con aquella película completamente. Verla en el papel lésbico era una revolución y además pues compartía papel con la cuarta parada de esta noche, que es no ni más ni menos que Bárbara Rey.

0: artistas.
1: Y es que Bárbara Rey fuera la partener de Rocío Dúrcal en esa cinta era un morbo añadido a un cóctel ya bastante irresistible para la España del 77. Durante el rodaje, Rocío Dúrcal sufrió un aparatoso accidente doméstico que la llevó a necesitar una cirugía mayor que le reconstruyera la mandíbula y terminó por tener que grabar la película con planos o de espaldas o en escorzos imposibles que no dejaran ver que la pobre no podía ni abrir la boca porque había unos hierros que sostenían su maltrecha mandíbula. El director de esta película de Me siento extraña fue Enrique Martí Maqueda, quien además había dirigido a Bárbara Rey en Palmarés, programa en el que Bárbara saltó a la fama en esta casa en Radio y Televisión Española, en la 1. Este dato no es baladí, porque sabiendo lo que sabemos hoy en día sobre cómo trataba a Bárbara Rey, según ella misma contó en su autobiografía, Martín Maqueda, la película pues adquiere otra dimensión. Bárbara ha contado que sufrió situaciones incómodas a manos de Enrique Martín Maqueda, y él mismo dijo públicamente algo que hoy en día nos choca porque nos parece impensable, pero él dijo públicamente: me hubiera ido con ella a la cama encantado, pero no surgió ni yo me insinué más allá de lo normal. Podemos imaginar qué sería una insinuación normal, sin pasar más allá de lo normal, para la época. Terrible. Sí. Esta cinta, que ambas protagonizaron juntas, dirigida por Martí Maqueda, nunca supuso un grato recuerdo para Rocío Dúrcal, porque ella aseguraba que una vez en el rodaje se vio obligada a rodar escenas que no había pactado antes. Pero bueno, la presencia esta noche de Bárbara Rey nos lleva hasta la penúltima parada de esta noche, que es Doña Chelo García Cortés, Cadavid. A estas alturas de la vida, yo creo que todos sabemos, y es por todos conocido, que Bárbara y Chelo compartieron una noche de amor. Bueno, una o varias, porque yo, que he estado con ambas hablando de este tema, por ejemplo, pues cuando Chelo publicó sus memorias, te diré que no son capaces de ponerse de acuerdo en el número de noches que compartieron de amor Bárbara y Chelo.
2: Discúlpame, pero una cosa es decir dos o tres y otra cosa es decir una o más.
1: Claro. Pues eso, ellas no se ponen de acuerdo. Hay una que dice una y hay otra que dice fueron más de una. Pero bueno, esta noche a mí, más que ahondar en esta circunstancia que transformó la vida de Chelo para siempre porque fue su primera experiencia con alguien de su mismo género, me gustaría reivindicar pues la amistad de estas dos mujeres que ha sobrevivido durante décadas porque se han sustentado pues sobre la solidez de haber compartido pues una historia común. Chelo estaba ahí mientras Bárbara luchaba para librarse de un marido que la maltrataba. Chelo ha estado ahí cuando Bárbara tenía que sacar adelante a sus dos hijos en solitario. Bárbara ha estado al lado de Chelo mientras ella se enfrentaba a la pérdida de su padre, que había supuesto todo para ella en esta vida, o mientras Chelo se enfrentaba a los problemas con Hacienda después de una vida entera trabajando. Y al final son dos mujeres que se quieren como hermanas, que se brindan un apoyo mutuo sin esperar nada a cambio, y que como todos han pasado sus baches, pues efectivamente los han pasado, pero saben que ambas se tienen a la otra a solo una llamada de distancia. Y a mí, que quiero a Chelo y tengo la suerte de tenerla entre mi gente, me hace muy feliz saber que en la vida de Chelo también está su María de Totana, o lo que es lo mismo, Bárbara Rey. Así que traer a Chelo aquí esta noche es una condición indispensable para llegar a nuestro destino final. Porque esta noche, y ojo, raro en esta sección, el punto de inicio y el destino final son dos hombres, que eso pasa muy poquitas veces, podemos decir, y hoy nuestro punto y final es Aitor Albizua.

0: Y es que Chelo nos lleva hasta Aitor porque ambos coincidieron en el extinto La Familia de la Tele y me consta que en ese tiempo se forjó entre ellos un cariño y una admiración mutuos. Además, pues mira, Aitor es nuestro destino final esta semana y tiene toda una señora percha porque este próximo sábado estrena en las tardes de la 1 en Radio Televisión Española junto a Ida Bao el programa Cosas Nuestras. Así que desde aquí, pues toda la suerte del mundo. Que ojo, en estos tiempos en los que parece que se impone el ruido, el grito, tener a dos profesionales como Aitor y Aida que ponen la pausa por encima del ruido, para mí es una buena noticia para todos. Así que, Shastas Nabur, Aitor Albizua, tan lejos y tan cerca, en El Despertador de Radio Nacional con Gorka Rodríguez.
1: Muchísima suerte, muchísimo éxito para los compañeros, claro que sí, este fin de semana, que comienzan tal aventura. Te quiero preguntar acerca de Chelo García Cortés.
0: Pregúnteme usted.
1: Porque claro, en muchos momentos, bueno, especialmente en personas, yo veo mucho contraste, por ejemplo, en María Patiño, cómo pasó de ser una periodista, además, como muy seria, a convertirse en un personaje donde ella misma se interpreta a sí misma, conoce perfectamente cuál es el medio, mezcla interpretación con periodismo, algo muy interesante, ¿no? Chelo, ¿cómo lleva a ser tan protagonista? Con el paso de los tiempos, con el paso de los años, ¿cómo ha evolucionado?
0: Sí, pues yo creo que lo ha encajado de una forma muy, muy bonita, porque Chelo yo creo que ha pasado de sentir un poco hasta de pudor, ¿no? En dar como ese paso de ser un poco el periodista protagonista. Además a Chelo se le ha machacado mucho siempre, por ejemplo, ser amiga de los personajes, tener relaciones personales.
1: Hacer la pelota.
0: Claro, es, ¿no? ¿Cómo eres amiga de la baronesa? ¿No? ¿Cómo eres amiga de Bárbara? Y ha sido difícil para ella vergar con eso, pero fíjate, yo creo que hay un antes y un después en el tema de cómo Chelo ha aceptado este cariño del público, porque al final es cariño, uh-huh. En cómo se ha visto ella aupada por el colectivo LGTBIQ+ en este país. Y en el momento en que empezaron a decirle, eres un referente, mujer bisexual, de las primeras en decirlo y tal, ella yo creo que ya le ha dado igual lo que pudieran decir de ella como protagonista, siendo la periodista, porque entendía que estaba haciendo algo de valor para gente que para ella no importa. Que ojo, Chelo, yo creo que es de las periodistas que menos problema tienen en comprometerse políticamente con lo que piensa, y si es en apoyo del colectivo LGTBIQ+, mucho más.
1: Y que a lo mejor, no lo sé, es una opinión personal porque a Chelo la conozco muy, muy poco. A lo mejor le ha dado identidad, que a lo mejor puede que le fastidiara que durante tantos años se hayan reído de ella, de mantenerse al margen, ser equilibrada, no querer mojarse, no hablar. De repente, ostras, pertenezco. Pertenezco y además con una causa que va conmigo.
0: 100%. Y le ha ayudado a derribar ese pudor, porque fíjate hasta qué punto Chelo tenía pudor, que yo me acuerdo que una de las tardes míticas del programa Sálvame, que fue cuando llamó Isabel Pantoja a su teléfono, aunque luego fue Carlota la que llevó la llamada, el teléfono que tenía Carlota era el de Chelo, que es a quien llamó. Chelo se moría de la vergüenza porque esa tarde, por ejemplo, estaba disfrazada de mi Winehouse porque era el aniversario de su muerte, y Chelo esas cosas las llevaba francamente mal, y yo creo que ya se ha despojado de ese pudor que al final le hacía pasarlo mal.
1: Pues qué bien que sigamos creciendo y que sigamos evolucionando, pues como un poco Viaja a Ninguna Parte, que
0: totalmente.
1: De esto va. Gracias, David Insua.
0: A ti.
1: Hasta la próxima semana. No, ¿qué digo?
0: Hasta
1: que mañana.
0: Mañana
1: tienes El Patio con Carlota Corredera, y nosotros tenemos ahora la entrevista de Pity Alonso. En unos segunditos, Butaca Preferente con Ana Lokin.
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0: Bueno, Gorka, por favor, de verdad, o sea, yo es que soy feliz. Soy feliz porque de repente llevaba mucho tiempo con ganas de tener esta conversación que vamos a tener con esta persona. ¿Quién va a ser nuestra invitada? Pues Ana Locking. Ana Locking, buenos
1: días. Locking, cariño.
0: La Locking, cariño. ¡Oba! La Locking, tía. Oye, mira, vamos a empezar con la exposición que acaba de terminar, que ya, bueno, pues ha terminado en Madrid, pero hay idea de moverla por otros lugares o...
1: Pues mira, lo he intentado, pero no me han hecho caso.
0: ¿En serio?
1: Te lo juro, en mi tierra además.
0: Qué fuerte,
1: cariño.
0: Oye, pues eso no puede pasar.
1: Ha pasado.
0: Pues no sé de quién depende, pero yo no estoy nada de acuerdo. Necesitamos que toda España y toda Europa y todo el mundo vea esta exposición maravillosa. Porque después de meses viendo cómo miles de personas recorren ese espacio lleno de prendas e imágenes que forman parte de tu propia historia, ¿qué balance haces de lo que ha pasado?
1: Pues mira, es muy extraño para una diseñadora, para un diseñador, echar la mirada atrás, porque los diseñadores de moda siempre estamos proyectados hacia el futuro. Siempre estamos, en el momento que presentas una colección, que es de cara siempre a un año vista, estás, yo creo que es un poco como en el mundo del cine, ¿no? O sí. Estás ya pensando en qué tejido vas a comprar para la siguiente temporada, estás pensando qué vas a contar, cómo lo vas a contar, de qué manera, etc. Los artistas plásticos tienen más oportunidades de tener exposiciones retrospectivas, incluso más de una. Pero el moda es muy extraño. El moda es muy raro, por lo general es a grandes nombres y una vez que han muerto, entonces
0: ya, claro, sí.
1: Hacerlo más o menos en mitad de mi carrera y con el ojo, con la pestaña bien puesta todavía y el ojo bien abierto es bastante curioso. ¿Y qué ha sucedido? Pues ha sucedido que cuando miras hacia atrás te empiezas a reconocer en muchas cosas que no sabías. Y empiezas a ver cómo la mujer que eras cuando hiciste todo, a través de las cosas que hiciste en el pasado. Y entonces encuentras cosas de ti que pues haces reflexión. No es que no lo supieras, sí que reflexionas más sobre quién eres tú a través de tu trabajo. Y eso es muy bonito.
0: Y has dicho también en alguna entrevista que te he leído y te he escuchado, que has visto un patrón entre trabajos que aparentemente estaban separados y que al ver la exposición que has encontrado conexiones que no esperabas.
1: Sí, sí, mira, y además el título viene de ese encuentro, Nostalgia Utopía. Cuando empezamos a replantear la exposición, Alberto Gomper es el comisario de la exposición. Ver de qué manera, porque no queríamos hacerlo de una manera cronológica, sino por historias. ¿Qué historias hemos contado? Al final el ADN de Ana Locking ha sido siempre el storytelling. Que si no hay algo importante que yo entienda que tiene relevancia de ser contado, no hay colección. Entonces, a partir de ahí empieza el engranaje. Entonces, hay muchos homenajes a los grandes contadores de historias, que en el fondo es el cine. Tú de eso
0: bueno,
1: sabes un poquito. Y es verdad que Nostalgia Utopía, llegamos a ella a través de... Nos dimos cuenta que había un montón de colecciones que hablan de la esencia del hombre, o sea, que hablan de esa parte nostálgica, humanista, y también de reconocimiento de todos los que vinieron antes y gracias a ellos estamos hoy aquí pudiendo charlar sobre esto o haciendo las cosas que hacemos, mirando hacia el pasado y reconociendo la labor de todos los que han pasado por allí. Y esa es la mirada nostálgica. Y luego hay una serie de colecciones mucho más peleonas, más reivindicativas, más metidas en lo social, en lo político, en la identidad, en la pertenencia, en muchas cosas que tienen que ver con todo esto, que es la parte más utópica. Entonces decidimos llamarlo así y decidimos dividir las colecciones en estos dos grandes grupos. Y ahí me di cuenta de que mi pensamiento como mujer contemporánea en este momento se divide entre esos dos polos opuestos que en un punto intermedio tienen esa conexión, ¿no?
0: Bueno, la exposición la ha comisariado Alberto Gomper y ahora me voy a poner un poquito Lidia Lozano porque creo que hay boda, ¿no? ¿Qué está pasando aquí? Vamos a ver,
1: por favor, Paco Tamás, la que has armado.
0: Claro, que de repente me salta esto y digo, pues oye, qué maravilla esto. Oye, enhorabuena, qué bien.
1: Pues mira, muchas gracias. El otro día decíamos, porque a ver, a mí no me... Ni a Alberto ni a mí no gustan las bodas, lo que se entiende por boda convencional,
0: claro,
1: etcétera.
0: Un buen party.
1: Hoy, por favor, sí, nos gusta un buen party, pero sí, no una boda y que todo esté preparado y que todo esté...
0: Yeah.
1: No. Así que ayer estábamos, fíjate, antes de ayer estábamos con unos amigos pensando de qué manera hacerlo y decíamos, si es que lo que nos gustaría es irnos a Las Vegas
0: claro,
1: y hacer ahí una locura.
0: Pues nada, oye, yo os animo a que la locura sea, pero luego venís a Madrid y nos invitáis
1: a comer. Y luego aquí en Madrid haremos algo para los amigos.
0: Una sesión vermú que nos
1: haremos
0: gusta.
1: Haremos una sesión loca.
0: Una sesión vermú, muy loca,
1: muy vermú y muy travesti, que es lo que nos gusta.
0: Lo que nos gusta. Oye, volviendo a la colección, después de haber visto todo lo que has, tu trabajo, lo que has podido ir viendo, ¿te ayuda a replantearte a lo que va a venir después o...?
1: Pues mira, lo que va a venir después me ayudó a replanteármelo en pandemia. Me di cuenta, antes de hacer esta exposición, me di cuenta de que estaba metida en una rueda de hámster demasiado loca.
0: Yeah.
1: En la que no daba tiempo a reflexionar, no daba tiempo a pensar, y en la que este consumo tan rápido al que nos aboga nuestra vida contemporánea, asquerosamente contemporánea, yeah, como diría una amiga, nuestra amiga Laura, no lleva a la lírica y no lleva al momento de ¿por qué hago esto? ¿Y de qué es lo que quiero contar? ¿Y cómo quiero disfrutar lo que hago? Entonces paré y ahora trabajo sobre un tiempo más calmado y hago otras cosas que antes no me daba tiempo a hacer. Pues en todo este tiempo he hecho un par de comisariados sobre la obra de otras, en moda, pero sobre la obra de otras y otros diseñadores. Estoy en Drag Race España, del cual disfruto mucho,
0: ahora
1: y ahora hablaremos.
0: De ese asunto, sí.
1: Estoy trabajando cada vez más y me apetece mucho en vestuario escénico.
0: Sí, bueno, has hecho el vestuario de... Bueno, entre otras cosas, recuerdo el maravilloso vestuario de la vida breve.
1: Sí, aquellos tres personajes, porque Elena Sánchez es la que hizo el vestuario, era la directora de vestuario, pero yo trabajé sobre tres personajes. Y aquello me fascinó, fue increíble. Y estoy cada vez metiéndome más en ese terreno. Estoy ahora con un proyecto empezando, en la preproducción de un proyecto para vestuario para un musical.
0: Ajá.
1: Todavía no puedo decir nada, pero
0: bueno.
1: Y me apetece mucho trabajar desde ahí, porque en el fondo es contar las historias de otros también y hacer las tuyas.
0: Uh-huh.
1: Y eso es muy apetecible para mí.
0: Sí, porque, por ejemplo, cuando tú llegas a una de las plantas de la exposición, ahí es donde que se ve, que se muestra cómo es tu proceso creativo, pues como una serie de vídeos, fotos y muchas cosas pues que hay ahí que te ayudan a entender tu forma de trabajar. Pero, ¿qué suele aparecer primero a la hora de desarrollar cualquier proyecto? No me refiero solamente a moda, sino también a esto que acabas de comentar ahora. ¿Cómo empiezas? Pues te viene una imagen o de repente a través de una imagen, pues no sé, ¿cuál es? ¿Qué te inspira? Que es la pregunta que al final quiero hacer, que no me salía.
1: Sí, ¿qué te inspira? Yo creo que a la gente que nos dedicamos al mundo de la creación, viniendo del camino que vengamos o trabajando en el camino que trabajemos, yo creo que tiene mucho que ver el momento en el que estamos viviendo. Tiene mucho que ver lo que sucede a nivel social, a nivel político. Y otras veces es un libro que lees, una película que acabas de ver y que te ha cambiado por completo o que te ha removido por completo corazón, estómago y cerebro. Otras veces es un miedo. Otras veces es un deseo. Yeah. Otras veces es un sueño.
0: O sea, no hay un proceso, no tienes...
1: No, hay algo que toca a la tecla, o sea, no sabes por qué. O estás con un amigo charlando y ese amigo te cuenta algo y eso te toca de pronto. Y dices,
0: pues
1: aquí
0: tocado.
1: Hay algo. Aquí hay algo sobre lo que investigar, porque la investigación es muy importante.
0: Sí.
1: Y no, la investigación hoy en día, no, mira, mis alumnos, que yo llevo 15 años ya dando clases en la Universidad Politécnica, en el CSDMM, ellos piensan que la investigación ahora es preguntarle a la inteligencia artificial.
0: Claro, eso es investigar.
1: Al ChatGPT, eso es investigar.
0: Ya. Bueno, pues
1: y fíjate, nosotros cuando había que ir, comprar un catálogo, comprar un libro, ver una película, esa película te llevaba a otra, a un libro, ese libro te contaba la historia de otro. O sea, investigar es un proceso largo.
0: Y qué bonito es ese proceso.
1: Es ese proceso.
0: Claro.
1: A mí eso es lo que más nutre mi trabajo.
0: Y esa, la comodidad de la inteligencia artificial, pero que yo creo, que es una pena que de repente se pierdan toda esa parte tan bonita de conocer, porque no solamente conoces lo que vas a hacer, conoces muchas otras cosas también.
1: Fíjate, tú que trabajas constantemente con actrices, actores, directoras, directores de cine, etcétera, y son amigos tuyos, y Pues es que los procesos de todos ellos vienen de investigar. Claro. Por eso más bonito es la investigación y eso puede durar meses.
0: Claro, pero nadie hace una película con inteligencia artificial. Bueno, sí.
1: Bueno, o sea, por favor, el algoritmo nos llevará a matar la identidad.
0: Bueno, yo tenía un novio que decía el algoritmo.
1: Pues es que tiene mucha razón. Es un algoritmo.
0: Sí, es el algoritmo, sí, sí.
1: Sí.
0: Oye, y para entenderte también de dónde viene todo, de dónde viene Analogin, porque tu madre era modista. ¿No? Y tú creciste viendo muy de cerca ese trabajo, aunque tú estudiaste Bellas Artes.
1: Sí, a ver, yo soy chica de barrio, yo me crié siempre hasta los 20 y pico años en el barrio de Usera. Mi madre era modista. Viva Usera, totalmente. Mi madre era modista, siempre trabajó en casa, exceptuando algunas épocas que tenía un taller pequeñito allí en el barrio. Mi padre era tornero y yo soy hija única. Y entonces han estado trabajando. O sea, yo les he visto desgañitándose siempre, o sea, dejándose la vida currando. Que la verdad es que al final, pues una que es hija única se tiene que criar casi sola.
0: Claro, ya.
1: Porque o aprender a jugar sola o en casa de la vecina.
0: Sí.
1: Y ahí nace un poco, pues entre descubrir las cosas un poco sola, aprender también lo que es el sacrificio y lo que es la constancia y lo que es luchar por las cosas que uno quiere a través del sacrificio de mis padres. Y aprender lo que es el underground en casa de mi vecina, que mi vecina Manoli, que ella era una mezcla entre Xuxi and the Banksies y Paloma Chamorro.
0: Qué maravilla la Manoli.
1: La Manoli era maravillosa.
0: Es que hay muchas Manolis por ahí.
1: Hay muchas Manolis que son las que nos han llevado al camino.
0: Bueno, y en la época que tú empezaste con la moda, pues bueno, pues estamos hablando de qué año, perdón, del 2008, pues no.
1: Pues mira, yo...
0: 1996, perdón.
1: Sí, en el 96 empiezo yo con Locking Socky,
0: sí.
1: Luego en el 97 se une mi socio en aquel momento, y ahí estamos haciendo diseño de accesorios,
0: sí, sí,
1: y de joyería.
0: Pero bueno, que sois de una generación pues donde están nombres pues como David Delfín, Juan Dullos, Carmen Mar, Carlos Díez, Ailanto, Juanjo Oliva. Tú misma has hablado de que erais una especie de tribu que compartíais pues una especie de un momento creativo. ¿Erais conscientes de que estaba ocurriendo algo especial o eso lo habéis entendido después? Que sois una especie como de generación...
1: Sí, lo notas. Sí. Eso lo notas. Pues igual que ahora los de la Gen Z lo notan.
0: Sí.
1: Y son muy conscientes de ello, además. Sí, nosotros también lo notábamos. Notábamos que teníamos ganas un poco de romper un poquito los moldes... en ese momento, de hablar de otras cosas o hablar desde otros lugares, o incluso creamos muchos de nosotros una asociación, sí, que se llamó ADN.
0: ADN, es verdad.
1: ADN, sí. ¿Te acuerdas?
0: Sí, me acuerdo.
1: Con Antonio Alvarado.
0: Uy, Alvarado. Un beso para Alvarado.
1: Un beso para Alvarado.
0: Hombre,
1: por favor.
0: A ver si nos oye desde Granada.
1: Uno grande.
0: Uno grande. Y tan grande.
1: Sí.
0: Bueno, pero también, aunque lo hemos comentado durante la entrevista, ¿qué relación tienes ahora con la industria que exige producir permanentemente algo nuevo? ¿Te planteas volver a desfilar con el ritmo que te generan las campañas de la Fashion Week y todo esto?
1: No, me gustaría volver con un ritmo más lento. Porque además ahora, como ya no se va a vender un puñetero abrigo de aquí en adelante, a no ser que te vayas a Groenlandia.
0: Bueno, espera.
1: Pues, o te vayas con Björk, pues
0: también,
1: es difícil.
0: Bueno, o vendérselos a Björk.
1: O vendérselos todos a Björk.
0: Ya se pone muchos. O a Maya Montero, que también le gustan.
1: Pero sí, es difícil, o sea, sí, que creo que se puede cubrir la moda desde una sola temporada.
0: Yeah.
1: Entonces se puede hacer una sola colección al año, no es necesario insistir en producir tanto, no es necesario porque hay una sobreproducción exagerada, hay un sobreconsumo y una sobreexplotación de los recursos que es absolutamente absurdo.
0: Yeah.
1: Entonces creo que podríamos perfectamente todos los diseñadores hacer una temporada, seremos mucho más felices.
0: Yeah.
1: El mundo también nos lo agradecería al consumo.
0: El medio ambiente.
1: El medio ambiente, entonces, lo agradecería también a la industria de la moda y consumiríamos mejor y disfrutaríamos más de la ropa.
0: Sí, porque realmente las temperaturas nos están llevando a...
1: Por eso. O sea, precisamente por eso podríamos hacer una y englobarlo todo ahí. Y si vuelvo a esa rueda, volvería de esa manera.
0: ¿Cómo no vamos a hablar de Drag Race España? Si está aquí la jurado y uno de los mayores fans del formato, que solamente me falta ver a Drag Race, yo qué sé, Uganda. O sea, que me lo he visto todo. Por Dios. O sea, por ejemplo, aquí estás, aunque es un lugar que también que la moda, la identidad, el género, la construcción de un personaje están presentes todo el rato, pero tú aquí estás juzgando. Hablamos de esto porque Drag Race España acaba de comenzar su sexta edición, como muchos sabéis, y Ana está de jurado desde la primera edición. ¿Qué ha cambiado de Ana Loking como jurado desde la primera a la sexta?
1: ¿Qué me ha enseñado? Sí, pues fíjate, creo que el drag me ha enseñado a reírme más de mí misma y a tomarme menos en serio, porque yo he sido una persona, y sigo siéndolo también, bien de intensita, a pesar de que me veis aquí súper jovial, siempre risueña y... Yo soy como Lynch.
0: La profesión va por dentro
1: y yo soy muy David Lynch, muy un poquito cabeza borradora por dentro.
0: ¡Qué buen concepto! Cabeza borradora me gusta.
1: Pero sí, yo creo que me ha enseñado eso, Piti. Me ha enseñado a reírme, a aprender a reírme más de mí misma y a llevar las situaciones complicadas de otra manera. No digo con ligereza, porque tomarlo de esa manera no significa tomarte las cosas más a la ligera o no comprometerte con esas cosas, sino eso ayuda a buscar soluciones también más rápido, ¿no?
0: Y hay una cosa que tú haces con programa, porque lo he visto y aparte lo sé, que tú no se acaba el programa y te vas a tu casa y tal, que tú
1: no
0: con todas, pero con muchas de las reinas mantienes muy buena relación, incluso pues os veis o quedáis para ver algún capítulo en tu casa. Primero, ¿cómo es la relación con la presentadora, con el resto del jurado? ¿Cómo interactuáis fuera, os veis ahí o cómo?
1: Tenemos, la verdad que la mesa de jurados siempre, desde la primera temporada, hemos conectado muy bien, muy bien. Ha habido siempre, porque como venimos desde lugares diferentes, pero que esos lugares diferentes convergen muy bien ahí, ha habido, primero, muchísima admiración entre todos nosotros, muchísimo respeto y mucha escucha de valorar lo que estamos diciendo, ¿no? De pronto es como, qué chulo esto que ha dicho Supreme, o qué chulo esto que ha dicho Calvo o Ambrosi, o me refuerzo en esto, o incluso cuando no opinábamos lo mismo, seguíamos escuchándonos, vale, no opino, pero tienes razón en esto, aunque yo lo veo de otra manera. O sea que siempre ha habido, en ese sentido, muy buena camaradería y muy buen compañerismo. Luego con Supreme es verdad que yo tengo mucha amistad. Y Dani viene siempre a mi casa los domingos a ver el programa. Y eso desde la primera temporada. O sea, en mi casa siempre generamos, y fíjate que es una casa pequeñita, pero siempre generamos como un núcleo de familiar, ¿no? De camaradería ahí, como que vienen amigos, muchas veces viene Mista, que Mista es el fotógrafo del programa. Y lo pasamos muy bien. Vemos siempre Drag Race con muchísima ilusión. Somos muy fan, yo es que soy muy fan. Me enganché en la cuarta temporada de la americana.
0: No he parado.
1: Que luego establezco amistad con muchas de ellas, obviamente no con todas porque es imposible, pero con muchas de ellas sí, y luego voy a ver muchos shows drag. Eso es cierto.
0: Oye, y para terminar, que es una pena, pero no nos queda tiempo. ¿Qué te ha enseñado a ti el drag sobre la moda?
1: Pues mira, me ha enseñado, en la moda solemos trabajar las historias a lo largo de muchas escenas, como sería en el cine, a lo largo de muchos looks. Es decir, un desfile se compone de 40, 50 looks. Y a través de uno, otro, en esa secuencia vas contando esa historia. El drag me ha enseñado a que se puede contar una historia en un look. Y eso es muy interesante, no solamente por la construcción del personaje, sino por la construcción de lo que quieres contar.
0: Qué maravilla.
1: Entonces, resumirlo todo en una imagen es algo muy, muy poderoso que yo no sabía hacer antes del drag. Y también otra cosa muy importante, me han enseñado a construir unos corsés de puta madre.
0: Ole, pues un placer tenerte y espero que vengas muchas veces a contarnos muchas cosas nuevas.
1: Por favor, sí, ojalá, pues, invítame cuando quieras.
0: Pues nada, despedimos a Ana Locking y Gorka, pues nada, sigue con el programa, querido, un besito, chao.
1: Chao.
2: Chao, chao. Muchísimas gracias a los dos. Gracias, Ana Locking. Gracias, Pete Alonso. Las 4 y 45 de la mañana, las 3 y 45 en Canarias. Y vamos a hacer un experimento. En unos segundos tenemos aquí a Fabio Encinar con Lidia Torren. ¿Qué puede salir de aquí? Pues algo bueno, seguro que sí. La escopeta nacional, en unos segunditos.
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2: La semana pasada dijimos que se tenía que quedar un poquito más con nosotros. Hola, Fabio Encinar.
9: ¿Qué tal? Buenos días. Buenas noches, no lo sé.
2: ¿Ves? Este chiste, este comentario es típico de persona nueva. Y te he dicho fuera de micrófono que no quiero que pierdas esa esencia del comienzo.
9: Pero esa, que no es un chiste.
2: Esa vulnerabilidad y esa sensibilidad del principio.
9: La sigo teniendo. No es un chiste. Bueno, buenas noches, Lidia, también.
2: Disculpa.
9: Estoy muy contento.
2: Disculpa. Ya dirijo yo, sí, eso, ¿eh? Que yo sé que tienes mucho apoyo en redes sociales, que tu público es mi público, esas cosas. Pero déjame.
10: He pensado que me voy. Estáis en pie.
2: Pero ¿cómo que te vas a ir? Si acabas de llegar.
10: Estáis en pie de guerra. Yo que he venido aquí con mis palomitas a escuchar a este señor que es tan divertido.
2: Claro que sí. Ponte un poquito más el micrófono en la boca que no te estoy oyendo nada, Lidia.
10: Ahora sí.
2: Y para alguien que dice algo interesante,
10: ahora sí.
2: Que me lo vaya a perder.
10: Toc, toc, ¿bien?
2: Maravillosa. Oye, ¿por qué ha venido Lidia Torrenda a tu sección, Fabio?
9: Porque llevo... Pues porque no puede ser que para una amiga que tengo en esta nuestra cadena, la de todos los españoles, nos crucemos en la carretera, pero luego no coincidamos aquí. Entonces llevo pidiendo que me la pongan conmigo en una sección un montón de tiempo. Y entonces... No tenía nada que hacer, la chavala estaba en casa poniendo los garbanzos en remojo, que mañana le toca cocido, y ha dicho, pues venga, pues voy para allá.
10: Exacto. Bueno, mira, la verdad que yo, acostumbrada a verte, ¿sabes?, comiendo palomitas en casa, pues ahora las veo aquí, porque me gusta mucho escuchar.
2: Así que un gusto. ¿Quedáis? ¿Sois amigos?
9: Somos amigos.
10: Sí.
2: Mira, Lidia, de hecho, vamos a hacer una cosa, que ahora entiendo por qué no funciona el micrófono. Te vas a colocar en la otra silla para que... No, sí, porque el plano te está cortando directamente, y así, pues,
9: bueno,
2: para alguien que tiene imagen, jolín, pues vamos a sacársela.
9: Que para el plano que sacan aquí, mejor que te corten, ¿eh?
2: ¿Por qué? Pero puedes hacer una cosa. Te quejaste de la papada que sacas. Lo que puedes hacer es inyectarte algo en la mandíbula, que es lo que hacen todos.
9: Bueno, Gorka, ¿qué tal? Nada, yo llevo 2 semanas que estoy encantado. Desde que hemos pasado el miércoles estoy feliz.
2: ¿Y eso?
9: Hoy estoy un poco... Me habéis cambiado a Javier, que es el que me recogía todas las mañanas. El otro día me recogió un señor que parecía Rosendo. No sabéis qué melena gastaba. Le tenéis que conocer. Parecía un anuncio de Jazz for Men.
2: Es Raimundo, lo conocemos.
9: ¿Raimundo?
2: Se llama, sí.
9: Rosendo, Raimundo.
10: Bueno, bueno, tú también te haces así con el flequillo.
9: No, pero que ese señor le llega... Pero que le llega por la cintura.
2: Que no se os olvide que la gente nos escucha y luego pasáis vergüenza.
9: Bueno,
2: avisaos estáis.
9: Total, contento estoy, pero que sigo pasando sueño. Que me tenéis como cuando llegó el Papa a Madrid, que le tenían de clase de zumba a tiro con arco, de misa de 8 de la mañana a bautizo colectivo a las 6 de la tarde.
2: Así somos.
9: Mismo ritmo circaniano tengo. No sé si se dice así, pero bueno, yo ya estoy. Que no sé si poner un volante a una madrina o dar el parte meteorológico en Radio Nacional. Así que poco a poco vamos tirando adelante.
2: Pues qué maravilloso. Pues empieza.
9: Y más hoy con Lidia, que estoy encantado.
2: Oye, es tu amiga, quiero que forme parte de tu sección, ¿eh? No te lo comas todo tú.
9: Bueno, me viene muy bien que esté Lidia, porque después de la sección del otro día, que hablamos de la soltería a partir de los 30, una cosa que tú vas a abandonar, los 30 y la soltería.
10: Yo la soltería no la domino.
9: Claro.
10: No la tengo
2: no te
10: yo
2: sale bien.
10: En mi calendario, quiero decir, no. Yo siento siempre estar acompañada, entonces vamos a ver qué puedo aportar yo aquí, mi vida.
9: Seguro que va. Hombre, no me gustaría a mí recalcar que hiciste el mejor programa que ha habido en la televisión española, que era First Dates. Entonces yo te necesito un poco para ver por dónde encauzamos mi vida sentimental.
10: La soltería no la trabajo, pero tengo información.
9: Yo después del tema del otro día, mis redes sociales se han convertido en algo sensacional. No sabes la cantidad de propuestas matrimoniales que me han entrado de todo tipo de...
2: ¿En serio?
9: No te puedo explicar. O sea, vamos a tratar este tema ahora mismo. Alors on danse. La verdad es que después de la sección del otro día, lo mío ya no es Instagram. Lo mío es el tablón de anuncios de la comisaría de Leganitos. ¿Tú te acuerdas de los ayuntamientos en los 90 con las fotos de los más buscados?
2: Sí.
9: Pues ese es el nivel de gente que me tira ficha.
2: Con fondo blanco y como retocado, mal retocado con Photoshop.
9: O sea, el Comando Madrid.
2: Oye, por favor, ¿eh? Relájate, Fabio.
9: Parece el programa de los chicos del patio de la cárcel, que no sé si te acuerdas que era... Este programa.
2: Es muy joven.
9: No. El patio de la cárcel era un programa que se hacía tipo Los Chicos del Coro,
2: sí,
9: pero en las cárceles de España, con todo presos, un factor X, pero con delito de sangre, 22 años y un día por homicidio en grado de tentativa.
2: Y lo hacían de maravilla, ¿eh? Cantaban súper bien.
9: No me acuerdo, pero...
2: Era muy emocionante el programa de esta casa.
9: Yo también me he emocionado cuando me he metido a ver quién me estaba diciendo que si me casaba con la banda.
2: ¿Y qué pasa?
9: Nada, que después de todo esto me ha venido la duda principal del tema de hoy, que es ¿dónde hay que ir para conocer a gente? Aparte de First Dates.
2: Claro.
10: Es un tema.
2: Tampoco pasa nada si no vas a First Dates, ¿eh?
10: Claro, no, hay muchas más posibilidades,
2: sí,
10: ¿eh?
2: Sí, sí, sí.
10: Pero
9: pues no a mí se me están acabando.
10: Sí. A ver, pero no es muy alentador, también te digo, porque dices, ¿no? ¿Dónde voy?
2: Claro.
9: No, bueno, dímelo a mí. A mí me dijo mi psicóloga, hace dos años así, me dice, date la oportunidad, sal,
2: claro,
9: haz planes, conoce gente. Yo durante dos años, los jueves, todo esto es real y verídico. Te ríes antes y te juro que esto que voy a contar es verdad. Los jueves era voluntario en Caritas, porque uno busca el amor, pero si además puede hacer el bien, pues mejor que mejor.
2: Muy bien.
9: Es verdad que estaba en un comedor social para gente con adicciones, que igual no es el sitio indicado para encontrar a nadie.
2: ¿O sí?
9: Los viernes, todo el día en Habana. Quemando la pista con Juan Urra.
2: Con Juan Urra, que se entrega al
9: Los sábados salía a montar a caballo. Los viernes, los domingos en misa, que habla, tenemos que hablar de la gente que va a pillar a misa. Es un tema para hablar.
11: 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Adiós le pido.
2: Este domingo nos escribimos y me dijiste, luego te contesto que tengo que entrar en misa. ¿Vas a ligar a misa?
9: No, voy a misa. No. Vamos, por cierto, Juanes le tengo una manía.
2: ¿A quién?
9: A Juanes.
2: Pues sí, ¿por qué pone su canción? Porque ¿sabes qué factura con esto?
9: ¿Juanes?
2: Hombre, claro, las GAE.
9: La última vez que se le pone.
10: No. ¿No quieres contribuir, ¿no?
9: No,
10: a su riqueza?
2: Ya te entiendo.
9: El miércoles que viene ponemos a Hakuna otra vez.
2: Venga.
9: Y hay que poner la canción de los chavales estos que se han hecho súper famosos.
2: Lo pusimos ayer, nene, para despedir.
9: Pero me pega más a mí.
10: Sí.
2: Sí, pero es que al igual que vas a Caritas y después te vas a montar a caballo, también aquí buscamos equilibrios.
9: Bueno, pues Juanes, pa'lante. Juanes, dame las gracias. Me debes una ginebra con limón.
2: ¡Vamos!
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2: Bueno, a ver, ¿cómo se liga en misa?
9: No, que estoy en Habana ya.
2: Ah, que te has ido ya a Habana. Su sección.
9: Hay una misa por todos conocida, bueno, por todos, en mi círculo, por todos conocida, cierta iglesia en el centro de Madrid. Te voy a poner al día, Lidia.
10: Gracias.
9: Que tiene misa a las 9 de la noche. Veo a Juan Urra que dice que sí. Que es la misa del pillaje.
10: ¡Ostras!
9: No. La gente se marca unos estilismos que parece la noche del pescadito. Pero, claro, yo estuve un tiempo yendo.
2: ¡Ay, Dios!
9: Lo que pasa es que, claro, un 9 de febrero con un palmo de nieve en la calle, prepárate tú a las 8 y media de la tarde, ponte el castellano y buena cara para irte allí a los Juegos del Hambre, a Mercamadrid, a ver qué se cuece. Y además que yo soy de misa, de ir solo. A mí, lo hablamos un día, que ir al cine e ir a misa me gusta ir solo.
2: Sí. Y a Ibiza.
9: Bueno, a Ibiza no me gusta.
10: A
9: Ibiza no me gusta irme solo, que luego lo pasé regular. Pero total, que me desconcentraba y acaba yendo a la debajo de casa, porque mira, yo tanta presión para escuchar el Evangelio.
10: Pues... También te digo, siempre te quedará, ¿no?, la piña en el supermercado, que eso se lleva mucho.
9: Lo de
10: te
9: Mercadona.
10: Lo digo como opción, claro.
9: Bueno, y tener
12: las marcas.
9: El Mercadona.
12: Las marcas.
10: Es que además, supermercado.
12: Es que pisas en cada sílaba, de madre.
10: Supermercado.
9: Mercado.
12: Venga, ya.
9: Vale, bueno. Que nuestro supermercado de confianza del barrio está petado de gente guapísima.
12: ¿Ah, sí? No, yo es que no lo trabajo, ya claro. Lo sabes.
9: Claro, es que tú con tus horarios tendrías que hacer la compra a las 5:30 a.m.
12: No, que a las 5:30 voy a estar aquí despidiéndote.
9: Bueno.
12: Sí, que te tienes que ir.
9: Total, que después de toda esta presión, esta búsqueda tal, yo me acuerdo, esto es un caso verídico, yo tengo un amigo, no voy a decir el nombre por protección de datos.
12: Sí.
9: Tengo el caso de un amigo que para mí es un cañón de tío, un cuerpazo, buenísima persona, un puesto de trabajo estupendo, piloto, buen sueldo. Encima el tío, después de todas las horas y los kilómetros que se echaba, que parecía el Dioni después de robar el furgón,
12: ¿sí?,
9: llegaba y estaba apuntado al programa de Adopta un Abuelo. Entonces él llegaba después de hacerse un La Habana-Madrid,
12: ¿sí?,
9: llegaba a una residencia, enganchaba a una señora de 95 años y se la llevaba a comerse dos bolas de helado de turrón a la heladería de los italianos a quitarle la gotera con la servilleta. Y yo decía, si este pavo no encuentra el amor...
12: Es que es guay.
9: Pero quiero decir que qué putada, quiero decir que esperanza tengo
12: pues
9: yo.
12: Pues porque está la cosa complicada.
9: Si yo a su lado era Idanizar, o sea, ¿con qué me voy a acabar yo? Ahora estoy muy contento porque ha encontrado novia y está muy encaminado. O sea, que estoy entre
10: tranquilo. O sea, que no practica el celibato, ¿no? O sea, no es una cosa de que se quitó
9: bueno,
10: de la vida.
9: Bueno,
12: sí, fíjate.
10: Claro, es que...
9: Soltero estaba, pero el celibato no sé si lo practicaba.
12: Oye, una pregunta muy interesante que tengo que hacerte. ¿Por qué cuando se enumeran las características positivas de la gente que se supone que tiene que tener pareja y que es un filón y demás...
9: Vas a hablar de la pasta.
12: Sí, porque se habla del puesto de trabajo y del sueldo, algo que yo no hago jamás. Bueno, estoy casado con un cocinero, te quiero
10: se
12: decir.
10: Se olía que era pregunta trampa, ¿eh?
9: Hombre, no.
12: ¿Esto no, es trampa? Yo creo que más evidente que esto. No hay nada.
9: Te voy a contar una cosa. La vida hay que verla a futuro. Es decir, tú con 20 años tienes la oportunidad de ser romántico.
12: Te voy a echar.
9: Con mi edad.
12: Es que te voy a echar.
9: Con mi edad. Lo mejor, quiero decir, yo no tengo plan de pensiones. Yo no sé vosotros.
10: Yo te digo,
9: no.
10: Qué poco pragmática ha sido yo en el amor, porque yo eso
9: me
10: no tengo en cuenta en la vida. Te lo
12: hablamos,
10: bueno,
12: ya hablamos.
10: Te
9: casas,
10: lo juro.
9: Te casas con Jaime Astrain.
10: Pero escucha, bueno, ni que tuviera tierras.
9: Bueno, no, pero con esa cara. Esa cara, no hay mayor hectárea que la de esa cara.
10: Bueno, en eso no te voy a quitar la razón, pero quiero decir que yo me he enamorado mucho de lo que he sentido, de lo que me ha pasado a mí por el corazón, pero que no le he puesto la cosa de la cabeza de oye, voy a programarme.
12: Y es que además te pega todo.
10: Voy
12: verdad.
10: A programarme, es que me parece como una sí. cosa muy frívola.
12: Pero que hay no. veces que se lleva, es que se lleva incorporado.
10: Claro.
12: Ya sabes que lo similar atrae a lo similar.
9: No, pero porque ella es un cañón,
12: ahí
9: evidentemente.
12: Es que
9: pero que
12: estar, claro.
9: no se ha ido... Con lo de mi comedor social no la he visto yo, o sea, quiero decirte, y que no
10: pero,
9: pasa nada.
10: Solo una cosa, las aplicaciones las practicas, porque a mí me han dicho que en eso puedes desarrollar mucho olfato de qué fotos sube, cómo la sube, en qué
12: sí.
10: contexto. O sea, que hay mucha información, lo digo porque como tú ya vas a ciegas,
9: estuve
10: luego
9: en
10: el
9: raya.
10: Impacto es igual muy decepcionante.
9: Sí,
10: ¿y qué tal?
9: Estuve en raya. Pues que me salía gente de los Andes. ¿Eh? O sea, quiero decir, no me lo puedo llevar a Richelieu una tarde a tomarme nada, porque claro, bueno.
12: Pero tú qué quieres, claro, o sea, ¿qué estás
9: dinero.
12: Buscando? Te quedan 2 minutos, venga.
9: ¿Solo?
12: Amigo, es que estáis aquí de cháchara. Tú querías que viniera Lidia, haber elegido muerte.
9: Total, venga. Que llevamos toda la semana pensando en dónde tenemos que ir para conocer a alguien.
12: Me la estás diciendo otra
9: y
12: vez.
9: Y cuando digo a alguien, otra vez, y no vamos a hablar del parentesco con esta persona, que luego mi madre se enfada.
12: Ya lo sé.
9: Y cuando digo a alguien medianamente normal, es decir, que no tenga delitos de sangre, que no venga de fundar una secta en el Okavango, en fin. Además, me encanta la típica amiga que te dice, hijo, es que eres bien exigente.
12: Sí.
9: Claro, porque tú, Lourdes, cuando te casaste con tu marido, que eres socio de JP Morgan, tiene 2 fincas de recreo, heredero de 3 bodegas en Jerez, 3 veces grande de España, lo elegiste a ojo entre él y el politoxicómano que te cuidaba el perro en la puerta de Carrefour, ¿verdad?
12: Pues igual sí, Fabio.
9: Pues
12: igual
9: no,
12: sí.
9: Pues no.
12: Que es que a veces tenemos que abrir un poquito más la vista, mirar un poquito más allá de lo que nosotros creemos que se tiene que dar. Hazme caso.
9: Yo no te digo que yo sea Harrison Ford, pero hombre, hablo 3 idiomas, me hago la raya a un lado, sé utilizar los cubiertos. O sea, quiero decir, lo único que le pido a la vida es alguien que sepa hablar sin escupirte... Y con que no me pegue ya, quiero decirte.
12: Venga,
10: un
12: terminamos.
10: Adulto funcional.
9: total, un mínimo exigente. Yo no sé. Quiero decir, el tuyo no tiene tierras, pero tiene esa cara que en fin, tiramos
10: para adelante. Más cosas, más cosas.
12: ¿Sabéis que no tengo yo tiempo? Porque nos tenemos que ir. Llegan las 5 de la mañana y después del boletín informativo, la tertulia despierta. Se queda Fabio, se queda Lidia y llega Torito, que yo sé que tienes ganas de encontrarte con él. Desde ese encuentro en el coche no habéis vuelto a hablar. No te preocupes, para eso está la tertulia despierta. Además, Carlos, ¿qué opinan? Y Tatiana Muñoz. O sea, lo tenemos absolutamente todo. Y
9: más gente que en el colo de la cárcel.
12: Pues casi que... Sí, sí. A ver si conseguimos la misma audiencia. En unos segundos, después del boletín informativo, más despertador. No te muevas.
13: Las 5, las 4 en Canarias.
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13: Cuarta noche de acampada en la Puerta del Sol en Madrid con vocación de indefinida. Centenares de personas que consideran insuficientes los dos decretos aprobados por el gobierno, medidas que llegan tarde, dicen, y se quedan en mínimos.
14: Otro decreto que tampoco lo cubre todo. O sea, hace unos meses quitas uno, ahora intentas votar a ver si haces otro.
15: Nosotras en realidad tenemos muy poca confianza en este gobierno porque lleva...
13: Bilbao, Palma, Barcelona, Málaga o Las Palmas se suman a las acampadas el día en que, si no hay contratiempos, conoceremos el texto definitivo de esos decretos aprobados en Consejo de Ministros. Textos que entran ahora en vigor, pero deberán ser convalidados en el Congreso.
16: El gobierno ha dividido el paquete en dos decretos para intentar salvar al menos el que reúne más consenso, el que concentra la prórroga de contratos, el límite a las subidas de renta, la regulación de los alquileres de temporada y por habitaciones y la protección frente a desahucios. El otro, con más dificultades, introduce la renovación automática de los alquileres. Un escenario complicado, reconocía la propia ministra de Vivienda, Isabel Rodríguez.
17: Y yo me siento gobierno y me siento más responsable que nadie, pero a la ciudadanía hay que explicarle, porque la ciudadanía española es una ciudadanía inteligente y en democracia hemos de ser también honestos con la ciudadanía, que este gobierno tiene una situación complicada y que con esta situación complicada ha sido capaz de seguir dando avances a este país.
16: La aritmética sigue abierta. Junts y el PNV no confirmarán su sentido del voto hasta conocer los detalles. PP y Vox se desmarcan y Sumar y Podemos critican la separación de los textos. La votación será previsiblemente este viernes en el Congreso.
13: Mientras el gobierno busca apoyos para sostener esa respuesta a la crisis de vivienda, otro frente social vuelve hoy a primer plano. En Ceuta, Amnistía Internacional acaba de denunciar torturas, humillaciones y hostigamiento allí a los migrantes.
16: La ONG acaba de hacer públicas las conclusiones de una investigación realizada a mediados de septiembre, que recoge golpes con porras, amenazas y hostigamiento a migrantes para impedirles dormir o moverse por determinadas zonas. Abusos también por parte de las Fuerzas Armadas. Virginia Álvarez, portavoz de Amnistía Internacional.
18: Les preguntaron si eran de allí, a lo que la delegación preguntó que por qué se tenían que ir si no eran de allí. Y la respuesta fue, tenemos órdenes de que no se sientan cómodos.
16: Reclaman una acogida digna y una investigación independiente sobre estos abusos. Hoy, además, declara como testigo ante la Audiencia Nacional el presidente de Ceuta, Juan Jesús Vivas, por los avisos previos a la entrada masiva de finales de julio.
13: Del exterior se confirma una víctima mortal en los ataques rusos a Kiev esta madrugada. Un menor ha sido alcanzado por un misil que deja también tres heridos en la capital, además de daños en infraestructuras, viviendas, almacenes y vehículos. Todo mientras continúa, sin avances concretos, los contactos entre Washington y Moscú para tratar de desbloquear una salida a la guerra. Y en Estados Unidos, las principales tecnológicas firman con la Casa Blanca un acuerdo voluntario de seguridad. Hemos elaborado una serie de principios y compromisos para establecer controles internos sólidos, decía Mark Zuckerberg, consejero delegado de Meta. Meta, Google, OpenAI, Anthropic, Nvidia se comprometen a reforzar los controles internos y someter sus sistemas a auditorías externas y llevar esas evaluaciones hasta sus consejos de administración. Y también en Estados Unidos, en materia de vivienda, un juez obliga, por cierto, al Ayuntamiento de Nueva York a rehacer la aplicación de un nuevo impuesto de viviendas de alto valor que no

0: una vez más su candidatura para el Balón de Oro. Hubo rotaciones, pero todo siguió funcionando para los de Luis de la Fuente. Nico Williams valoraba así el partido.
1: Tenemos un equipazo, creo que estamos haciendo las cosas muy bien. Da igual quien juegue. Hoy, por ejemplo, ha jugado Rodri los últimos minutos, ha entrado Zubi y el nivel ha sido espectacular. Así que creo que tenemos una selección muy potente, queremos seguir así y entre quien entre y juegue quien juegue, pues lo vamos a hacer bien.
0: Próxima parada el sábado en Oviedo ante la República Checa, que es ahora mismo la colista del grupo tras caer ante Inglaterra. Además, hoy comienza la segunda jornada de la Liga de Campeones Femenina, 7:45 de la tarde, Roma-Barça. Mañana, City-Real Madrid. Precisamente el Manchester City protagoniza la noticia de las últimas horas. El equipo Citizen, declarado culpable de 115 delitos financieros por inflar sus cuentas durante 9 temporadas, puede apelar hasta el viernes, pero se espera una sanción histórica de la Premier en las próximas semanas.
2: Gracias, Gonzalo. Más en 55 minutos a partir de las 6 en las mañanas de Radio Nacional con Juan Ramón Lucas.
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5: Las 4 y 5 en las Islas Canarias. Qué bien empezar la tertulia despierta con Amaya, con Bienvenidos al Show, que nos gusta. Aquí es donde comienza el show más divertido de la semana. Ya lo verás. A ver qué tal se portan ellos y cómo de a favor les tenemos durante la tertulia despierta. Te queremos a ti. A favor, en contra, como sea. Entra en directo. 900-137-137. 900-137-137. 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No tenemos tantos seguidores como tú, Fabio Encinar, pero estamos trabajando en ello, que decía un amigo tuyo.
6: No sé si tantos seguidores, lo que tengo es muy buena calidad de seguidores.
5: Sí, tienes buen engagement.
6: Tengo muy
5: sí.
6: buen engagement.
5: Sí, sí, sí, sí.
6: Pero porque mi nicho, que son las señoras amas de casa, de buena familia, pues les encanta estar con... Las mías no trabajan.
5: ¿Qué significa de buena familia?
6: Pues mira, ayer estuve grabando una entrevista para... ¿Cómo se puede decir, marcas? Para una revista.
5: Para Hola, ya la has mencionado alguna vez.
6: No, fue para no Telva. Ayer fue Telva. Hoy salgo en Hola, pero ayer fue Telva. Iros a los kioscos. Y me escribió un montón de gente. Te he visto, me ha mandado una foto de mi marido. Oye, 11 de la mañana, me han escrito 30 personas. ¿Pero estas señoras qué hacen?
5: Pues seguirte.
6: En las calles.
5: Claro que sí. Bueno, Fabio, voy a presentar a tus compañeros de mesa. Un show de color de lentejuela y de traca, traca, la barraca. ¡Torito!
7: Hola, familia, ¿cómo estás?
5: Hola, Torito.
7: Hola, sois un sueño de programa. A mí no me llama Hola, me llama la revista Venca para abajo. Pero orgullosísimo, ¿eh?
5: Pues claro que sí.
7: El otro día me preguntaron si Fabio era actor.
6: Te preguntaron.
7: Te lo prometo, ¿eh?
5: ¿Qué eres tú a todo esto? Es que te hemos contratado y no sabemos qué eres.
7: No, pero me pregunto.
6: Tú te decir una cosa, vete a un kiosco, cómprate una revista, que menos más que coches, algo en todas. Que sea la última vez que te metes con Juan Urra, que no te había visto en persona todavía.
5: Te lo tiene guardado de hace tiempo, ¿verdad?
7: Sí, sois muy amigos. Sí.
5: Vamos a Gabana juntos.
7: Hombre, el clan Génova siempre, bueno, siempre se lleva fuerte.
6: Cuida, ya, otra vez Génova.
5: ¿Qué pasa?
6: ¿Qué pasa en Génova? ¿Tú a qué vas a Génova? Cuéntalo.
5: Yo a pincharme algunas cosas cada X tiempo.
6: ¿Sí?
5: Bueno, luego os lo cuento. Que me alegra de teneros a los dos, qué bien. Y en medio yo, pues oye, me gané el sueldo, ¿no?
7: Las dos de España juntas.
6: Desde luego.
5: Y yo en el centro y para adentro. ¡Seguimos! Es la novata, que no la nueva. Le damos la bienvenida a la tertulia despierta. Lidia Torre.
8: Oye, te digo una cosa, cuidadito con Venca, que yo de adolescente hice de modelo para Venca. De esta
7: ¡hombre!
8: Cosa de que eres tú el monigote, te ponen cosas.
5: Sí.
8: O sea, quiero decir que muy bien, ¿eh? O sea, fui
6: modelo. Se llama ser modelo.
8: Fui modelo, no, ya, pero me refiero, que era como una cosa como un e-commerce, ¿sabes? Que no era una cosa como muy producida. Sí,
5: ahí
8: bueno.
5: ¿Sale Norma Duval o me lo estoy inventando?
7: Es que ya no existe, creo yo, ¿eh?
6: No, eso era Punto Roma.
5: Ah, vale, sí.
7: Madre mía,
8: o sea, hoy pim todo el rato. O sea, estás de marca en marca, tiro
6: por pero cerró, toca. Punto Roma cerró. Bueno,
5: ¿y Venca? No ha cerrado,
7: ¿eh?
5: No, de hecho, estuve en Portugal y le hice una nota de audio a Norma Duval.
6: ¿Pero por qué en Portugal no se han enterado de que ha cerrado?
5: Que había una tienda y le dije, mira, y estás aquí, Norma. Y le hizo mucha ilusión a ella.
7: Sí, es muy de Animal Print, además.
5: Le gusta mucho.
7: En el escaparate siempre hay un Animal Print en esa tienda. Esta temporada has cogido gente con mucho pelo. Mariana y Saiella pueden ir desnudas y no se les ve nada.
8: Es que
5: Es que eres Brooke Shields en el Lago Azul.
8: Pero ¿por qué me haces referencias de personas que no conozco?
6: ¿El Lago Azul?
5: ¿Brooke Shields?
7: Ya, manda un mensaje a tu madre, que es de su época.
8: Hashtag soy menos cinéfila de lo que debería, perdón.
5: Bueno, no te preocupes, porque está ella también. Ya no es pequeña tampoco.

0: poco es mayor, Tatiana Muñoz. Lo dice en la canción.
1: Ya
0: no soy pequeña, tampoco soy mayor. A veces te pasa eso un poco.
1: Sí, yo estoy entre medias. Yo de las cosas que habéis hablado no entiendo nada. Estoy como Lidia, que sola, que es lo...
2: ¿Pero qué años tienes?
3: Te comprendo, hermana.
1: Soy súper joven, 26 años. Soy asquerosamente joven.
2: Pero que eres guapísima. Tienes unos ojos brutales.
1: Gracias, gracias. Tú también.
2: ¿Nos saldrían unos hijos?
1: Bueno, pues cuando quieras.
4: ¿Los conocíais juntos o no?
0: No, no habían coincidido.
2: Sí, no, me hiciste una foto.
1: Le hice una foto y me preguntó que por qué estaba tan morena.
2: Yo creo que me hiciste una foto como para pillar o algo.
1: Hombre, claro, para tirarte la caña. Hombre,
3: otra me siento la celestina.
2: Otra para Gavana.
0: Claro, que tenemos a Lidia Torrent en medio de estos dos.
3: Claro.
0: Yo no sé qué puede salir de aquí, pero nada bueno.
3: Y déjalo en mis manos.
0: Vale, Lidia se encarga de recibir.
1: Celestina, ella.
3: Exacto.
0: Ay, teníamos que haber... Id buscando, por favor. Ya sé que esto es un putadón, pero bueno. Una sintonía así como de encuentros, ¿vale? Vamos a hacer que Lidia Torrent recoja a Fabio. Fabio, hola, ¿quién te gusta? ¿Quién buscas? Tal. Y que aparezca Tatiana,
4: como
0: ¿vale?
4: Nunca he trabajado de esto ella.
0: No hacemos ningún tipo de referencia, pero ya que está en medio, que haga de Celestina. Bueno, compitiendo en saber vestir con Fabio Encinar. Carlos, ¿qué opinas?
5: Gracias, querido. Igual, mira, no, vamos a la par. O sea, marca Primark y tal. De hecho, hablando de marcas, ya hemos mencionado, yo estuve con Benca, no de modelo, fui de viaje. Porque regalaban viajes y comprabas mucho. Anda. Mi madre compraba mazo por teléfono y llamaron por teléfono a casa, un fijo, y me dijeron, estaba yo estudiando, y me dijeron, te he tocado un viaje a Praga con Benca. Y dije, esto es mentira, madre. Seguro es un timo.
4: Tenía que comprar muchísimo, ¿eh? Para irte a Praga.
5: Pues fuimos a Praga los dos gratis, ¿eh? Bueno, gratis, se gastaría 1000 euros antes en cosas, pero fuimos gratis a Praga con Benca, ¿eh? O sea, muy loco.
2: O sea, el primer viaje de marca de la historia lo hizo tu madre con Benca.
5: Sí, influencer en los años 90, fíjate, ¿eh? Sin subir stories ni nada, claro, la familia no subimos nada.
2: No, pero a ver dónde lo va a subir, pero no, claro.
5: Pues ya fuimos a Praga con Benca.
0: ¿Y qué tal lo pasaste? ¿Bien? ¿Todo bien? ¿Correcto?
5: Si llamara ya conté una historia un poco lamentable, porque me encontré unos amigos de Erasmus y acabé un poco doblado.
0: Vaya, ¿esto es un hijo? ¿Esto podemos decir que
5: es
0: sea
5: un hijo de
0: condiciones?
2: Porque... Ay, me cae bien.
0: ¿A ti te cae
5: gracias,
0: bien?
5: Querido. En un minuto,
0: me alegro,
5: ¿eh?
0: Me alegro.
5: Sí, rápido.
2: Te veo en
0: a lo mejor, a lo mejor la cita tendría que ser entre ellos dos, no lo sé. ¡No! Vamos a hacer porque ya tenemos... Quiero que recibas a Fabio Encinar. Lidia, adelante.
3: Pero estoy por desnudarme con esta canción yo, claro.
0: Os habéis pasado de sensuales, ¿eh?
3: Claro, es que
0: es lo que hay, es lo que hay. Bastante han hecho bueno, los chavales.
3: Hola, Fabio.
6: ¿Qué tal, Lidia?
3: ¿Cómo estás?
6: Soltero.
3: Por eso estoy aquí
6: no,
3: convocada.
6: Creo que estoy cerrado al amor, fíjate.
0: No, muy bien.
3: Nadie está cerrado al amor porque el amor llega y es como un tsunami que llega cuando menos te lo esperas. Ya. Pero es que aquí a mi lado tengo a alguien que probablemente te va a interesar. Tatiana, por favor.
1: Hola, Fabio. Yo no estoy soltera, pero puedo dejarlo para ti cuando
3: ostras,
1: quieras.
3: Este giro de guión,
6: de ese palo vamos. No, yo ya busco casarme.
1: Bueno, pero yo puedo tener dos novios, no pasa nada. Tú,
3: escucha,
1: que tienes maravilla. Los dineros y luego mi novio que pero, no tiene.
6: Vale, vamos a hablar un segundo.
3: ¿Ponemos a Trieja encima de la mesa?
6: No, yo soy muy conservador. Sí, a ver cómo voy yo a misa de 9 luego con la señora, el novio y tal, un montón de gente, que no hay banco para tanto. Se ha extendido el rumor de, creo que sospechosamente viene por este lado, de que yo tengo mucho dinero, lo cual, ¿tú te crees que si yo tuviese pasta, que el otro día te voy a hablar de mis abogados?
4: Tienes buen reloj, ahora mismo lo que veo.
6: Y bueno, y tu buen ojo, ¿eh?
0: Cuánta trauma.
6: Pero escúchame, ¿tú te crees que si yo tuviese pasta me iba a estar yo montando a las 3:50 en el coche de Rosendo para venir aquí?
0: Es en Raimundo.
4: A Raimundo. Un beso, no nos escucha. A ver, churrita, que el primer día que compartí coche contigo te esperé en un barrio muy... Bueno. Que el metro cuadrado está muy orgulloso.
0: Oye, que yo vivo en ese
6: en
0: barrio.
6: En el mismo en el que vive este señor.
4: Pero la entrada de su casa parece que entras en un casal de Disney, ¿sabes?
0: Bueno, venga, vamos a empezar a tratar temas que la gente quiere informarse. Además de pasárselo también con vosotros, la gente quiere saber. Así que vamos a hablar del primer protagonista.
7: Chris Hemsworth.
4: Este Manu Tenorio, ¿no?
0: Sí, pero ¿quién sale en el videoclip de Manu Tenorio? Elsa Pataky, que es ostras, la mujer de Chris Hemsworth. ¿Qué es tendencia? ¿Por qué, Tatiana?
1: Bueno, porque apenas 4 años después de abrir su propia productora, Chris Hemsworth ha abandonado el proyecto. Oh. El actor ha decidido cerrar y despedir a todos los empleados. Eso sí, van a cobrar hasta final de año, ¿vale? Esto es importante. Pero, ¿cuál es el motivo de esta decisión? Al parecer, Chris quiere centrarse en actividades más lucrativas, como es la interpretación. Básicamente.
0: Porque quiere ganar dinero y no perderlo, básicamente. ¿no?
1: Tiene pinta de que van por ahí los tiros.
3: He leído que ha firmado un contrato de 52 millones de euros por las dos próximas entregas de Vengadores.
0: Pues quiero ya, decir, ya le conviene.
6: Yo te tengo que hacer una transferencia de 52 millones de euros y te la acabo haciendo de 50 con 20. Porque es que no sé dónde para el punto, la coma. O sea, 52 claro. millones de euros, yo sé escribirlo.
0: ¿Tú conoces a Chris Hemsworth?
6: Yo 52 millones de euros no sé escribirlo.
0: No, pero sí que es verdad que tienes buen trato con su mujer y con él. Es verdad, no pasa nada.
6: Coincidimos en el gimnasio.
4: Se ha puesto rojo, ¿eh?
6: Coincidimos en el gimnasio.
4: ¿Tú lo has visto desnudo en el gimnasio?
6: Coincidimos en el gimnasio.
0: Porque... No, es que no ha venido a hablar de su vida privada, solamente el tema de las parejas.
6: O sea, es que no sé hasta... ¿Tú vas al mismo gimnasio? ¿A quién has visto desnudo en ese gimnasio?
0: Yo no he visto desnudo a Chris Hemsworth. No. Desde ya te lo digo, ni a Elsa.
6: Yo a Elsa tampoco.
0: No les he visto en el gimnasio.
4: Pero sí. el callar significa que sí. No sé. ¿Lo has visto en pelotas a mí, Thor?
6: Mira, hay una...
0: Creo que hemos apostado demasiado alto por la anécdota. Es decir, si hubiera contestado, si lo conoce, ya hubiera sido un algo. Pero ya si nos vamos al desnudo, lo hemos
4: pero
0: perdido.
4: Pero es que lo conozco poco, pero se le nota un montón en la cara.
6: Yo te diré que de las cosas más bochornosas que he vivido es un señor que sale mucho en Telecinco pidiéndole una foto en el vestuario a esta persona. Y dije... Hay momentos.
0: Es una persona
6: que le gustaría ser Thor.
0: Y
6: porque el cuerpo es un poco de... No vayas a decir nombres. De jugar con la química y...
0: A ver, Fabio, no nos pasemos. Es una persona que sabemos que Shannon Spain no lo soporta.
4: ¿Sí?
0: Sí.
4: Que de tramas hay aquí, ¿no?
0: Ya, sí, que es verdad, pero es cierto que no hay que decir nombres.
4: O sea, que esta persona estaba en un vestuario y tú lo viste que le pedía un autógrafo a Thor.
6: Y bueno, está...
4: ¿Y se lo dio o no?
6: Sí, está publicada la foto.
4: ¿Y dónde le firmó?
6: No, era una foto. ¿Y con qué le firmó?
0: Es que es verdad que hay que tener un poquito de cuidado con lo que se le pide a los famosos, y más esta persona que se dedica a hablar de famosos debería saber que no hay que incomodar y que no hay que hacer fotografías en espacios privados o aunque sea medianamente públicos, que no hay que hacerlo. Lidia, ¿a ti en qué momento te han, no molestado, pero sí incomodado como personaje famoso de pedirte una foto, de pedirte un autógrafo? ¿Estáis que incómodos en la tertulia? No, es que os noto como que estáis como, ay, ¿qué preguntas hace Gorka?
6: Pero a mí porque me envíe.
0: Porque sois los nuevos. Estos ya los tengo yo controlados.
6: A mí cuando me has visto también cómodo. Si el otro día hablé del ginecólogo de mi madre.
0: Hablo de Papucci, es verdad.
3: No, te voy a decir que digo que ni que fuera yo Justin Bieber. Quiero decir que yo creo que no tengo como ese... No, yo no tengo como bogollón de gente que me persigue y me sigue.
0: No, pero
3: que
0: no tengo momentos. Me ha pasado a mí, Lidia, te habrá pasado a ti también, que eres conocida de hace muchos años.
3: Sí, pero no recuerdo nada. Yo lo que llevo muy mal es como que te coja... O sea, como el momento de que te cojan para...
0: Sí.
3: Y además, gente como que no te pide la foto, ¿no? Que es como que te trata un poco ahí de
6: por la noche, por la noche.
3: Aquí,
0: que te van el sueldo, esa típica frase. Que a lo mejor no lo dicen claramente, pero es como
4: claro.
0: A pechuga, que es lo que,
3: exacto,
0: lo que te toca.
3: Entonces, el momento manoseo, sin ni siquiera pedirlo, eso sí que me deja un poco como traspuesta, porque digo, ostras, no tal. Pero no tengo yo mucha anécdota de haber tenido disgustos con tema de...
4: La gente suele tener un imán, la gente suele como vivir las sensaciones. Cuando tú estás en un momento que no es adecuado que vengan a pedirte foto, allí vienen. Mira, que yo tengo una relación perfecta con mi hijo y marido, pero a veces me ha tocado reñir a mi hijo en público porque ha pasado algo y apareció la típica señora.
0: Al defensor del menor.
4: Que quería una foto en ese momento. Y dije, señora, ahora me pillas un mal momento, que estoy resolviendo una trama. O sea, que la gente a veces tiene un imán de aparecer en el momento menos adecuado, pero somos farmacias 24 horas abiertas.
0: No, que no lo piensan tanto, es cierto. Carlos, ¿qué opinan? Tú, sin embargo, eres el que te acercas a los famosos.
5: Efectivamente. A mí me pasa hecho al revés. A mí cuando me manosean me gusta. O sea, de hecho, cuando me hacen...
6: Sin permiso.
5: Me gusta más todavía, me pone más. Que me piden una foto y me vengo como para arriba. Digo, mira, ves, me conocen. Lo que pasa es que solo me conocen cuando visto de azul. Si visto de normal no me conocen
0: nadie. Claro, que él tiene un informe. ¿Por qué sale siempre? Nunca te lo hemos preguntado y llevas...
6: Pero eres de la Falange o algo.
0: No, calma al respecto, lo digo en serio. Que ¿por qué vas vestido siempre igual?
5: Pues mira, por varios motivos. Uno, así no pienso. No me gusta pensar, así no tengo que pensar. Pongo siempre lo mismo. Dos...
0: Te queda bien también, es cierto.
5: Sí, pero tampoco es gran cosa, la verdad.
0: Nah,
5: es muy basiquito.
0: Estás bueno.
5: Gracias, querido. Dos... Bueno. Si grabo varios días la misma cosa, puedo ponerlo encima.
0: Claro.
5: Si hago una puli, lo que sea...
4: Es como... Como claro. Cazador Star.
6: Como los de La Voz.
4: Que tú siempre ibas igual.
5: Claro.
0: Y como los de La Voz, muy bien. Sí, es verdad. Como claro. Los coaches.
5: Y tercero, aunque no funciona muy bien, para que me reconozcan. Entonces, me he visto de eso. Es verdad que la gente me saluda más. Si no, no me saluda nadie.
0: No es cierto, porque la gente escribe en comentarios constantemente. Jolín, estuve en el centro de Madrid, no te encontré.
5: Ya.
0: Ojalá me hubieras parado. Me grabaste y no me sacaste.
5: A ver, es que gente, claro, me canta con una poca gracia que no voy a sacar. Es que claro.
4: Nunca has ido a grabar.
5: Hombre, es verdad. Si quieres
0: le ha hecho gracia, Fabio Encinar. Esto
5: tira, está funcionando,
0: por, tira por ahí, sí, tira por ahí. Sí, sí, sí, muy bien.
4: ¿Nunca has ido a grabar a otra ciudad que no fuese Madrid?
0: Ay, qué bueno.
5: Pues el primer día lo hice en Alicante para radio, porque estaba en Alicante y grabé en la Esplanada. Y la gente ahí me saludaba, la verdad.
4: Tienes que probar un Sevilla, que
5: es arte. Es que la gente del sur funciona muy bien. Claro. Italia, fíjate, Italia la gente me sigue siempre.
6: Ah, sí, sí, ¿eh? La gente del sur funciona muy bien. Italia también.
5: No, pero es que Italia son los mejores. Italia, cuando no me funciona algo, voy a por ellos, me la siguen.
0: Claro que sí. Y nosotros vamos a seguir aquí en La Tertulia Despierta dando lo mejor de nosotros mismos. Y en unos segundos hacemos repaso a la prensa escrita, a los titulares importantes. No te muevas.
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0: De la mañana, 4 y 20 en Canarias. Lo habíamos dicho, lo querías, lo tienes. Con Juan Urra, los titulares importantes. Adelante, Juan.
16: ¿Qué tal, Gorka? Buenos días. Pues la vivienda y las palabras del rey sobre Ceuta son las que marcan la actualidad. Hoy martes, sobre los dos decretos en materia de vivienda, El País titula: el gobierno prohíbe los desahucios hasta 2030 y prorroga los alquileres. La fotografía, en cambio, ilustra la recepción por parte de los reyes al presidente de Francia y destacan: el rey ante Macron sobre Ceuta fue una intrusión, sin dejar la vivienda. En la portada del diario El Mundo leemos: Sánchez contenta a la calle y castiga al pequeño propietario. Golpe exprés del gobierno con la vivienda para doblegar a los socios. Al igual que en El País, la foto destaca esa recepción de los reyes, Emmanuel Macron y a su esposa, en el Palacio Real, y escriben: el rey define la intrusión en Ceuta como la violación de una frontera europea. Y terminamos el repaso con la portada del diario ABC, que hoy martes arrancan citando al rey Felipe VI: la intrusión masiva en Ceuta violando la frontera es inaceptable. Y sobre vivienda, el gobierno amenaza a los caseros con contratos indefinidos. Esta y toda la información continúan a partir de las 6, las 5 en Canarias, en las mañanas, aquí en Radio Nacional de España.
0: Orgullosos de Juan Urra también.
4: Sí, muy bien trabajado. Aparte que yo creo que Lidia debería lidiar entre Urra y Fabio, que Fabio le ha hecho como... te estaba poniendo como ojitos mientras leía.
0: No,
4: Urra.
0: Fabio, hay que reconocer que le tiene mucho cariño.
6: Y es mi hermano. Bastante.
0: Es su hermano. Mi hermano
6: de Gabana.
0: Y de camisa.
4: ¿Sí? Mm-hmm. ¿A ti te gustan los gavilanes?
0: No se pregunta sobre la vida privada de la gente, que son las 5 y 21, y es que no llegamos a los temas importantes.
4: ¿Eso como es para la tarde?
6: Taylor Swift.
0: No, nada de spoiler. Vamos a hacerlo bien, venga.
6: Taylor Swift.
0: Anda.
1: Sí, Gorka.
0: ¿Qué pasa con ella ahora?
1: A ver, no se le puede gustar a todo el mundo, y si no, que se lo digan a Taylor Swift.
4: Con cuidado, que ya sabes que las Swifties,
1: Yo no he
0: dicho
1: nada.
0: Es que me lo fastidiáis todo, de verdad.
4: Con cuidado.
0: Que tengo dos personas nuevas y quería que se lanzaran al barro.
4: No, pero con cuidado.
0: Claro.
4: Que ya está de...
0: Si no hubiéramos tratado este tema el último, que pero ya... es que Fabio se nos va en 8 minutos.
6: A mí es que no me cae bien.
0: Vaya, a ver, ¿qué ha pasado con Taylor primero?
1: ¿Qué ha pasado? Calla. Vale. El productor musical Todd Rundgren ha tenido, pues, que cargar contra ella, ha cargado contra la cantante. Todd aseguró que si tuviese que hacer un disco de parodia, sería sobre Taylor Swift. Además, confesó que el artista ha arruinado la música y que es la apoteosis de la mediocridad.
0: Wow. Jolín, anda, que este también se ha quedado tranquilito, ¿eh? Que Taylor Swift, bueno, peleando con este hombre, al final, guerras entre cantantes, famosos, esto lo hemos vivido todos, y un poco de beef nos gusta, Lidia.
3: Sí, pero te digo una cosa, yo creo que ahí a quien insultas es al público, ¿no? Porque quiero decir, si tú estás diciendo que esta tía no hace nada extraordinario,
0: yeah,
3: estás diciendo que el criterio del público es absurdo,
0: claro,
3: ¿no? Ok, porque si no, no tendría el éxito que tiene, me refiero. Yo creo que es un poco más una buena pedrada a quienes la escuchan y son súper fans. Yo es que no soy muy fanática de nada ni de nadie, pero vaya. O sea, no he tenido yo pósters en mi habitación.
0: ¿Taylor Swift tal. Te gusta?
3: Me gustan algunas de sus canciones, claro. Pero ya te digo que yo no tengo ninguna devoción especial por ningún grupo o cantante en particular. O sea, yeah, me encanta Estopa, yeah. Pero ya te digo que no he sido muy fanática en ese sentido.
0: ¿No tienes ningún disco firmado de Taylor Swift?
3: Aún.
0: ¿Torito sí?
4: Sí, y además muy bien firmado. Me firmó como Topito, ¿sabes? Y eso solo.
6: Te firmó como Topito.
4: Hombre, soy de esta mesa. Soy la única persona que la ha tenido tan cerca, esa mujer. Bueno. No era tan conocida como ahora, cuando la conocí. Es verdad que América siempre crea este tipo de. La típica vecina rubia, blanca, un poco pánfila, que no da que da pocos problemas. Es verdad, Scarlett Johansson se hizo conocidísima, uh-huh. ¿Sabes? Porque era como una belleza normal y una chica así sin sal que no...
0: ¡Jolín! ¿Sabes? Dios mío. Un momentito, a ver, Tatiana, ¿qué tienes que decir a Torito?
1: Que Taylor Swift no es una que no tiene cerebro, una sin pan o lo que sea que has dicho, una sin sal. Porque...
0: Tenemos una Swiftie, ¿no? Sabíamos.
4: Ah, hay que llevar pañal.
1: Sí. No, pero que la tía esta no, o sea, se mete con todo el mundo y no tiene problema en echar en cara a la gente lo que ha hecho mal.
0: Y en sus canciones habla de sus ex con toda tranquilidad y los menciona.
4: Ha evolucionado bien. Ahora están potenciando mucho una que vais a hablar después, la Olivia esta...
1: La Olivia Rodrigo
4: es como la nueva sensación de Estados Unidos y también es un poco el mismo rollo.
1: Pues se odian,
0: Se odian entre ellas.
1: Sí,
0: Hablando de odiar, Fabio Encinar, ¿qué te parece Taylor Swift?
6: Me encanta.
0: es que eres insoportable.
6: Podríamos decir que yo soy la Taylor Swift de España. No, me encanta. A mí me han advertido que si dices algo en contra de Taylor Swift te ponen un coche bomba en la puerta. Entonces, a mí, Taylor Swift me parece, bueno, de lo mejor que ha podido haber en nuestro siglo. Hemos tenido la suerte de coexistir en tiempo y espacio con ella.
0: ¿Has ido al concierto de Taylor Swift?
6: Varias veces.
0: ¿De los que
6: sí he ido?
0: Que sí has ido.
6: He ido.
0: No tienes que mentir.
6: Eran estas que se ponían pañales y esperaban en la cola porque no podían ir al baño. Fíjate.
0: No, ¿quién se quejó que en la primera fila era Taylor Swift?
1: No, Olivia Rodrigo.
0: Olivia Rodrigo.
1: También fue ella.
0: Que dijo la primera fila, claro, cuesta mucho llegar a la primera fila.
4: Olía fuerte.
0: Pero vaya, olía bien cenado.
4: Había. ¿Qué le pondrías de ropaje a la Taylor Swift?
6: Lo que ella quiera, un volante, lo que ella quiera. A mí me encantaría.
4: Tú te adaptas, ¿no?
6: Me encantaría verla en la feria, o haciendo el rocío. Pues no vino Jackie Kennedy, porque venga Taylor Swift.
4: Es la típica extranjera que en la feria se ponía una buena flor arriba,
6: Sí. Una buena flor y una buena europea.
0: Y unos buenos lunares.
6: Yo la subo a la grupa, porque yo hago la feria a caballo.
4: ¿Qué ¿La grupa qué es?
6: Claro, yo es que tampoco. Nadie.
0: Caballo. Estamos tan puestos.
6: Yo, es que a Juan no le veo.
4: Yo vivo en Sevilla,
6: La grupa
4: estoy puesto por lo de la grupa.
6: Cuando un hombre lleva a una mujer a caballo detrás, la mujer va en la grupera, en la grupa. La grupa es el culo del caballo, la parte de atrás se llama grupa.
4: Como Victoria Federica, que va como torcida.
0: Muy Victoria Federica,
4: eso
0: sí.
4: No.
6: Torcida no, eso es de Amazonas y va adelante. Ella no lleva la grupa.
4: ¿Tú conoces a Victoria Federica?
6: Y dale, ya estamos. Yo conozco a Taylor Swift porque es muy buena cantante y nos encanta. De hecho, el día que me casé con Tatiana, va a sonar Taylor Swift.
0: Exacto. Hombre, no puede faltar. Vicky Martín Berrocal va muy de grupa también. ¿Te gusta?
6: Lleva la grupa Vicky Martín Berrocal.
0: Sí, yo la he visto con sus lunares y sus cosas, de las hermanas.
6: ¿Y quién lleva el caballo?
0: Pues es que no, como no es prota, como no es famoso.
4: La lleva sus hermanas, la madre, la Berrocal.
6: Solo hay una hermana que es Rocío, que desde aquí la queremos mucho, que es de nuestra panda. O sea,
0: es no porque comparta el representante con ella.
6: La queremos porque somos súper amigos y es muy buena persona.
0: Sí.
6: Y
0: la verdad que sí.
6: Hay que decir, mira, cómo es la vida que empezamos hablando de Taylor Swift y acabamos hablando de Vicky Martín Berrocal. Pero hay que decir que le hace muy buen favor a Rocío el reality.
0: Gracias, Berrocal.
6: Se la ve de verdad como es y es muy guay verla.
4: ¿Os cae mejor Vicky o...?
0: No, por favor.
4: ¿O Rocío?
6: Es que No, ahora no es coña. Me caen súper bien las
0: no,
6: cuatro.
0: Sí, no es por vosotros. Es que se nota que son los nuevos. Es que aquí tenemos ya...
4: Claro.
0: Ha pasado de todo.
4: Porque Vicky es muy simpática cuando...
6: Yo a Vicky la conozco desde hace muchísimos años y me lo he pasado con ella de fiesta siempre. Increíble. De hecho, yo siempre me he llevado con Vicky hasta que apareció Rocío en mi vida y me encanta Rocío. Uh-huh. Es que somos muy rocieros, muy todo, muy...
0: Nos es todo muy del Rocío, ¿no? Me estoy dando cuenta.
4: Todo,
0: muy... Algo que añadir, Torito, nos vamos
4: no,
0: a y media.
4: No, hay medias que quedan tres minutos. Tengo tiempo de depilarme una ingle, ¿sabes? Hay tiempo de todo, churrita.
6: Bueno.
0: Fabio Encinar, que te tienes que ir. Oh, pero queremos que vuelvas y que te quedes una tertulia entera. Se te ha dado bastante bien, ¿no? Si has estado cómodo. Además, has dicho muchas verdades.
6: Yo es que nunca miento.
0: Ya, es verdad, no eres de esos.
6: No, yo desde que me monto con Rosendo, me propongo que...
0: Pues además, creo que es el que te recoge, ¿eh?
6: Que lo hablé contigo el otro... Ah, sí. Bueno, pues si me está oyendo, ahora nos vemos.
0: ¿El que
6: el otro día que hablamos justo, que estoy recién confesado, o sea, que no miento.
0: Es verdad, que el domingo estuviste en misa. ¿Te dejan entrar en misa si no te has confesado antes? Pregunto.
6: Sí, lo que no puedes es comulgar.
0: ¿No se puede comulgar si no te has confesado? No. Ostras, pues yo lo he hecho muy mal en los últimos años, ¿eh? Cuando he comulgado, que hace mucho que no comulgo. Está muy bien, aprenderemos un poquito más para el próximo
6: Habrá
0: miércoles.
6: Habrá que invitar a Juan Urra esto, porque siendo de Navarra, tendrá mucho que contarnos.
0: ¿Quieres que entre en la próxima sección contigo o quieres todo el foco para ti?
6: No, Juan, tú a muerte conmigo.
0: Venga, perfecto. Fabio Encinar, muchísimas gracias.
6: A vosotros.
4: Reza por nosotros.
0: Que no nos vamos, ¿eh? Que seguimos aquí en la tertulia despierta. Lo que pasa es que tenemos que dar los buenos días a España y tenemos que dejar que pase, nada, un minuto. Hasta ahora.

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0: 9 y media en Canarias todavía. Ahora es cuando se para el despertador horrible, el que hace tú. Y tú te quedas con nosotros, con el despertador de verdad, el de Radio Nacional, que queremos acompañarte la próxima media hora hasta que llegue Juan Ramón Lucas. Torito, hola.
1: Hola, buenas.
0: ¿Qué pasa contigo?
1: Muy orgulloso de este programa. No, esto es la fábrica de sueños, arte puro, ¿eh?
0: Sí, es verdad.
1: Todas las Españas juntas y mucha camisa planchada, ¿eh? Porque tú también vienes, vienes niqueladito hoy, ¿eh?
0: No, pero me compré esta camisa y es la que me pongo porque es que se plancha sola. O sea, prácticamente.
1: ¿No la has planchado?
0: Te lo juro por Dios.
1: Pues
0: es que
1: parece.
0: Es una tela tan agradecida que es que no hace falta plancharlo.
1: Más niquelado.
0: Y tenía una blanca y una negra, lo que pasa es que no son tan de lucirse. ¿Sí?
1: Así, ¿a ti también se te va la chica hoy de plancha?
0: Yo no tengo chica. La chica soy yo.
1: ¡Hombre!
0: Lo que dice la vecina rubia, si no tienes chica, entonces la chica eres tú.
1: Aceptamos barco.
0: Claro que sí. Carlos, ¿qué opina? Hola.
2: Muy buenos días, querido.
0: Con camisa también.
2: Y planchada, ¿eh? Ahora plancho siempre, antes no plancha, pero ya plancho.
0: ¿Y eso por qué te ha entrado la formalidad?
2: No, por Torito, que me dice cosas así, no me la plancho, me la plancho.
1: Es que pasa... a principio de temporada, ¿te acuerdas?
2: El año pasado.
1: Los jerseys de bolas que llevaba.
2: A ver, esto era la radio, y pensaba que no se veía. Pues yo qué sé, que me da, no me ducho,
1: y
2: me plancho.
1: Y olía humedad, el pobre, ha cambiado mucho, ¿eh?
2: La humedad, espérate, porque va a llover en breve y vuelve a ver la humedad.
0: Yo lo he notado, ¿eh? Al salir un momento del estudio. A ti la gente que viene como con... ¿Cómo lo dices?
1: Con bolas.
0: Sí, los jerseys estos de bolillas.
1: ¿Te acuerdas una vez que me abrazó y terminé como Dolly? ¿Eh? Como la
2: veo en casa.
1: Lo nada.
0: No, pero solías decir de Lluvia Rojo y de Carlota Corredera. ¿Que vienen con qué? Como con felpa. No, no
1: con,
0: es felpa.
1: Con cuello vuelto, ¿no?
0: No, también lo dices. No, pero el tipo de tela, ¿qué traen?
1: No me acuerdo.
0: De lana, yo creo que es
1: de lana,
0: sí, ¿no?
1: ¿No? Es que ahora empieza la época de complementos, ¿eh? Porque Lluvia Rojo y Carlota son muy de ponerse cosas para no maquillarse. Y se creen que si se ponen gorra, fular y cuello alto, no te tienes que maquillar la cara.
0: Pues aunque no lo parezca, ella sigue la misma pauta, lo que pasa que lo luce bien. ¡Lidia Torres!
3: O sea, estas gafas que son de mentira, yo le decía a Gorka, digo, yo me pongo estas gafas, digo, porque ahora no me voy a poner yo la máscara de pestañas. Digo, qué necesidad a las 4 de repente no ponerme yo como a maquearme. Entonces, las gafas me sirven un poco de eso.
1: Eso lo
3: del maquillaje
1: mucho,
3: que no llevo.
1: Y lo hacen mucho las mujeres mayores, que son así muy coquetas,
0: ¿sí?
1: Que les empiezan a salir las patitas de gallo y todo esto, que empiezan a ponerse el pelo como si fuese la mujer de Macron, ¿sabes? Que es una cortina,
0: ¿sí?
1: Y un flequillo, y es que termina la carita que solo ven los ojos.
0: Pues que vivan las arrugas, ¿eh? Te lo digo en serio, que vivan las patas
1: viva
0: de
1: las
0: gallo,
1: arrugas.
0: Las arrugas de expresión.
1: Además,
0: que vivan.
1: Tú lo llevas bien, pues no te pones nada.
0: No, yo no me pienso frenar una arruga en ningún momento. Me haré otras cosas, pero las arrugas, adelante con ellas. Y Lidia, es que yo no sé cómo lo hace, que también se pone las gafas para tal, y lo que le dije el otro día, parece que está recién salida de la ducha todo el rato.
3: De tanto no, yo sé que me miráis con ojos bonitos.
0: Eres la típica que va
3: a supervivientes. Tengo 32, entonces yo creo que la edad me ayuda.
1: Y ya modelo.
3: Yo tengo un colágeno, quiero decir, ¿no? Tengo como este colágeno ya de base, por puramente, tengo por colágeno. Haber nacido en el 94.
1: A ver, tiene muy buen óvulo él. ¿Tu madre qué edad tiene? ¿Se puede saber
3: mi
1: o no?
3: Mi madre tiene 61.
1: ¿Está su madre?
3: Mira.
1: Buah.
3: Yo os voy a enseñar a mi padre mientras podéis hablar de otra cosa,
0: pues
3: si
0: vale,
3: queréis.
0: Sí.
3: Porque mi padre también tiene muy buena genética.
1: No, es que tu padre está buenísimo. Yo lo conocí en PortAventura.
3: La genética me ha acompañado por los dos lados, luego ya a ver qué hago yo con eso, a ver
0: pero
3: si
0: no,
3: lo trabajo
0: no te restes
3: bien.
0: Mérito, ¿eh? O sea, al final...
3: No, yo también
0: oye,
3: me curo claro. Mis cosas,
0: que
3: pero
0: no,
3: me
0: exacto, es que eso te iba a decir. Mientras tanto, saludamos a otra con buena genética, Tatiana Muñoz. ¡Hola! ¿Qué ganas de ver al padre de Lidia?
4: Ya,
0: por Dios.
4: Es un poquito como Patrick Swayze.
1: ¡Toma! ¡Madre mía!
0: Oh,
3: es que yo, de hecho, me parezco bastante más a mi padre que a mi madre.
0: ¿Y tu hermano también?
3: Porque...
0: Tu hermano se parece mucho a tu
3: sí,
0: padre.
3: Yo tengo sus cejas, la forma de la cara, la forma de los labios. Entonces yo tengo bastante, pero, o sea, de mi madre tengo mucho, y sobre todo los gestos, como hablamos, la voz. Pero de él, a nivel genético, puramente biológico, tengo bastante.
2: ¿Tu Patrick Swayze? Se parece a Superman en la serie. ¿Cómo se llama la serie de Superman?
4: Clark.
2: Se parece a ese,
4: ¿sí?
2: Y un poco a mí también, la verdad.
0: Oye, pues fuera broma. Algo sí que se parece.
2: ¿Verdad que se parece a mí?
0: Sí, estoy flipando.
3: Por la camisa.
1: ¿El padre de ella se parece a ti?
0: Sí, bueno, sí. ¿Quién sabe? ¿Estáis todos presentados, todos saludados?
3: Sí.
1: ¿Y Gorka Rodríguez?
0: Yo también.
1: ¡Venga! Eso es que pues un musicote. Una sí. Vez yo estuve...
0: Es la que ponemos a las 5:30 desde hace un año y medio casi.
1: Pero ahora sonado otro track de las canciones. Estuve yo en PortAventura, una cosa que hicieron hace 10 años. y me tocó sentarme al lado de la mesa de su familia, que están toda la familia, están buenísimos todos.
5: Sí, que son guapos, sí.
1: Es verdad,
0: no, no, es verdad. Y encima, gente educada, gente simpática. Elsa, tu madre, es muy de tocar, algo que yo agradezco y sí, como de buen rollo. O sea que sí.
3: Qué bonito. Tengo que ir más a la tertulia para que me digas estas cosas bonitas.
1: Además, su marido también está buenísimo. Hace una pareja, wow. Un sueño.
0: Venga, que son las 5:35 y tenemos que salir a la calle a cantar porque estamos de cumpleaños. ¿Quién cumpleaños, Carlos?
2: Otro que está buenísimo.
0: ¿Quién?
2: Juanma.
0: ¿Juanma?
2: Juanma.
0: López Iturriaga.
2: Juan Magán.
0: ¡Ah, Juan Magán!
1: Juan Magán.
0: ¿Cuántos creéis, no contestes, cuántos creéis que cumple Juan Magán?
3: Qué buenos momentos me ha dado esa persona.
0: Sí.
4: 45.
0: Yo tengo 44, ¿eh?
1: A ver, tiene que tener mi edad, ¿eh? Tiene que tener 49, 50.
3: Sí, yo diría unos... Yo igual los 50, ¿no? Medio siglo ya.
0: ¡Pues cumple 48 años! Pues estabais ahí. Yo pensaba que ibas a decir más, por eso lo he preguntado. Pues nada, hemos salido a bailar por ahí un poquillo, claro, y a cantar con Carlos. ¿Qué opinan? Canciones de Juan Magán. ¡Felicidades!
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3: Que hay que despertar con energía, sobre todo en tu día, Juan Magán. Felicidades, 48 años. Vamos. Uy, Dios mío,
2: sí,
3: me
2: ha
3: dado.
2: ¿Qué ha pasado? La glotis, nene, la glotis.
3: Que no le falle la glotis al pequeño protagonista del siguiente tema. O sí, o que le falle, no pasa nada.
4: Eurovisión Junior.
5: Por hacerlo.
6: Wow.
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6: Venga, track.
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6: Mira, que nos vamos.
3: Marcando.
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3: Vamos a ver, Tatiana, ¿quién es este pequeño protagonista?
7: Bueno, él es Lucas Paulano, y es que Radio Televisión Española ha presentado ya Cuorevelo, la canción que Lucas Paulano va a cantar en Eurovisión Junior 2026. La cita tendrá lugar el próximo 24 de octubre en Malta, así que nada, todos atentos.
3: Claro que sí, wow. Que lo vamos a pasar de maravilla. Da igual que se gane, da igual que se pierda. Hay una representante hace un tiempo que me la encontré, que todo el mundo le había dicho que iba a ganar, que iba a ganar, que iba a ganar. Me la encontré en la puerta de un hotel, estaba fastidiadísima, y le dije, pero es que esto va de conocer niños de toda Europa, pasarlo bien, cantar, crear lazos, y a quien gane da igual. Y así que Lucas, a pasárselo bien en Malta.
6: Qué maravilla, además es súper dicharachero,
3: sí.
6: He visto una entrevista, bueno, la presentación que hizo con María Izaguirre, con nuestra musa, que le preguntaron al chaval, ¿qué te vas a llevar en la maleta?
3: ¿Y
6: el chaval con toda su gracia dice, pues recuerdos de mi familia, mi peluche, que siempre estoy con él, y sobre todo calzoncillos, aunque básico para ir a Eurovisión Junior.
3: No, pues básico, de verdad que sí.
6: Es una maravilla, el tío es canta muy bien,
3: sí.
6: Porque para ir a un sitio tan grande como ese hay que cantar bien, y este chico canta muy bien, afina muy bien, y la canción está escrita por Blas Cantó y su novio, o sea que
3: Angelo.
6: Es un tema, ellos saben más que nadie el mundo eurovisivo como es, o sea, por todas.
3: Uh-huh. Sí, porque si no me equivoco, han sido también productores y letristas de J. Cabello, le han representado Blas Cantó, tuvimos ahí el amago con el tema del confinamiento que iba a ir a Eurovisión.
6: Ha estado dos veces Blas Cantó.
3: Sí,
6: en
3: realidad fueron dos, exacto. Que Rafael me parece que es el único que lo ha hecho dos veces.
6: Maravilla.
3: Eurovisión Junior, ¿quién va a ganar? Carlos.
0: Pues este chico mal tampoco lo va a hacer porque va a Malta, o sea que seguro que queda.
3: Hace estas cosas, a ver, con las palabras.
0: Bueno, y tengo la de que Blas escribió la canción, no la cantó, pero la escribió.
3: No lo entiendo.
0: Blas escribió. Blas cantó, Blas escribió la canción.
3: ¡Ah! Que no cantó, que escribió.
2: ¡Ay, chulo!
0: Bueno, hasta aquí los chistes malos. No, lo va a hacer muy bien. Me gusta mucho.
6: ¿En qué momento claro, del taxi lo has pensado? Y tal, hago gracias.
3: Mientras le cortaban el pelo ayer, creo.
0: Gracias.
2: Mientras
0: por recordarlo,
2: la camisa.
3: Lidia, como mujer.
2: A ver, bueno,
3: como mujer, sabemos que hay muchas ramificaciones en esto, que nadie se dé por ofendido,
6: no,
3: por favor.
6: Nadie,
3: ha dicho, como mujer.
6: Respetamos todo.
3: ¿Qué te parece el corte de pelo que lleva Carlos? ¿Qué opinan?
0: Soy sincera.
3: Está preocupado.
2: Pero perdón, ¿lo llevabas mucho más largo o qué?
0: No mucho más largo, pero tenía ricitos, me quedaba bien. Y le dije al peluquero, córtame un poquito. Y me ha dejado un poquito solamente. Entonces ha hecho lo contrario. De hecho, le dije, corta poquito que siempre se puede arreglar. Luego me cortas un poquito más. Y no querría currar. Y dijo, lo corto todo el tirón y ya está.
2: Yo
0: si
2: te voy a hacer una propuesta porque ahora estamos mucho con el O'Ferran. Y O'Ferran, que se ha dejado esta melenita como ¿sabes?
0: Sí.
2: Esta cosita como del tupé.
0: Sí.
2: Y el pelito detrás de la oreja. Y creo que a los tíos os favorece mucho eso. O sea, ahora
3: sí,
2: se ha puesto como de moda.
0: Era mi idea. O'Ferran, al carácter
2: que
0: se está dejando.
2: Abogaría porque ya no te cortases. Tirases millas y ya...
0: Ya, pero es que lo tengo rizado y se me queda un poco pelope, ¿sabes? Entonces no puedo hacer eso porque tengo el pelo muy así.
6: Hay que tener una base, Ferran, aunque se ponga una mierda en la cabeza, está bueno.
2: No,
0: o sea, que yo no, ¿qué?
6: No, tú sí, ahora aceptamos.
3: También, son muy amigos. Que
6: ¿tú
3: nada...
6: podrías salir con una persona como Carlos con este tipo de humor?
0: Gracias.
2: ¿Estamos en el diario de Patricia ahora? ¿Me toca
3: de repente,
2: a mí? ¿Me
3: aquí
2: toca
3: somos muchos, somos un híbrido de muchas cosas,
6: Es que como ya hemos intentado...
3: Somos Alborada a veces también.
6: Alborada, muy orgulloso de ellos.
0: Estoy acostumbrado al rechazo, no pasa nada. Estoy acostumbrado,
3: no
0: te preocupes.
3: Es que está comprometida, no sé si lo sabes.
2: No, pero no pasa nada, puedo opinar sobre la belleza de los demás.
6: Estuve en Disney on Ice con su marido.
2: Y escucha una cosa, que además a mí me han gustado chicos que no siempre han seguido el mismo patrón. Me gustan rubios, ojos azules.
3: Claro.
2: Quiero decir, yo no tengo como una cosa muy marcada. Solo me fijo en...
3: Están buenos todos, eso sí, no sé si seguir un patrón.
2: Tengo buen ojo clínico, también te digo, pero... Que no tengo un patrón de color, forma...
3: ¿Qué calor
2: ¿sabes?
3: Hace? Hace tanto calor. Yo necesito pasar al siguiente tema para que me rescate esta persona.
6: Venga, vámonos.
4: Batman.
6: Bien modernita.
3: Sí. Nos hemos ido a la más antigua y estamos encantados, Tatiana. Batman.
7: ¿Batman es real? Parece que en Inglaterra sí. Un joven de 25 años iba disfrazado de Batman a una fiesta cuando presenció un atraco. Al escuchar los gritos de socorro de la señora y ver que la policía tardaba en acudir, pues decidió solucionar el problema por sí mismo.
3: Claro.
7: Salió corriendo tras el ladrón. Cuando lo alcanzó, el bolso no estaba. Pero después de inspeccionar la zona, lo encontraron encima de un muro. ¿Y qué hizo Batman? Pues treparlo.
3: Hombre,
7: y rescatarlo.
3: Y lo arriba que te puedes venir vestido de Batman viendo que hay una injusticia, un robo, ¿no, Lidia?
2: Qué caprichoso es el destino, ¿no?
3: ¿Verdad?
2: Que te suceda esto así vestido de superhéroe. O sea, es que a veces los planetas se alinean, ¿eh? Desde
3: un
2: luego,
3: poco así.
2: Sí.
3: ¿Tú tienes pinta de haber cumplido algún acto heroico de repente, así como de casualidad?
2: No, mi madre sí. O sea, es que ella a veces nos sale como este instinto primitivo que piensa, o sea, no piensas en las consecuencias.
3: Claro.
2: Y salió detrás de una persona que le había robado el bolso a su mejor amiga, que ahora es mi tía, porque se casaron dos mujeres con dos hermanos, así como dato, pero que salió corriendo, o sea, se lo robaron y mi madre, o sea, ya te digo que ese señor podría haber, no sé, hecho cualquier cosa, y mi madre salió, puso esa cara de gacela versus león, y el tío se lo devolvió.
6: Como el Anka.
2: Sí.
3: Hombre, que mira que es mala suerte que le robes el, y que de repente un atleta, porque prácticamente es un atleta,
2: sí,
3: el Anka, de repente la tengas ahí que vaya, y consiguió el bolso.
2: Sí, se lo devolvió, sí.
3: Qué menuda. Claro. Carlos, ¿qué opinan? ¿Tú que pasas tanto tiempo en la calle? ¿Tú ves de todo? ¿Ves a Bob Esponja, a Dora?
0: A Bluey, también le veo mucho.
3: Bluey también triunfa, ¿no? En Sol.
0: Bluey muchísimo, más fotos que yo.
6: El que más, el Spiderman de Plaza Mayor.
3: El de la barriga me tiene.
6: Ese no sé si te ayudaría o no.
0: Ese quiero entrevistarle, lo que pasa es un poco vergüenza llegar y...
6: Deberías.
0: ¿Tú lo has entrevistado?
6: No, pero sería una buena pieza.
0: De hecho, no sé si habla español muy bien, yo creo que ese chico no habla español, no debe ser muy de aquí, yo creo que no...
3: Ya sabrá algo español, hombre, pues no lleva años en Madrid.
0: Pero Spiderman habla en inglés, Spiderman no hay idiomas.
3: Spiderman, ¿por qué el tema de los ovnis, las abducciones, los extraterrestres, los superhéroes, todos hablan en inglés?
6: Porque aquí somos más de Mortadelo y Filemón.
3: los agentes de la TIA. Más. Carlos, ¿qué es lo más curioso que hayas visto así en la calle?
0: Yo lo más curioso que he visto por la calle, pues quizá yo mismo cuando estuve en Polonia, era un poco cafre hace de esto 20 años, así estaba Erasmus, y me acuerdo que un día en la plaza, el Palacio de la Cultura, que es una torre súper grande que hay, me dio, tonto de mí, como hacía frío hacerme el chulo, me bajé los pantalones.
2: Ostras.
0: Y vieron a la policía y me querían multar por bajar los pantalones en la Plaza de la Cultura.
3: ¿A quién se le ocurre?
2: ¿Qué cosas?
0: ¿Ya?
7: Por lo que sea.
0: Y me salvaron.
3: Que haya consecuencias de estas
0: tonterías. Bueno, pero tenía calzoncillos, que no pasaba nada.
3: Pero, ¿sabes? Pero tenías pantalones también. Bueno, pero bajaste.
0: Me dice el chulo, yo no tengo frío, tal, no sé qué.
3: Muy bien.
0: Y me quería sobornar al policía. Pero vinieron unos polacos que me defendieron mazo y no tuve que pagarle nada. No sé qué dijeron, porque no entendía nada, evidentemente. Pero los polacos me salvaron de pagar al policía a lo mejor 100 euros por sobornarle.
6: ¿Pero qué contesto? ¿Estabas de fiesta?
0: Sí, era de noche. Era claro, de noche y la noche me confunde.
6: A las 2 de la tarde, solo, bajado el pantalón.
3: Pero ¿tú sabes que se pone una polaca en el pelo?
0: ¿Cómo?
6: No, a ver, ¿es este? Suyo.
2: Polaca, ¿no?
3: Polaca.
0: Ah, oh.
3: Este ruidito hay que tenerlo más a mano, ¿eh?
6: Esto es un virus, ¿eh? Que se está expandiendo.
0: O la acabo de pillar, porque no la he pillado.
3: Tatiana, cuéntame, que tú también eres muy heroica.
7: Vale, yo lo que veo es que aquí hay muchos superhéroes. Entonces he buscado con qué superhéroe os podéis identificar cada uno.
3: Vale.
7: Vale, Carlos, ¿qué opinan? Es Spiderman.
0: Gracias.
7: Porque trepa hasta nuestros corazones.
0: ¡Oh, qué bonito! Oh, qué bonito.
3: Es un trepa.
6: Parece Navidad.
7: Sí. Era de pelota esto, pero no por otra cosa.
3: ¿Te ha salido? Sí.
7: Venga, tú, Gorka, Superman,
3: sí.
7: Por tus pechos, tus bíceps, por lo fuerte que estás, ¿eh?
2: Sí.
7: Porque eres como un Superman con capa.
6: Vale. Ha sido más bonito lo de Carlos que opina,
3: sí,
6: ¿eh?
3: Lo mío está ahí como suelto con pinta.
0: Bueno, yo trepa.
7: No, está bien tirado. Torito, tú eres Thor, porque Thor siempre lleva un martillo y tú llevas una bolsa.
6: ¡Ay,
7: con
6: Thor,
7: regalos.
6: Torito!
3: Claro. ¡Eres Torito!
6: ¡Qué maravilla! Tiene que apuntarme al gimnasio vuestro.
3: Vente, barato.
7: Lidia Torrente es Wonder Woman, que ella es...
3: Porque es la única mujer que
7: no,
3: hay.
7: No, y la chica de la fuerza, de la justicia. Y también había cogido a Fabio.
3: Aprovecha que no está.
7: Sí, Iron Man, porque Iron Man es millonario y Fabio también.
3: No. Y porque Iron Man es el hombre que plancha.
6: ¡Ah, claro!
0: Madre mía, estás on fire,
6: ¿eh? Ay, por favor.
2: Y así hasta las 6, ¿eh?
3: Hasta que llegue Juan Ramón Lucas.
6: Iron Man a caballo.
3: Claro que sí. Pasamos al siguiente tema.
6: Bueno, lo que tú quieras, para libre.
3: Adelante.
2: Os contaré una anécdota un día.
4: Ronquidos.
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3: Me dejas con ganas de saber cuál es esa anécdota, Lidia.
2: No, si no es muy... ¿Te la cuento muy rápido?
3: Sí.
2: Es que pensando en cosas que nos pasan a las personas humanas en la calle, de repente estábamos en un semáforo, yo en la parte de atrás, mi madre conduciendo y mi hermano de copiloto, no sé por qué, porque normalmente yo estaba de copiloto, pero bueno...
3: Porque eres la mayor.
2: Exacto. Pues mira, dio la casualidad de que justo de repente en el semáforo vino una persona corriendo, se metió en el coche en la puerta de atrás por mi lado y le dijo a mi madre, arranca que me quieren acuchillar.
0: ¡Ostras!
2: Y entonces en ese momento te digo que sale como el instinto, te lo juro, es bestial, te pones como en estado de alerta y dices, ¿qué hago? ¿Me bajo? La cabeza
3: claro,
2: era como,
3: ¿quién defiendes?
2: 101 opciones, al final bajamos todos del coche y este señor parece ser que tenía como cierta esquizofrenia o cosas así, que veía cosas que no existían.
6: ¿Eso en Madrid?
2: Barcelona.
3: ¿Pero qué de cosas os pasa?
2: Entonces,
3: ¿no?
2: Es que para mí es algo que nos semi-traumatizó, porque claro, ya vivíamos con la cosa de que cada vez que había un semáforo era poner el seguro, ¿no? Joder. Pero digo que no es una cosa que pase todos los días, digo, me apetece decía como sacar
3: una no, está muy bien.
6: Hombre, y poder viajar al lado del Sanca y Lidia gratis. Yo creo que el hombre se hizo loco.
3: Se inventó esa historia, ¿tú crees?
6: Creo que la...
3: ¿Qué me inventó?
6: La vio y se coló.
3: Digo, por ellas.
6: Ay,
3: Tatiana,
6: por favor.
3: Ronquidos.
7: Sí, Gorka, cada vez son más las parejas que descubren que compartir colchón puede ser una fuente de problemas y por eso apuestan por el divorcio del sueño, es decir, por dormir en camas separadas. De esta manera, el insomnio, los ronquidos o el mal dormir de uno no afecta directamente a la otra persona.
3: Vale,
7: pero esto pasa entre semana. Luego los findes, otra vez juntitos, en la misma cama.
3: Claro que sí, porque son dos días y durante dos días lo haces sin ningún problema. Carlos, ¿qué opinan? ¿A ti te ha supuesto esto un problema?
0: Muchísimo.
3: Sí.
0: Sí, sí, yo llevo toda la vida promoviendo dormir separados. Ajá. Y siempre tiene problemas con eso. Desde mi primera novia lo pido y nada, fatal. La gente no quiere. De hecho...
3: ¿Pero por qué roncas tú?
0: Yo que voy a roncar, si yo soy un ángel. No me gusta dormir acompañado. Es verdad, no me gusta porque yo me duermo tarde y mal. Entonces, soy el típico que se duerme el último. Y cuando alguien se duerme antes que tú, ¿qué hace? Tiene como descargas.
3: ¿Hacen eso?
0: ¿No os ha pasado? Carlos,
6: sí,
0: ¿sabes?
6: Es verdad.
0: ¿Es verdad? O dormir los primeros vosotros.
3: ¿Qué es lo normal?
0: Sí, hombre,
3: que tengan convulsiones.
0: Porque sois los primeros que os dormís. Los últimos en dormir, ¿no? Sabemos que la persona cuando se duerme tiene como tics de repente.
2: Eso es verdad. En la fase REM, eso es.
6: Claro, cuando coges el sueño de golpe... Yo la única indicación que tenía para saber que mi hijo estaba dormido.
0: El
6: cuando
0: shock,
6: intentaba
0: ¿verdad?
6: Dormirlo.
3: Y no muerto.
6: Hasta que no hacía algo, la patada final. No,
3: a lo visual.
6: No me iba.
3: Ya.
0: Por eso, entonces, yo que me duermo el último, cuando me empiezo a relajar un poco, hacen el... Y ya me despiertan.
3: Claro.
0: Y luego todo movimiento, todo sonido, todos me molesta. Entonces siempre pido dormir separados. La gente, cuando yo decía esto, me decía, no, mejor dormir juntos, no sé qué. Todos mis amigos y amigas que se han comprado el reloj este que te mide las pulsaciones y demás,
3: sí,
0: me dicen que cuando duermen solos, duermen mucho mejor. Y digo, ¿veis? Es que es verdad.
6: Pero tiene dos camas para hacer el cambio, ¿no?
0: Yo tengo una grande, entonces me equivoqué cuando hice esto. Tenía que comprar dos pequeñas, claro, y juntarlas. Y luego separarlas al momento de dormir. Me equivoqué.
3: Torito, ¿tú cómo duermes con tu pareja?
6: Es un viejo
3: veneno. Escúchame, ¿tú cómo duermes con tu pareja?
6: Yo dormía siempre junto hasta que nació mi hijo. Y como cuando nació mi hijo nos turnábamos y hacíamos una noche cada uno de dormir con él. Y estuvimos 2 años durmiendo cada uno por su lado. Después de 2 años, uno se hace mayor y mi marido ya no quería dormir conmigo.
3: No.
6: Porque decía que respiraba fuerte.
3: Claro.
6: Hombre, para decirme de forma bucólica que roncaba.
3: Yeah.
6: Y ahora dormimos cuando se puede, dormimos juntos. Y si no, a ver, churrita, nos pones unos horarios aquí que para dormir juntos estamos, ¿eh?
3: Claro, voy a tener yo la culpa de
6: no,
3: que la gente ronque.
6: No, pero a ver, yo cuando trabajo no duermo con él.
3: Ya, eso es lógico.
6: Muchas noches vengo dormido del sofá aquí.
3: Joder.
6: Porque, hombre, a las,
3: y estás 3, fresco, ¿eh?
6: A las 3 de la mañana despertar a tu marido para ponerte la americanita y eso. Te recomiendo mucho dormir separado.
3: No, si al final estar separado de tu pareja va a ser lo mejor para estar con ella.
6: Churrita, el día es muy largo, ¿sabes?
3: Ya, pero luego...
6: Si estás descansado, fecundas mucho mejor.
3: Uy, ¿sí?
6: Porque el cuerpo está más separado.
3: ¿Lo dices tú? Que claro.
6: Yo trabajo muy... Tengo una edad, ¿eh? ¿Sabes qué me pasó el otro día?
3: A ver.
6: La gente joven, hay todo tipo de gente joven, pero por primera vez me dejaron sentarme en el sitio.
3: Te dijeron, señor, siéntese.
6: Pero sin señor, un chico que llevaba unos cascos se levantó y me señaló que me tocaba sentarme aquí.
3: Y no estaría sentado en
6: embarazadas.
3: No, pero personas con
6: discapacidad.
3: Es que no sé cómo decirlo, ¿cómo se dice? Porque se engloba todo.
0: todo.
2: Sí, no, con especiales, con necesidades especiales.
3: Necesidades especiales.
6: Pero, cae, me lo pones mejor, te digo, un respeto, respetamos todo, un beso a todo el mundo que tenga una carencia.
3: ¿Y tú cómo te sentiste? ¿Eh? ¿Te sentaste?
6: Sí que me senté.
0: Tú no perdiste la ocasión.
6: Bueno, a partir de ahora. No, pero digo, y me resultó así curioso que fuese un chico joven.
3: Ay, qué curioso. Y Lidia, ¿tú cómo duermes con tu pareja?
2: No, yo a mí me encanta. A ver. Aquí hay un problema, es que Jaime rompe a sudar muy fácil. A mí me gusta tocar, ponerme su pecho, ponerle un pie por encima, pero él no lo lleva bien porque es verdad que rompe a sudar fácil.
3: Claro, como
2: pero yo soy de compartir habitáculo y colchón. Pero lo que llevo mal es el pis de la noche que él necesita.
3: ¿Cuántos años tiene Jaime?
2: 38.
3: Yo, claro. Es que está ya en los 40.
2: No, pero que hay mucha gente que le pasa, pero no por edad.
6: Y no me levanto a mear.
2: Pero es como una predisposición que tiene sexo femenino masculino. O sea, perdón, quiero decir que del otro lado es que no tiene por qué ser.
0: ¿Dónde se ha metido?
2: No. Que es una cosa que no es como solo de gente que va.
3: Sí, que hay gente
2: mayor.
3: Que se levanta a hacer pis.
2: Exacto.
3: Y
6: es como una persona.
2: Exacto,
6: claro.
2: Justo. Entonces, de eso, que yo llevo mal ese pis porque ya me da como insomnio. O sea, cuando él ya vuelve a la cama, yo ya. Claro. Desvelado. Y eso es lo que a mí me rompe un poco.
6: ¿Te dormís con la cría o no?
2: Se viene a medianoche a la cama. Entonces.
3: Vaya movimiento, parece eso, la calle Dato de Vitoria.
2: Sí, totalmente. Transcurrido. Gran Vía se queda corto.
3: ¡Oh! No te quedes corto tú. Puedes aprovechar. Aquí somos el saco de todas las que dicen. Nos puedes llamar, no vas a pasar por ningún sitio. Y ahí nos cuentas lo que quieras.
6: Bueno, por el satélite sí.
3: Por el satélite sí. Bueno, no sé. No vamos a intentar analizar cada cosa. Que entre lo que no decimos bien y lo que no sabemos,
6: somos
3: aquí
6: lo
3: es
6: peor.
3: Hablar por hablar. 900-137-137. 900-137-137. Entras en directo rápidamente y nos cuentas lo que quieras. Y te llevas encima un regalito. Los regalitos, Ángel Lobo. Están llegando los regalitos, ¿no? Porque yo me despreocupo mucho y digo, ¿qué da? Pero tú te encargas. Es que Ángel es una persona que es que no falla.
6: O sea, es que hace todo un completo,
3: no falla.
6: ¿Eh?
3: Y cuando hay algo que no tal, enseguida se comunica y es maravilloso.
6: Por las tardes podía ir a planchar a casa de Fabio.
3: No, déjale en paz. 900-137-137. Hola, buenos días.
8: Hola, buenos días.
3: ¿Con quién hablamos?
8: Con Orlando de Sevilla.
3: Orlando, que hemos hablado, ¿no?
8: Sí. Recibí un CD y luego me di cuenta de que no tenía un aparato donde ponerlo.
3: Es muy típico. ¿Por qué te crees que regalamos eso? Porque nadie lo tiene.
8: Pero queda muy vintage en el salón.
3: Claro, y que no sabes si se va a revalorizar o qué. Torito es muy partidario de esto, de coger cosas para que luego vayan aumentando de valor.
6: El otro día vi que vuelve un montón los CDs, que están comprando un montón la gente joven CD porque vienen los packing también hechos, ¿sabes? ¿Tú eres Orlando de la Alameda que llamaste?
8: No, yo no soy de Alameda, pero soy Orlando, desde luego.
3: ¿No eras diseñador?
6: No. Ese es otro.
3: Ah, era de Mairena del Jarafe.
6: Era de la Alameda, el barrio más así folclórico de Sevilla.
8: Sí, bueno, ha mejorado mucho, pero...
6: Claro, ¿tú dónde eres, cariño?
3: Pero a ver, ser folclórico no es
8: yo
3: malo.
8: Yo soy de la zona de la Macarena, tío.
6: De la Macarena de toda la vida, ¿eh? ¿Ya qué te dedicas, Orlando?
8: Pues mira, ahora mismo voy al trabajo y me dedico a una multinacional del sector eléctrico.
6: Uy, qué bien pronunciado, ¿eh? Se te llena la boca, ¿eh? Cuando dicen multinacional, cuánta M. ¿Eh?
3: Claro que sí. ¿Y cómo es que nos has llamado, Orlando? Que nos hace mucha ilusión.
8: Pues mira, porque todos los días escucho Camino en el Trabajo y es el primer momento del día en el que empiezo a reírme. De hecho, la otra vez que llamé, estaba un poco todavía dormido y tú pensabas que iba a insultar o algo de eso. Y nada.
3: No es que lo piense, es que lo espero en algún momento.
8: No lo esperes, hombre.
3: Orlando, ¿quién es el que o la que más gracia te hace a lo largo de la semana?
8: Pues mira, yo con el que tengo debilidades con Torito.
6: Ay, cariño, Orlando, ahora te hago un bife.
8: Me parece un tío fantástico, además que tiene un gran sentido del humor. Creo que es un tío mucho más inteligente de lo que la gente piensa.
6: ¿Sí?
3: Yo creo que la gente ya lo piensa.
6: ¿Qué te ves aquí? ¿Qué te ves aquí? ¿A Forrest Gump?
3: Yo creo, Orlando, que la gente ya sabe que Torito es inteligente.
6: A mí me gusta que no me conozcan del todo, ¿eh, Orlando?
3: Sí, o sea, que va bien, Orlando, que te voy a contar un secreto. Torito es súper tímido. Y aquí donde le ves, Torito, a Torito le cuesta mucho ser el centro de atención. Si no lo provoca a él. Esto es un psicoanálisis que te hago así rápidamente.
6: De hecho, mis compañeros lo saben, antes del programa casi no hablo con nadie, bueno, porque me cuesta un poco socializarme.
3: Y no le regales, ¿te importa que lo que te vayamos a regalar se lo regalemos a Torito? Porque lo pasa fatal.
6: No me regaléis nada.
8: Problema.
6: Aquí el protagonista es Orlando, de la Macarena, como Dios manda.
3: Claro,
6: pues un día
3: claro.
6: Quedamos, yo vivo en Sevilla, churrita.
3: ¿Es cierto?
8: No sabía.
6: Sí, vivo en la Aljarafe, en Mairena del Aljarafe.
3: Mairena del Jarafe es orgullo, me tocó hacer un vídeo.
6: Es orgullo, sí, tú eres base, ese vídeo lo voy a usar todos los años.
3: Me pillo, ya, porque utilizaste este año lo de otros años.
6: Sí, se reusa, pues siempre es orgullo.
3: Pero no me gustaba cómo llevaba el pelo, porque estaba en Grand Prix y ese día no me peinaron bien. Yo te lo hago de nuevo si quieres.
6: Pues es verdad que te puse a fondo blanco, ibas de blanco y eras... Orlando, ¿tienes pareja o no?
3: No, Orlando, esto nos lo cuentas otro día, ¿vale?
6: Bueno,
3: que ya está Juan Ramón Lucas aquí. Quédate un momentito que te cogen los datos, ¿vale? Orlando, un abrazo grande. Ya, si es que no tenemos tiempo ya para nada. Para deciros adiós y lo justo. Lidia Torrent, gracias.
2: Gracias, qué gustito, gracias.
3: Vas a venir a otra tertulia próximamente.
2: Si me invitáis, yo aquí como en mi casa.
3: Estás invitadísima. Carlos, ¿qué opinan? Gracias.
0: A ti, querido.
3: Oye, que sabemos un poquito más de ti. Mola mucho. Que te bajan los pantalones, que tienes problemas con tu madre.
0: Todas cosas buenas.
3: Sí, y el corte de pelo, muy importante. Tatiana Muñoz, gracias por explicarlo todo también.
7: Gracias a ti por invitarme aquí.
3: Y Torito, que te voy a echar de menos. Hasta el lunes no vuelves.
6: Voy para Sevilla. Voy a quedar con Orlando a invitarle a un té matcha de este que sale.
3: Llévate a Fabio Encinari y montáis a caballo entre todos. Que te lleve a Cupla. ¿Cómo era?
2: No.
3: Clupla.
6: Era difícil, ¿eh?
3: Era difícil.
6: Él y yo en un caballo podemos ser como un anuncio de Benetton.
3: De la United Colors. Sí, es verdad. Venga, que ya llega Juan Ramón Lucas y nosotros mañana a las 4. Somos el despertador. Nos lo hemos pasado muy bien y te damos las gracias. Mañana más. Adiós.
6: Ole, mi niño.

0: Son las 6, las 5 en Canarias.
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0: Buenos días, ¿qué tal? ¿Cómo están? Bienvenidos a una mañana con mucha plancha.
2: ¡Vergüenza! ¡Vergüenza! ¡Vergüenza! ¡Vergüenza! ¡Vergüenza!
3: Pues así es, ahora mismo acaba de salir en camilla Mari Carmen. Ya la han cogido miembros del SAMUR Protección Civil que la llevan...
0: Hace justo una semana, el miércoles pasado, les contábamos el desahucio de Mari Carmen. El sábado se produjo la gran manifestación en Madrid que acabó con la acampada de Sol, que todavía continúa, y el viernes se votarán en el Congreso las medidas que ayer aprobó el Consejo de Ministros. 10 días, 10 en total, desde ese desahucio de Mari Carmen, que lo ha cambiado prácticamente todo. Porque el gobierno ha reaccionado al enorme revuelo social, mediático y político provocado por el caso de Mari Carmen con un paquete de medidas que busca evitar que se repitan casos así.
4: Ninguna sociedad moderna debe amparar o debe dar lugar a casos de desahucios como el de Mari Carmen. Por tanto, España no debería haber protagonizado este episodio.
0: La idea es proteger a los inquilinos frente a las subidas de precios y posibles desahucios, castigar los pisos turísticos y los fondos buitre y también ayudar a quienes compren su primer piso. El truco del gobierno ha sido separar esas medidas en dos decretos diferentes. Uno con los que generan más consenso entre los socios, ahí buscará el apoyo de Junts y del PNV, y el otro decreto con la prórroga de los alquileres para contentar a Sumar.
5: Queremos que una amplia mayoría en el Congreso de los Diputados respalde medidas que son de sentido común, que son imprescindibles y que son el punto de partida para que lo que está reclamando el pueblo en las calles se convierta en realidad.
0: El gobierno tenía 30 días para convalidar esas medidas en el Congreso, pero quiere votarlas este mismo viernes, una operación express.
6: Hemos escuchado a la gente y siempre lo hacemos. A quienes, sobre todo, habéis apoyado a Mari Carmen y a todas las personas que tienen dificultades para acceder a un hogar digno.
0: Mensaje del presidente del gobierno a una calle y sobre todo a unos socios que no están convencidos.
7: Los de vivienda.
8: No ha estado el text encara.
9: Esta vez el divide y vencerás no va a colar. Lo que está haciendo es evidente que es una trampa y que el objetivo es desmovilizar.
10: ¿Han tomado una decisión con los decretos todavía el texto definitivo?
11: ¿Es suficiente? No es suficiente. ¿Es útil? Sí, es útil. Pero bueno, aquí lo que tenemos es a nadie se escapa, un peso de que va arrastrando los pies y una derecha salvaje.
0: Por delante, 3 días para tratar de sacar adelante al menos uno de los decretos, el primero. En este debate es curioso que el no del Partido Popular llegó antes incluso de que se explicaran las medidas.
12: Nadie resuelve un problema que ha creado durante 8 años con un real decreto cuyo único objetivo es seguir ampliando una legislatura estéril.
0: Alberto Núñez Feijóo, que por cierto ha reabierto el debate sobre el absentismo laboral.
13: ¿Hay fraude en el absentismo por bajas? Sí, persigámoslo. ¿Para qué? Para que aquellos trabajadores que cumplen con sus obligaciones, para aquellos trabajadores que asisten a sus puestos de trabajo, trabajen un poco menos y tengan que pagar un poco menos impuestos para financiar los 30.000 millones de euros que cuesta el absentismo en España.
0: Esta mañana lo debatiremos, también escucharemos y analizaremos la situación en Ceuta 2 meses después de la entrada masiva del 30 y 31 de julio y conoceremos algo mejor a Fátima Mansouri, la próxima primera ministra de Marruecos.

0: Valencia y Luis de la Fuente pone en valor a los suyos.
1: Muy difícil, de verdad. Hacer lo que hacen este grupo de jugadores es maravilloso, pero es que el primer tiempo podía haber terminado tranquilamente 4-5-1 y el segundo tiempo pues casi otra, más de lo mismo, ¿no?
0: Próxima cita el sábado en Oviedo ante la República Checa, que ayer caía 0-1 ante Inglaterra. Allí es noticia que el Manchester City ha sido declarado culpable por inflar sus cuentas durante 9 temporadas, 115 cargos en contra del Manchester City, que puede apelar hasta el viernes, pero la sanción apunta histórica. Y en la Euroliga, derrota del Barça en Dubái, del Real Madrid en Turquía ante el Efes, y ganó Valencia Basket a Baskonia.
2: Hemos estado muy pendientes durante toda la madrugada de lo que ocurría en Cataluña, que estaba en alerta por inundaciones. Hoy también seguiremos hablando de lluvia, aunque parece que no con tanta intensidad. Jacob Petrus, buenos días.
3: Buenos días. La actividad tormentosa tan intensa que tuvimos ayer martes en España no se va a repetir hoy. En cualquier caso, sí tendremos, especialmente durante la tarde, algunos aguaceros tormentosos en zonas montañosas cercanas al Mediterráneo, especialmente en los Pirineos, en la Ibérica, en la Sierra del interior de la Comunidad Valenciana e incluso de la región de Murcia o de Andalucía Oriental. Son chaparrones ya muy localizados y con cantidades infinitamente menores a las de ayer. En el resto de España destacaremos los restos del frente, el que remojó el noroeste peninsular, que hoy irá avanzando por la cornisa cantábrica, por la meseta norte, incluso alcanzando áreas del sistema central. También serán en forma de precipitaciones más bien débiles y que podrían alcanzar ya de forma muy esporádica, por ejemplo, el norte de Extremadura. Esta mañana además con bastantes nubes bajas en las costas del Golfo de Cádiz y en las del Levante peninsular, en las Islas Canarias con nubosidad de evolución y algún chubasco, especialmente en las zonas de mayor relieve, mientras en cuanto a las temperaturas, hoy tienden a bajar en el noroeste peninsular, sobre todo en Galicia, suben en el resto, especialmente en el sur y en el este, un ascenso térmico mayor en Cataluña.
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2: Finalmente serán dos y no uno los decretos de vivienda que se van a votar el viernes, con los que el gobierno trata de responder, decíamos, a la oleada de indignación que provocó el desahucio de Mari Carmen, del que se cumple hoy una semana. Fernando Bayo, buenos días.
5: Buenos días, Meritxell. Sí, dos decretos preparados a la carrera, negociados a varias bandas y que los socios de coalición de gobierno presentaron por separado ayer. Desde Moncloa, la ministra de Vivienda, Isabel Rodríguez, reconocía que la medida llega tarde.
6: Lamentar que hayamos tenido que presenciar un fracaso colectivo, porque yo creo que el caso Mari Carmen ha sido un fracaso colectivo, como el desahucio de Mari Carmen, para que el mundo se moviera, para que el país se moviera, para que las posiciones políticas se movieran. Pero que este viernes el Congreso tiene una oportunidad. El Congreso tiene la oportunidad de decirle a Mari Carmen que su sufrimiento ha merecido la pena, que no ha caído en vano y que con su lucha hoy van a ganar otras muchas personas que no se van a ver en la situación lamentable en la que ella se ha encontrado.
5: En paralelo, los ministros de Sumar criticaban el troceo del decreto de vivienda y pedían a la ciudadanía, eso sí, que presione para que el Congreso convalide ambos textos este viernes. Pablo Bustinduy, ministro de Derechos Sociales.
7: Es absolutamente esencial que la ciudadanía haga valer sus derechos, su movilización, su voz, su fuerza, para que en el Congreso de los Diputados, cuando estos dos decretos se sometan a convalidación, el interés general de las mayorías trabajadoras en España se abra paso.
5: A falta de su publicación oficial en el BOE, sabemos que el decreto Mari Carmen llegará troceado al Congreso en dos textos. Uno con el grueso de las medidas antidesahucios, que previsiblemente contará con el apoyo de los socios de investidura, y un segundo bloque con la renovación automática de los alquileres que exigía la izquierda y que es la parte del decreto que corre más riesgo de rechazo. Cristina López Benedicto, buenos días.
8: Buenos días. Sí, como decías, el grueso de las medidas se concentra en uno de los decretos que amplía hasta 2030 la protección frente a los desahucios de familias vulnerables sin alternativa habitacional. Este decreto incluye la prórroga extraordinaria y obligatoria de 2 años para los contratos que estén en vigor y finalicen antes del 31 de diciembre de 2028 y se congela la subida al 0% si el alquiler está por encima del índice de vivienda y al 2% para el resto de rentas. Este primer Real Decreto prohíbe también que los fondos buitre puedan comprar viviendas hasta 2028. Isabel Rodríguez, ministra de Vivienda.
6: Si tenemos un adversario que claramente incorpora este texto en el ámbito de los desahucios y que claramente hemos señalado

0: y que hasta ahora no se había contemplado, ese es el de los fondos buitre. Por tanto, a mí lo que me gustaría señalar es que en este escudo antidesahucios lo que queda muy señalado e impide de nuevo que los buitres sigan carroñando sobre las esperanzas y la vida de la gente.
1: En el decreto se regula el alquiler de habitaciones, se establece una duración máxima de 12 meses para el alquiler temporal y los pisos turísticos tendrán un IVA del 10%. Habrá bonificaciones fiscales para los inquilinos con rentas de hasta 33.000 euros y para los caseros que pongan pisos en alquiler a precio por debajo de mercado. Y préstamos del ICO a interés cero para los que compren su primera vivienda. El segundo Real Decreto, el que a priori tiene más dificultades de convalidación, contempla renovación automática de los alquileres, tal y como exigían Sumar y el Sindicato de Inquilinas. La ministra Rodríguez pedía a los distintos grupos altura de miras y generosidad para poder sacar adelante los dos decretos.
2: Gracias, Cristina. El Gobierno espera que al menos uno de los decretos sea convalidado el viernes por el Congreso. Esquerra y Podemos califican las medidas como insuficientes, aunque los republicanos catalanes han anunciado que votarán a favor. Ahora las miradas están puestas en los otros socios de investidura, en Junts y en el PNV, que quieren estudiar a fondo los textos antes de decidir su posición. Eso sí, en el Gobierno, tanto PSOE como Sumar siguen exigiendo, como decía Cristina, responsabilidad a los grupos parlamentarios. Alberto Apezteguía, buenos días.
3: ¿Qué tal? Buenos días. Una vez superado el Consejo de Ministros, el Gobierno, al completo, se encomienda a los grupos. Les presionan para que no tumben sus decretos este viernes y esperan que la ola de indignación les influya. Los ministros Isabel Rodríguez y Pablo Bustinduy.
0: El Congreso tiene la oportunidad de decirle a Mari Carmen que su sufrimiento ha merecido la pena.
4: ¿A quién se ponga enfrente de ese clamor social, le auguro un destino político muy delicado.
3: En Esquerra se resignan con las medidas. Gabriel Rufián.
5: Es suficiente, no es suficiente. Es útil, sí, es útil. Y ya está. Y es lo que hay.
3: Para Podemos, ninguno cumple con las exigencias de la calle y creen que el Gobierno está troceando los decretos para lavar su imagen. Irene Montero en Radio Nacional.
6: Hace la trampa de llevar la única medida, que es un poco estructural, en otro real decreto para que Junts no la vote y caiga. Y ellos poder decir, ay, no hemos sido nosotros, ha sido Junts.
3: Precisamente los de Puigdemont, al igual que el PNV, prefieren esperar a leer la letra pequeña. Y los que ya insinúan sus votos en contra son los populares. Esther Muñoz.
7: En este lío se metieron ellos, por permanecer en el poder a pesar de haber perdido las elecciones. Y lo que no puedo pretender es que de este lío le saque el PP.
3: Aseguran que el Gobierno quiere arreglar en 5 minutos, dicen, lo que no ha hecho en 8 años.
2: Poco después de conocerse ese decreto de vivienda, cuyos detalles y texto definitivo está aún pendiente de publicación en el Boletín Oficial del Estado, Mari Carmen, la mujer de 87 años, cuyo desahucio ha motivado esa oleada de indignación popular, daba su visto bueno al acuerdo que habían negociado sus abogados con el fondo que compró su vivienda y que le permitirá volver acá a la casa de toda la vida cuando reciba el alta médica. Una decisión que, sin embargo, no diluye los ánimos en la Puerta del Sol de Madrid, donde cientos de personas continúan acampadas a pesar de las quejas de Isabel Díaz Ayuso, la presidenta madrileña, quien dio ayer 48 horas a la delegación de gobierno para desalojar la céntrica plaza. Nos lo cuenta Carmen Jiménez.
8: Mari Carmen podrá volver a su casa cuando reciba el alta hospitalaria. La mujer de 87 años ha aceptado el acuerdo alcanzado entre sus representantes y Urbagestión con la mediación de la empresa municipal de Vivienda y Suelo. Su abogada, Beatriz Duro, asegura que está muy contenta.
9: Y Mari Carmen, por supuesto, ha dado su conformidad con el mismo, está muy contenta, está aliviada y está con muchísimas ganas de poder recuperarse y poder volver a su casa.
8: Pero la acampada de sol continúa. Los convocantes consideran insuficientes los decretos de vivienda aprobados por el Gobierno. Mientras aumenta la tensión institucional, comunidad y ayuntamiento reclaman a la delegación del Gobierno que desaloje la acampada. Miguel Ángel García, portavoz del Ejecutivo Regional.
10: En caso de no hacerlo, nos presentaremos el correspondiente recurso contencioso administrativo con petición de medidas cautelares ante el órgano judicial correspondiente.
8: La comunidad le da 48 horas para hacerlo. La delegación responde exigiendo que se respete el derecho de reunión.
2: 6 y 14 minutos de la mañana, 5 y 14 en Canarias.
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2: Con la inflación rozando el 5%, el Gobierno aprobó ayer un tercer decreto, la prórroga del escudo social para hogares y pymes frente al alza del precio de la energía. Un decreto que contempla descuentos en los carburantes hasta final de año y límites a la subida del gas y del butano. Cristina Ganuza.
12: El Gobierno insiste en que la receta ha funcionado, pero ante el aumento de las tensiones energéticas no solo prorroga las medidas, sino que las amplía. En el caso de las ayudas al repostar, en octubre los descuentos eran de 20 céntimos por litro, en noviembre se reducirán a 13 y pasarán a 6 en diciembre, siempre que los precios no se disparen. Además, el decreto extiende las ayudas a la agricultura y el transporte y recupera la cláusula que permite bajar el IVA de la electricidad y del gas. Se activará dependiendo del IPC definitivo de septiembre. El gobierno limita al 15% la subida de la tarifa regulada del gas y topa el precio de la bombona de butano. En total, desde marzo, el coste de todas esas medidas supera los 12.000 millones. Carlos Cuerpo, vicepresidente.
13: Un tercer paquete de medidas de apoyo que supone en su conjunto un gran esfuerzo presupuestario. Estamos combinando protección inmediata, seguridad energética, eficiencia y competitividad.
12: Más allá de las medidas fiscales, consciente de que el encarecimiento de la energía puede contagiar a la cesta de la compra, el gobierno pide a la CNMC que vigile los precios de los alimentos.
2: En este contexto, el comisario europeo de energía, el danés Dan Jorgensen, instaba hace unos días a los 27 a reducir su consumo energético ante la previsible subida de los precios del gas durante el invierno que se avecina. Una advertencia que llega mientras en Bruselas anticipan ya escenarios en los que no se descartan ataques híbridos con drones contra las infraestructuras energéticas europeas en los próximos meses. Corresponsal comunitario David Vidueiro.
14: El último movimiento para abaratar el precio de los combustibles lo ha dado Estados Unidos. Washington se ofrece a liberar 40 millones de barriles de petróleo de sus reservas estratégicas, como parte del compromiso global que se alcanzó el pasado marzo. Europa todavía debate qué hacer. El director ejecutivo de la Agencia Internacional de la Energía, Fatih Birol, no lo ve como una prioridad, pero no lo descarta si hay mayores interrupciones del suministro.
15: If you see that the supply disruption is much bigger, if you continue for some time and if all of our...
14: Desde Estados Unidos recuerdan que Europa tiene muchas reservas de diésel, pero el ministro irlandés de Energía confía en que Washington no prohibirá su exportación al viejo continente.
15: There doesn't seem to be a push to do that.
14: Y en un momento de tensión por las amenazas híbridas rusas, el comisario europeo de Energía Dan Jorgensen avisa.
16: Our energy system is vulnerable. And we need to do more to protect it.
14: El sistema energético europeo es vulnerable y hay que tomar más medidas para protegerlo.
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2: 6 y 17 minutos de la mañana, 5 y 17 en Canarias. Este martes Donald Trump se ha reunido en la Casa Blanca con los principales líderes del sector de la inteligencia artificial.
17: SI, superintelligence, but we don't want to hear artificial because it's not artificial.
2: O como él prefiere llamarla, superinteligencia, no inteligencia artificial. El caso es que los ejecutivos de las empresas principales del sector, como Nvidia, OpenAI, Anthropic o Google, han pactado un acuerdo voluntario de seguridad.
18: Drafted a set of principles and commitments around building robust internal controls.
2: Hemos elaborado una serie de principios y compromisos para establecer controles internos sólidos, decía Mark Zuckerberg, el consejero delegado de Meta, a su salida de esa cita en la Casa Blanca. Trump ha alabado, por cierto, la capacidad de autorregulación de los gigantes tecnológicos.
17: But the what they signed today means something very, you know, we had the biggest. That was a who's who. I don't know if that's ever going to be assembled again, but that was a who's who of that world. And I think it's a very special day. You know, they almost viewed it as a separate kind of a constitution.
2: Hablando de una reunión sin precedentes, un día muy especial que dice ha dado lugar a un acuerdo entre los líderes del sector de la inteligencia artificial que ha llegado a comparar con una segunda constitución estadounidense. Donald Trump, quien por cierto podrá continuar con sus deportaciones de inmigrantes a terceros países, al menos de momento, después de que el Supremo estadounidense haya dejado en suspenso las decisiones en contra de tribunales inferiores hasta que se tome una decisión definitiva. Eso será en el mes de diciembre. Washington, María Carou.
19: Las deportaciones de inmigrantes a países terceros las había paralizado un juez federal. El gobierno de Donald Trump llevó el caso ante el Supremo, que ahora le da la razón de forma temporal. Decreta que se pueden reanudar esas deportaciones a lugares como Guinea Ecuatorial o Sudán del Sur mientras ellos analizan el caso y dictan una sentencia firme, algo que puede tardar meses. Es una práctica. Supone que la administración Trump puede volver a enviar a personas con orden de expulsión a países con los que no tienen ningún vínculo y que han sido acusados de no respetar los derechos humanos. Es una de las técnicas ejemplarizantes que utiliza el gobierno para transmitir a los migrantes que mejor se vayan de este país por su propio pie si no quieren terminar en lugares peligrosos que no conocen. La decisión del Supremo la han avalado los 6 jueces conservadores y ha sido rechazada por las 3 liberales.
20: تاريخية حقيقة لأول مرة في تاريخ بلادنا مرأة
2: Escuchamos a Fátima Al-Mansouri. Será la primera mujer al frente del gobierno de Marruecos. El rey Mohamed VI le ha encargado la formación de un ejecutivo de coalición tras haber ganado su partido, próximo al trono, las elecciones parlamentarias de hace una semana. Corresponsal de Radio Televisión Española en Rabat, Arancha Marculeta, buenos días.
20: Buenos días. Fátima Al-Mansouri ha hecho historia. Es la primera ministra de Marruecos, la primera mujer al frente del ejecutivo de este país. Un golpe de efecto del rey Mohamed VI, que ha designado a la coordinadora nacional del PAM, el Partido de la Autenticidad y de la Modernidad, ganador de las pasadas legislativas, un partido cercano a la monarquía. El Mansouri es una veterana política de este país, es abogada, tiene 50 años, dos veces alcaldesa de Marrakech, la última desde el 2021 hasta la actualidad. También en 2021 se hizo con el Ministerio de Vivienda en el gobierno de coalición formado por el RNI, el PAM, su partido, e Istiklal. Ahora tendrá que formar gobierno, un gobierno de coalición, porque el PAM no ha obtenido suficientes escaños para gobernar en solitario. El Mansouri será la primera ministra los próximos 5 años en Marruecos. Lo será cuando se celebre el Mundial de Fútbol 2030 que coorganizará Marruecos con España y Portugal.
2: 6:20 de la mañana, 5:20 en Canarias.
21: Emitidos 249, sí 106, no 142, abstenciones 1. Al haber sido rechazada la autorización del Tratado de Amistad entre el Reino de España...
2: El Partido Popular bloqueó ayer, una vez más, con su mayoría en el Senado, el Tratado de Amistad entre Francia y España, el mismo texto que avaló hace días el Constitucional y que permitía a ministros de ambos estados sentarse en el Consejo de Gobierno del país vecino. Los socialistas califican esta decisión como una irresponsabilidad que llega en plena visita de Estado de Emmanuel Macron a España. Emmanuel Macron, al que, por cierto, se le quema el patio trasero en Francia con una nueva oleada de protestas contra la pérdida del poder adquisitivo de sus funcionarios. María Ulate, buenos días.
22: Buenos días. Sí, los sindicatos franceses tratan de presionar al gobierno de Macron ante la congelación de los salarios de los funcionarios anunciada a principios de este mes. Reclaman una mejora del poder adquisitivo de los empleados públicos frente a la inflación, dado que desde 2017 el índice salarial solo se ha actualizado en 2 ocasiones. A los funcionarios públicos y trabajadores escolares se unieron ayer los bomberos, que llevan semanas protestando para exigir mejores condiciones de trabajo y más recursos humanos y materiales tras un verano marcado por incendios devastadores. Uno de ellos señalaba ayer que la falta de medios les ha dejado en jaque este verano y recordaba que 4 compañeros murieron inútilmente por no tener los vehículos necesarios. La jornada de huelga estuvo marcada también por las protestas estudiantiles. Los jóvenes llevan semanas quejándose de las carencias presupuestarias en todo el sistema educativo nacional. Así que, a 7 meses de las elecciones, las encuestas de opinión reflejan la impopularidad del presidente Macron y también de su gobierno.
2: Y hoy es el Día Internacional del Podcast, una modalidad de audio que cada vez cuenta con mayor número de seguidores. Y para celebrar esta fecha, nuestros compañeros de RN Audio lanzan 2 nuevas producciones con temas dispares, pero que seguro que les van a interesar. Nos lo cuenta nuestra compañera Ainhoa Gómez.
23: Buenos días. Coincidiendo con el Día Internacional del Podcast, RN Audio lanza 2 nuevas producciones.
24: Sería un caso raro, ¿no? Una mujer fotógrafa.
25: Sí, sí, muy raro. Una mujer fotógrafa y que además va en moto, con un casco blanco a los pueblos a hacer fotografías, pues era, llamaba la atención, sí.
23: Escuchamos a Beatriz Pecker, que fue compañera de esta casa, entrevistando a la fotógrafa palentina Piedad Isla. En RN Audio recuperan su figura con motivo del centenario de su nacimiento a través del podcast Islas de Piedad. En él se explora su legado y la historia de una mujer que, con su moto y con su cámara, recorrió pueblos de la montaña palentina para reflejar el realismo de la España de la década de los 50 y 60.
26: Tú, tío, a ver si nos tomamos un café.
27: Sí, a ver si tomamos un café y nos ponemos al día.
23: Llevas 2 cafés de más pone el foco en el negocio del café. Un podcast que sigue el recorrido del producto desde la cosecha de la planta hasta la taza.
2: Y ha muerto Umberto Pizzi, el último paparazzo de la Dolce Vita. Esa era en la que los artistas de Hollywood acudían a Roma a rodar y a disfrutar de la ciudad eterna bajo la mirada indiscreta de los fotógrafos que, como Pizzi, captaron esa mezcla de glamour y de vida cotidiana en la Roma de los 60. Vámonos hasta la ciudad eterna con nuestro corresponsal Jordi Barcia.
0: Umberto Pizzi se lleva consigo un pedazo del mito italiano, el de la Dolce Vita romana de los años 50 y 60, cuando iban a los hoteles y salas de fiesta de Via Veneto, Marcello Mastroianni o Vittorio Gassman, pero también grandes estrellas del Hollywood dorado como Elizabeth Taylor y Richard Burton. Aunque ese no era el mundo de Pizzi.
1: La máquina fotografía la
0: contaba que tomó la cámara de fotos para escapar de la miseria y comenzó como fotógrafo en conflictos hasta que se dio cuenta de que así no se iba a ganar la vida. Al ver que los paparazzi sí ganaban dinero, dio el salto. Umberto Pizzi fue, por encima de todo, un oportunista y un superviviente. De hecho, cuando aquella era dorada se apagó, ahí estaba Pizzi. Siguió fotografiando la Roma decadente de los 80 y 90 y ya este siglo a los nuevos famosos, desde estrellas de la televisión a políticos como Berlusconi, prácticamente hasta el final, aunque su trabajo ya no es lo que era.
1: Le grandi star.
0: Ya no existen grandes estrellas, decía la RAI. Ahora las actrices se hacen sus fotos y las cuelgan en Instagram. La fotografía ya no tiene valor. Para los nostálgicos de aquel mundo ya desaparecido, parte de las 2 millones de fotografías del archivo de Umberto Pizzi pueden consultarse en su web.
2: Por cierto, y hablando del mundo del cine, despedimos este jueves también al guionista y director español Gonzalo Suárez, quien fallecía ayer a los 92 años de edad. Suárez, que llevó a pantalla, recordemos, La Regenta, Beatriz o la celebradísima Remando al Viento, con la que cosechó 6 Goyas en 1988. Y no es jueves, es miércoles, son las 6 y 25 de la mañana, 5 y 25 en Canarias, tiempo para los deportes. Con la roja, la selección española que sigue maravillando tras un triunfo en el Mundial. Ayer, victoria arrolladora ante Croacia, Gonzalo Acuña.
3: En otra exhibición de fútbol, de juego y de goles en Sevilla, fue un 4-1, pero pudo ser más escandaloso la estrella una vez más, Lamine Yamal.
4: Hace un mes me decíais que estaba mal, que sabíais que me pasaba, entonces estoy tranquilo, estoy siguiendo disfrutando. Sé que en cualquier momento voy a empezar a decir lo mismo, entonces si me conocisteis con 16 años, entonces cada año pues iré mejorando, pero sobre todo por el bien del equipo.
3: Mejorando Lamine Yamal con 2 goles y una asistencia en la semana en la que se han cerrado las votaciones al Balón de Oro. Próxima parada, República Checa el sábado en Oviedo. La República Checa que caía ante Inglaterra, De La Fuente lo tiene claro.
5: Moriríamos de éxito y no queremos hacerlo, sí que pensábamos que ya esto es perfecto, ¿qué va? Llegará un día que alguien nos dará un tantarantán, nos ganará, y entonces empezaremos a hablar de lo contrario. Tampoco es eso, pero creo que se puede mejorar todavía.
3: No morir de éxito, el lema del seleccionador nacional. Hoy no tenemos Liga de Naciones, comienza la segunda jornada de la Champions femenina después de la convocatoria de Sonia Bermúdez. Sorprendía la ausencia de Aitana Bonmatí, que está volviendo de una lesión. Hoy, 7:45, Roma Fútbol Club Barcelona. Sí que va Aitana a ese partido. Mañana juega el Real Madrid ante el Manchester City.
2: Y precisamente hablando del City, ahí va la otra gran noticia de este miércoles. El equipo de Manchester ha sido declarado culpable por la Premier por haber inflado sus cuentas durante casi una década.
3: Ha finalizado la investigación y el resultado es demoledor. El City es culpable de 115 cargos entre las temporadas 2009 y 2018. El inicio del Gran City, el club amañó contratos falsos con sus socios comerciales e infló sus ingresos con acuerdos falsos que no tenía la Premier constancia de ellos. El club de Manchester puede apelar hasta el viernes. Ayer la reacción de su director ejecutivo, de Ferran Soriano.
6: La totalidad del caso con la Premier League está basado en una falsa acusación, que es lo que el dinero de nuestros dueños fue puesto en el club a través de algunos patrocinadores de Abu Dhabi. Esto no es verdad y se ha llegado a una conclusión que es errónea.
3: Una vez estudiada la apelación, va a llegar la sanción de la Premier, que apunta que va a ser muy potente.
2: Y fuera del fútbol, Gonzalo, pendientes de la Euroliga, que no para esta semana.
3: Con doble jornada, derrota del Barcelona en Dubái, también del Real Madrid en Turquía ante el Efes de Pablo Laso y victoria de Valencia Basket ante Baskonia en el duelo entre equipos españoles. En tenis, Davidovich se ha llevado el torneo de Chengdu, su segundo torneo ATP en la historia. Estamos en la gira asiática, donde Alcaraz va a jugar en Tokio desde el jueves. Y en Fórmula 1 renueva con Aston Martin Fernando Alonso. Va a seguir un año más en la parrilla con 45 años.
2: Buena noticia para el motor. Gracias, Gonzalo.
3: Hasta ahora.
2: Y así suena cuando dos galardonadas con el Premio Nacional de Música se juntan. Abrimos hoy nuestro espacio a la cultura con la compositora Laura Vega y la violinista Cecilia Berkovich. Laura Rodríguez, ¿qué tal? Muy buenas.
7: Buenos días. Sí, las dos están muy vinculadas a la orquesta sinfónica más antigua de España, la de Navarra. Y la última de ellas, Berkovich, va a ser concertino, o sea, el primer violín, la solista, de hasta tres de sus conciertos en Pamplona. El primero esta misma tarde en la Ciudad de la Música. Y de Navarra nos vamos ahora a Ourense, porque allí estos días toca hablar de cine independiente. El director Billy Wilder es el protagonista de esta edición del Ourense Film Festival, la número 31, que hoy en su cartelera nos trae, por ejemplo, la película estadounidense Club Kids y también el documental Jenin Jenin, apuesta del ciclo de cine árabe contemporáneo del festival, que este año se centra en Palestina. Y un último apunte que nos lleva a Sevilla. La banda británica Ocean Colour Scene, que hoy llega a Sevilla con un concierto en la Sala Custom.
2: Gracias, Laura. Enseguida, las señales horarias.
8: Son las 6:30, las 5:30 en Canarias.
9: 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Meritxell Planella.
8: Finalmente no es uno, sino dos los decretos de vivienda que ha aprobado el Consejo de Ministros, que el Congreso debe votar este mismo viernes. Esta mañana vamos a estar pendientes del BOE, del Boletín Oficial del Estado, que debe publicarlos. El primero incluye las medidas que generan más consenso entre los socios, como la protección frente a los desahucios, la regulación del alquiler de habitaciones o la prohibición de que los fondos buitre compren casas para sacarles partido.
10: En puridad tal vez no fuera un fondo, pero es una pyme buitre, muy carroñera, lo hemos visto. Celebrando el final de este desenlace, innecesario, porque nunca tendría que haber pasado por allí.
8: El segundo es el que incluye la renovación automática de los alquileres.
12: Y que son el punto de partida para que lo que está reclamando el pueblo en las calles se convierta en realidad, que es garantizar el derecho a la vivienda por encima del derecho a especular y a forrarse, a costa de la tranquilidad y el bienestar de los españoles. Por tanto, hablamos con todo el mundo, queremos convalidar los dos.
8: Esta división salomónica no es un detalle técnico, es el reflejo de la distancia que separa a los dos socios del gobierno, que ayer incluso se contraprogramaron para explicar las medidas. Los cuatro ministros del PSOE comparecieron en Moncloa, los cinco de Sumar en nuevos ministerios. Hoy unos y otros tienen que volver a negociar para sacar adelante las medidas, y ahí la letra pequeña, lo que publique el BOE va a ser fundamental. El gobierno cree que la negociación a varias bandas de los últimos días allana el camino para el viernes, pero de momento ni Podemos ni Junts, los más críticos, aclaran el sentido de su voto. Y la calle mantiene la presión. Unas 1.000 personas han vuelto a acampar en la Puerta del Sol y también en más ciudades, en Barcelona, en Málaga, en Sevilla.
13: Yo estoy convencido que detrás del golpe está Marruecos.
8: Es otra de las noticias del día. El presidente de Ceuta acude hoy a la Audiencia Nacional. Juan Vivas es el primer testigo en declarar en la causa penal que abrió la jueza María Tardón a principios de septiembre para tratar de aclarar qué o quién está detrás de la entrada masiva, quién sabía qué y quién hizo qué, de la que hoy se cumplen 2 meses de esa entrada masiva. Y en unos minutos les vamos a contar, ojo, las nuevas normas de la DGT que entran en vigor mañana.
15: Definido usuario vulnerable, no existía en la normativa, en la legislación no existía, que son peatones, vehículos de movilidad personal, ciclistas y motoristas. Y
8: cuando habla Pera Navarro, el director general de tráfico, sube el pan. Hoy va a estar en las mañanas porque mañana entra en vigor la reforma del Reglamento General de Circulación y, como contaba hace unos días, introduce algunos cambios para reforzar la protección de ciclistas o motoristas. Un dato: si adelantan a un ciclista en una vía interurbana, deberán reducir su velocidad al menos 20 kilómetros por debajo del límite establecido en ese tramo. En unos minutos, Juan Coca nos lo explica mejor. Y hoy además nos miraremos al bolsillo porque acaba el mes de septiembre con el Euribor por encima del 3%, lo que supone una carga extra en el bolsillo de todos los que tenemos una hipoteca variable. Fernando Bayo.
2: Buenos días. Sí, el índice ha subido más de un punto en el último año, del 2,17% al 3,23% en el que acaba el mes, lo que implica de promedio unos 100 euros al mes más por hipoteca, Rosa Guardado.
11: Hay que irse hasta noviembre de 2023 para ver una subida de año a año. Igual, más de un punto de diferencia, del 2,17% al 3,23%, lo que para aquellos que les toque revisión anual con esta referencia supondrá un gran golpe para sus bolsillos. Casi 100 euros más al mes para una hipoteca media, cerca de 1.200 euros al año. El Euribor continúa así con su tendencia al alza, al compás que marca el Banco Central Europeo, y sus subidas en el precio del dinero, que podrían no haber acabado por este año. Aún así, desde el sector bancario creen que seguimos dentro de una banda de precios razonable. Gonzalo Gortázar, consejero delegado de CaixaBank.
14: Pues el 2 que estaban hace poco, el 3,5 que indican los mercados que puede llegar el Banco Central Europeo, el 4% más del largo plazo, un poquito por encima, pues están en la banda alta, dentro de una banda razonable.
11: Con todo, esperan que este ritmo de subidas en el Euribor comience a tener efectos en la demanda, sobre todo de cara al año que viene. El ritmo de firma de hipotecas irá frenando, se anticipa el sector. De momento, las ofertas para los nuevos hipotecados ya no son tan atractivas como hace meses. Las fijas, que no nos exigen compromisos extra con el banco, ya superan el 3%.
2: Pasan 35 minutos de las 6 de la mañana, de las 5 en Canarias. Y hoy se cumplen 2 meses desde la entrada de más de 70.000 personas migrantes por la frontera ceutí del Tarajal, un cruce masivo que ha dado lugar a una crisis sin precedente en la ciudad autónoma, cuyo presidente, Juan Jesús Vivas, acudirá, como nos contaba hace un momento Meritxell, a declarar hoy a la Audiencia Nacional, donde se investiga lo sucedido los pasados 30 y 31 de julio. Sobre el terreno, Amnistía Internacional denuncia, en un informe publicado hace unas horas, más de una veintena de casos de malos tratos y abusos policiales contra inmigrantes llegados a Ceuta. Inmigrantes que, según esta ONG, Amnistía, siguen viviendo en condiciones indignas. Luis Ortín, buenos días.
16: Buenos días. Amnistía Internacional ha documentado el trato inhumano de militares a personas migrantes. La organización realizó una visita a la ciudad autónoma a mitad de mes para conocer la situación en la que se encontraban. Realizaron decenas de entrevistas a mujeres, menores y también a solicitantes de asilo. Virginia Álvarez, responsable de investigación de Amnistía Internacional.
17: Los menores nos relataban cómo, cuando estaban durmiendo, se acercaban a ellos, les rociaban con spray pimienta, mujeres marroquíes con incluso comentarios sexualizados, humillantes.
16: La entidad habla también de desprotección a cientos de niños no acompañados o la ausencia de seguimiento médico a mujeres embarazadas o con hijos pequeños. Virginia nos habla de otro caso entre dos personas racializadas y varios miembros de las Fuerzas Armadas.
17: Les preguntaron si eran de allí, a lo que la delegación preguntó que por qué se tenían que ir si no eran de allí. Y la respuesta fue: tenemos órdenes de que no se estén tan cómodos.
16: Desde Amnistía Internacional han escrito al presidente del gobierno y al de Ceuta para que se les brinde una atención digna y ayuda humanitaria a los migrantes.
2: A partir de las 8 de la mañana vamos a hablar con el investigador de Amnistía que ha recogido esas denuncias de malos tratos y abusos en Ceuta. Precisamente sobre la ciudad autónoma y su situación ha hablado en las últimas horas Felipe VI, el rey. Ha aprovechado la cena de gala que dio anoche en el Palacio Real a Emmanuel Macron durante su visita de Estado para reclamar a Europa más ayuda y cooperación con la cuestión migratoria y con Ceuta. De esa visita de Estado de Macron a España está muy pendiente nuestra compañera Lucía Yeste. Lucía, buenos días.
18: Buenos días. Felipe VI y Emmanuel Macron presiden esta mañana un foro económico en el que participan importantes empresarios de España y Francia, que es, recordemos, nuestro primer socio comercial del mundo. Anoche en el Palacio Real, durante la cena de gala, el rey pidió mayor colaboración a la Unión Europea para solucionar la situación en Ceuta, una violación de una frontera que es de todos, dijo Felipe VI, una situación inaceptable, añadió, que no podemos afrontar solos.
19: Los países que soportamos una mayor presión por encontrarnos en la frontera exterior de la Unión Europea, no podemos afrontar solos una responsabilidad que también es de todos.
18: Emmanuel Macron no se refirió a la seguridad de las fronteras europeas, pero recordemos que Francia fue uno de los pocos países de la Unión Europea que apoyaron a España desde el principio en esta crisis. Sí se refirió Macron al Tratado de Amistad Hispano-Francés firmado con Sánchez en Barcelona 2023 y que fue tumbado anoche también en el Senado por el PP. Llegaremos, dice textualmente Macron, lo conseguiremos, insistió el presidente francés, que terminó su discurso en español con un viva la amistad franco-española. Hoy el presidente de la República Francesa será recibido por el presidente Sánchez en Moncloa.
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20: My fellow citizens, at this hour, American and coalition forces are in the early stages of military operations to disarm Iraq.
2: Han pasado más de 23 años desde que George Bush anunciaba desde el despacho Oval el inicio de su invasión a Irak. Prometía entonces el presidente estadounidense una campaña amplia y concertada para derrocar al régimen de Saddam Hussein. Desde entonces, Washington ha mantenido una presencia continuada en Irak que hoy tocará a su fin. Estados Unidos completa este miércoles la retirada de sus tropas en Irak, poniendo fin a un despliegue militar que ha marcado la historia de un país que mira con ansiedad el futuro que se avecina. Corresponsal en Oriente Medio de Radio Nacional, Santiago Echevarría, buenos días.
21: Buenos días. Bagdad lo celebra como un día de la independencia, pero entre la población iraquí hay más ansiedad que festejos.
22: There's less of a celebration mood and more of anxiety.
21: Ruba Ali al-Hassani es socióloga iraquí y recuerda que también hoy mismo deberían haber entregado sus armas las numerosas milicias que operan en el país. Pero el plazo para ese desarme ya se ha extendido hasta junio del año que viene.
22: It's really unrealistic to expect them to disarm.
21: Y tampoco es realista esperar entonces un desarme, al contrario, es posible que las milicias se fortalezcan ahora sin tropas de Estados Unidos en Irak. Las milicias proiraníes, por ejemplo, cantan hoy victoria y existe además el riesgo de que despierten las células durmientes del autodenominado Estado Islámico. Y la guerra de Estados Unidos e Israel contra Irán, ese contexto regional tan convulso alrededor, agrava aún más la incertidumbre que se acentúa a partir de hoy en Irak.
2: Y en el Reino Unido, Andy Burnham se ha estrenado como líder laborista frente a los suyos. Fue ayer en Liverpool con un discurso en el que el nuevo premier británico ha prometido un giro a la izquierda en materia de vivienda, energía y pensiones. Una agenda social de la que ha estado muy pendiente nuestro corresponsal y enviado especial a Liverpool, Guillaume Bontux. Guillaume, buen día.
23: Buenos días. En su estreno como primer ministro en el Congreso Laborista, Andy Burnham prometió este martes dar un nuevo rumbo al Reino Unido. Desde hace mucho tiempo estamos en un camino equivocado, aseguró.
24: More of the same isn't good enough. That's why I feel I have to break the mold.
23: Y repetir lo mismo no funciona, explicó. Estoy aquí para romper el molde con décadas de políticas erróneas. Esta ruptura pasa por volver a lo público. El líder laborista quiere reforzar el control del Estado sobre servicios esenciales como el agua, la electricidad y la vivienda. Sobre este último ha prometido dar más poder a las administraciones locales para construir viviendas y recuperar el uso público de las que están vacías. También quiere impulsar un programa de ayudas a la compra de una primera vivienda.
24: A new social contract for the 21st century. You know.
23: El líder laborista quiere establecer un nuevo contrato social para el país en el siglo XXI. Burnham, con un discurso emotivo cargado de referencias a su padre que falleció hace unos días, ha anunciado además medidas a medio plazo, la creación de un servicio universal de cuidados para mayores y una reforma del sistema de pensiones. Ha prometido también clarificar la relación del Reino Unido con la Unión Europea en los próximos meses.
2: 6:42 de la mañana, 5:42 en Canarias. Esta próxima medianoche entra en vigor el nuevo reglamento de la DGT que incluye modificaciones, sobre todo pendientes, los motoristas, los ciclistas y, ojo, a los conductores de patinetes, porque la norma fija una edad mínima de 15 años para el uso de estos vehículos ligeros, un cambio legislativo que busca proteger por primera vez a los usuarios vulnerables que quedan definidos en el Código de Circulación. Juan Coca, buenos días.
25: Buenos días. Es un cambio de enfoque del coche en el centro al usuario vulnerable.
26: O es debido a que los sistemas de movilidad deben diseñarse de manera que un error no desemboque necesariamente en una muerte o una lesión grave.
25: Fernando Minaya es ingeniero civil, experto en seguridad vial. Nos explica los cambios. Son muchos. En patinete solo podrán cogerlo mayores de 15 años. El casco será obligatorio y en un año, 2027, tendrán que tener alumbrado propio. Las bicicletas, para adelantarlas, habrá que reducir en 20 kilómetros el límite de la vía.
27: Perfecto, porque muchas veces el
0: conductor no respeta el metro y medio.
25: En las ciudades ya no hay dudas, por norma circularán por el medio del carril.
1: Porque no sería la primera vez que me han rozado casi en el codo al pasar.
25: Habrá que dejar 5 metros si vamos con el coche detrás.
26: Que va a ser complicado, porque esos 5 metros serán utilizados para meterse entre medias.
25: Paso con las motos, guantes obligatorios fuera de poblado, calzado cerrado siempre.
3: Una caída que puede ser una tontería, se puede complicar mucho si no vas suficientemente protegido.
25: Chaleco como dotación del vehículo, como en el coche, hay que llevarlo. No hace falta puesto, sí cuando nos bajemos. Esto enfada a algunos que aseguran no tener sitio para llevarlo.
26: Si te lo pones, ya verás cómo no tienes ningún problema.
25: Ciclistas, motoristas, vulnerables al fin y al cabo, contentos, aunque recuerdan, aún queda camino. Habrá que vigilar que se cumplan todos estos cambios y educar a todos los usuarios de la vía.
2: España no es país para niños. Eso al menos piensan muchas mujeres que deciden no ser madres o que desisten de ello por la falta de apoyo económico y de medidas de conciliación en el trabajo. Aún así, 7 de cada 10 mujeres en España dicen que sí quieren tener hijos y recurren cada vez más a tratamientos de fecundidad para lograr quedarse embarazadas. Laura Barrachina, buenos días.
4: Buenos días. Aumentan las mujeres que no quieren ser madre, especialmente entre las de 35 y 39 años. Es una franja que se eleva un 127% respecto a 2018.
5: Tengo 30 años y la verdad es que no me planteo para nada ser madre.
4: Sin embargo, aún son 7 de cada 10 las mujeres que sí quieren tenerlos y al menos 2, incluso una de cada 3 madres, reconoce que querría más hijos de los que tiene, pero no dan el paso por motivos económicos, laborales o de conciliación.
6: Estoy embarazada del segundo. Probablemente acabe aquí. Es muy complicado. Teniendo que trabajar jornada completa, tanto papá como mamá, es difícil.
4: Los hombres también quieren ser padres. La mayoría quiere 2 hijos, aunque son menos los que aspiran a tener 3 o más. La encuesta también constata que crece la reproducción asistida.
7: Siempre he querido ser madre. He pensado que ser madre es de las cosas más importantes que haré.
4: El 6% de las mujeres de 18 a 55 años se ha sometido alguna vez a un tratamiento de fertilidad, casi un 12% más que en 2018. El porcentaje aumenta con la edad y alcanza el 10% entre las que tienen entre 40 y 44 años. Las españolas recurren el doble a estos tratamientos que las mujeres extranjeras.
2: Y un informe elaborado por la OCDE sobre el sector de la educación alerta de que nuestros profesores envejecen. Envejecen y además no hay relevo generacional, lo cual supone un problema que en España se agrava, dado que la edad del profesorado está muy por encima de la media de los países con los que nos comparamos. Elena Guijarro, ¿qué tal? Muy buenas.
11: Sí, la OCDE advierte, el profesorado envejece y no hay relevo cualificado. Cada vez cuesta más cubrir las vacantes con docentes que cumplan todos los requisitos de alta calidad en países desarrollados. Uno de cada 4 profesores de secundaria tiene más de 55 años, es decir, está próximo a la jubilación, lo que puede agravar esa escasez en los próximos años. En España la situación es incluso peor. Estamos 2 puntos por encima de la media. También nos salimos de la gráfica de la OCDE en contratación temporal. Representa el 69% del total. Sin embargo, nuestro profesorado está satisfecho con sus condiciones laborales y un 54% además está contento con su salario. Las mujeres son mayoría en todos los niveles educativos, excepto en universidades y grados. España está en la media, casi el 100% de los puestos en educación de 0 a 3 años son para ellas. En educación secundaria obligatoria, las mujeres se quedan con 6 de cada 10 contratos. En cuanto a la inversión, la mayor parte procede de fuentes públicas y tiende a aumentar con el nivel educativo, también en España. Si bien ese porcentaje en nuestro país es menor que en la media de la OCDE. Destacamos, por contra, en las matriculaciones tras la educación secundaria. Los alumnos en España quieren seguir estudiando, bien sea un grado, un máster o cualquier otro programa. El porcentaje llega hasta 7 puntos por encima del resto de países de la OCDE.
2: Y este miércoles 30 de septiembre es el Día Internacional de los Traductores, una jornada que llega marcada por las amenazas que la inteligencia artificial traen para una profesión que ve con angustia cómo las máquinas ganan terreno y precarizan un sector donde las condiciones laborales ya no eran buenas de partida. Íñigo Picabea.
27: Un tercio de la literatura que se publica en España está traducida. La sola idea de literatura europea no existiría sin traducción. Hay premios que así lo reconocen y reparten su dotación entre autores y traductores, como el Strega Europeo en Italia. Aún así, es una profesión precarizada. En España, con las tarifas orientativas congeladas desde hace 20 años. Amaya García Gallego, presidenta de ACE Traductores.
28: Estamos en una situación bastante precaria y que encima tenemos
8: un competidor, por llamarlo de alguna manera, con el que nadie contaba hace unos años, que es la inteligencia artificial generativa.
27: Esa IA que en realidad no traduce.
8: Se basa en estadísticas y en probabilidades. Si este término se ha traducido X veces de esta manera, será la correcta. No hace una lectura en contexto.
27: Por eso, ACE Traductores lanzó en abril el sello de traducción humana. Se han adherido unas 15 editoriales, todas independientes.
8: Nosotros queremos que haya transparencia mediante una indicación cuanto más visible y expresa del traductor y, si puede ser, con el sello de traducción humana que hemos lanzado desde ACE Traductores.
27: No hay norma que obligue a indicar que un libro está traducido con inteligencia artificial y Amaia García Gallego lo lamenta por su profesión y por los lectores.
2: Y nosotros también lo lamentamos. 6:49 de la mañana, 5:49 en Canarias. Lo que no se traduce es la información deportiva. Hoy muy pendientes de la segunda jornada de la Champions femenina tras la exhibición de España, Gonzalo Acuña.
10: Con partido para el campeón, para el Barça, que visita la Roma a las 7:45 de la tarde. Mañana será el turno del Real Madrid ante el Manchester City. Jornada de Champions que llega antes del parón de selecciones. Ya tenemos la lista de Sonia Bermúdez para ese parón, sin Aitana Bonmatí, que está cogiendo ritmo tras una lesión.
12: Es una jugadora muy importante para nosotros, igual que Aitana. Aitana es una jugadora fundamental para nosotros. Debutó el otro día. Es una jugadora fundamental para nosotros. Así que en cuanto, ojalá vuelva al mejor ritmo posible, no hay dudas con Aitana.
10: Además, en baloncesto, recordamos los marcadores de anoche en la Euroliga, derrota del Barcelona en Dubái, también del Real Madrid en Turquía ante el Efes de Pablo Laso, dos derrotas en el arranque de la Euroliga para el Real Madrid, y el Valencia superó a Baskonia en el duelo español, 2-2 lleva Valencia, de momento, el único de los españoles que ha hecho pleno. En tenis, Davidovich se ha llevado su segundo torneo del ATP, lo ha hecho en Chengdu, estamos en la gira asiática este mes, debutará el jueves Alcaraz en Tokio, y en Fórmula 1 Fernando Alonso.
13: I will retire from Formula One, but not yet.
10: Se queda un año más de momento, renueva con Aston Martin Fernando Alonso, aunque le dio un poquito de misterio.
2: Le gusta la intriga, but not yet, dijo. 6:50 de la mañana, bajamos al kiosco para empaparnos con las portadas de la prensa nacional, que asumo, Juan Antonio Aparicio, buenos días, que llevarán muy destacado el decreto o decretos de vivienda.
14: Buenos días, sí, protagonista, claro, Fernando. El gobierno prohíbe los desahucios hasta 2030 y prorroga los alquileres, titula El País, que añade que los decretos llegarán al Congreso sin tener atados los apoyos. La Vanguardia va precisamente con esto. El gobierno pondrá a prueba su mayoría con dos decretos sobre vivienda. Sánchez contenta a la calle y castiga al pequeño propietario. Leemos en El Mundo, donde también vemos que sube la tensión en la Puerta del Sol por el descontrol de la acampada. Para La Razón, PSOE y Sumar engañan a los acampados en Sol con los decretos de vivienda. ABC, el gobierno amenaza a los caseros con contratos indefinidos. En este caso, la foto principal para ABC y para casi todos los diarios es para la cena de gala de los Reyes Emmanuel Macron, destacando las palabras de Felipe VI. La intrusión masiva en Ceuta violando una frontera es inaceptable. Leemos en ABC un calificativo inaceptable que se repite, Fernando, en todas las portadas. Un apunte que solo La Razón lleva, lo decía Gonzalo, Fernando Alonso no se rinde y seguirá en Fórmula 1. Y eso sí, todas las portadas recuerdan y dan su último adiós al cineasta Gonzalo Suárez. Destacamos el titular del Mundo, adiós a Gonzalo Suárez, impenitente creador de mundos.
2: Gracias, Juan Antonio.
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2: Y se lo contábamos hace unos minutos, hoy celebramos el Día Internacional de un formato que ha llegado para quedarse y revolucionar el mundo del audio, el podcast. Y con esa idea nos miramos hoy el ombligo, Laura Rodríguez.
29: ¿Qué tal? Pues vamos a empezar como se empieza un buen día, con un café.
30: Dos cafés de más, ¿no crees que es un poco pronto?
29: Llevas dos cafés de más, ya no es solo un verso de Carolina Durante. A partir de mañana es también el nuevo podcast de esta casa para los más cafeteros, y lo digo literalmente.
31: Más del 60% de la población mayor de 15 años toma, como mínimo, una taza de café al día.
0: Llevas dos cafés de más es un podcast de RN Audio en el que se pretende hablar de todo lo que abarca el mundo del café, de lo bueno y de lo malo.
29: Así que si alguno de ustedes forma parte de ese 60%, ya saben qué ponerse mientras se toman ese primer café del día.
1: Sapiens Antes.
29: Y les hablamos ahora de un podcast para las grandes preguntas de los más pequeños, Sapiens Antes. ¿Cuántas veces se han quedado en blanco pensando en cómo explicarle a un niño por qué el cielo es azul? ¿O por qué un huevo tiene forma de huevo? ¿O por qué nos pican los mosquitos?
3: Son mosquitos.
9: Bueno, a ver qué tal se nos da la noche hoy.
18: Sí, chica. A ver si hay suerte. No sé tú, pero yo estoy harta de manotazos y golpes de abanico. A los mosquitos los quería ver yo en esto.
9: Tienes razón. Con eso de que ellos no tienen que chupar sangre de la que se libran. Pueden pasarse el día bebiendo jugos vegetales y néctar. Yes,
29: I like. Humor e imaginación es la mejor receta para aprender sobre ciencia y para seguir aprendiendo, pero de otros asuntos. Nos ponemos un poco intensas para hablarles de otro podcast de Radio 3 Extra. Se llama La teoría de la amistad.
19: Y como siempre, cada invitado invitará al siguiente, manteniendo viva esta cadena que no se impone, sino que se transmite, que no se fuerza, sino que se ofrece. Prepárate para historias inesperadas, risas que sanan, silencios que lo dicen todo y quizás alguna que otra lágrima.
29: Y esa cadena continuó ayer con el primer programa de la nueva temporada, un arranque muy diferente, porque en el estudio quienes hablaban de amistad eran además dos buenas amigas, la voz de este podcast, Teresa Familiar, y Julia, quien creó la sintonía.
20: El último episodio que hice lo hice como un poco de despedida porque no sabía si iba a salir de quirófano o que si salías iba a salir con la suficiente fuerza como para poder seguir haciendo cosas. Y cuando se me llamó y se me dijo otra vez empezamos, dije yo venga vale, pero venga vale me ha costado, ¿eh? Y lo primero que pensé es ¿con quién empezó todo esto? Y empezó contigo, con una sintonía.
29: Así que ya saben, todos estos podcasts y muchos otros los pueden encontrar en nuestra plataforma de RN Audio.
2: Mirándonos hoy el ombligo con los podcasts de Radio Nacional. Muchísimas gracias, Laura.
29: Gracias.
2: Por cierto, ¿tú eres oyente de podcast?
29: Por supuesto que sí.
2: Que no falten, ¿eh?
29: Que no falten nunca.
2: 6:55 minutos de la mañana. Tiempo para escuchar a nuestros oyentes. Queremos saber cómo lo hacen, cómo despiertan con nosotros, qué les gusta del programa, qué no les gusta. Estos días estamos recibiendo muchos mensajes sobre el problema de la vivienda, como el que nos ha enviado esta oyente.
21: Buenos días. Yo quisiera opinar sobre el precio de la vivienda, porque creo que hay un tema que oigo muy poco hablar ahora estos días, y es el papel de los bancos y de las hipotecas en la compra de un piso o de un chalet. Es imposible que una persona pueda comprarse un piso simplemente con su ahorro, se tiene que meter en una hipoteca. Yo creo que eso ha sido el mayor problema que hemos tenido. Sí. Gracias, buenos días.
2: Gracias a ti, querida oyente. No nos has dejado tu nombre, pero sí ese mensaje que cala y cala hondo. El teléfono del programa, si usted quiere dejarnos sus mensajes, el 638-887-776, mensajes de WhatsApp. O también nuestro contestador, el 900-137-137, siempre abierto para ustedes. Y a esta hora seguimos buceando en esos contenidos que a lo largo de la mañana les vamos a traer, adelantando lo que se viene a partir de las 10 de la mañana hoy con programa especial desde Toledo. Pepa, muy buenos días.
22: Hola, Fernando, buenos días. Pues mira, me he quedado y no he ido a Toledo, única y exclusivamente por saludarte a esta hora de la mañana. ¿Cómo lo ves? Bueno, ¿por qué estamos en Toledo? Pues porque se cumple el octavo centenario de la puesta de la primera piedra de la catedral gótica de la ciudad, la catedral primada de España. Pedazo de catedral que es una maravilla. Bueno, pues en la misma puerta de la catedral estamos haciendo hoy las mañanas de Radio Nacional. Ahora nos dirá Juanra si hace fresquito o no hace fresquito. Como siempre, vamos a contar con los oyentes a las 10 de la mañana. Hoy les vamos a preguntar los atractivos turísticos que hacen que quieran visitar una ciudad. Entrevistaremos al deán de la catedral a las 11 de la mañana, también al comisario y al coordinador de la exposición sobre el octavo centenario de esa primera piedra de la catedral. Recibiremos a Víctor Amela, como cada miércoles, y hablaremos con el canónigo responsable del patrimonio de la catedral sobre el transparente y la custodia de Arfe, dos obras monumentales que tiene esta catedral. También habrá entrevista con el organista de la catedral Y finalmente Arturo González Campos nos visitará en Toledo, en carne mortal. Todo esto a partir de las 10 de la mañana, Fernando. ¿Cómo lo ves?
2: Pues tiene una pintaza, Pepa, tiene una pintaza.
22: Hasta luego.
2: Hasta ahora, Pepa, Pepa Sastre y el resto del equipo, a partir de las 10 de la mañana desde la Catedral de Toledo. Y bueno, pues como decimos, es hora de ir llegando ya a ese punto de la mañana en el que nos gusta escuchar los mensajes antes del ruido. Edu Galán.
4: Buenos días. Que el victimismo es uno de los males de nuestra época, ya lo sabíamos. La víctima, lo dictó Daniele Giglioli, es el héroe de nuestro tiempo. Por eso, no debe extrañarnos que algo tan prestigiado se haya convertido en una estrategia política. Miguel Ángel Rodríguez lo estableció en su catálogo de tácticas para salvar lo insalvable de Ayuso y, en diferentes grados, también lo utiliza el gobierno progresista, la oposición de ultraderecha o el top, Netanyahu. El presidente genocida lo ha perfeccionado hasta tal punto que cualquier crítica a su Israel se la etiqueta como antisemitismo, se la convierte en una crítica a lo incriticable, una crítica a la víctima máxima en el imaginario del siglo XX, al judío aniquilado en el Holocausto. Pero el último perfeccionamiento del victimismo no lo vimos venir. Han convertido en víctima a un logo chotuno. Han convertido en víctima al logo de Urbagestión, realizado, por cierto, por alguien con problemas neurológicos claros, una tipografía bastarda, un trazo reptiliano y un color principal amoratado similar al de un gorrino en proceso de ser ahogado en el Guadalquivir. Ahora resulta que ese logo, ahora resulta que Urbagestión lo ha pasado muy mal, que es todo muy injusto y que Mari Carmen se hubiese quedado si no fuese por el malvado sindicato de inquilinas. Como ocurre en las tragedias griegas, no hay víctima sin coro que lo confirme. Almeida, Ayuso, Feijóo o los medios de ultraderecha moderada nos lo cantan. Pobre Urbagestión, por fin nos damos cuenta de que la verdadera desahuciada era ella.
5: Son las 7, las 6 en Canarias.
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5: ¿Qué tal? Muy buenos días. Como apuntaba hace un rato Pepa Sastre, 19 grados, en efecto, el tiempo tranquilo, no hay nubes tampoco. 19 grados de temperatura en la plaza del Ayuntamiento de Toledo, donde hoy hacemos este programa exactamente ubicados en la Puerta del Perdón de la Catedral Primada de España, que cumple 800 años desde que su primera piedra fue colocada por el arzobispo Jiménez de Rada, un año después de que el rey Fernando III el Santo ordenara su construcción en 1226. Es un templo singular, es una de las grandes joyas del gótico europeo que hoy festejamos y habitaremos en las 5 próximas horas de radio. Conoceremos su interior, sus más sobresalientes rasgos de carácter de la mano del deán de la catedral, Juan Pedro Sánchez Gamero. Escucharemos el órgano de la catedral, el más antiguo de España, regalo de Carlos I a la catedral primada, y lo vamos a hacer con el maestro organista, Juan José Montero. Y charlaremos en esta lonja, bajo esta puerta del perdón, o de los reyes, que no se abre nunca. Bueno, cada 20 años, y he de decir de forma confidencial, usted, un técnico de Radio Nacional la abrió y apareció por aquí de manera sorprendente, pero vamos, es una anécdota. En fin, charlaremos con el presidente de Castilla-La Mancha, el socialista Emiliano García Page, que algo nos dirá también sobre los asuntos de vida corriente, de actualidad que hoy tenemos sobre la mesa, que son unos cuantos y tienen peso. Y estamos abiertos, en plena calle, dispuestos también a compartir. Oiga, de modo que si anda por Toledo y tiene a bien venirse a la radio, pues aquí estaremos prestos y dispuestos a hacerlo. Comprometido todo lo cual, vamos al lío. Y el lío es la vivienda. Empezando por el decreto veloz de la ministra Isabel Rodríguez.
6: Un real decreto ley muy completo y también con la visión de completar un segundo real decreto ley y poder compartirlo con los grupos políticos y aprobarlo definitivamente lo antes posible. Hemos planteado ese pleno para el próximo viernes.
5: Deprisa. Dos decretos en realidad acordados ayer en Consejo de Ministros que hoy tienen que publicarse en el BOE para poder llegar al Parlamento el viernes y discutirse y, claro, aprobarse. Dos decretos, insisto. Uno determina que no se podrá desahuciar a personas vulnerables al menos hasta 2030. Prohíbe a los fondos buitre comprar vivienda hasta el 28 y amplía también a esa fecha la prórroga forzosa de contratos de alquiler. E incluye además bonificaciones fiscales a inquilinos y propietarios. En el segundo decreto solo hay un punto. La renovación automática de los alquileres. ¿Y por qué dos decretos? Pues para no incluir esto último, empeño de Sumar y el resto de la izquierda, más allá del PSOE, y línea roja para Junts o el PNV. Porque si mete en la prórroga indefinida de alquileres no sale nada. Pero Sumar apretará para que este también se apruebe. Ministro Agustín Duy.
7: Queremos convalidar los dos.
5: Pero lo cierto es que hay dos decretos y es muy probable que no salgan los dos. Y también que lo que perfile el Congreso sea algo distinto a lo que salió ayer del Consejo a toda prisa. Veremos qué pasa el viernes en el Pleno Extraordinario para sacar adelante los decretos o el decreto. Sánchez llama a los partidos, mirando de reojo a Junts, PNV y Podemos, a aprovechar la oportunidad.
8: A los demás partidos les pido que tenemos una oportunidad única para volver a hacer de cada casa un hogar, la base para construir un proyecto de vida y un derecho al alcance de todos y de todas. Hagámoslo juntos y juntas.
5: ¿Detiene esto la movilización en Sol? Pues no parece, ¿no? Nos quedamos, clamaban ayer. Se quedan, de momento. Veremos qué sucede hoy y en los próximos días en Sol. A esta hora le señalo además otro nombre del día. Juan Jesús Vivas, presidente de Ceuta, hoy declara ante la jueza Tardón en la Audiencia Nacional como perjudicado, ¿eh? No por otra razón. Considera la magistrada que la ciudad es parte perjudicada en esta crisis, tras la cual Vivas nunca ha ocultado que ve a Marruecos.
10: Otro decreto que tampoco lo cubre todo. O sea, hace unos meses quitas uno, ahora intentas votar a ver si haces otro.
11: Nosotras en realidad tenemos muy poca confianza en este gobierno porque lleva 8 años sin hacer nada.
12: Son decretos que, aunque en el papel ponen cosas muy interesantes, luego siempre se consigue que no se aplique.
13: Falta la expropiación de los fondos buitre y...
5: Bueno, esto era sonido de la Puerta del Sol. Ahora sí escuchamos a Vivas, que va a ser uno de los protagonistas, sin duda, de esta jornada, por lo que le dije, porque declara ante la juez María Tardón. A ver si podemos escucharle. Bueno, pues no tenemos ese sonido. Luego sí vamos a tener oportunidad de escuchar cómo insiste.

0: Este universo cuyo desarrollo él quiere liderar. Ayer estuvo con Zuckerberg. Con ellos, por supuesto, con OpenAI y Facebook, y no hay que preocuparse. Ha comprobado que son buena gente y muy patriotas. No harán nada malo, dice Trump, porque aman a su país.
1: There's an unbelievable feeling in this room. It's sort of a feeling of love for our country. And they want to do the right
0: thing. Sentimiento de amor por el país que pudo percibir ahí en esa habitación cuando se reunió con ellos. Bueno, pues ya está. Empezamos el día más tranquilos. Son las 7 y 5 minutos de la mañana, 6 y 5 en Canarias. Vamos a conocer otros sucedidos y opiniones de este día en que la radio comparte feliz espacio en la calle con los oyentes. Esta mañana en la Catedral de Toledo. Así que adelante con otras noticias, Meritxell Planella y Fernando Bayo.
2: Macron cree que el tratado de amistad España-Francia saldrá adelante.
3: Y nos llegaremos.
4: Lo alcanzaremos, dijo anoche en el Palacio Real el presidente francés después de que fuera tumbado por el Partido Popular en el Senado. Macron es optimista, destaca otros acuerdos logrados con nuestro país. Hoy el presidente galo culmina su viaje de Estado de 2 días a España, precisamente con un encuentro sobre inversión bilateral en el que va a participar el rey y con una reunión en Moncloa con Pedro Sánchez.
2: Estados Unidos reactiva las deportaciones de migrantes a terceros países.
4: El Supremo de Washington da vía libre a la administración Trump para retomar esas expulsiones mientras estudia la legalidad de la medida. La decisión suspende las garantías impuestas por tribunales inferiores que obligan a informar a los migrantes del destino al que eran enviados y permitir que esos recurrieran su traslado. El gobierno de Trump vuelve así, temporalmente al menos, a las deportaciones rápidas, necesarias, dice el presidente estadounidense, para expulsar a personas con antecedentes penales. La legalidad definitiva de la medida se va a estudiar el próximo diciembre.
2: La DGT estrena mañana su nuevo reglamento de circulación con un refuerzo de la seguridad para los más vulnerables.
4: Sobre todo para los usuarios de bicicletas y patinetes eléctricos, para los que será obligatorio el uso del casco y estará prohibido el uso de patinetes a menores de 15 años. Para los motoristas será obligatorio el uso de guantes y calzado cerrado, y los vehículos que adelanten a ciclistas en vías interurbanas deberán reducir la velocidad en 20 kilómetros por hora. Todas las novedades nos las va a contar aquí en las mañanas el director general de tráfico, Pera Navarro.
2: El mundo de la cultura despide a Gonzalo Suárez.
4: El cineasta y escritor ha fallecido este martes a los 92 años de edad.
5: Cuando uno mira, puede ver a través del espejo, en vez de verse a sí mismo en un ámbito oscuro, lo que ve es un espejo delante de otro espejo.
4: Estas eran algunas de sus reflexiones. Fue uno de los impulsores de la llamada Escuela de Barcelona. Gonzalo Suárez recibió durante su carrera innumerables premios como el Nacional de Cinematografía y el Goya a Mejor Dirección por Remando al Viento. Además, este año recibió el Goya de Honor por toda su trayectoria.
2: Y en los deportes, Gonzalo Dacuña, buenos días.
6: Buenos días.
2: Lamine Superestrella es el titular de la goleada de España ante Croacia.
6: Con 2 goles, 1 asistencia, liderando a España en el 4-1 del Bizjuán, que nos da la segunda victoria en la Liga de las Naciones, todo en la semana en la que se cierran las votaciones al Balón de Oro.
7: Creo que se lo merecían, llevamos años detrás de un Mundial, y poder traerlo a casa y ganar con esta victoria tan especial, pues estamos muy contentos.
8: Con exhibiciones como esta, ¿una muesca más para el Balón de Oro?
7: Otra más.
6: Guiñaba el ojo Lamine Yamal después de la pregunta de Roy Grova, nuestro compañero de Televisión Española. Próxima parada a la República Checa en Oviedo el sábado. Además, primera convocatoria de la selección femenina del año, lista sin Aitana Bonmatí. Lo explica la seleccionadora Sonia Bermúdez.
9: Fundamental para nosotros, debutó el otro día, es una jugadora fundamental para nosotros. Así que en cuanto, ojalá vuelva al mejor ritmo posible, no hay dudas con Aitana.
6: Hoy tenemos Champions Femenina, 7:45, Roma-Barcelona, con Aitana convocada para seguir cogiendo ritmo. De anoche, marcadores de la Euroliga, derrotas de Real Madrid y Barcelona, y Valencia, que ganó el duelo español a Baskonia. Y la noticia de las últimas horas, el Manchester City declarado culpable por inflar sus cuentas por dopaje financiero. La Premier ha probado 115 irregularidades muy graves. El club puede alegar hasta el viernes y después conoceremos la sanción, que puede ser histórica. Ahora en un ratito, Juanra, contamos más de este caso aquí en las mañanas.
0: Muy bien, muchas gracias, Gonzalo. Hoy miércoles, en que despedimos septiembre, con una jornada de tiempo inestable. El día amanece con cielos nublados en gran parte de España y con previsión de lluvia. Aquí en Toledo, en principio, no está calculado, no está previsto. Jacob Petrus, buenos días, cuéntanos.
10: Buenos días. A la espera de más lluvia el resto de la semana, y concretamente mañana jueves en la vertiente mediterránea, hoy afrontamos un día bastante más tranquilo, en el que tendremos los restos de un frente que ayer entró por el Atlántico, aportando algunas precipitaciones débiles a moderadas en puntos de la cornisa cantábrica, de la meseta norte, de la ibérica, del sistema central e incluso del norte de Extremadura. Serán chubascos más bien débiles, acompañados también en la vertiente mediterránea de algunos aguaceros aguaceros tormentosos durante la tarde en zonas de montaña, sobre

0: Todo en los Pirineos, en la Ibérica, en las sierras del interior de la Comunidad Valenciana, de la región de Murcia o de Andalucía Oriental. No es descartable que alguna de ellas en forma de tormenta vuelva a descargar en otros puntos de Cataluña, pero sin llegar ni muchísimo menos a la virulencia que sufrimos ayer. En las Islas Canarias también destacamos las nubes de evolución. Es posible que en las islas de mayor relieve tengamos algún chaparrón tormentoso, y en cuanto a las temperaturas destacamos como hoy bajan en el noroeste peninsular, especialmente en Galicia, por cierto, con vientos moderados de poniente y suroeste en zonas del norte peninsular, mientras que los termómetros subirán en el sur y en el este de nuestro país.
1: Y vamos a saber a las 7 y 11, 6 y 11 en Canarias, cómo se circula por las carreteras españolas. Dirección General de Tráfico, Elena Lozano. Buenos días, Elena.
2: Muy buenos días, pues en estos momentos especial precaución en las entradas a la capital madrileña por la 2 en Torrejón de Ardoz, la 3 en Rivas, la 4 en Valdemoro y Butarque, la 42 en Casarruelos, Parla y Getafe, la 5 en Alcorcón, la 6 en Majadahonda y finalmente por la M607 en el entorno de Colmenar Viejo. También se dificulta en Toledo la A42 a su paso por Yuncon sentido Madrid y en Barcelona la entrada por la C58 en el entorno de Montcada. Tráfico en aumento en la provincia de Almería por la A7 en Huércal de Almería sentido Murcia y finalmente se complica en Sevilla la entrada a la capital por la A49 en el entorno de Tomares.
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1: Y atentos a esta hora, a las 7 y casi 13, a un presente agitado, ¿eh? Finalmente son dos los decretos de vivienda que ayer aprobó el Consejo de Ministros. En el primero se incluyen todas las medidas para tratar de paliar la crisis del sector, como la prohibición de desahucios a personas vulnerables hasta 2030 o que los fondos buitre no puedan comprar vivienda hasta el 28. También hay bonificaciones fiscales para inquilinos y propietarios. El segundo decreto tan solo contiene un punto: la renovación automática de los alquileres, o sea, como contratos indefinidos. Vamos a acercarnos a todos los detalles con Blanca Pascual. Adelante, Blanca.
7: Un gran problema, dos decretos. El grueso de medidas se concentra en uno. Se amplía la protección de las personas vulnerables en los desahucios hasta el 2030 y se pone el foco en los fondos buitres, fondos que no podrán comprar vivienda hasta el 2028. No se trata de poner palos en las ruedas de las empresas, pero se huye de casos como los de Mari Carmen.
8: ¿Qué es un fondo buitre? Urbagestión. En puridad tal vez no fuera un fondo, pero es una pyme buitre. Muy carroñera. Lo hemos visto. Celebrando el final de este desenlace, innecesario, porque nunca tendría que haber pasado por allí.
7: Se prorroga los alquileres vigentes 2 años y se congela la actualización de rentas anual al 2% hasta finales del 2027. Se regula el alquiler de temporada y entra el de habitaciones. Se grava con un IVA del 10% a los pisos turísticos frente al 21% anunciado. Habrá bonificaciones fiscales para los inquilinos con ingresos inferiores a 33.000 euros, lo que llegará a 1,6 millones de hogares. Y habrá préstamos a interés cero del ICO para los que compren su primera vivienda. Se reduce el IVA de la construcción de vivienda protegida al 4%. El decreto difícil solo tiene un punto: la renovación automática de los alquileres, pero con salvaguardas, que se inspira en modelos europeos y que, según la ministra Isabel Rodríguez, han tenido menos tiempo para trabajar, pero es la bandera del sindicato de inquilinas.
1: El gobierno no quiere esperar y los dos decretos se van a someter el viernes a votación en el Congreso de los Diputados. ¿Se convalidarán o se derogarán? Uno o los dos. El Ejecutivo espera que al menos uno de ellos, el que incluye el grueso de medidas, siga adelante. Ya le decía antes que la razón para dos es que las medidas del segundo no sería fácil que se aprobaran. Si fuera todo en un decreto y, por tanto, se echaría atrás. Pedro Sánchez no pierde, de todas formas, la esperanza y pide responsabilidad a los grupos parlamentarios, aunque su socio de coalición Sumar ve las medidas insuficientes y clama porque se aprueben los dos decretos. Cuéntanos, Sandra Gallardo.
9: El decreto, Mari Carmen, finalmente dividido en dos para desbloquear la negociación. Uno con el grueso de las medidas, desahucios, prórroga de los alquileres, fondos buitre. Otro con los contratos indefinidos, con menos posibilidades de salir. El gobierno se da prisa, impulsado por las movilizaciones. Los llevarán el viernes al Congreso, pleno de urgencia, buscando en caliente los apoyos que hasta hoy faltaban. Pedro Sánchez pide responsabilidad.
10: Pido a los grupos parlamentarios, aquellos que han mostrado su voluntad de llegar a un acuerdo, que también seamos empáticos con la ciudadanía cuando vayan a votar.
9: PSOE y Sumar, los socios de coalición, celebran su acuerdo, pero por separado.
8: Con este acuerdo se reconstruye también una mayoría en el Parlamento que quiere servir a la mayoría social de nuestro país.
9: La ministra de Vivienda en Moncloa, en trabajo, los ministros de Sumar, satisfechos, pero no del todo.
11: Una importante conquista, un primer paso. ¿Quiere esto decir que hemos conseguido todo lo que nos proponíamos y todo lo que queríamos? No.
9: Dos decretos, dos votaciones y dos ruedas de prensa porque se acercan las elecciones, justifican en la Moncloa. La negociación ha sido compleja, nocturna, retrasando incluso el Consejo de Ministros. El reto no solo era pactar con Sumar, también acomodar a Junts y a Podemos a la vez. Se ha llevado tan al límite que ni la propia ministra Isabel Rodríguez era capaz de explicar los detalles del redactado final.
8: Ahora ya tengo un cacao. Vamos a esperar al texto final.
9: Mientras comparecía la ministra, se pulía el texto, los textos, no está claro cuándo se van a publicar en el BOE, tampoco su entrada en vigor, los grupos deben tenerlo 48 horas antes de la votación.
12: La incógnita de lo que va a pasar el viernes en el Congreso, mire usted, no se va a resolver previsiblemente hasta el último momento. PP y Vox no dan su brazo a torcer y siguen en el no. Pero en los socios hay matices. Para Esquerra Republicana las medidas son insuficientes, aunque votarán sí. Otros como Junts y PNV, muy críticos con alguna de ellas, pues van a esperar a leer los detalles. Aixa Sánchez, buenos días, Aixa.
13: Buenos días. El gobierno llega, por tanto, a la recta final con apoyos, pero sin la mayoría cerrada. Sí, desde Esquerra, Gabriel Rufián tiende la mano a regañadientes.
14: Es suficiente, no suficiente. Es útil, sí, es útil. Y ya está.
13: Más prudentes son PNV o Junts, que no confirman el sentido del voto hasta el texto definitivo.
15: No tenemos todavía el texto definitivo.
16: No está el texto encara.
13: Decía la Jeltzale, Maribel Vaquero y Miriam Nogueras, que desde Junts insiste en su propuesta para proteger al pequeño propietario. Afirman, en este sentido, que han sido vetadas por Sumar. Hacia Junts mira también el resto de grupos. En Podemos, Irene Montero reclama que sean los partidos que dice representan los intereses de rentistas quienes se retraten en la votación y confía en el margen de negociación.
17: Nosotras creemos que hasta el viernes hay tiempo de que el gobierno escuche el sindicato de inquilinas, sí, que está diciendo que el decreto Mari Carmen es uno y no 51.
13: Y Sumar en la misma línea, Pablo Bustendui.
18: Estoy convencido que todos nuestros esfuerzos van a ir a que salgan convalidados los dos.
13: Y en el otro extremo, ninguna expectativa de apoyo. En el PP sostienen que el gobierno vuelve a intervenir el mercado de alquiler sin aumentar la oferta. Esther Muñoz.
19: Que no intenten responsabilizar al Partido Popular de su falta de mayoría. El lío montado lo tienen ellos por iniciar una legislatura sin tener una mayoría parlamentaria.
13: Y sobre si Vox va a votar que no, decía Jorge Buchade.
20: Por supuesto, porque siempre hay una trampa. Es que pueden hacer traer todos los decretos de vivienda, así es que no queremos ya más normas.
13: Así que la negociación sigue abierta hasta el viernes, especialmente con Junts y Podemos, en una votación en la que cada uno de los decretos tendrá que reunir su propia mayoría.
12: Claro, el de la vivienda, gracias a Isa, el de la vivienda no es el único decreto aprobado ayer por el gobierno, que ha decidido ampliar las medidas contra la subida de precios por la guerra en Irán. Todo con una inflación disparada y que a falta de confirmación en septiembre es del 4,9%. El Ejecutivo extiende medidas como los descuentos de carburantes. Juan Antonio Aparicio, cuéntanos, buenos días, Juan.
21: Buenos días, descuentos directos hasta final de año en diésel y gasolina que en octubre serán de 20 céntimos por litro y que se irán reduciendo 13 céntimos en noviembre y 6 en diciembre. Sí se mantendrá la bonificación de 20 céntimos para el gasóleo B y se extienden ayudas a transportistas. Se recupera además la cláusula que permite la bajada del IVA de la electricidad y el gas que se activará dependiendo del IPC definitivo de septiembre. Se limita en el 15% la subida de la tarifa regulada del gas y se topa también en 19,55 la bombona de butano. Para el gobierno, las medidas funcionan. Carlos Cuerpo, ministro de Economía.
22: Un tercer paquete de medidas de apoyo que supone en su conjunto un gran esfuerzo presupuestario. Estamos combinando protección inmediata, seguridad energética, eficiencia y competitividad.
21: Sin embargo, las medidas son insuficientes para transportistas y sobre todo para agricultores y ganaderos que mantienen sus movilizaciones previstas para este otoño y advierten, Juan Ramón, de que los precios seguirán subiendo.
12: Gracias, Juan.
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12: Dos meses, dos, se cumplen hoy de la entrada masiva de más de 70.000 inmigrantes en Ceuta. 60 días después, la ciudad pues sigue tratando de hacerse a una nueva realidad, a esta nueva realidad, y ansiando una normalidad que no encuentra. Hoy, precisamente, la jueza de la Audiencia Nacional, que investiga la entrada, María Tardón, comienza a tomar declaración a los testigos. Testifica ante ella el alcalde de la ciudad, Juan Jesús Vivas. Gemma Alfaro.
0: Sí, primeras declaraciones para hacerse una idea de lo que pudo ocurrir el 30 y 31 de julio. La ciudad de Ceuta ejerce como acusación particular y es la primera perjudicada, por así decirlo, así que por eso la jueza Tardón cita en primer lugar al presidente de la ciudad autónoma. Juan Jesús Vivas viene con la intención de dar cuenta de todo lo sucedido, de todo lo que sepa, y será clave lo que pueda aportar de las alertas que se recibieron antes de la entrada masiva, uno de los puntos que se tratan de aclarar. Recordemos que el mismo 30 de julio Vivas pidió la declaración de emergencia nacional. Es la primera comparecencia de una causa que asumió formalmente la jueza a comienzos de mes. Con los informes policiales sobre la mesa, Tardón aseguró que ve una clara e indudable gestión favorecedora de la entrada masiva por parte de Marruecos. Decía que quedaba claro no solo la pasividad de los agentes que estaban en la frontera y que no contuvieron a los migrantes, sino también su papel en el guiado activo que hicieron. En el auto en el que se declaraba competente, la jueza afirmaba que el flujo migratorio masivo es una forma de guerra híbrida, de zona gris que pretende alterar la vida y los derechos de los ciudadanos, y hablaba de que estábamos ante un intento de atentar contra el Estado.
12: Vamos ya a las redes sociales con Sara Calvo. Buenos días, Sara.
2: ¿Qué tal, Juanra? Buenos días. Pues un día más vamos a mirar a la Puerta del Sol. Ahí sigue la acampada, sigue siendo también el tema estrella en la red social X, en las otras también es uno de los destacados. Por cuarto día consecutivo hay muchos vídeos del ambiente más o menos festivo. Aunque también hay otros un poco menos alegres.
16: La campanita, son las 6 de la mañana.
2: Bueno, el reloj de la plaza se ha convertido también en protagonista, y eso que no estamos en Nochevieja. Se quejan los acampados también a través de las redes y acusan al gobierno regional de haber ordenado que la campana suene cada 15 minutos para impedirles dormir. Sin embargo, apuntan algunos que el reloj siempre ha marcado así la hora. Esto por una parte. Y por la otra, al hilo de estas protestas por la vivienda, en las últimas horas también se ha hecho viral, Juanra, el post de una usuaria que cuenta que sus caseros no le devolvieron la fianza por un microondas estropeado. Y claro, pues aquello ha abierto la veda y hay cientos de personas que han empezado a contar sus propias historias de terror. A mí uno me descontó dos bombillas fundidas, dice un usuario. A mí la goma de la lavadora tenía 20 años, comenta otra. A mí no me quisieron devolver la fianza porque faltaban algunas cucharitas. O esta otra que cuenta una usuaria que no le devolvieron la fianza porque cambiaron la tapa del váter, que estaba oxidada por debajo. Claro, como no era la misma, les dijo el casero. Bueno, muchos comentarios, aunque como siempre también hay otra versión, porque hay quienes recuerdan que los propietarios también pueden encontrarse con destrozos importantes cuando recuperan una vivienda alquilada. Y en las redes se habla de Madrid, pero también hoy de Barcelona.
23: ¿Qué pasó acá?
2: Bueno, pues lo que pasó fue una espectacular inundación en el metro de la ciudad condal después de las fuertes lluvias, que obligó al corte de líneas, al cierre de algunas estaciones, con las consecuentes quejas a través de las redes de los usuarios, pues que consideran que se está convirtiendo en algo demasiado habitual. Esto que suena, Juanra, ese ole que se ha oído al fondo, no te imaginas de quién es. O quizás sí. Bueno, es la mismísima Shakira, que ha hecho un descanso en su residencia en Madrid para acercarse al mítico tablao, seguro que lo conoces bien, al Corral de la Morería, a ver, bueno, pues un espectáculo de flamenco. Casi escasa, ¿no? Bueno, pues a ella le ha encantado tanto que ha publicado este vídeo que hemos escuchado en su Instagram con este texto. En esta era de mentiras digitales, esto es la verdad absoluta. Este espectáculo increíblemente conmovedor realmente ha tocado una fibra sensible en mí, recordándome lo mucho que necesitamos el arte para hacernos más humanos. Así que quizá en su próximo disco hay algo de flamenco, ¿no? ¿Quién sabe?
12: Claro, parece que lo ha entendido, ¿eh?
2: Bueno, y esto no es Shakira, esto es U2. ¿Te acuerdas que el otro día hablamos aquí de que le han dedicado una canción en su nuevo álbum que va a salir dentro de poco a Rosalía? Bueno, pues ha contado Bono en una entrevista cómo se pergeñó toda esta historia. Dice que llamó a Penélope Cruz para preguntarle si podía contactar con Rosalía para pedirle permiso para mencionarla en este tema. Y bueno, pues eso fue la intermediaria, le echó un cable, Rosalía respondió bien, intercambiaron mensajes y hasta hablaron juntos de su admiración por Lorca. 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
12: 7:25, gracias Sara. 7:25, 6:25 en Canarias, ahora en las mañanas de Radio Nacional. Hoy desde Toledo, la información local.
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4: Saludos, muy buenos días. Cielo con nubes y claros sobre la bahía de Santander, donde a esta hora tenemos 18 grados de temperatura. Hay 19 en Castro Urdiales y en Potes, 17 en Torrelavega, 16 en Reynosa. Cuando son las 7:25 iniciamos el repaso a la actualidad informativa de la región en este miércoles 30 de septiembre. La plaza del Ayuntamiento de Santander acogió ayer por la tarde una asamblea abierta a la ciudadanía convocada por el Sindicato de Vivienda, en la que participaron unas 200 personas, según los convocantes, que denunciaban que el modelo de vivienda en Cantabria expulsa del territorio. Una asamblea y una posterior cena popular que se producía horas después de que el Consejo de Ministros aprobara dos decretos que incluyen la protección frente a los desahucios ampliada hasta 2030 y la renovación automática de los alquileres. Unos decretos que para el Sindicato de Vivienda son insuficientes. Andrea Liva es su portavoz.
5: Creemos que un decreto descafeinado y troceado para que al final no se apruebe ni la mitad. Creemos que es un mecanismo que habitualmente se utiliza por parte del sistema, que es, pues bueno, que al final acabemos casi agradeciendo las migajas.
4: El PSOE llevará al Parlamento de Cantabria una iniciativa para reprobar al consejero de Vivienda, Roberto Media. Lo ha anunciado el secretario general de los socialistas cántabros, Pedro Casares, quien considera inasumible su gestión ante el problema de acceso a la vivienda y también por las declaraciones del lunes en las que comparó con Cuba las medidas propuestas por los jóvenes acampados en la Puerta del Sol de Madrid.
6: Es inasumible la posición del Partido Popular, es inasumible un consejero que se ríe de la gente, es inasumible un consejero que se ríe de los ayuntamientos que quieren declarar zonas tensionadas, e es inasumible un consejero que ha dicho no a resolver el principal problema de la vivienda en Cantabria.
4: El portavoz parlamentario del PP, Juan José Alonso, ha reprochado que los socialistas no hicieron nada para impulsar vivienda pública cuando estuvieron al frente del Ejecutivo, mientras que ha defendido los planes del actual gobierno de Cantabria.
7: Cantabria aporta el 70%, Europa un 30%, y los socialistas de Sánchez, a los que representa el señor Casares, no aportan ni un solo euro. Si el Partido Socialista realmente quiere ser útil, tiene una gran oportunidad apoyando la ley de vivienda que tramitamos en estos momentos en el Parlamento. Lo demás es populismo, demagogia y ruido, porque mientras el Partido Socialista ladra, desde el Partido Popular seguiremos trabajando para ofrecer vivienda a los cántabros.
4: La coordinadora cántabra de pensionistas reclama que la pensión mínima se equipare al salario mínimo interprofesional. Asegura que más de 70.000 pensionistas en Cantabria cobran por debajo y cifra en 275 euros la subida necesaria para alcanzar ese SMI. Una reivindicación que también quieren llevar al Parlamento a través de una iniciativa legislativa popular. Ya han recogido 2.500 firmas de las 4.000 necesarias. Gonzalo Barredo, portavoz.
24: Estamos hablando de personas que tienen dificultades para tener un techo digno, que tienen dificultades para tener una vida digna, que muchas veces tienen que elegir entre las medicinas y comer. Y a partir de estas cosas, pues nosotros decimos que se tiene que reunir con nosotros, que tiene que hablar y que alguna reivindicación tendrá que asumir el gobierno de Cantabria para mejorar la vida de las personas.
4: Vamos ya con la información deportiva. Diego Lavín, buenos días.
25: ¿Qué tal? Buenos días. El Vasco hizo historia ayer en Lisboa. Los naranjas consiguieron su primera victoria en competición europea y lo hicieron además a domicilio y contra todo un Benfica. El equipo de Jacobo Cuétara se impuso con claridad 24-31 en un encuentro casi perfecto en el que sometieron a los portugueses y acabaron goleando. Para el míster, los suyos ejecutaron el plan tal y como lo habían previsto y consiguieron un triunfo que les va a venir muy bien para el resto de jornadas.
26: Hay que hacer un partido muy, muy perfecto para conseguir ganar aquí esta diferencia y bueno, una victoria muy importante. En competición europea es muy difícil ganar fuera de casa y hemos conseguido una gran victoria contra un gran equipo y además con mucha diferencia.
25: Los de Torrelavega acabaron con más de 20 años de sequía en los que ningún equipo cántabro de balonmano había conseguido ganar en Europa. Con este triunfo son segundos del grupo y dan un paso más en su andadura en la European League.
4: Así llegamos al final de esta cita con la información regional. Más noticias de Cantabria dentro de 15 minutos aquí en Radio Nacional de España. Muy buenos días, Cantabria.

0: 7 y media, 6 y media en Canarias.
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0: Desde la Puerta del Perdón de la Catedral en la Plaza del Ayuntamiento le estamos hablando esta mañana a estas horas. Y mire, hace justo una semana, exactamente hasta ahora, nuestra compañera Elena Nieva nos contaba cómo la policía comenzaba a llegar a casa de una señora de la que empezábamos a oír hablar.
2: ¡Vergüenza! ¡Vergüenza! ¡Vergüenza! ¡Vergüenza!
0: 7:30 de la mañana. Llegaban las primeras furgonetas de la policía que terminaron sacando a Mari Carmen de su casa.
3: Así es, ahora mismo acaba de salir en camilla Mari Carmen. Ya la han cogido miembros del SAMUR Protección Civil que la llevan a un hospital para evaluar su estado de salud. Mientras tanto, aquí en la calle la gente...
0: Una semana después estará Elena Nieva. Una semana después, que sigue, por cierto, ahí pendiente de las cosas que están sucediendo como consecuencia de todo esto, porque, y estará luego en la Puerta del Sol, está ahora ya. Una semana después el paisaje político y social es muy distinto. Mari Carmen podrá volver a casa y el gobierno trata de promover dos paquetes de medidas para que no haya más casos como el suyo. Meritxell Planella, muy buenos días, Meritxell.
4: Buenos días. Esta mañana se va a publicar en el Boletín Oficial del Estado los dos decretos con las medidas con las que el gobierno quiere responder a la presión social, política y mediática derivada del caso Mari Carmen. Dos decretos con los que se quiere prohibir los desahucios de personas vulnerables hasta 2030 o impedir, por ejemplo, que los fondos y te compren pisos para especular. Esto hasta 2028. Nos queda por ver la letra pequeña en estos dos textos, que será fundamental para convencer a los socios que el gobierno, que el viernes, perdón, tienen que apoyarlo en el Congreso. Así que por delante tenemos 48 horas intensas para que el gobierno ahora sí amarre los apoyos necesarios para sacar adelante al menos el primero de los decretos.
5: Pido a los grupos parlamentarios, aquellos que han mostrado su voluntad de llegar a un acuerdo, que también seamos empáticos con la ciudadanía cuando vayan a votar y que pongan por delante los intereses de la gente a los intereses de los especuladores.
4: Mensaje del presidente del gobierno a los grupos. Junts y Podemos no desvelan el sentido de su voto.
6: No hasta el text encara.
7: Esta vez el divide y vencerás no va a colar. Lo que está haciendo es evidente que es una trampa y que el objetivo es desmovilizar.
0: El no del PP se da por descontado, ¿eh? Porque Alberto Núñez Feijóo ya avanzó sus críticas antes incluso de conocerse el contenido del decreto. El líder del PP también ha reabierto el debate, pasaba por aquí, sobre el absentismo laboral.
8: ¿Hay fraude en el absentismo por bajas? Sí. Persigámoslo. ¿Para qué? Para que aquellos trabajadores que cumplen con sus obligaciones, para aquellos trabajadores que asisten a sus puestos de trabajo, trabajen un poco menos.
4: Meses después de calificar el absentismo de cáncer y de proponer que los trabajadores de baja médica cobrasen menos, Feijóo plantea ahora dar más poder a las mutuas para que sean esas mutuas las que den el alta a los trabajadores. El gobierno le recuerda que las altas médicas son competencia exclusiva de la sanidad pública.
0: Una de las imágenes del día estará hoy en Moncloa, donde Pedro Sánchez recibe a Emmanuel Macron. Esperemos que no llegue tarde en esta ocasión, porque en todas las citas que tenía ayer, incluso con el rey, lo hizo. El presidente francés termina su viaje de Estado a nuestro país.
4: Sí, lo hace justo después de que el Senado haya dado al traste con el Tratado de Amistad y Cooperación entre ambos países que firmaron Sánchez y Macron hace 3 años en Barcelona. Daniel Bermejo.
9: La votación ha coincidido en el tiempo con la presencia de Macron en la cena de gala del Palacio Real.
10: Al haber sido rechazada la autorización del Tratado de Amistad...
9: El Partido Popular, con su mayoría absoluta en el Senado, ha rechazado el tratado que firmaron Pedro Sánchez y el presidente galo en 2023. No comparten que un ministro francés pueda participar periódicamente en el Consejo de Ministros de la Moncloa. Este punto, de hecho, fue modificado por ambos gobiernos para aclarar que ese ministro invitado solo atendería a una reunión al margen del propio Consejo. Pero tampoco así. Pilar Rojo, senadora popular.
11: La amistad entre dos naciones no depende de un solo tratado, ni de que aprobemos cualquier instrumento que se nos presente. Depende de décadas de colaboración.
9: El texto, que cuenta con el aval del Constitucional, tendrá ahora que debatirse en una comisión mixta Congreso-Senado y, si persiste el bloqueo, en última instancia, decidirá la Cámara Baja por mayoría absoluta. Concha Andreu, senadora del PSOE.
12: Se dan cuenta del ridículo, ¿no?, que hacen estas chiquilladas. Vaya irresponsabilidad, señorías del Partido Popular. ¿Y cuánta paciencia tenemos que tener los demás con ustedes?
9: Los socialistas en el Senado hablan de situación prácticamente inédita. Se remontan a la década de 1980 y en esos casos dicen la negociación en comisión mixta terminó con acuerdo.
0: Y claro, nuestra ración diaria de inteligencia artificial, Merichel.
4: Bueno, y además con almuerzo incluido, porque los hombres, porque eran todos hombres, más poderosos del sector han acudido a la Casa Blanca, al llamado de Donald Trump, y han firmado un documento en el que se comprometen, ojo, a autorregularse, Washington, María Caro.
13: Mientras otros gobiernos recelan de la inteligencia artificial, Donald Trump la abraza y desdeña los miedos de ciudadanos y desarrolladores. Tras reunirse en la Casa Blanca con los líderes empresariales que impulsan esta tecnología, dice que todos ellos se han comprometido por escrito a autorregularse. Estamos ante la gente más inteligente del mundo vigilándose unos a otros, argumenta Donald Trump. El texto firmado no es de obligado cumplimiento, recoge el compromiso de las empresas de implementar controles internos, someterse a auditorías externas y reunirse entre ellos para establecer buenas prácticas. Esta gente ama a nuestro país, dice Trump, como garantía de que no habrá daños ni peligros en el desarrollo de la inteligencia artificial, a la que, por cierto, ha cambiado el nombre por decreto, al igual que hizo con el Golfo de México o el Lago Ontario, la rebautiza como superinteligencia. Porque a pesar de que es creada de forma artificial, Donald Trump dice que no lo es. A su lado, algunos de los líderes empresariales que en las últimas semanas habían pedido controles internacionales al desarrollo de esta tecnología, entre ellos Elon Musk o el CEO de Anthropic. Quien no se muestra tan optimista como Donald Trump, dice que hay riesgos reales y que el mecanismo para afrontarlos todavía se está debatiendo.
0: Ya a la revista de prensa, pero si me lo permite mi compañero Juan Antonio Aparicio y Fernando Bayo, la primera a la que nos asomamos es el Boletín Oficial del Estado, porque aparecen ya los decretos que aprobó ayer el gobierno. Decretos de vivienda, retirada estadounidense de Irak también son protagonistas hoy en la prensa nacional e internacional, que revisamos eso con Juan Antonio Aparicio y Fernando Bayo, sabiendo ya que el BOE publica los decretos y que el viernes podrán ser debatidos en el Congreso. Juan Antonio, dale.
14: Buenos días, enseguida de ganamos esa publicación en el BOE del decreto frenazo a los desahucios y castigo a los fondos buitre, leemos en El País. En ABC afirman que el gobierno amenaza con paralizar el alquiler con contratos indefinidos y aseguran que el sector inmobiliario desconfía de las medidas. En El Mundo leemos que empresarios catalanes reprendieron al propio presidente del gobierno en Barcelona el lunes por sus medidas sobre vivienda, y amplio análisis vemos también en nuestra web en rtv.es, donde desgranan las claves principales de los decretos y el programa especial de anoche en el canal 24 horas con todas las variantes.
15: Elocuente la portada del Economist, que muestra a un soldado estadounidense caminando por el desierto mientras arrastra sus maletas llenas de banderas de la región. Tras la retirada, el equilibrio de poder en Irak se inclina hacia Irán, titula el Washington Post, haciendo ese eco de hoy. La retirada tras más de dos décadas de las tropas estadounidenses se culmina en Irak. En el New York Times abren portada con la decisión del Supremo estadounidense que permite a la administración Trump seguir enviando a inmigrantes detenidos a terceros países, y dan una cifra. El ICE planea contratar a 5.000 nuevos agentes para reforzar esa campaña de deportaciones. En Le Monde, en Francia, hablan acerca de la pérdida del poder adquisitivo de las familias francesas. Desde 2024 han perdido de media 1.200 euros. Hoy los funcionarios franceses salen a las calles. Y en el Times hablan de cómo por fin los laboristas tienen un líder que sabe cómo hablarle a los británicos. El discurso de Andy Burnham devuelve la voz al partido y pone de manifiesto la brecha existente entre su liderazgo y el de su predecesor.
0: Gonzalo Acuña, buenos días, Gonzalo.
16: ¿Qué tal, Juanra? Buenos días.
0: El Manchester City ha sido declarado culpable por dopaje financiero y ahora esperamos una sanción por parte de la Premier que puede ser histórica. Cuéntanos.
16: A ver, es que el equipo de Manchester es culpable de 115 delitos financieros. La investigación ha sido realizada por un órgano independiente, pero es totalmente vinculante para la Premier, y declara al City culpable por inflar las cuentas entre los años 2009 y 2018.
17: Breaking news in the last hour. Manchester City have been found guilty of breaking.
16: Manchester City guilty, culpable. El titular que retumbaba anoche en las Islas Británicas. El City infló artificialmente sus ingresos en más de 900 millones de libras. El dinero venía de Abu Dhabi, que son los dueños del Manchester City, y lo hacen a través de patrocinios. ¿Cómo funciona esto? Pues yo te digo, mira, mi patrocinio de la camiseta te da 5. pero en realidad yo declaro que son 10 y el resto lo pongo yo, saltándome todo el fair play financiero. Desde el club de Manchester pueden apelar hasta el viernes. Ferran Soriano es su director ejecutivo.
18: I want to share some information related to the ongoing disciplinary
19: process. La totalidad del caso con la Premier League está basado en una falsa acusación, que es lo que el dinero de nuestros dueños fue puesto en el club a través de algunos patrocinadores de Abu Dhabi. Esto no es verdad y se ha llegado a una conclusión que es errónea.
16: El futuro pinta mal para el City porque la sanción se prevé ejemplar. Lo de menos va a ser la multa económica, viendo además esta inflación de cuentas. Podría haber pérdida de puntos, retirada de títulos, descenso o incluso expulsión de la Liga. Hay dos casos previos, el Forest o el Leicester, ya han recibido pérdidas de puntos simplemente por saltarse el fair play. Esto es falsear las cuentas. Son 9 años los investigados en los que el City se convirtió en un grande por esta inversión. Consiguió sus dos primeras ligas. Por aclararlo, este no es el City, el gran City de Guardiola, que luego ganó la Champions. Pep ya estaba el último año de esta investigación, pero sí que es el inicio de lo que vendría después. En fin, Juanra, que no estarán contentos los Gallagher, lo que sea, con la sanción del City, pero todo apunta a que va a ser como viene el día de aquí en las mañanas. Sanción catedralicia.
20: Gracias, Gonzalo.
16: Hasta
20: buen día.
16: Ahora.
20: Hasta ahora. A ver, Laura Rodríguez, a este sí le conozco. Ha estado por el programa ya unas cuantas veces.
21: Hombre, claro que sí que lo conoces.
20: Leiva, ¿eh?
21: Leiva, eso es. La canción se llama El polvo de los días raros, porque hoy no es que sea un día raro, pero sí es un día marcado en rojo en el calendario. Hoy el músico madrileño baja el telón para despedir la gira. Y lo hace, claro, en casa, en el Movistar Arena de Madrid. Y no sé si te acuerdas, Juanra, pero hace casi un año estuvo aquí contigo en el estudio y ¿sí? Te contaba esto.
22: ¿Cómo disfrutas el escenario?
23: Bueno, yo creo que el escenario, por lo general, tú sales a salvarlo. Yo lo disfruto más los días posteriores, recordándolo. Ahí arriba, lo que trato de
21: salvarlo. Así que ojalá podamos volver a verle pronto, como él dice, salvando los muebles sobre el escenario.
20: Así será, gracias, Laura. 7:41, Eva Baroja con el contrapunto. Claro, adelante, Eva, buenos días.
24: Buenos días, Juan Ramón. Feliz miércoles.
25: Suerte.
24: A Engels le encantaba la caza del zorro y el champán. Muchos de sus contemporáneos le criticaban por el hecho de que, siendo un próspero empresario industrial, fuese a la vez uno de los grandes defensores de la revolución proletaria. Entre clases de esgrima y equitación, el joven Engels escribía sus primeros textos sobre la lucha obrera. Y claro, hubo quien le acusó de falta de coherencia. Con todo y con eso, se convirtió en uno de los grandes pensadores de la historia.
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24: Han pasado varios siglos y, salvando las distancias, esta falacia sigue utilizándose para señalar a quienes, a pesar de su origen, patrimonio o clase social, deciden defender ideas progresistas. Como si vivir bien imposibilitase tener una cierta sensibilidad social y sentir empatía por el otro.
25: Y la otra no sabe volver.
24: Los últimos en ser atacados por esta razón han sido los portavoces del sindicato de inquilinas e inquilinos que están liderando estos días la acampada en Sol y que han conseguido que Mari Carmen vuelva a su casa. A Fernando le llaman el marquesito por ser nieto del jurista marqués y exministro de Educación y Ciencia con Suárez, Aurelio Menéndez. Por proceder de una familia acomodada y con patrimonio y por ser doctor en filosofía del derecho y profesor universitario. Alicia y a Valeria la señalan por ser supuestamente pijas al haber estudiado antropología y psicología en universidades privadas. Pero, ¿por qué no van a alzar la voz por algo que consideran justo? ¿No deberíamos poner en valor el hecho de que dediquen tiempo de sus vidas y de sus carreras profesionales a ayudar a quienes lo necesitan? ¿Por qué asumir tan alegremente que a jóvenes como ellos no les afecta el problema cuando el precio de la vivienda ha subido un 80% en una década?
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24: Nada de esto importa hoy, porque de lo que se trata es de dañar la reputación de quienes están liderando un movimiento que puede poner en jaque a un poder político nacional, autonómico y municipal que lleva años sumido en la inacción ante este problema. Esta crisis de la vivienda es transversal e intergeneracional. Lastra el futuro de las clases precarias y trabajadoras de la periferia. También ancianas que han vivido toda su vida en barrios bien y que cobran una buena pensión como Mari Carmen, y a jóvenes sobrecualificados con un buen sueldo que llevan sin dejar de trabajar desde que terminaron la carrera. Estos jóvenes se exponen hoy a un señalamiento que puede repercutir también en su vida personal, y aún así, con o sin privilegios, deciden dar voz a los que no son escuchados. Hasta mañana, Juan Ramón. Un abrazo.
20: Hasta mañana, Eva. Cuídate.
25: Mejorando lo presente.
20: Menos cuarto, las 8, las 7 en Canarias. Se queda usted ahora en las mañanas de Radio Nacional con la información de las territoriales de la pública.
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2: Saludos, muy buenos días de nuevo. Cielo con nubes y claros sobre la bahía de Santander, donde tenemos a esta hora 18 grados de temperatura. Hay 19 en Castro Urdiales y en Potes, 17 en Torres la Vega, 16 en Reynosa. Cuando son las 8 menos cuarto, iniciamos un nuevo repaso a la actualidad informativa de la región en este miércoles 30 de septiembre. Lo primero que hacemos es conocer las previsiones del tiempo para las próximas horas. Agencia Estatal de Meteorología, Jordi Ullos, buenos días.
3: Buenos días, hoy tiempo inestable en Cantabria, con cielos nubosos durante la jornada y precipitaciones débiles y dispersas por la mañana, que pueden ser más frecuentes e intensas por la tarde. También se esperan apertura de claros esporádicos en los valles del sur durante la tarde. En cuanto a las temperaturas, hoy en descenso, acusado en el caso de las máximas, se esperan valores máximos hoy de 26 grados en Santander, Camargo y Castro Urdiales, 25 en los Corrales de Buena, Laredo, Azas de Cesto y Torrelavega, 24 de máxima en Potes, 21 en Reynosa. Mañana continuarán bajando las temperaturas, la inestabilidad no se marchará de Cantabria durante los próximos días y durante el fin de semana las temperaturas se espera que no experimenten grandes cambios. En cuanto al viento, hoy en el interior soplará entre flojo y moderado del suroeste, tendiendo a flojo variable al final de la jornada, con rachas muy fuertes en zonas altas de la cordillera en las primeras horas del día. En el litoral soplará en general los vientos flojos variables. Es una información de AEMET.
2: ¿Y cómo se circula a esta hora? A las 7:46 por las carreteras de Cantabria. Dirección General de Tráfico, Daniel González, muy buenos días.
5: Muy buenos días. En estos momentos no van a encontrar grandes complicaciones en las carreteras cántabras, donde tan solo aumenta ligeramente la circulación en la A67 a su paso por Piélagos en sentido a Santander capital. Mucha prudencia en este punto, ya que puede aumentar la circulación a lo largo de la jornada, aunque el resto de vías permanecen tranquilas.
2: La plaza del Ayuntamiento de Santander ha acogido una asamblea abierta a la ciudadanía convocada por el Sindicato de Vivienda, en la que han participado unas 200 personas, según los convocantes, que han denunciado que el modelo de vivienda en Cantabria expulsa del territorio.
6: Una asamblea y una posterior cena popular que se producía horas después de que el Consejo de Ministros aprobara dos decretos que incluyen la protección frente a los desahucios ampliada hasta 2030 y la renovación automática de los alquileres, unos decretos que son insuficientes para el Sindicato de Vivienda de Cantabria. Andrea Liva es su portavoz.
7: Creemos que un decreto descafeinado y troceado para que al final no se apruebe ni la mitad. Creemos que es un mecanismo que habitualmente se utiliza por parte del sistema, que es, pues bueno, que al final acabemos casi agradeciendo las migajas. Y bueno, aunque hoy el Consejo de Ministros haya aprobado estos dos decretos, en realidad tiene que ratificarlo el Congreso el viernes. La verdad, ojalá lo apruebe y salga adelante algo, pero en realidad tenemos bastantes dudas de eso.
6: Los ciudadanos que se han reunido en esta asamblea desde las 5 de la pasada tarde han compartido sus preocupaciones y los problemas relacionados con la situación de la vivienda para decidir los próximos pasos que van a dar en la región para continuar su protesta.
26: No te dan una hipoteca, tienes que tener más de dos sueldos, tienes que cobrar un mínimo y el alquiler no hay quien lo pague, o sea, es que no hay quien lo pague. Con un sueldo no se puede pagar.
27: Y viendo lo que está pasando en Santander o en Cantabria en estos últimos años, que se está masificando, se está comprando mucha vivienda de segunda residencia para veranear, pues está expulsando a muchísima gente de las ciudades y no pueden permitirse tener una casa pues eso, a un precio digno, que nadie lo pide gratis.
2: El PSOE llevará al Parlamento de Cantabria una iniciativa para reprobar al consejero de Vivienda, Roberto Media.
6: Lo ha anunciado el secretario general de los socialistas cántabros, Pedro Casares, quien considera inasumible su gestión ante el problema de acceso a la vivienda y las declaraciones ofrecidas este lunes en las que comparó con Cuba las medidas propuestas por los jóvenes acampados en la madrileña Puerta del Sol.
4: Es inasumible la posición del Partido Popular, es inasumible un consejero que se ríe de la gente, es inasumible un consejero que se ríe de los ayuntamientos que quieren declarar zonas tensionadas, e es inasumible un consejero que ha dicho no a resolver el principal problema de la vivienda en Cantabria.
6: El portavoz parlamentario del PP, Juan José Alonso, ha reprochado que los socialistas no hicieron absolutamente nada para impulsar vivienda pública cuando estuvieron al frente de las competencias en la pasada legislatura, mientras que ha defendido los planes del actual Ejecutivo cántabro.
8: Cantabria aporta el 70%, Europa un 30%, y los socialistas de Sánchez, a los que representa el señor Casares, no aportan ni un solo euro. Si el Partido Socialista realmente quiere ser útil, tiene una gran oportunidad apoyando la ley de vivienda que tramitamos en estos momentos en el Parlamento. Lo demás es populismo, demagogia y ruido, porque mientras el Partido Socialista ladra, desde el Partido Popular seguiremos trabajando para ofrecer vivienda a los cántabros.
2: La coordinadora cántabra de pensiones reclama que la pensión mínima se equipare al salario mínimo interprofesional. Asegura que más de 70.000 pensionistas en Cantabria cobran por debajo y cifra en 275 euros la subida necesaria para alcanzar el SMI.
6: Una reivindicación que también quieren llevar al Parlamento a través de una iniciativa legislativa popular. Ya han recogido 2.500 firmas de las 4.000 necesarias. Gonzalo Barredo, portavoz de la plataforma, reclama también sanidad pública, menos listas de espera y unas condiciones de vida dignas para las personas mayores.
9: Estamos hablando de personas que tienen dificultades para tener un techo digno, que tienen dificultades para tener una vida digna, que muchas veces tienen que elegir entre las medicinas y comer. Y a partir de estas cosas, pues nosotros decimos que se tiene que reunir con nosotros, que tiene que hablar y que alguna reivindicación tendrá que asumir el gobierno de Cantabria para mejorar la vida de las personas.
2: El sistema de atención a la dependencia va a contar a partir de mañana con casi 8.700.000 euros en más de financiación por parte del Gobierno de Cantabria.
6: Una medida que va a beneficiar principalmente a los pisos tutelados, centros de día y residencias. Lo ha anunciado la presidenta regional María José Sáenz de Buruaga, quien ha subrayado que además este pago supone un incremento de subvención por plaza concertada y día de hasta un 6%.
10: Aumentamos el precio que pagamos por plaza para compensar el incremento de los costes de personal, como hemos venido haciendo desde 2023, y aumentamos muy significativamente la remuneración por los costes generales, como son los suministros o la alimentación, en este caso un 8,6%.
2: Cantabria dispondrá, a partir de 2028, de 3 nuevas residencias para personas dependientes, 2 de ellas en Santander, una más en Guarnizo.
6: Los consejeros de Inclusión Social y de Salud, Begoña Gómez y César Pascual, han presentado la Estrategia de Coordinación Sociosanitaria, una hoja de ruta para facilitar los servicios y los recursos asistenciales a una población cada vez más envejecida. Escuchamos a Begoña Gómez.
11: Sobre todo se sitúan en el arco de la bahía, que es donde hay más demanda de plazas asistenciales, junto con ese gran proyecto que tenemos en Parayas, que dará respuesta también a estas necesidades de plazas asistenciales, pero también esa residencia para atender a esos recursos sociosanitarios y otros para recuperación de la salud.
6: El consejero de Salud, César Pascual, ha reconocido que Cantabria necesitará nuevos recursos para abordar nuevas necesidades, además de potenciar los que ya tiene para una población mayor que sigue aumentando y que exige sus derechos. Destaca a corto plazo proyectos relacionados con el daño cerebral y la discapacidad. Señala, no obstante, que la comunidad parte de una buena situación que facilitará el camino.
12: Cantabria está en una posición muy buena, tanto desde el punto de vista sanitario como de servicios sociales, pero eso no quiere decir que no vayamos a necesitar en el futuro más recursos, recursos nuevos probablemente, que aborden necesidades nuevas que va a tener la gente e ir potenciando los recursos que ya tenemos, porque es una población que va a seguir creciendo, va a seguir aumentando.
2: El Servicio Cántabro de Salud traslada a partir de este miércoles y de forma temporal la actividad asistencial del consultorio médico de Santiurde de Reynosa al Hospital Tres Mares, donde se atiende a los pacientes adscritos al Centro de Salud de Reynosa hasta su próxima apertura.
6: El consultorio médico de Santiurde Reynosa precisa de una serie de obras que son incompatibles con el desarrollo normal de la asistencia sanitaria, según ha comunicado el Gobierno de Cantabria.
2: Cantabria ha suscrito la Declaración de Teruel, junto con Aragón, Castilla y León y la Comunidad Valenciana, para exigir al Estado que impulse inversiones y desarrolle el corredor Cantábrico-Mediterráneo.
6: El documento rechaza la vía única como solución definitiva y apuesta por una infraestructura de doble vía, ancho internacional, integrada en los corredores europeos de transporte y ejecutada de manera urgente, que contribuya a garantizar el equilibrio territorial y la igualdad de oportunidades. Roberto Media, consejero de Fomento.
0: Este corredor une 6 puertos internacionales, 3 en la Comunidad Valenciana, 2 en el País Vasco y 1 en Cantabria. Sus puertos son la salida de muchísimas de las materias primas y la entrada de Europa, Iberoamérica, África y Asia. Esto los conectaría los 6. No tiene ninguna explicación ni económica, ni social, ni de ningún otro tipo, salvo que sea política, para que esto no se haga.
2: Proyecto Hombre atendió en 2025 a cerca de 1 millar de personas, tanto de diferentes adicciones a sustancias como de comportamientos adictivos. En concreto, fueron 921 las personas que a lo largo del año pasado tomaron parte en alguno de los programas de tratamiento que ofrece la Fundación CESCAN, una cifra similar a la de otros ejercicios.
6: En el aspecto de la prevención, las actividades formativas dirigidas a estudiantes llegaron a 2.400 alumnos, 222 educadores y también a 162 familias. El escolar es un ámbito en el que Proyecto Hombre quiere trabajar con especial interés, porque, como lamenta su directora Eloisa Velarde, la edad a la que aparecen las adicciones disminuye año a año.
13: Cada vez las conductas de riesgo de nuestros menores se inician siendo más jóvenes, siendo niños. Entonces, esto es gravísimo para la evolución de ese niño, esa niña, y luego para cómo lo abordan las familias.
2: Y el Pleno del Ayuntamiento de Torrelavega ha aprobado definitivamente la modificación de la ordenanza reguladora del estacionamiento regulado activo ERA, que actualiza y amplía el sistema de aparcamiento gratuito de alta rotación y establece nuevas condiciones para su funcionamiento.
6: La nueva regulación, aprobada con los votos de PRC y PSOE, establece 403 plazas de alta rotación en los principales ejes del centro de la ciudad, de las que 129 serán de zona naranja y 274 de zona azul.
2: 7:56, les acercamos a continuación algunas de las previsiones informativas para la jornada de hoy.
6: El delegado del Gobierno, Pedro Casares, comparece para valorar las medidas del Gobierno de España frente al problema de la vivienda.
2: El consejero de Economía, Luis Ángel Agüeros, firma el convenio con el Colegio Oficial de Farmacéuticos para el proyecto de mejora de la conectividad de las farmacias y la modernización del sistema de receta electrónica.
6: La presidenta de Cantabria, María José Sáez de Buruaga, presenta la actuación de mejora de seguridad vial y accesibilidad en el entorno del Instituto de Valle del Saja, en Cabezón de la Sal.
2: Y la Policía Nacional celebra el acto institucional con motivo de sus patronos, los Santos Ángeles Custodios.
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6: Y hoy arrancamos los deportes con el Vasco, que hizo historia ayer en Lisboa. Los naranjas consiguieron su primera victoria en competición europea y lo hicieron además a domicilio y contra todo un Benfica. El equipo de Jacobo Cuétara se impuso con claridad 24-31 en un encuentro casi perfecto en el que cometieron a los portugueses y acabaron goleando. Para el míster, los suyos ejecutaron el plan tal y como lo habían previsto y consiguieron un triunfo que les va a venir muy bien para el resto de jornadas.
14: Hay que hacer un partido muy, muy perfecto para conseguir ganar aquí esta distancia y una victoria muy importante. En competición europea es muy difícil ganar fuera de casa y hemos conseguido una gran victoria contra un equipo y además con mucha diferencia.
6: Los de Torrelavega acabaron con más de 20 años de sequía en los que ningún equipo cántabro de balonmano había conseguido ganar en Europa. Con este triunfo son segundos del grupo y dan un paso más en su andadura en la European League. Y hablando de balonmano, por cierto, el Sinfín se medirá a Agustinos Alicante en la primera ronda de la Copa del Rey. Los santanderinos recibirán el próximo 28 de octubre a los alicantinos en la Albericia. Y no dejamos la Albericia porque ayer el Racing volvió al trabajo en las instalaciones Nando Yosu. Los verdiblancos, que se volverán a ejercitar hoy por la mañana, encaran la segunda semana de parón, pendientes de la evolución de las obras de las cubiertas de los campos de sport. La última novedad ha sido la instalación de unas redes de protección para evitar posibles desprendimientos.

0: saxofón de Marsal Perramón. Abrimos las propuestas culturales para este miércoles. El músico catalán y Javier Rojo destacan por su afinidad artística y una visión compartida del jazz contemporáneo. Los dos, junto con Sunil López, Camila Arcarazo y Enric Fuster, forman Perramón Rojo Quintet a las 9 de esta noche, saxo, piano, contrabajo y batería en el Bar Rubicón en Santander.
1: La escritora y enfermera psiquiátrica Marina Raval presenta en Santander su novela Dulce Nombre. Una joven ingresada en un psiquiátrico por supuestos delirios místicos, ya que en la aparición de un estigma en su cuello hace dudar si se trata de un milagro o de algo más oscuro. La presentación es a las 7 en la librería Gil.
0: Así, a ritmo de jazz, llegamos al final de esta cita con la información regional, pero ya saben que volvemos dentro de 45 minutos con más noticias de nuestra comunidad autónoma. Será, eso sí, en Radio 5 Todo Noticias. Muy buenos días, Cantabria.
2: Son las 8, las 7 en Canarias.
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4: ¿Qué tal? Muy buenos días. Soy de nuevo, amigo oyente, en la calle. Le saluda a la radio pública y en su nombre un servidor desde la Puerta del Perdón de la Catedral Primada de España, la Catedral de Toledo. ¿Qué hacemos aquí? Hombre, no es mala pregunta, aunque acaso ociosa, porque a la radio le gusta mucho patear la calle, vive de hecho en ella. Pero sí, hay una razón. Esta maravilla de la arquitectura gótica cumple 800 años desde que se puso su primera piedra sobre la antigua mezquita en 1227, un año después de que el rey Fernando III el Santo ordenara su construcción allá por 1226. Y estamos aquí para conocerla, aprovechando la celebración desde las 7 de esta mañana y con el compromiso de habitarla y recorrerla en las horas que nos quedan de mañana en la radio pública. Lo haremos de la mano del DEAN, que es como el administrador de la catedral, Juan Pedro Sánchez Gamero, y compartiremos también celebración con el presidente de Castilla-La Mancha, Emiliano García Page, que, bueno, no solo mirará la catedral, trataremos con él de asomarnos también a esos otros asuntos de la vida cotidiana que llamamos actualidad. Y algo tiene que decir seguro. Hoy, ya sabe usted, con el problema de la vivienda caliente y en disputa. Ah, bueno, y que no se me olvide, estamos abiertos en plena calle, ya amaneciendo sobre Toledo, y dispuestos también a compartir esta radio. De modo que si anda por aquí, por Toledo, y tiene a bien venirse a la radio, pues aquí estaremos, prestos y dispuestos a hacerlo, en la Puerta del Perdón o Puerta de los Reyes de la Catedral, en la Plaza del Ayuntamiento. Comprometido todo lo cual, pues vamos al lío. Y el lío es la vivienda, el decreto veloz de la ministra Rodríguez.
5: Un real decreto ley muy completo y también con la misión de completar un segundo real decreto ley y poder compartirlo con los grupos políticos y aprobarlo definitivamente lo antes posible. Hemos planteado ese pleno para el próximo viernes.
4: Uno de los decretos, el más importante, ha salido ya hoy en el Boletín Oficial del Estado. Antes decía que los dos no, pero solamente uno de ellos se ha publicado hasta el momento. Son dos decretos acordados ayer en Consejo de Ministros, que hoy, repito, se publica uno, pero tendrá que publicarse también el segundo si quieren llevarlo al Parlamento el viernes, si quieren hacerlo y discutirse, y claro, en su caso, aprobarse. Dos decretos, insisto. Uno determina, el que aparece hoy en el BOE ya, que no se podrá desahuciar a personas vulnerables al menos hasta 2030. Prohíbe a los fondos buitre compra vivienda hasta el 28 y amplía también a esa fecha la prórroga forzosa de contratos de alquiler. E incluye además bonificaciones fiscales a inquilinos y a propietarios. En el segundo, que está aún por publicar, o por lo menos no hemos visto que lo haya hecho ya, hay un solo punto, la renovación automática de los alquileres. ¿Y por qué dos decretos? ¿Por qué dos decretos? Pues para no incluir esto último, lo de la renovación automática de los alquileres, empeño de Sumar y el resto de la izquierda más allá del PSOE, porque es una línea roja para Junts o PNV. De modo que si meten la prórroga indefinida de los alquileres no saldría nada. Dos decretos y, oiga, dos presentaciones también, ¿eh? Tras el Consejo de Ministros, y esto es rarísimo, los socialistas en Moncloa y Sumar en Trabajo, cada uno presentaron los decretos, lo aprobado por el Consejo de Ministros. Es una insólita y creo que elocuente exhibición de desencuentro. Sumar no contempla que su decreto, el segundo, no salga. Ministro Bustinduy.
6: Queremos convalidar los dos.
4: Pero lo cierto es que hay dos y es muy probable que no salgan los dos. Veremos. Y también que lo perfile el Congreso, que lo que perfile sea distinto a lo que salió ayer del Consejo. A toda prisa. Tanta
2: que la ministra Rodríguez tenía ayer algún problema, alguna dificultad para explicarlo.
5: Ahora ya tengo un cacao. Vamos a esperar al texto final. Tengo que revisar la última versión, que no la tengo aquí.
2: A eso están esperando también a la última versión, tanto Junts como PNV, que serán decisivos. Veremos qué pasa el viernes en el pleno extraordinario para sacar adelante los decretos o el decreto. Sánchez llama a los partidos, mirando de reojo a Junts y al PNV, y a Podemos también, a aprovechar esta oportunidad.
6: A los demás partidos les pido que tenemos una oportunidad única para volver a hacer de cada casa un hogar, la base para construir un proyecto de vida y un derecho al alcance de todos y de todas. Hagámoslo juntos y juntas.
2: ¿Y qué pasa en la Puerta del Sol? Pues lo previsible, que no aceptan.
7: Otro decreto que tampoco lo cubre todo. O sea, hace unos meses quitas uno, ahora intentas votar a ver si haces otro.
8: Nosotras en realidad tenemos muy poca confianza en este gobierno porque lleva 8 años sin hacer nada.
9: Son decretos que, aunque en el papel ponen cosas muy interesantes, luego siempre se consigue que no se aplique.
10: Falta la protección de los fondos buitre y el derecho a la vivienda sea, pues eso, realmente un derecho.
2: Bueno, pues los ecos de un conflicto que no se cierra alrededor de un problema de muy difícil solución. Tampoco está fácil lo de Ceuta, la otra gran cuestión del día. Aquí, hoy, exactamente 2 meses después de que todo estallara, hoy hace 2 meses, hay que anotar que la crisis llega a la Audiencia Nacional. Hoy declara ante la jueza el presidente de Ceuta, Juan Jesús Vivas. Considera la magistrada, María Tardón, que la ciudad es la primera perjudicada por todo esto, por la crisis. Por eso llama a Vivas, cuyo testimonio será clave para entender la cadena de avisos y dónde y por qué se rompió. Él nunca, Vivas, nunca ha ocultado su convicción sobre el asalto.
11: Yo estoy con...

0: Es también una frontera europea, es inaceptable y plantea un desafío mayúsculo desde el punto de vista de seguridad y de orden público y humanitario. Es una situación que debe tener como consecuencia un refuerzo de la colaboración entre los Estados miembros en recursos y cooperación.
1: Y a ver cómo va hoy la visita del presidente de la República Francesa, que ayer hizo esperar al rey más de media hora, que llegó tarde a todos los actos oficiales previstos, o ir a Moncloa, a ver cuándo, y ha tenido que ver cómo, estando él aquí, de cuerpo presente, el Senado con mayoría del PP ha vuelto a echar atrás el tratado de amistad entre los dos países, a pesar del visto bueno del Tribunal Constitucional. Lo lograremos, dijo ayer el presidente francés.
2: Y el tratado de amistad y de cooperación que nos hemos signado a Barcelona en 2023, y nos llegaremos.
1: Y esto es la banda sonora de una peli, una banda sonora original, la de Remando al viento. Y la evocamos hoy, a esta hora, a las 8:07, porque su director Gonzalo Suárez murió ayer en Madrid a los 92 años. Este Remando al viento es su película más conocida y premiada, con 6 Goyas y una Concha de Oro en San Sebastián, entre otros reconocimientos. Pero su larguísima trayectoria en el cine y la literatura le convirtieron a Gonzalo Suárez en uno de los asturianos más ilustres de nuestro tiempo, que conocía el arte, a los hombres y sus miedos.
3: Que Dios nos premia con los sueños y nos castiga con la realidad.
1: Descanse en paz, Gonzalo Suárez. 8:07. 7:07 en Canarias. Hoy la radio pública desde la Catedral de Toledo, atenta también a estas otras noticias del día que nos acercan ya Meritxell Planella y Fernando Bayo.
4: Empezando en Estados Unidos, porque Donald Trump abraza la inteligencia artificial.
5: Well, there's a belief that there should be tremendous self-regulation.
6: El presidente estadounidense ha defendido la autorregulación de la inteligencia artificial, a la que ha definido como una superinteligencia. Palabras de Trump tras almorzar en la Casa Blanca con algunos de los hombres más poderosos del sector, como Elon Musk, Mark Zuckerberg o Jeff Bezos. Esa autorregulación de la que habla Trump está reflejada en un documento voluntario y moralmente vinculante.
4: Retirada definitiva de Irak.
6: Estados Unidos saca hoy a sus últimos soldados de ese país, unos 2.500 efectivos, muy lejos de los 170.000 que llegó a tener tras la invasión de 2003. Bagdad conmemora la retirada con 4 días festivos. La marcha de Washington, eso sí, podría envalentonar al Estado Islámico derrotado oficialmente.
4: Mohamed VI nombra por primera vez a una mujer al frente del gobierno.
6: La elegida es Fátima Al-Mansouri. Estudió derecho en Francia, está divorciada y tiene 2 hijos. Al-Mansouri ha construido su carrera política en Marrakech, donde se ha ganado el respaldo de la población y de los miembros de su partido. Gestionará más de 20.000 millones de euros en inversiones para el Mundial de Fútbol del año 2030.
4: Y además, Gonzalo de Acuña, buenos días.
7: ¿Qué tal, Meritxell? Buenos días.
4: Exhibición de la selección española en Sevilla para golear 4-1 Croacia.
7: Otra gran noche con Lamine Yamal en modo estrella, 2 goles y 1 asistencia ante la Croacia de Luka Modric, que eso sí salió ovacionado por el público del Sánchez Pizjuán. Son 40 partidos invictos ya para esta selección y Luis de la Fuente lanza un mensaje de prudencia.
8: Moriríamos de éxito y no queremos hacerlo, sí que pensábamos que ya esto es perfecto, ¿qué va? Llegará un día que alguien nos dará un tantarantán, nos ganará, y entonces empezaremos a hablar de lo contrario. Tampoco es eso, pero creo que se puede mejorar todavía.
7: La próxima cita el sábado en Oviedo ante la República Checa, que anoche caía en Inglaterra. Allí en Inglaterra la noticia es el Manchester City, que ha sido declarado culpable por inflar sus cuentas durante 9 temporadas. 115 cargos tiene encima el club de Manchester, que puede apelar hasta el viernes, y después se conocerá la sanción de la Premier, que apunta histórica. Además, hoy segunda jornada de la Liga de Campeones Femenina, Roma-Barça, que llega tras la convocatoria de Sonia Bermúdez, sin Aitana Bonmatí, que está cogiendo ritmo después de su lesión. En baloncesto, Euroliga, derrota del Barça en Dubái, derrota del Real Madrid en Turquía ante el Efes de Pablo Laso, y Valencia Basket se llevó el duelo español ante Baskonia. Y luego, lo de Fernando Alonso.
9: I will retire from Formula One. But not yet.
7: Todavía no, se queda, aunque con un poco de suspense. Renueva un año más con Aston Martin, Fernando Alonso. Veremos si el coche mejora un poco el próximo año, en la temporada 2027.
1: Y a ver si le pega algo del saber estar de los británicos. Gracias, Gonzalo.
7: Hasta ahora.
1: Y vamos ahora con el tiempo, la previsión para este miércoles 30 de septiembre, en el que muchos van a tener que echar mano del paraguas. Aquí en Toledo parece que no. Jacob Petrus, buenos días.
10: Buenos días, vas a estar a salvo, como en buena parte del centro y del sur peninsular, donde habrá nubes, pero no esperamos precipitación. Sí, algo por el noroeste, ni mucho menos cantidades muy abundantes, pero sí sobre todo al norte de Extremadura, en el sistema central, en Castilla

0: León en Galicia y en el Cantábrico tendremos algunos chubascos residuales gracias al paso de este frente que se va a ir deshaciendo y que va acompañado de vientos de poniente moderados. Cerca del Mediterráneo destacamos las nubes de evolución que sobre todo por la tarde dejarán aguaceros en zonas montañosas cercanas al mar, sobre todo en los Pirineos, al sur de la Ibérica, interior de la Comunidad Valenciana, incluso de la región de Murcia o de Andalucía Oriental. No tiene nada que ver con la situación de ayer, por lo tanto son chaparrones moderados, aunque acompañados de alguna tormenta y que con facilidad podrían extenderse a otros puntos de Cataluña. En cuanto a las Islas Canarias, destacamos las nubes de evolución. En las islas de mayor relieve es posible que dejen algún chaparrón. Y todo esto con temperaturas que bajan por el noroeste peninsular, sobre todo en Galicia, y suben en el sur y en el este. De hecho, en Toledo, donde estáis hoy, vuelven los 30 grados de máxima.
1: Sí, ya se nota calor. Gracias. Ya se notaba ayer por la tarde. Gracias, Jacob. Muy buen día.
0: Buen día.
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1: El Boletín Oficial del Estado publica hoy miércoles uno de los decretos ley sobre vivienda aprobados ayer por el Consejo de Ministros. Se trata del que incluye el grueso de las medidas y el otro, forzado por Sumar y que contempla la prórroga automática de los alquileres, probablemente se publique mañana. Tiene que hacerlo si va a poder ser, si quieren que sea discutido el viernes en el Congreso. Blanca Pascual, muy buenos días, Blanca.
7: Hola, buenos días, ¿qué tal?
1: Vamos a recordar qué es lo que se recoge en cada uno de estos dos decretos.
7: Sí, ya tenemos uno, que es el primero. El escudo social de los desahucios de las personas vulnerables se amplía hasta el 2030. Se quiere frenar la especulación, dice la ministra, que pone la diana a los fondos buitres que no serán compensados por la administración en caso de impago.
8: Estaría señalar es que en este escudo antidesahucios lo que queda muy señalado e impide de nuevo que los buitres sigan carroñeando sobre las esperanzas y la vida de la gente.
7: Y esos fondos no podrán comprar viviendas a 2028 por un precio inferior al 70% de su valor, es lo que ya viene reflejado en el BOE. Se prorrogan dos años los alquileres vigentes y se congela al 2% las revisiones anuales de contratos hasta el 2027. Se regulan los alquileres temporales, no más de 12 meses, y entran los de las habitaciones. La suma de sus rentas no podrá superar la del piso completo. Los pisos turísticos tendrán finalmente un IVA del 10%. Los inquilinos con ingresos inferiores a 33.000 euros aproximadamente 1,6 millones de hogares tendrán bonificaciones fiscales del 10% y los que se animen a comprar su primera vivienda dispondrán de un préstamo a tipo cero. Y el segundo decreto, la renovación automática de los alquileres, este es su epicentro, irá mañana al BOE, nos lo acaban de confirmar fuentes del gobierno, se han inspirado en modelos europeos y se trata de beneficiar al inquilino, pero también de asegurar que el casero pueda recuperar su casa si la necesita para sí o para sus familias, dice Isabel Rodríguez, que apenas han tenido tiempo de trabajar en él, pero es la bandera del sindicato de inquilinas.
1: Bueno, está previsto, gracias Blanca, que sea este viernes cuando el Congreso debata la convalidación de estos dos decretos ley, pero el Gobierno aún no tiene garantizado el respaldo suficiente para sacar los dos adelante. Rosa Carreño, buenos días, Rosa.
9: Hola, buenos días.
1: Hasta el momento ni Junts ni Podemos han desvelado el sentido de su voto, pero lo que sí parece claro es que el segundo decreto, el que contempla la prórroga automática de los alquileres, es el que tiene menos posibilidades de salir adelante, ¿no?
9: Sí, por el momento ni Junts ni Podemos aclaran qué van a hacer. Todos quieren leer antes la letra pequeña de lo aprobado ayer por el Gobierno y anoche, a última hora, todavía no tenían el texto.
10: No tenemos todavía el texto definitivo.
11: No ha
10: està el text encara.
9: Eren Maribel Vaquero i Miriam Nogueras en los pasillos del Congreso. El PNV ve medidas importantes, pero quiere ser prudente. Y los de Puigdemont reconocen que la última versión que les pasó el gobierno no les acababa de gustar, pero no se muestran tan beligerantes como en otras ocasiones y presumen además de haber colado a las izquierdas sus bonificaciones fiscales. Avisan, eso sí, de que no se sienten presionados ni por la calle ni por el caso de Mari Carmen y que en ningún caso respaldarán el decreto que recoge la renovación automática de los contratos. Y esto es precisamente lo que Podemos afea al gobierno, que haya tirado la toalla con la única medida estructural que ha aprobado. Irene Montero anoche en Radio Nacional.
11: El gobierno nos ha tendido una trampa. Ha troceado en dos el decreto Mari Carmen para que se aprueben solo las medidas temporales.
9: Más pragmáticos se muestran en Esquerra Republicana. Gabriel Rufián.
12: ¿Es suficiente? No, no es suficiente. ¿Es útil? Sí, es útil. Y ya está. Y es lo que hay.
9: En Sumar, de hecho, creen que hay cierta sobreactuación en Podemos y que no pueden votar en contra de un decreto que incluye medidas a las que se había renunciado hace tan solo unos meses y que los morados no pudieron meter cuando impulsaron su ley de vivienda en la pasada legislatura.
13: En la Puerta del Sol, es el otro escenario al que hay que acudir esta mañana, se ha cumplido ya la cuarta noche de acampada y la intención por el momento es seguir allí, al menos hasta ver si los decretos salen adelante en el Congreso, aunque tampoco es que les haga mucha gracia. Elena Niva, buenos días.
14: Buenos días.
13: El sindicato de inquilinas y los concentrados en la Puerta del Sol quieren conocer todos los detalles de los dos textos y por ahora no piensan moverse de allí. Anuncian además nuevas movilizaciones. Todo ello mientras desde la Comunidad de Madrid y el Ayuntamiento piden a Delegación de Gobierno el desalojo ya de la acampada, Elena.
14: Sí, eso es, piden el desalojo de este campamento, tanto en el Ayuntamiento como en la Comunidad de Madrid, y en el caso de la Comunidad de Madrid hizo ayer un requerimiento a Delegación del Gobierno para que proceda en un plazo de 48 horas para desmantelarlo, pero nada más lejos de la intención de las más de 1.000 personas que llevan aquí acampadas 4 días en esta Puerta del Sol. Dicen que la lucha sigue, que la lucha continúa, que no van a parar, y en cuanto a esos dos reales decretos del Gobierno, los acampados nos insisten que están todavía a la espera de saber lo que dicen los textos con detalles, de ver lo que ocurre el próximo viernes, si salen o no adelante en el Congreso. Como decimos, de momento no les gusta, no les hace mucha gracia. Otros, sin embargo, dicen que menos es nada. Vamos a escucharlos.
15: Esperando al viernes, ya no solo que estemos descontentos con el decreto, sino encima que estamos a la espera de que encima lo aprueben.
16: Insuficiente, pero es algo, y ni siquiera eso se consigue aprobar. Pues bueno, ya vamos, no sé qué queda, la verdad.
17: Escaso, pues no contenta con el resultado, la verdad. O sea, queremos más, pero eso. Por eso estamos aquí, ¿no? Sí, por eso seguimos aquí, vamos a salir.
14: La acampada aquí en Sol continúa, no hay fecha a tope para que se vayan, para su desmantelamiento, y el movimiento social tampoco para, ni ellos, ni el campamento, ni el movimiento en las calles, porque ya hay previstas nuevas movilizaciones sociales aquí en Madrid este fin de semana y también en otras ciudades de España.
13: Sí, además en otras ciudades, gracias Elena, se están levantando también campamentos, se está sucediendo, por ejemplo, en Barcelona. Veremos qué recorrido tiene toda esta cuestión y toda esta protesta en la calle. Y además de los dos decretos de vivienda, el Consejo de Ministros aprobó ayer la prórroga del escudo anticrisis ante el encarecimiento del precio de los combustibles y de la energía. Cristina Ganuza, muy buenos días, Cristina.
18: Hola, buenos días.
13: El gobierno prolonga las rebajas fiscales a la gasolina y el diésel hasta el 31 de diciembre, limita la tarifa regulada del gas y topa el precio de la bombona de butano. Todo ello después de que el IPC se haya disparado hasta el 4,9, casi el 5%.
18: Sí, los carburantes tiran de la inflación, pero además septiembre se despide con la luz más cara en 4 años. El precio medio de la electricidad supera los 143 euros el megavatio hora, un nivel que no tocaba desde el otoño que siguió al estallido de la guerra de Ucrania. Cuando se publique el IPC definitivo de este mes veremos exactamente cuánto sube, pero si su precio aumenta más de un 15%, el IVA de la electricidad bajará del 21 al 10 en noviembre. Es lo que recoge el decreto que ya publica el BOE, que también limita la subida de la tarifa regulada del gas y topa el precio de la bombona de butano. El Ejecutivo prorroga además las rebajas fiscales a la gasolina y al diésel. A partir de mañana, los descuentos serán de 20 céntimos por litro, en noviembre se reducirán a 13 y en diciembre a 6 descuentos, que a muchos les saben a poco.
19: Tenía que dar más ayuda para esto.
20: 2,024, es una barbaridad.
18: Tampoco están conformes los esos transportistas. Dulce Díaz, de CETEM, asegura que la cuantía es insuficiente.
10: El gasóleo ha subido más de un 40% desde el comienzo del conflicto de Irán, lo que está dejando a muchas empresas sin margen.
18: Las organizaciones agrarias creen que la prórroga de las medidas es un parche y mantienen las movilizaciones. Andrés Góngora, de COAG.
19: No pueden venir ahora con prorrogar 20 céntimos en el caso del gasóleo agrícola cuando ha subido más de 80 céntimos desde que empezó esta crisis.
18: Y avisan de que el gasóleo va a contagiar a la cesta de la compra. El gobierno ha pedido precisamente a la CNMC que vigile los precios de los alimentos.
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1: A las 8.21, 7.21 en Canarias. Hablamos ahora de Ceuta y de la investigación judicial abierta en la Audiencia Nacional por la llegada masiva de migrantes, entrada de la que justo hoy 30, se cumplen dos meses, Y es que la jueza María Tardón toma declaración como testigo al presidente de la ciudad autónoma, Juan Jesús Vivas. Gema Alfaro, buenos días, Gema.
20: Hola, ¿qué tal? Buenos días.
1: La magistrada acordó esta testifical una semana después de admitir la personación de Ceuta como acusación particular en el proceso, al entender que la ciudad fue víctima directa e inmediata de, y esa es terminología judicial, de lo ocurrido, Gema.
20: Sí, Juan Jesús Vivas acude a la Audiencia Nacional con la intención de dar cuenta puntual de todo lo sucedido, de lo que él sabe. Especial interés tendrá lo que conozca de las alertas que se recibieron antes de la entrada masiva. La jueza Tardón abre las comparecencias con el presidente de la ciudad autónoma que ejerce la acusación particular. Se le considera, como dices, perjudicado directo en cuanto a que son sus ciudadanos los que más están sufriendo las consecuencias de lo ocurrido el 30 y 31 de julio. La instructora en el momento de asumir la competencia para investigar los hechos afirmaba con los informes policiales en la mano que había una clara e indudable gestión favorecedora del proceso desde el territorio de Marruecos al Reino Alawi, también ha señalado durante estos dos meses el propio Vivas.
21: Yo estoy convencido que detrás del golpe está Marruecos. Y lo digo abiertamente y lo digo responsablemente, pero es que todos los indicios apuntan a eso.
20: Tardón afirmaba que la entrada masiva no era un hecho aislado ni casual, fue un proceso, hubo planificación, y recordaba que el flujo migratorio masivo es una forma de guerra híbrida para desestabilizar la ciudad donde llegan. Además de las declaraciones, recordemos que la jueza también ha solicitado varias diligencias para intentar identificar a los supuestos agentes que entraron en nuestro país, según la policía, para conocer cómo se pudo financiar todo el operativo y saber qué se hizo cuando se recibieron las alertas, entre otras, las del CNI. Todo con la sospecha de que podemos estar ante un delito que compromete la paz o independencia. Dependencia del Estado, otro contra los derechos de los ciudadanos extranjeros, homicidio imprudente y organización criminal.
1: Son las 8 de la mañana, 23 minutos, 7:23 en Canarias. En Ceuta, justo dos meses después de esa entrada de más de 70.000 personas, la ciudad sigue muy lejos de recuperar la normalidad, pero la situación ha ido cambiando en lugares como la playa Benítez o el trampolín Pablo Danubio. Buenos días, Pablo.
22: ¿Qué tal? Muy buenos días.
1: Hoy visitan la ciudad el ministro Ángel Víctor Torres, que lleva allí mucho, vamos, pasa casi más tiempo allí que en su despacho en Madrid, la titular de Educación, Mila, porque es el responsable del gabinete de gestión de crisis, la titular de Educación, Milagros Tolón, y la ministra de Juventud e Infancia, Sira Rego, que acudirá a varios centros de protección de menores. Según el ministro Torres, desde el 10 de agosto han retornado a Marruecos más de 8.200 personas. Los últimos dos centenares lo hicieron ayer de forma voluntaria después del desalojo de Playa Benítez, ¿no, Pablo?
22: Así es, muchos ayer decidieron renunciar, hacerse el triaje y cruzar de vuelta a Marruecos porque simplemente ya no pueden aguantar más. En la frontera hemos visto escenas muy duras con niños que se despedían de sus amigos con lágrimas en los ojos tras más de dos meses aguantando aquí en Ceuta. Mustafa, taxista de origen marroquí, nos ha ayudado a conocer el testimonio de Abde, de 16 años, que ha vuelto a Marruecos tras el fallecimiento de su tía.
23: Tiene 16 años y dice que le encantaría el poder ir a enterrar a su tía y volver a nado. Le encantaría y está llorando porque yo creo que la pena realmente es que se va, es que se va.
22: Hoy amanece en el trampolín con una niebla muy espesa que apenas deja ver unos metros más allá. Esta playa parece todavía intocable pese a los desalojos en otras partes de Ceuta. La policía ha indicado que sigue sin haber plazas para reubicar a las miles de personas que siguen durmiendo aquí. Pero mientras tanto el ministro Ángel Víctor Torres ya ha anunciado la aprobación de un nuevo campamento en Mendizábal, en la zona de la antigua cárcel de Ceuta.
1: Cuando se cumplen 2 meses de esa entrada masiva, Amnistía Internacional ha publicado un informe, la verdad que demoledor, con las conclusiones de la visita que hicieron del 10 al 15 de septiembre. Daniel Canales es investigador de Amnistía y una de las personas que visitó la ciudad. Daniel, buenos días.
0: Hola, buenos días. ¿Qué tal?
1: ¿Hubo torturas por parte de miembros de las Fuerzas Armadas Españolas a migrantes?
0: Lo que hemos constatado desde Amnistía Internacional en la visita que mencionabas del 10 al 15 de septiembre son testimonios creíbles de agresiones por parte de militares a migrantes. Creemos que más allá de las dificultades que puedan enfrentar en su labor, que reconocemos, tienen que regirse igualmente por los estándares internacionales sobre uso de la fuerza. En ese sentido, los testimonios que hemos constatado, además de partes médicos, imágenes y vídeos que hemos podido documentar, lo que describen es un patrón de actuaciones de uso excesivo de la fuerza ante situaciones que no lo justifican en absoluto y que en ocasiones, en algunos casos, por la brutalidad, también por la vulnerabilidad de las víctimas, puede constituir tortura conforme al derecho internacional.
1: O sea, que se puede hablar de tortura en ese sentido, porque son palabras mayores.
0: Sí, sí, somos conscientes. La tortura es un crimen de derecho internacional, la prohibición de la tortura es absoluta, no admite excepciones, tampoco en una situación de presión migratoria como esta. Y como decía, los casos que hemos documentado en algunas circunstancias, insisto, por la brutalidad objetiva de las agresiones, por la saña, por también humillaciones y vejaciones que nos han relatado y que hemos podido documentar, consideramos que sí, que puede constituir tortura, que son indicios creíbles y, por tanto, por eso mismo creemos que no pueden quedar impunes, que tienen que investigarse y que, además, cautelarmente los militares implicados en estos hechos deben ser apartados.
1: Y se habla en el informe de la creciente deshumanización hacia ellos.
0: Sí, claro, en este sentido, desde el inicio de la crisis ya alertábamos desde Amnistía Internacional de que la utilización de determinada terminología, como hablar de invasores, ejército invasor, etcétera, despojaba a las personas migrantes solicitantes de asilo de derechos, los convertía en enemigos contra los que todo vale. Y creemos que esa retórica racista, lamentablemente, también tiene consecuencias respecto de algunas de las situaciones y circunstancias en las que han estado viviendo en todo este tiempo.
1: Daniel Canales, investigador de Amnistía Internacional, muchas gracias por su presencia, siquiera breve, pero creo que importante, en las mañanas de Radio Nacional. Muy buen día.
0: De acuerdo, muchas gracias.
1: 8 y 28 en Canarias, una hora menos, y nos vamos a la diaria de Trump. Hoy podrá continuar con las deportaciones de migrantes a terceros países, al menos de momento, esa es hoy la noticia. El Supremo ha dejado en suspenso las decisiones en contra de tribunales inferiores hasta que tome una decisión definitiva en diciembre, o sea que puede seguir con su política. Corresponsal en Estados Unidos, María Carúa, adelante.
3: Las deportaciones de inmigrantes a países terceros las había paralizado un juez federal. El gobierno de Donald Trump llevó el caso ante el Supremo, que ahora le da la razón de forma temporal. Decreta que se pueden reanudar esas deportaciones a lugares como Guinea Ecuatorial o Sudán del Sur mientras ellos analizan el caso y dictan una sentencia firme, algo que puede tardar meses. Eso en la práctica supone que la administración Trump puede volver a enviar a personas con orden de expulsión a países con los que no tienen ningún vínculo y que han sido acusados de no respetar los derechos humanos. Es una de las técnicas ejemplarizantes que utiliza el gobierno para transmitir a los migrantes que mejor se vayan de este país por su propio pie si no quieren terminar en lugares peligrosos que no conocen. La decisión del Supremo la han avalado los 6 jueces conservadores y ha sido rechazada por las 3 liberales.
1: Que valgan estas notas de Remando al Viento para enmarcar nuestra modesta despedida al cineasta y escritor Gonzalo Suárez, que murió ayer en Madrid a los 92 años. Remando al Viento, seguramente su película más conocida, pero participó como guionista, como director en más de medio centenar de pelis. Asturiano o betense de nacimiento, se le reconoce sin embargo como uno de los impulsores de la llamada Escuela de Barcelona, y allí recibió el pasado mes de febrero uno de sus mayores reconocimientos, el Goya de Honor por toda su trayectoria. Descanse en paz, Gonzalo Suárez. Y un saludo afectuoso y sentido a su familia desde aquí, desde Radio Nacional de España.
5: Ocho y media, 7:30 en Canarias. 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Buenos días, sigue la inestabilidad, con lluvias que pueden ser significativas en el Cantábrico Oriental, algo menos importantes en Galicia y en el oeste del Sistema Central. Por la tarde, sí, esperamos otra vez aguaceros tormentosos en zonas montañosas cercanas al Mediterráneo, pero mucho menos importantes que ayer. Las temperaturas suben en el este y en el sur de la península. Vamos a ver cómo se encuentran las entradas y salidas a las grandes ciudades. Elena Lozano, Dirección General de Tráfico, buenos días.
4: Muy buenos días, pues en estos momentos pendientes de dos siniestros que complican la circulación, uno en la entrada a la capital madrileña por la autovía 1 en San Agustín del Guadalix y otro en Barcelona por el acceso por la A2 a la altura de Abrera, y al margen de ello se complican ya las entradas en Madrid por la A2 en Torrejón de Ardoz, la A3 en Rivas, la A4 en Valdemoro y Butarque, la A42 en Getafe, la A5 en Alcorcón, la A6 en Majadahonda y finalmente por la M607 en Colmenar Viejo. También se dificulta la A1 en Tolosa hacia Donostia y en Barcelona la entrada por la C58 en Sabadell y Montcada, por la A2 y por la B23 en el entorno de Pallella y por la C32 en Viladecans. Tráfico lento en Valencia en la entrada a la capital por la V31 en Silla y por el acceso por la CV35 en La Eliana. Complicaciones también en la entrada a Sevilla por la A49 en Tomares y finalmente especial precaución en Málaga en la entrada a la capital malacitana por la A357 en el entorno de Campanilla.
5: Gracias. Damos paso ya a los compañeros de la mesa de redacción para repasar las claves informativas de este miércoles 30 de septiembre. Entran en vigor las medidas de uno de los decretos sobre vivienda aprobados ayer por el Gobierno de Coalición. El Boletín Oficial del Estado ha publicado esta mañana el que más posibilidades tiene de ser convalidado, el que prohíbe los desahucios de los más vulnerables y prorroga los actuales contratos de alquiler por 2 años más. Mercedes Ruiz, buenos días.
6: Buenos días. 96 páginas de ese primer decreto son las que publica hoy el Boletín Oficial del Estado, el que recoge el grueso de las medidas, medidas urgentes, dice, para proteger la función social de la vivienda. Fundamentalmente es el texto que incluye la prohibición de los desahucios hasta 2030 y que prohíbe también hasta 2028 la compra especulativa por los llamados fondos buitre. Además, se prorrogan 2 años los alquileres vigentes y se congela el 2% las revisiones anuales de contratos hasta 2027. Se regulan también los alquileres temporales y se incluyen los de las habitaciones. Y los pisos turísticos tendrán finalmente un IVA del 10%. Se incluyen deducciones fiscales para los inquilinos y bonificaciones para los propietarios que bajen el alquiler, y quienes compren su primera vivienda dispondrán de un préstamo a tipo cero del ICO. Son algunas de estas medidas que recoge el primer decreto, el que, como dices, ya publica el BOE, que es además el que tiene más posibilidades de salir adelante en el Congreso. El segundo tiene un camino más complicado, recoge la renovación automática de los alquileres, principal reivindicación del sindicato de inquilinas. La propia ministra de Vivienda, Isabel Rodríguez, decía ayer que apenas se ha tenido tiempo de trabajar en este segundo decreto, que probablemente se publicará mañana en el Boletín Oficial del Estado.
5: Gracias, Mercedes.
6: A ti.
5: Bueno, por delante, tenemos horas políticas intensas hasta que el viernes el Parlamento vote los 2 reales decretos sobre la vivienda, que son la respuesta al estallido social que se produjo cuando hoy, hace 7 días, fue desahuciada Mari Carmen y salió en camilla de su casa. Un termómetro de todo esto va a ser la sesión de control al Gobierno dentro de unos minutos en el Congreso de los Diputados. Nicolás Caballero, buenos días.
7: ¿Qué tal? Buenos días. Sí, sesión de control sin Sánchez, que está con Macron, pero con muchas preguntas al vicepresidente primero y también a la ministra de Vivienda, porque sin duda este va a ser el asunto dentro del hemiciclo y también en los pasillos. Como decía Mercedes, ya está publicado ese primero de los 2 decretos en el BOE y ya podemos empezar a testar un poco si el Gobierno va convenciendo o no a los socios. Junts decía que quería leerse bien la letra pequeña antes de decir que votarán a este primer decreto. En las últimas horas eran críticos, pero es verdad que no estamos viendo que sean tan duros como en otras ocasiones, y de hecho también están presumiendo de haber colado en ese texto medidas como las bonificaciones fiscales. Otra cosa es el segundo decreto, el que recoge la renovación automática de los contratos. Ese parece claro que Junts no lo quiere apoyar. Y Podemos, pues bueno, enfadado con el Gobierno, dicen que esto de partirlo en dos decretos es una trampa, literalmente, y dicen que no hay que caer en ella, así que habrá también que ver qué hacen al final. Quizá La clave de qué pueden hacer al final es tener Esquerra Republicana, en lo que dijo ayer Rufián, dijo que no era suficiente este decreto, pero que era útil, y lo resume diciendo que igual el primer decreto era para aprobarlo y el segundo para que Junts acabara tumbándolo. Otros socios, como el Partido Nacionalista Vasco, de momento también muy prudentes, diciendo que quieren leerlo bien, pero parece en este caso que los jeltzales en ese primer decreto sí que ven, dicen, medidas importantes. Bueno, en todo caso, el gobierno tiene hasta el viernes, hasta el pleno, para tratar de convencer a los socios a hacerlo. Le valdría para dar al menos la imagen de que todavía puede sacar adelante medidas con esa mayoría y también de alguna forma, Fernando, para arrinconar con PP y Vox a quien no apoye ese segundo decreto. Sánchez da hoy rueda de prensa con Macron, ayer en uno de esos vídeos que graba a veces en Moncloa, pidió a los grupos que lo apoyaran y dijo que literalmente que de Feijóo no espera nada. El PP, recordemos, en esto se borra, dicen que las medidas que está proponiendo el Ejecutivo van a destruir todavía más el mercado.
5: Muy bien, gracias, Nicolás.
7: Gracias, hasta luego.
5: El control, la sesión de control al gobierno va a ser un primer examen a los decretos Mari Carmen del Ejecutivo y también a la crisis de Ceuta, de la que se cumplen hoy 2 meses, Irene Castellar, buenos días.
8: Buenos días. 2 meses y la ciudad está lejos de recuperar la normalidad. 2 meses donde cientos de personas siguen durmiendo en la calle, en las playas, en las chabolas que han ido pudiendo montar. Ayer se desalojaron las de Playa de Benítez, pero aún quedan muchas en el trampolín. Y muchos son menores, niños, adolescentes. Ya se han filiado casi 2.500 que están dentro del sistema de protección autonómico. Se han enviado a Marruecos 8 expedientes de reagrupación familiar y se han culminado 69 reagrupaciones, pero en península, con familiares. De los adultos, casi 8.300 migrantes han retornado a Marruecos, 449 expulsados y el resto de manera voluntaria. Son los últimos datos que ha facilitado el ministro y mando único Ángel Víctor Torres, que hoy coincide en Ceuta con 2 ministras más, la de Educación y la de Juventud e Infancia. Un día, además, en el que hemos conocido el último informe de Amnistía Internacional tras su visita a primeros de mes a la ciudad autónoma, la organización denuncia torturas y vejaciones a migrantes por parte de militares. También ha documentado la desprotección que sufren cientos de niños por parte de la administración. 2 meses llevamos así, después de esa entrada de más de 80.000 personas que ya se está investigando en los tribunales. La causa, abierta en septiembre por la jueza María Tardón, pretende detectar una conducta delictiva presuntamente cometida en el extranjero para atacar la integridad territorial de España. Hoy la jueza María Tardón va a tomar declaración como testigo al presidente ceutí, Juan Jesús Vivas.
5: Muy bien, gracias, Irene.
8: Hasta luego.
5: Anoche, en la cena de gala ofrecida a Emmanuel Macron, Felipe VI hablaba de Ceuta, de la necesidad de que la Unión proteja más y mejor sus fronteras. En Estados Unidos, el Tribunal Supremo ha autorizado que los inmigrantes puedan ser deportados a terceros países. Juan Tato, buenos días.
9: ¿Qué tal? Buenos días. Sí, el Supremo de Estados Unidos permite a Donald Trump reanudar las deportaciones de migrantes a países distintos de los suyos, un instrumento que su administración ha utilizado para acelerar las expulsiones en el marco de su ofensiva contra la inmigración. El Supremo, con el voto favorable de su mayoría conservadora, ha estimado un recurso de urgencia del Departamento de Justicia para suspender la aplicación de una resolución anterior de un juez federal que había declarado ilegal la expulsión de migrantes a terceros países. El Supremo examinará ahora el fondo de la cuestión a partir de diciembre y después dictará sentencia. En el último año, Fernando, más de 25.000 migrantes han sido deportados a 29 países en virtud de esta política, si bien la inmensa mayoría fueron enviados a México. Eso no es óbice para que la administración Trump haya llegado a deportar a algunos migrantes a países como Sudán del Sur, Uganda, Guinea Ecuatorial, Liberia o la República Centroafricana. Trump recibía la noticia con satisfacción a 4 semanas de las elecciones de mitad de mandato, en el día en que se reunía con los principales directivos del sector tecnológico, de OpenAI, Anthropic, Nvidia, SpaceX, Meta y Google, todos ellos figuras clave en la industria de la IA en Estados Unidos. Un encuentro que Trump calificó de extraordinario, con las mentes dijo que están construyendo la edad de oro de Estados Unidos. La reunión tuvo lugar en un momento en que algunos ejecutivos y expertos del sector tecnológico han pedido una mayor supervisión de la IA, citando preocupaciones sobre los riesgos potenciales que supone para la humanidad. Pero Trump, en su línea, ha replicado ignorando estos riesgos. Lo importante, asegura, es ganar la carrera a China, así que nada de legislar, excepto el sector, dice, se autorregulará.
5: Gracias, Juan.
9: Hasta ahora.
5: Elena Burgos, buenos días.
11: Hola, buenos días.
5: Hoy en el mundo de la cultura se cruza una noticia que causa tristeza a todos, la muerte del cineasta Gonzalo Suárez.
11: Sí, a las 10 abre la capilla ardiente en el madrileño tanatorio de San Isidro para despedirle. Allí estará Radio Nacional para recoger las condolencias de las muchísimas personalidades que seguro acuden a decirle ese último adiós. El director de cine, escritor y en su faceta menos conocida, periodista deportivo, ha fallecido este martes a los 92 años. La última vez que le vimos en un acto público fue el pasado mes de febrero, recogiendo el Goya de Honor en Barcelona, donde Radio Nacional estrenó, con motivo de estos premios de la Academia, la ficción sonora de una de las películas más emblemáticas de Gonzalo Suárez, Remando al Viento. Por cierto, hablando de los Goya, esta mañana vamos a saber en qué ciudad se van a celebrar en 2027.
5: Y hoy, el ojo crítico desde la Catedral de Toledo.
11: Sí, como las mañanas de Radio Nacional, que como hemos escuchado desde las 7, también están allí hoy, allí por el octavo centenario de la Catedral. Un aniversario declarado acontecimiento de excepcional interés público por el Gobierno de España, cuyo acto central ha sido la exposición primada que se puede visitar desde hace meses. El programa cultural de esta casa, El Ojo Crítico, como decías, va a profundizar en esa muestra en un programa especial por el que van a pasar varios invitados, por ejemplo, el comisario y el coordinador de la muestra, el archivero e historiador de la Catedral, Alfredo Rodríguez, algunos restauradores que han trabajado en varias de las piezas que podemos ver, y también vamos a hablar sobre el patrimonio musical de la Catedral. Todo esto a partir de las 4 y 5 de la tarde, una hora menos en Canarias, en Radio 5 Todo Noticias. Y un apunte más de la agenda cultural del día. Cada mañana te cuento, Fernando, qué premio nacional del Ministerio vamos a conocer, y hoy tocan los de danza en sus modalidades de creación e interpretación.
5: Muy bien, gracias, Elena. La Liga de las Naciones da paso a la Liga de las Campeonas. Partido para el Barcelona, que recordamos defiende el liderato ante la Roma en la capital italiana. Daniel Ampuero, buenos
12: días. ¿Qué tal? Buenos días, Fernando. Sí, tras ganar 5-2 en la primera jornada de esta fase de grupos al París, pues las de Pere Romeu van a buscar seguir con la buena racha y seguir siendo aspirantes a revalidar el título. Recuerdo que son las actuales campeonas. Ese Roma-Barça será el encuentro de la segunda jornada, donde también jugará el Real Madrid. Las de Pau Quesada tienen que buscar, o van a buscar, la primera victoria en la competición continental tras empatar en el primer partido ante el PSG. Fácil no va a ser, porque tienen que visitar la cancha o el campo del Manchester City. El partido del Barça se va a jugar a las 7 menos cuarto de la tarde, horario temprano. También se juega la Copa de Europa Femenina. Es la segunda ronda de clasificación, estamos ya en la segunda y última. Es el partido de vuelta. La Real Sociedad recibe al Hertz a partir de las 7 de la tarde. En la ida empataron a cero las donostiarras en suelo escocés, así que todo resultado que sea positivo para ellas las va a clasificar para esa, también esa ronda de la Liga. Se juegan dos amistosos importantes, el de la sub-20, la masculina, la femenina recuerdo que está descansando tras conseguir el título mundial, España-México en el Cerro del Espino de Majadahonda, la ciudad deportiva del Atlético de Madrid, a partir de las 8:30 de la tarde. Y el de la selección argentina, este es importante porque va a jugar tres amistosos en este parón, la albiceleste, van a ser los primeros partidos tras la disputa de la final del mundial, y en lo que va a ser la despedida de Leo Messi, que no va a jugar este próximo partido, que va a ser la Argentina-Bolivia en el Estadio Mario Kempes de Córdoba, en Argentina, a partir de las 2 de la madrugada del miércoles al jueves, o sea, esta próxima madrugada. También tenemos tenis, estamos en la gira asiática. Carlos Alcaraz juega esta madrugada, en torno a las 3 de la madrugada, ante el norteamericano Mikkelsen, primera ronda del ATP 500 de Tokio. También en ese torneo están Jaume Munar, que viene de la previa, Davidovich, que viene de ganar en Chengdu, en China, y Rafa Jodar, que también va a jugar esta madrugada ante Vallejo, más o menos a la misma hora, en torno a las 3. Y además es cabeza de serie número 4, tenemos al 1 y al 4. Los dos vienen de disputar la Leiber. También se juega al mismo tiempo el ATP 500 de Pekín, donde está Alexander Zverev, y el único español que tenemos en el cuadro, Pablo Carreño, también, que viene de la previa. Y en chicas tenemos más, porque Pekín es un WTA 1000, no es un 500 como los chicos. Ahí tenemos a Andrea Lázaro y Marina Bassols, que vienen de la previa, a Cristina Buxa y a Paula Badosa. Y además, por supuesto, como es un WTA 1000, es ya un torneo importante, van a estar la número 1 y número 2 del mundo, Sabalenka y Rybakina. En baloncesto, Euroliga, ayer jugaron los cuatro equipos españoles, porque tenemos jornada doble en esta semana. Mañana juega el Real Madrid en Sofía ante Maccabi Tel Aviv. Recuerdo que el Madrid viene de perder ayer en Estambul ante el Efes, Anadolu Efes de Pablo Lasso. Y el viernes jugarán el resto de los equipos españoles la tercera jornada de la Euroliga. Barça va a jugar ante Besiktas, Valencia va a jugar en Francia ante Asvel, y Baskonia, después de perder ayer en el Roche Arena, recibirá al Olympia Milán en el Buesa Arena. Estamos en la primera jornada de la Eurocup de baloncesto. Porto. Manresa juega en la cancha del Paco a partir de las 6:30. El San Pablo Burgos recibe al CB Vita Olimpia a partir de las 8:30. Y la Laguna Tenerife jugará ante los equipos turcos del Tour Telecom a partir de las 9 de la noche. Y Euroliga Femenina, también ronda de clasificación para la fase de grupos. El Spar Girona recibe a partir de las 6:30 de la tarde al Lemkad Konut, que por el acento sabrás que son turcas.
14: Claro, sí.
12: Y un detalle, mira, este es muy bonito, muy simpático. Están de enhorabuena en Málaga, porque a partir de hoy llegan los Cleveland Cavaliers para entrenarse durante varios días.
14: Grande que son tontos los, sí, sí. Los Cleveland Cavaliers.
12: Que lo disfruten.
14: Hasta luego, Juan, por información local en Radio 5.
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16: Pasan unos segundos de las 9 menos cuarto. Buenos días, Cantabria. Es miércoles 30 de septiembre, que arranca con nubes y claros en la Bahía de Santander y 19 grados en el Mercurio. En el resto de la región tenemos 16 grados en Potes, 17 en Reynosa, 18 en Torrelavega y 20 en Castro Urdiales. Previsión para las próximas horas, Aemet, Jordi Urios, buenos días.
17: Buenos días, hoy tiempo inestable en Cantabria, con cielos nubosos durante la jornada y precipitaciones débiles y dispersas por la mañana, que pueden ser más frecuentes e intensas por la tarde. También se esperan apertura de claros esporádicos en los valles del sur durante la tarde. En cuanto a las temperaturas, hoy en descenso, acusado en el caso de las máximas, se esperan valores máximos hoy de 26 grados en Santander, Camargo y Castro Urdiales, 25 en los Corrales de Buelna, Laredo, Hadas de Cesto y Torrelavega, 24 de máxima en Potes, 21 en Reynosa. Mañana continuarán bajando las temperaturas, la inestabilidad no se marchará de Cantabria durante los próximos días y durante el fin de semana las temperaturas se espera que no experimenten grandes cambios. En cuanto al viento, hoy en el interior soplará entre flojo y moderado del suroeste, tendiendo a flojo variable al final de la jornada, con rachas muy fuertes en zonas altas de la cordillera en las primeras horas del día. En el litoral soplarán en general los vientos flojos variables. Es una información de AEMET.
16: Con Juan Torre en el control técnico comenzamos. Empezamos en la capital porque la plaza del Ayuntamiento ha acogido una asamblea abierta a la ciudadanía convocada por el Sindicato de Vivienda de Cantabria, en la que han participado unas 200 personas, según los convocantes, que han denunciado que el modelo de vivienda en Cantabria expulsa del territorio. Manuela Canales, buenos días.
24: Buenos días. Es una asamblea y posterior cena popular que se producía horas después de que el Consejo de Ministros aprobara dos decretos que incluyen la protección frente a los desahucios ampliada hasta 2030 y la renovación automática de los alquileres. Unos decretos que para el Sindicato de Vivienda de Cantabria son insuficientes. Andrea Liva es su portavoz.
25: Creemos que un decreto descafeinado y troceado para que al final no se apruebe ni la mitad. Creemos que es un mecanismo que habitualmente se utiliza por parte del sistema, que es, pues bueno, que al final acabemos casi agradeciendo las migajas.
16: El PSOE llevará al Parlamento de Cantabria una iniciativa para reprobar al consejero de Vivienda, Roberto Media.
24: Lo ha anunciado el secretario general de los socialistas cántabros, Pedro Casares, quien considera inasumible su gestión ante el problema de acceso a la vivienda. También por las declaraciones ofrecidas este lunes, en las que comparó con Cuba las medidas propuestas por los jóvenes acampados en la madrileña Puerta del Sol.
26: Es inasumible la posición del Partido Popular, es inasumible un consejero que se ríe de la gente, es inasumible un consejero que se ríe de los ayuntamientos que quieren declarar zonas tensionadas, e es inasumible un consejero que ha dicho no a resolver el principal problema de la vivienda en Cantabria.
24: El portavoz parlamentario del PP, Juan José Alonso, ha reprochado que los socialistas no hicieron absolutamente nada para impulsar vivienda pública cuando estuvieron al frente de las competencias en la pasada legislatura, mientras ha defendido los planes del actual Ejecutivo cántabro.
27: Cantabria aporta el 70%, Europa un 30%, y los socialistas de Sánchez, a los que representa el señor Casares, no aportan ni un solo euro. Si el Partido Socialista realmente quiere ser útil, tiene una gran oportunidad apoyando la ley de vivienda que tramitamos en estos momentos en el Parlamento. Lo demás es populismo, demagogia y ruido, porque mientras el Partido Socialista ladra, desde el Partido Popular seguiremos trabajando para ofrecer vivienda a los cántabros.
16: Otros temas, la coordinadora cántabra de pensionistas reclama que la pensión mínima se equipare al salario mínimo interprofesional. Asegura que más de 70.000 pensionistas de nuestra tierra cobran por debajo y cifra en 275 euros la subida necesaria para alcanzar el SMI.
24: Una reivindicación que también quiere llevar al Parlamento a través de una iniciativa legislativa popular. Ya han recogido 2.500 firmas de las 4.000 necesarias. Gonzalo Barredo, portavoz de la plataforma, reclama también sanidad pública, menos listas de espera y unas condiciones de vida dignas para las personas mayores.
10: Estamos hablando de personas que tienen dificultades para tener un techo digno, que tienen dificultades para tener una vida digna, que muchas veces tienen que elegir entre las medicinas y comer. Y a partir de estas cosas, pues nosotros decimos que se tiene que reunir con nosotros, que tiene que hablar y que alguna reivindicación tendrá que asumir el gobierno de Cantabria para mejorar la vida de las personas.
16: Son las 9 menos 10 y es tiempo para nuestra entrevista. Cerca de 300.000 personas en nuestra tierra sufre alguna enfermedad neurológica. Es una cifra que ofrece la Sociedad Española de Neurología, quien resalta que la prevención es algo crucial para evitar problemas cerebrovasculares y además tener un buen estado de las arterias. De hecho, hoy llega a la capital, a Santander, un autobús que trabaja estos aspectos y va a estar enfrente de la Torre B del Hospital de Valdecilla desde las 10 de la mañana hasta las 6 de la tarde. Cualquier ciudadano puede ir a él sin problema. Hoy vamos a hablar con su responsable, con Eloy Rodríguez, para ampliar sobre este y otros aspectos. Gracias por estar con nosotros en Radio 5.
13: Gracias, buenos días.
16: 50 metros cuadrados divididos en tres zonas. ¿Cuáles y qué funciones ejercen?
13: Bien, pues tenemos una zona de información donde se reparten folletos informativos sobre las enfermedades neurológicas y las medidas de prevención. Otra zona donde hacemos una serie de cribados cognitivos para ver pues cómo está la memoria y otras funciones cerebrales. Y otra zona donde hacemos un ecodoppler de los vasos arteriales que suben al cerebro un poco para ver cómo está la salud cardiovascular.
16: ¿Qué podrá conocer el paciente tras estas pruebas?
13: Bueno, pues ahí veremos un pequeño chequeo de cómo está su función cognitiva y sus arterias, lo que decimos el riego cerebral, ¿no? Cómo está en este momento.
16: Hemos contado que 300.000 cántabros sufren problemas neurológicos. ¿Cuáles son los más frecuentes? ¿Pueden aparecer a cualquier edad?
13: Bueno, los problemas neurológicos afectan a todos los grupos de edad. Hay algunas tan frecuentes como las migrañas, que afectan al 20-25% de la población, y otras también como las demencias, los ictus, la epilepsia, que son también muy frecuentes y muy conocidas, aunque habitualmente bueno, pues suelen ser patologías de gente más mayor.
16: El perfil de personas más jóvenes que suelen ir, por ejemplo, a vuestros servicios, ¿a qué edades suelen empezar a preocuparse más por su salud cerebral, por decirlo de una forma?
13: Bueno, en general la gente no se preocupa mucho por su salud cerebral y por eso hay que hacer estas actividades para concienciar. Normalmente la gente que vemos en consulta es gente que tiene patologías, como te decía, pues desde niños pues hay gente que tiene epilepsia, migrañas, y luego pues a medida que nos hacemos mayores aparecen otras patologías más relacionadas con la edad, como los ictus, las demencias, el Parkinson.
16: Pues una pregunta sobre nuestra salud importante. ¿Ha empeorado nuestra salud cerebral en los últimos años? ¿Habéis notado que han ido aumentando los casos?
13: Bueno, la frecuencia de nuestra patología aumenta porque la población cada vez es más mayor y tenemos muchas patologías que son enfermedades de gente mayor, como las demencias o el ictus. En general, bueno, pues hay algunas patologías que vamos controlando mejor, como por ejemplo las patologías cerebrovasculares, el ictus. Pues en general tenemos mejor control de los factores de riesgo. Sin embargo, hay otros como el sedentarismo o la obesidad que aumentan, con lo cual lo que mejoramos por un lado lo estamos compensando por el otro, con lo cual, bueno, pues desgraciadamente nuestras patologías siguen siendo muy frecuentes.
16: No sé si tenéis alguna estadística, alguna cifra aquí en Cantabria sobre en cuánto han podido aumentar los casos en los últimos años y si cada vez están apareciendo más enfermedades cerebrales en los grupos de población joven.
13: Bueno, es difícil porque no hay registros de las patologías como para dar cifras fiables. Lo que está claro es que en nuestras consultas cada vez estamos viendo más pacientes y, de hecho, en los últimos años la cifra de pacientes valorados en consultas de neurología, al menos en Valdecilla, ha crecido pues un 10-15%.
16: Y la edad se ha ido cada vez notando que es más temprana, ¿no?
13: Bueno, depende mucho de la patología, porque hay patologías que son a lo largo de todo el espectro vital. Lo que sí que tenemos es en patologías degenerativas, pues también consecuencia que diagnosticamos mejor, estamos viendo gente con afectaciones más leves, pero también más jóvenes. Entonces, en esas patologías sí que estamos viendo un rejuvenecimiento. En los ictus también estamos viendo gente más joven, pues consecuencia de algunos factores, pues eso, lo que decía antes, la obesidad, la hipertensión, el sedentarismo, pues también facilitan que aparezcan estas patologías en gente joven.
0: La prevención y su cuidado se ha visto mejorado con los avances tecnológicos. Brevemente, ¿cómo han influido en vuestro trabajo, por ejemplo?
13: Bueno, realmente es un paso que estamos empezando a dar ahora, los avances tecnológicos. Y lo tenemos todavía en el desarrollo, ¿no? Todavía no se han implementado completamente, y es un poco en lo que estamos trabajando, en implementar estas nuevas tecnologías de telecomunicaciones, con asistencia remota y monitorización remota. Pues un poco es lo que estamos trabajando, sobre todo en enfermedades como la esclerosis múltiple, el ictus, la epilepsia. Entonces es una cosa que está ahora en desarrollo, todavía nos queda un poquito para poder tenerlo implementado.
0: Muy bien, pues Eloy Rodríguez, responsable del autobús del cerebro, gracias por estar con nosotros en Radio Centro de Noticias.
13: A vosotros.
0: Les hablamos del sistema de atención a la dependencia, porque va a contar con casi 8.690.000 euros más de financiación por parte del Gobierno de Cantabria a partir de esta semana.
24: Una medida que va a beneficiar principalmente a los pisos tutelados, centros de día y residencias. Lo ha anunciado la presidenta regional María José Sáenz de Burbaga, quien ha subrayado que además este pago supone un incremento de subvención por plaza concertada y día de hasta un 6%.
3: Aumentamos el precio que pagamos por plaza para compensar el incremento de los costes de personal, como hemos venido haciendo desde 2023, y aumentamos muy significativamente la remuneración por los costes generales, como son los suministros o la alimentación. En este caso, un 8,6%.
0: 36 alumnos del Colegio Costa Quebrada de Soto de la Marina se han quedado este curso sin comedor escolar. Es la denuncia del AMPA, que contaba con que la consejería tuviera preparada una solución para este problema, que ha obligado a las familias a contratar por su cuenta una empresa privada para que se haga cargo de sus hijos hasta que puedan pasar a recogerlos.
24: Como explica el presidente del AMPA, David Caballero, 156 familias solicitaron este servicio, pero solo hay 120 plazas, por lo que se hizo un sorteo que ha dejado fuera a 36 alumnos, 15 de ellos cuyos dos progenitores trabajan. Fue hace una semana cuando fueron informados de esta situación. Ahora han pedido que se instalen módulos provisionales o cualquier sistema que permita cubrir el servicio para todos los que lo necesitan.
18: Es verdad que los niños comían, afinaos, que para poder salir uno tiene que echarse al lado los de los costados para que puedan salir, como estábamos el año pasado. Por eso ya el año pasado empezamos a buscar la solución, una alternativa para que tener unos módulos o tener lo que quieran ellos, una solución.
0: Quedan 3 minutos para las 9 de la mañana y es tiempo de deportes. Hoy nos centramos principalmente en el balonmano y con una victoria cántabra en el país luso. Diego Lavín, buenos días.
19: ¿Qué tal? Buenos días. El vasco hizo historia ayer en Lisboa. Los naranjas consiguieron su primera victoria en competición europea y lo hicieron además a domicilio y contra todo un Benfica. El equipo de Jacobo Cuétara se impuso con claridad 24-31 en un encuentro casi perfecto en el que sometieron a los portugueses y acabaron goleando. Para el míster, los suyos ejecutaron el plan tal y como lo habían previsto y consiguieron un triunfo que les va a venir muy bien para el resto de jornadas.
20: Hay que hacer un partido muy, muy perfecto para conseguir ganar aquí esta diferencia y, bueno, una victoria muy importante. En competición europea es muy difícil ganar fuera de casa y hemos conseguido una gran victoria contra un equipo y además con mucha diferencia.
19: Los de Torrelavega acabaron con más de 20 años de sequía en los que ningún equipo cántabro de balonmano había conseguido ganar en Europa. Con este triunfo son segundos del grupo y dan un paso más en su andadura en la European League. Y hablando de balonmano, por cierto, el sinfín se medirá a Agustinos Alicante en la primera ronda de la Copa del Rey. Los santanderinos recibirán el próximo 28 de octubre a los alicantinos en Albericia. Y no dejamos la Albericia, porque ayer el Racing volvió al trabajo en las instalaciones Nando Yosu. Los verdiblancos, que se volverán a ejercitar hoy por la mañana, encaran la segunda semana de parón, pendientes de la evolución de las obras de las cubiertas de los campos de Sport. La última novedad ha sido la instalación de unas redes de protección para evitar posibles desprendimientos.
0: Con el saxofón de Marshall Perramon que estamos escuchando, abrimos nuestras citas culturales para este miércoles. El músico catalán y Javier Rojo destacan por su afinidad artística y su visión compartida del jazz contemporáneo. Ambos, junto con Sunil López, Camila Carazo y Enric Fuster, forman Perramon Rojo Quintet. A las 9 de esta noche, saxo, piano, contrabajo y batería en el Bar Rubicón de Santander.
24: La escritora y enfermera psiquiátrica Marina Rabal presenta en Santander su novela Dulce Nombre. Una joven ingresada en un psiquiátrico por supuestos delirios místicos y a quien la aparición de un estigma en el cuello hace dudar si se trata de un milagro o de algo más oscuro. La presentación es a las 7 en la librería Gil.
0: Y el Centro Botín acoge a las 7:30 la proyección gratuita de la película Sorda, dirigida por Eva Libertad y protagonizada por Miriam Garlo y Álvaro Cervantes. Pues con estas propuestas terminamos la información de Cantabria, que vuelve en los boletines horarios y en el informativo de la 1:30. 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

0: 9 de la mañana, 8 en Canarias.
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0: Muy buenos días. Nos aguarda una nueva sesión de control al gobierno, marcada por la grave crisis de la vivienda, simbolizada en ese desahucio de Mari Carmen que se producía hace hoy 8 días y todo lo que ha sucedido después. Las acampadas y la respuesta del Ejecutivo. Dos reales decretos, uno ya publicado esta mañana en el Boletín Oficial del Estado, el que más posibilidades tiene de prosperar. El segundo aparecerá mañana en el BOE. Sesión de control al gobierno sin Pedro Sánchez. Cámara Baja, Leticia Arenas, buenos días.
2: ¿Qué tal? Muy buenos días. Sí, segunda semana consecutiva sin la presencia del presidente del gobierno. Los miembros del Ejecutivo y los diputados van ya tomando sus escaños. La semana pasada el presidente estaba de viaje en Nueva York y tiene agenda con el presidente francés, con Emmanuel Macron, que está de visita en nuestro país. Así que el protagonismo lo adquirirá el vicepresidente primero, Carlos Cuerpo, que tiene un total de 5 preguntas esta mañana. Arranca la portavoz popular, Esther Muñoz, con una pregunta tan abierta como cómo valora todo lo que está pasando. Así que aquí cabrá un poco de todo, tanto en la pregunta como en la respuesta del vicepresidente Cuerpo. El gobierno tratará de trasladar esa presión. Ayer ya arrancaba el Partido Popular a 2 días, lo decías, Fernando, de ese pleno del próximo viernes en el que se votarán esos 2 decretos de vivienda aprobados ayer en el Consejo de Ministros. Y hoy, precisamente, en este control, la ministra de Vivienda, Isabel Rodríguez, tiene 3 preguntas, una también del Partido Popular y las otras 2 de PNV y de Junts. A estos dos grupos pues les necesita para convalidar esos decretos, especialmente el segundo, el de la prórroga de los alquileres, ese del que decía Isabel Rodríguez ayer que está menos trabajado de los dos. Veremos con esas preguntas un poco cómo está la relación entre el gobierno y esa mayoría parlamentaria que necesitaría el próximo viernes para recuperar, para sacar adelante los 2 decretos de vivienda. La vivienda es la protagonista absoluta, hoy lo será en esta sesión de control, claro. Y además a pocos metros de la campada de sol, también lo destacabas, Fernando.
0: Vamos a ver si la sesión de control sirve para despejar algunas dudas, porque Junts ayer decía que iban a esperar a leer la letra pequeña de los decretos antes de posicionarse de cara a la votación el viernes de los 2 reales decretos. Bueno, gracias Leticia. Comienzan ya las preguntas de sus señorías. Esther Muñoz, Grupo Parlamentario Popular, al vicepresidente primero, Carlos Cuerpo.
3: Usted, por supuesto, no me contestó a nada. Usted me habló de que el gobierno estaba en la vuelta a la normalidad en Ceuta y en recuperar el optimismo. ¿Normalidad en Ceuta? ¿Optimismo? ¿Pero usted sabe lo que está ocurriendo allí? Este sábado, a las 12 de la mañana, a plena luz del día, 2 invasores han violado brutalmente a una menor, hasta el punto de que tuvo que intervenir la Policía Nacional y reanimarla, con unas lesiones brutales que le habían dejado tras la violación. ¿Y cuál fue la respuesta del gobierno? El silencio. Yo he buscado alguna reacción suya, no he encontrado ninguna. Tampoco de ningún miembro del gobierno, tampoco de la ministra de Igualdad. Esa es la normalidad a la que ustedes han sometido a los ceutíes. Que en sus playas, a plena luz del día, haya violaciones. Así que 2 meses después de que comenzara la invasión, señor Cuerpo, ¿a usted le parece normal lo que está ocurriendo en Ceuta? Muchas gracias.
4: Muchas gracias, señora Muñoz. Señor vicepresidente, primero, cuando quiera.
5: Muchas gracias, señoría. Ya hemos hablado en otras ocasiones, señora Muñoz, de lo que significa intentar contribuir a la vuelta a la normalidad frente a utilizar lo que está pasando en Ceuta. Lo que está haciendo este gobierno es, desde el principio, avanzar a toda la velocidad que podemos, con todas las garantías necesarias, administrativas, procesales, legales y, por supuesto, humanitarias, para que se vuelva a la normalidad lo antes posible, apoyando al tejido productivo, a los hogares, reforzando la seguridad, apoyando a la ciudad de Ceuta también, porque hay unos gastos extraordinarios ante esta situación extraordinaria, y reforzando, como he dicho, seguridad y frontera. Eso es a lo que estamos intentando, como he dicho siempre, que volvamos, que la ciudad de Ceuta vuelva a la normalidad lo antes posible. Esa es la realidad. La gran pregunta es a qué están ustedes, cómo están contribuyendo ustedes desde la responsabilidad que tienen. Responsabilidad como principal partido de la oposición en cuanto a promover medidas que sean factibles, legales, realistas. Responsabilidad desde el ayuntamiento, desde la ciudad de Ceuta. Responsabilidades de las comunidades autónomas que gobiernan para ayudar a aliviar la presión en Ceuta. ¿Cómo contribuyen ustedes, señoría? Muchas gracias.
4: Muchas gracias, señor vicepresidente. Señora Muñoz, cuando quiera, por favor, silencio.
3: Señor Cuerpo, yo le hablo de una menor agredida brutalmente y violada y usted no dice absolutamente nada. Yo no sé si es que usted no tiene cintura política para salirse de lo que le escriben o realmente es tan frío e insensible como aparenta. No lo sé, señor Cuerpo. Es canallesco y perverso responsabilizar a la oposición de lo que es responsabilidad del gobierno y a pesar de ello les hemos propuesto muchas medidas que no han llevado a cabo, señor Cuerpo. Claro, hoy sabemos que el delegado del gobierno en Ceuta ha dimitido después de estar 2 meses mintiendo por ustedes. Porque el CNI avisó, la delegación del gobierno tuvo alerta. Y el delegado del gobierno, si la ministra no calla, es muy difícil, señora presidenta, seguir. Es muy difícil, señora presidenta, es muy difícil, es muy difícil. Aquí nos llaman la atención a unos, llámenle la atención a todos. Mire, señor Cuerpo, el problema es que ustedes estaban a otra cosa cuando ocurrió la invasión en Ceuta. A ustedes Ceuta les sobraba para defenderla. Después Ceuta les molestaba, ustedes se querían ir de vacaciones. Usted es el primero, ¿verdad, señor Cuerpo? Sin remordimientos. Y ahora el problema de Ceuta es que les incomoda porque no les permite cambiar el relato. Ustedes quieren

Vamos a permitir que cambiar de pantalla. No se cambia de pantalla hasta que recuperen la normalidad los ceutíes, hasta que tomen medidas para que no vuelva a pasar y hasta que asuman responsabilidades, señor Puerto. No se cambia de pantalla por Ceuta y por España, porque España se merece un gobierno que sepa y quiera defenderla. Muchas gracias.

0: Muchas gracias, señora Muñoz. Señor vicepresidente, primero.
1: Si no me hable usted de cambiar de pantalla o de no estar atentos a lo que está pasando en Ceuta, de no poner esfuerzos, cuando usted lo único que conoce de Ceuta es de oídas, señoría. Los que hemos estado allí hemos visto la situación real en Ceuta, sabemos el esfuerzo que supone y la realidad de la situación. Así que no me venga con lecciones sobre lo que queda por hacer, señoría. A partir de aquí, ¿qué es lo importante con respecto a Ceuta? Seguir trabajando y dejar de mandar mensajes, no solo mensajes falsos con respecto a cómo ser capaces de solucionar, mensajes que están mandando también la ultraderecha, mensajes que incluso en algunas situaciones incitan a la violencia, señoría. ¿Qué tenemos que hacer? Avanzar. Ayer mismo se vació una de las playas. Avanzar en la recuperación de los espacios públicos para los ceutíes. Avanzar, por supuesto, en el tratamiento, en los expedientes, para proceder a la devolución lo antes posible de todas aquellas personas que no tengan derecho a estar en nuestro país. De nuevo, ante esta situación, ¿cuál es la respuesta del principal partido de la oposición? ¿Cuál es la respuesta de un partido que tiene responsabilidades en comunidades autónomas, como por ejemplo Andalucía, que podría contribuir de manera inmediata, por ejemplo a través de la reasignación de menores, a aliviar la situación en Ceuta? Y hablamos de menores y hablamos, por supuesto, también de violencia contra las menores y la responsabilidad compartida, o en este caso de menores, que tiene directamente el ayuntamiento para que deje de haber menores en las calles, señoría. De nuevo, ¿qué está haciendo el Partido Popular? Muchas gracias.
2: La respuesta de Carlos Cuerpo a Esther Muñoz, Partido Popular, que denunciaba la situación de inseguridad en Ceuta, denunciaba el caso de una violación gracias, a una menor primero, por parte de dos invasores, decía. El vicepresidente primero del gobierno dice que el Partido Popular aprovecha la crisis para sacar rédito político en lugar de contribuir a recuperar la normalidad. Segunda pregunta, alias en todo PP a Carlos Cuerpo.
3: Ustedes, 4 años. 4 años sin presentar los presupuestos generales del Estado e incumpliendo la Constitución. Deben estar muy orgullosos. Señor Cuerpo, yo no le diré que usted es una mala persona, como le ha dicho su compañera que está con el móvil, Yolanda Díaz. Yo no se lo diré porque no le conozco, tampoco creo que usted lo sea. Pero mire, señor Cuerpo, usted es el vicepresidente de este barco en llamas. ¿No ve la corrupción que le rodea? ¿No ve que su partido, ha pedido que participe contra una jueza, una banda criminal de narcotraficantes en Badajoz? ¿No ve que su partido, algunos miembros de su partido le piden más de 2.000 años de cárcel? Algunos, por cierto, estuvieron sentados aquí. ¿No cree usted, señor Cuerpo, que debe asumir alguna responsabilidad y dar alguna explicación? Gracias.
0: Muchas gracias, señor Bendodo. Señor vicepresidente, primero.
1: Muchas gracias. Una palabra esencial en su pregunta, que es responsabilidad. Y responsabilidad, además, en cuanto a la gestión de su gobierno, en cuanto a la gestión por mi parte como vicepresidente primero y ministro de Economía. ¿Cuáles son las prioridades en esta materia? Pues, por supuesto, seguir respondiendo a la situación en Ceuta, avanzar lo más rápido posible para volver a la normalidad, mirando incluso posibilidades de mejoras normativas para reducir esos plazos, como estamos haciendo. Segunda prioridad, reducir el impacto de los costes de la guerra de Irán para nuestros ciudadanos. Aprobamos un Real Decreto Ley ayer. En total, 3 Reales Decreto Ley por un importe en torno a 10.000 millones para este año 2026. Y tercera prioridad, que es la primera, desde luego, es la vivienda. Real Decreto Ley ayer, 2 de medidas urgentes para protección en materia de vivienda. El viernes se vota, señor Bendodo. ¿Qué van a votar ustedes? Muchas gracias.
0: Muchas gracias, señor vicepresidente. Señor Bendodo.
3: A ver, señor Cuerpo, a ver si me entero yo. Ustedes ayer se reunieron un cuarto de hora. Aprobaron 2 decretos de guerra

0: de la guerra entre los dos socios de gobierno. Después nos enteramos que hasta de madrugada estaban ustedes debatiendo el contenido. Es decir, que han aprobado por la mañana. Y ahora vemos que solo está publicado uno, que vamos a votar el viernes. Son una banda. Son una banda. Mire, señor Cuerpo, mire, usted de verdad no nos engaña. En mi tierra a las personas como usted lo llamamos que es un suavón. ¿Qué es un suavón? Ni una mala palabra, ni una buena acción. Usted miente exactamente igual que María Jesús Montero, un poquito más despacio y un poquito más bajito, pero miente exactamente igual. Exactamente igual. Mire, es el vicepresidente de este barco en llamas. Tiene que dar explicaciones por la corrupción, por esta guerra interminable entre los socios de gobierno. ¿Piensa asumir alguna responsabilidad? Le dicen que usted no da la cara. Los que se ríen a su alrededor le dicen que usted no da la cara. Piénselo, gracias.
1: Muchas gracias, señor Bendodo. Señor vicepresidente, primero.
2: Gracias, señora presidenta. Señor Bendodo, en mi tierra, a las personas como usted les decimos que son faltones. Un faltón, eso es lo que es usted. Y bastante impresentable, por otra parte. Pero más allá de esto, si ha tenido usted tiempo de mirar las medidas que hemos aprobado, déjeme que le dé un ejemplo de las medidas que se van a intentar convalidar aquí el viernes y para las cuales los españoles entiendo que querrán tener también un sentido del voto del Partido Popular. Por ejemplo, protección y alivio para inquilinos. Un inquilino que tenga un alquiler de unos 970 euros al mes va a poder deducirse hasta el 10% de ese alquiler. Estamos hablando de hasta 1.163 euros más de una mensualidad. Eso se votará el viernes. Ampliación de la oferta. Mejora para los incentivos a los pequeños propietarios. Estamos hablando de que un propietario que mantenga a su inquilino va a poder ahorrarse hasta 540 euros al año. Eso se votará el viernes. Frenar la especulación, la prohibición de compra a derribo por fondos para que puedan incluso en una segunda etapa aumentar o promover el desahucio de las personas inquilinas. Eso también se va a votar el viernes. O la ayuda a la compra. Ayuda a la compra, en este caso para los españoles, con 50.000 hasta 50.000 euros a tipo cero para pagar una vez que se finaliza de pagar la hipoteca para que los españoles también puedan acceder a la vivienda en propiedad. Esto también se votará el viernes. ¿Dónde estarán ustedes, señoría?
3: Por dos veces, el vicepresidente económico pregunta al Partido Popular cuál va a ser su posición de cara a las votaciones del viernes.
1: Muchas gracias,
3: los dos reales decretos sobre
1: vivienda. La pregunta se la formula el diputado don José Vicente Meriboso, del Grupo Parlamentario Popular, que tiene la palabra, cuando quiera.
4: A ver, señor Cuerpo. Ustedes se tiraron un mes tumbados a la Bartola, mientras mi presidente y mi portavoz hacían propuestas. Usted que dice que es el dialogante, no quiere oír ninguna. Pero mire, le voy a decir una cosa. Gracias al Partido Popular, usted ha tenido que rectificar el BOE. Y al menos los ceutíes no perderán el 75% de bonificación de las cotizaciones sociales. Sí. Según el último CIS, el principal problema que afecta personalmente a los españoles es la crisis económica. Crisis económica y vivienda para más del 58%. Así que una de dos. O usted trabaja poco o su política económica es un fracaso. Nosotros pensamos que su política económica es un fracaso, porque no quiero pensar que usted quiere fastidiar a todo el mundo. ¿Va a rectificar su política económica? Bien.
1: Muchas gracias, señor Marín. Señor vicepresidente, primero.
2: Es que, para empezar, un poco de rigor, señor Marín. Nosotros no hemos modificado el BOE. Lo que se ha hecho es promover una orden interpretativa ante dudas que surgieron por parte de la Cámara de Comercio. No ha habido ningún tipo de modificación. Una aclaración para que no haya ninguna duda en que esa bonificación, tal y como les prometí a los representantes de la Cámara y a los empresarios de Ceuta cuando estuve allí en el mes de agosto, esa bonificación a las cuotas a la seguridad social por parte de las empresas pasan del 50 al 75% también para los contratos anteriores a 2023. Esa es la realidad, ninguna modificación sino cumplir las promesas, que es lo que hacemos también con Ceuta. Muchas gracias.
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A las 9 de la mañana y 17 minutos. Os saludamos, amigas y amigos oyentes de nuestra emisora de Radio Laredo en esta última jornada del mes de septiembre. Miércoles, día 30 de 2026. Me está haciendo eterno este mes. Bueno, en fin, que está ya a puntito de acabar en las próximas horas. Como digo, y llegará el décimo mes del año. Llegará octubre. Bueno, pues saludo para todos. En esta, bueno, pues estable y muy llevadera mañana, con una temperatura muy cómoda que ronda los 20 grados, 19-20 grados ahora mismo, sin viento, sin lluvia. La verdad es que llover. Ayer llovió muy poquito, a media tarde y poquito más. Y nada, pues la expectativa de lluvia hoy sí, parece que sí, que entre a partir de las 2, las 3 de la tarde se nos va a mojar un poquito en la calle. Ya lo siento para los que tengáis que sacar a los peques al parque o algo así, pero bueno, un poco de lluvia no viene mal en absoluto. Venga, pues tenemos una mañana cargadita de contenidos que os vamos a ofrecer. Bueno, pues ahora, para comenzar, el estudio de la prensa, o la pequeña reseña de la prensa de Cantabria, con sus titulares y sus noticias más destacables, y otra serie de asuntos. Antes de las 10 cantaremos todos juntos una canción de las nuestras, de las de Laredo. Luego recuperamos a Conchita Fernández, que viene a partir de las 10 y 5 minutos a hacernos el primer capítulo de la nueva temporada de Onda Literatura. Venga, pues la recibiremos y no sé la temática de hoy, pero por las músicas que nos ha pedido, algo épico. En fin, luego ella nos lo propondrá. Tenemos que dar salida al reportaje de la celebración del patrón de la policía local de ayer en las instalaciones del Laredo Espacio de Arte Casa de la Villa, en ese antiguo ayuntamiento donde, bueno, pues ya, por ejemplo, Federico del Río asumió oficialmente el mandato de la policía local de Laredo para los próximos años. Bueno, y también la consejera de Presidencia realizó un anuncio importante, y es que la oposición única se va a instalar en Cantabria a partir del próximo año 2027. ¿La oposición única qué es? Pues que los ayuntamientos solicitan policías, y es el gobierno de Cantabria el que realiza todo el proceso de oposición, y luego los irá repartiendo a los ayuntamientos que vayan demandando esta propuesta. En fin, que quien quiera ser policía en Cantabria va a tener que hacer esa oposición única, quien quiera ser policía local en nuestra región. Bueno, pues es un anuncio que realizaba ayer aquí la consejera en este acto. Luego escucharemos, como digo, el resumen del mismo, con las intervenciones más importantes y más interesantes de la jornada. Hemos quedado, como ya os avanzábamos estos días, con José Luis Rivero, que es el técnico del Departamento de Deportes, de la Concejalía de Deportes del Ayuntamiento de Laredo. ¿Qué deporte puedo hacer yo en este inminente otoño o en este inminente curso escolar? Venga, pues es una pregunta que muchos nos hacemos. ¿Y cuál es la oferta del Ayuntamiento de Laredo? Pues hay una oferta propia, de actividades propias, y hay otra oferta vinculada, lógicamente, a cada uno de los clubes de nuestra localidad, pues desde el de atletismo o el de natación o el club de hockey o el club de baloncesto. Bueno, pues ahí vemos las opciones y las diferentes disciplinas, ¿no? Venga, pues de eso vamos a hablar hoy con José Rivero, de esta temática. Tenemos que resumir también el Hablando de Laredo que tuvimos ayer por la tarde con el concejal no adscrito, Alex Abad, y con el concejal de Podemos, David Palacio. Bueno, pues sí, la primera pregunta fue sobre el asunto del día, ¿no? Con esa grabación que ha aparecido afectando a uno de los concejales del equipo de gobierno, a Benito Ortiz. Bueno, pues esa fue la primera pregunta. ¿Queréis saber la respuesta? Pues luego os ofreceremos también ese resultado. Y luego estuvimos hablando, pues, de otras cuestiones, como por ejemplo los presupuestos que se han echado para atrás, si les afecta o no a sus concejalías, o también las demandas o los reclamos de la oposición, ¿no?, sobre las comisiones que
no se, comisiones informativas que no se organizan, que no se realizan, bueno, y otra serie de asuntos vinculados, por ejemplo, a la juventud o al deporte, ¿no?, que nos estuvieron respondiendo en ese espacio los dos ediles de ambas áreas. Luego, como digo, os ofreceremos el resumen de esta actividad. No sé si nos va a caber todo hoy, porque también, pues lógicamente, tenemos información y tenemos otra serie de temas como el mundo del deporte, que hoy tocaremos los bolos y también la vela. En fin, que vamos a por la mañana, que tenemos 4 horas por delante hasta la 1:30 de la tarde, y os vamos a ir trasladando todos estos temas y asuntos, pues eso, pasito a pasito, sin mucha prisa, que además no está uno para muchos alardes, con la voz, con las toses, con el, no sé si es el sinticial, el sicintial o lo que sea. Pero ya tenemos aquí el primer catarro del año, y no soy el único, por lo que me cuenta todo el mundo alrededor. Vamos, venga, pues todo ello, como os digo, hasta la 1:30 de la tarde en el 107.9 de la FM y en radiolaredo.com, también con noticias y con otra serie de reseñas. Ha salido el sol a las 8:10. Bueno, esta mañana os voy a trasladar una curiosidad, y es que tenemos los árboles, los plátanos de la Alameda, llenos de grillos. Y a las 8 de la mañana, pues por aquí, por el entorno de la Alameda Mermar, por el entorno de la Casa de Cultura y toda la Alameda, teníamos un conciertazo de grillos. Pero es que viven arriba, en los árboles. Una cosa curiosa, que no sé si es posible o no. La verdad es que me haría falta un naturalista, tipo Clement o tipo Poti, para aclararlo. Pero que, vamos, que eran pues decenas de grillos los que tenemos ahora mismo, pues... Ahora no, ya se han callado. Todo ha sido llegar el día, a las 8:20 de la mañana, se han callado todos prácticamente al unísono. Bueno, permitidme transmitiros la curiosidad. No sé si alguno más os habéis fijado. Lógicamente hay que estar ahí a esa hora. Pero bueno, será pues una auténtica maravilla, ¿eh? Maravilla. Pues nada, que si mañana vais por ahí a las 8, a ver si tenéis la ocasión de escucharlos, en torno a las 8 de la mañana, justo antes de amanecer. Bueno, vuelvo al sitio. Amanece a las 8:10 y la puesta de sol va a ser a las 8:03. Tenemos 11 horas y 47 minutos de recorrido de luz diurna. La máxima ayer, 30,4, y fue a las 2 de la tarde, tal y como estaba anunciado y pronosticado. Yo a esa hora iba por la autovía a las 2:30 de la tarde, y marcaba 31 mi coche. No sé si vosotros tuvisteis algún registro superior, pero fue un día pues de bastante, bastante calor. La media estuvo prácticamente todo el día en 27, incluso a las 11 de la noche teníamos 26, 27 grados aquí en el centro de Laredo. La mínima esta pasada madrugada pues no ha bajado prácticamente de 20, hemos estado en torno a 19, seguramente por eso cantaban los grillos. Lluvia ayer, 0,4 litros, fue esa lluvia de sur que casi ni molesta, casi ni moja, en torno a las 5 o las 6 de la tarde, y es lo mucho que se pudo acumular. En este caso, ya sabéis que el registro es de la estación de AEMET en Treto, en las instalaciones de la fábrica SEG Automotive. El viento máximo ayer, pues en ese mismo punto, fue de 40 km por hora, en torno a las 3 de la tarde, y era viento, lógicamente, del sur. Bueno, ese es el análisis de la jornada de ayer. Hoy tenemos los cielos nubosos, apenas dejan pasar los rayos de sol, y tenemos anuncio también de precipitaciones débiles y dispersas, especialmente entre las 3 y las 7 de la tarde, cuando podrían ir acompañadas de alguna tormenta ocasional. Las temperaturas en descenso, 17 de mínima para la próxima noche y 24 de máxima para el día de hoy, con vientos flojos variables. Ahora mismo la veleta apunta hacia el noroeste, nor-noroeste, en torno a 5, 6, 8 kilómetros por hora. No tiene importancia ni fuerza el viento de momento en este miércoles. En la mar, oleaje débil, olas entre 30 y 60 centímetros, la temperatura del agua en 19 grados, y las mareas tienen una bajamar a la 1:10, hacia la que ya vamos, y la siguiente pleamar será a las 7:36, prácticamente ya anocheciendo. Hemos comenzado el día con un coeficiente de mareas de 79 y lo acabaremos en 64. El día viene así, un tanto cruzado, seguramente algo lluvioso, pues a partir de la sobremesa, a las 2, las 3 de la tarde. Y bueno, pues a ver si lo podemos capear sin mayores inconvenientes.
Y mañana, pues mañana cielos nubosos y cubiertos, precipitaciones en las primeras horas o por la mañana y temperaturas en descenso, 16 de mínima y 21 de máxima, con vientos flojos del oeste que girarán a este. Así en general va a comenzar el mes de octubre con algo de lluvia, muy poquita, tampoco grandes cantidades y sobre todo con termómetros atemperados, tampoco sin grandes alardes. Mañana 20, el viernes 21, 22, quizá en torno al mediodía, con menos nubes que en la jornada del jueves, el sábado también con menos nubes, aunque el sábado podría acabar lloviendo y dejándonos algo de lluvia también en la madrugada del próximo domingo. Vale, pues que no toca playa para bañarse y para tomar el sol ya este fin de semana. La verdad es que el Servicio de Vigilancia y Socorrismo de Cruz Roja ha llegado justo hasta el momento que tenía que llegar, creo yo, ¿eh? No sé lo que opinaréis vosotros. La farmacia de guardia para esta próxima noche es la de Amparo Gobantes, que está situada en la Plaza de la Constitución de nuestra localidad. Y así, pues queda saludado y pronosticado, digamos, este miércoles, último día del mes de septiembre de 2026. Gracias por estar con nosotros. Y vamos adelante con nuestro programa Magazine a toda vela en esta jornada. Estáis todos invitados a subir a bordo de nuestro barquito radiofónico. Bienvenidos.

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Bueno, vamos a seguir en este miércoles 30 de septiembre con los titulares de la prensa de nuestra región. En el diario Montañés, PSOE y Sumar pactan detener los desahucios hasta 2030 y la prórroga de alquileres hasta 2028. Los dos decretos aprobados por el Gobierno necesitan el apoyo de PNV y Junts para ser ratificados este viernes por el Congreso. Los socios de Sánchez no confirman su voto afirmativo y los acampados en la Puerta del Sol alargan la protesta. Bueno, el primer decreto dice que se prohíben hasta 2030 los desahucios de familias vulnerables, se impiden a los fondos comprar viviendas para uso especulativo, prórroga de 2 años de los alquileres que venzan antes de 2028 y tope máximo de 2% en las subidas de precio en las renovaciones. Una docena de empresas acumulan un total de 2.758 viviendas en Cantabria. Una docena de empresas tienen 2.758 viviendas. Una nueva vía para los vecinos de la calle Hermanos Calderón en Santander. Y bueno, pues también en las fotografías, los dos consejos, los dos ruedas de prensa simultáneas en Moncloa y en el Ministerio de Trabajo. Dos decretos, dos comparecencias. Los ministros de Sumar contraprograman con una intervención en Trabajo la rueda de prensa oficial de Moncloa con la titular de Vivienda y sus compañeros socialistas. El concejal de Laredo de la grabación sobre el burdel se refugia en el silencio. Benito Ortiz opta por no hacer declaraciones tras la divulgación del audio en el que relata su visita a un prostíbulo en China. El PSOE exige su dimisión y el alcalde Miguel González tampoco se pronuncia de momento. Otros cuatro titulares en el diario. El Club Marina del Cantábrico tendrá competencia para hacerse con la nueva concesión. El gobierno topa las tarifas del gas y del butano y extiende los descuentos a la gasolina y al diésel. Torrelavega limitará a 24 horas el uso de los nuevos aparcamientos y elevará a 400 las plazas en rotación. Y muere a los 92 años Gonzalo Suárez, referente del cine y de la literatura española. Bueno, pues esta es la primera del diario Montañés. En sus páginas de interior encontramos los siguientes contenidos. Una docena de empresas acumulan 2.785 viviendas en Cantabria. La región alcanza la cifra récord histórica de grandes tenedores con 4.742 propietarios con más de 10 inmuebles. Bueno, pues viene aquí todo un estupendo informe para que le echéis un rato y saquéis vuestras conclusiones. Una concentración en la plaza del Ayuntamiento de Santander. También en el diario Montañés, el gobierno inyectará 8,7 millones para las plazas concertadas de dependencia. Tras reunirse con las empresas del sector, Buruaga anuncia una inversión récord que alcanzará en 2026 los 123 millones de euros. El médico Antonio Pérez Martínez recibirá el viernes el premio Valdecilla en Comillas. 36 escolares se quedan sin comedor en Bezana y las familias exigen soluciones. La AMPA del Costa Quebrada se moviliza tras publicarse el listado a 2 días de que arranque el servicio. Educación busca alternativas con el centro y el ayuntamiento. La Asociación Española contra el Cáncer y la Universidad de Cantabria lanzan Facultad sin humo en 16 enclaves de sus campus y el PCTCAN. San Miguel, día de agradecer el servicio. Y bueno, pues aparecen una serie de fotografías con los diferentes cuerpos de policía local de Cantabria que ayer conmemoraron a su patrono. Entre ellas también la fotografía en las escalinatas de la Iglesia de Santa María de la Policía Local de Laredo, acompañada de las autoridades. Proyecto Hombre alerta de que atiende adicciones incluso en niños de 10 años. Perdón. Cantabria, Aragón, Valencia y Castilla forman una alianza por el Cantábrico Mediterráneo y desarticulado un laboratorio de Speed que distribuía en Cantabria, un piso en Baracaldo, en Vizcaya. La pobreza afecta al doble de mayores en Cantabria que la soledad no deseada. También es otro informe del que la UNED nos comunicaba en la jornada de ayer. Y servicios sociales y sanidad evitarán peregrinajes a los cántabros con más coordinación. David Hurtado, director de innovación Microsoft España, nos va a quedar la parte más humana del trabajo, sentir, razonar y decidir. El experto en inteligencia artificial hablará sobre el futuro del empleo en una de las ponencias del SIA. La obra en la zona gastronómica de Puerto Chico podrá empezar en octubre y Santander tiene hasta mañana para adaptar sus semáforos al reglamento de circulación. Los decretos del Gobierno Central, una nueva vía a la que se agarran los vecinos de Hermanos Calderón.
el Club Marina del Cantábrico tendrá competencia para hacerse con la próxima concesión y encuentro anual de veteranos del norte de la Policía Nacional. En Torrelavega, PRC y PSOE elevan a 400 las plazas en rotación y limitan el uso de los nuevos aparcamientos. Y las quejas por el mal estado de la rotonda Fernández Vallejo logran respuesta. El concejal de Laredo, involucrado en el caso del burdel en China, guarda silencio sobre el audio, un reportaje de una página entera, hoy en la página 18 del diario Montañés, con la imagen del acto de ayer, con los ediles. Con los ediles que participaron junto con la consejera en este encuentro. Dice en subtítulos el diario: el alcalde no aclara el futuro de Benito Ortiz, protagonista de los hechos durante un viaje a Asia en 2011, que tampoco se pronuncia. Y bueno, recogen frases de Miguel González: ni conozco ese audio ni voy a hacer declaraciones al respecto por el momento. Javier Ramírez, portavoz del PSOE en la oposición: Ortiz tiene que dimitir, es vergonzoso. El de González es un gobierno de tránsfugas y puteros. El exalcalde de Laredo, Ángel Vega: todo lo que se ha contado es una mentira, como una casa, y posiblemente nos veamos en otro sitio. Y Unidos por Laredo, de uno de los grupos de la oposición: nuestro portavoz no acudió al burdel, no puede confirmar ni desmentir lo que sucedió después. Y el PP cántabro no valora hechos que se circunscriben al ámbito personal. Bueno, pues es, como digo, una referencia al asunto que estalló en la jornada de ayer con la publicación del Correo y del diario Montañés aquí en nuestra localidad, y que lógicamente pues tiene más recorrido para este periódico. Cultura: reflota el ancla lítica encontrada hace 2 años en Castro. La pieza arqueológica ha sido rescatada y ya ha sido trasladada al Museo Marítimo del Cantábrico para su conservación y futura musealización. Las obras de Adif obligan a los vecinos de un barrio de Eras a atravesar por el cementerio. Y bueno, pues hay otra serie de asuntos vinculados a otros municipios, pero ya no de nuestro entorno, en este periódico, en el diario Montañés. En sus páginas centrales viene la información nacional e internacional, con el gobierno que busca votar en caliente bajo el impacto Mari Carmen para salvar sus decretos, y Feijóo rechaza el vodevil de decreto porque no arreglan 8 años de rumbo fallido. Más titulares en el diario hoy: Mari Carmen acepta regresar a su piso, pero los acampados seguirán en Sol. Ayuso da 48 horas para que la delegación del gobierno disuelva el asentamiento. Y en Ceuta: si en 4 días se ha arreglado lo de Mari Carmen, ¿por qué no han solucionado esto en 2 meses? Fiscalía sitúa en 2021 el origen de las cloacas para proteger al PSOE. Y Pedraz ordena rastrear en Portugal los 78 millones que desvió la trama de hidrocarburos. El rey de Marruecos coloca por primera vez a una mujer al frente del gobierno. Y más de 200.000 personas protestan en Francia contra los recortes y contra la inflación. Estados Unidos se retira de Irak tras 24 años en pleno pulso con Irán. El gobierno topa los precios de gas y butano a las puertas del otoño. El Ejecutivo prorroga la ayuda al combustible y se abre a rescatar la bajada del IVA de la luz si el IPC energético rebasa el 15%. La industria lo recibe como un jarro de agua fría y otea paradas y cierres. Desde la pandemia, la incertidumbre es nuestra compañera de viaje, dice Iñaki Calvo, director general de la planta de SEG Automotive en Treto, que recibió ayer el premio directivo del año 2026 de la Asociación Asociación para el Progreso de la Dirección, APD. UGT analiza en Puente Viesgo el futuro del reto demográfico y su impacto laboral. Y demostramos que se puede hacer industria puntera desde Campó, dice Jesús María Mediavilla, de Mecánica Brañosera. En deportes, vuelta y vuelta en la Albericia. El Racing regresa a su mini pretemporada tras 4 días de descanso sin los internacionales y con 2 semanas por delante para ajustar. Íñigo Vicente es feliz en el Racing. Desde la distancia, Pello Canales recuerda su paso por Santander, destaca el gran grupo que se creó y recuerda las figuras de Villalibre y en especial del Mago de Derio. Y el PSOE propone declarar urgentes las obras del estadio, los nuevos viejos campos de Sport y su situación estructural, que parece
bastante débil. España brilla con el doble de Lamine Yamal. La Roja golea a Croacia con doblete de su estrella y dos goles más de Pubil y Nico Williams para afianzar el liderazgo en la Liga de las Naciones. Y Atenea de nuevo en la lista de La Roja, la jugadora de Solares. Muere a los 92 años Gonzalo Suárez, referente del cine y figura esencial de la cultura española, dice el Diario Montañés en su página 48. Bueno, pues hay otros contenidos en este periódico. Santander Creativa impulsa 29 proyectos culturales con 522.000 euros en ayudas. El Fantasma de la Ópera es un parque de atracciones donde pasa de todo. Daniel Dijes, cantante y actor, el protagonista del musical que se representa desde mañana y hasta el domingo en la Sala Argenta, destaca la magia de su personaje. El mago y mentalista cántabro Alejandro Revuelta, premiado en el Magic Balongo de Portugal, va a actuar, si no me equivoco, este próximo fin de semana en Colindres. Lux Domus, una arquitectura de acogida para encender el festival Hágase la Luz. Y el paradigma que varió la percepción del VIH, el concepto indetectable es igual a intransmisible, revelado hace 15 años, ha mejorado la vida de los pacientes y la visión social. Los 7 errores más comunes en el sexo, cosas simples pero claves, técnicas absurdas, tabúes, falsas expectativas. Una sexóloga destapa los enemigos del placer. Página 54 del diario Montañés, si tenéis curiosidad. Y bueno, se cierra con Coldo Serra. Los mejores años de mi vida se los ha llevado Juan Gómez Jurado. Kit Harington al rescate de Rosie Leslie. El actor ha concedido un préstamo para afrontar las deudas del castillo escocés de su esposa. Y muere Dennis Haskins de Salvados por la Campana. El actor, que falleció a los 75 años, puso rostro al director del instituto al que acudían Zack, Kelly, Slater, Jesse, Screech y Lisa. El Supremo inadmite la demanda de Julio Iglesias contra Yolanda Díaz. Y el cierre del diario hoy es para Todos los caminos no llevan a Roma. La ciudad mejor comunicada por los 300.000 kilómetros de calzadas imperiales era Bizancio y no la actual capital italiana. Hala, desfaciendo clásicos. También la investigación. Seguro que ha sido la inteligencia artificial, que ahora es culpable de casi todo. Venga, pues así viene el diario Montañés en esta jornada. Vamos camino de las 9:44 de la mañana. Es miércoles 30 de septiembre.

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Las 9:46 minutos. Alerta y sus titulares más destacables. Sánchez trocea el decreto de viviendas para sortear el bloqueo parlamentario. El gobierno divide en dos reales decretos su paquete de vivienda después de las diferencias entre PSOE y Sumar. La fotografía para la presidenta de Cantabria, pasando revista a la policía local de Camargo. Cantabria prepara un marco común para sus policías locales. Bueno, pues es una noticia de la que luego hablaremos también al respecto del discurso que echó la consejera de Presidencia, haciendo referencia también a este asunto de la oposición única para toda la policía local de Cantabria a partir del próximo año 2027, en el primer semestre de 2027, dijo. Instalan redes en el Sardinero ante posibles desprendimientos. El estadio previene desprendimientos tras detectarse daños en la cubierta. PRC y PSOE reclaman actuaciones para garantizar la seguridad y la accesibilidad. Los carburantes empujan la inflación al 4,9%, su nivel más alto desde hace 3 años. El Ejecutivo amplía las rebajas energéticas y mantiene ayudas al transporte y al campo. La región Cantabria reclama mejores conexiones ferroviarias con España y Europa. Elevan la financiación de residencias y centros de día. La nueva era de Torrelavega suma la Carmencita y el mercado. Piélagos amplía la limpieza de arroyos para prevenir inundaciones. Y Mohamed VI nombra a El Mansouri primera ministra. En un titular más, con una pequeña fotografía, muere Gonzalo Suárez, maestro del cine y de la literatura. En su interior, Roberto Media exige acabar con el aislamiento ferroviario de Cantabria. En la región se suma a Aragón, Castilla y León y Comunidad Valenciana para exigir un corredor cantábrico-mediterráneo de doble vía y ancho internacional, mientras Media reclama la conexión ferroviaria con Bilbao para incorporar la comunidad a las redes europeas. Media considera estratégica la futura conexión ferroviaria Santander-Sagunto. Arasti dice que las necesidades energéticas industriales están garantizadas en la región. El consejero asegura que Cantabria dispone de energía suficiente y prevé reforzar la red eléctrica para atender nuevas demandas. Industria tramita la nueva subestación eléctrica de la Pasiega. Cantabria avanza en la nueva regulación de sus policías locales. Isabel Urrutia anunció en Laredo que Cantabria prepara la primera oposición única de policía local para 2027 y destacó el avance de las normas marco dentro de un proyecto que incluye formación, profesionalización, registro policial y creación de ASECAN. Las normas marco reciben informe favorable antes de aprobarse y el modelo incluye formación continua y profesionalización policial. Buruaga reivindica a los cuerpos de seguridad ante los desafíos. La presidenta reivindicó el papel de los cuerpos de seguridad durante la celebración de San Miguel en Camargo, donde recibió una medalla y abordó el futuro proceso común de acceso policial. Y Casares, el delegado del gobierno, defiende las operaciones contra el crimen organizado. El gobierno regional eleva en 8,7 millones la financiación a plazas de dependencia, aumenta la partida para plazas concertadas y eleva los recursos destinados al transporte de los usuarios. La región refuerza la atención domiciliaria y la inclusión social estudia 3 nuevas residencias en el arco de la Bahía de Santander. Evacuado un hombre tras sufrir una indisposición en Soba. Bueno, pues una actuación de la jornada de ayer. Ayer por la tarde vimos el helicóptero de la Guardia Civil sobrevolar Laredo. Y no sé el fin ni la finalidad. Bueno, vamos a dejarlo así. Otra de esas cuestiones que uno no tiene la respuesta. Desmantelado un laboratorio de Speed que distribuía en Cantabria. Esto ocurría en Baracaldo. Y Alonso recuerda que el PSOE ha creado el problema de la vivienda. PP y PSOE han cruzado acusaciones sobre vivienda después de que Casares anunciara que pedirá reprobar al consejero Roberto Media, cuya gestión ha defendido el portavoz popular Juan José Alonso. La edad media en la región supera los 47 años y seguirá envejeciendo. Santander, 47 años, ¿quién nos pillara? Santander impulsa un programa para combatir la soledad entre mayores. Instalan redes en el Sardinero ante el riesgo de desprendimientos. En el Sardinero, en el campo del Racing. Y bueno, pues en noticias de Torrelavega y de otros puntos, el alcalde de Vega de Paz declarará por los contratos de las fiestas locales. Y Santoña promociona sus anchoas en el capítulo del queso manchego. El encuentro reunió a distintas cofradías gastronómicas en la Plaza Zocodover.
La cerveza artesana vuelve a tomar Puente San Miguel. Piélagos amplía la limpieza de cauces para evitar inundaciones y Reynosa propone sesiones deportivas para los adultos. Más, no hay más asuntos sobre las noticias de la región. El gobierno trocea el decreto de vivienda ante la falta de apoyos. No voy a insistir mucho más en este tema, que ayer no se ha hablado prácticamente de otra cosa a nivel nacional. Desalojan la playa Benítez de Ceuta y trasladan a los inmigrantes al CATE. Y Ceuta lleva a Estrasburgo el debate entre las fronteras y los derechos. El juez rechaza la recusación de la joyería planteada por Zapatero. El juez Calamar rechaza apartar a la joyería Llanes y sostiene que la defensa podrá cuestionar y repetir la tasación de las joyas. Y Muñoz dice que Aldama era un fontanero del PSOE que informaba a Delcy Rodríguez. El Senado bloquea el tratado con Francia durante la visita de Macron y la Audiencia de Barcelona amnistía a Marta Rovira por el 1 de octubre. La inflación pisa el acelerador por el encarecimiento de los carburantes. El IPC aumentó 6 décimas en septiembre hasta el 4,9%, impulsado principalmente por los carburantes, mientras la inflación subyacente avanzó al 3,1%, su mayor nivel en 2 años y medio. Y la rebaja de la gasolina y el diésel continuará hasta final de año, aunque no será con los 20 céntimos los 3 meses, sino que solamente el mes de octubre. Mohamed VI pone por primera vez a una mujer al frente de Marruecos y se aprueba un dron kamikaze con alcance para llegar a España, dice Alerta Hoy. 3 semanas para olvidar 12 goles. Las goleadas ante Barcelona y Celta han dejado 12 goles encajados en 180 minutos y convierten la recuperación defensiva en la gran prioridad de José Alberto. Los verdiblancos han perdido en sus 4 desplazamientos y recibido 16 goles lejos de Santander, mientras permanecen invictos en casa. Aguirre se estrena en Santander con Zabiri como principal amenaza. Javier Aguirre estrenará su etapa en el banquillo valencianista ante un Racing que permanece invicto en los 3 encuentros disputados. Rafinha ha sustituido al descanso con Brasil por molestias en el muslo. Y Florentino Pérez citado a un acto de conciliación con el Barça sobre el caso Negreira. La Premier confirma la culpabilidad del Manchester City. Y el presidente del Comité Central de Árbitros turco fue detenido en la jornada de ayer. Davidovich en tenis conquista en Chengdu su 2º título del año. Y el piloto asturiano Fernando Alonso renueva y correrá con Aston Martin en 2027. Bueno, este no se retira nunca. Un buen Barcelona paga cara una desconexión en Dubái. Hablamos de baloncesto. Y en Torrelavega busca hacer historia ante el Benfica en Lisboa. Nada, pues en cultura los neandertales protagonizan la última conferencia de Puente Viesgo. Tras una sesión dedicada a la evolución tecnológica en el análisis del arte rupestre, Puente Viesgo cerrará su ciclo con una mirada a la vida cotidiana, adaptación y supervivencia de los grupos neandertales europeos. La charla se ofrecerá a cargo de Juan María Hernando, doctor en prehistoria por la UNED. Fallece Gonzalo Suárez, maestro inclasificable del cine español a los 92 años y patrimonio, rescata una antigua ancla sumergida en Castro Urdiales, una ancla de piedra, con 2 agujeros que servían lógicamente para amarrarle las cuerdas. Muy, muy bonita pieza. Vamos a ver si ahora tendrá que pasar un proceso de asentamiento para poderla luego exponer y que no se deteriore fuera del mar, donde llevaba pues siglos sumergida. Y poquito más, un informe económico sobre un vehículo, una moto Peugeot, y se cierra el Alerta con la migraña se dispara y amenaza con convertirse en una gran crisis sanitaria. De 732 millones de afectados en 1990, ha pasado a unos 1.160 millones, una escalada que sitúa la migraña entre los desafíos neurológicos de este siglo. Bueno, pues es la noticia de cierre del Alerta. 5 minutos para llegar a las 10 de la mañana, que vamos a aprovechar para escuchar una canción de las nuestras, de las de toda la vida. Y esta, pues la a fe que nos la sabemos, por lo menos desde los años 80, cuando fue grabada por la primitiva Canta Laredo, dirigida por Luis Alberto Miguel, con su marimba al frente, y bueno, pues que es un clásico de la costa norteña. Pescadores. Versión 1988 de la coral Canta Laredo. Con ellos llegamos a las 10 y luego Conchita Fernández y Onda Literatura en el 107.9 de la FM y Radio Laredo.com.

0: Las 10, las 9 en Canarias.
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0: Buenos días. Sesión de control en el Congreso marcada por la vivienda. El PP acusa al gobierno de usar el desahucio de Mari Carmen para que no se hable de Ceuta ni de corrupción, mientras el Ejecutivo le presiona para conocer si van a apoyar los decretos en el pleno del viernes. Cámara Baja, Leticia Arenas.
2: Sí, el Partido Popular cree que el gobierno intenta tapar con la vivienda los asuntos que le incomodan. Esther Muñoz o Tellado no querían pasar hoy las páginas de Ceuta y la corrupción.
3: Ustedes quieren pasar de página, cambiar de pantalla. Pero claro, yo le pregunto, ¿cómo se puede pasar de página cuando en tu ciudad y en tus playas hay violaciones a plena luz del día?
4: Usted forma parte de esa operación para acallar a jueces y fuerzas y cuerpos de seguridad del Estado.
2: Pero el Ejecutivo, consciente de que al Partido Popular le incomoda esa votación del próximo viernes, trasladaba toda la presión sobre el partido de Feijóo. Había consigna entre los ministros.
5: El viernes se vota, señor Bendodo. ¿Qué van a votar ustedes?
6: ¿Van a ustedes a votar a favor de la gente de este país?
7: ¿Van a votar ustedes el viernes lo mismo que votaron en febrero?
2: Miércoles de sesión de control con la mirada puesta en la votación del viernes. El Ejecutivo necesita rearmar la mayoría de investidura y Podemos exige que rehagan el trabajo para traer un solo decreto. Yone Belarra.
8: Si no lo hacen por amor, háganlo por lo menos por interés electoral.
2: El Congreso acaba de remitir a los grupos parlamentarios los dos textos. Solo uno de ellos está publicado en el BOE. Se debatirán el próximo viernes. Interviene, por cierto, en estos momentos la ministra de Vivienda, Isabel Rodríguez.
6: Hemos salido a protegerles de los buitres, porque pueden estar tranquilos en sus casas, porque saben que no les van a echar y no les van a rescindir sus contratos, porque van a tener bonificaciones fiscales, porque vamos a seguir ampliando y construyendo el parque público de
2: vivienda. Continúa, Mónica, la sesión de control en al gobierno en el Congreso de los Diputados.
0: Gracias, Leticia. Y el ministro de Derechos Sociales, Pablo Bustinduy, recuerda a los inquilinos que uno de los dos decretos de vivienda ya se ha publicado en el BOE y, por tanto, las medidas que recogen, como la prórroga de los alquileres, se podrán solicitar a partir de mañana. Bustinduy también ha lanzado un mensaje a los grupos parlamentarios ante la votación del viernes.
9: Es lo que está pidiendo la gente ahí fuera y, por tanto, creo que todos los grupos políticos deben escuchar el clamor social que está recorriendo las calles de nuestro país. Y yo creo que quien pretenda bloquear el viernes o oponerse a soluciones inmediatas que van a facilitar la vida de millones de personas va a tener muy difícil explicarlo.
0: Mientras la calle sigue movilizándose, en la Plaza de Cataluña, en Barcelona, siguen acampados desde anoche un centenar de activistas por la vivienda. Marga Esparza.
10: Hola, buenos días. El centenar de personas que han pasado la noche acampados en la Plaza de Cataluña de Barcelona han convocado una asamblea a las 12 del mediodía para debatir los puntos de sus reivindicaciones y hasta cuándo quieren mantener la acampada, que en principio sería hasta el viernes como mínimo, como explica Marek.
11: Intención quedarnos. El viernes sabemos que es un día crucial, pero en todo caso vamos a intentar que sea una decisión colectiva que tomemos.
10: Siguiendo el camino iniciado en la acampada de Madrid, exigen medidas contra el elevado precio de los alquileres y ante el aumento de los desahucios. De hecho, un grupo de las personas acampadas en la Plaza de Cataluña se han desplazado hasta el barrio de Sants de Barcelona para intentar evitar el desahucio de una familia previsto para esta mañana.
0: Ya hace unos minutos ha pasado por las mañanas de Radio Nacional Carme Trilla, economista, presidenta de la Fundación Hábitat 3. Trilla ha destacado la necesidad de que exista consenso, aunque los avances para mejorar la legislación sean lentos.
12: Lo que hay que intentar por encima de todo, aunque sean pasos no tan grandes, más pequeños, pero que sean consensuados. Este es un punto en que la política de vivienda estamos pagando carísimo, el hecho de que cada paso que damos retrocede.
0: Es todo. Ahora se quedan con la información más cercana, la de su comunidad.
13: La Plaza Porticada de Santander es ahora punto de acampada en defensa del derecho a una vivienda digna. En torno a medio centenar de personas han pasado la noche allí, según los convocantes, aunque ahora la situación está más tranquila. Nos vamos hasta allí en directo. Álvaro Cosme Vizcaíno, buenos días.
14: Buenos días. Ahora mismo las cosas están más tranquilas. Hay gente aún durmiendo, otros han levantado el campamento por ahora, mientras que en torno a una docena de tiendas, según he podido contar ahora, siguen aquí con pancartas como ni gente sin casa, ni casa sin gente o la lucha sigue, Amparo vive. Parte de los que están aquí llevan el lunes acampados en respuesta a la convocatoria promovida por el sindicato de estudiantes, pero el resto han empezado esa protesta anoche tras una asamblea abierta que había convocado el sindicato de vivienda de Cantabria en la plaza del ayuntamiento. Las razones que les motivan a estar aquí, como decía Manuela, giran en torno al derecho a una vivienda digna, algo que se blinda insuficientemente con los dos decretos aprobados por el Gobierno central, según la organización sindical.
13: Pues gracias, Álvaro Cosme, y seguimos con vivienda porque la compraventa cayó un 4,6% en julio en nuestra comunidad hasta las 858 operaciones. En paralelo, el precio medio del metro cuadrado subió un 11,2%, según el Centro de Información Estadística del Notariado. Cantabria es así la segunda comunidad donde más descendió la superficie media de vivienda, un 6,8%. Y en sanidad, los pacientes valorados en consultas de salud cerebral en el Hospital de Valdecilla han aumentado hasta un 15% en los últimos años. Son estimaciones del Servicio de Neurología de este hospital. Eloy Rodríguez es el jefe del Servicio de Neurología.
15: En patologías degenerativas, también consecuencia que diagnosticamos mejor, estamos viendo gente con afectaciones más leves, pero también más jóvenes. Entonces, en esas patologías sí que estamos viendo un rejuvenecimiento. En los ictus también estamos viendo gente más joven, pues consecuencia de algunos factores, como decía antes, la obesidad, la hipertensión, el sedentarismo.
13: Esto es todo por el momento. Más noticias de Cantabria en una hora. Mientras, pueden seguir informados en la web de rtve.es.
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0: aquí estábamos, Conchita y yo, conversando en torno al verano, porque vuelve después de el descanso estival a protagonizar pues casi una hora que tenemos los miércoles, semana sí, semana no, en Radio Laredo con su Onda Literatura. ¿Qué tal estás, Conchita? Bienvenida.
1: Bueno, pues intentando capear el temporal, ¿no? Como diría mi abuela. Bien, bien.
0: ¿De salud bien?
1: Sí, de salud poco a poco bien. Hay que decir que estamos bien,
0: ¿eh? Bueno, pues
1: ¿de acuerdo?
0: ¿Has leído mucho este verano?
1: Pues en verano, como estoy mucho más ocupada con mi familia, pues leo menos. Porque yo para leer necesito bastante descanso, es decir,
0: reposo,
1: me meto,
0: sí.
1: Y no me gusta, me gusta dedicar mucho tiempo, concentrarme, reflexionar sobre lo que leo, suelo tomar siempre alguna nota y bueno, pues ya desde hace un mes o así es cuando ya he retomado
0: la tranquilidad, la tranquilidad.
1: La tranquilidad.
0: A ver, ahora está de moda ver series. En una tarde se ve uno o siete capítulos de una serie. ¿Tú eres de
1: no.
0: echar siete horas leyendo un libro, una novela? ¿Eres de muchas horas o vas de poquito a poquito? ¿Una
1: no,
0: hora
1: yo
0: o
1: de leer, no, qué va. Yo puedo estar tres horas perfectamente sin levantarme leyendo. Uh-huh. Pero series de televisión es difícil.
0: No, ya, no, yo te lo decía por la lectura, ¿no?
1: No, sí,
0: aplicado a la lectura.
1: La lectura hay que dedicarla mucho tiempo porque si no, y si te gusta, si algo tienes que en ese momento no te está entrando, no te está creando afinidad ni un poco de complicidad, pues lógicamente pues puedes levantarte.
0: Sí, sí, ¿eh? Sí. Y puedes abandonar un libro.
1: Puedes
0: y
1: abandonar.
0: Ya le retomaré, ¿no?
1: Puedes abandonar la tarea.
0: Sí, sin duda.
1: Así que
0: todos.
1: Nada, pues yo me alegro haber vuelto a Onda Literatura en este otoño, porque yo quería empezar esta tarde, digo, perdón, hoy por la mañana el programa con una frase que el otro día leí de un poeta griego que fue premio Nobel de Literatura en 1963, que se llamaba George Sefiris, porque murió en 1971, nació en Esmirna y murió en Atenas. Bueno, pues dijo esta frase preciosa del otoño. El otoño es la estación de los ojos que miran. Entonces creo que Onda Literatura hoy va a comenzar con esta frase, porque yo creo que esta frase lo que está intentando promover es profundidad, reflexión, contemplación, y yo creo que estas tres cosas sirven mucho para la vida. Probablemente si reflexionáramos y contempláramos las cosas profundamente, no cometeríamos equivocaciones y viviríamos en una España con más armonía y, en fin, yo creo que las cosas irían mucho mejor. Por eso lo repito, el otoño es la estación de los ojos que miran. Fíjese qué cosa tan maravillosa. Pues Onda Literatura va a empezar hoy con esta frase y hoy pues se preguntarán, ¿con qué libro va a empezar? Bueno, pues voy a empezar con un libro que curiosamente la lectura que he hecho de la

0: Odisea ha sido maravillosa. Nunca había disfrutado tanto con la lectura de la Odisea hace muchos años, pues cuando trabajaba en mis años de biblioteca con una profesora de griego que había, que era una mujer maravillosa, trabajadora, los alumnos la adoraban. Hicimos un par de veces trabajos sobre la mitología griega, sobre el regreso de Eneas, de la guerra de Troya, en fin, muchas cosas. Por supuesto, sobre la Ilíada y la Odisea, que son las dos grandes obras de la literatura occidental escritas por el Aedo Homero, ¿eh? Ya diremos después la diferencia entre Aedo y Rapsoda. Y con motivo de la película esta de Nolan, que la fui a ver con mi hijo y mi nieto, de la que ahora voy a silenciar un poco cosas que, bueno, pues, en fin, no me gustaron mucho, pues con motivo de la película dije, quiero volver a leer la Odisea. Y desde hace un mes, cuando ya he podido ya retomar de nuevo la lectura, pues he pensado que quería comenzar Onda Literatura en este otoño, en esta estación de los ojos que miran, con un relato maravilloso que es la Odisea. Esta es la razón de traer la Odisea hoy aquí. Antes de comenzar con el primer libro, les voy a dar la referencia de tres libros que creo que merecen la pena. Si hay alguna persona que nos está escuchando y que desea pues hacer la lectura, yo creo que la mejor traducción que hay a la prosa, a prosa, es la que hizo Carlos García Gual, que saben ustedes que es un gran catedrático de griego, miembro de la Real Academia Española de la Lengua, un gran experto en mitología griega. Carlos García Gual tiene un libro publicado en Alianza Editorial, cuyo título es Odisea, Homero. Él es el que traduce la versión original, que el que quiera leer una versión original, por supuesto, tiene que ir a una versión traducida por José Manuel Pavón, que está en la editorial Gredos. Esa está en poema, está como eran los 24 cantos de la Odisea. Pero esta, para leerla y para poder disfrutar, y además, es una versión que él ya se propuso que no adoleciera de ese halo poético que tiene la Odisea de Homero. Y efectivamente es así, porque es una maravilla, es que te contagia, te embruja el poema, está traducido a nuestro idioma y además de un prólogo maravilloso que sitúa ya al lector en el momento, en aquel momento de, fíjense ustedes, casi 3.000 años. Y por supuesto la Odisea se pasa, es decir, pasa a la escritura, se fija por escrito en la Edad de Hierro, en el siglo VIII antes de Cristo, pero lo que se relata y lo que se cuenta es algo que se cantó entre el siglo XIII y XII antes de Cristo. Entonces esto es algo muy importante, porque ¿cómo es posible que un texto escrito hace tantísimos años pueda emocionarnos? Porque hay unas frases de este héroe maravilloso que no tiene nada que ver ni con Teseo, ni con Jasón, ni con otros héroes, pues también modélicos de la mitología griega. Nos dice, y que, bueno, pues hay una serie de valores que están presentes ahí a través del relato de la Odisea. Entonces, hoy el primer libro es este, les vuelvo a repetir, la versión de Carlos García Gual, y he traído otros dos libros que yo creo que son muy interesantes también. Es curioso, ambos han sido publicados, uno en el mes de julio de este año, del año 2026, como les digo, a propósito de la película de Christopher Nolan, y se titula El regreso de Ulises, la travesía de un mito. Está escrito por una catedrático de Historia Antigua de la Universidad Carlos III, que se llama Mireia Romero Recio. en La esfera de los libros. Este es un libro precioso, les diré un poquito después si tengo tiempo, ¿eh? Y después hay otro libro también que puede merecer la pena por los dos temas que saca y que plantea, que es un libro también escrito en el mes de... Este es en el mes de junio del año 2026 por un licenciado en filología y doctor con mención europea en historia del deporte, porque elaboró una tesis, parece ser en Roma, sobre gladiadores, que fue algo impresionante, que se llama Alfonso Mañas, y el título es La Odisea, la realidad tras el mito, más allá de los dioses y los héroes, el libro que revela la realidad histórica que Homero transformó en poema. Entonces es un libro que nos sitúa muy bien en aquel momento histórico, y que este hombre lo que dice, y yo creo que acierta, es que para, lógicamente, disfrutar mucho más y analizar la Odisea, hemos tenido que leer la Ilíada. La Ilíada Homero la escribe antes, y sin duda alguna la Ilíada es un texto muy bélico, ¿eh? Donde aparecen personajes que se van a repetir en la Odisea. Por supuesto, el gran héroe, que es nuestro Odiseo, que Ulises es el nombre que se latiniza, pero yo voy a mencionar siempre Odiseo. Bueno, porque lógicamente, de no saber qué es lo que ocurrió en la Ilíada, no hubiera habido Odisea, porque la Odisea lo que cuenta, que esto es lo importante y lo maravilloso, es el regreso de un héroe de la guerra de Troya que, aunque va a vivir durante 10 años una serie de aventuras y de acontecimientos en la mar, a través de una serie de aventuras marinas, perseguido por el dios Poseidón, que es el padre del cíclope Polifemo, que se las va a hacer pagar el haber matado a su hijo Polifemo, va a hacer que durante esos 10 años nuestro héroe, Odiseo, bueno, pues avance, retroceda, va a conocer a una serie de mujeres que se van a enamorar de él, pero él es un hombre que tiene dentro de su alma una fidelidad a la patria y una fidelidad a sus padres, una fidelidad a su hogar y a una esposa que le es fiel, que teje y desteje un sudario para su suegro Laertes, que se llama Penélope, y por supuesto a un hijo, Telémaco, que cuando era muy pequeñito es cuando Odiseo tiene que salir de su reino, de la isla de Ítaca, y apuntarse, formar parte de aquella tropa que va a hacer la guerra a Troya, porque el hijo de Príamo, el rey de Troya, pues un buen día, gracias a la intervención de la diosa Afrodita, pues va a robar, diríamos, el amor de Helena de Troya, que estaba casada con Menelao, y de esa manera va a producirse la guerra de Troya, porque cuando, esto es muy importante saberlo, cuando Menelao se casó con Helena de Troya, se hizo un pacto con todos los pretendientes, que esta mujer parece ser que era una mujer maravillosa, tuvo, y es que si en algún momento sucedía algo y a ella la pasaba algo, todos los pretendientes saldrían y se solidarizarían. Y esta es la razón por la que prácticamente todos los aqueos van a meterse a formar parte de esa guerra de Troya. Odiseo está en su tierra, está en su pequeño reino de Ítaca, y está ahí segando y no quiere, quiere quedarse con su Penélope, con sus cosas, pero no va a poder porque le van a poner una trampa ahí, por donde está pasando con la segadora, van a poner a su hijo, el que lo hace después lo va a pagar porque Odiseo se va a vengar, y es entonces cuando no puede engañar a Menelao y decir que se está ocupando de las cosas de su tierra, pues porque ha habido un problema, entonces va a engrosar esa tropa. Entonces todo esto lo digo porque son un montón de años. Es el tema de la Odisea que lleva el nombre de Odiseo, y que Odiseo tiene, parece ser que en griego Odiseo es el odiado, el que conquista, el que odia, porque parece que le pusieron el nombre cuando nace de, bueno, pues de algún familiar, de un abuelo materno, de Autólico. Pero la Odisea es el regreso. Esto es lo maravilloso de este relato. Cómo tenemos a un personaje, a un protagonista, con el que el lector te vas un poco sumergiendo en su humanidad, en su astucia, en su inteligencia, en sus todavía principios, como es el tema de la fidelidad, como es el amor a su patria, a sus hijos. Yo creo que esto es importantísimo. Y cómo al final, disfrazado de mendigo, gracias a una diosa que le va a proteger en todo este trayecto de 10 años, que es la diosa Atenea, va a convertirla en mendigo cuando llegue a Ítaca, para que nadie lo conozca. Y ahí, eso sí, es cuando Odiseo va a actuar y va a operar la gran venganza contra aquella tropa de pretendientes que estaban abusando, verbalmente de su esposa y queriéndose casar con ella, mientras Penélope los engañaba tejiendo un sudario para su suegro Laertes, que ya no estaba en Ítaca, que se había marchado a un pueblecito cerca de allí. Y esto es lo importante, cómo, que esto lo voy a explicar después, cómo se produce esa gran matanza de todos los pretendientes, incluidas las 12 esclavas que se lían y que duermen y que están todo el día ahí pasándoselo muy bien sexualmente con algunos de los pretendientes. Y al final, pues tenemos a nuestro héroe, que va a ser reconocido a través de algo maravilloso que les voy a contar al final, que es una preciosidad, y va a seguir al frente de su reino de Ítaca, cosa que en la película de Nolan pues no se comprende, porque el Odiseo tiene un problema y tiene una mala conciencia tan terrible de que no ha hecho bien las cosas, que lo que hace es irse al exilio con su Penélope. O sea, es algo un poco, a mi criterio, inconcebible, pero bueno, independientemente de otras cosas buenas de la película. Bueno, pues en este libro, Carlos García Gual nos va introduciendo, nos va diciendo que la Odisea es el canto al regreso, que es el regreso también, esto es muy importante, no solamente a su hogar, sino, y a su patria, sino también a uno mismo, porque Odiseo, a través de todas estas peripecias y todas estas 13 aventuras marinas, se va a ir conociendo más a sí mismo. Este héroe es un héroe moderno, según dicen, por ejemplo, estos dos escritores de esos dos títulos de libros que les he recomendado hace un momento. Dicen que es el héroe más moderno que otros héroes griegos, que por ejemplo Teseo con el Minotauro y Jasón con el Vellocino de Oro. Odiseo no tenía ascendencia divina, era hijo de un mortal. Su padre era Laertes, que era un reyezuelo de Ítaca. Su madre era Anticlea, descendiente de Antólico, hijo de Hermes, el dios. Es decir, que en todo este relato vamos a estar muy próximos con los dioses, con las diosas, con los mortales, con nuestro héroe, Odiseo. Y al mismo tiempo, Odiseo ha sido un gran guerrero, porque en el ataque a Troya, el que crea el ardid del caballo de Troya fue él. Cosa curiosa, porque en uno de los libros que les recomiendo, el de Alfonso Mañas dice que el caballo de Troya no fue un caballo, que parece que hay ya pruebas que dicen que era un barco, pero era un barco cuya proa tenía la cabeza del caballo, que era imposible que en tan poco tiempo se hubiera construido un caballo de madera, y que caballo era porque la proa era la cabeza de un caballo, que estos barcos se llamaban hipos, de caballo en griego. Bueno, esto es lo que nos dice Alfonso Mañas. Al mismo tiempo, Carlos García Gual, en ese prólogo, dice que Odiseo es un polítropos, es decir, Es un hombre que tiene muchas tretas, muy preparado, no solamente con su palabra y con su decir, sino al mismo tiempo pues con su astucia, su inteligencia, en fin, todas estas cosas. Para Carlos García Gual, igual que para otros grandes estudiosos, la Odisea, lo importante de la Odisea es avanzar de un relato bélico, como fue la Ilíada, a un relato en el que lo importante es la aventura, en donde tenemos a un protagonista tan íntegro, tan completo, que nos está ofreciendo a través de todos esos sucesos, de todos esos dioses y diosas que aparecen, vemos cómo ese relato, lo importante del mismo es la aventura que se está viendo, y esta es la modernidad que no tenía la Ilíada. Compensa, por lo tanto, su menor densidad épica, de tragedia y de patetismo, con ser un relato de viajes y de aventura. Por eso es tan importante esa palabra griega que es nostos. Nostos significa regreso, ¿eh? Esto es muy importante porque parece ser que en el siglo XVII, por aquí tengo apuntado, en algún momento lo veré, un gran escritor es el que creó esa palabra tan bonita que usamos muchas veces cuando de repente sentimos nostalgia por algo. Bueno, pues la nostalgia es la adición de dos palabras, nostos, que es regreso, vuelta al hogar. Esto es lo importante. Volver a lo nuestro, volver, como decía Odiseo, que no hay cosa más dulce, dice en el canto noveno, cuando él está en la corte del rey de Feacia, Alcinó, que es en esa corte, es durante los cantos 9 al 13, es cuando Odiseo va a contar todo lo que le ha sucedido desde que sale de Troya. Y lo vamos a leer y lo vamos a contemplar. Bueno, pues es el regreso, es la vuelta al hogar. Y por eso Odiseo dice que no hay cosa más dulce que volver a la patria y al hogar y a la familia. Fíjense qué cosa tan maravillosa, porque yo creo que eso es lo más bonito y es lo que, bueno, creo que todas las personas pues deseamos en el fondo, ¿no?
1: Claro.
0: Y bueno, pues esto es, si lo unimos a la palabra griega algia, que es dolor, pues ya nos aparece esa palabra nostalgia, que es, parece ser que se utilizó cuando ya en el siglo XVII y XVIII se estaban contando, bueno, pues qué sentía un soldado cuando tenía que marchar de su casa a la guerra. Sentía nostalgia, sentía dolor, porque no podía regresar a su tierra, a su patria, con su familia, con sus seres queridos. Entonces, esto yo creo que es muy bonito y a mí es lo que me ha hecho disfrutar muchísimo con esta última lectura que he hecho a la Odisea. Bueno, espero que no sea la última, pero vamos, sí ha sido un poco la última en mi vida. Es muy importante, además, porque este héroe, incluso en el canto 11... va a bajar al Hades, va a bajar al país de los muertos, y ahí va a tener una entrevista con un personaje muy importante, que es Tiresias, y es el que le va a dar un poco, pues diríamos, las pautas, y le va a decir lo que le va a pasar y lo que no tiene que hacer y lo que debe hacer. Por eso todo esto hay que meterse en el libro. Yo les sigo recomendando la versión de Carlos García Gual, que es del poema a la prosa, pero con un halo poético maravilloso. Y ahí vemos cómo la Odisea es un texto organizado en 24 cantos, con una estructura tripartita, diríamos. La primera parte, los cantos del 1 al 4, incluido, y parte del quinto, es la Telemaquia. La Telemaquia, porque es cuando la diosa Atenea va a ir a Ítaca y va a convencer a Telémaco, el hijo de Penélope y de Odiseo, a que haga un viaje a dos lugares. A Pilos, para hablar con el rey Néstor, al que Odiseo conoció en la guerra de Troya, y por supuesto a Esparta, a Lacedemonia, para que hable con Menelao, y también con su esposa, que ya ha sido recuperada por Menelao, con Helena de Troya, para ver si tienen noticias de su padre. Y al mismo tiempo, en este primer capítulo, que comienza de esta forma, ya nosotros, el lector, vamos a saber ya algo de lo que va a suceder a lo largo de todos estos 24 cantos. Empieza el canto primero con estas palabras tan preciosas. Hay un narrador omnisciente, ese narrador que lo sabe todo, ¿eh? Es el que nos está narrando la Odisea a través de los 24 cantos. Pero en el canto quinto es cuando ya aparece el personaje, nuestro héroe maravilloso, nuestro héroe aventurero, que es Odiseo. Y es cuando ya diríamos que podemos decir que la Odisea es un relato, es como una novela de aventuras in media res, comienza cuando ya está avanzado el relato, pero después nos hace un relato un poco cronológico de ello, ¿eh? Cosa que en la Ilíada no, porque la Ilíada es un relato completamente sucesivo, ¿eh? Totalmente, aquí no. Y entonces en el canto primero comienza: háblame, musa, del hombre de múltiples tretas que por muy largo tiempo anduvo errante tras haber arrasado la sagrada ciudadela de Troya y vio las ciudades y conoció el modo de pensar de numerosas gentes. Esto es muy importante porque esto decía antes que la Odisea es el regreso no solamente a la patria y a la familia, a Penélope, a su hijo, a su patria, sino también el regreso a uno mismo, porque ha conocido a tantas gentes que eso va a ayudar a que esa persona se conozca más a sí mismo. Y entonces, a través de este canto, pues es cuando de repente vemos aquí a la diosa Atenea de ojos glaucos, que le ruega a Zeus, le dice: oh Cronida, padre nuestro, a mí se me desgarra el corazón por el valeroso Odiseo, ese hombre tan desventurado que quiere volver a su patria, pero ya no tiene nave, porque es que Odiseo se ha quedado sin amigos, sin compañeros, mejor dicho, sin los tripulantes con los que sale de la isla de Troya en todas estas aventuras que voy a mencionar ahora, tremendas, y al final ya la última nave que le queda la pierde y está solo radicalmente. Y entonces, cuando aquí es cuando ya sabemos que en este momento, ¿dónde está Odiseo? Pues Odiseo está en una isla con la ninfa de hermosas trenzas. Dicen que era una de las ninfas, era una diosa casi, era inmortal, que era la diosa Calipso, que es la que se enamora locamente de Odiseo y le ofrece la inmortalidad. Pero Odiseo, en el capítulo quinto, miren qué cosa más maravillosa le dice a esta mujer que se ha enamorado de él, que por supuesto tienen relaciones sexuales cuando se introducen en una cueva donde están por la noche juntos, pero este hombre no está enamorado de esta mujer, ella está enamorada de él, le ha ofrecido la inmortalidad, fíjense, pero Odiseo le dice: sé también que la prudente Penélope es inferior a ti en belleza y en figura al contemplarla cara a cara. Y ella es mortal, y tú eres inmortal e inmune a la vejez. Pero, dice Odiseo, pero aún así quiero y anhelo todos los días llegar a mi casa y conocer el día del regreso. Fíjense qué cosa tan maravillosa. Vemos cómo es esa obsesión por el regreso. Y por eso es esa palabra, el nostos y algía, esa palabra que después se une y produce la nostalgia. Y entonces él, en el canto noveno, cuando ya después de muchísimas peripecias está en la isla de los Feacios con un rey, pues que le va a adorar a Odiseo, que tiene una hija que se llama Nausicaa, una hija joven que cuando ve a Odiseo, que llega ahí destrozado desde la isla de Calipso, pero como Poseidón, el padre del cíclope Polifemo, se está vengando de él y le ha prometido que no quiere que llegue sano y salvo a su patria, a su tierra, pero Odiseo va a poder llegar sano y salvo a su tierra, pero vamos, las va a pasar canutas. Pues es entonces cuando el Odiseo, en esa corte del rey Alcino, cuando escucha a un Aedo que está contando lo que ha sucedido en la guerra de Troya y está hablando del caballo de Troya, es cuando él dice, se le llenan los ojos de lágrimas y el rey Alcino dice al Aedo, cállate, no digas nada más, porque algo le está sucediendo a este extranjero que ha llegado a nuestra corte, este extranjero que cuando llega, prácticamente llega ya sin ropa a la isla donde vive el rey este de los feacios. Llega a un río y allí se tapa el cuerpo desnudo con una serie de ramajes, y por la mañana va a aparecer la hija del rey Alcino, que es Nausicaa, y va a contemplar a un hombre que está medio desnudo, pero que rápidamente se tapa porque es un hombre responsable, y ve a una mujer joven que se está casi prendando de él y que está con una serie de sirvientas. Pero fíjense ustedes qué maravilloso. Es que unos días antes la diosa Atenea le ha dicho a Nausicaa, oye, tienes que preparar tus vestidos, tienes que preparar todo tu ropaje, porque ya eres joven, estás en edad de casarte. Ya la diosa Atenea quería hacer un matrimonio porque sabía que su héroe, Odiseo, iba a arribar a la costa del rey de Feacia. Y entonces ella le dice a su padre que le prepare un carromato porque necesita inmediatamente lavarse vestidos. Y es cuando va a esa zona del río a lavarse las prendas con sus esclavas y cuando ven a este hombre. Pero este hombre es tan responsable que no va a querer llegar a la ciudad con ellas. Va a ir por su cuenta, le van a ofrecer ropa. Y cuando Alcino en la corte le recibe, porque hay un tema importantísimo en la Odisea, que es la hospitalidad. Es decir, está patente, está presente la hospitalidad. Cualquier persona puede llegar a una casa para ser ayudado o para ser ayudada, y hay que entregarle algo de comida. Entonces, con Odiseo, en todas las islas donde va a aparecer hay hospitalidad, salvo lógicamente en la isla donde vive el monstruo de Polifemo, donde ahí la hospitalidad es que Polifemo va a comerse a muchos de los compañeros de Odiseo. Tampoco cuando llega a la isla de Ea y está Circe, la bruja Circe, esa hospitalidad hasta que transcurren unos días no se produce, porque Circe se va a comer a sus compañeros, perdón, los va a convertir en cerdos a sus compañeros. Y cuando Odiseo se da cuenta, le dice, oye, esto no puede ser. Dice, pues entonces tienes que convertirte en mi amante, le dice Circe. Y entonces Odiseo dice, pues tienes que convertir a personas, a los compañeros que has transformado en cerdos. Y va a estar un año en la isla con Circe. Pero después Circe va a tener que dejarle, que soltarle. Pero antes de soltarle, fíjense qué bonito, Circe le va a proponer que baje al Hades, al mundo de los muertos, porque allí va a conocer y va a volver a ver almas de sus seres queridos. Y Odiseo va a ver al alma de su madre. Bueno, y cuando ve a su madre, se vuelve como loco. Madre mía, dice, ¿qué haces aquí? Y entonces la madre le dice algo maravilloso. Le dice, fue la añoranza de ti cuando marchaste de Ítaca y de tus cuidados y de tu amable carácter, hijo, lo que me quitó la dulce vida y me hizo morir. Fíjense qué cosa tan maravillosa le dice la madre a Odiseo. Claro, Odiseo intenta abrazarla, pero no puede abrazarla, porque son las almas de los muertos. Bueno, pues cuando, regresando a esa corte de Alcino, es cuando este Alcino le pregunta, ¿tú quién eres? Porque veo que estás llorando. Y es cuando Odiseo dice: yo soy Odiseo, el hijo de Laertes, que entre todos los humanos destaco por mis tretas y mi fama alcanza hasta el cielo. Y entonces dice que ha recorrido muchas islas, que me retuvo en una de las islas Calipso, divina entre las diosas, y de igual modo me albergó en su mansión Circe, la pérfida moradora de la isla de Ea, deseosa de tenerme como marido. Pero dice esto, y aquí es donde es importantísimo, porque aparece de nuevo esa fidelidad, ese afán por querer volver a su casa. Pero jamás, dice Odiseo, ninguna llegó a convencer mi ánimo y mi pecho, porque nada hay más dulce en la vida que la patria y los padres, ni siquiera cuando uno habita un hogar opulento bien lejos, en tierra extraña, alejado de su familia. No me digan que no es una maravilla todas estas cosas que se van leyendo a medida que vamos introduciéndonos. Bueno, pues como les he dicho, la estructura de la Odisea son tres partes. Primero es lo que se llama la telemaquia, y entonces nos van contando cuando Telémaco sale, va a conocer a Menelao, va a conocer también a Helena de Troya, va a preguntar por sus padres. Bueno, no va a poder obtener ninguna noticia. Y cuando ya llegamos al canto quinto, que es cuando comienzan esas aventuras marinas de Odiseo, llegamos al quinto, al sexto, al séptimo. Y llegamos al octavo, que es cuando está en la corte de Alcinó, y es cuando cuenta en el canto noveno, prácticamente hace un relato de muchas de las cosas que les estoy diciendo yo ahora, cómo, y le cuenta cómo que desde que sale de Troya lo primero que se encuentra es con los cícones, tiene que luchar contra ellos, que están en la isla de Ísmaro. Después marchamos y conocimos a unos personajes que estaban en una isla que se alimentaban con loto, eran los lotófagos, y parte de los tripulantes de Odiseo pues les da por probar el loto, y claro, se quedan prácticamente gaga, y rápidamente Ulises dice: hay que largarse rápidamente de aquí porque esto es una trampa. Y es cuando divisan una montaña tremenda, una cueva, entran, y es cuando ven a un cíclope con un ojo en el centro, que rápidamente empieza, le piden hospitalidad, y el cíclope lo que hace es comerse a parte de los compañeros de Odiseo. Y entonces Odiseo le dice a Odiseo: a ti te dejo para el final. Pero Odiseo, que es muy listo, rápidamente esa noche empieza a idear lo que le va a hacer. Le entrega un odre con vino y emborracha al cíclope Polifemo, y una vez que le emborracha al día siguiente con una especie de leño caliente que ha preparado del tronco de un olivo, le mete, se lo inserta en el ojo y le deja totalmente ciego. Pero lo más importante es que Odiseo, cuando marche, cuando ya se escapen, porque se van a escapar un poco metidos ahí, un poco en el abdomen de una serie de carneros y de ovejas que hay en la cueva, le dice a Odiseo: cuando te pregunten quién te ha dejado ciego, diles que soy Odiseo, el héroe de Troya, el adalid del caballo de Troya. Y es entonces cuando el cíclope Polifemo le dice: mi padre es Poseidón y las pagarás. Y así, efectivamente, todas los destrozos y todos los retrocesos en el regreso a Ítaca que va a sufrir Odiseo son por culpa de Poseidón, ese rey del mar que era el padre del cíclope Polifemo, que se está vengando de él. Bueno, y entonces es cuando está Circe, fíjese qué cosa tan curiosa, cuando ya sabe que tiene que dejarle marchar, le dice que vaya al Hades, que allí se va a informar de muchas cosas, va a poder ver almas de seres queridos, y también le va a advertir: y cuando regreses y te marches, ojo, porque vas a contemplar a unos seres que hay que vivir lejos de ellos, pero que con su canto pueden llegar a enamorar a los hombres. Pero el hombre que escuche los cantos de las sirenas, que sepa que no va a poder volver a su patria ni ver a sus seres queridos. Entonces, a ti que te aten en el barco, y tus compañeros que lleven los oídos tapados. Y así van sorteando todo el lugar por donde están las sirenas y le advierte: vas a llegar y vas a conocer dos monstruos marinos que son Escila y Caribdis. Escila es un monstruo impresionante que tiene 12 cabezas, 7 pies. Bueno, como se agarre, todos tus compañeros quedarán prácticamente destrozados. De hecho, hay 6 compañeros que van a morir en manos de Escila. Y después Caribdis, que también es otro monstruo marino, que es como una especie de remolino que se produce en la mar, que atrapa, y prácticamente vemos que Odiseo se está quedando ya solo, porque cuando ya sale y llega a la isla de Calipso, donde está esa mujer que se enamora de él, pues prácticamente ya llega sin naves. Ya no tiene nave, no tiene compañeros, y es entonces cuando va a contar todo esto, se lo cuenta en la isla de los feacios a este personaje, a este rey, que es un rey modélico, que se llama Alcinoo. Y una vez que llegamos al canto 13, llegamos a la tercera parte de la Odisea. La tercera parte de la Odisea es Ítaca. Y es cuando de repente vemos que este rey de los feacios, Alcinoo, cuya hija es Nausicaa, que se ha enamorado también de Odiseo, pero que Odiseo nada más la ha contemplado con su mirada, pero Odiseo tiene su objetivo, es marcharse, y Alcinoo lo sabe. Como ve que es un hombre de palabra, lo que hace es pedir a su corte que le preparen inmediatamente una nave para que pueda salir y pueda llegar desde la isla de los feacios a Ítaca. Y entonces esto es lo que hacen, le preparan esa nave, y es cuando llega a Ítaca. Pero cuando Odiseo llega a Ítaca, no la reconoce y dice: ¿qué tierra es esta? Dios mío. Y es cuando la diosa Atenea, que adora a Odiseo, se presenta y le ayuda y le dice: yo te voy a ayudar. Y entonces ella y él planean cómo van a dar muerte. Esta es la gran venganza de Odiseo a los pretendientes que han hecho la vida imposible a su esposa, que quieren además asesinar a Telémaco, que han querido asesinarlo. De hecho, al regreso de esos dos viajes que Telémaco hace a Esparta y a Pilos para ver a Néstor y a Menelao y a su esposa Helena, y es entonces cuando Atenea y Odiseo van a planificar esa venganza, porque además le han dejado la hacienda pelada, porque están todo el día comiendo, cenando, banquetes, músicas, y bueno, algo horrible. Y tienen ahí a esta mujer que ha tenido que porque le han descubierto que ese telar que ella está tejiendo, pues lo que hace por el día, por la noche, lo elimina, lo desteje, teje y desteje. Pero una de las esclavas se lo cuenta a los pretendientes, y es entonces cuando la exigen que se han acabado las tonterías y que usted se tiene que casar con uno de nosotros. Hay un pretendiente que es el más perverso, que se llama Alcinoo, que es a ese, igual que a todos, los va a liquidar Odiseo. Y efectivamente, bueno, pero ¿qué hace Atenea? Pues le convierte en mendigo. Con una varita mágica, le pasa la varita mágica, y aquellos ojos tan preciosos que tenía Odiseo, aquellos cabellos rubios que tenía, se van a desaparecer. Aquella piel pues tan bonita que tenía, a pesar de todas las aventuras y de todos los incidentes que ha tenido durante 20 años, claro, porque la guerra de Troya 10 y después los 10 de ese regreso con tanta aventura marina, pues lo que hace Atenea es convertirle en un mendigo. Te voy a cambiar los ojos, te quito el pelo, te visto de harapos y te vas a presentar de esta manera a un porquerizo que hay en la corte de Ítaca, que se llama Eumeo, que se adoraban Odiseo y él. Pero Eumeo, cuando ve, pues, y Odiseo le dice: soy un extranjero que llego aquí a ver si me dais hospitalidad porque no tengo que comer. Bueno, pues como la hospitalidad está muy presente en toda la Odisea, pues le dice que sí, que se quede, pero Eumeo no le reconoce. Le va a reconocer pasados unos días, en el capítulo 20, ¿por qué? Porque Odiseo tiene una herida producida, una cicatriz producida por una herida que le hizo un animal, y entonces esa herida es la que delata que están ustedes delante de Odiseo. Pero bueno, todavía tenemos el canto 14, tenemos el canto 15, tenemos el canto 16, vemos que Telémaco ya ha vuelto, que cuando vuelve llega a ver a Eumeo, que Telémaco le quiere y le trata como si fuera su abuelo, y él le adora como si fuera su nieto y le dice, ¡ay, qué bien que estés aquí! Y Telémaco le dice, ¿pero quién es ese hombre que está ahí? ¿Quién es ese? Y entonces es cuando Atenea aparece y le dice a Odiseo que diga a su hijo que es su padre. Y entonces es cuando Odiseo le dice, Atenea me ha convertido en un mendigo, soy tu padre, llevo 20 años fuera de esta tierra. Y es entonces cuando Telémaco se echa a llorar, abraza al padre, llora. Bueno, es una cosa preciosa como nos lo cuenta la Odisea. Cómo llegamos al canto 17, Telémaco llega a casa de su madre que le adora, le dice Telémaco, ponte guapa, porque sabe que su padre está por abajo, pero no hay que decir a nadie que Odiseo está. Y no saben ustedes la maravilla, porque va a haber un animal que es el perro Argos, el que sí va a reconocer a Odiseo. Le va a reconocer cuando pasa y Odiseo ve a su perro, a Argos, se le llenan los ojos de lágrimas. El perro mueve el rabo al ver a Odiseo, dobla las orejas, a Odiseo se le llenan los ojos de lágrimas y dice, pero ¿cómo tienen a este perro aquí cubierto de estércol? Y entonces Eumeo dice, bueno, es que su amo ha muerto, es que creen que Odiseo ha muerto. Y es entonces cuando Odiseo dice, no, bueno, yo he oído que Odiseo no ha muerto y que en cualquier momento se presentará. Pasamos al canto 18, al canto 19, y es cuando Telémaco ya sabe lo que va a hacer su padre, que se va a vengar de todos los pretendientes. Y es entonces cuando baja Penélope. Penélope no reconoce, por supuesto, porque nadie le dice que ese mendigo es su esposo. Y dice que está muy triste porque desde que se marchó su esposo, ella no sabe qué hacer, que tiene su vida destrozada. Le dice a este extranjero mendigo que ha llegado. Y después hay una mujer maravillosa, que es una nodriza que se llama Euriclea, que quiere que quiso a Odiseo tremendo. Y es cuando Penélope le dice, bueno, pues baña a este hombre que necesita, está muy sucio. Y es cuando Euriclea ve la cicatriz de la rodilla hecha por el jabalí. Y es entonces cuando le dice, eres Odiseo. Y entonces Odiseo le dice, calla, Euriclea, que nadie lo sepa todavía. Todavía nadie puede saber quién soy yo. Pasamos al canto 20, es cuando se prepara un banquete y hay un certamen con todos los pretendientes. Y el certamen va a ser el siguiente. La diosa Atenea le ha dicho a Penélope que el certamen tiene que tener la prueba del arco. Una prueba del arco, que un arco que dispara, que se dispara desde el arco que con una aljaba portada llena de flechas. Una de las flechas tiene que pasar, ese dardo tiene que pasar a través de un montón de hachas, como de 12 hachas. Eso va a ser imposible que lo haga ningún pretendiente. De hecho, no lo hacen, no se atreven a hacerlo. Y entonces es cuando Odiseo dice, prestadme el arco para ver si me queda vigor. El extranjero, dicen entonces Telémaco, dadle el arco al extranjero. Y es cuando Odiseo hace la prueba y dispara la flecha y no erró ninguna de las hachas, es decir, que la flecha pasó por las 12 hachas, las traspasó todas. Bueno, todos se quedan prácticamente sorprendidos y en el canto 22 vemos que Odiseo se despoja de sus harapos, salta con el arco y la aljaba repleta de dardos y dice a los pretendientes, el certamen está cumplido, vamos a comer. Y rápidamente les dice, ¿pensabais que no iba a llegar a mi casa desde Troya? Perros malditos, así saqueabais a mi esposa, a Telémaco le habéis querido asesinar. Y entonces en ese momento empieza a disparar y bueno, se produce la gran venganza, la gran matanza, y es cuando llegamos al canto 22, que es una auténtica maravilla, que es cuando ya Euriclea sube a las habitaciones y le dice a Penélope que la han tenido reducida arriba: baja, despierta, que Odiseo ha acabado con los pretendientes. Y entonces ella dice: pero ¿cómo que Odiseo? Sí, tu esposo está en el palacio. Penélope salta de la cama. Le dice además: es que es él porque tiene la cicatriz del jabalí. Eso era clave para saber que estaban delante de Odiseo. Y entonces es cuando ella baja y no le dice nada a su esposo. Y su hijo Telémaco le dice: pero madre mía, pero ¿cómo puede ser así? Tienes un corazón ya empedernido. ¿Cómo es posible que te apartes de padre? ¿No sientes que está a tu lado? Y entonces Odiseo, que es muy listo, le dice a Telémaco: tranquilo, deja a tu madre que me ponga a prueba. Y la prueba va a ser la siguiente. Penélope le dice a Euriclea: Euriclea, prepara su sólido lecho que personalmente construyó él y trae el lecho. Y entonces es cuando Odiseo dice: es imposible que Euriclea traiga el lecho, Penélope, porque el lecho lo construí yo. Fui junto al tronco de un olivo, luego talé la copa del olivo, aserré y construí la cama. Y entonces, al oír Penélope esto, corre rápidamente, abraza a su marido, le besa en el cuello, le besa en la boca y le dice: ahora que has revelado las señas de nuestro lecho, es cuando sé que tú eres mi esposo. Vamos a la cama, acostémonos, gocémonos. Y después, bueno, es una auténtica maravilla como cuenta pues la Odisea todo esto, y cómo después de esa noche de amor y de haber gozado el placentero amor al que se entregaron, van a empezar a contárselo todo. Ella le va a contar todo lo que ha sufrido en el palacio, viendo el tropel de pretendientes que querían casarse con ella, y cómo estaban dejando la hacienda, bebiendo, comiendo, cómo se maltrataban a Telémaco, en fin, todas estas cosas. Y él le va a contar todas las aventuras, lo que pasó con los cícones, lo que pasó con los lestrijones, con el cíclope Polifemo, con Circe, con el Hades, con las sirenas, con Escila y Caribdis, con Helios, el dios del sol y las vacas muertas, con la ninfa Calipso, con Circe, y por supuesto cuando llega ya a la corte de los feacios, que son los que tratan maravillosamente a Odiseo y son los que me ofrecieron una nave, y gracias a ellos he llegado a la isla de Ítaca. Pero lo más bonito, yo creo, de la Odisea es el final. Bueno, al final, ¿qué ocurre? Que las familias de todos los muertos lo que quieren es vengarse de Odiseo. Y entonces Odiseo ha marchado a esa parte de la isla de Ítaca porque quiere ver a su padre. Y entonces reconoce a su padre. Su padre reconoce a Odiseo, pero le reconoce porque le va a decir todo lo que hizo en la infancia con él, los árboles que le regaló, todo esto. Y entonces es cuando su padre se emociona, y es cuando la Odisea en el capítulo 24 nos dice que las almas de los pretendientes muertos están ya en el Hades, están contando lo que ha sucedido y cómo de repente los familiares quieren una venganza. Esto llega a oídos de Telémaco y de Odiseo. Pero ¿qué ocurre? Pues ocurre una cosa maravillosa que yo creo que también da ese significado al que yo me refería al principio cuando les presentaba la Odisea, esos valores tan importantes. Atenea va a obedecer a Zeus, porque Zeus va a decir que hay que sofocar esa rebelión de la gente de Ítaca, que a Ítaca tiene que llegar la paz, que unos y otros tienen que olvidar y que tiene que haber una paz y volver a lo de siempre. Este es el canto 24. Y que es muy importante el olvido, porque la armonía no va a llegar jamás si se empecinan en dar vueltas a sus desacuerdos. Y es entonces cuando Odiseo se acuerda de aquello que Tiresias le dijo: lo último que tienes que hacer para calmar a Poseidón es cogerte una especie de remo ir a una zona donde no hay barcos, allí te van a confundir con que en lugar de llevar un remo, pues lo que llevas es una pala de trigo, un bieldo, y es entonces cuando tienes que clavar el remo en la tierra y sacrificar un carnero, un toro y un cerdo y dedicárselos a Poseidón. Y es entonces cuando, después de todo esto, pues tenemos ya que ha llegado la paz. Zeus y Atenea, les harán de poner las armas a todos y propiciarán la paz y la convivencia en Ítaca. Y así acaba el canto 24 de este gran relato. Ya son las 11 y 2 minutos, ya no puedo decirles nada de esos dos libritos, que sí se los recomiendo, porque en uno de ellos además se pone en tela de juicio que quizá la travesía, el recorrido, la carta de navegación de la Odisea no fue por el mar Mediterráneo, que quizás fue por el océano Atlántico y que subieron casi hasta las Islas Británicas y hasta Islandia. Esto está estudiado, pues bueno, por grandes estudiosos que se están dedicando a todas estas cosas. En uno de estos libros, además, es muy bonito el libro de la catedrático de Historia Antigua de la Universidad Carlos III, porque esta mujer lo que nos dice a lo largo de su libro es, a través de dos capítulos que denomina La botadura de un mito, es que estamos en plena mar. Nosotros vivimos en un pueblo marinero y la Odisea, pues, es un mar de historias, ¿no? Y lo llama La botadura de un mito y La singladura de un mito. Y esta mujer lo que dice es la influencia tan grande que la Odisea ha tenido a través de la historia, cómo de repente Roma dejó de ser el espejo y empezó a ser Grecia, y cómo además nosotros, pues también en nuestro siglo de oro, tenemos una serie de personajes y de escritores, pues que se dedicaron, Lope de Vega, Góngora, Quevedo. Después, mucho más tarde, pues tenemos, por ejemplo, incluso a un escritor de la generación del 27. Tenemos, perdón, a Blasco Ibáñez, con Mare Nostrum. Por supuesto, tenemos a una escritora que a mí me gusta mucho, Margaret Atwood, que tiene un libro que a ver si un día lo puedo traer, que se titula Penélope y las 12 criadas. No saben qué versión da del asesinato de las 12 criadas también. Y después yo voy a acabar con un poema que me encanta, que es un poema que Constantino Cavafis, en 1911, dedicó a Ítaca. Y voy a leer, no todo entero porque no hay tiempo, pero sí voy a leer este fragmento que creo que es precioso, porque además yo creo que nos lleva incluso a Antonio Machado, a la importancia del viaje, a la importancia del destino, del regreso, y que lo importante es caminar. A veces, pues no solamente es la meta, sino cómo hacemos ese viaje. Entonces, Constantino Cavafis, en este poema Ítaca, que dice: cuando emprendas tu viaje a Ítaca, pide que el camino sea largo, lleno de aventuras, lleno de experiencias. No temas a los lestrijones, ni a los cíclopes, ni al colérico Poseidón. Seres tales jamás hallará en tu camino. Bueno, sigue diciendo y dice: ten siempre a Ítaca en tu mente. Llegar allí es tu destino, mas no apresures nunca el viaje. Mejor que dure muchos años y atracar viejo ya en la isla, enriquecido de cuanto ganaste en el camino, sin aguantar a que Ítaca te enriquezca. Ítaca te brindó tan hermoso viaje. Sin ella no habrías emprendido el camino, pero no tiene ya nada que darte. Aunque la halles pobre, Ítaca no te ha engañado. Así, sabio como te has vuelto, con tanta experiencia, entenderás ya qué significan las Ítacas. Yo creo que Cavafis da en el clavo de lo que significa la Odisea, ese regreso a casa, a donde los tuyos, a tu patria, que te llena de experiencia, que al mismo tiempo haces un regreso a ti mismo. Sí decir que una melodía que les va a poner hoy Noé como final para que escuchen, que es esa Penélope preciosa que en 1969 creo que Jean-Manuel Serrat nos presentó. Bueno, pues Noé les va a ofrecer una versión muy bonita.
1: Un artista.
0: Bueno, un artista, ¿no? Sí, pero bueno, tú vas a poner esa melodía. Pero sí hay que hacer una precisión y ya acabo. La precisión es la siguiente: la Penélope de Serrat no tiene nada que ver con la Penélope de la Odisea, de Homero. ¿Por qué? Pues porque la Penélope de Serrat es esa mujer que está en el andén esperando a su amor, esperando al hombre que la dejó hacía tiempo y que le dijo volveré. Algo así me parece cuando las hojas de los sauces caigan y de repente aparece. Pero cuando aparece, esta mujer ve a un hombre entrado en años y le dice que tú no eres el que yo esperaba. Esto no tiene nada que ver con la Penélope de Homero, porque la Penélope de Homero es la llegada al lugar al que quieres, al alma de las personas a las que deseas, y la fidelidad siempre por encima de todo, y ese afán y ese amor maravilloso que Odiseo decía que es el amor más dulce que hay, es regresar a tu patria y regresar a conocer y a volver a visitar el lugar y el hogar de tus padres, de tu esposa y de tu hijo. Y bueno, ya, pues acabamos. Pues
1: gracias.
0: Ya
1: gracias
0: con la Odisea, que la vida también.

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0: Venga, pues vamos a seguir en la mañana de Radio Laredo y vamos a ayudar en este último día de septiembre a decidir qué deporte hacemos este, bueno, este otoño, este próximo curso, los próximos 9 meses. No se puede uno, bueno, volver perezoso o seguir siendo perezoso. Y hay actividades y alternativas y el Ayuntamiento de Laredo pues tiene a nuestra disposición un montón de propuestas. Muchas, la mayoría o buena parte de ellas son organizadas por los propios clubes y van dirigidas fundamentalmente a niñas y niños, pero también tienen actividades para adultos. No sé, por ejemplo, el club de atletismo pues nos admite a cualquiera en cualquier momento. Y otras directamente las gestiona el ayuntamiento pues en sus instalaciones, en los diferentes polideportivos y instalaciones municipales. Vamos a repetir la entrevista del año pasado, que nos quedó muy bien. José Luis Rivero, que es el técnico del Ayuntamiento de Laredo en la faceta de deportes. Buenos días y bienvenido.
1: Buenos días, gracias por invitarme. Otra temporada más.
0: Pues eso, es que es el día y es el momento, ¿no? Empieza mañana octubre y todos tenemos esa inquietud. ¿Haría algo? ¿Me apuntaría a algo? O yo con el pasabolo solo en verano me tengo que conformar, pero en invierno a lo mejor puedo ir al gimnasio para reforzar mi estado de salud en general y mis capacidades, ¿no? Pues esto es lo que queremos trasladar con tu presencia en este estudio. ¿A qué nos animamos? ¿Qué deporte nos animamos a hacer, ¿no?
1: Bueno, de hecho yo ya te he animado alguna vez y ya me has consultado alguna vez y te he animado a que hagas otra actividad.
0: Claro.
1: Bueno, lo primero decir que nosotros tenemos actividades que son propias del ayuntamiento, tenemos actividades que están contratadas con la empresa que gestiona la piscina, tenemos un acuerdo también con la Mancomunidad de Municipios que hace una gimnasia para mayores en el polideportivo.
0: Jolín.
1: Y entonces pues tenemos un abanico amplio de posibilidades. Uh-huh. Animar a todo el mundo, yo siempre digo que como acaba el verano y es el año nuevo para el gimnasio, es la época fuerte, todo el mundo hace buenos propósitos y tiene ganas de hacer algo. Aunque también es verdad que antes el verano era como una pausa y ahora ya no. Nosotros tenemos el gimnasio todo el verano a tope, sí. Excepto, y la piscina, excepto el cierre que se hace por motivos técnicos obligatorios, también está a tope. Entonces, y muchos clubes continúan su actividad durante todo el año, excepto los que tienen la temporada muy marcada. Los demás continúan la actividad todo el año. Entonces, bueno, aunque es buen momento para empezar, cualquier momento del año es bueno para animarse.
0: Bueno, pues yo me pongo en tus manos y te dejo a ti el orden elegido. ¿Qué actividades, qué propuestas nos quieres proponer para empezar? Y luego ya hablamos, si quieres, un poco ya de las escuelas, de los clubes, del propio ayuntamiento. ¿Qué gestionáis en los técnicos del Ayuntamiento de Laredo?
1: Bueno, nosotros lo primero, podría decirse que es la estrella del deporte municipal, es el gimnasio municipal que está en el polideportivo Emilio Mavisca, que tiene precios muy interesantes, tiene asesoramiento de un profesional allí que está mañana y tarde, es el complemento ideal para cualquier otro deporte que practiquemos, es una actividad genial para cualquier edad. Eso ya está desmitificado, que el gimnasio sea solo para los cachas, los gym bro, como se llaman ahora. El gimnasio, el entrenamiento de fuerza en general, pues a partir sobre todo de cierta edad, es absolutamente recomendado a nivel médico y científico. Y entonces, pues bueno, no hace falta apuntarte al gimnasio e ir todos los días 2 horas al gimnasio. Si a ti te gusta andar y vas 2 días a andar o 3 y 2 días a hacer un poquito de fuerza, o te gusta nadar, vas 2 días o 3 a nadar y 2 días a hacer un poquito de fuerza, o lo alternas con otra actividad, te gusta jugar al pádel, pues juegas a pádel 2 días a la semana y haces un entrenamiento de fuerza de 40 minutos, ¿eh? No te voy a hablar de que nos lleve mucho tiempo. Pues estás haciendo algo muy importante tanto para tu forma física como para tu salud. Uh-huh. Entonces, esa sería la actividad principal que nosotros tenemos en el ayuntamiento.
0: Y que además tiene libertad horaria, ¿no? Que es básicamente...
1: Sí, abrimos a las 8:30 de la mañana, claro. Y cerramos a las 9:30 de la noche.
0: No hay excusa.
1: Es otra de las ventajas del gimnasio.
0: Es que yo trabajo mucho, bueno.
1: No dependemos de un grupo ni de un horario. Uh-huh. Podemos ir cuando nos apetezca y eso es una ventaja también importante. Uh-huh. Está en el centro del pueblo, se puede ir andando. Bueno, la verdad es que todo son ventajas. Uh-huh. Luego, esta actividad se puede combinar con otras que ofrecemos nosotros a través de la empresa que gestiona la piscina. Se puede combinar con la actividad de natación pero también se puede combinar con otras actividades que tenemos, que son clases de grupales. Ahí va por diferentes niveles, vamos a decir. Se puede hacer una gimnasia de mantenimiento, que se llama Segunda Juventud. Se puede hacer un trabajo de pilates, que es una gimnasia postural. Se puede hacer un entrenamiento funcional, que es un entrenamiento más global, orientado a la movilidad, a la fuerza, que incluye, en algunos casos, también algo de resistencia. Y luego tenemos otra actividad que es TBC, Total Body Conditioning, que es algo parecido a un crossfit suave, sin pesos excesivos y sin ejercicios gimnásticos muy complicados, pero que ya tiene un nivel un poco más alto de condición física que se exige para poder acceder a la clase. Todo eso se da en un aula, en la piscina, que está acondicionada para ello. Y bueno, yo diría que son actividades. También tenemos aerobio, una actividad con música, que son actividades que hay que probarlas, ver si te gustan. Tenemos una ocupación casi del 100%, de hecho tenemos ahora mismo en algunas clases listas de espera, porque tienen éxito, o sea, los monitores hacen un gran trabajo y la gente está muy contenta.
0: Sí, sí. Bueno, esa es la oferta, digamos, original, propia, ¿no? Que gestionáis directamente desde los deportes, ¿no? Desde deportes del Ayuntamiento de Laredo. Y que, bueno, pues ya os mantiene bastante ocupados, ¿no? Por cierto, a los técnicos, porque los técnicos de gimnasio, pues están ahí, como dices, siempre hay uno, ¿no? Siempre hay alguien que está coordinando o ayudando, apoyando a los usuarios en cualquier consulta, en cualquier actividad.
1: Sí, nosotros intentamos dar cobertura para que la gente no se sienta insegura cuando empieza al gimnasio. A veces hay esa inseguridad de empezar algo que no conoces. El gimnasio siempre, bueno, históricamente se ha asociado a un colectivo. Pues que eso ya está muy superado.
0: Los tópicos ya...
1: Tenemos el límite por abajo, sí lo tenemos, que es de 16 años para acudir al gimnasio, aunque últimamente también nos reclaman adelantarlo, y tenemos usuarios de más de 80 años, entonces, y tanto hombres como mujeres, o sea que...
0: O sea, la ley no lo prohíbe, menores de 16...
1: No está prohibido por ley, de hecho hay gimnasios privados que sí
0: lo admiten.
1: Lo que pasa es que nosotros consideramos que la cobertura que le tienes que dar a un menor de 16 es una atención muy, muy personalizada o en grupos muy, muy reducidos, y eso es muy difícil en un gimnasio que tenemos ahora mismo muchos días más de 500 entradas diarias, y aunque atendemos a todo el mundo, pues no puedes dar una atención 100% personalizada.
0: Sí, sí, no, está claro. Y eso es, por ejemplo, para deportistas de élite, que hay deportes que a los 16 años ya tienes que estar ahí en plenitud de facultades y de entrenamiento y de trabajo también muscular, pues sí que es recomendable, pero eso lo tienen que hacer especialistas dentro de los propios clubes, ¿no?
1: O sea, sí, por supuesto. Los clubes, de hecho, hacen esa labor, O sea, casi todos los deportes tienen su trabajo de preparación física, que incluye entrenamiento de fuerza.
0: Sí, sí. Los velocistas, por ejemplo, o nuestro patinador, David Gutiérrez, ¿no? Que trabaja en gimnasio ya desde hace años, desde que era muy, muy joven, ¿no? Los velocistas, que para especializarse en velocidad, en atletismo, hay que trabajar muscularmente desde muy, muy, muy joven, muy pequeño, ¿no? Y eso también es algo que ocurre.
1: El trabajo específico de fuerza es fundamental en todos los deportes y un complemento necesario. Entonces, bueno, pues los clubes lo saben, hay grandes profesionales en los clubes deportivos de Laredo que tienen mucha experiencia, llevan años de entrenamiento, llevan años de trabajo en el entrenamiento de los chavales y saben lo que necesitan los niños dependiendo de su edad y de su nivel deportivo.
0: Sí, sí. Y todos tienen sus especialistas con su titulación y su formación, todos, bueno, en la medida de lo posible. Todo el mundo que trabaja especialmente con niños, además, tiene que tener unos monitores pues preparados, autorizados y regulados, ¿no?
1: Sí, nosotros regulamos eso en cierta manera desde el ayuntamiento, porque nosotros ayudamos a los clubes con una subvención deportiva, a los clubes que tienen actividad regular durante la temporada, y entonces valoramos todas esas cosas. Se valora el nivel de preparación de los entrenadores, se valora, bueno, los años de experiencia, se valoran todas esas cosas, se valoran a la hora de las subvenciones, y entonces influimos un poco de esa manera desde el ayuntamiento en que los clubes estén actualizados, aunque hay que decir que ahora mismo el mundo del deporte va muy rápido y que los clubes muchas veces van por delante de nosotros.
0: ¿Qué más disciplinas acogéis en el poli, aunque las lleven clubes o asociaciones diferentes?
1: Sí, bueno, tenemos unas clases, un acuerdo con la Mancomunidad de Municipios, que tienen también una clase para mayores de 65 años, está orientada, y la dan también en el Polideportivo Amavisca. A mí me gusta mucho porque están allí la gente mayor y a la vez está en el otro lado de la pista los alumnos del Fuente Fresnedo dando educación física. Entonces, bueno, el contraste es muy bueno. Es una actividad que tiene muchísimo éxito. La gestionan directamente desde la Mancomunidad. Nosotros solo les prestamos el espacio, pero bueno, si alguien está interesado, se pueden pasar por allí los lunes o los viernes a las 10 de la mañana y los propios monitores de la Mancomunidad les informan de los horarios, de los grupos y de todo lo que sea necesario.
0: ¿En artes marciales cómo estáis?
1: Bueno, ahora mismo tenemos la escuela de judo del club Samperio, que sigue trabajando sobre todo, fundamentalmente, con niños en Laredo. Y luego hay dos clubes que, bueno, de los más recientes incorporados a los que entrenan en nuestras instalaciones de Jiu-Jitsu, de Brazilian Jiu-Jitsu, que trabajan fundamentalmente con adultos, pero que ya se están planteando también el tener escuelas. Nosotros diferenciamos un poco a la hora del deporte, porque también se diferencia así a nivel administrativo, entre escuelas y clubes. Y bueno, la principal diferencia es que los clubes es categoría juvenil y adulta a partir de 16 años y las escuelas son de 16 años hacia abajo. Entonces, bueno, hay clubes que tienen su club competitivo a nivel juvenil o absoluto y no tienen escuela, pero hay muchos clubes que tienen escuela y club. E incluso hay muchos clubes que solo tienen escuela, luego no dan el salto al deporte senior. Pero bueno, en Laredo hay 20 y tantos clubes que trabajan con nosotros.
0: Claro. ¿Y la mayoría de ellos?
1: No me quiero dejar nunca a nadie fuera, pero es que tenemos de todo: natación, gimnasia rítmica, varias modalidades de bolos, remo. Tenemos deportes más clásicos como el voleibol, el baloncesto o el fútbol. Y estamos ahora, por ejemplo, están planteando crear una escuela de mountain bike. Quiero decir que hay mucho dinamismo en el deporte en Laredo:
0: sí.
1: Hockey, patinaje. Quiero decir que en esto no. Atletismo, que ha tenido un. Vamos a decir que el club de atletismo tiene ahora como un segundo boom. Tienen,
0: sí.
1: Tienen bastantes niños y mucha actividad. Y de hecho se están planteando retomar disciplinas que hacían años que no hacían, como el salto, los lanzamientos. Entonces, bueno, digamos que hay dinamismo. Hay dinamismo tanto desde el punto de vista municipal, que lo fomenta, pero tanto y también desde el punto de vista privado, de la iniciativa privada, que son los clubes, que también trabajan por y para el deporte.
0: Sí, sí. En el gimnasio o en la actividad del estadio Cortezón, también hay dos clubes de, ¿cómo se llama esto?
1: Se llaman clubes de cross training.
0: Crossfit.
1: Bien. Explico por qué, porque el CrossFit es una marca regulada, sí, a nivel general, y que no dispone de una federación como tal. Entonces, los grupos se consolidan así, y estos luego hacen muchas competiciones, van a carreras, van a muchos eventos, hay muchísimos, está muy de moda. De hecho, este año hicimos una competición híbrida. Bueno, se llaman competiciones híbridas, voy a hacer un resumen muy rápido, que mezcla trabajo de fuerza y de resistencia, sí, en la misma competición o en el mismo entrenamiento. En el Javier Cortezón, por primera vez en Laredo. Entonces, existen dos clubes, el Poseidón Cross Training y el Outsiders Cross Training, que trabajan allí en las instalaciones. Nosotros en el Cortezón, en la Casa del Deporte, tenemos dos gimnasios, uno más equipado con algunas máquinas y peso libre, que es donde trabajan los clubes de atletismo, golf y fútbol, y luego dos gimnasios diáfanos, porque necesitan más espacio, que ahí es donde utilizan su material y es donde trabajan los dos clubs de cross training. Entonces, básicamente, esa es la actividad que hay allí de clubes, aparte, claro, de los dos campos de fútbol, que están siempre llenos de niños, porque ahí entrena también el Club Deportivo Laredo.
0: Hay 1 millón de euros, se va a invertir ahora en la hierba artificial de San Lorenzo.
1: Sí, ya han comenzado las obras, de hecho han comenzado, bueno, en septiembre.
0: Sí.
1: Están avanzando a buen ritmo, no soy un experto en obras, pero bueno, sí, sí. Ya alguna instalación me ha tocado ver reformar y me parece que la cosa va muy bien. Yo estoy contento porque, aunque sé que hay puristas que prefieren la hierba artificial y a mí también...
0: Natural.
1: La hierba natural, perdón, y a mí también me gusta. Sé que una infraestructura deportiva es fundamental que dé servicio a la mayor parte de deportistas posible. Y aquí siempre hemos hecho una apuesta muy importante, tanto desde el ayuntamiento como desde el club, por el deporte base, por los niños y porque tanto los niños como los padres estén contentos, se entrene con seguridad en una instalación moderna. Y creo que, si no me equivoco, el plazo de ejecución es aproximadamente 4 meses para principios de, sí, de 2027, lo vamos a conseguir.
0: Podemos ahorrarnos el patatal y el
1: la noticia. Sí, ahora ya no lo llamamos patatal porque estamos limpiando su imagen, lo llamamos Campo 2. Pero bueno, lo bueno que nos va a permitir esto es que, además de que este campo va a tener una ocupación muy alta, vamos a poder conservar mejor los otros dos. Uh-huh. Tanto el llamado patatal como el campo del Cortezón los vamos a poder conservar en mejores condiciones. O sea, que yo creo que vamos a salir ganando todos.
0: Sí, sí, está claro. Yo creo que es un cambio que venimos reclamando, pues no sé, décadas, ¿no?, en Laredo, y que lo va a aportar pues la hierba artificial de San Lorenzo. Es un sacrificio que va a compensar y va a merecer la pena.
1: Sí, luego pues eso, va a haber más modificaciones en el campo, ¿no?, de seguridad, las luminarias, que ya... Pues bueno, son luminarias un poco antiguas, van a tener menos consumo, se va a ahorrar muchísimo en agua. Bueno, una instalación más moderna y funcional.
0: Y el Cortezón, que va a vivir una nueva juventud, porque se va a poder... ¿cómo decirlo? Se va a poder pensar ya a futuro en tener una instalación pues acorde a los tiempos, también con desaparición de gran parte del fútbol. Yo sé que todavía no está decidido cuánto fútbol va allí, cuánto no, bueno, ese tipo de cosas.
1: No, bueno, pero al final son habas contadas, y vamos a poner que tenemos 15 equipos entrenando en Laredo, pues está claro que con un campo solo no se puede, el Cortezón se va a seguir utilizando, pero bueno, pues igual allí se haría un tercio de los entrenamientos que se hacen ahora, por poner un ejemplo, así aproximado, y prácticamente casi ningún partido. O sea, que parece que no, pero claro, esta semana, que todavía no han empezado todos los equipos de la liga, hemos tenido ya 4 partidos en el Cortezón, pero va a haber semanas de 8. Uh-huh. Entonces es muy difícil que un campo de hierba natural aguante, sí, ese trote, porque es un sobreuso, y las condiciones de seguridad cuando el campo está mal pues son peores, los entrenamientos técnicamente son peores, y entonces, bueno, creo que vamos a ganar en todos los aspectos.
0: Vosotros, me imagino que como técnicos municipales, trabajadores del Ayuntamiento de Laredo, le estáis reclamando constantemente a la concejalía y al propio ayuntamiento, ¿no? Mejoras, actualización, hay que hacer esto, hay que hacer lo otro. ¿Ahora en qué estáis? ¿Cuál sería la prioridad, José Luis? Se ha hablado mucho con el tema de los presupuestos, de las máquinas del polideportivo, las máquinas del gimnasio, ¿no? ¿En dónde estamos ahora mismo? ¿En qué demanda principal?
1: Bueno,
0: estáis?
1: Pues yo sí demandaría cosas, pero...
0: Ah, yo también aquí para la radio.
1: Bueno, me imagino.
0: Tiempo reclamando, ¿no? Quiero decir que no es una pregunta comprometida.
1: No me importa contestar, porque creo que es de sentido común. De hecho, ha habido iniciativas ya para intentar hacer cosas que, por un motivo o por otro, a veces no han salido adelante. Bueno, yo creo que la ocupación que tiene el gimnasio municipal ya reclama una reforma importante. Yo diría que maquinaria, climatización, suelo y probablemente vestuarios para hacerlos más funcionales. Eso es ambicioso, ¿eh? No,
0: sí, sí, sí.
1: No se tendría que hacer todo de una vez.
0: A máximo, sí.
1: Eso es. En las pistas del Cortezón, pues bueno, la Casa del Deporte, ahora que tiene esa ocupación, los gimnasios, y también requiere una mejora en su funcionalidad, que puede haber muchas maneras de hacerla. Y en cuanto no deje estar tan colapsada la instalación por el fútbol, pues se podrán empezar a hacer cosillas para que atletismo desarrolle su actividad ya de una forma un poco más global, que puedan hacer lanzamientos, que tengan horarios más interesantes, y eso va a venir a raíz de una reforma en la instalación, seguramente. Sí. ¿Qué más se puede pedir? Mil cosas. Lo que pasa es que con mantener lo que tenemos también ya vamos bien. Porque a veces se nos olvida que Laredo es un pueblo de 11.000 habitantes. Y aunque damos mucha cobertura, no andamos mal de instalaciones. Si las tuviéramos, porque ha habido un déficit, yo creo, de mantenimiento, que ahora se está subsanando poco a poco, no andamos mal. Pero a futuro estaría bien tener otro polideportivo. Está claro que ahora mismo tenemos una ocupación casi absoluta de los dos polideportivos y de los gimnasios de los dos institutos, donde entrena el club de rítmica, donde entrena baloncesto, donde entrena el fútbol mini. El poli 2 está a tope, sí. No tenemos ni un hueco libre. Y se nos presentan propuestas, por ejemplo, de equipos de veteranos, de un deporte no reglado, que sí se les podría dar cobertura, más eventos, más torneos, que muchas veces no se pueden hacer por falta de instalaciones. Pero claro, todo lo que yo he dicho no se puede hacer en un año, ni en dos, ni en tres.
0: Sí, sí.
1: Podría ser un plan así como un plan director del deporte que he dicho así a lo rápido para de aquí a 10 años. Bueno, ahí lo dejo. No es meter presión a nadie ni lo considero una pregunta comprometida. Simplemente cualquier técnico te haría un análisis similar al mío.
0: Sol Arce nos reclama la pista con vallas, ¿no?
1: Sí, por ejemplo, el hockey. En las instalaciones grandes, me pongo en el Rudbeite de Santander, tienen pistas que son, encima son más baratas de hacer porque no requieren altura de techo, y donde se pueden hacer actividades como el hockey, como el patinaje, como... Entonces, por ejemplo, tener aquí una pista cubierta donde pudieran entrenar, por ejemplo, el hockey y el patinaje, nos dejaría una libertad para utilizar las otras instalaciones de manera muy... de manera intensiva y poder dar más horario al resto de equipos, y ellos tendrían una instalación muy adecuada a sus necesidades. Pero claro, te fijas ya lo que estamos hablando desde que me has hecho esta pregunta y...
0: Sí,
1: y son muchas cosas que quedan en el tintero.
0: Que hay carencias, déjame felicitaros también, por ejemplo, la instalación del minigolf que tiene el Laredo Club de Golf en el Javier Cortezón, que mantenéis vosotros, lo mantienen ellos y vosotros. Y, uh-huh. y bueno, es una combinación entre el club y el ayuntamiento, y es una instalación maravillosa, que tiene un aspecto, pues francamente, extraordinario. Ya que no se les puede hacer un campo de golf de 18 hoyos ni de 9, pues bueno, tenerles ahí acogidos también es una muestra de sensibilidad, ¿no? Y es un activo.
1: Sí, yo a veces digo que... A veces siempre pensamos en grandes obras, ¿no? Pues venga, pues hay que construir una pista de atletismo. Nosotros este año hemos hecho una reparación de la pista de atletismo partes de la pista que estaban deterioradas. Uh-huh. Se ha hecho una limpieza profunda, que no se puede hacer todos los años porque la pista se deterioraría mucho, pero se ha hecho este año. Se han pintado las líneas, se ha tenido un poco cuidado en los perfiles de la pista... hemos hecho un esfuerzo, hemos sembrado dos veces este verano para que el campo esté bien. Está habiendo un buen trabajo de mantenimiento en las instalaciones. Y ahora cuando vas al Javier Cortezón, tú entras allí, te pones en la grada a ver algo y dices, esta instalación no está desangelada. Uh-huh. Y no hemos hecho una reforma muy importante. Pero muchas veces cosas... pequeñas pero bien elegidas y que mejoran la vida de los deportistas también son importantes. No siempre hay que pensar en mejoras gigantescas o en gastar dinerales. Muchas veces con cosas pequeñas pero bien elegidas mejoramos mucho la vida de los deportistas y eso, mira, eso sí que es labor de los técnicos, que a veces tenemos que aconsejar.
0: Viene campaña electoral, ahora aparecerán las pistas de pádel otra vez, el proyecto de las pistas de pádel.
1: Bueno, las pistas de pádel, yo no sé los años que han salido ya cuántos proyectos ha habido. Yo creo que casi todos los partidos políticos en casi todas las elecciones últimas las han llevado. Bueno, sería interesante. Has visto que me he centrado en lo que ya tenemos,
0: sí.
1: porque hacer cosas nuevas supone hacerlas y mantenerlas, y ya vamos un poco justos. Pero claro, por supuesto que sería interesante tener unas pistas de pádel municipales y estoy seguro que tendrían ocupación y bastante éxito.
0: Sin duda. Bueno, vamos acabando y lo hacemos con lo inicial, con lo que hemos hablado. El gimnasio. ¿Cuánto cuesta inscribirse para el gimnasio municipal? Cuéntame, bueno, una tarifa básica. Ya sé que luego hay combinaciones.
1: Sí,
0: con otros
1: tenemos mucha variedad, ¿no? Pero, por ejemplo, el digamos que... lo que más se utiliza es el carné o el bono trimestral del gimnasio. Entonces, ¿qué ocurre con el gimnasio? Que cuesta 57,50 euros. Es un precio muy barato.
0: Uh-huh. 20 euros al mes, básicamente.
1: Sí. Ahora mismo, para las instalaciones que tenemos y el servicio que damos, yo creo que es muy barato. Pero que luego eso lo puedes mejorar, porque puedes cogerte un anual combinado con piscina. Si coges un combinado que tenemos total, te van incluidas las clases de ciclo indoor, que tenemos también una sala virtual de ciclo indoor muy bien equipada, con clases muy buenas que contratamos con una empresa. Entonces, puedes buscarte itinerarios que vayan bien a tus horarios y a tus ganas de hacer ejercicio. Pero bueno, por ponerlo en lo básico, lo más básico sería un trimestral de gimnasio, que son 57,50. Y luego tenemos unos bonos de 15 usos que yo los recomiendo mucho porque me parecen muy interesantes, porque los bonos de 15 usos no caducan nunca, no te obligan a ir en un trimestre y cuestan 43 euros y tienes 15 entradas al gimnasio o también a la piscina. ¿Qué ocurre? Que estos sí que son ideales para gente que no sabe cuánto tiempo va a ir, que quieren complementar su actividad con el gimnasio pero no pueden ir todos los días. Y la verdad es que tienen mucho éxito, ¿eh? Vendemos muchos bonos y la gente lo agradece, que haya este tipo de tarifas de flexibles.
0: Uh-huh. En verano se usará mucho, gente que viene
1: mucha
0: de vacaciones.
1: Mucha gente que viene. Sí, ahora mismo hay gente que viene a Laredo 15 días de vacaciones y viene a entrenar al gimnasio los 15 días.
0: Sí, sí.
1: Quiero decir que no, tú al final estás en Laredo todo el verano, que no te quita de nada ir a entrenar. Uh-huh. Una hora, 40 minutos al día.
0: ¿Y esos que vienen os exigen mucha máquina? O sea, quiero decir, pues en mi gimnasio tengo esta máquina, aquí no la tenéis y tal. ¿Hay muchas carencias o estáis bien cubiertos?
1: No, pues voy a decir que al contrario. Que los que vienen de fuera aprecian mucho cómo tenemos el gimnasio para ser un gimnasio municipal de un pueblo. Hombre, está claro que hay macroinstalaciones por ahí preciosas y que hay gimnasios privados modernísimos que también cuestan el triple o el cuádruple en tarifa que este, y que la gente viene igual de Bilbao de gimnasios muy buenos.
0: Ya, el del BEC, ¿no?
1: Ese que... Vale, pero también es verdad que algunos vienen de gimnasios low cost, que tienen una saturación, uh-huh. Y cuando hablamos low cost hablamos del doble de nuestro precio, ¿no? Y cuando vienen aquí dicen, joder, es que no sabéis lo que tenéis aquí, esto es una gozada, esta amplitud, valoran mucho la amplitud, el gimnasio es muy amplio, tiene techos altos, mucha luz, no es, como digo yo, una caja de zapatos, que hay gimnasios que te chocas con el de al lado cuando vas a entrenar. Y aunque tenemos una ocupación alta, es un gimnasio habitable. Y eso la gente de fuera siempre nos lo valora. Uh-huh. Bueno, por supuesto que hacen peticiones, como tanto los de fuera como tanto los foráneos como los que entrenan aquí todo el año, siempre hacen peticiones de maquinaria, de muchas cosas. Pero los de fuera sí que lo valoran y eso, en vez de venir a darnos caña, vienen a felicitarnos muchas veces.
0: Y no sois un hospital de rehabilitación, pero me imagino que haya gente que entra bastante mal y cuando se va 3 o 4 o 5 meses después, vosotros os sentís orgullosos, ¿no? de esa mejora, ¿no?
1: Sí, un poco lo que... Bueno, no somos un servicio médico, eso es evidente. Pero sí complementamos muchas veces rehabilitación o entrenamiento post una intervención o después de la rehabilitación, el inicio de la actividad deportiva. Y eso es muy gratificante. Y uno de los cambios que ha tenido el deporte en los últimos años es eso, ayudar a limitar el efecto de patologías, a ayudar en la recuperación, a cortar plazos, y nosotros, pues en la medida de lo posible, pues ayudamos a ello. Se me ha olvidado decir que en la piscina tenemos también un convenio con el Hospital de Laredo. Proyecto Memphis, perdón, se me olvidaba el nombre, en los que un fisioterapeuta del hospital, por supuesto, nosotros les cedemos la instalación, pero el seguimiento es absolutamente médico, porque viene gente normalmente con lesiones de larga duración. Uh-huh. Es fundamentalmente lo que hay, porque las lesiones de larga duración afectan tanto física como mentalmente, y ahí hacen un programa de para aquellos de adherencia a la actividad física. Entonces hay mucha gente que empieza en ese programa y luego vienen al gimnasio o a la piscina. Y es otro de los acuerdos que tenemos. También tenemos acuerdos de colaboración con todos los colegios e institutos de Laredo para la utilización de la piscina municipal. Y lo mismo que nosotros también es verdad que utilizamos para los clubes, tanto el gimnasio del Bernardino como el del Fuente Fresnedo.
0: Uh-huh. Sí que es verdad.
1: Bueno, al final esto es un microcosmos que se... Claro.
0: Se retroalimenta, ¿no?
1: Se retroalimenta y...
0: Al final es, bueno, pues exprimir todas las posibilidades vinculadas directa o indirectamente al mundo del deporte, ¿no? Y es aprovechar también, como decías, todas las instalaciones para el Instituto del Bernardino, el gimnasio del Bernardino, ¿no? Que lo utiliza el Club Baloncesto Laredo, si no me equivoco.
1: Club Baloncesto Laredo, y también lo utiliza los niños de fútbol mini del Club Deportivo Laredo. El gimnasio del Fuente Fresnedo, que lo utilizan las niñas de gimnasia rítmica, y luego ellos hacen actividad por las mañanas en el Polideportivo Amavisca, porque es una instalación más grande para clases grandes que las que de las que ellos disponen.
0: ¿También haces tú el reparto de las canchas, del uso y los horarios de los entrenamientos?
1: Normalmente. Sí, toda la actividad, tanto en los gimnasios del Cortezón como en los campos de entrenamiento, tienen una planificación. Normalmente tomamos de base el año anterior, porque luego puede haber cambios de algún club que tenga un equipo más, un equipo menos, que quieran hacer algún proyecto nuevo. Tomamos de base el año anterior, porque ya lo tenemos todo bastante engrasado, vamos a decir, y nos vamos adaptando un poco a las circunstancias. Tenemos otra instalación que no la hemos nombrado, la voy a nombrar. Tenemos un centro municipal de vóley playa, que ahora acaba la actividad. Veréis que estos días retirarán las casetas que están ya allí y dejaremos solo una red para los que se atrevan a jugar en invierno, pero que este verano ha tenido una ocupación bastante importante.
0: Y tanto. Y eso te iba a decir, que de 20 años para acá, cómo ha cambiado la sociedad, ¿no? Porque antes el polideportivo, pues a lo mejor no estaba tan demandado ni tan reclamado. Ibas un lunes a las 12 del mediodía y, bueno, pues estaba prácticamente vacío. Y hoy vas a las 6 de la tarde y aquella cancha arriba, el gimnasio abajo. Allí hay un movimiento de gente que es impresionante, pero no solo en días laborables, en días también de uso de los torneos, de los campeonatos, de las ligas, de las competiciones. La verdad es que es un no parar, ¿no? En los dos polideportivos, en este caso.
1: Sí, precisamente ahora están empezando la temporada a casi todos los equipos escolares. Pues bueno, sábados por la mañana, sábados por la tarde, algún domingo en el Cortezón lo mismo con los partidos de fútbol. Hay muchos equipos que compiten. Atletismo empezará su temporada, baloncesto, voleibol,
0: sí, el mismo Cortezón.
1: Patinaje, hockey, que patinaje hacen, hockey hace tanto la Liga Cántabra como alguno de sus equipos, la Liga Vasca.
0: Sí, este año solo el infantil femenino.
1: Sí, este año han reducido un poco la participación en la Liga Vasca, porque también para ellos es una exigencia importante. O sea que todo... Sí, tenemos mucha actividad, desde luego.
0: Es que el Cortezón, vas por allí al mediodía, cualquier día laborable, y además de Mamel, que está entrenando siempre, bueno, pues está... bueno, pues hay muchísimos atletas. Hay los de CrossFit que decías, o cross ¿cómo?
1: Cross training.
0: No se me va a quedar, eso es muy difícil. Cross training, entrenamiento de fuerza, ¿no? De estos dos clubes que has nombrado. Sí. Y el Cortezón mismamente. Siempre hay alguien jugando al golf, siempre hay alguien dando vueltas a las pistas. Pues tiene un ritmo también que hoy en día muestra que nuestra sociedad es muy variopinta, ¿no? Y que tiene muchísima cariño al deporte, ¿no? A la práctica del deporte.
1: Sí, tú vas un sábado por la tarde a la piscina y hay gente nadando. Vas un domingo por la mañana y hay gente nadando. Y si tuviéramos abierto el gimnasio sábados por la tarde o domingo, que eso sí que es una petición que tenemos de forma recurrente, lo que pasa es que por temas de personal no es tan fácil de cubrir, habría gente entrenando. O sea, el cambio ha sido brutal. La conciencia que hay de deporte es sobre todo en Laredo, porque yo a veces voy a otros municipios y me dicen, joder, cada vez que cuando vamos a Laredo hay gente corriendo por todas partes, hay gente en la instalación de calistenia, el polideportivo está a tope. Aquí la gente no le da tanto al deporte como allí. Y bueno, yo creo que es de la sociedad en general, pero es que Laredo en particular tiene una actividad muy alta a nivel deportivo.
0: Y no todos los niños hacen fútbol, ¿eh?
1: No.
0: Hay mucho en otras disciplinas.
1: Sí, a ver, en Laredo el año pasado tuvimos aproximadamente dentro del sistema de subvenciones, que lo que miramos son las licencias federativas, pues estamos rondando los 1.000 niños. Quiero decir que es una... Que luego hay niños hasta más pequeños que se salen de la catalogación, pero sí. y hay clubs privados que no entran dentro de la categoría de escuelas deportivas de interés municipal porque hacen su actividad de forma independiente. Quiero decir que estamos hablando de porcentajes muy altos de práctica deportiva solo en, te estoy hablando en edad escolar.
0: Sí, sí. Bueno, pues hay clubs privados, por ejemplo, las escuelas de hípica.
1: Hípica, hay una escuela de tenis y pádel en el Club Náutico.
0: Ah, sí, es verdad.
1: Que aunque el Club Náutico sí colabora con nosotros en muchas actividades, de hecho también tienen escuela de vela que nos con la que nosotros colaboramos y muchos eventos en los que también colaboramos. Porque no hemos hablado nada, pero bueno, voy a solo un poquito para no aburrir mucho a los escuchantes. Otra de las labores del deporte son los eventos, claro. Que aunque el Ayuntamiento de Laredo solo es colaborador en la mayoría de los eventos, no organizamos, son los clubes los que organizan, colaboramos y mucho. Y Laredo también tiene un número de eventos anuales realmente importante y algunos de bastante importancia. Entonces, bueno, pues es otra de las labores del deporte que también ayuda a darlo a conocer, a fomentarlo, a llevar por ahí el nombre de Laredo como de interés deportivo, turístico. Sí. Bueno, todo esto también tiene importancia.
0: Pues hombre, nos pasamos el año promocionando y organizando actividades y es un no parar, ¿no? Mismamente, pues mira, por el último ejemplo, la Copa de Hockey que acabamos de disfrutar este pasado fin de semana, ¿no? Pues ha traído a decenas de familias, sus niños, sus niñas, ahí haciendo el deporte que más aprecian y han venido desde 5 comunidades autónomas de nuestro entorno, ¿no? Y eso, pues, da nombre a Laredo, da prestigio, da sociedad, da deporte, ¿no? No sé si decir fama, pero sí, desde luego, sí, pues habla muy bien de nuestra capacidad, ¿no?
1: Ha habido competición también en la bolera, que sí. Hemos hablado de instalaciones, pues bueno, la bolera, la reforma que se ha hecho en la bolera con la cubierta y el acondicionamiento, a mí me parece que está preciosa. Yo cuando salgo a veces por las noches del polideportivo y paso por ahí delante, están las luces encendidas y están entrenando, da gusto verla.
0: Pasada, sí.
1: Y ahora tenemos todavía eventos, antes de que acabe el año, tenemos un ride hípico, que es, por decirlo de alguna manera, una prueba de resistencia de caballos que creo que es 17 de octubre, estoy hablando de memoria, espero no meter la pata. Uh-huh. Y tenemos todavía la carrera de Navidad, la carrera popular de Navidad, que también se hace corriendo por el centro de la villa. O sea que sería ya casi, yo creo que, bueno, igual hay alguno más que me salto, pero casi sí. Los últimos eventos del año.
0: Sí, el surf también, aunque ahí sé que el ayuntamiento no
1: bueno, no, estamos con...
0: No subvenciona, ¿no?
1: Con la invernal.
0: En la invernal, sí.
1: Bueno, el Ayuntamiento de Laredo...
0: Ahí te toca cerca, porque tú eras surfer antes.
1: Bueno, yo era windsurfer.
0: Ah, vale.
1: Con viento. Pero sí, bueno, el Ayuntamiento de Laredo, bueno, ha colaborado y hace todavía cosas con la organización de la invernal.
0: Sí, llega a partir de del 20 de noviembre al... no, me estoy confundiendo de fechas, pero vamos. Sí.
1: No sé si se han anunciado oficialmente porque ya sabes que ellos trabajan con un abanico de fechas. Uh-huh. Y luego, dependiendo, claro, de las condiciones meteorológicas, pues ya fijan el día o los días exactos de uh-huh. competición.
0: Sí, sí.
1: Y yo de momento no he visto comunicación oficial de...
0: Del 16 de noviembre al 20 de diciembre. Vale. Tienen el abanico de fecha abierto para la actividad que tengo a Indica y, bueno, pues informándome.
1: Muy bien, pues entonces si te informa Indica, él es el que más sabe de esa prueba.
0: Bueno, lo disfrutaremos todo. Y nada, pues que felicidades a todo el equipo. ¿Cuántos sois, por cierto? ¿Qué cantidad de personal hay en el departamento de deportes?
1: Pues vamos a decir que unas 15 personas. Ajá. Algunos son eventuales, que van y vienen, pero... aproximadamente 15 personas. No hemos hablado que tenemos un servicio médico.
0: A ver, Juanjo.
1: Servicio médico municipal que se centra casi exclusivamente en el tema de los reconocimientos médicos, dependiendo del nivel de los deportistas. Se hace un tipo de reconocimiento u otro. Uh-huh. Pueden ser básicos para el deporte base, simplemente para certificar que los niños están en unas condiciones óptimas de practicar deporte, o ya... de alto nivel, que incluyen pruebas de esfuerzo, análisis de lactato y otro tipo de pruebas que realiza pues eso, Juanjo Badiola, el doctor, que está allí.
0: ¿Tiene su tarifa o esa petición propia, esa petición de los clubes? ¿Cómo se trabaja esta gestión?
1: No, bueno, tiene tarifa, pero sí que es verdad que vamos a decir que es un servicio que depende un poco lo que tú quieras hacer, pues la tarifa varía un poquito. Uh-huh. Depende del nivel de la prueba. Vale. Entonces, lo ideal es, si hay alguien interesado en el nivel de la prueba de esfuerzo o en cuánto cuesta, que se informen en el polideportivo. Y ya, pues bueno, pues decimos que nuestro teléfono es el 942-68-33-34 y que ahí les informamos específicamente de todas nuestras tarifas y nuestros servicios.
0: Pues me da la sensación de que ha sido un poco diferente la entrevista de este año a la del año pasado. Hemos dado otro aire y hemos hablado de muchas otras cosas y propuestas. Te agradezco pues tu participación, José Luis, y nada, os deseo un buen curso deportivo en este 26-27.
1: Bueno, pues un placer venir a verte, aunque sea una vez al año.
0: Venga, te esperamos. Gracias.
1: Gracias, Noé.

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4: Es el mediodía, las 11 en Canarias.
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4: Emmanuel Macron, segunda jornada de la visita de Estado del presidente francés, que esta mañana interviene en un foro de comercio e inversión junto al rey Felipe VI. Sigue la visita en Madrid el corresponsal de Radio Nacional de España, Antonio Delgado. Saludos, ¿qué está diciendo el presidente francés?
6: Saludos, Emmanuel Macron llama a España y a Europa a protegerse frente a la competencia desleal china. Cada día los europeos asumen un déficit comercial con China de 1.000 millones de euros.
7: Chaque jour aujourd'hui, au moment où nous nous parlons, nous avons, nous, Européens, 1 milliard d'euros de déficit.
6: Al día, 1.000 millones es el camino perfecto, dice el presidente francés, hacia la desindustrialización de Europa. Macron aboga por una Europa que produzca sus propios bienes y su propia energía, con un mercado común en el que circulen libremente los electrones solares españoles y los de la energía nuclear francesa, y con un presupuesto europeo fuerte en inversiones. Declaraciones de Macron en un foro de comercio e inversión celebrado en el Ministerio de Economía.
4: El gobierno confía en sacar adelante los dos decretos de vivienda, aunque de momento ni Junts ni Podemos ni el PNV han desvelado qué van a votar. Los nacionalistas vascos mantienen la prudencia, dice que hoy no se van a pronunciar porque primero van a leer el texto para asegurarse de que no tiene contradicciones y que recoge sus demandas. Podemos presionar al gobierno para que presente un único decreto sin desvelar qué votará. También guarda silencio Junts, que afea al Ejecutivo la fórmula elegida y sus contradicciones. Sí que han confirmado su voto a favor, Esquerra, y el último en hacerlo ha sido EH Bildu, aunque su portavoz, Óscar Matute, critica que se trocee en dos porque implica un riesgo.
8: No consideramos que sea una buena solución, sobre todo por el riesgo de que se repitan situaciones anteriores que ya hemos vivido con el descuelgue de las derechas vasca, catalana, uniéndose a las derechas españolas, la extrema derecha y la derecha extrema.
4: El texto va a contar con el rechazo del PP y de Vox. Pepa Millán es su portavoz.
9: Bueno, parece la penúltima estafa del gobierno. Un gobierno que ahora pretende hacernos creer a todos que acaban de llegar al poder, cuando lo cierto y verdad es que llevan 8 años en una coalición absolutamente antisocial.
4: Otras noticias. Hemos conocido una nueva agresión grupal. Ha sido a una joven el pasado domingo en un polígono industrial de San Adrià de Besòs, en Barcelona. Los gritos de auxilio de la víctima alertaron a los trabajadores de una de las plantas industriales. Cuando acudieron a socorrerla, la joven estaba malherida y semidesnuda en la calle. Según su relato, fue asaltada por dos hombres que la golpearon y después la violaron. En el mundo del cine se cruza la triste noticia de la muerte de Gonzalo Suárez en la capilla ardiente instalada en el tanatorio de San Isidro. El reconocimiento de toda la profesión al cineasta por su brillante carrera. Allí se encuentra nuestro compañero Alberto Verdugo. Saludos.
10: Buenos días. Pues a las 10 de la mañana se instalaba esa capilla ardiente del obetense Gonzalo Suárez, cineasta, guionista, escritor, periodista. Ha sido muchas cosas y desde luego hoy deja de luto al mundo de la cultura en nuestro país. En las próximas horas está previsto que compañeros de profesión, amigos y representantes del ámbito cultural se acerquen a este tanatorio para darle su último adiós, recordar su figura, reivindicar su legado. Lo han hecho ya las actrices Aitana Sánchez Gijón y Charo López, el productor de cine y presidente del Atlético Atlético de Madrid, Enrique Cerezo, y el ministro de Cultura, Ernest Urtasun, que llegaba hace solo unos minutos.
11: Creo que él definió una manera de entender el cine en nuestro país revolucionaria. Tenía una mirada única y creo que hoy despedimos a uno de los grandes, digo del cine, pero también de la cultura española en general.
12: La despedida a Gonzalo Suárez en estos momentos en el Tanatorio de San Isidro en Madrid. 12 y 4 minutos, 11 y 4 en Canarias. Ahora las noticias de su comunidad.
13: El gobierno de Cantabria destina más de 1,2 millones en ayudas para mejorar la empleabilidad de las personas en paro con servicios de orientación y formación. La convocatoria del Servicio Cántabro de Empleo, dependiente de la Consejería de Industria, permitirá desarrollar durante 12 meses acciones de orientación, asesoramiento para la búsqueda de empleo y mejora de competencias adaptadas a los distintos territorios. Más asuntos. 36 alumnos del Colegio Costa Quebrada de Soto de la Marina se han quedado este curso sin comedor escolar. El AMPA contaba con que la consejería tuviera una solución para este problema y, al no ser así, las familias han contratado por su cuenta a una empresa privada para que se haga cargo de sus hijos hasta que puedan pasar a recogerlos. El presidente del AMPA, David Caballero, explica que 156 familias solicitaron este servicio, pero solo hay 120 plazas, por lo que se hizo un sorteo que ha dejado fuera a 36 alumnos, 15 de ellos cuyos dos progenitores trabajan.
14: Es verdad que los niños comían, afinaos, que para poder salir uno tiene que echarse al lado los de los costados para que puedan salir, como estábamos el año pasado. Por eso ya el año pasado empezamos a buscar la solución, una alternativa para que tengan unos módulos o tener lo que quieran ellos, una solución.
13: Y seguimos con otros temas, porque Cantabria avanza en la ley de salud digital para prestar una asistencia sanitaria que aproveche de forma inteligente, dicen, las posibilidades de la tecnología. La ley, que se enmarca en las líneas de acción del Plan de Salud Digital 2024-2027, será pionera en España y en Europa y establece por primera vez un marco jurídico sólido que dé seguridad a profesionales y ciudadanos. César Pascual es el consejero de Salud.
15: La finalidad de la ley es precisamente construir un marco jurídico sólido que dé seguridad a los profesionales y a los ciudadanos e incorpore igualdad, accesibilidad y universalidad a la salud digital.
13: Esto es todo por el momento. Más noticias de Cantabria en una hora. 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

Venga, pues seguimos en la mañana de Radio Laredo. Nos quedan un montón de temas todavía que sacar a la luz. Por ejemplo, hablando de Laredo, ayer con los dos integrantes del grupo, Alex Abad y David Palacio, bueno, pues que vamos a escuchar a continuación ese resumen. También el reportaje, no sé si al final lo vamos a tener que guardar para mañana, porque hoy igual no nos cabe, el reportaje sobre la celebración de la policía local de Laredo en la jornada de ayer. Las noticias, que las hay, de este miércoles 30 de septiembre, y los deportes. Bueno, pues todo nos tiene que caber en esta inminente hora, en la mañana pejina. Todo ello con 21 grados de temperatura en la calle, que es la máxima pronosticada para el día de hoy, y también pronosticaban lluvia a partir de las 2, de las 3 de la tarde. Veremos a ver si se da y se produce. Dancing in the Rain, venga, una de las canciones que nos ha representado últimamente en Eurovisión, y enseguida vamos con Hablando de Laredo.

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1: Pues ayer por la tarde, como es habitual, los martes a las 7:30 nos acompañaron uno de los grupos políticos que conforman la Corporación Municipal Pejina. Empezábamos o continuábamos con esta 18ª temporada, con el segundo programa en el que estuvieron acompañándonos Alex Abad, concejal no adscrito y con delegación de la Concejalía de Deportes, y David Palacio, concejal del Grupo Mixto Podemos y con delegación de la Concejalía de Juventud, Participación Ciudadana, Igualdad y Transparencia. Lo primero que hicimos, pues claro, con la noticia de ayer en la que publicaba el diario Montañés, pues fue preguntarle por sus impresiones, la valoración que hacían de esta noticia que implica especialmente a Benito Ortiz, actual tercer teniente de alcalde y concejal de Obras. Vamos a escuchar la respuesta a esta pregunta de los concejales Palacio y Abad.
2: Bueno, pues ha salido la noticia. Yo no he estado en contacto con Ben ni prácticamente con nadie, o sea que a mí el tema de la prostitución no es un tema que no me mola demasiado, pero bueno, tendrán que dar explicaciones quien las tenga que dar.
3: Alex, ¿a ti qué te...?
4: Yo lo mismo, pienso que es un tema, como bien has dicho tú, que señalan directamente a un compañero de corporación y tendrá que dar explicaciones que tengas que darle, ¿sabes? Uh-huh. Que desde aquí sí quiero mandar que tiene todo mi apoyo y todo lo que necesite, que aquí estaré para lo que quiera.
1: Uh-huh. ¿Esperáis algún tipo de reacción en las próximas horas, en los próximos días? No sé si por su parte o por parte del alcalde o no sé. O su partido político.
2: Yo te estaba diciendo ahora, justo antes de entrar, que recuerdo cuando vine hace 8 años por un tema que salió en la campaña electoral. Y me acuerdo del shock en el que estuve durante 2 o 3 días. Así que me imagino que no sea un plato de buen gusto para Benito, así que no sé lo que puede pasar, no tengo ni idea, pero me imagino que la cosa esté para él personalmente, para su familia, complicada. Porque hay que recordar que pues hay familias de por medio y todo este rollo.
1: Bueno, les preguntamos por la valoración del verano que acabamos de dejar atrás, que calificaron como muy intenso y positivo en general para el comercio, para la hostelería y otros sectores también de la sociedad pejina, aunque reclamaron la necesidad de un consenso hacia el futuro, especialmente en lo que vincula la gran cantidad de gente que nos visita con la carencia, la escasez de vivienda que tienen ahora mismo los laredanos. Algo que, como decía David Palacio, necesita pues estudio, consenso y puesta de acuerdo de todos. Con respecto al reciente rechazo por parte del Pleno al presupuesto, que en principio había quedado aprobado en el mes de julio, reconocieron ambos representantes de las concejalías de Deportes y de Juventud que no les ha trastocado mucho sus planes el echar el presupuesto hacia atrás. Vamos a escucharles.
4: Ahora ya no, porque se ha votado la modificación de crédito de las subvenciones, digamos,
1: nominativas,
4: ¿no? Uh-huh. Pero lo demás lo tenía exactamente igual, digamos, las de concurrencia competitiva y lo de los eventos deportivos.

0: y los convenios que tengo firmados con digamos, federaciones, también lo tengo en el 26, le tenía en el 25, sabes, te quiero decir que es la misma cantidad. El único problema que tenía es que las nominativas no se pueden arrastrar de presupuesto a presupuesto para que lo entienda la gente y se tenían que volver a votar. Pero bueno, salió favorable con el voto unánime de todos, de los cuales nos quedamos todos más tranquilos, sobre todo los clubes.
1: Pues sí, alguna idea tenía. Pues espero que se acaben presentando otra vez los presupuestos para el 2027 y se pueda contar con ello. Porque ideas siempre hay. Yo tengo, lo dije al principio cuando cogí la concejalía, que mi objetivo era marcar una especie como de calendario para que todo fuera más o menos sobre ruedas. Y yo creo que lo tengo hecho. Ayer por la tarde y hoy he estado mirando ya las cosas para el 2027, que cuando pueda, pues haré una comisión para presentarlo, como siempre lo presento antes en comisión que en esto, porque bueno, con 60.000 euros tampoco da para muchas comisiones, que se gasta echando virutas. Pero bueno, aprovecho para decir lo que he hecho yo en verano, que lo ha hecho Alex, ha hecho
2: Sí.
1: alguna cosilla, pero bueno, que al final estuvo lo de Poti, con los chavales en la Atalaya y la Semana
2: Claro.
1: Grande aquí en la Alameda. Estuvieron también la gente del Cencerro Joven, que es una asociación juvenil que hicieron cuatro deportes en Laredo, hicieron remo, hicieron bolo palma,
0: Fuego sala.
1: fútbol sala y en las pistas de San Lorenzo y vóley playa. O sea que, bueno, y eso alrededor de la Semana de la Juventud que culminó con el eclipse. Que hicimos ahí un conciertillo, vimos el eclipse, no daba abasto tampoco
0: Pasamos bien.
1: para gafas. O sea que, bueno, son cosillas que han salido, más los puntos violeta que se han puesto en todas las fiestas, que desde que yo soy el concejal, creo que lo hemos hecho los 3 años, los tres
0: Sí.
1: veranos que han coincidido. Así que, bueno, proyectos, pues claro, siempre hay algo, siempre te queda algo por hacer. Y tenía alguna cosilla que me gustaría hacer, pero bueno, de momento no voy a hacerme ilusiones porque no se sabe lo que va a pasar. Estamos.
2: Más asuntos que fueron abordados por parte de los dos responsables. Bueno, pues por ejemplo, la respuesta a las críticas que la semana precedente hizo en estos micrófonos Pedro Diego por el tema de la desestacionalización de los eventos, ¿no? En la crítica especialmente del Campeonato de España de Balonmano Playa que se trajo el primer fin de semana de agosto. Alex Abad respondía estas críticas ayer por la tarde en nuestro Hablando de Laredo.
0: Vamos a ser serios, ¿eh? El primer año que trajimos, no trajimos la final del Campeonato de España y fue creo que un 17 de julio. Y dijeron exactamente lo mismo, que había que llevarlo en otras fechas. Yo dije, voy a llevar a Manu Playas en verano. Y fue un 17-20, fue previo al el anteúltimo creo que fue. Y dijeron exactamente lo mismo, da igual lo que traigas, da igual. Pregunta al comercio, pregunta a la hostelería. Y a la gente de a pie, que es un espectáculo ver a más la cordialidad, lo bien que se portan, lo educados que son, no crean un problema, les recogen en autobuses en muchos casos, se piran, ellos están en Laredo, de 9 de la mañana, algunos a las 2 y media vuelven si no tienen partidos por la tarde, y luego los de la tarde se van a las 8 y media. Y el 60% de su día están en la arena. Yo no sé qué molestan. Sí, molestan de 2:30 a 4:30.
2: No, no se refería a que molestaran,
0: Sí.
2: se refería a que ese evento sería mejor pues fuera del mes de agosto, ¿no?
0: Sí, a mí me gustaría ya,
2: Sí.
0: dentro de mis cosas en mi cabeza, hemos hablado muchas cosas, he intentado, entre comillas, cómo se puede traer un, yo qué sé, la Final Four de la final de la Copa del Rey de balonmano a Laredo. Para el senior, para el masculino, el pabellón no recuerdo, no, pero para el femenino. Pero cuando te hablan de las cantidades de dinero, no lo puedo traer. Me encantaría y me gustaría que si un día se lo cuento, se sumen. También decían el día del Athletic que iba a ser contra el Racing, un colapso en el pueblo. Si de algo sabemos, este colapso es en el pueblo. ¿Por qué no pasamos la batalla de Navidades? Cualquier evento de ese nivel, ¿eh? No te hablo solo del balonmano, ¿eh? Si quieres traer un campeonato de mucho nivel, porque en la zona de. Este año, el Campeonato de España de Socorrismo ha sido en la zona de allí. David estuvo conmigo dando los premios. Que te diga David la pila de gente que había allí. Pero pila de gente vinieron, ¿eh? Vinieron 800 nadadores, que eran alevines infantiles con sus familias. ¿Repercute ahora el municipio? Pues tuvimos la suerte que había un evento aquí debajo y se pudo llevar en la zona de Tatano, digamos, y se tuvo que llevar a la zona del, digamos, de la casi la salida del Carlos V. Y estuvo de maravilla.
2: También respondieron a las críticas ambos responsables de las comisiones informativas de deportes y de juventud, pues a eso, a las críticas de la oposición que no hacen las oportunas comisiones informativas. Escuchamos a David Palacio y a Alex Abad.
1: Pues yo la última que hice fue antes de verano. Sí, a ver, el problema que tengo yo personalmente con mi concejalía, ¿eh? La última vez que se reunió fue para lo del plan de igualdad municipal. Y es que, bueno, pues al final yo a mediados de abril yo tengo ya la pasta ya encajada. ¿Qué quiere decir? Que yo ya he presentado todo en comisión. O sea, todo, casi todo, salvo cosas que van surgiendo, lo voy presentando todo, claro. ¿Para qué voy a hacer una comisión en septiembre si no tengo nada que contar? De momento creo que no tengo nada que contar. O sea que cuando tenga algo que contar, ya lo saben todos perfectamente, que suelo convocar la comisión para contar lo que tenga. O sea, no me parece de recibo. De hecho, creo que la normativa pues viene que tal, pues si no es necesario, no se hace. Yo hago las necesarias, que suelen ser todas desde enero hasta abril, mayo.
0: Las de deportes, pues al revés que David. Es que no, tendré que hacer una cada dos días. Tengo un problemón. Pero bueno, la última que tuve fue la de Reserva Natural del Surf. Que me la comí, a ver, me la comí, fue lo que le hemos trabajado, pero sí, digamos, sí me esperaba lo que iba a pasar y dijeron que, pues eso, que al final necesitaban un informe de medio ambiente. Pero no te preocupes, que cuando hagan la de medio ambiente dirá que quieren un informe de deportes. Es como el ping-pong, hay muchas cosas que son transversales, ¿no? Y yo lo que dice David, ¿no? Yo traje al diseñador, digamos, o al que nos ha hecho el proyecto, de la un técnico de la Universidad de Cantabria, y la verdad que ese señor yo creo que se fue avergonzado de aquí. Yo la verdad que lo pasé mal, la verdad, lo digo tranquilamente, lo pasé mal, y fue verdaderamente ridículo lo que se vivió allí. Él venía con la lección aprendida porque se defendió bien, que venía a un sitio donde había gente que no creía en ello porque ya lo habían incluso publicado en redes sociales, ¿sabes? Él tenía más información de lo que pensaban los demás que yo, pero la verdad, y bueno, intentaré hacer algunas más, pero ese día fue un punto de inflexión que dije, es que no, a veces no van a ninguna parte. Es triste decirlo, sobre todo cuando le digo yo a David, ¿no? Si se va a dictaminar algo, como era el caso, ¿no? Pues bueno, vota que no, vamos a pleno y votas que no. Pero al final dije, mira, ni lo llevamos, vamos a ver si entre medio ambiente y nosotros lo sacamos adelante. Ahora hay que esperar un poquito, ¿sabes? Pero es mi sensación, ¿sabes? Yo llevar por llevar y contarles que voy a hacer un regional de balonmano, pues no pasa nada, ¿eh? Yo para ir allí y contarles eso, como dice David, que no cuesta dinero, que estás allí y tal, que no hay ni que pagar nada, solo ceder el pabellón. Yo pienso que no. Pienso, ¿eh?
2: Ya, no, luego, pero luego hay que encajar las críticas, que claro.
0: Yo encajo lo que haga falta, hombre. No, yo encajo, una espalda, mira qué grande es. Siempre las he encajado bien, ¿eh? Y las respeto, sí, pero yo la última que hice, la verdad, te quita la ilusión de todo.
2: Finalmente, el propio Alex Abad nos mostró sus impresiones sobre el incidente del jugador juvenil del Laredo B, apoyando la decisión del Club Deportivo Laredo. 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El espacio lo volveremos a repetir íntegramente el próximo domingo a las 11 de la mañana.

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0: Vamos a contaros ahora cómo fue ayer la celebración del patrón de la policía local de Laredo, San Miguel Arcángel, por parte de este cuerpo, acompañados de las autoridades locales y regionales, con bueno, pues una jornada verdaderamente intensa que comenzó con una misa en honor al santo y posteriormente en la Plaza de la Constitución, el jefe de la policía local, Federico del Río, el alcalde Miguel González y la consejera de presidencia, Isabel Urrutia, pasaron revista a la formación de agentes, terminando con la reproducción del himno nacional. Y a continuación, en el antiguo ayuntamiento, tuvo lugar el acto institucional con las intervenciones de Del Río, González y Urrutia. Y bueno, pues también antes de empezar se guardó un minuto de silencio en recuerdo a dos de los ex componentes del colectivo que fallecieron a lo largo del último año, José María Aguilar Ruiz y Bernardino Expósito Hoyo Nino. Bueno, pues a continuación tomó la palabra el alcalde de Laredo para dirigirse y destacar la dedicación precisamente del cuerpo de la policía local de nuestra villa, felicitando a bueno, pues a todos los integrantes del mismo. Vamos a escuchar a Miguel González abrir el turno ayer en esta celebración del patrono San Miguel Arcángel de la policía local.
1: Gracias por estar aquí en un día tan especial en el que celebramos la festividad de San Miguel Arcángel, patrón de nuestra policía local. San Miguel Arcángel representa la fuerza, la protección y la defensa del bien. Y creo que en esos mismos valores están presentes cada día en todos los integrantes de nuestro cuerpo. Ser policía no es únicamente desempeñar una profesión. Va mucho más allá. Es asumir una responsabilidad y una vocación de servicio que exige compromiso, sacrificio, valentía y una enorme dedicación a los demás. Queridos agentes, vosotros sois quienes estáis en nuestras calles cuando la mayoría de nosotros está descansando. Sois quienes atendéis una emergencia, quienes intervenís cuando surge un problema y quienes estáis ahí las 24 horas del día, cada momento que un ciudadano necesita ayuda. Vuestra labor no siempre es fácil. Hay noches largas, jornadas intensas, momentos de tensión y decisiones que tienen que tomarse en cuestión de segundos. Hay situaciones difíciles y muchas horas de trabajo que no siempre se ven. Pero detrás de todo ello hay algo que tiene un enorme valor: la voluntad de servir a Laredo y de trabajar cada día por el bienestar de nuestros vecinos. Especialmente, poner en valor vuestro trabajo es más fácil y se hace más evidente después de un verano en el que Laredo ha tenido una enorme actividad con miles de visitantes y con numerosos acontecimientos y eventos que han requerido un importante esfuerzo, planificación, coordinación y presencia en nuestras calles.
2: Detrás de cada fiesta, cada concierto, cada acontecimiento deportivo y cada evento multitudinario hay muchas horas de trabajo que no vemos. Quiero que sepáis que desde este ayuntamiento valoramos ese esfuerzo y somos conscientes de la responsabilidad que asumís. Pero estoy seguro de que no solo tenéis nuestro reconocimiento, sino también el de todo nuestro pueblo, porque la seguridad no consiste únicamente en actuar cuando ocurre algo. También significa prevenir, acompañar, estar presentes y generar confianza. Y esa confianza se construye cada día con vuestra presencia en nuestras calles, con vuestra cercanía a los vecinos y con la tranquilidad de saber que cuando se os necesita, estáis ahí. Por todo esto, no me cabe duda de que sois una parte fundamental de nuestra villa y una pieza imprescindible para que Laredo siga siendo un municipio en el que podamos vivir, trabajar y disfrutar con tranquilidad.

0: Prosiguió el alcalde y a continuación en el discurso felicitó al nuevo jefe de la policía local de Laredo, Federico del Río Gutiérrez. En estos términos se pronunciaba el alcalde Miguel González.
1: Quiero aprovechar también este día para hacer un reconocimiento muy especial a nuestro jefe de la policía local, Federico del Río. Fede, quiero felicitarte públicamente por haber conseguido la plaza de subinspector de la Policía Local de Laredo. Es un reconocimiento a tu trayectoria, a tu dedicación y a los años de servicio que has prestado a este cuerpo. Pero sobre todo quiero agradecerte que hayas asumido la responsabilidad de estar al frente de nuestra Policía Local y que lo hagas con ese compromiso, cercanía y dedicación que te caracteriza. Hoy queremos que ese reconocimiento tenga un reflejo simbólico. Así que al finalizar este acto procederemos a la imposición de las sombreras que representan oficialmente tu nueva categoría como subinspector, y jefe de la Policía Local de Laredo. Así que enhorabuena, Fede, por este nuevo paso en tu trayectoria profesional y por supuesto, gracias por todo el trabajo que realizas junto a todos tus compañeros. Felicidades.
0: Agradeció el alcalde al Gobierno de Cantabria su apoyo, destacando la puesta en marcha, la futura e inmediata puesta en marcha de la oposición única y otras novedades también materiales de las que habló Miguel González.
1: Quiero aprovechar también para agradecer al Gobierno de Cantabria y especialmente a la consejera Isabel Urrutia su implicación y su compromiso con las policías locales de toda la región y, por lo tanto, la de Laredo. La puesta en marcha de la oposición única es una herramienta importante para poder avanzar en la cobertura de las plazas que todavía están vacantes en nuestra villa. Desde el Ayuntamiento de Laredo vamos a seguir trabajando junto al Ejecutivo Regional para que poco a poco podamos cubrir todas esas plazas de nuestra policía local. Queremos que nuestros agentes puedan contar con los efectivos necesarios para desarrollar su trabajo como Laredo merece y para que nuestra villa siga siendo un lugar seguro tanto para quienes vivimos aquí como para quienes nos visitan. Porque reforzar nuestra policía local significa también mejorar la atención que podemos ofrecer a nuestros vecinos y nuestra capacidad de respuesta ante cualquier situación. Pero también vamos a seguir trabajando para que nuestra policía local disponga de los recursos necesarios para desarrollar su trabajo. En este sentido, recientemente hemos incorporado dos nuevos squads que ya están en servicio de nuestros agentes y que permitirán mejorar su capacidad de vigilancia y actuación, especialmente en aquellos espacios y situaciones en los que otros vehículos resulta especialmente difícil y, en este caso, con los squads es más útil. Además, estamos avanzando en la incorporación de dos nuevos vehículos policiales cuya llegada está prevista próximamente, así como en la incorporación de una nueva moto de policía para nuestro cuerpo. Son inversiones que pueden parecer materiales, pero que tienen un objetivo muy claro: que nuestros policías dispongan de mejores herramientas para hacer su trabajo y prestar un mejor servicio a los ciudadanos. Porque invertir en seguridad es invertir en nuestros vecinos, en quienes nos visitan y, en definitiva, en el presente y en el futuro de Laredo.
0: Y concluyó el alcalde refiriéndose a la confianza de Laredo en su cuerpo de policía local. Así se explicaba Miguel González.
1: En este día de San Miguel Arcángel quiero trasladaros un mensaje muy sencillo. No estáis solos. Tenéis detrás a un ayuntamiento que reconoce vuestro trabajo, que apuesta por reforzar nuestra policía local y que va a seguir trabajando para dotarla de más efectivos y mejores medios. Y, sobre todo, tenéis detrás a todo un pueblo que reconoce vuestra labor y que sabe que puede contar con vosotros. En definitiva, hoy no solo honramos a nuestro patrón, hoy también ponemos en valor a las personas que hay detrás de cada uniforme, personas que cada día ponen su tiempo, su esfuerzo y, en muchas ocasiones, su propia seguridad al servicio de los demás. Y quiero hacer también una mención especial a sus familias, que están detrás de cada gente, que velan por ellos, que comparten sus preocupaciones, sus ausencias y los momentos más difíciles, y que son también una parte fundamental de esa entrega y de ese compromiso con Laredo. A vosotros, a todos los agentes de la Policía Local de Laredo. Simplemente deciros gracias. Gracias por vuestra profesionalidad. Gracias por vuestro compromiso. Gracias por vuestra dedicación. Gracias por vuestra cercanía. Gracias por vuestra paciencia. Gracias por vuestra valentía y, sobre todo, gracias por estar siempre ahí cuando Laredo y los laredanos os necesitan. Feliz día de San Miguel Arcángel a todos y muchísimas gracias.
0: A continuación toma la palabra Federico del Río, tras agradecer desde luego el apoyo y la dedicación del Ayuntamiento y del Gobierno de Cantabria, quiso dirigirse especialmente a sus compañeros allí presentes, buena parte de ellos.
2: Sobre todo, hoy quiero hablar de mis propios compañeros, de los miembros de la Policía Local de Laredo. A todos ellos quiero decirles que me siento orgulloso de representar el mando de esta policía y mucho más orgulloso de los compañeros que tengo. Año tras año demostráis vuestra profesionalidad, vuestra capacidad de trabajo y vuestro compromiso con Laredo. Nuestra labor es amplia y muchas veces poco visible. Estamos en las calles de día y de noche, regulamos tráfico, intervenimos en emergencias, atendemos a quienes necesitan nuestra ayuda y protegemos a los más vulnerables. También colaboramos con otros cuerpos y fuerzas de seguridad y garantizamos la seguridad en acontecimientos que reúnen a miles de personas. Y si hay un momento del año en el que ese trabajo se hace especialmente evidente, es durante el verano. Laredo tiene una enorme actividad y una población que durante los meses de verano llega a multiplicarse por 10. Todo ello hace todavía más exigente nuestro trabajo, especialmente teniendo en cuenta que nuestros efectivos son limitados para ese volumen de habitantes. Tenemos fiestas, conciertos, eventos deportivos, actividades culturales, celebraciones, acontecimientos multitudinarios prácticamente de manera continua. Detrás de cada uno de ellos hay muchas horas de planificación, coordinación, prevención y presencia en la calle. Por eso, quiero aprovechar hoy para felicitar públicamente a todos los policías por el trabajo realizado durante este verano y, cómo no, durante todo el año. Porque los resultados están ahí. Hemos garantizado la seguridad en todos esos eventos y hemos afrontado situaciones que requieren una gran profesionalidad y capacidad de respuesta. Quiero poner como ejemplo y en valor la actuación realizada este verano ante un caso de violencia sexual. Un asunto especialmente delicado que fue atendido con profesionalidad, rapidez y coordinación de nuestros compañeros de la Guardia Civil, con lo que hizo que pudiera resolverse satisfactoriamente respecto a la detención del autor de los hechos. Ese es el trabajo que muchas veces no se ve y que debemos valorar. El trabajo que no aparece en un titular, el trabajo de estar ahí cuando alguien necesita ayuda. Y precisamente porque nuestro trabajo se desarrolla cada día en las calles, atendiendo todo tipo de situaciones, también creo que es importante hablar de cómo se traslada en ocasiones a la sociedad la realidad de lo que sucede en nuestra villa.
0: Ahí estaba introduciendo Fede en el siguiente tema. No quiso eludir la polémica del verano que a ellos les pilló de lleno. Fede del Río.
2: Este verano hemos visto cómo un hecho concreto ha generado una imagen de Laredo que no se corresponde con la realidad de nuestra villa, ni con el trabajo que realizamos diariamente como policías. Me refiero a la polémica surgida en torno a la denominada caza al vasco. Quiero decirlo con absoluta claridad y desde la responsabilidad que implica representar a la policía local. Se ha difundido información falsa y se han realizado afirmaciones que han magnificado lo ocurrido. Una denuncia debe ser investigada y atendida, como cualquier otra, por supuesto, y eso es exactamente lo que hacemos los profesionales de la seguridad. Pero una denuncia concreta no se puede construir ni magnificar una realidad general sobre la seguridad de una localidad. Laredo es una villa segura y lo es para quienes vivimos aquí, pero también para los miles de personas que nos visitan cada verano. Nuestra obligación es garantizar que cualquier persona pueda disfrutar de Laredo con tranquilidad, independientemente de dónde venga. Y precisamente este verano, con la enorme cantidad de visitantes y de actividades que hemos tenido, nuestra policía local ha estado presente, trabajando y garantizando esa seguridad. No se trata de negar que puedan producirse incidentes. Naturalmente que los hay, como en cualquier municipio. Se trata de poner cada hecho en su contexto y de no convertir un caso concreto en una imagen injusta de toda una villa y de todo el trabajo que realizan sus profesionales de la seguridad. En definitiva, queremos que Laredo sepa que sus policías están, estarán y seguirán estando ahí para proteger, acompañar y defender la dignidad y la seguridad de quienes más lo necesitan. Todo este trabajo exige sacrificio, entrega y muchas veces poner por delante el bienestar de los demás, pero no lo hacemos buscando reconocimiento. Lo hacemos por vocación, porque creemos en el servicio público, porque creemos en Laredo y porque sabemos que cada patrulla, cada intervención, cada llamada atendida y cada decisión que tomamos puede marcar la diferencia. A mis compañeros quiero deciros algo muy sencillo, sentíos orgullosos. Orgullosos de vuestra profesión, orgullosos de vuestro trabajo y orgullosos de pertenecer a la Policía Local de Laredo. Porque detrás de cada uniforme hay una persona que está dispuesta a ayudar a los demás y detrás de cada agente hay una familia, unos compañeros y una institución que confía en su trabajo. Hoy es nuestro día y por eso quiero que recibáis públicamente el reconocimiento y el aplauso que merecéis.
0: Diecinueve agentes componen la plantilla en la actualidad de la Policía Local de Laredo y hay la previsión y se trabaja para que a lo largo del próximo medio plazo, en torno a un año, se produzca la incorporación de hasta cinco nuevos agentes en el cuerpo local de policía. Una de las fórmulas pues puede ser la anunciada ayer por la consejera Isabel Urrutia, que habló de la nueva oposición unitaria para todas las policías locales de Cantabria. Anunció ayer en Laredo que la Comisión de Coordinación de Policía Local ha emitido informe favorable a las nuevas normas marco, un decreto que, cuando sea aprobado de forma definitiva por el Consejo de Gobierno de Cantabria, establecerá los criterios básicos sobre la organización, funcionamiento, selección, promoción profesional, formación y régimen de estatutos de los cuerpos de policía local. Esas normas marco, dijo la consejera, adaptan la regulación a la nueva ley y nacen de un intenso trabajo de ayuntamientos, jefes de policía, representantes sindicales y el Gobierno de Cantabria, dijo la consejera. El objetivo del Ejecutivo es disponer de las bases antes de que finalice 2026 y desarrollar la convocatoria durante el primer semestre de 2027. La consejera de Seguridad defendió que la puesta en marcha de la oposición única va a permitir avanzar hacia un modelo común de acceso a las policías locales de Cantabria y ha asegurado un acuerdo con el Estado en la comisión bilateral sobre esta materia. Así lo explicaba ayer ante los presentes Isabel Urrutia.
3: Estamos inmersos en un profundo proyecto de transformación de los cuerpos de policía local, tanto en la selección, que lo habéis nombrado, como en la formación y en su profesionalización. En la forma de selección de los agentes de policía local, con esa ambiciosa decisión que tomamos al inicio de esta legislatura de acometer la oposición única de acceso, que ya es una realidad, que hemos modificado la última normativa que nos quedaba. Precisamente ayer modificábamos la última norma para poder hacer frente a las normas marco a la que le dio la Comisión de Coordinación de Policía Local ese visto bueno, normas marco, que adapta la regulación de la nueva ley y que nacen de un intensísimo trabajo de ayuntamientos, jefes de policía, representantes sindicales y del Gobierno de Cantabria. En estos momentos hay 19 ayuntamientos que ya nos han, con cuerpo de policía local, evidentemente, que ya nos han dicho que quieren sumarse a este proceso selectivo y nos están dando las plazas que en las ofertas de empleo público vamos a poder convocar en esa oposición. Hemos publicado ya el temario este mismo mes de septiembre para que los opositores sepan los temas que tienen que prepararse. Y antes de que finalice el año, tendremos las bases para convocar y hacer el proceso selectivo en el primer semestre del año 2027.
0: La consejera de Presidencia destacó que la aprobación de las normas marco y la puesta en marcha de la oposición única forman parte del proyecto de transformación de los 32 cuerpos de policía local de Cantabria ejecutado por su departamento y que abarca una importante mejora en su formación y en su profesionalización. Destacó el desarrollo del plan de formación integral y continua para las distintas categorías profesionales de policía local, así como la colaboración con la División de Formación y Perfeccionamiento de la Policía Nacional, la Escuela de Ávila y la Guardia Civil, para continuidad del convenio de tiro. La consejera También puso en valor la creación del registro de policías locales, una herramienta que, según destacó, permitirá disponer por primera vez de una visión actualizada y completa de los cuerpos de policía. Y por último, puso de relieve el proyecto de creación de la futura Agencia de Seguridad y Emergencias de Cantabria, ASECAN, cuya ley de creación ya ha sido presentada en el Parlamento Autonómico y que pretende integrar bajo una misma estructura la seguridad y la protección civil y la gestión de emergencias. Bueno, pues son frases que destacó en un largo discurso ayer Isabel Urrutia, quien también tuvo palabras para su amigo, así lo destacó el nuevo jefe de la policía local de Laredo, Fede del Río. Bueno, pues que reflejó así, como decíamos, esta reseña.
3: Termino y voy a terminar con una felicitación muy especial. Querido Fede, tantos años después, lo pensaba ayer cuando escribía estas líneas, digo, ¿quién me iba a decir a mí? Cuando venía a estudiar en el Bernardino del Escalante, ¿quién me iba a decir a mí que tantos años después nos encontraríamos aquí, en un acto muy especial para ti, para este ayuntamiento, pero también para mí? Aunque ya llevas tiempo ejerciendo de subinspector y también de jefe, para mí es un inmenso, de verdad, honor participar hoy en este acto en el que se te imponen las hombreras, un acto simbólico pero muy significativo, porque viene a ser el reconocimiento público y oficial de tu nueva condición de jefe de la Policía Local de Laredo, tras la superación del proceso selectivo al que has concursado. Te deseo toda la suerte, todo el acierto que será el de tus compañeros, el de tu municipio, Laredo, y con él el de toda Cantabria. Estoy convencida que esta nueva etapa de tu carrera profesional como subinspector y jefe de policía local de Laredo te va a enriquecer más, si cabe, como persona, pero también vas a demostrar, con tu ejemplo, los grandísimos profesionales que tenemos en Cantabria. Recibe la más sincera enhorabuena de parte de la presidenta de Cantabria y de todo el Gobierno, y con ello, como no, de todos los cántabros. Todos juntos formamos un grandísimo equipo, ¿verdad, Elena? Y cada uno, en nuestro ámbito de responsabilidad, trabajamos para hacer de Cantabria una tierra mejor, para crecer y prosperar como comunidad y, en definitiva, para hacer de Cantabria una tierra de primera. A todos los agentes de la Policía Local de Laredo y a todos los de los cuerpos de policía local, de esos 32 cuerpos de policía local que tenemos en Cantabria, felicidades por este día y gracias por vuestra inmensa labor diaria en beneficio de nuestra sociedad. Muchísimas gracias.
0: Y para concluir el acto, el alcalde de Laredo, Miguel González, anunciaba la imposición de los galones al nuevo jefe de la Policía Local de Laredo, Federico del Río Gutiérrez.
1: Ahora vamos a cerrar este acto con uno de los momentos más importantes, la imposición de las hombreras al nuevo jefe de la Policía Local. Una vez superado el correspondiente proceso selectivo, cumplido el periodo de prácticas y, asimismo, convalidado el curso de mandos intermedios de la Policía Local en virtud de lo establecido en la Ley de Coordinación de las Policías Locales de Cantabria, contando para ello con el correspondiente informe jurídico del Gobierno de Cantabria, procede formalizar hoy, de manera oficial, este nuevo paso en la trayectoria profesional de don Federico Manuel del Río Gutiérrez. Por todo ello, vamos a proceder ahora a la imposición de las hombreras que simbolizan su nueva categoría como subinspector y jefe de la Policía Local de Laredo. Invito a nuestra consejera Isabel Urrutia a que me acompañe en la imposición.
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Y vamos a continuación con cuatro pinceladas de actualidad informativa de esta jornada. Vamos a comenzar por el Boletín Oficial de Cantabria, que ha publicado en esta jornada el anuncio de la demarcación de costas de Cantabria, que somete a información pública la apertura de expediente de deslinde de dominio público marítimo terrestre en un tramo de 2.241 metros correspondientes a la playa del Regatón, entre el Puntal y la desembocadura del arroyo del Regatón, en nuestro término municipal. Costas inicia así el nuevo deslinde entre el Puntal y el Regatón, que dejaría fuera de las afecciones a más de 170 viviendas de ese área. El nuevo expediente permitirá reducir de 189 a 19 propiedades potenciales afectadas, avanzar en la seguridad jurídica de la zona y desbloquear la situación de una nueva edificación de viviendas cuya inscripción registral estaba pendiente por la incertidumbre sobre el trazado definitivo de este deslinde. El Boletín Oficial de Cantabria, como decíamos, ha publicado hoy el anuncio de incoación de este expediente correspondiente a un tramo de 2.241 metros entre el Puntal de Laredo y la desembocadura del arroyo del Regatón, que supone el inicio del nuevo expediente de deslinde de dominio público marítimo terrestre de esta zona, un procedimiento que va a permitir avanzar en la seguridad jurídica de los terrenos y edificaciones situadas en este entorno. Uno de los principales efectos de la nueva delimitación, dice el Ayuntamiento en un comunicado, es la importante reducción del número de viviendas potencialmente afectadas, que pasa de las 189 contempladas en el escenario anterior a 19 con el trazado que actualmente maneja la Administración. Se trata de una diferencia especialmente relevante para los propietarios de la zona y que supone que pone de manifiesto el cambio que supone la nueva delimitación. La tramitación cobra especial relevancia por la situación de una nueva edificación de viviendas cuyas obras y licencias se iniciaron durante la anterior legislatura y cuya inscripción registral había quedado pendiente por la falta de un deslinde firme y la incertidumbre sobre su trazado. La demarcación de costas de Cantabria ha certificado que la parcela no invade el dominio público marítimo terrestre y con el inicio del nuevo expediente se abre la vía para su inscripción registral. En cuanto al deslinde anterior, aprobado en 2011, fue posteriormente anulado por motivos formales mediante una orden ministerial de diciembre de 2013. Desde entonces, la delimitación sometida a información pública se ha mantenido con carácter provisional, generando una situación de incertidumbre que ahora comienza a resolverse con la incoación del nuevo expediente. También hablamos de la apertura del plazo de inscripción para la nueva lanzadera de empleo que va a comenzar en noviembre de 2026, un programa que cuenta con una subvención de 39.375 euros del Gobierno de Cantabria y que está dirigida a personas desempleadas inscritas como demandantes de empleo, aunque también pueden participar quienes trabajen menos de 20 horas semanales. Participarán entre 15 y 20 personas con acompañamiento individual y grupal para mejorar sus competencias personales y profesionales, potenciar la búsqueda de empleo y preparar procesos de selección. También se ofrece apoyo a quienes quieran emprender, ayudándoles a desarrollar ideas y modelos de negocio. La información para los interesados nos la ofrecen en la Agencia de Desarrollo Local de Laredo, adl@laredo.es, o en el teléfono 942 61 27 78 y también en las oficinas de empleo del Servicio Cántabro de Empleo. Un par de apuntes también. Este mediodía se ha producido el acto de entrega de fondos recaudados el pasado fin de semana en el Festival Churrimóvil. La Churrería Cantabria y el Ayuntamiento de Laredo organizaron un evento con múltiples actividades que reunieron a cientos de personas entre participantes y espectadores que, al adquirir sus churros, destinaron íntegramente la recaudación a 5 ONGs pejinas. En la jornada de mañana os ofreceremos también el detalle de lo recaudado y la distribución económica también de esta iniciativa exitosa, iniciativa que se desarrolló, como decíamos, entre el sábado y el domingo por la tarde en el Parque de los Tres Pescadores de Laredo. Y dos apuntes culturales que podemos completar. La presentación de la exposición de pintura abstracta de Modesto Arias, que va a tener lugar este próximo viernes a las 12 del mediodía en la oficina de turismo, donde hoy concluye también otra de las muestras que ha estado ahí presente durante estas últimas jornadas, durante este mes de septiembre, de manera especial. Una exposición cuyo título era Un día cualquiera, de fotografías de Edith Casado Martínez, que se puede ver hasta esta tarde a las 6 en la oficina
Oficina Regional de Turismo y que va a ser sustituida, como decíamos, por esta, que se presentará el viernes, de Modesto Arias. Y también hemos recibido la comunicación de la Asociación Cultural El Palenque de la inauguración de su exposición el próximo 7 de octubre a las 7 y media de la tarde en la Casa de la Villa, en el antiguo ayuntamiento, en el Laredo Espacio de Arte. Se inaugura en colaboración con el Ayuntamiento la exposición Vestir a un infante desde su nacimiento hasta la adolescencia, un trabajo realizado por Celia Alegre y Juan Carlos Trigo, dos recreadores de altura, rigurosos y generosos, que cuentan la historia a través de la indumentaria y sus complementos que ellos mismos realizan. Bueno, pues será la semana próxima, el miércoles 7 de octubre, cuando se ponga en marcha esa exposición también en la red de espacio de arte Casa de la Villa. Son algunos de los asuntos informativos de esta jornada en el ámbito local que os contamos aquí en la sintonía de Radio Laredo.

Bueno, vamos camino de la una de la tarde y vamos ya, enseguida afrontamos nuestra recta final. Se nos va a quedar en el tintero hoy la información deportiva y vamos a hablaros de bolos, de Bolo Palma, del torneo de Carlos V, del torneo de parejas, también de pasabolo y de vela. Bueno, pues guardamos las noticias y las acumulamos mañana a nuestro relato con el deporte escolar y otra serie de circunstancias que también tenemos preparados para esa jornada del jueves. Venga, con Lori Meyers llegamos a la una, noticias, y después afrontamos ya nuestra recta final de la mañana en este magazine A Toda Vela.

0: Es la 1, las 12 en Canarias.
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0: Buenas tardes. Tras declarar durante 2 horas como testigo ante la juez Tardón que investiga la entrada masiva en Ceuta, el presidente ceutí Juan Jesús Vivas acaba de decir a las puertas de la Audiencia Nacional que sale satisfecho de su comparecencia, convencido de que la justicia va a esclarecer todo lo que pasó antes y después de la entrada masiva.
2: Yo me voy satisfecho porque me he podido explicar y me voy muy satisfecho porque he visto en su señoría y en el Ministerio Fiscal implicación y determinación para esclarecer lo que ha ocurrido, y esto me parece importante.
0: La ciudad autónoma está personada en la causa como acusación popular y sigue la investigación del avión que cubría la ruta Dubái-Tel Aviv y ha tenido que aterrizar de emergencia en Arabia Saudí. Piloto y copiloto están hospitalizados por las heridas que se infligieron mutuamente por el intento de suicidio o de un atentado por parte de uno de los dos. Santiago Echevarría, corresponsal.
3: Las imágenes que están difundiendo los pasajeros, grabadas en pleno vuelo o después de haber aterrizado en Arabia Saudí, muestran a los dos pilotos ensangrentados, tirados en el suelo de la cabina del avión, con pasajeros alrededor aplicándoles mascarillas de oxígeno, y confirman así la violencia de la disputa desatada a bordo de la aeronave. También lo están relatando los propios pasajeros. Según sus testimonios, uno de los pilotos podría haber apuñalado a su compañero para secuestrar el avión o para estrellarlo voluntariamente. Lo habrían impedido en ese forcejeo el otro piloto, la tripulación de cabina y varios pasajeros, mientras que otro piloto que viajaba entre el pasaje habría tomado el control del avión. Una de las hipótesis que a esta hora sigue investigando Israel, destino de ese vuelo procedente de Emiratos, es la de un ataque terrorista. El primer ministro Benjamin Netanyahu ha cancelado su agenda y evalúa a esta hora la crisis con responsables de inteligencia y de las Fuerzas Armadas del país.
0: Y pendientes también del Palacio de la Moncloa y la comparecencia conjunta del presidente del Gobierno y del francés Emmanuel Macron. Una rueda de prensa que van a poder seguir en directo a través de Radio 5 Todo Noticias, y en la que Pedro Sánchez podría hacer alguna referencia a los decretos de vivienda y a la postura de los grupos de cara a la votación del viernes en el Congreso. Óscar López, ministro para la Transformación Digital, se muestra optimista.
4: Bueno, porque se está ultimando, no tiene más cuestión. Lo que sí le digo es que, como decía Serrat, el viernes puede ser un gran día. El viernes puede que aprobemos en el Congreso las medidas más potentes históricas que se han aprobado en este país en materia de vivienda. Y eso es en gran parte gracias a la presión social.
0: Un decreto que todavía no cuenta con todos los votos necesarios. Podemos, Junts y PNV de momento guardan silencio. Y al hilo de la vivienda, acabamos de conocer el último CIS sobre el estado de bienestar. Constata el desánimo y la escasa esperanza de los españoles. 8 de cada 10 están convencidos de que el acceso a la primera vivienda empeorará o seguirá igual en el futuro, y casi el 70% cree que solo algunos tienen garantizada una casa digna y adecuada. Y miramos por último a una operación de la Guardia Civil contra una red internacional de narcotraficantes. Operaban en Madrid y Barcelona, Laura Herrero.
5: Sí, desde esta madrugada, Guardia Civil, Europol y la Administración de Control de Drogas de Estados Unidos están realizando entradas y registros en la ciudad de Barcelona, en los municipios catalanes de Begas y Hospitalet de Llobregat, también en Lleida, Madrid y Alicante. Este operativo contra el narcotráfico prevé saldarse con varias detenciones, al menos ya son 23 los registros. Habrá más, nos cuentan fuentes de la Guardia Civil, que la operación está bajo secreto y que pueda alargarse unos días.
0: Y un apunte deportivo: Fran García, jugador del Betis, será el encargado de sustituir a Grimaldo en la selección española de fútbol debido a las molestias que sufre en el muslo izquierdo. Es todo, se quedan con la información territorial.
6: En Cantabria, la vivienda, junto con sanidad, educación y servicios sociales, concentrarán los mayores esfuerzos presupuestarios el próximo año. Lo ha dicho el consejero de Economía, Luis Ángel Agüeros, quien ha recordado que ya en el actual ejercicio las políticas de vivienda crecieron un 63% y el objetivo es continuar dicha tendencia.
7: Si ya el ejercicio pasado hubo un 63% de subida en vivienda, pues yo creo que es una buena pista que si la vivienda sigue siendo un problema, pues que haya un esfuerzo también. Además, hay que reconocer que vendrán cantidades del Estado para el plan de vivienda si realmente se cumple, y esas tienen que ir sí o sí a medidas de vivienda.
6: El delegado del Gobierno, Pedro Casares, asegura que los 2 decretos leyes de vivienda aprobados en Consejo de Ministros dan respuesta al mayor problema de la ciudadanía. Ha llamado a todas las fuerzas políticas a llegar a acuerdos en beneficio de miles de personas y ha apelado a los 5 diputados por Cantabria, de los cuales 2 son del PSOE, 2 del PP y 1 de Vox, a votar las 2 normas el viernes en el Congreso.
8: Apelo a los 5 diputados por Cantabria, a los 5 diputados y diputadas que representan a los hombres y mujeres de esta tierra para que voten pensando en tanta gente que hoy tiene un problema con la vivienda.
6: Y el PSOE ha vuelto a pedir a la Consejería de Salud que lleve a cabo una auditoría de las derivaciones de pruebas diagnósticas al Hospital Santa Clotilde para determinar a cuántas personas se informó de que perderían su derecho si rechazaban hacérsela en el centro privado. La portavoz socialista Ainhoa Quiñones sobre el correo electrónico que indicaba ese procedimiento.
9: Era una instrucción perfectamente redactada, con un contenido claro para que se hicieran esas derivaciones de pacientes a la sanidad privada. Por lo tanto, su palabra no vale nada porque la ciudadanía no es tonta.
6: Esto es todo por el momento. Más noticias de Cantabria en media hora, pero mientras pueden seguir informados en la web de rtve.es.
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Bien, pues afrontamos ya nuestra recta final de esta jornada, de este último día del mes de septiembre de 2026, de este miércoles. Nosotros esta tarde volvemos en directo de 7 a 8 con Carlos Vidal y Pick Up de tarde, con mucha música y música genial que nos trae siempre y nos propone Carlos. 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Venga, pues afrontamos ya, como decíamos, la recta final. Lo hacemos con unos estupendos 21 grados de temperatura en la calle, con poquito viento, que no es protagonista ahora, viene del norte, noreste. Es básicamente en torno a 10 kilómetros por hora, como mucho tiene de fuerza el viento. Y el termómetro con 21. Ha habido noche tropical en buena parte de Cantabria, dicen las noticias al respecto de la meteorología. Pues sí, con la temperatura de ayer y con estas últimas horas, pues realmente ha sido muy memorable. Noche tórrida en Cantabria, copando algunas de las temperaturas más altas del país. Varios municipios superaron los 25 grados y algunos se aproximaron

0: Bueno, pues nada, alguna cosita de las que nos hemos quedado. Ya le preguntaremos a Diego de Vallejo qué hacen los grillos a finales de septiembre cantando en la Alameda Miramar, que seguro que sabe la respuesta. Vale, vamos primero a contaros la predicción meteorológica de AEMET, en este caso Luz Cepeda, nos va a contar cómo vienen las próximas horas.
1: Buenas tardes. Esta tarde un frente acaba de cruzar Cantabria. Tendremos cielo nuboso y lluvias que tienden a ser más intensas y frecuentes. Pueden ir acompañadas de alguna tormenta ocasional. Con el avance de la tarde se abrirán algunos claros en los valles del sur. El viento del suroeste irá perdiendo intensidad. Las temperaturas bajarán y seguirán en descenso mañana. Hoy la máxima de 20 grados en Reynosa, 25 en Potes y 26 en Santander. Y mañana la máxima se queda en 20 en Santander, 19 en Potes y 15 en Reynosa. Mañana seguiremos todavía con cielo nuboso cubierto, brumas y nieblas, matinales y vespertinas en zonas altas. Alguna lluvia débil por la mañana tendiendo a remitir y por la tarde apenas esperamos precipitaciones. Es una información de AEMET.
0: Bueno, pues la información habla de lluvia esta tarde. Estoy aquí con el famoso mapa de Cantabria y sus horas hora a hora. A la una da 0,1 sobre nosotros, sobre nuestra cabecita. A las dos no da lluvia, pero sí a partir de las tres, especialmente las cuatro, 0,3 litros. Estoy hablando de esta tarde. Y nada, ir poco más allá. No, a las 9 de la noche vuelve a 0,1, pero luego pues no hay más lluvia. O sea que a las entre las 3 y las 4 parece que sí que va a llover en importante cantidad. Es lo que dice AEMET con su mapa de Cantabria aquí y su precipitación en milímetros, ¿eh? Que es, bueno, pues uno de los elementos con los que podemos jugar así en vivo y en directo respecto a la predicción meteorológica. Los que manejáis radar de lluvia, pues seguro que también lo tenéis ahí presente. Esos radares de lluvia suelen avisar en torno a una hora y media antes. Y a lo mejor pues ya marcan algo de lluvia para los próximos minutos sobre nuestras cabecitas. De momento pues veo la calle seca, ¿eh? No, así que no hay esa situación, pero no descartéis que se dé de un momento a otro porque lo anuncian pues para la una de la tarde. Winguru da lluvia entre las 14 horas y las 20 horas. El momento más intenso a las 18 horas, 1,3 litros por metro cuadrado. O sea que parece que sí que es ineludible ya pues que veamos llover esta tarde. Y la webcam de la playa Salve, a la que todos los días también hasta ahora echamos un vistazo, pues nos muestra una playa sosegada, tranquilita, reposada, que busca ahora mismo también la baja mar, que va a ser, que es ahora, a la 1 y 10. Justo, ahora estamos en periodo de baja mar, prácticamente no hay oleaje, según estamos viendo, y gente paseando pues poquita, no tiene nada que ver con lo de ayer o con lo de los días precedentes, pero bueno, tampoco está triste y solitaria en la playa Salve. Veremos a ver cuando empiece a caer algo de lluvia, de llovizna. Bueno, no sé si tenéis muy clara la predicción meteorológica, pero es que en cualquier momento se puede poner a llover y no va a llover gran cantidad, pero sí por lo menos hasta las 4, 5, 6 de la tarde sí que vamos a tener algún que otro chaparrón. Y luego mañana pues escampa, mejora. No es que se desaparezcan las nubes, pero desde luego parece que no nos van a dejar lluvia y tampoco demasiado el viernes, algo entre el viernes y el sábado quizás. Y el sábado al final Winguru sí que nos está dando ya chaparrones a partir de las 7 de la tarde del sábado, más o menos intensos, ¿eh? Y el domingo también podría llover algo. Vale, pues otoño que ya hace acto de presencia de manera inevitable. Venga, a la 1 y 13 minutos le echamos un vistazo a las noticias que nos llegan de nuestro entorno a través de las redes sociales, de los perfiles de los ayuntamientos de todo nuestro alrededor, y prácticamente ya así pues vamos cerrando la jornada de hoy.

Venga, vamos a comenzar visitando, por ejemplo, Colindres, ¿no? Con el anuncio del Ayuntamiento de Colindres de una excursión al Palacio de Exposiciones de Santander. Va a ser el jueves 22 de octubre a participar los mayores de Colindres en la Feria de Mayores Cantabria, con charlas y stands informativos, renovación de DNI, clave y pasaporte, peluquería y estética, talleres gratuitos, bailes, folclore, espectáculos musicales, desfiles, sorteos, bingo, degustaciones, comida popular. Inscripciones en la Asociación de Mayores La Calzada, los días 30 de septiembre, o sea, hoy para los socios, y 7 y 14 para el público en general, 7 y 14 de octubre. Preferencia para los socios, máximo 55 plazas. Salida a las 10 de la mañana, el día 22 de

octubre en la plaza, en la parada del autobús frente a la iglesia, con degustación de bienvenida, comida, cocido montañés, más postre, agua y vino, y merienda pasiega y papeleta de sorteo. Precio, 12 euros. Atajemos la soledad. Un proyecto del Ayuntamiento de Colindres. Para los socios de la calzada, hoy, y el resto del público, los días 7 y 14, las inscripciones en la propia asociación La Calzada, si es que quedan plazas, claro. También en Colindres, Alejandro Revuelta va a explicar lo inexplicable, magia mental para toda la familia, este viernes 2 de octubre a las 7 de la tarde en la Casa de la Juventud de nuestra vecina localidad de Colindres. En Santoña, Otoño Joven 2026, Santoña Joven, formación destacada auxiliar de monitor de tiempo libre. Estas navidades llega una formación más prácticas, pensada para adquirir herramientas, aprender a organizar actividades, trabajar en equipo y acercarse al mundo del ocio y al tiempo libre. Y este otoño hay mucho más en la Casa de Juventud de Santoña. Activa tu mejor versión, belleza con cabeza, gym empieza bien, fitness versus TikTok, talleres artísticos de caracterización, viernes de manualidades creativas, sábados de torneos, sala gamer en vacaciones de Navidad, concursos Santoña en 60 segundos, excursión de Navidad sorpresa. Más información en la Casa de la Juventud de Santoña. Formación, creatividad, ocio y nuevos planes para disfrutar este otoño en Santoña Joven. Bueno, es una publicación del Ayuntamiento de Santoña con un cartel pues completito, con toda esta oferta. Echadle un vistazo si estáis interesados o si sois de Santoña. Ayer en Santoña, igual que en Laredo, la policía local celebró San Miguel en el Salón de Actos del Ayuntamiento. Se desarrolló un emotivo acto de reconocimiento y agradecimiento a los agentes de la policía local. Se hizo entrega de diferentes diplomas a agentes cuya actuación destacó especialmente en situaciones de emergencia, reconociendo su profesionalidad, compromiso y servicio a los ciudadanos. Por primera vez este reconocimiento se hizo extensivo también a la Guardia Civil, distinguiendo la trayectoria de 6 agentes, 2 de la Compañía de Santoña y 4 del destacamento del Centro Penitenciario El Dueso. Con este acto conjunto en Santoña ha querido poner en valor y agradecer el trabajo diario, la dedicación y el compromiso de sus cuerpos de seguridad. El acto estuvo presidido por el alcalde Jesús Gullart y la concejala de seguridad Isabel Rueda, acompañados por los mandos de la policía local, de la compañía de la Guardia Civil y del destacamento de El Dueso. Bueno, pues es, como decíamos, una comunicación del Ayuntamiento de Santoña que refleja ese homenaje a la policía local de la jornada de ayer. De Liendo destacamos el recordatorio de que la biblioteca está cerrada por vacaciones del personal, para que no vayáis en balde. Mantiene sus puertas cerradas del 28 de septiembre al 12 de octubre y piden disculpas por ello. En Guriezo, el alcalde en un bando recuerda que va a haber una reunión informativa para los ganaderos con motivo de la organización de la Feria de Ganado Ovino y Caprino, que se va a celebrar el 17 de octubre. Bueno, pues la reunión va a ser este viernes a las 8 de la tarde en los bajos de la Casa de Cultura de Guriezo. En Argoños, el alcalde nos muestra el proyecto del polideportivo, que pronto verá la luz. Hay un vídeo que acompaña este texto. Nuestro alcalde, Juanchi Barrueta Beña, nos explica en este vídeo los detalles de la obra y lo que supondrá para nuestro municipio. Dale al play y conoce de primera mano este proyecto que esperamos compartir muy pronto con todos los vecinos de Argoños. Bueno, pues si queréis verlo en la página del Ayuntamiento de Argoños de Facebook, podéis alcanzar a visualizar ese proyecto del polideportivo. En Limpias anuncian una tarde de música y buen ambiente en el teatro. Será el domingo, día 4 de octubre a las 7 en el Colegio San Vicente de Paul, con entrada gratuita para el público. Se nos acerca un planazo de esos que da gusto para un domingo de otoño en el pueblo. El domingo 4 a las 7 de la tarde en el Colegio San Vicente de Paul va a vibrar como nunca. Para los que no lo conozcan todavía, nos visita Tribubu con su gira Walking Down Easy Tour. Vienen directos a contagiarnos de ritmo, pasión, energía y alegría con esa fusión tan suya que mezcla la rumba y el folk con un toque afro de lo más innovador. Es la ocasión perfecta para reunir a la familia, quedar con los amigos o encontrarse con vecinos y pasar una tarde diferente disfrutando de la cultura en directo. Lo mejor es que la entrada es gratuita para todo el que quiera acercarse. Fecha domingo, día 4, 7 de la tarde, gratis en el Teatro del Colegio San Vicente de Paul, con Tribubu y su propuesta
musical espectacular. En Ramales de la Victoria también hay actuación, en este caso el viernes día 2 a las 7 de la tarde en el Salón de Actos de la Fundación Orense con las Panderetas de Genoz. Séptimo encuentro de rabelistas Ramales de la Victoria. Pandereteras de Genoz presentan recuerdos y cantares en el Salón de Actos del edificio Fundación Orense. Dentro de una caja olvidada en un desván afloran los recuerdos y de ellos canciones de tradición popular. Pandereteras de Genoz nos presentan un homenaje a la cultura y al folclore. Organiza A Son de Rabel y colabora el Ayuntamiento de Ramales de la Victoria. Y en Rasines proponen un nuevo taller de pintura y técnicas mixtas en Ojévar. El próximo martes 6 de octubre comienza una nueva actividad en el Centro Comunitario de Ojévar de la mano de Elise Blaming. Taller de pintura y técnicas mixtas, de 4:30 a 6:30 en las antiguas escuelas de Ojévar. Inscripciones e información en el teléfono 650-115-766. Una oportunidad para aprender, experimentar con diferentes técnicas, desarrollar la creatividad y, sobre todo, disfrutar de un buen rato en compañía. Anímate y participa. Te esperamos. 650-115-766. Bueno, pues es el recorrido que nos lleva también a Soba, donde ayer fue evacuado un hombre tras sufrir una indisposición. Los bomberos del gobierno de Cantabria y el 061 evacuaron ayer por la tarde a un hombre que sufría una indisposición en Soba. En la red social X, el 112 Cantabria ha explicado que a su llegada los sanitarios han estabilizado al afectado y que ha sido transportado por los bomberos hasta su 4x4. Después le trasladaron a una zona accesible para la ambulancia. Por otra parte, el 112 ha subrayado que los bomberos también han tenido que actuar ayer por la tarde en la extinción de un incendio de vegetación en una cantera de La Madrid. Bueno, pues es una noticia que parece que tiene final feliz con la evacuación de esta persona. No da más detalles, ni su origen, ni su edad, ni otra serie de circunstancias. Y bueno, pues poco más que la reseña informativa de la que os estábamos hablando también en esta situación. Si acudimos a agencias, encontramos, por ejemplo, la curiosa noticia, no sé si habéis visto la foto, del ancla medieval que ha sido rescatado en Castro Urdiales. El Servicio de Patrimonio Cultural de la Consejería de Cultura ha extraído ayer lunes de la ensenada de Castro Urdiales, frente al cargadero de Ostende y a una profundidad de 12 metros, una ancla lítica compuesta de piedra usada durante siglos en pesca y cabotaje, que fue localizada por el club de buceo OK Drive de Castro Urdiales. La pieza corresponde con la de tipología de dos agujeros o óculi, con unas dimensiones y un peso parecidos a los halladas en Galicia, pero inusuales en Cantabria, donde predominan las provistas de tres agujeros con formas troncopiramidales y evolutivamente posteriores a las de dos orificios, ha informado el gobierno. Este tipo de ancla, que se utilizaba como piedra de fondeo, se ha empleado desde el antiguo hasta tiempos recientes y tiene su origen en la época fenicio-púnica del Mediterráneo. Fueron diseñadas para ser reutilizadas en embarcaciones pequeñas manejadas por un solo tripulante en bahías o ensenadas protegidas como la de Castro Urdiales. Y tras ser reflotada y documentada por el equipo de arqueólogos subacuáticos del Servicio de Patrimonio, fue trasladada al laboratorio del Museo Marítimo del Cantábrico para llevar a cabo los trabajos de estabilización y conservación, que culminarán con la musealización de la pieza arqueológica. Según fuentes del Servicio de Patrimonio, la localización de esta pieza pone de manifiesto el extenso pasado de Castro Urdiales, colonia romana de Flavio Briga, así como del valioso patrimonio cultural que permanece sumergido en las aguas del mar Cantábrico. Bueno, pues no es ni más ni menos que un ancla, pero en este caso no es de hierro, no es de metal, es de piedra. Tiene dos agujeros por los que se pasaban las cuerdas que permitían a la embarcación pues arriarla o lanzarla. Pues ni más ni menos. Tiene unas dimensiones aproximadas de 70 centímetros de longitud por 20 de ancho. Y su peso, pues lógicamente, servía de anclaje y de lastre a embarcaciones, como decía el propio contenido de la noticia, embarcaciones individuales, en pequeñas embarcaciones, botes, básicamente, para ese uso y disfrute. Bueno, pues es una bonita noticia. Próximamente en el Museo Marítimo del Cantábrico esperamos ver expuesto esta curiosa
herramienta de navegación, que en los puertos, pues lógicamente tiene todavía mayor capacidad de aprecio, ¿no? Para verlo y disfrutarlo. Bien, pues son, como digo, algunas de las noticias y de las informaciones que manejamos a estas alturas en esta redacción de Radio Laredo. Santander lanza una campaña de concienciación sobre la recogida de heces y orines de las mascotas. Bueno, pues si lo hace Santander, no estaría de más que lo hicieran también en otros municipios. Los dueños lo saben. Los dueños lo saben. Y son, lógicamente, quienes tienen que aplicar este tipo de técnicas de recogida. Es su obligación al respecto y para el civismo y la convivencia entre todos. Y el Producto Interior de Cantabria, el que menos crece en 2025, tan solo un 1,7%, 9 décimas por debajo del 2,6% del conjunto de España y el menor incremento de todas las comunidades autónomas. Así se desprende de la Estadística de Contabilidad Regional de España, publicados este miércoles por el INE, en la que se incorporan las estimaciones regionales una vez que se ha incorporado el proceso de compilación de los agregados económicos de información actualizada. La estimación avance de 2025 de la Contabilidad Nacional Anual de España, publicada el pasado 18 de septiembre, cifró en un 2,6% la tasa de crecimiento en todo el país. El Producto Interior Bruto per cápita de Cantabria se sitúa en 31.266 euros, 2.900 por debajo de la media española, que es de 34.237, y el octavo más bajo de las comunidades, sin contar las ciudades autónomas. La Comunidad de Madrid registró el Producto Interior Bruto per cápita más elevado, con 47.220 euros por habitante. El de Cantabria es 31.266. Bueno, pues el Producto Interior Bruto por habitante en las ciudades autónomas de Melilla y Ceuta se situó un 34 y un 28% por debajo del registro nacional. Bueno, pues es una información económica de estas de estadística que nos sirven para, bueno, pues certificar trayectorias económicas ascendentes, descendentes o comparables entre unas comunidades y otras. Bueno, pues venga, vamos con la despedida. Muchas gracias por la atención que nos habéis prestado a lo largo de la mañana. Hemos tenido a Conchita Fernández, hemos tenido a José Luis Rivero hablando de las posibilidades de deporte, de hacer deporte de toda la ciudadanía de Laredo, pues para este próximo e inminente curso que comienza, podríamos decir, ya mañana, 1 de octubre, y quien no quiera empezar mañana, venga, que lo deje para el lunes, día 5, ¿no? Bueno, pues a partir de ahí ya no hay excusa. O se lanza uno a hacer algo, o se queda en tierra, ¿eh? Con respecto a eso de la forma física y de la actividad, pues también lúdica, que lo es, ¿no? Que, como es el deporte. Y después hemos tenido, hablando de Laredo, hemos tenido noticias y bueno, pues hemos tenido el reportaje igualmente del día de ayer de la policía local de Laredo. Todo ello lo recopilaremos y os lo entregaremos de nuevo esta tarde entre las 5 y las 7, porque a las 7 tenemos pick up con Carlos Vidal, que viene a hacernos un programa estupendo en esta sintonía, en la sintonía de Radio Laredo. Y mañana viene Amil, viene la presidenta y una de sus integrantes para contarnos y hablarnos de el inminente curso. Ellas ya están en marcha, con las actividades en marcha, pero quieren presentarnos toda su propuesta y quieren que cuantas más, pues mucho mejor, ¿no? Hablaremos con ellas de esta propuesta y tendremos tiempo para contaros, por ejemplo, recuperaremos un Crónica de un Siglo con la historia de Laredo en la prensa escrita y, bueno, otra serie de temas que desarrollaremos en el tiempo que dedicaremos a las 4:15 mañana para estar aquí con vosotros al otro lado de esa señal que ya habéis sintonizado en estos últimos en este último rato, o espero y confío y deseo que desde las 9:15 de la mañana. Os dejamos con nuestra selección de jazz de todos los miércoles hasta las 5 de la tarde, momento en el que retomaremos los contenidos específicos de la jornada en nuestra señal. Que paséis un feliz miércoles y con 21 grados de temperatura en la calle, esperando esa lluvia que ha de venir en algún momento que otro, porque está
anunciada y casi casi certificada, pues os decimos hasta mañana.

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0: Venga, pues vamos a seguir en la mañana de Radio Laredo y vamos a ayudar en este último día de septiembre a decidir qué deporte hacemos este, o, bueno, este otoño, este próximo curso, los próximos 9 meses. No se puede uno, bueno, volver perezoso o seguir siendo perezoso, y hay actividades y alternativas, y el Ayuntamiento de Laredo pues tiene a nuestra disposición un montón de propuestas. Muchas, la mayoría o buena parte de ellas son organizadas por los propios clubes y van dirigidas fundamentalmente a niñas y niños, pero también tienen actividades para adultos. No sé, por ejemplo, el club de atletismo pues nos admite a cualquiera en cualquier momento, y otras directamente las gestiona el ayuntamiento pues en sus instalaciones, en los diferentes polideportivos y instalaciones municipales. Vamos a repetir la entrevista del año pasado, que nos quedó muy bien. José Luis Rivero, que es el técnico del Ayuntamiento de Laredo en la faceta de deportes. Buenos días y bienvenido.
1: Buenos días, gracias por invitarme. Otra temporada más.
0: Pues eso, es que es el día y es el momento, ¿no? Empieza mañana octubre y todos tenemos esa inquietud. ¿Haría algo? ¿Me apuntaría a algo? O yo con el pasabolo solo en verano me tengo que conformar, pero en invierno a lo mejor puedo ir al gimnasio para reforzar mi estado de salud en general y mis capacidades, ¿no? Pues esto es lo que queremos trasladar con tu presencia en este estudio. ¿A qué nos animamos? ¿Qué deporte nos animamos a hacer, ¿no?
1: Bueno, de hecho yo ya te he animado alguna vez y ya me has consultado alguna vez y te he animado a que hagas otra actividad.
0: Claro.
1: Bueno, lo primero decir que nosotros tenemos actividades que son propias del ayuntamiento, tenemos actividades que están contratadas con la empresa que gestiona la piscina, tenemos un acuerdo también con la Mancomunidad de Municipios, que hace una gimnasia para mayores en el polideportivo.
0: Jolín.
1: Y entonces pues tenemos un abanico amplio de posibilidades. Uh-huh. Animar a todo el mundo, yo siempre digo que como acaba el verano y es el año nuevo para el gimnasio, es la época fuerte, todo el mundo hace buenos propósitos y tiene ganas de hacer algo. Aunque también es verdad que antes el verano era como una pausa y ahora ya no. Nosotros tenemos el gimnasio todo el verano a tope, sí. Excepto, y la piscina, excepto el cierre que se hace por motivos técnicos obligatorios, también está a tope. Entonces, y muchos clubes continúan su actividad durante todo el año, excepto los que tienen la temporada muy marcada. Los demás continúan la actividad todo el año. Entonces, bueno, aunque es buen momento para empezar, cualquier momento del año es bueno para animarse.
0: Bueno, pues yo me pongo en tus manos y te dejo a ti el orden elegido. ¿Qué actividades, qué propuestas nos quieres proponer para empezar? Y luego ya hablamos, si quieres, un poco ya de las escuelas, de los clubes, del propio ayuntamiento. ¿Qué gestionáis en los técnicos del Ayuntamiento de Laredo?
1: Bueno, nosotros lo primero, podría decirse que es la estrella del deporte municipal, es el gimnasio municipal, que está en el polideportivo Emilio Mavisca, que tiene precios muy interesantes, tiene asesoramiento de un profesional allí que está mañana y tarde, es el complemento ideal para cualquier otro deporte que practiquemos, es una actividad genial para cualquier edad. Eso ya está desmitificado, que el gimnasio sea solo para los cachas, los gym bro, como se llaman ahora. El gimnasio, el entrenamiento de fuerza en general, pues a partir sobre todo de cierta edad, es absolutamente recomendado a nivel médico y científico. Y entonces, pues bueno, no hace falta apuntarte al gimnasio e ir todos los días 2 horas al gimnasio. Si a ti te gusta andar y vas 2 días a andar o 3 y 2 días a hacer un poquito de fuerza, o te gusta nadar, vas 2 días o 3 a nadar y 2 días a hacer un poquito de fuerza, o lo alternas con otra actividad, te gusta jugar al pádel, pues juegas a pádel 2 días a la semana y haces un entrenamiento de fuerza de 40 minutos, ¿eh? No te voy a hablar de que nos lleve mucho tiempo. Pues estás haciendo algo muy importante tanto para tu forma física como para tu salud. Uh-huh. Entonces, esa sería la actividad principal que nosotros tenemos en el ayuntamiento.
0: Y que además tiene libertad horaria, ¿no? Que es básicamente...
1: Sí, abrimos a las 8:30 de la mañana y cerramos a las 9:30 de la noche.
0: No hay excusa.
1: Es otra de las ventajas del gimnasio.
0: Yo trabajo mucho, bueno.
1: No dependemos de un grupo ni de un horario. Uh-huh. Podemos ir cuando nos apetezca y eso es una ventaja también importante. Uh-huh. Está en el centro del pueblo, se puede ir andando. Bueno, la verdad es que todo son ventajas. Uh-huh. Luego, esta actividad se puede combinar con otras que ofrecemos nosotros a través de la empresa que gestiona la piscina. Se puede combinar con la actividad de natación, pero también se puede combinar con otras actividades que tenemos, que son clases de grupales. Ahí va por diferentes niveles, vamos a decir. Se puede hacer una gimnasia de mantenimiento, que se llama Segunda Juventud. Se puede hacer un trabajo de pilates, que es una gimnasia postural. Se puede hacer un entrenamiento funcional, que es un entrenamiento más global, orientado a la movilidad, a la fuerza, que incluye, en algunos casos, también algo de resistencia. Y luego tenemos otra actividad, que es TBC, Total Body Conditioning, que es algo parecido a un crossfit suave, sin pesos excesivos y sin ejercicios gimnásticos muy complicados, pero que ya tiene un nivel un nivel un poco más alto de condición física que se exige para poder acceder a la clase. Todo eso se da en un aula, en la piscina, que está acondicionada para ello. Y bueno, yo diría que son actividades. También tenemos aerobio, una actividad con música, que son actividades que hay que probarlas, ver si te gustan. Tenemos una ocupación casi del 100%, de hecho tenemos ahora mismo en algunas clases listas de espera, porque tienen éxito, o sea, los monitores hacen un gran trabajo y la gente está muy contenta.
0: Sí, sí. Bueno, esa es la oferta, digamos, original, propia, ¿no?
1: De, sí.
0: Que gestionáis directamente desde los deportes, ¿no? Desde deportes del Ayuntamiento de Laredo. Y que, bueno, pues ya os mantiene bastante ocupados, ¿no? Por cierto, a los técnicos, porque los técnicos de gimnasio, de gimnasio, pues están ahí, como dices, siempre hay uno, ¿no? Siempre hay alguien que está coordinando o ayudando, apoyando a los usuarios en cualquier consulta, en cualquier actividad.
1: Sí, nosotros intentamos dar cobertura para que la gente no se sienta insegura cuando empieza al gimnasio. A veces hay esa inseguridad de empezar algo que no conoces. El gimnasio siempre, bueno, históricamente se ha asociado a un colectivo, pues que eso ya está muy superado.
0: Los tópicos ya...
1: Tenemos el límite por abajo, sí lo tenemos, que es de 16 años para acudir al gimnasio, aunque últimamente también nos reclaman...
0: Sí.
1: Adelantarlo, y tenemos usuarios de más de 80 años, entonces. Oye, y tanto hombres como mujeres, o sea que...
0: Pero, o sea, la ley no lo prohíbe, menores de 16...
1: No está prohibido por ley, de hecho hay gimnasios privados que sí
0: lo admiten,
1: lo que pasa es que nosotros consideramos que la cobertura que le tienes que dar a un menor de 16 es una atención muy, muy personalizada, o en grupos muy, muy reducidos, y eso es muy difícil en un gimnasio que tenemos ahora mismo... Claro. Muchos días más de 500 entradas diarias, y aunque atendemos a todo el mundo, pues no puedes dar una atención 100% personalizada.
0: Sí, sí, no, está claro. Y eso es, por ejemplo, para deportistas de élite, que hay deportes que a los 16 años ya tienes que estar ahí en plenitud de facultades y de entrenamiento y de trabajo también muscular, pues sí que es recomendable, pero eso lo tienen que hacer especialistas dentro de los propios clubes, ¿no?
1: O sea, sí, por supuesto. Los clubes, de hecho, hacen esa labor, ¿eh? O sea, casi todos los deportes tienen su trabajo de preparación física, que incluye entrenamiento de fuerza.
0: Sí, sí. Los velocistas, por ejemplo, o nuestro patinador, David Gutiérrez, ¿no? Que trabaja en gimnasio ya desde hace años, desde que era muy, muy joven, ¿no? Los velocistas, que para especializarse en velocidad, en atletismo, hay que trabajar muscularmente desde muy, muy, muy joven, muy pequeño, ¿no? Y eso también es algo que ocurre.
1: El trabajo específico de fuerza es fundamental en todos los deportes y un complemento necesario. Entonces, bueno, pues los clubes lo saben, hay grandes profesionales en los clubes deportivos de Laredo, que tienen mucha experiencia, llevan años de entrenamiento, llevan años de trabajo en el entrenamiento de los chavales y saben lo que necesitan los niños dependiendo de su edad y de su nivel deportivo.
0: Sí, sí. Y todos tienen sus especialistas con su titulación y su formación, todos, bueno, en la medida de lo posible. Todo el mundo que trabaja especialmente con niños, además, tiene que tener unos monitores pues preparados, autorizados y regulados, ¿no?
1: Sí, nosotros regulamos eso en cierta manera desde el ayuntamiento, porque nosotros ayudamos a los clubes con una subvención deportiva, a los clubes que tienen actividad regular durante la temporada, y entonces valoramos todas esas cosas. Se valora el nivel de preparación de los entrenadores, se valora, bueno, los años de experiencia, se valoran todas esas cosas, se valoran a la hora de las subvenciones, y entonces influimos un poco de esa manera desde el ayuntamiento en que los clubes estén actualizados, aunque hay que decir que ahora mismo el mundo del deporte va muy rápido y que los clubes muchas veces van por delante de nosotros.
0: ¿Qué más disciplinas acogéis en el poli, aunque las lleven clubes o asociaciones diferentes?
1: Sí, bueno, tenemos unas clases, un acuerdo con la Mancomunidad de Municipios, que tienen también una clase para mayores de 65 años, está orientada, y la dan también en el Polideportivo Amavisca. A mí me gusta mucho porque están allí la gente mayor y a la vez está en el otro lado de la pista los alumnos del Fuente Fresnedo dando educación física. Entonces, bueno, el contraste es muy bueno. Es una actividad que tiene muchísimo éxito. La gestionan directamente desde la Mancomunidad. Nosotros solo les prestamos el espacio.

0: La escuela de judo del club Samperio, que sigue trabajando sobre todo, fundamentalmente con niños en Laredo. Y luego hay dos clubes que, bueno, de los más recientes incorporados a los que entrenan en nuestras instalaciones de Jiu-Jitsu, de Brazilian Jiu-Jitsu, que trabajan fundamentalmente con adultos, pero que ya se están planteando también el tener escuelas. Nosotros diferenciamos un poco a la hora del deporte, porque también se diferencia así a nivel administrativo, entre escuelas y clubes. Y bueno, la principal diferencia es que los clubes es categoría juvenil y adulta a partir de 16 años, y las escuelas son de 16 años hacia abajo. Entonces, bueno, hay clubes que tienen su club competitivo a nivel juvenil o absoluto y no tienen escuela, pero hay muchos clubes que tienen escuela y club. E incluso hay muchos clubes que solo tienen escuela, luego no dan el salto
1: Al club.
0: al deporte senior. Pero bueno, en Laredo hay veintitantos clubes que trabajan con nosotros.
1: Claro.
0: He
1: ¿Y la mayoría
0: nombrado
1: de ellos?
0: Jiu-Jitsu, pero no me quiero dejar nunca a nadie fuera, pero es que tenemos de todo:
1: Ya.
0: natación, gimnasia rítmica, varias modalidades de bolos, remo. Tenemos deportes más clásicos como el voleibol, el baloncesto o el fútbol. Y estamos ahora, por ejemplo, están planteando crear una escuela de mountain bike. Quiero decir que hay mucho dinamismo en el deporte en Laredo, hockey, patinaje.
1: Sí.
0: Quiero decir que esto no. Atletismo, que ha tenido un. Vamos a decir que atletismo, el club de atletismo tiene ahora como un segundo boom. Tienen
1: Sí.
0: bastantes niños y mucha actividad. Y de hecho se están planteando retomar disciplinas que hacían años que no hacían, como el salto, los lanzamientos. Entonces, bueno, digamos que hay dinamismo tanto desde el punto de vista municipal, que lo fomenta, pero tanto y también desde el punto de vista privado, de la iniciativa privada, que son los clubes, que también trabajan por y para el deporte.
1: Sí. En el gimnasio o en la actividad del estadio Cortezón, también hay dos clubes de, ¿cómo se llama esto? Sí, lo
0: Sí,
1: has mencionado
0: se
1: antes.
0: llaman clubes de cross training.
1: CrossFit, bien.
0: Explico por qué, porque el CrossFit es una marca regulada a nivel general y que no dispone de una federación como tal. Entonces, los grupos se consolidan así y estos luego hacen muchas competiciones, van a carreras, van a muchos eventos, hay muchísimos, está muy de moda. De hecho, este año hicimos una competición híbrida. Bueno, se llaman competiciones híbridas, voy a hacer un resumen muy rápido, que mezcla trabajo de fuerza y de resistencia en la misma competición o en el mismo entrenamiento, en el de Javier Cortezón por primera vez en Laredo. Entonces, existen dos clubes, el Poseidón Cross Training y el Outsiders Cross Training, que trabajan allí en las instalaciones. Nosotros en el Cortezón, en la Casa del Deporte, tenemos dos gimnasios, uno más equipado con algunas máquinas y peso libre, que es donde trabajan los clubes de atletismo, golf y fútbol. Y luego dos gimnasios diáfanos, porque necesitan más espacio, que ahí es donde utilizan su material y es donde trabajan los dos clubes de cross training. Entonces, básicamente, esa es la actividad que hay allí de clubes, aparte, claro, de los dos campos de fútbol, que están siempre llenos de niños, porque ahí entrena también el Club Deportivo Laredo.
1: Hay 1 millón de euros se va a invertir ahora en la hierba artificial de San Lorenzo.
0: Sí, ya han comenzado las obras, de hecho han comenzado, bueno, en septiembre. Están avanzando a buen ritmo, no soy un experto en obras, pero bueno,
1: Sí.
0: ya alguna instalación me ha tocado ver reformar y me parece que la cosa va muy bien. Yo estoy contento porque, aunque sé que hay puristas que prefieren la hierba artificial y a mí también,
1: Natural.
0: la hierba natural, perdón, y a mí también me gusta, sé que una infraestructura deportiva es fundamental que dé servicio a la mayor parte de deportistas posible y aquí siempre hemos hecho una apuesta muy importante, tanto desde el ayuntamiento como desde el club, por el deporte base, por los niños. Y porque tanto los niños como los padres estén contentos, se entrene con seguridad en una instalación moderna. Y creo que si no me equivoco, el plazo de ejecución.

0: aproximadamente 4 meses para principios de,
1: sí,
0: de 2027 lo vamos a conseguir.
1: Podemos ahorrarnos el patatal y la
0: noticia. Sí, ahora ya no lo llamamos patatal porque estamos limpiando su imagen, lo llamamos Campo 2. Pero bueno, lo bueno que nos va a permitir esto es que además de que este campo va a tener una ocupación muy alta, vamos a poder conservar mejor los otros dos. Tanto el llamado patatal como el campo del Cortezón los vamos a poder conservar en mejores condiciones. O sea, que yo creo que vamos a salir ganando todos.
1: Sí, sí, está claro. Yo creo que es un cambio que venimos reclamando, pues no sé, décadas, ¿no? En Laredo, y que lo va a aportar pues la hierba artificial de San Lorenzo. Es un sacrificio que va a compensar y va a merecer la pena.
0: Sí, luego pues eso, va a haber más modificaciones en el campo, ¿no? De seguridad, las luminarias, que ya... Pues bueno, son luminarias un poco antiguas, van a tener menos consumo, se va a ahorrar muchísimo en agua. Bueno, una instalación más moderna y funcional.
1: Y el Cortezón, que va a vivir una nueva juventud, porque se va a poder... bueno, ¿cómo decirlo? Se va a poder pensar ya a futuro en una, tener una instalación pues acorde a los tiempos, también con esa, desaparición de gran parte del fútbol. Yo sé que todavía no está decidido cuánto fútbol va allí, cuánto no, bueno, ese tipo de cosas.
0: No, bueno, pero al final son habas contadas, y vamos a poner que tenemos 15 equipos entrenando en Laredo, pues está claro que con un campo solo no se puede, el Cortezón se va a seguir utilizando, pero bueno, pues igual allí se haría un tercio de los entrenamientos que se hacen ahora, por poner un ejemplo, así aproximado, y prácticamente casi ningún partido. O sea, que parece que no, pero claro, esta semana, que todavía no han empezado todos los equipos de la liga, hemos tenido ya 4 partidos en el Cortezón, pero va a haber semanas de 8. Entonces es muy difícil que un campo de hierba natural aguante ese trote, porque es un sobreuso, y las condiciones de seguridad cuando el campo está mal pues son peores, los entrenamientos técnicamente son peores, y entonces, bueno, creo que vamos a ganar en todos los aspectos.
1: Vosotros, me imagino que como técnicos municipales, trabajadores del Ayuntamiento de Laredo, le estáis reclamando constantemente a la concejalía y al propio ayuntamiento, ¿no? Mejoras, actualización, hay que hacer esto, hay que hacer lo otro. ¿Ahora en qué estáis? ¿Cuál sería la prioridad, José Luis? Se ha hablado mucho con el tema de los presupuestos, de las máquinas del polideportivo, las máquinas del gimnasio, ¿no? ¿En dónde estamos ahora mismo? ¿En qué demanda principal?
0: Bueno,
1: estáis?
0: Pues yo sí demandaría cosas, pero...
1: Ah, yo también aquí para la radio.
0: Bueno, me imagino.
1: Tiempo reclamando, ¿no? Quiero decir que no es una pregunta comprometida.
0: No me importa contestar, porque creo que es de sentido común. De hecho, ha habido iniciativas ya para intentar hacer cosas que por un motivo o por otro a veces no han salido adelante. Bueno, yo creo que la ocupación que tiene el gimnasio municipal ya reclama una reforma importante. Yo diría que maquinaria, climatización, suelo y probablemente vestuarios para hacerlos más funcionales. Eso es ambicioso, ¿eh? No,
1: sí, sí, sí.
0: No se tendría que hacer todo de una vez.
1: A máximo, sí.
0: Eso es. En las pistas del Cortezón, pues bueno, la Casa del Deporte, ahora que tiene esa ocupación, los gimnasios, y también requiere una mejora en su funcionalidad, que puede haber muchas maneras de hacerla. Y en cuanto no deje estar tan colapsada la instalación por el fútbol, pues se podrán empezar a hacer cosillas para que atletismo desarrolle su actividad ya de una forma un poco más global, que puedan hacer lanzamientos, que tengan horarios más interesantes. Y eso va a venir a raíz de una reforma en la instalación, seguramente. Pues, ¿qué más se puede pedir? Mil cosas. Lo que pasa es que con mantener lo que tenemos también ya vamos bien. Porque a veces se nos olvida que Laredo es un pueblo de 11.000 habitantes. Y aunque damos mucha cobertura, no andamos mal de instalaciones, ¿eh? Si las tuviéramos, porque ha habido un déficit, yo creo, de mantenimiento, que ahora se está subsanando poco a poco, no andamos mal. Pero a futuro estaría bien tener otro polideportivo. Está claro que ahora mismo tenemos una ocupación casi absoluta de los dos polideportivos y de los gimnasios de los dos institutos, donde entrena el club de rítmica, donde entrena baloncesto, donde entrena el fútbol mini. El poli 2 está a tope, sí. No tenemos ni un hueco libre. Y se nos presentan propuestas, por ejemplo, de equipos de veteranos, de un deporte no reglado, que sí se les podría dar cobertura, más eventos, más torneos. que muchas veces no se pueden hacer por falta de instalaciones. Pero claro, todo lo que yo he dicho no se puede hacer en un año, ni en dos, ni en tres.
1: Sí, sí.
0: Podría ser un plan así como un plan director del deporte que he dicho así a lo rápido para de aquí a 10 años. Bueno, ahí lo dejo. No es meter presión a nadie ni lo considero una pregunta comprometida. Simplemente cualquier técnico te haría un análisis similar al mío.
1: Sol Arce nos reclama la pista con vallas, ¿no?
0: Sí, por ejemplo, el hockey. Hockey. En las instalaciones grandes, me pongo en el Rudbeke de Santander, tienen pistas que son, encima son más baratas de hacer porque no requieren altura de techo, y donde se pueden hacer actividades como el hockey, como el patinaje, como... Entonces, por ejemplo, tener aquí una pista cubierta donde pudieran entrenar, por ejemplo, el hockey y el patinaje, nos dejaría una libertad para utilizar las otras instalaciones de manera muy... de manera intensiva y poder dar más horario al resto de equipos, y ellos tendrían una libertad. Instalación muy adecuada a sus necesidades. Uh-huh. Pero claro, te fijas ya lo que estamos hablando desde que me has hecho esta pregunta y...
1: Sí,
0: y son muchas cosas que quedan en el tintero.
1: Que hay carencias, déjame felicitaros también por ejemplo la instalación del minigolf que tiene el Laredo Club de Golf en el Javier Cortezón, que mantenéis vosotros, lo mantienen ellos y vosotros, y, uh-huh. y bueno, es una combinación entre el club y el ayuntamiento, y es una instalación maravillosa, que tiene un aspecto pues francamente extraordinario, ya que no se les puede hacer un campo de golf de 18 hoyos ni de 9, pues bueno, tenerles ahí acogidos también es una muestra de sensibilidad, ¿no? Y de es un activo.
0: Sí, yo a veces digo que... A veces siempre pensamos en grandes obras, ¿no? Pues venga, pues hay que construir una pista de atletismo. Nosotros este año hemos hecho una reparación de la pista de atletismo de... partes de la pista que estaban deterioradas. Uh-huh. Se ha hecho una limpieza profunda, que no se puede hacer todos los años porque la pista se deterioraría mucho, pero se ha hecho este año. Se han pintado las líneas. Se ha tenido un poco cuidado en los perfiles de la pista. Hemos hecho un esfuerzo, hemos sembrado dos veces este verano para que el campo esté bien. Está habiendo un buen trabajo de mantenimiento en las instalaciones. Y ahora cuando vas al Javier Cortezón, tú entras allí, te pones en la grada a ver algo y dices, esta instalación no está desangelada. Uh-huh. Y no hemos hecho una reforma muy importante. Pero muchas veces cosas... pequeñas pero bien elegidas y que mejoran la vida de los deportistas también son importantes. No siempre hay que pensar en mejoras gigantescas o en gastar dinerales. Muchas veces con cosas pequeñas pero bien elegidas mejoramos mucho la vida de los deportistas y eso, mira, eso sí que es labor de los técnicos, que a veces tenemos que aconsejar.
1: Viene campaña electoral, ahora aparecerán las pistas de pádel otra vez, el proyecto de las pistas de pádel.
0: Bueno, las pistas de pádel, yo no sé los años que han salido ya cuántos proyectos ha habido. Yo creo que casi todos los partidos políticos en casi todas las elecciones últimas las han llevado. Bueno, sería interesante. Has visto que me he centrado en lo que ya tenemos.
1: Sí.
0: porque hacer cosas nuevas,
1: mantenimiento has dicho,
0: supone sí. hacerlas y mantenerlas, y ya vamos un poco justos. Pero claro, por supuesto que sería interesante tener unas pistas de pádel municipales y estoy seguro que tendrían ocupación y bastante éxito.
1: Sin duda. Bueno, vamos acabando y lo hacemos con lo inicial, con lo que hemos hablado. El gimnasio. ¿Cuánto cuesta inscribirse para el gimnasio municipal? Cuéntame, bueno, una tarifa básica. Ya sé que luego hay combinaciones.
0: Sí, tenemos mucha variedad, ¿no? Pero, por ejemplo, digamos que... Lo que más se utiliza es el carné o el bono trimestral del gimnasio. Entonces, ¿qué ocurre con el gimnasio? Que cuesta 57,50 euros. Es un precio muy barato.
1: Uh-huh. 20 euros al mes, básicamente.
0: Sí. Ahora mismo, para las instalaciones que tenemos y el servicio que damos, yo creo que es muy barato. Pero que luego eso lo puedes mejorar, porque puedes cogerte un anual combinado con piscina. Si coges un combinado que tenemos total, te van incluidas las clases de ciclo indoor... que tenemos también una sala virtual de ciclo indoor muy bien equipada, con clases muy buenas que contratamos con una empresa. Entonces, puedes buscarte itinerarios que vayan bien a tus horarios y a tus ganas de hacer ejercicio. Mm. Pero bueno, por ponerlo en lo básico, Lo más básico sería un trimestral de gimnasio, que son 57,50. Y luego tenemos unos bonos de 15 usos que a mí me... Yo los recomiendo mucho porque me parecen muy interesantes, porque los bonos de 15 usos no caducan nunca, no te obligan a ir en un trimestre y cuestan 43 euros y tienes 15 entradas al gimnasio o también a la piscina. ¿Qué ocurre? Que estos sí que están, son ideales para gente que no sabe cuánto tiempo va a ir, que quieren complementar su actividad con el gimnasio pero no pueden ir todos los días. Y la verdad es que tienen mucho éxito, ¿eh? Vendemos muchos bonos y la gente lo agradece, que haya este tipo de tarifas de flexibles.
1: Uh-huh. En verano se usará mucho, gente que viene
0: mucha
1: de vacaciones.
0: Gente y... que viene. Sí, ahora mismo hay gente que viene a Laredo 15 días de vacaciones y viene a entrenar al gimnasio los 15 días.
1: Sí, sí.
0: Quiero decir que no, tú al final estás en Laredo todo el verano, que no te quita de nada ir a entrenar. Uh-huh. Una hora, 40 minutos al día.
1: ¿Y esos que vienen os exigen mucha máquina? O sea, quiero decir, pues en mi gimnasio tengo esta máquina, aquí no la tenéis y tal. ¿Hay muchas carencias o estáis bien cubiertos?
0: No, pues voy a decir que al contrario. Que los que vienen de fuera aprecian mucho cómo tenemos el gimnasio para ser un gimnasio municipal de un pueblo. Hombre, está claro que hay macroinstalaciones por ahí preciosas y que hay gimnasios privados modernísimos, que también cuestan el triple o el cuádruple en tarifa que este, y que la gente viene igual de Bilbao de gimnasios muy buenos.
1: Ya, el del BEC, ¿no?
0: Ese que... Vale, pero también es verdad que algunos vienen de gimnasios low cost, que tienen una saturación, uh-huh. Y cuando hablamos low cost hablamos del doble de nuestro precio, ¿no? Y cuando vienen aquí dicen, joder, es que no sabéis lo que tenéis aquí, esto es una gozada, esta amplitud, valoran mucho la amplitud, el gimnasio es muy amplio, tiene techos altos, mucha luz, no es, como digo yo, una caja de zapatos, que hay gimnasios que te chocas con el de al lado cuando vas a entrenar. Y aunque tenemos una ocupación alta, es un gimnasio habitable. Y eso la gente de fuera siempre nos lo valora. Uh-huh. Bueno, por supuesto que hacen peticiones, como tanto los de fuera como los... Tanto los foráneos como los que entrenan aquí todo el año siempre hacen peticiones de maquinaria, de muchas cosas. Pero los de fuera sí que lo valoran y eso, en vez de venir a darnos caña, vienen a felicitarnos muchas veces.
1: Y no sois un hospital de rehabilitación, pero me imagino que haya gente que entra bastante mal y cuando se va 3 o 4 o 5 meses después, vosotros os sentís orgullosos, ¿no? De esa mejora, ¿no?
0: Sí, un poco lo que... Bueno, no somos un servicio médico, eso es evidente. Pero sí complementamos muchas veces rehabilitación o entrenamiento post una intervención o después de la rehabilitación, el inicio de la actividad deportiva. Y eso es muy gratificante. Y uno de los cambios que ha tenido el deporte en los últimos años es eso, ayudar a limitar el efecto de patologías, a ayudar en la recuperación, a cortar plazos, y nosotros, pues en la medida de lo posible, pues ayudamos a ello. Se me ha olvidado decir que en la piscina tenemos también un convenio con el Hospital de Laredo. Proyecto Memphis, perdón, se me olvidaba el nombre, en los que un fisioterapeuta del hospital, por supuesto, nosotros les cedemos la instalación, pero el seguimiento es absolutamente médico, porque viene gente normalmente con lesiones de larga duración. Uh-huh. Es fundamentalmente lo que hay, porque las lesiones de larga duración afectan tanto física como mentalmente, y ahí hacen un programa de para aquellos de adherencia a la actividad física. Entonces hay mucha gente que empieza en ese programa y luego vienen al gimnasio o a la piscina. Y es otro de los acuerdos que tenemos. También tenemos acuerdos de colaboración con todos los colegios e institutos de Laredo para la utilización de la piscina municipal. Y lo mismo que nosotros también es verdad que utilizamos para los clubes tanto el gimnasio del Bernardino como el del Fuente Fresnedo.
1: Uh-huh. Sí que es verdad.
0: Bueno, ¿no? Al final esto es un microcosmos que se... Bueno.
1: Se retroalimenta, ¿no?
0: Se retroalimenta y...
1: Al final es, bueno, pues exprimir todas las posibilidades vinculadas directa o indirectamente al mundo del deporte, ¿no? Y es aprovechar también, como decías, todas las instalaciones para el Instituto del Bernardino, el gimnasio del Bernardino, ¿no? Que lo utiliza el Club Baloncesto Laredo, si no me equivoco.
0: Club Baloncesto Laredo, y también lo utiliza los niños de fútbol mini del Club Deportivo Laredo, el gimnasio del Fuente Fresnedo, que lo utilizan las niñas de gimnasia rítmica, y luego ellos, hacen actividad por las mañanas en el Polideportivo Amavisca, porque es una instalación más grande para clases grandes que las que de las que ellos disponen.
1: ¿También haces tú el reparto de las canchas, del uso y los horarios de los entrenamientos?
0: Normalmente. Sí, toda la actividad, tanto en los gimnasios del Cortezón como en los campos de entrenamiento, tienen una planificación. Normalmente tomamos de base el año anterior, porque luego puede haber cambios de algún club que tenga un equipo más, un equipo menos, que quieran hacer algún proyecto nuevo. Tomamos de base el año anterior, porque ya lo tenemos todo bastante engrasado, vamos a decir, y nos vamos adaptando un poco a las circunstancias. Tenemos otra instalación que no la hemos nombrado, la voy a nombrar. Tenemos un centro municipal de vóley playa, que ahora acaba la actividad. Veréis que estos días retirarán las casetas que están ya allí y dejaremos solo una red para los que se atrevan a jugar en invierno, pero que este verano ha tenido una ocupación bastante importante.
1: Y tanto. Y eso te iba a decir, que de 20 años para acá, cómo ha cambiado la sociedad, ¿no? Porque antes el polideportivo, pues a lo mejor no estaba tan demandado ni tan reclamado. Ibas un lunes a las 12 del mediodía y, bueno, pues estaba prácticamente vacío. Y hoy vas a las 6 de la tarde y aquella cancha arriba, el gimnasio abajo. Allí hay un movimiento de gente que es impresionante. Pero no solo en días laborables, en días también de uso de los torneos, de los campeonatos, de las ligas, de las competiciones. La verdad es que es un no parar, ¿no? En los dos polideportivos, en este caso.
0: Sí, precisamente ahora están empezando la temporada casi todos los equipos escolares. Pues bueno, sábados por la mañana, sábados por la tarde, algún domingo en el Cortezón lo mismo con los partidos de fútbol. Hay muchos equipos que compiten. El atletismo empezará su temporada, baloncesto, voleibol,
1: sí, el mismo Cortezón,
0: patinaje, hockey, que patinaje hacen, hockey hace tanto la Liga Cántabra como alguno de sus equipos la Liga Vasca.
1: Sí, este año solo el infantil y
0: sí,
1: femenino.
0: Este año han reducido un poco la participación en la Liga Vasca, porque también para ellos es una exigencia importante. O sea que todo. Sí, tenemos mucha actividad, desde luego.
1: Es que el Cortezón, vas por allí al mediodía, cualquier día laborable, y además de Mamel, que está entrenando siempre, bueno, pues está. Bueno, pues hay muchísimos atletas. Hay los de CrossFit, que decías, o Cross ¿cómo?
0: Cross Training.
1: No se me va a quedar, eso es muy difícil. Cross Training, entrenamiento de fuerza, ¿no? De estos dos clubes que has nombrado. Sí. Y el Cortezón, mismamente. Bueno, siempre hay alguien jugando al golf, siempre hay alguien dando vueltas a las pistas. Pues tiene un ritmo también que hoy en día muestra que nuestra sociedad es muy variopinta, ¿no? Y que tiene muchísima cariño al deporte, ¿no? A la práctica del deporte.
0: Sí, tú vas un sábado por la tarde a la piscina y hay gente nadando. Vas un domingo por la mañana y hay gente nadando. Y si tuviéramos abierto el gimnasio sábados por la tarde o domingo, que eso sí que es una petición que tenemos de forma recurrente, lo que pasa es que por temas de personal no es tan fácil de cubrir, habría gente entrenando. O sea, el cambio ha sido brutal. La conciencia que hay de deporte es sobre todo en Laredo, porque yo a veces voy a otros municipios y me dicen, joder, cada vez que cuando vamos a Laredo hay gente corriendo por todas partes, hay gente en la instalación de calistenia, el polideportivo está a tope. Aquí la gente no le da tanto al deporte como allí. Y bueno, yo creo que es de la sociedad en general, pero es que Laredo en particular tiene una actividad muy alta a nivel deportivo.
1: Y no todos los niños hacen fútbol,
0: No.
1: Hay mucho en otras disciplinas.
0: Sí, a ver, en Laredo el año pasado tuvimos aproximadamente, dentro del sistema de subvenciones, que lo que miramos son las licencias federativas, pues estamos rondando los 1.000 niños. Quiero decir que es una, que luego hay niños hasta más pequeños que se salen de la catalogación, pero y bueno, y hay clubs privados que no entran dentro de la categoría de escuelas deportivas de interés municipal porque hacen su actividad de forma independiente. Quiero decir que estamos hablando de porcentajes muy altos de práctica deportiva solo en, te estoy hablando, en edad escolar.
1: Sí, sí. Bueno, pues hay clubs privados, por ejemplo, las escuelas de hípica.
0: Hípica, hay una escuela de tenis y pádel en el Club Náutico.
1: Ah, sí, es verdad.
0: Que aunque el Club Náutico sí colabora con nosotros en muchas actividades, de hecho también tienen escuela de vela que nos con la que nosotros colaboramos y muchos eventos en los que también colaboramos. Porque no hemos hablado nada, pero bueno, voy a solo un poquito para no aburrir mucho a los escuchantes. Otra de las labores del deporte son los eventos. que aunque el Ayuntamiento de Laredo solo es colaborador en la mayoría de los eventos, no organizamos, son los clubes los que organizan, colaboramos y mucho. Y Laredo también tiene un número de eventos anuales realmente importante y algunos de bastante importancia. Entonces, bueno, pues es otra de las labores del deporte que también ayuda a darlo a conocer, a fomentarlo, a llevar por ahí el nombre de Laredo como de interés deportivo, turístico. Sí. Bueno, todo esto también tiene importancia.
1: Pues hombre, nos pasamos el año promocionando y organizando actividades y es un no parar, ¿no? Mismamente, pues mira, por el último ejemplo, la Copa de Hockey que acabamos de disfrutar este pasado fin de semana, ¿no? Pues ha traído a decenas de familias, sus niños, sus niñas, ahí haciendo el deporte que más aprecian y han venido desde 5 comunidades autónomas de nuestro entorno, ¿no? Y eso, pues, da nombre a Laredo, da prestigio, da sociedad, da deporte, ¿no? No sé si decir fama, pero sí, desde luego, sí, pues habla muy bien de nuestra capacidad, ¿no?
0: Ha habido competición también en la bolera, que sí. Hemos hablado de instalaciones, pues bueno, la bolera, la reforma que se ha hecho en la bolera con la cubierta y el acondicionamiento, a mí me parece que está preciosa. Yo cuando salgo a veces por las noches del polideportivo y paso por ahí delante, están las luces encendidas y están entrenando. Da gusto verla.
1: Pasada, sí.
0: Y ahora tenemos todavía eventos, ¿eh? Antes de que acabe el año. Tenemos un ride hípico, que es, por decirlo de alguna manera, una prueba de resistencia de caballos, que creo que es 17 de octubre. Estoy hablando de memoria, espero no meter la pata. Uh-huh. Y tenemos todavía la carrera de Navidad, la carrera popular de Navidad, que también se hace corriendo por el centro de la villa. O sea que sería ya casi, yo creo que, bueno, igual hay alguno más que me salto, pero casi sí. Los últimos eventos del año.
1: Sí, el surf también, aunque ahí sé que el ayuntamiento no
0: bueno, no, estamos con...
1: No subvenciona, ¿no?
0: Con la invernal.
1: En la invernal, sí.
0: Bueno, el ayuntamiento de Laredo.
1: Ahí te toca cerca, porque tú eras surfer antes.
0: Bueno, yo era windsurfer.
1: Ah, vale.
0: Con viento. Pero sí, bueno, el ayuntamiento de Laredo, bueno, ha colaborado y hace todavía cosas con la organización de la invernal.
1: Sí, llega a partir de 20 de, del 20 de noviembre al no, me estoy confundiendo de fechas, pero vamos. Sí.
0: Bueno, no sé si se han anunciado oficialmente el, porque ya sabes que ellos trabajan con un abanico de fechas. Uh-huh. Y luego, dependiendo, claro, de las condiciones meteorológicas, pues ya fijan el día o los días exactos de competición.
1: Sí, sí.
0: Y yo de momento no he visto comunicación oficial de...
1: Del 16 de noviembre al 20 de diciembre. Vale. Tienen el abanico de fecha abierto para la actividad que tengo a Indica y, bueno, pues informándome.
0: Muy bien, pues entonces si te informa Indica, él es el que más sabe de esa prueba.
1: Bueno, lo disfrutaremos todo. Y nada, pues que felicidades a todo el equipo. ¿Cuántos sois, por cierto? ¿Qué cantidad de personal hay en el departamento de deportes?
0: Pues vamos a decir que unas 15 personas.
1: Ajá.
0: Algunos son eventuales, que van y vienen, pero aproximadamente 15 personas. No hemos hablado que tenemos un servicio médico.
1: A ver, Juanjo.
0: Servicio médico municipal, que se centra casi exclusivamente en el tema de los reconocimientos médicos, dependiendo del nivel de los deportistas. Se hace un tipo de reconocimiento u otro. Pueden ser básicos para el deporte base, simplemente para certificar que los niños están en unas condiciones óptimas de practicar deporte, o ya de alto nivel, que incluyen pruebas de esfuerzo, análisis de lactato y otro tipo de pruebas que realiza, pues eso, Juanjo Badiola, el doctor, que está allí.
1: ¿Tiene su tarifa o esa petición propia, esa petición de los clubes? ¿Cómo se trabaja esta gestión?
0: No, bueno, tiene tarifa, pero sí que es verdad que es un... vamos a decir que es un servicio que depende un poco lo que tú quieras hacer, pues la tarifa varía un poquito. Uh-huh. Depende del nivel de la prueba.
1: Vale.
0: Entonces, lo ideal es, si hay alguien interesado en el nivel de la prueba de esfuerzo o en cuánto cuesta, que se informen en el polideportivo. Y ya, pues bueno, pues decimos que nuestro teléfono es el 942-68-33-34 y que ahí les informamos específicamente de todas nuestras tarifas y nuestros servicios.
1: Pues me da la sensación de que ha sido un poco diferente la entrevista de este año a la del año pasado. Hemos dado otro aire y hemos hablado de muchas otras cosas y propuestas. Te agradezco pues tu participación, José Luis, y nada, os deseo un buen curso deportivo en este 26-27.
0: Bueno, pues un placer venir a verte, aunque sea una vez al año.
1: Venga, te esperamos. Gracias.
0: Gracias, Noé.

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0: Vamos a contaros ahora cómo fue ayer la celebración del patrón de la policía local de Laredo, San Miguel Arcángel, por parte de este cuerpo, acompañados de las autoridades locales y regionales, con bueno, pues una jornada verdaderamente intensa, que comenzó con una misa en honor al santo y posteriormente en la Plaza de la Constitución, el jefe de la policía local, Federico del Río, el alcalde Miguel González y la consejera de presidencia, Isabel Urrutia, pasaron revista a la formación de agentes, terminando con la reproducción del himno nacional. Y a continuación, en el antiguo ayuntamiento, tuvo lugar el acto institucional con las intervenciones de Del Río, González y Urrutia. Y bueno, pues también antes de empezar se guardó un minuto de silencio en recuerdo a dos de los excomponentes del colectivo que fallecieron a lo largo del último año, José María Aguilar Ruiz y Bernardino Expósito Hoyo Nino. Bueno, pues a continuación tomó la palabra el alcalde de Laredo para dirigirse y destacar la dedicación precisamente del cuerpo de la policía local de nuestra villa, felicitando a bueno, pues a todos los integrantes del mismo. Vamos a escuchar a Miguel González abrir el turno ayer en esta celebración del patrono San Miguel Arcángel de la policía local.
1: Gracias por estar aquí en un día tan especial en el que celebramos la festividad de San Miguel Arcángel, patrón de nuestra policía local. San Miguel Arcángel representa la fuerza, la protección y la defensa del bien. Y creo que en esos mismos valores están presentes cada día en todos los integrantes de nuestro cuerpo. Ser policía no es únicamente desempeñar una profesión. Va mucho más allá. Es asumir una responsabilidad y una vocación de servicio que exige compromiso, sacrificio, valentía y una enorme dedicación a los demás. Queridos agentes, vosotros sois quienes estáis en nuestras calles cuando la mayoría de nosotros está descansando. Sois quienes atendéis una emergencia, quienes intervenís cuando surge un problema y quienes estáis ahí las 24 horas del día, cada momento que un ciudadano necesita ayuda. Vuestra labor no siempre es fácil. Hay noches largas, jornadas intensas, momentos de tensión y decisiones que tienen que tomarse en cuestión de segundos. Hay situaciones difíciles y muchas horas de trabajo que no siempre se ven. Pero detrás de todo ello hay algo que tiene un enorme valor: la voluntad de servir a Laredo y de trabajar cada día por el bienestar de nuestros vecinos. Especialmente, poner en valor vuestro trabajo es más fácil y se hace más evidente después de un verano en el que Laredo ha tenido una enorme actividad con miles de visitantes y con numerosos acontecimientos y eventos que han requerido un importante esfuerzo, planificación, coordinación y presencia en nuestras calles.
2: Detrás de cada fiesta, cada concierto, cada acontecimiento deportivo y cada evento multitudinario hay muchas horas de trabajo que no vemos. Quiero que sepáis que desde este ayuntamiento valoramos ese esfuerzo y somos conscientes de la responsabilidad que asumís. Pero estoy seguro de que no solo tenéis nuestro reconocimiento, sino también el de todo nuestro pueblo. Porque la seguridad no consiste únicamente en actuar cuando ocurre algo. También significa prevenir, acompañar, estar presentes y generar confianza. Y esa confianza se construye cada día con vuestra presencia en nuestras calles, con vuestra cercanía a los vecinos y con la tranquilidad de saber que cuando se os necesita, estáis ahí. Por todo esto, no me cabe duda de que sois una parte fundamental de nuestra villa y una pieza imprescindible para que Laredo siga siendo un municipio en el que podamos vivir, trabajar y disfrutar con tranquilidad.
0: Prosiguió el alcalde y a continuación en el discurso felicitó al nuevo jefe de la policía local de Laredo, Federico del Río Gutiérrez. En estos términos se pronunciaba el alcalde Miguel González.
2: Quiero aprovechar también este día para hacer un reconocimiento muy especial a nuestro jefe de la policía local, Federico del Río. Fede, quiero felicitarte públicamente por haber conseguido la plaza de subinspector de la policía local de Laredo. Es un reconocimiento a tu trayectoria, a tu dedicación y a los años de servicio que has prestado a este cuerpo. Pero sobre todo quiero agradecerte que hayas asumido la responsabilidad de estar al frente de nuestra policía local y que lo hagas con ese compromiso, cercanía y dedicación que te caracteriza. Hoy queremos que ese reconocimiento tenga un reflejo simbólico. Así que al finalizar este acto procederemos a la imposición de las sombreras que representan oficialmente tu nueva categoría como subinspector, y jefe de la Policía Local de Laredo. Así que enhorabuena, Fede, por este nuevo paso en tu trayectoria profesional y por supuesto, gracias por todo el trabajo que realizas junto a todos tus compañeros. Felicidades.
0: Agradeció el alcalde al gobierno de Cantabria su apoyo, destacando la puesta en marcha, la futura e inmediata puesta en marcha de la oposición única y otras novedades también materiales de las que habló Miguel González.
2: Quiero aprovechar también para agradecer al gobierno de Cantabria y especialmente a la consejera Isabel Urrutia su implicación y su compromiso con las policías locales de toda la región y, por lo tanto, la de Laredo. La puesta en marcha de la oposición única es una herramienta importante para poder avanzar en la cobertura de las plazas que todavía están vacantes en nuestra villa. Desde el Ayuntamiento de Laredo vamos a seguir trabajando junto al Ejecutivo Regional para que poco a poco podamos cubrir todas esas plazas de nuestra policía local. Queremos que nuestros agentes puedan contar con los efectivos necesarios para desarrollar su trabajo como Laredo merece y para que nuestra villa siga siendo un lugar seguro tanto para quienes vivimos aquí como para quienes nos visitan. Porque reforzar nuestra policía local significa también mejorar la atención que podemos ofrecer a nuestros vecinos y nuestra capacidad de respuesta ante cualquier situación. Pero también vamos a seguir trabajando para que nuestra policía local disponga de los recursos necesarios para desarrollar su trabajo. En este sentido, recientemente hemos incorporado dos nuevos squads que ya están en servicio de nuestros agentes y que permitirán mejorar su capacidad de vigilancia y actuación, especialmente en aquellos espacios y situaciones en los que otros vehículos resulta especialmente difícil y, en este caso, con los squads es más útil. Además, estamos avanzando en la incorporación de dos nuevos vehículos policiales cuya llegada está prevista próximamente, así como en la incorporación de una nueva moto de policía para nuestro cuerpo. Son inversiones que pueden parecer materiales, pero que tienen un objetivo muy claro: que nuestros policías dispongan de mejores herramientas para hacer su trabajo y prestar un mejor servicio a los ciudadanos. Porque invertir en seguridad es invertir en nuestros vecinos, en quienes nos visitan y, en definitiva, en el presente y en el futuro de Laredo.
0: Y concluyó el alcalde refiriéndose a la confianza de Laredo en su cuerpo de policía local. Así se explicaba Miguel González.
2: En este día de San Miguel Arcángel quiero trasladaros un mensaje muy sencillo. No estáis solos. Tenéis detrás a un ayuntamiento que reconoce vuestro trabajo, que apuesta por reforzar nuestra policía local y que va a seguir trabajando para dotarla de más efectivos y mejores medios. Y, sobre todo, tenéis detrás a todo un pueblo que reconoce vuestra labor y que sabe que puede contar con vosotros. En definitiva, hoy no solo honramos a nuestro patrón, hoy también ponemos en valor a las personas que hay detrás de cada uniforme, personas que cada día ponen su tiempo, su esfuerzo y, en muchas ocasiones, su propia seguridad al servicio de los demás. Y quiero hacer también una mención especial a sus familias, que están detrás de cada gente, que velan por ellos, que comparten sus preocupaciones, sus ausencias y los momentos más difíciles, y que son también una parte fundamental de esa entrega y de ese compromiso con Laredo. A vosotros, a todos los agentes de la Policía Local de Laredo, simplemente deciros gracias. Gracias por vuestra profesionalidad, gracias por vuestro compromiso, gracias por vuestra dedicación, gracias por vuestra cercanía, gracias por vuestra paciencia, gracias por vuestra valentía y, sobre todo, gracias por estar siempre ahí cuando Laredo y los laredanos os necesitan. Feliz día de San Miguel Arcángel a todos y muchísimas gracias.
0: A continuación toma la palabra Federico del Río, tras agradecer desde luego el apoyo y la dedicación del Ayuntamiento y del el Gobierno de Cantabria, quiso dirigirse especialmente a sus compañeros allí presentes, buena parte de ellos.
3: Sobre todo, hoy quiero hablar de mis propios compañeros, de los miembros de la Policía Local de Laredo. A todos ellos quiero decirles que me siento orgulloso de representar el mando de esta policía y mucho más orgulloso de los compañeros que tengo. Año tras año demostráis vuestra profesionalidad, vuestra capacidad de trabajo y vuestro compromiso con Laredo. Nuestra labor es amplia y muchas veces poco visible. Estamos en las calles de día y de noche, regulamos tráfico, intervenimos en emergencias, atendemos a quienes necesitan nuestra ayuda y protegemos a los más vulnerables. También colaboramos con otros cuerpos y fuerzas de seguridad y garantizamos la seguridad en acontecimientos que reúnen a miles de personas. Y si hay un momento del año en el que ese trabajo se hace especialmente evidente, es durante el verano. Laredo tiene una enorme actividad y una población que durante los meses de verano llega a multiplicarse por 10. Todo ello hace todavía más exigente nuestro trabajo, especialmente teniendo en cuenta que nuestros efectivos son limitados para ese volumen de habitantes. Tenemos fiestas, conciertos, eventos deportivos, actividades culturales, celebraciones, acontecimientos multitudinarios prácticamente de manera continua. Detrás de cada uno de ellos hay muchas horas de planificación, coordinación, prevención y presencia en la calle. Por eso quiero aprovechar hoy para felicitar públicamente a todos los policías por el trabajo realizado durante este verano y, como no, durante todo el año. Porque los resultados están ahí. Hemos garantizado la seguridad en todos esos eventos y hemos afrontado situaciones que requieren una gran profesionalidad y capacidad de respuesta. Quiero poner como ejemplo y en valor la actuación realizada este verano ante un caso de violencia sexual, un asunto especialmente delicado que fue atendido con profesionalidad, rapidez y coordinación de nuestros compañeros de la Guardia Civil, con lo que hizo que pudiera resolverse satisfactoriamente respecto a la detención del autor de los hechos. Ese es el trabajo que muchas veces no se ve y que debemos valorar. El trabajo que no aparece en un titular, el trabajo de estar ahí cuando alguien necesita ayuda. Y precisamente porque nuestro trabajo se desarrolla cada día en las calles, atendiendo todo tipo de situaciones, también creo que es importante hablar de cómo se traslada en ocasiones a la sociedad la realidad de lo que sucede en nuestra villa.
0: Ahí estaba introduciendo Fede en el siguiente tema. No quiso eludir la polémica del verano que a ellos les pilló de lleno. Fede del Río.
3: Este verano hemos visto cómo un hecho concreto ha generado una imagen de Laredo que no se corresponde con la realidad de nuestra villa, ni con el trabajo que realizamos diariamente como policías. Me refiero a la polémica surgida en torno a la denominada caza al vasco. Quiero decirlo con absoluta claridad y desde la responsabilidad que implica representar a la policía local. Se ha difundido información falsa y se han realizado afirmaciones que han magnificado lo ocurrido. Una denuncia debe ser investigada y atendida, como cualquier otra, por supuesto, y eso es exactamente lo que hacemos los profesionales de la seguridad. Pero una denuncia concreta no se puede construir ni magnificar una realidad general sobre la seguridad de una localidad. Laredo es una villa segura y lo es para quienes vivimos aquí, pero también para los miles de personas que nos visitan cada verano. Nuestra obligación es garantizar que cualquier persona pueda disfrutar de Laredo con tranquilidad, independientemente de dónde venga. Y precisamente este verano, con la enorme cantidad de visitantes y de actividades que hemos tenido, nuestra policía local ha estado presente, trabajando y garantizando esa seguridad. No se trata de negar que puedan producirse incidentes. Naturalmente que los hay, como en cualquier municipio. Se trata de poner cada hecho en su contexto y de no convertir un caso concreto en una imagen injusta de toda una villa y de todo el trabajo que realizan sus profesionales de la seguridad. En definitiva, queremos que Laredo sepa que sus policías están, estarán y seguirán estando ahí para proteger, acompañar y defender la dignidad y la seguridad de quienes más lo necesitan. Todo este trabajo exige sacrificio, entrega y muchas veces poner por delante el bienestar de los demás. Pero no lo hacemos buscando reconocimiento, lo hacemos por vocación, porque creemos en el servicio público, porque creemos en Laredo y porque sabemos que cada patrulla, cada intervención, cada llamada atendida y cada decisión que tomamos puede marcar la diferencia. A mis compañeros quiero deciros algo muy sencillo, sentíos orgullosos. Orgullosos de vuestra profesión, orgullosos de vuestro trabajo y orgullosos de pertenecer a la Policía Local de Laredo. Porque detrás de cada uniforme hay una persona que está dispuesta a ayudar a los demás. Y detrás de cada gente hay una familia, unos compañeros y una institución que confía en su trabajo. Hoy es nuestro día y por eso quiero que recibáis públicamente el reconocimiento y el aplauso que merecéis.
0: 19 agentes componen la plantilla en la actualidad de la policía local de Laredo, y hay la previsión y se trabaja para que a lo largo del próximo medio plazo, en torno a un año, se produzca la incorporación de hasta 5 nuevos agentes en el cuerpo local de policía. Una de las fórmulas pues puede ser la anunciada ayer por la consejera Isabel Urrutia, que habló de la nueva oposición unitaria para todas las policías locales de Cantabria. Bueno, pues anunció ayer en Laredo que la Comisión de Coordinación de Policía Local ha emitido informe favorable a las nuevas normas marco. Un decreto que, cuando sea aprobado de forma definitiva por el Consejo de Gobierno de Cantabria, establecerá los criterios básicos sobre la organización, funcionamiento, selección, promoción profesional, formación y régimen de estatutos de los cuerpos de policía local. Esas normas marco, dijo la consejera, adaptan la regulación a la nueva ley y nacen de un intenso trabajo de ayuntamientos, jefes de policía, representantes sindicales y el Gobierno de Cantabria, dijo la consejera. Bueno, pues el objetivo del Ejecutivo es disponer de las bases antes de que finalice 2026 y desarrollar la convocatoria durante el primer semestre de 2027. Y la consejera de Seguridad defendió que la puesta en marcha de la oposición única va a permitir avanzar hacia un modelo común de acceso a las policías locales de Cantabria y ha asegurado un acuerdo con el Estado en la comisión bilateral sobre esta materia. Así lo explicaba ayer ante los presentes Isabel Urrutia.
4: Estamos inmersos en un profundo proyecto de transformación de los cuerpos de policía local, tanto en la selección, que lo habéis nombrado, como en la formación y en su profesionalización. En la forma de selección de los agentes de policía local, con esa ambiciosa decisión que tomamos al inicio de esta legislatura de acometer la oposición única de acceso, que ya es una realidad, que hemos modificado la última normativa que nos quedaba. Precisamente ayer modificábamos la última norma para poder hacer frente a las normas marco a la que le dio la Comisión de Coordinación de Policía Local ese visto bueno, normas marco, que adapta la regulación de la nueva ley y que nacen de un intensísimo trabajo de ayuntamientos, jefes de policía, representantes sindicales y del Gobierno de Cantabria. En estos momentos hay 19 ayuntamientos que ya nos han, con cuerpo de policía local, evidentemente, que ya nos han dicho que quieren sumarse a este proceso selectivo y nos están dando las plazas que en las ofertas de empleo público vamos a poder convocar en esa oposición única. Hemos publicado ya el temario este mismo mes de septiembre para que los opositores sepan los temas que tienen que prepararse, y antes de que finalice el año tendremos las bases para convocar y hacer el proceso selectivo en el primer semestre del año 2027.
0: La consejera de Presidencia destacó que la aprobación de las normas marco y la puesta en marcha de la oposición única forman parte del proyecto de transformación de los 32 cuerpos de policía local de Cantabria ejecutado por su departamento y que abarca una importante mejora en su formación y en su profesionalización. Destacó el desarrollo del plan de formación integral y continua para las distintas categorías profesionales de policía local, así como la colaboración con la División de Formación y Perfeccionamiento de la Policía Nacional, la Escuela de Ávila y la Guardia Civil para continuidad del convenio de tiro. La consejera también puso en valor la creación del registro de policías locales, una herramienta que, según destacó, permitirá disponer por primera vez de una visión actualizada y completa de los cuerpos de policía. Y por último, puso de relieve el proyecto de creación de la futura Agencia de Seguridad y Emergencias de Cantabria, ASECAN, cuya ley de creación ya ha sido presentada en el Parlamento Autonómico y que pretende integrar bajo una misma estructura la seguridad y la protección civil y la gestión de emergencias. Bueno, son frases que destacó en un largo discurso ayer Isabel Urrutia, quien también tuvo palabras para su amigo, así lo destacó el nuevo jefe de la policía local de Laredo, Fede del Río. Bueno, pues que reflejó así, como decíamos, esta reseña.
4: Termino, y voy a terminar con una felicitación muy especial. Querido Fede, tantos años después, lo pensaba ayer cuando escribía estas líneas, Yo, ¿quién me iba a decir a mí, cuando venía a estudiar en el Bernardino del Escalante, quién me iba a decir a mí que tantos años después nos encontraríamos aquí, en un acto muy especial para ti, para este ayuntamiento, pero también para mí? Aunque ya llevas tiempo ejerciendo de subinspector y también de jefe, para mí es un inmenso, de verdad, honor participar hoy en este acto en el que se te imponen las sombreras, un acto simbólico pero muy significativo, porque viene a ser el reconocimiento público y oficial de tu nueva condición de jefe de la Policía Local de Laredo, tras la superación del proceso selectivo al que has concursado. Te deseo toda la suerte, todo el acierto que será el de tus compañeros, el de tu municipio, Laredo, y con él, el de toda Cantabria. Estoy convencida que esta nueva etapa de tu carrera profesional como subinspector y jefe de policía local de Laredo te va a enriquecer más, si cabe, como persona, pero también vas a demostrar, con tu ejemplo, los grandísimos profesionales que tenemos en Cantabria. Recibe la más sincera enhorabuena de parte de la presidenta de Cantabria y de todo el Gobierno, y con ello, como no, de todos los cántabros. Todos juntos formamos un grandísimo equipo, ¿verdad, Elena? Y cada uno, en nuestro ámbito de responsabilidad, trabajamos para hacer de Cantabria una tierra mejor, para crecer y prosperar como comunidad y, en definitiva, para hacer de Cantabria una tierra de primera. A todos los agentes de la Policía Local de Laredo y a todos los de los cuerpos de policía local, de esos 32 cuerpos de policía local que tenemos en Cantabria, felicidades por este día y gracias por vuestra inmensa labor diaria en beneficio de nuestra sociedad. Muchísimas gracias.
0: Y para concluir el acto, el alcalde de Laredo, Miguel González, anunciaba la imposición de los galones al nuevo jefe de la Policía Local de Laredo, Federico del Río Gutiérrez.
5: Ahora vamos a cerrar este acto con uno de los momentos más importantes: la imposición de las sombreras al nuevo jefe de la Policía Local. Una vez superado el correspondiente proceso selectivo, cumplido el periodo de prácticas y, asimismo, convalidado el curso de mandos intermedios de la Policía Local en virtud de lo establecido en la Ley de Coordinación de las Policías Locales de Cantabria, contando para ello con el correspondiente informe jurídico del Gobierno de Cantabria, procede formalizar hoy, de manera oficial, este nuevo paso en la trayectoria profesional de don Federico Manuel del Río Gutiérrez. Por todo ello, vamos a proceder ahora a la imposición de las sombreras que simbolizan su nueva categoría como subinspector y jefe de la Policía Local de Laredo. Invito a nuestra consejera Isabel Urrutia a que me acompañe en la imposición.
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Y vamos a continuación con cuatro pinceladas de actualidad informativa de esta jornada. Vamos a comenzar por el Boletín Oficial de Cantabria, que ha publicado en esta jornada el anuncio de la demarcación de costas de Cantabria, que somete a información pública la apertura de expediente de deslinde de dominio público marítimo terrestre en un tramo de 2.241 metros correspondientes a la playa del Regatón entre el Puntal y la desembocadura del arroyo del Regatón, en nuestro término municipal. Costas inicia así el nuevo deslinde entre el Puntal y el Regatón, que dejaría fuera de las afecciones a más de 170 viviendas de ese área. El nuevo expediente permitirá reducir de 189 a 19 propiedades potenciales afectadas, avanzar en la seguridad jurídica de la zona y desbloquear la situación de una nueva edificación de viviendas cuya inscripción registral estaba pendiente por la incertidumbre sobre el trazado definitivo de este deslinde. El Boletín Oficial de Cantabria, como decíamos, ha publicado hoy el anuncio de incoación de este expediente correspondiente a un tramo de 2.241 metros entre el Puntal de Laredo y la desembocadura del arroyo del Regatón, que supone el inicio del nuevo expediente de deslinde de dominio público marítimo terrestre de esta zona. Un procedimiento que va a permitir avanzar en la seguridad jurídica de los terrenos y edificaciones situadas en este entorno. Uno de los principales efectos de la nueva delimitación, dice el Ayuntamiento en un comunicado, es la importante reducción del número de viviendas potencialmente afectadas, que pasa de las 189 contempladas en el escenario anterior a 19 con el trazado que actualmente maneja la Administración. Se trata de una diferencia especialmente relevante para los propietarios de la zona y que supone que pone de manifiesto el cambio que supone la nueva delimitación. La tramitación cobra especial relevancia por la situación de una nueva edificación de viviendas cuyas obras y licencias se iniciaron durante la anterior legislatura y cuya inscripción registral había quedado pendiente por la falta de un deslinde firme y la incertidumbre sobre su trazado. La demarcación de costas de Cantabria ha certificado que la parcela no invade el dominio público marítimo terrestre y con el inicio del nuevo expediente se abre la vía para su inscripción registral. En cuanto al deslinde anterior, aprobado en 2011, fue posteriormente anulado por motivos formales mediante una orden ministerial de diciembre de 2013. Desde entonces, la delimitación sometida a información pública se ha mantenido con carácter provisional, generando una situación de incertidumbre que ahora comienza a resolverse con la incoación del nuevo expediente. También hablamos de la apertura del plazo de inscripción para la nueva lanzadera de empleo que va a comenzar en noviembre de 2026, un programa que cuenta con una subvención de 39.375 euros del Gobierno de Cantabria, que está dirigida a personas desempleadas inscritas como demandantes de empleo, aunque también pueden participar quienes trabajen menos de 20 horas semanales. Participarán entre 15 y 20 personas con acompañamiento individual y grupal para mejorar sus competencias personales y profesionales, potenciar la búsqueda de empleo y preparar procesos de selección. También se ofrece apoyo a quienes quieran emprender, ayudándoles a desarrollar ideas y modelos de negocio. La información para los interesados nos la ofrecen en la Agencia de Desarrollo Local de Laredo, adl@laredo.es, o en el teléfono 942-61-2778 y también en las oficinas de empleo del Servicio Cántabro de Empleo. Un par de apuntes también. Este mediodía se ha producido el acto de entrega de fondos recaudados el pasado fin de semana en el Festival Churrimóvil. La Churrería Cantabria y el Ayuntamiento de Laredo organizaron un evento con múltiples actividades que reunieron a cientos de personas entre participantes y espectadores que, al adquirir sus churros, destinaron íntegramente la recaudación a 5 ONGs pejinas. En la jornada de mañana os ofreceremos también el detalle de lo recaudado y la distribución económica también.

de esta iniciativa, exitosa iniciativa que se desarrolló, como decíamos, entre el sábado y el domingo por la tarde en el Parque de los Tres Pescadores de Laredo. Y dos apuntes culturales que podemos completar. La presentación de la exposición de pintura abstracta de Modesto Arias, que va a tener lugar este próximo viernes a las 12 del mediodía en la oficina de turismo, donde hoy concluye también otra de las muestras que ha estado ahí presente durante estas últimas jornadas, durante este mes de septiembre, de manera especial. Una exposición cuyo título era Un día cualquiera, de fotografías de Edith Casado Martínez, que se puede ver hasta esta tarde a las 6 en la Oficina Regional de Turismo y que va a ser sustituida, como decíamos, por esta, que se presentará el viernes, de Modesto Arias. Y también hemos recibido la comunicación de la Asociación Cultural El Palenque de la inauguración de su exposición el próximo 7 de octubre a las 7 y media de la tarde en la Casa de la Villa, en el antiguo ayuntamiento, en el Laredo Espacio de Arte. Se inaugura en colaboración con el ayuntamiento la exposición Vestir a un infante desde su nacimiento hasta la adolescencia. Un trabajo realizado por Celia Alegre y Juan Carlos Trigo, dos recreadores de altura, rigurosos y generosos, que cuentan la historia a través de la indumentaria y sus complementos que ellos mismos realizan. Bueno, pues será la semana próxima, el miércoles 7 de octubre, cuando se ponga en marcha esa exposición también en Laredo Espacio de Arte, Casa de la Villa. Son algunos de los asuntos informativos de esta jornada en el ámbito local que os contamos aquí en la sintonía de Radio Laredo.

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0: Pues ayer por la tarde, como es habitual, los martes a las 7:30 nos acompañaron uno de los grupos políticos que conforman la Corporación Municipal Pejina. Empezábamos o continuábamos con esta 18ª temporada, con el segundo programa en el que estuvieron acompañándonos Alex Abad, concejal no adscrito y con delegación de la Concejalía de Deportes, y David Palacio, concejal del Grupo Mixto Podemos y con delegación de la Concejalía de Juventud, Participación Ciudadana, Igualdad y Transparencia. Lo primero que hicimos, pues claro, con la noticia de ayer en la que publicaba el diario Montañés, pues fue preguntarle por sus impresiones, la valoración que hacían de esta noticia, que implica especialmente a Benito Ortiz, actual tercer teniente de alcalde y concejal de Obras. Vamos a escuchar la respuesta a esta pregunta de los concejales Palacio y Abad.
1: Bueno, pues ha salido la noticia. Yo no he estado en contacto con Ben ni prácticamente con nadie, o sea que a mí el tema de la prostitución no es un tema que no me mola demasiado, pero bueno, tendrán que dar explicaciones quien las tenga que dar.
0: Alex, ¿a ti qué te...?
2: Yo lo mismo, pienso que es un tema, como bien has dicho tú, que señalan directamente a un compañero de corporación y tendrá que dar explicaciones el que tengas que darle, ¿sabes? Uh-huh. Que desde aquí sí quiero mandar que tiene todo mi apoyo y todo lo que necesite, que aquí estaré para lo que quiera.
0: Uh-huh. ¿Esperáis algún tipo de reacción en las próximas horas, en los próximos días? No sé si por su parte o por parte del alcalde o no sé, o su partido político.
1: Y yo te estaba diciendo ahora, justo antes de entrar, que recuerdo cuando vine hace 8 años por un tema que salió en la campaña electoral, y me acuerdo del shock en el que estuve durante 2 o 3 días, así que me imagino que no sea un plato de buen gusto para Benito, así que no sé lo que puede pasar, no tengo ni idea, pero me imagino que la cosa esté para él personalmente, para su familia, complicada, porque hay que recordar que pues hay familias de por medio y todo este rollo.
0: Bueno, les preguntamos por la valoración del verano que acabamos de dejar atrás, que calificaron como muy intenso y positivo en general para el comercio, para la hostelería y otros sectores también de la sociedad pejina, aunque reclamaron la necesidad de un consenso hacia el futuro, especialmente en lo que vincula la gran cantidad de gente que nos visita con la carencia, la escasez de vivienda que tienen ahora mismo los laredanos. Algo que, como decía David Palacio, necesita pues estudio, consenso y puesta de acuerdo de todos. Con respecto al reciente rechazo por parte del Pleno al presupuesto, que en principio había quedado aprobado en el mes de julio, reconocieron ambos representantes de las concejalías de Deportes y de Juventud que no les ha trastocado mucho sus planes, el echar el presupuesto hacia atrás. Vamos a escucharles.
2: Ahora ya no, porque se ha votado la modificación de crédito de las subvenciones, digamos,
0: nominativas,
2: ¿no? Uh-huh. Pero lo demás lo tenía exactamente igual, digamos, las de concurrencia competitiva y lo de los eventos deportivos y los convenios que tengo firmados con digamos, federaciones, también lo tengo en el 26, le tenía en el 25, sabes, tengo que decir que es la misma cantidad. El único problema que tenía es que las nominativas no se pueden arrastrar de presupuesto a presupuesto para que lo entienda la gente y se tenían que volver a votar. Pero bueno, salió favorable con el voto unánime de todos, de los cuales nos quedamos todos más tranquilos, sobre todo los clubs.
1: Pues sí, alguna idea tenía. Pues espero que se acaben presentando otra vez los presupuestos para el 2027 y se pueda contar con ello, porque ideas siempre hay. Yo tengo, lo dije al principio cuando cogí la concejalía, que mi objetivo era marcar una especie como de calendario para que todo fuera más o menos sobre ruedas, y yo creo que lo tengo hecho. Ayer por la tarde y hoy he estado mirando ya las cosas para el 2027, que cuando pueda, pues haré una comisión para presentarlo, como siempre lo presento antes en comisión que en esto, porque bueno, con 60.000 euros tampoco da para muchas comisiones, que se gasta echando virutas. Pero bueno, aprovecho para decir lo que he hecho yo en verano, que lo ha hecho Alex, ha hecho sí, alguna cosilla, pero bueno, que al final estuvo lo de Poti, con los chavales en la Atalaya y la Semana Grande aquí en la Alameda. Estuvieron también la gente del Cencerro Joven, que es una asociación juvenil que hicieron 4 deportes en Laredo, hicieron remo, hicieron bolo palma,
2: fútbol sala
1: y en las pistas de San Lorenzo, y vole y playa. O sea que, bueno, y eso alrededor de la Semana de la Juventud, que culminó con el eclipse. Que hicimos ahí un conciertillo, vimos el eclipse, no daba abasto tampoco para,
2: pasamos bien,
1: para gafas, o sea que bueno, son cosillas que han salido, más los puntos violeta que se han puesto en todas las fiestas, que desde que yo soy el concejal creo que lo hemos hecho los tres años, sí, los veranos que han coincidido. Así que bueno, proyectos, pues claro, siempre hay algo, siempre te queda algo por hacer, y tenía alguna cosilla que me gustaría hacer, pero bueno, de momento no voy a hacerme ilusiones porque no se sabe lo que va a pasar. Estamos...
0: Más asuntos que fueron abordados por parte de los dos responsables. Bueno, pues por ejemplo, la respuesta a las críticas que la semana precedente hizo en estos micrófonos Pedro Diego por el tema de la desestacionalización de los eventos, ¿no? En la crítica especialmente del Campeonato de España de Balonmano Playa que se trajo el primer fin de semana de agosto. Alex Abad respondía estas críticas ayer por la tarde en nuestro Hablando de Laredo.
2: Vamos a ser serios, ¿eh? El primer año que trajimos, no trajimos la final del Campeonato de España, y fue creo que un 17 de julio, y dijeron exactamente lo mismo, que había que llevarlo en otras fechas. Yo dije, voy a llevar a Mano Playas en verano, y fue un 17-20, fue previo al el anteúltimo, creo que fue, y dijeron exactamente lo mismo, da igual lo que traigas, da igual. Pregunta a la gente, pregunta a la gente, pregunta al comercio, pregunta a la hostelería. Y a la gente de a pie, que es un espectáculo ver a más la cordialidad, lo bien que se portan, lo educados que son, no crean un problema, les recogen en autobuses en muchos casos, se piran, y ellos están en Laredo, de 9 de la mañana, algunos a las 2 y media vuelven si no tienen partidos por la tarde, y luego los de la tarde se van a las 8 y media. Y el 60% de su día están en la arena. Yo no sé qué molestan, sí, molestan de 2:30, 4:30.
0: No, no se refería a que molestaran, sí, se refería a que ese evento sería mejor pues fuera del mes de agosto, ¿no?
2: Sí, a mí me gustaría ya, sí, dentro de mis cosas en mi cabeza, hemos hablado muchas cosas, intentado, entre comillas, ¿cómo se puede traer un, yo qué sé, la Final Four de la final de la Copa del Rey de balonmano a Laredo? Sí. Para el senior, para el masculino, el pabellón no, pero para el femenino... Pero cuando te hablan de las cantidades de dinero, no lo puedo traer. Me encantaría, y me gustaría que si un día se lo cuento, se sumen. Uh-huh. También decían el día del Athletic que iba a ser contra el Racing, un colapso en el pueblo. Si de algo sabemos, este colapso es en el pueblo. Sí. ¿Por qué no pasamos la batalla de Navidades? Cualquier evento de ese nivel, no te hablo solo del balonmano, Si quieres traer un campeonato de mucho nivel, porque en la zona de... Este año el Campeonato de España de Socorrismo ha sido en la zona de allí. David estuvo conmigo dando los premios. Que te diga David la pila de gente que había allí. Pero pila de gente vinieron, ¿eh? Vinieron 800 nadadores, que eran alevines infantiles con sus familias. Uh-huh. ¿Repercute ahora el municipio? Pues tuvimos la suerte que había un evento aquí debajo y se pudo llevar en la zona de Tatano, digamos. Y se tuvo que llevar a la zona del, digamos, de la casi la salida del Carlos V. Y estuvo de maravilla.
0: También respondieron a las críticas ambos responsables de las comisiones informativas de deportes y de juventud, pues a eso, a las críticas de la oposición que no hacen las oportunas comisiones informativas. Escuchamos a David Palacio y a Alex Abad.
1: Pues yo la última que hice fue antes de verano. Sí, a ver, el problema que tengo yo personalmente con mi concejalía, la última vez que se reunió fue para lo del plan de igualdad municipal, y es que bueno, pues al final yo a mediados de abril yo tengo ya la pasta ya encajada. ¿Qué quiere decir? Que yo he presentado todo en comisión, o sea, todo, casi todo, salvo cosas que van surgiendo, lo voy presentando todo. Claro, ¿para qué voy a hacer una comisión en septiembre si no tengo nada que contar? De momento creo que no tengo nada que contar, o sea que cuando tenga algo que contar, ya lo saben todos perfectamente, que suelo convocar la comisión para contar lo que tenga. O sea, no me parece de recibo. De hecho, creo que la normativa pues viene que tal, pues si no es necesario no se hace. Yo hago las necesarias, que suelen ser todas desde enero hasta abril, mayo.
2: Las de deportes, pues al revés que David, es que no, tendré que hacer una cada dos días, tengo un problemón. Pero bueno, la última que tuve fue la de Reserva Natural del Surf, que me la comí, fue lo que le hemos trabajado, pero sí, digamos, sí me esperaba lo que iba a pasar y dijeron que, pues eso, que al final necesitaban un informe de medio ambiente. Pero no te preocupes, que cuando hagan la de medio ambiente dirá que tienen, quieren un informe de deportes. Es como el ping-pong. Hay muchas cosas que son transversales, ¿no? Y yo lo que dice David, ¿no? Yo traje al diseñador, digamos, o al que nos ha hecho el proyecto, de la un técnico de la Universidad de Cantabria. Y la verdad que ese señor, yo creo que se fue avergonzado de aquí. Yo la verdad que lo pasé mal, la verdad, lo digo tranquilamente, lo pasé mal. Y fue verdaderamente ridículo lo que se vivió allí. Él venía con la lección aprendida porque se defendió bien. Que venía a un sitio donde había gente que no creía en ello porque ya lo habían incluso publicado en redes sociales, ¿sabes? Él tenía más información de lo que pensaban los demás que yo. Pero la verdad, y bueno, intentaré hacer algunas más, pero ese día fue un punto de inflexión que dije, es que no, a veces no van a ninguna parte. Es triste decirlo, ¿eh? Sobre todo cuando le digo yo a David, ¿no? Si se va a dictaminar algo, como era el caso, ¿no? Pues bueno, vota que no. Vamos a pleno y votas que no. Pero al final dije, mira, ni lo llevamos, vamos a ver si entre medio ambiente y nosotros lo sacamos adelante, ahora hay que esperar un poquito, ¿sabes? Pero es mi sensación, ¿sabes? Yo llevar por llevar y contarles que voy a hacer un regional de balonmano, pues no pasa nada, ¿eh? Yo para ir allí y contarles eso, como dice David, que no cuesta dinero, que estás allí y tal, que no hay ni que pagar nada, solo ceder el pabellón, yo pienso que no. Pienso, ¿eh?
0: Ya, no, luego, pero luego hay que encajar las críticas, no, claro.
2: Yo encajo lo que haga falta, hombre. No, yo encajo, una espalda, mira qué grande es. Siempre las he encajado bien, ¿eh? Y las respeto, sí, pero yo la última que hice, la verdad, te quita la ilusión de todo.
0: Finalmente, el propio Alex Abad nos mostró sus impresiones sobre el incidente del jugador juvenil del Laredo B, apoyando la decisión del Club Deportivo Laredo. Hablando de Laredo, nuestro programa con los portavoces políticos todos los martes a las 7:30 de la tarde. El espacio lo volveremos a repetir íntegramente el próximo domingo a las 11 de la mañana.

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0: Pues llevamos ya varios capítulos dedicados a los indianos y también a sus edificaciones, Elisa, y hoy vamos a continuar con este asunto.
1: Sí, vamos a seguir hablando de los indianos, una figura que todos más o menos sabemos lo que es, pero en el fondo es una gran desconocida. El mundo de los indianos es bueno, algo pues importantísimo. Lo ha sido a lo largo de muchos siglos y en muchas más facetas de las que nos pensamos, ¿eh? Uh-huh. Comenzábamos hablando de que, bueno, por ejemplo, en Laredo y por supuesto en toda la zona hay cantidad de edificaciones que fueron realizadas por indianos. Pero yo ya señalaba que quería comenzar hablando un poquito de lo que era el indiano, de todas las circunstancias que llevaban a los indianos allá a América y sobre todo su vuelta. Uh-huh. Y, cómo no, también sobre todo cómo era vista la figura del indiano por los de aquí, ¿eh? Indiano era, todo el mundo lo sabe, el que se iba a América a hacer fortuna, así de simple. No hay que olvidar que estamos hablando de una época, a partir del siglo XVI, sobre todo, estamos hablando de una época en la que, bueno, la gente no vivía nada bien. Vivían los cuatro nobles de turno, son los que vivían bien, y la gente lógicamente quería prosperar. Allí había riqueza para todo el español que llegaba a América.
0: Sí.
1: Exactamente, y posibilidades. Para todo el español que llegaba a América, pues en principio las cosas estaban mucho mejor que aquí. Digo en principio porque, claro, lógicamente, no todo el que iba se hacía rico, ni muchísimo menos, ¿eh? Claro. Porque eso era, bueno, lo que se hablaba. Todo el que iba allí viene rico, entonces era el afán de toda la gente.
0: La cuestión era la contraria. Todo el que volvía, volvía rico o no volvía. O sea que todos los que volvían, la mayoría de ellos volvían con algo de dinero, con una fortuna, mayor o menor. Hmm. Pero esos eran los que podían volver. Es que los demás no volvía casi ninguno.
1: Vamos a ver, más o menos de cada 100 indianos, perdón, de cada 100 personas que emigraban a América, 4 eran los que se hacían ricos, 4.
0: Claro.
1: El resto, o sea, mal vivían. La mayoría pasaban unas penalidades impresionantes. Muchísimos, por supuesto, se quedaban allí. Muchos morían en el intento, ¿no? Y lo que pasa que, ¿qué es lo que se veía? De esos 104 que se hacían ricos y que volvían a su patria chica y que, pues en la mayoría de los casos venían fardando y luego ya en muchos casos sí que es verdad que ayudaron mucho, modernizaron de alguna manera muchos pueblos de nuestro país, porque gracias a ellos, ya lo señalaba el otro día, se hicieron carreteras, se hicieron escuelas, etcétera, etcétera, etcétera, ¿eh? Uh-huh. Hay que agradecerles mucho a los indianos, ¿eh? No solamente es pensar, no, vienen aquí, no. Vamos a ver, el hecho de que una persona quiera prosperar y quiera salir de la miseria es loable, es que es ley de vida, es que ¿quién no quiere estar mejor, ¿eh?
0: Y sí, pero tenían mala prensa, ¿no?
1: Tenían muy mala prensa, o sea, era algo claro, que yo imagino que en la mayoría de los casos, en muchos casos sería por pura envidia, porque claro, que tú sepas que uno que era como tú, si ha ido a América y viene ahí ricachón,
0: llega, sí,
1: 20 años después derrochando dinero, aunque no en todos los casos derrochando, que también los había muy peseteros, eso, vamos, está claro que tenía que suscitar muchísimas envidias. Más luego que si se unía, efectivamente, que muchos de ellos eran fanfarrones, claro, está normalmente la gente que de la noche a la mañana se hace rica y con poca cultura, como era la mayoría de los casos, pues no vienen de muy buena manera. Bueno, pues que tenía muy mala prensa. Indiano era todo aquel que, vamos a ver, todo español, tanto, o sea, tanto español como criollo, criollos eran los españoles que nacían allí, ¿no? Uh-huh. Todos ellos eran considerados indianos. Sí que es verdad que luego ya pasó a llamarse indiano únicamente al español que iba allí y volvía rico, porque ojo con eso, la palabra indiano se le puso únicamente ya después al español que se hacía rico, ¿eh? Al que no se hacía rico, pues pues no.
0: Era un desarrapado.
1: No se le llamaba indiano, ¿eh? La palabra indiano ya conllevaba el tema de hacerse rico. Y eran odiados, o sea, eran muy mal vistos. Ya señalaba el otro día que había, por ejemplo, en Sevilla, un indiano, el hombre que tenía una hija que la quería casar y tenía que ocultar de alguna manera, y eso que estaba forrado, que era indiano porque no encontraba novio para la hija, ¿eh? Sí, sí. Ya Cervantes, por ejemplo, Cervantes los tenía una manía que no los podía ver. Dice: las Indias, refugio y amparo de los desamparados de España, iglesia de los alzados, salvoconducto de los homicidas, pala y cubierta de los jugadores, añagaza general de mujeres libres, engaño común de muchos y remedio particular de pocos. Eso Cervantes. Lope de Rueda hace lo mismo, y Lope de Vega igual. Sí que es curioso que a medida que van cambiando las tornas y de repente conocen a un indiano que es una persona decente, que ayuda a los demás y que no es tan como otros, ajá, pues según van conociendo, van pasando diferentes hechos en sus obras, van reflejando diferentes historias, ¿no? Pero en cualquier lugar, de cualquier modo, o sea, eran muy mal vistos, ¿eh? Dice que las voces, indiano y rico, lo que yo decía antes, llegan a ser sinónimas, acentuando con ostentación la idea de riquezas, sobre todo si se mencionaban las minas de oro y plata que se suponía poseían, y se manifestaba con signos externos como la casa, el traje, el carruaje, los sirvientes. En contraposición a la riqueza, también aparece asociado el indiano al rasgo de la tacañería. Había muchos que venían fardando, que también es verdad que se sabe que luego era mentira, uh-huh, ¿eh? O sea, que no eran ricos, pero venían aquí fardando.
0: Lo que decían antes, que tenían minas, que tenían posesiones, que tenían terrenos y plantaciones.
1: Enseguida se tenían que volver, ¿no sabes? Porque sí. Bueno. Y luego estaba el tacaño, ¿eh? Dice: los gastos que hacían parecían siempre desproporcionadamente pequeños junto a las fabulosas riquezas que se les suponían, ¿eh? En estos tiempos, estamos hablando del siglo XVII,
0: sí, claro,
1: era Sevilla la puerta de salida hacia las Américas, ¿eh? Uh-huh. Y en esta ciudad es donde construyen muchos sus casas, que según las referencias del teatro de la época no hacía falta sino pasar por la calle para reconocerlas, pues las denunciaban los criados negros a la puerta, el loro verde en su jaula que nunca faltaba en el balcón.
0: El loro verde,
1: ¿eh? Uh-huh. También es verdad que a estas casas se dirigían los parásitos de la ciudad en busca de dádivas y los más torcidos letrados en busca de pleitos que complicar. Los pleitos de título de tierras o de reconocimientos de servicios o de nobleza, que eran tan característicos del indiano como el oro o como los esclavos negros, nos cuentan, ¿eh? Esta fue la imagen del indiano en la comedia española del siglo de oro, ¿eh? Una persona fanfarrona, una persona pues que no sabía cómo demostrar sus riquezas, y bueno, si por si acaso no te habías enterado, te pongo el loro y el esclavo negro para que veas que soy de allí, ¿eh? Los intelectuales también, tampoco los trataban nada bien, ¿eh? Todos los intelectuales, era una cosa que no, ¿eh? En el siglo XVII la presencia del indiano fue más frecuente en la comedia, ¿eh? En el siguiente siglo será en sainetes, en entremeses y tonadillas. En el teatro del siglo XVIII se tenía por indianos a los peninsulares que, habiendo estado en América, han retornado a España. Los criollos, mientras residen en la península, también se consideraban indianos. Ajá. Y asimismo los peninsulares que permanecen en América, y aún los criollos que allí habitan, en tanto que se hable de ellos desde la metrópoli.
0: Yeah.
1: En fin, que eran criticados por todos los lados, ¿eh? Vamos a ver, los criados negros e indios, por su exotismo, manifiestan la condición foránea de sus amos, los indianos, que prácticamente siempre aparecen como ricos, ¿eh? En todas las obras. Las riquezas que se atribuyen a los indianos hacen de sus casas objetos de deseo, de envidia, de emulación, lo que en su expresión extrema se manifiesta en Cantabria en el siglo XVIII, en el asalto producido un 12 de agosto de 1784 a la casa del indiano Manuel Palacio en Rumoroso, Claro, imagínate en aquellos años, que aquí andaban a la quinta pregunta y que estaba la casa del indiano ahí. Bueno, pues hubo un famosísimo asalto en ese año, en 1784. El asalto fue una operación de gran envergadura, acorde con lo que se esperaba encontrar en la casa del indiano. Esto, digamos que es una anécdota, ¿no? Se proyectó este asalto en Burgos. Tú fíjate hasta dónde, con un mes de anticipación, y reunió a una cuadrilla de trasmeranos, navarros, burgaleses y madrileños, un total de 21 personas. Los ladrones encontraron en la casa lo que se esperaba de un indiano. Es decir, plata labrada, ropas finas, 200 ducados en metálico. Pero eso sí, fueron arrestados finalmente. Hubo otro asalto a la casona de Tudanca en 1795. Y bueno, 8 asaltantes intentaron forzar la puerta de la casa en busca del aposento secreto donde se hallaba la plata traída de Indias. Pero no consiguieron su propósito y, para la mejor defensa de la casa, se procedió después a abrir alguna tronera o ventanilla estrecha desde las que poder disparar en caso de nuevo asalto. Eso lo vemos. Si nos damos cuenta, en muchísimos palacios del siglo XVII, de estos palacios que hay muchísimos en Cantabria, de estos palacetes que tienen normalmente, pues eso, están hechos de piedra de sillería, vemos unos ventanucos estrechos. Y bueno,
0: sí,
1: pues,
0: aparte de por
1: diferentes métodos de ventilación para el grano, para lo que tuvieran allí guardado, era también como defensa. La verdad que es todo un mundo esto.
0: No, pero es un fiel reflejo de que efectivamente eran personajes denostados completamente, ¿no?
1: Sí, sí. O sea, era algo.
0: Ahora tengamos la percepción contraria, porque los del siglo XIX ya tuvieron otra consideración por sus obras pías. Pero en este caso, anteriormente, en los 16, 17, 18, pues vemos
1: incluso 19, eran mal vistos. Vamos a ver, aparte de que ellos se lo merecieran, el hecho de que se les viera mal, pienso que había muchísima envidia, porque luego lo que estaba claro, que todos se mataban por ir allí. Todos se mataban por ir allí, por embarcar, por dejar su casa. Se les criticaba por el hecho de tener ese ansia de riqueza, pero bueno, ese afán de mejorar es lógico que le tenga el ser humano, ¿no?
0: Bueno, pues otro día seguimos contando más cosas sobre los indianos y sobre sus resultados, ¿no?
1: Hay muchas cosas y casas en toda nuestra zona que son están construidas gracias a los indianos.

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3: Muy buenas tardes y bienvenidas y bienvenidos a una nueva edición de Pick up de tarde aquí en Radio Laredo. Seguimos escuchando a Pigi Provi y bueno, estamos en el año 68, que edita su sexto álbum titulado Believe It or Not, y en este disco consiguió un pequeño éxito con una canción compuesta por Les Reed y Barry Mason llamada Is Your Day Today, hoy es tu día. Es una, como os digo, una pieza compuesta por Les Reed y Barry Mason, y sería su última entrada en las listas de esa época. Es una caramelada pieza donde se recrea con su voz. Esto es It's Your Day Today.

0: En 1969 graba su siguiente álbum titulado Three Week Hero, cuyo mayor interés radica en que tocan en él los Led Zeppelin al completo, cuando estaban comenzando su carrera como grupo. Además están Stan Barrett a la percusión, Clint Cattini a la batería, Alan Hacksaw a los teclados, De Jerico, que eran los Family Dog, más Bob Henry a los coros, Amory Kane a la guitarra acústica y cuerdas, Dennis López a la percusión y Alan Parker a la guitarra eléctrica. Los Zeppelin tocan John Bonham batería, percusión y conga, John Paul Jones bajo, teclados y participa en los arreglos, Jimmy Page toca guitarras acústica, eléctrica y steel, y finalmente Robert Plant toca armónica, pandereta y hace coros. Vamos a escuchar precisamente en la que los Led Zeppelin realmente suenan a ellos. En las otras que tocan están muy comedidos, pero en esta, que es lo más destacable del disco, que por otra parte no tiene mucho interés si no fuera por la historia que tiene, como os digo, en esta sí que se desmadran, y no me quiero ni imaginar qué hubiera sido de esta pieza en la voz de Robert Plant. Es un medley compuesto por tres piezas: It's So Hard to Be a Nigger, que es tan difícil ser negro, Jim Blues, el blues de Jim, y George Wallace is rolling in this morning. George Wallace llega esta mañana. Una es una composición de Mabel Killery y otra es una pieza tradicional arreglada por el productor del álbum, Steve Rowland.
1: You know, ladies and gentlemen, as we draw to a close of this album, it kind of breaks my heart, seeing because I'm actually having to leave y'all too. But I'd like to leave you with one simple phrase, and it goes something like this.

En 1970 edita un álbum que recopila grabaciones suyas hechas entre 1961 y 1964, de sus inicios en California, y se publica bajo el nombre de Jet Powers, y lleva el título de California License. Y de ese disco vamos a escuchar la excelente versión que hace de Linda Lou, de Ray Sharp, el cantante tejano de rhythm and blues y rockabilly, que la grabaría originalmente en 1959. Vamos ya con esta Linda Lou de P.G. Proby.

en esos comienzos de los 70 su carrera iba a cuesta abajo. Aparecería como Casio en un musical rock del Otelo de Shakespeare y actuaría en cabarets y clubes nocturnos. Y en 1973 edita un álbum llamado I Am Yours, que nada ayudaría a levantar su carrera. Es un álbum muy flojo. Vamos a escuchar la que podría ser la mejor del disco, a mi parecer, una enérgica pieza escrita por Hal Shepper y Les Reed, llamada Mama Married a Preacher. Mamá se casó con un predicador.

En los 70 siguió dando tumbos en una carrera de lo más errática, apareciendo con antifaz en un programa de talentos de la televisión británica y era anunciado como el hombre enmascarado. Luego lo echarían de un musical llamado Elvis the Musical, donde hacía el papel principal como Elvis, pero ignoraba el guión y hablaba con el público. Así que claro, lo despedirían. Después los holandeses Focus lo llamaron para que pusiera las voces en el que sería el último álbum de la banda. Y así llegamos a 1980, que es cuando edita su siguiente álbum, flojo como todos los que venía haciendo, y de él vamos a escuchar la que lo abre, She's Helping Me Get Over You, ella me está ayudando a superarte, una pieza de country soul, y que seguramente sea la mejor del álbum. Y estaba escrita por él mismo bajo su verdadero nombre, James Marcus Smith.

En 1985 hubo dos escritores de canciones que intentaron reactivar su carrera ofreciéndole la grabación de una serie de singles en su sello discográfico, y fue así como hizo varias versiones. La primera de ellas es el Tainted Love, Amor Podrido, compuesta por Ed Cobb y grabada originalmente por la cantante Gloria Jones en 1964, aunque en la época que grabó P.G. Proby esto, estaba de moda la versión que hicieron los Softshell. Eso tampoco llegaría a buen puerto, pues P.G. Proby no estaba muy convencido de esas grabaciones y él solo quería cantar canciones country y baladas. Aquí le dan un tratamiento un tanto paródico a esta Tainted Love. 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

0: Un mes más tarde, o sea, en noviembre del 85, se atreve a editar un single con el clásico de Joy Division, Love Will Tear Us Apart, El amor nos desgarrará, en la cara A en estudio y en la cara B en directo. Esta la escribieron y editaron en el 80 los Joy Division al completo, o sea, Ian Curtis, Peter Hook, Stephen Morris y Bernard Summer. La verdad es que no es mala la versión de Piggy Proby, pero es curiosa. La parte final donde cambia la letra y dice, cómete tu corazón, mi love, cómete tu corazón, mi love, yo también juego al béisbol. No sé si es que tenía alguna cuenta pendiente con Mid Love. En todo caso, tiene prestancia esta versión de Love Will Tear Us Apart de Joy Division por PG Proby.
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0: más alucinante todavía es la versión que hace del Anarchy in the UK, Anarquía en el Reino Unido, de los Sex Pistols. De hecho, fue el primer single de ellos y salió en 1976. Es una locura anárquica de versión esta de Piggy Proby, pero a mi parecer funciona. Está hecha con bases electrónicas y él canta de forma totalmente turbadora. Él mismo diría de esto que fue la mayor estupidez que había hecho en su vida, pero que necesitaba el dinero. Este single salió en enero del 87 y comienza con unas frases muy cargadas de sexo. Vamos con esta delirante versión del Anarchy in the UK de los Pistols.
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0: That was perfect. Yes,
2: En 1989 graba otro single que llevaba en la cara A, el Sign of the Times, el signo de los tiempos de Prince, y que este grabó en 1987. Hay que decir que él no elegía estos temas y que en muchos casos ni conocía los originales y que le daban las pistas de acompañamiento para que las escuchara y él luego inventaba la forma de cantarlas sin escuchar las canciones originales. Por eso suenan tan diferentes, aunque en esta poco hizo, pues la canta la cantante británica Yvonne Shelton con los coros del grupo de gospel y soul británico Evolution. Él hace partes habladas. Esto es el Sign of the Times de Prince por P.G. Proby.

Y nos queda tiempo para una más. Y lo vamos a hacer además con la última de estas curiosas versiones que hizo Piggy Proby. En este caso es la recreación que hace del In the Air Tonight, en el aire esta noche, de Phil Collins, que este grabó en 1981. Este single, que en la cara B llevaba el I Am on Fire de Bruce Springsteen, estaba dedicado a su hijo que había fallecido unos meses antes. Hay que decir que hace una sorprendente versión muy rítmica, con un persistente ritmo. Vamos, con este In the Air Tonight de Phil Collins por Piggy Proby, que grabó en el 90, y que nos sirve de despedida. No hay tiempo para más. Como siempre, ha sido un placer. Nos encontraremos aquí en un próximo pick-up de tarde en Radio Laredo, donde acabaremos con la discografía de este peculiar personaje llamado Piggy Proby. Hasta la próxima.

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0: Son las 8, las 7 en Canarias.
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0: ¿Qué tal? ¿Cómo están? Buenas tardes. El sindicato de inquilinas convoca convoca protestas mañana en toda España. Redobla la presión y mira a los grupos políticos instándoles a apoyar los dos decretos en materia de vivienda que tiene que convalidar el viernes el Congreso. A unos metros de la carrera de San Jerónimo sigue la protesta. Ya son más de 1.200 las tiendas de campaña. Una protesta que no le gusta al alcalde de la capital, a José Luis Martínez Almeida.
2: No son manifestantes pacíficos, no es una mera acampada por la vivienda. Se está transformando en algo completamente distinto en su caso. E insisto, adoquines, cuchillos de grandes dimensiones, hornillos, peleas, altercados.
0: Habla Almeida de cuchillos y adoquines. De momento los únicos incidentes los han protagonizado los simpatizantes de extrema derecha que se han acercado por la acampada a intentar reventarla sin éxito. Vamos a pulsar el ambiente a esta hora. Puerta del Sol. Andrés Simón, buenas tardes.
3: Buenas tardes, el ambiente ahora es tranquilo, igual que todo el día. Vemos a los campistas, por un lado, prepararse para la noche. Algunos barren, otros reparan los toldos o pintan carteles. Hay quien monta ahora su tienda porque acaba de llegar. En resumen, la gente se organiza.
4: Estamos aquí, yo creo que el tiempo que haga falta. Porque, por ejemplo, esta noche también nos vamos a quedar. Y por quedarnos aquí, al final no dejamos de hacer nuestras labores. Vamos a trabajar, hacemos turnos, vamos a estudiar. Es que están muy desinformados.
5: Pues la verdad es que es todo muy horizontal.
6: Sí, hace asambleas y hay pequeñas asambleas también por aquí, por toda la plaza.
3: Son muchas las personas que asisten a esas asambleas informativas que se celebran por toda la plaza. Ahora mismo tengo una izquierda, otra derecha en la entrada por la calle de Alcalá. Cuando no están ocurriendo estas asambleas, las asociaciones son las que se encargan de impartir talleres para quien esté interesado en aprender más sobre sus derechos, sobre qué se está pidiendo exactamente en estas protestas. En el centro de la acampada de esta pequeña ciudad, quien lo desee puede usar las zonas de estudio o de trabajo. Uno de los cánticos que más se repite esta tarde es el de pidiendo esa huelga general. También se lanzan proclamas en defensa de la sanidad pública.
0: Gracias, Andrés. Acampa de Madrid reclamando el derecho a una vivienda digna, pero también en Las Palmas o en Barcelona. A Plaza Cataluña nos vamos. Cristina Martín, buenas tardes.
7: Buenas tardes. Unas 50 tiendas de campaña se han plantado en el centro de Barcelona desde ayer por la noche. Suman, por el momento, un día de acampada en el que reclaman una vivienda para todos. Han pasado todo el día preparando actividades como talleres y conciertos. Ahora reparten toallitas para asearse y empiezan a organizar la cocina, tal como cuenta Cecilia, quien ya se había encargado de las comidas en el 15M.
8: Lo que tenemos pensado es que no vamos a cocinar carne, ni pescado, ni nada perecedero, porque eso es un peligro aquí en la plaza, y vamos a cocinar vegano, vamos a decir. Y para esta noche hay comida preparada, pero para mañana ya vamos a organizarnos a ver si cocinamos algo.
7: A diferencia de Plaza del Sol, esta es una convocatoria al margen del sindicato de inquilinas. Para los acampados de Barcelona, el paquete de medidas del gobierno se queda corto y piden también poner el foco en las personas sin hogar. Quieren quedarse aquí en Plaza Cataluña hasta como mínimo el viernes, día en el que el Congreso tiene que aprobar los decretos de vivienda. En una hora celebrarán una asamblea para decidir futuras actuaciones.
0: Gracias, Cristina. Esa es la foto. A esta hora la calle sigue reclamando medidas más ambiciosas para afrontar la crisis de vivienda. Mañana lo que hay convocadas son caceroladas. Rubén Ortega, buenas tardes.
9: ¿Qué tal? Muy buenas.
0: El parón de selecciones deja varios jugadores lesionados que han tenido que volver con sus clubes. Es el caso de Rafinha o Mbappé.
9: Sí, eso es. Varios jugadores tocados, los clubes contrariados, como los seleccionadores, porque esto se veía venir y muchos entrenadores, como Luis de la Fuente, ya habían advertido del peligro de este superparón con 4 partidos en 11 días. Rafinha tiene un edema muscular y vuelve a Barcelona por precaución. Antes pasó con Mbappé, que podría causar baja en el primer partido tras el parón. Y en la selección española, Grimaldo también ha regresado a la disciplina del Atlético de Madrid. Pero el fútbol de selecciones sigue. Esta madrugada juega Argentina sin Messi y mañana Portugal, y veremos si con o sin Cristiano Ronaldo, porque el portugués acaba de abandonar la concentración de su selección. Lo ha hecho minutos antes de que su seleccionador hubiera dicho que no había problemas con el luso, después de toda la controversia generada por no darle minutos en el último partido. Bueno, pues la reacción de Cristiano ha sido dejar la concentración en la previa del partido de su selección.
0: Gracias, Rubén. 8 y 5, 7 y 5 en Canarias.
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0: A dos días de la votación en el Congreso de los Diputados... ...el Gobierno se muestra moderadamente confiado... ...optimista sobre que los dos decretos... ...en materia de vivienda salgan adelante... ...lo ha dicho hoy Pedro Sánchez... ...en una comparecencia junto al francés Macron... ...y ha vuelto Sánchez a pedir responsabilidad a los grupos... ...Sandra Gallardo, buenas tardes.
13: Hola, buenas tardes. Más allá de las críticas de Junts, de Podemos, las dudas que puedan tener uno u otro grupo, el presidente, a dos días de la votación, piensa en positivo.
14: Permítame que me ponga en el mejor de los escenarios antes de que llegue esa votación. Y ya le digo que soy razonablemente optimista.
13: Pide responsabilidad a los grupos, recordando los meses negociando y que se han incorporado muchas de sus propuestas. No es ideología, es humanidad, ha dicho en rueda de prensa junto a Macron. Al PP ni lo espera. Sánchez les acusa de no haber hecho nada por la vivienda.
14: He escuchado al PP decir que soy traidor también en esto. ¿Traidor a quién? ¿A los fondos buitre que especulan con la vivienda? Pues sí, me gusta ser traidor a ese tipo de intereses. ¿Qué quiere que le diga?
13: En Moncloa dejan a los socios que lean bien el texto. El desahucio de Mari Carmen ha abierto una ventana de oportunidad donde antes no la había. Dicen que van a por los dos decretos, pero con la boca pequeña. El propio presidente reconoce que el segundo, el de los contratos indefinidos, forzado por Sumar, se ha trabajado menos. En el gobierno ven difícil que salga, pero dan por hecho que tienen los apoyos para sacar el primero, el que contiene el grueso de las medidas, desahucios, alquileres o fondos buitre.
0: Una convalidación, gracias Sandra, que necesita del apoyo de los socios de investidura. El PNV y Junts siguen sin dar pistas sobre el sentido de su voto. Podemos, cuya posición estaba en duda, se suma a las palabras del sindicato de inquilinas esta tarde y votará sí ambos decretos. Rosa Carreño, buenas tardes.
15: Buenas tardes, y a pesar de lo críticos que han sido en las últimas horas con esos decretos, todo apunta a que Podemos finalmente este viernes votará a favor de ambos, ya que se comprometieron a acatar lo que dijera el sindicato de inquilinas, con quien se van a reunir, por cierto, mañana, Pablo Fernández, esta tarde en Televisión Española.
16: Si el sindicato de inquilinas nos dice que se vota a favor de este decreto, pese a que sea insuficiente, pese a que no resuelve los problemas estructurales de la vivienda, pese a que es un parche, pues estaremos ahí.
15: Bildu y Esquerra también los van a apoyar, aunque creen que se quedan cortos. Óscar Matute, Oriol Junqueras.
17: ¿Es suficiente? No. ¿Es necesario a día de hoy para miles de familias y de personas? Sí.
18: Votaremos a favor de los dos decretos, como no puede ser de ninguna otra manera.
15: Quien sigue estudiando esos textos es Junts, que hoy ha querido dejar claro que hay puntos que no les convencen.
19: ¿Preocupats? ¿Desabuts?
15: Preocupados y decepcionados, dice Miriam Nogueras, que se sienten porque ven que no se acaba de proteger suficientemente a las familias y que tampoco van a servir esos decretos para parar a los fondos buitre. También quiere descartar alguna contradicción en los textos el PNV.
20: Se puede y se debe defender al inquilino sin criminalizar a quien pone una vivienda en alquiler.
15: Maribel Vaquero tampoco ha querido desvelar el sentido de voto de su grupo, aunque en el gobierno y después de que hoy se vieran en el Congreso Aitor Esteban y el ministro Bolaños, dan por hecho el apoyo del PNV.
0: Lo que es seguro es el no del PP en ese pleno del viernes. Hoy, y en un gesto poco habitual, Alberto Núñez Feijóo ha salido a los pasillos del Congreso a reiterar la postura de su formación. Dice el líder de los populares que los decretos no arreglan la crisis de la vivienda y califica de falta de respeto la fórmula elegida por el Ejecutivo.
21: No voy a apoyar a un gobierno tramposo. Los españoles no merecen un gobierno tramposo. Esto no solamente es una falta de política de vivienda, esto es una falta de ética y de respeto al Congreso de los Diputados, a las Cortes Generales y a los ciudadanos de nuestro país.
0: Hoy hemos... conocido la letra pequeña de los dos decretos, el que incluye la mayoría de las medidas, se ha publicado ya en el Boletín Oficial del Estado, por si lo quieren leer. Bajando al detalle, lo que se especifican son las líneas rojas que no podrán sobrepasar los fondos buitre que quieran comprar una vivienda, y se establecen también mecanismos de compensación para los propietarios particulares de una vivienda en la que hay inquilinos vulnerables que no pueden ser desahuciados. Blanca Pascual, buenas tardes.
2: Buenas tardes. Con el primer decreto ya no caben sorpresas. Está publicado en el BOE. No encontramos ninguna definición de fondo buitre. Sí que no pueden comprar vivienda hasta 2028 con un 70% por debajo de su valor tasado. Es lo que se acerca más. Se salva si la destinan a fines sociales. Los desahucios sin alternativa habitacional prohibidos hasta 2030. Si el casero es un fondo buitre, no recibirá compensación, pero sí si es un pequeño propietario. Se introduce la enervación extraordinaria para que las comunidades asuman los impagos hasta que encuentren una alternativa, y posteriormente el Estado asumirá ese gasto de las autonomías. De la regulación de las habitaciones, pocos detalles. La suma de las rentas no puede superar la del piso completo. Y después de la bajada del IVA a los pisos turísticos al 10%, el decreto establece que los ayuntamientos pueden aumentar hasta un 100% el IBI si su propietario tiene más de 4 viviendas.
0: El segundo decreto no se va a publicar hasta mañana en el BOE. Es el que trata la renovación automática de los contratos, el que tiene difícil salir adelante, Blanca.
2: Del segundo decreto solo tenemos el texto que firma el ministro de Derechos Sociales, Pablo Bustunduy, y tendremos que esperar a mañana para comprobar su literalidad. En principio, lo que encontramos es que en ausencia de comunicación de alguna de las partes, el contrato se renueva automáticamente por 5 o 7 años si el casero es persona jurídica, y el proceso podrá repetirse en los siguientes vencimientos. Si el casero no quiere renovar, tendrá que avisar con 4 o 6 meses de antelación. Si no justifica que necesita la vivienda para sí o para familiares hasta segundo grado, tendrá que indemnizar a su inquilino con 12 mensualidades. Es una cantidad que persigue compensar al inquilino por el coste de tener que buscar otra vivienda y para que el casero internalice el coste de alquilar esa casa, pero más cara.
0: Gracias, Blanca. Y entre tanto, siguen los desahucios. En Valencia, en Burjasot, la presión ciudadana ha conseguido paralizar durante 10 días el desalojo de un profesor de la Universidad de Valencia de la casa en la que lleva 17 años de alquiler y que ha comprado un fondo de inversión. Lorena Mayordomo, buenas tardes.
4: Buenas tardes. Así han recibido las más de 100 personas que han arropado a Daniel el aplazamiento de 10 días. Como una victoria, este investigador de la Universidad de Valencia reconoce que el apoyo social ha contribuido a que, de momento, pueda quedarse en el piso que paga cada mes desde el año 2009 y que intentó comprar, pero que el fondo buitre al que pertenece no le ha dejado.
22: Contento porque gracias a esta gente se ha podido parar, aunque sean 10 días, y en 10 días estemos con tal vez los mismos problemas si mi abogado no puede hacer algo, pero es positivo. Simplemente el protestar ya, el dejar constancia de que esto

0: ha cerrado el mes de septiembre en máximos que no se veían desde julio de 2024. Hablamos de un 3,24%. Rosa Guardado, buenas tardes.
1: Buenas tardes. Se calcula que en España hay más de 3 millones de hogares con una hipoteca variable, es decir, pendientes de ese dato del Euribor para saber si su cuota mensual, cuando le toque revisar, subirá o le dará un respiro.
2: Me la revisan cada 6 meses. La última vez, en junio, de 350,22 a 412,20.
1: Para María, en la última revisión, fueron unos 60 euros más al mes. Patricia espera pronto otro pellizco.
3: En noviembre me hacen revisión y la subida sería en diciembre.
4: Mi cuota va a subir, vamos, ya llevamos como 4 años con subida.
1: Aún así, para ella sigue siendo algo asumible. Hace 15 años logró firmar una hipoteca con muy buenas condiciones, de ahí que por el momento no se plantee el cambio.
5: Si te pones a calcularlo, a mí ahora mismo me conviene como estoy, porque es una letra que no me llega a 600 euros, es bastante llevadera. Pero es cierto que, bueno, pues que vas notando año tras año la subida, y que si tienes una hipoteca fija, pues tienes ese gasto fijo que ya sabes que siempre va a ser ese todos los meses, siempre.
1: Por algo la hipoteca fija se ha convertido en la estrella en los últimos años. Para el resto, tocará seguir pendientes de los próximos pasos del Banco Central Europeo, aunque los expertos ya hablan de un final de año con el Euribor más cercano al 3,5% y el horizonte del 4 cada vez más cerca.
0: Fuentes del Gobierno desmienten la versión del presidente ceutí, Juan Jesús Vivas, que hoy ha señalado a la salida de la Audiencia Nacional que intentó contactar hasta en 10 ocasiones con Pedro Sánchez. Moncloa dice que solo consta una petición el día 30 de julio y que Vivas, que hoy ha comparecido como testigo ante la jueza que investiga la entrada irregular a la ciudad autónoma, está jugando un juego muy peligroso. Gemma Alfaro, buenas tardes.
6: Sí, buenas tardes. El presidente de Ceuta ha explicado a la jueza Tardón las veces que se comunicó o intentó hacerlo con el gobierno antes de la entrada masiva. Ya entonces, dice, la situación era complicada, con 1.500 personas, por ejemplo, que llegaron a nado tan solo la noche del 28 de julio. Asegura Vivas que habló con la Secretaría de Estado de Seguridad, con el ministro del Interior, el de Política Territorial, y con Álvarez, que le dijo que la relación con Marruecos era excelente. También intentó comunicarse hasta en 10 ocasiones, ha dicho a los periodistas a la salida, con presidencia del gobierno.
7: 10 intentos de comunicarnos con el presidente del gobierno, a través de llamadas y de mensajes. De estos 10 intentos, fructificaron. En cuanto que tuvimos respuesta, 3.
6: A todos con los que hablaba les decía que estaban ante una invasión, pero se le contestaba que era una crisis migratoria. También hubo comunicación con delegación del gobierno, pero solo se daba información desde la ciudad autónoma y no a la inversa. Vivas ha dejado claro que ellos no tenían conocimiento de alertas, no las recibían.
7: La ciudad no tiene comunicación con los servicios de inteligencia de España, el gobierno sí.
6: El presidente de Ceuta le ha dicho a la jueza que remitiera información de aquellos días, incluido un dossier con la cronología de las comunicaciones mantenidas.
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0: 2 meses han pasado de la entrada masiva de migrantes en Ceuta, más de 60 días en los que la vida de los ceutíes ha cambiado por completo. El ministro Ángel Víctor Torres ha puesto una fecha para el regreso a la normalidad, el 15 de octubre, algo que no se creen muchos ciudadanos ceutíes que están protestando hasta ahora de nuevo frente a la delegación del gobierno. Pablo Danubio, buenas tardes.
9: ¿Qué tal? Buenas tardes. A pesar de que más de 8.200 inmigrantes han salido ya de Ceuta desde el pasado 10 de agosto y las ampliaciones de plazas en los asentamientos del gobierno en el puerto Loma Colmenar, en la calle y en las playas sigue durmiendo muchísima gente. Es lo que denuncian hasta más de 200 vecinos que vuelven a hacer ruido ante la inacción, dicen, del gobierno y la inseguridad que sienten. Según ha explicado hoy en rueda de prensa el mando único en Ceuta, el ministro Ángel Víctor Torres, los esfuerzos se están centrando en seguir habilitando camas en los asentamientos para sacar el trampolín a los inmigrantes. Torres se ha fijado como fecha el próximo 15 de octubre para ver la playa completamente despejada.
10: Con las revisiones del gobierno de España, con los expedientes que se están incoando, con los retornos producidos por esos expedientes y la incoación de los mismos, hemos puesto una fecha en la que creemos que podemos tener una normalidad en las playas, en el trampolín, como la tenemos hoy en la playa Benítez, que tiene una imagen diferente a la que teníamos hace 7 días.
9: Hoy, precisamente, varias decenas de menores en la playa del trampolín se han concentrado también pidiendo ser atendidos en centros de acogida.
11: El frío, mucho frío, hermano, mucho.
9: Hasta ahora, como estamos contando, unas 200 personas se manifiestan frente a la delegación del gobierno.
0: Gracias, Pablo. Y escuchen a otros dos menores que entraron a

0: Dos meses encerrada.
1: A mí me subieron a un coche militar y me llevaron a la frontera. Me dijeron que me quitase la ropa, me echaron spray en la cara y me dieron con la porra. Yo estaba esposado y sin ropa, hasta que me desfallecí en el suelo.
0: Son dos de los 22 migrantes que han denunciado a través de Amnistía Internacional haber sufrido maltratos y torturas por parte de los militares en Ceuta. Defensa asegura que ha enviado a la Fiscalía el informe de la ONG para dilucidar posibles responsabilidades. Daniel Canales es uno de los investigadores que ha realizado el informe de Amnistía Internacional.
2: Lo que describen es un patrón de actuaciones de uso excesivo de la fuerza ante situaciones que no lo justifican en absoluto y que en ocasiones, en algunos casos, por la brutalidad, también por la vulnerabilidad de las víctimas, puede constituir tortura conforme al derecho internacional.
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0: Ya están en Tel Aviv los 180 pasajeros del avión de Fly Dubai que ha aterrizado de emergencia en Arabia Saudí después de un incidente violento en el vuelo que el primer ministro israelí Netanyahu describe como un intento de secuestro. Corresponsal en Jerusalén, Santiago Echevarría. Buenas tardes.
4: Buenas tardes. Yaniv Hayoum, pasajero a bordo del vuelo, ha relatado que el copiloto atacó al capitán para tomar los mandos de la aeronave y que este comandante, Smith Mashar, mientras trataba de defenderse del ataque, mientras el avión caía en picado, logró abrir la puerta de la cabina y permitió así que la tripulación y el pasaje se implicara en esa disputa violenta por el control del avión. Con la ropa aún ensangrentada por ese forcejeo, este pasajero lo narraba así personalmente esta tarde al primer ministro Benjamin Netanyahu. El mandatario da por hecho que el copiloto pretendía estrellar el avión con casi 180 personas a bordo, la inmensa mayoría de ellos israelíes. Un intento de ataque yihadista, ha añadido además el ministro de Defensa de Israel. Ambos pilotos permanecen hospitalizados en Arabia Saudí, donde ha aterrizado de emergencia el avión, emitiendo una alerta de secuestro con graves daños en el timón de cola y con otros dos pilotos, que formaban parte del pasaje a los mandos de la aeronave.
0: Gracias, Santi.
4: Un abrazo.
0: Mientras el presidente de Israel resalta la cooperación de su país con Arabia Saudí en la lucha contra el terrorismo, el Reino Unido mantiene abierta una investigación antiterrorista tras arrestar a 5 hombres cerca de la base aérea de Fairford, un incidente del que el primer ministro asegura tener fuertes indicios sobre la implicación de Irán, señala Irán. Corresponsal en Londres, Guillaume Bontux. Buenas tardes.
5: Buenas tardes. Sí, hay todavía muchas incógnitas alrededor de lo ocurrido cerca de esta base de Fairford el domingo, pero el primer ministro británico aseguró esta tarde en la BBC que Irán podría estar implicado en este incidente.
6: There are strong indications that Iran played a part in what happened.
5: Andy Burnham habla de fuertes indicios, sin dar más detalles, porque la investigación, dice el líder laborista, está todavía en marcha. Las palabras de Burnham hacen eco a las del secretario de Estado estadounidense. Marco Rubio afirmó este lunes que un actor extranjero que no identificó estaba detrás del supuesto plan terrorista. La embajada de Irán en el Reino Unido negó ese mismo día, el lunes, cualquier implicación y relación con los 5 detenidos. Los hombres, todos ciudadanos británicos, fueron arrestados, recordemos, cuando se dirigían en la madrugada del domingo hacia la instalación militar británica usada por Estados Unidos en su ofensiva en Irán. Sospechosos de preparar un ataque terrorista, los detenidos fueron finalmente liberados el lunes bajo fianza, aunque siguen como investigados. La policía británica reconoció este martes haber encontrado en los vehículos gasolina, pero ningún dispositivo explosivo.
0: Guillaume Bontux, gracias.
5: Hasta luego.
0: Y todo esto en el día en el que Irak celebra la retirada de tropas estadounidenses de su territorio, 12 años después de que impulsase una coalición internacional contra el Daesh en plena guerra en Oriente Próximo. Corresponsal en Washington, María Caro, buenas tardes.
7: Buenas tardes. Se acaban 23 años de Estados Unidos en Irak, divididos en dos etapas. Primero, con el derrocamiento de Saddam Hussein y el recuerdo de torturas como las de Abu Ghraib. Después, liderando una coalición internacional para confrontar al denominado Estado Islámico. La retirada la ordenó Biden en 2024. Trump la ejecuta y hoy dice que ya era hora de largarse de aquel atolladero en el que han perdido la vida más de 4.500 soldados estadounidenses. Asegura Trump que se van después de vencer a Daesh y dejando a un primer ministro que es su amigo. Es una victoria para Estados Unidos, para Irak, y yo acabé con el Estado Islámico en mi primer mandato, dice Donald Trump. En Irak celebran la marcha con varios días de fiesta, pero con sentimientos encontrados entre la población. Menos celebración que ansiedad por las tensiones que hay en la región, le contaba la socióloga iraquí Ruba Ali Al-Hassani a nuestro compañero Santiago Echevarría. Entre esas tensiones, las numerosas milicias armadas, algunas de ellas apoyadas por Irán, o el miedo a que vuelva el autodenominado Estado Islámico.
0: Por carta y sin contemplaciones, Rusia amenaza a los países de la OTAN con el uso de su arsenal militar si algún socio de la alianza ataca a su país. Incluso avisa del posible empleo de armas nucleares. Corresponsal en Bruselas, David Bidueiro, buenas tardes.
8: Buenas tardes. La tensión con Rusia sube un grado más, esta vez a cuenta de Kaliningrado, un enclave ruso situado entre Polonia y Lituania. Moscú atribuye a algunos movimientos de la alianza a un intento de aislar este territorio. Su reacción, una nota diplomática adelantada por las agencias TASS y Reuters, en la que amenaza con usar contra la OTAN todos los recursos a su alcance, incluidas armas nucleares. Fuentes de la alianza lo confirman y denuncian esta retórica nuclear irresponsable porque añaden ninguna de sus maniobras supone riesgo alguno para Rusia. Recuerdan que la OTAN es una organización defensiva, respuesta a la que ha puesto voz su secretario general Mark Rutte en una entrevista en Euronews.
9: And basically what we said is, hey, listen, we are a defensive alliance and stop the nuclear threats.
8: Rutte le pide a Rusia que detenga sus amenazas nucleares, pero al mismo tiempo él ha evitado encender cualquier alarma. No hay riesgo de ataque inminente, así lo subraya.
9: There is no imminent threat to NATO territory.
8: ¿Y por qué el foco está en Kaliningrado? Su ubicación es estratégica, rodeado de territorio OTAN con fácil acceso al Mar Báltico, que le sirve a Moscú como plataforma desde donde continuar su guerra híbrida contra Europa. Además, Lara no está lejos de Bielorrusia, de la que le separa un pequeño corredor, lo que incluso podría permitirle a Moscú cerrar el paso y rodear a los países bálticos.
0: David Viveiro, gracias.
8: Hasta luego.
0: Mucho preocupan en Francia los ataques híbridos. Hasta ahora el presidente francés Emmanuel Macron pone fin a su viaje de Estado a España, el primero de un mandatario galo en 17 años. Macron se va después de ver cómo el PP tumba en el Senado el tratado de amistad con su país. Y siguiendo el último acto de la visita, la despedida de Macron al rey en la residencia del embajador francés, está el corresponsal en París, hoy enviado especial aquí en Madrid, Antonio Delgado. Buenas tardes.
10: Buenas tardes. Macron se ha despedido del rey de España prometiendo que en Francia van a tener una amistad segura y por mucho tiempo.
11: Des amis sûrs et pour longtemps. Merci à vous. Vive l'amitié.
10: Viva la amistad entre España y Francia. No era un sarcasmo, a pesar de que la suerte del tratado de amistad hispano-francés es algo más incierta después de que el Senado, como dices, pusiera ayer ese contrapunto incómodo a la visita de Estado, votando en contra de su ratificación. Este mediodía, en Moncloa, el presidente del Gobierno le pedía disculpas a Macron y acusaba al Partido Popular y Vox de haber votado contra los intereses de España.
12: ¿Iré en contra de tu país? Que esto no es un tratado entre el gobierno del presidente de la República Francesa y el malvado gobierno de Sánchez. Es un tratado entre Francia y España.
10: El proyecto de tratado de amistad busca equiparar esa relación diplomática de España con Francia a la que Francia ya tiene con Alemania o con Italia. Macron y Sánchez confían en que la situación se revierta en el voto definitivo en el Congreso de los Diputados y en que eso se haga antes de que acabe la legislatura. Hace unos minutos, Emmanuel Macron y su esposa Brigitte y los reyes, Felipe y Leticia, acaban de salir de aquí, de la residencia del embajador francés. Es el final de la visita de Estado y es, en cierto modo, la despedida de España del presidente Macron en la recta final de su mandato.
0: Buen viaje de vuelta, Antonio.
10: Hasta mañana.
0: Tenemos un nuevo podio en la lista de municipios más ricos de España con una entrada sorpresa. La localidad malagueña de Benavís se ha convertido en el segundo municipio con más renta media de España después de escalar 55 puestos. Hugo Domínguez, buenas tardes.
13: Buenas tardes. Desde hoy José Antonio Mena ya puede presentarse como el alcalde del segundo municipio más rico de España.
14: A ver, un poco sorprendido, ¿no? Encantado, ¿no?
13: Nos reconoce que está perplejo porque Benavís ocupaba el puesto 56 y ahora ha escalado al segundo después de que la renta media de este municipio malagueño se haya disparado un 80% en un solo año, hasta los 79.000 euros. El alcalde no encuentra una explicación, aunque maneja alguna hipótesis.
14: Que haya venido a residir algún esos multimillonarios, que por aquí hay muchísimos. Sí, eso sí es cierto. Yo no conozco ninguno.
13: Según los expertos, cuando hay fuertes repuntes en municipios pequeños, como en Benavís, no quiere decir que de repente sus vecinos se hayan hecho ricos. Detrás suele estar un residente que ha cerrado una venta jugosa, ha cobrado una herencia de varias cifras o que ha llegado un nuevo habitante con millones en su cuenta bancaria. Y eso al final, cuando se calcula la media, dispara la renta del pueblo, que en el caso de Benavís se ha quedado a 13.000 euros del primer puesto, que sigue un año más siendo de Pozuelo de Alarcón. El municipio madrileño tiene una renta media de 92.500 euros. En el otro extremo, al final de la lista, como los municipios más pobres, según los datos del IRPF de la Agencia Tributaria, Guardaortuna, en Granada, 14.500 euros por habitante, y La Parra, en Badajoz, 15.000 euros.
0: Hoy representantes y figuras del mundo de la cultura se han acercado a la capilla ardiente de Gonzalo Suárez en el tanatorio de San Isidro de Madrid para despedir al cineasta, y está Robert Álvarez. Robert, buenas tardes.
15: Buenas tardes, Lara. A lo largo del día han pasado por aquí cineastas como Fernando Trueba, con quien Suárez mantenía una profunda amistad de casi 50 años, el productor Enrique Cerezo, la actriz Aitana Sánchez Gijón y su querida Charo López, intérprete que se cruzó en su camino en 1969 y que acompañó a Suárez en su debut cinematográfico Ditirambo y en buena parte de su filmografía.
16: Yo creo que es uno de los mejores directores que hay en este país, un grandísimo escritor, periodista. ¿Qué os puedo contar? Que tengo el corazón roto.
15: El ministro de Cultura, Ernest Urtasun, también ha querido acercarse a dar un último adiós a Gonzalo Suárez.
17: Una persona queridísima. La verdad que fue un honor para mí estar junto a él cuando se le dio el Goya de Honor en Barcelona. Él además me habló de los planes que tenía. Era una persona extremadamente vital y que ha seguido trabajando hasta el último día.
15: A sus 92 años, Suárez deja una filmografía extensa, además de sus obras como escritor, actor y guionista.

0: Son las 8:30, las 7:30 en Canarias.
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0: Todos hemos oído hablar del Opus Dei, seguro que conocen a alguien que es parte de la obra, o que lo ha sido, o han sido alumnos de algún numerario en una universidad pública. Es una institución de la Iglesia Católica que fue fundada hace casi un siglo, en 1928, por el sacerdote español José María Escrivá de Balaguer. Y hoy vamos a bucear en su historia, ya les avanzo que no la estrictamente oficial.
2: Es muy difícil entender cómo los que fuimos del Opus Dei estuvimos allí.
3: Me presionaron en el momento de mayor vulnerabilidad.
2: A los 6 meses de haber pedido admisión ya tenía cirillo, disciplina, me bañaba con agua fría.
0: Lo que escuchan es el tráiler del Buen Espíritu detrás de la puerta del Opus Dei, la nueva serie documental de Mónica Terribas, estrenada en HBO Max. Hola Mónica, buenas tardes.
4: Buenas tardes, Lara, encantada de estar aquí.
0: Oye, hace un año y medio estrenaste la docuserie El Minuto Heroico, en la que 13 mujeres de diferentes edades y procedencias denunciaban presuntos abusos laborales, psicológicos, espirituales dentro de esa institución del Opus Dei. Y fue entonces, ¿no?, cuando empezaste a recibir testimonios de hombres. No sé cuántos, Mónica, y si se parecían en algo a lo que te habían contado ya las mujeres.
4: Pues muchísimos, muchos hombres que habían sido numerarios, agregados y sacerdotes de la prelatura del Opus Dei se pusieron en contacto y yo fui tirando de esos hilos para ver justamente cómo son de diferentes las vidas de los hombres y las mujeres dentro del Opus Dei, ¿no? Y realmente lo que contamos en El Buen Espíritu es cómo se gobierna, cómo funciona el Opus Dei, porque son los hombres los que administran los centros, son los hombres los que al final, aunque ellas desde luego ocupan también posiciones de responsabilidad en el siglo XXI, ¿no? Pero es cierto que ellos son los que son llamados, están predestinados, por eso se llama así el primer episodio, a ocupar las posiciones más importantes dentro de la obra, ¿no? Y para mí era muy importante haber distinguido entre hombres y mujeres, porque en las mujeres dentro de la obra, como se contaba en El Minuto Heroico, para aquellas personas que no lo han visto, lo resumimos con una frase, hay posiciones, como la de las numerarias auxiliares, que son exclusivas de las mujeres, que son las que hacen trabajos domésticos. Pero las numerarias y agregadas...
0: Que parece un poco, perdóname, sí, Mónica, de una novela de Margaret Atwood.
4: Un poco, sí, un poco. Y a día de hoy, mira, es que hoy, ¿sabes? Esto ha pasado hoy. Me ha llegado un mensaje desde México de un chaval que era miembro de la obra, que le han echado de la escuela por una falta a la unidad, al concepto de la unidad de la obra, que quiere decir que todo aquello que gobierna el Opus Dei es ese espíritu, ese buen espíritu de la obra. Si tú lo criticas, si tú haces que haya un punto de lo que ellos te dicen que no es acorde con lo que el Opus Dei defiende, estás faltando a la unidad de la obra y tienes que salir. Y eso es tanto si son hombres como si son mujeres. Pero las mujeres no tocan el poder como lo tocan ellos, ¿no?
0: Muchos de esos hombres que se pusieron en contacto contigo, hablaron contigo, pero no quisieron aparecer ante las cámaras. ¿Por qué?
4: Pues porque hay muchos de ellos que les depende su paz familiar, porque son hijos de supernumerarios que no saben cómo es la vida de un numerario o de un agregado o incluso de un sacerdote en la prelatura. Hay mucha distancia entre la vida de los supernumerarios y la vida de los numerarios célibes, y por lo tanto un numerario que lo ha sido, que lo ha dejado, pero que lo ha dejado, como se dice dentro de la obra, en buen plan, no quiere que su relación familiar, donde hay muchos vínculos aún con el Opus Dei, se vea afectada. Eso es perfectamente entendible, porque muchísimos numerarios, que supernumerarios, que son la gran mayoría, no conocen la vida de los numerarios tan a fondo como ellos creen, ¿no? Por eso yo les animo a ver el Buen Espíritu. Y aparte, hay gente que me lo ha dicho así de claro, yo no voy a salir porque todas mis relaciones sociales, económicas, mis clientes son del entorno del Opus Dei. Si yo salgo y digo cómo veo la obra, voy a perder todo mi entorno socioeconómico, ¿no? Y por eso no salen.
0: Hay frases muy duras ya desde el inicio en esta serie documental, pero ojo también a esas escenas en las que recreáis la disciplina a la que están sometidos. Y me gustaría que lo explicaras, Mónica, desde que se levantan, ¿cómo es su día a día?
4: Mira, acaban agotados, y eso lo cuentan Bruno, Estefan, los franceses, pero también los que están en Latinoamérica o en España. El plan de vida de un numerario o agregado del Opus Dei tiene un nivel de exigencia diaria, lo que se llama el plan de vida, de horas de rezo, de sacrificios, de ir a misa, de hacer meditación, de no hablar por la noche, de obedecer a todos unos requisitos diarios que son, digamos, un añadido a una exigencia intelectual de excelencia en sus oficios, sean físicos, matemáticos, teólogos, filósofos, pedagogos, lo que sea, que hace que su vida llegue al extremo del agotamiento, ¿no? Y eso incluye las mortificaciones físicas, a las que desde fuera le damos mucha importancia, pero ellos no le dan esa importancia. ¿Por qué? Porque aunque se pongan el cilicio 2 horas al día, los numerarios o los agregados o los sacerdotes, o se den con las disciplinas una vez a la semana, esa mortificación física, que es un sacrificio que ya digo, visto desde el siglo XXI afuera, pues parece extraordinario, le tienes que añadir toda la coerción psicológica que significa pues dar todo tu sueldo, porque lo dice el Opus Dei, no tener amistades al nivel que las tenemos el resto de la gente, solo confiarle tus dudas al director espiritual para que no te venzan las dudas en la vocación, y todo eso acaba realmente en un nivel de estrés que por eso hay tantas personas medicadas dentro de la obra, ¿no?
0: Sí, ¿no? Por ejemplo, hay uno de los protagonistas del documental que cuenta que hay un momento que él decide darse latigazos para castigarse cada vez que pronuncia una sílaba, ¿no? Ellos se levantan y, por ejemplo, una de las cosas que tienen que hacer es ducharse con agua fría.
4: Sí.
0: ¿Qué es la corrección fraterna?
4: La corrección fraterna, que es una figura bíblica, no es exclusiva del Opus Dei, pero en el Opus Dei tiene un añadido, ¿no? Es decir, si ahora tú, Lara, yo digo una cosa incorrecta, tú me dirías, Mónica, te has equivocado y hay que ser rigurosos, y has dicho esto pero deberías haber dicho lo otro. Esto sería lo normal, se hace en esa corrección fraterna bíblica, es para tú lo harías para mejorarme a mí, ¿vale? Y de buena fe. En el Opus Dei se hace, pero de la siguiente manera. Hoy me contaban una que era la risa. Yo veo que tú te equivocas y yo no te lo digo a ti, se lo digo a tu directora espiritual o al director de centro. Y él me dice si te lo tengo que decir o no, pero él ya tiene esa información. Por ejemplo, yo veo que tú miras mucho a un numerario que está en el otro centro. Pues yo le digo eso al director, a tu director, y él ya tiene esa información, que luego, con la acumulación de informaciones de correcciones fraternas, pues imagínate tú la cantidad de información, que de buena fe, porque se puede llegar a acumular sobre la vida privada de la gente, o sobre su manera de comportarse, o sobre sus dudas, o sobre su... Pues le he visto llorar, pues le he visto que no ha, por ejemplo, meditado con suficiente devoción en la misa, ¿no? Hoy me contaban de uno que estaba en primera fila denunciando una corrección fraterna de uno que estaba en la última. Y dices, a ver, pero tú cómo has visto si estaba meditando bien o no, ¿no? Pues mira, por ciencia infusa.
0: Bueno, ¿no? Eso también para mantener el control. Esto
4: eso
0: que decías
4: es,
0: que es una de las líneas que yo creo que atraviesa el documental. Uno de los protagonistas dice, te enseñan a mentir, disimular y a no tener empatía. Tanto que otro cuenta que cuando murió su padre no se permitió llorar. El abuso psicológico en Mónica es bestial.
4: Ahí es uno de los de las partes más dolorosas del episodio 1, cuando todos ellos, los hombres, cuentan cómo la distancia respecto a las familias les llevan a uno a no llorar la muerte de su padre, a otro a que le llamen en Estados Unidos, que él estaba haciendo un postdoc, Antonio Figueras, le llaman para decirle que su hermano ha muerto. Y le dicen que ya no hace falta que vuelva a España al entierro porque ya, total, ya estará enterrado. a Father Vlad Felsman, que es un monseñor prelado de honor de la Iglesia Católica, que cuenta como cuando le avisan de que su hermano ha muerto, también no le dejan estar con su madre para que no haya apego. Es decir, no es uno, ni dos, ni tres, ¿no? Hay cuatro o cinco relatos, más todos los que tenemos documentados, de gente a quien le distancian, la distancia con la familia de sangre genera un dolor enorme, del cual a día de hoy, te lo digo de verdad, a día de hoy muchos de ellos no pueden recuperarse, porque su hermano ya murió, ¿sabes? Su padre ya murió y no lo lloró, o su hermana no está, ¿sabes? Para poderle decir, oye, yo en aquel momento no era la misma persona que soy hoy, ¿no?
0: Una de las cosas que hace el documental es tirar también de varios expertos para contextualizar los testimonios de los protagonistas. Uno de ellos es el de María Esther Fernández Mostaza, uh-huh. Otro el de la psicóloga clínica y directora gerente de la atención e investigación en socioadicciones, la doctora Vega González. Claro, es que es muy importante, ¿no? Porque nosotros hablamos de los abusos, pero también ellos explican las consecuencias que eso ha tenido sobre su vida, Mónica.
4: Sí, el rol de Vega González es en una asociación que existe desde los años 70 para luchar contra esas instituciones coercitivas, ¿no? Y Vega no solo nos acompaña delante de la cámara, sino que Vega González ha estado con las testigos del Minuto Heroico y con los testigos del Buen Espíritu a disposición de ellos para atenderles, si psicológicamente lo necesitaban, antes, durante y después, ¿vale? Por lo tanto, esa atención a la persona que se siente víctima de un abuso, en este caso espiritual, coerción psicológica, etcétera, es fundamental. Pero en el caso de Esther Fernández Mostaza, que es una profesora de la Universidad Autónoma, ella hizo ya una tesis doctoral sobre a los miembros de la obra de segunda generación, ¿no? Cuando ya son hijos, ¿no? Entonces ahí está el tema de las familias, que no hemos entrado a contarlo, pero que es también una parte importantísima.
0: Bueno, que es,
4: ¿no?,
0: tremendo, ¿no? Además, cómo se mete la obra para dinamitar esas relaciones, esos lazos familiares, sí, a veces, y otras veces, bueno, lo que decías al principio, ¿no? De gente que no quería hablar contigo delante de la cámara porque todo su entorno procede de la obra.
4: Sí, sí, una persona en Canadá me decía, es que si yo salgo, Mónica, todo lo que yo he tenido que hacer o he hecho porque la obra me lo pidió, en relación a operaciones financieras, a búsqueda de capital, etcétera, etcétera, dice, hay muchas cosas que es que no las puedo contar porque no sé qué consecuencias tendrían.
0: Luego está lo de enviar a los chavales a estudiar al extranjero, ¿no?
4: Sí, ese testigo tan doloroso de Bruno siendo adolescente menor en Francia, que le mandan a Polonia. Y Bruno,
0: y dice, no sé hablar polaco.
4: No sé hablar, no sé a qué voy, no tengo la madurez suficiente, pero ahí me voy y es para toda la vida, voy a ser numerario para siempre, ¿no? No estamos hablando del siglo pasado, estamos hablando de un chaval que es mucho más joven que yo, ¿no? Por decir algo, y es verdad que yo ya soy mayor, pero bueno, que no estamos hablando de una persona de 90 años, no estamos hablando de Father Vlad que tiene 85, no. Estamos hablando de una persona que está en sus 40, ¿sabes? Entonces, el caso de Bruno, el caso de Enrique G. de la G., que está en Berlín desde que es joven y que allí fue numerario en Alemania un montón de tiempo y que sufrió esa soledad y ese distanciamiento, siendo además el primogénito de una familia que todos están dentro del Opus Dei aún, ¿no? Todos, quiero decir, padres e hijos, todos sus hermanos, ¿no? Y no ha vuelto a su país, ¿no?
0: Y también es curioso cómo las historias que cuentan los abusos son similares, por no decir idénticos, sin importar el país. Antes hablabas justo, Mónica, de la unidad de la obra.
4: Sí, eso es lo más perfecto, ¿no? Yo siempre digo que es un reloj suizo en el sentido de que el Opus Dei tiene, a través de los documentos internos del Opus Dei que citamos y de los cuales documentamos, ¿no?, las citas que acreditan lo que ellos dicen, a Escrivá de Balaguer y después los prelados de la obra, Álvaro del Portillo, Javier Echevarría, Fernando Cáriz, etcétera, han garantizado que esa estructura se mantenga intacta, ¿no? Me decía Ángel Valdés, el historiador de Guatemala, decía, yo estuve un tiempo largo en Suiza estudiando, haciendo después del doctorado, y el centro de Suiza funcionaba exactamente igual que el de Guatemala. El cenicero estaba puesto en el mismo sitio. Las cosas estaban colgadas en el mismo lugar. ¿Por qué? Porque eso es lo que te da la dinámica de estoy en casa, ¿vale? Entonces, estar en casa o ser de casa es estar en el entorno del Opus Dei, que es un entorno que te parece familiar, es igual que estés en Londres, que estés en Berlín, que estés en Ginebra, ¿no? Y esa es la clave del éxito, que todo funcione exactamente igual, ¿no?
0: Dos de los protagonistas explican su experiencia como hombres homosexuales dentro de la obra, dentro del Opus Dei. Esa experiencia, Mónica, es terrorífica porque en este momento lo que ellos sienten, ¿no?, es que están cometiendo el peor de los pecados, de la forma en la que les han lavado la cabeza, vaya.
4: La sexualidad es una cuestión que la tratamos ya en el minuto heroico, pero te tengo que decir y que admitir que la investigación en el buen espíritu, yo me di cuenta enseguida hablando con todos ellos, los que salen y los que no, que la sexualidad en los hombres está mucho más reprimida. Quizás se da por descontado que las mujeres podemos vivir sin actividad sexual, parece ser, ¿no? Pero está claro que, aunque en el minuto heroico Fátima Navarro contaba con mucha franqueza su proceso de descubrir su sexualidad, y hay una frase memorable de Fátima diciendo soy lesbiana y me voy, ¿no? Pero aquí en el buen espíritu, lo que sufren esos chicos que están en sus treinta y pico, de represión de su sexualidad, y también el Edu Colin, que es el más joven de todos, por sus presiones para confesarse de la masturbación, que lo vivió como un abuso sexual, ¿no? Porque era permanente el interrogatorio, ¿no?, de qué has hecho y qué has pensado y en qué momento y el cómo y tal, ¿no? Pero los chavales que han sufrido terapias de conversión hasta llegar a un intento de suicidio, en el caso de Juan, o el irse a la otra punta del mundo de Enrique Mackenzie, ¿no? Es decir, que realmente ha sido para ellos terrible pasar por eso, ¿no?
0: Tanto en este documental como en este anterior trabajo del que también estamos hablando, Mónica, los que no han querido hablar son el propio Opus Dei, la obra, se quejan de que solo cuentas malas experiencias. Pero ¿cómo ha sido tu relación con ellos? Porque entiendo que los has entrevistado, que has hablado con ellos en más de una ocasión a lo largo de los últimos años.
4: No, mi relación con la prelatura de Opus Dei es cordial, exquisita, a través de sus oficinas de prensa. En el minuto heroico fue con Roma directamente, porque esto, naturalmente, como sabes, es una serie documental de HBO de alcance internacional. Es decir, el viernes pasado, cuando se estrenó, pues a mí me impactó igual que cuando fue el minuto heroico, ¿no?, que recibes mensajes de UK, de Francia, de Alemania, de Guatemala, de Estados Unidos, porque se estrenan todas partes a la vez, ¿no? Entonces, ¿quién tiene que responder cuando hay casos de abusos económicos, espirituales, el abuso que sea? Tiene que responder el que es responsable de esa institución, ¿no? Entonces, el Opus Dei, que tiene sus canales de comunicación habituales, responde con testimonios de gente que es feliz dentro de la obra, cosa que nadie discute, que hay gente feliz. Y yo conozco a maravillosa gente del Opus Dei con las que tengo una relación cordial, y creo que hacen grandes labores dentro de la obra, ¿no? Pero eso no quiere decir que no existan esas disfunciones sistémicas que cuenta el minuto heroico del buen espíritu, y que quien tiene que dar explicaciones de por qué eso es así es la prelatura del Opus Dei. Y no hay duda sobre esto. No tiene que explicarlo un vicario de un país determinado, porque eso ocurre en todos los países, ¿no? Entonces, la relación y la respuesta ha sido siempre muy cordial, diciendo que ellos renuncian a participar, y la propuesta por parte del buen espíritu y del minuto heroico fue que yo me brindaba a entrevistar al prelado, naturalmente, o a quien él delegara, pues un segundo de él podría ser Mariano Faccio, que sería interesante porque está imputado por el caso del caso de las 43 en Argentina, o quien fuera, para escuchar el testimonio de las mujeres y de los hombres y dar explicaciones. Y no lo han querido hacer. Y no hay nada que discutir. Pueden, naturalmente, considerar que no es el mejor canal, y lo pueden hacer como lo están haciendo, a través de un libro de Jacques Valero sobre el Opus Dei sin filtros, hablando de testimonios que están viviendo experiencias positivas. Eso, no hay discusión sobre eso, ¿no? Es como cuando hay una situación de vulneración de derechos, no en el Opus Dei, en cualquier otra institución, y nos fuéramos a entrevistar a gente que no ha sido abusada. Esto no tiene ningún sentido desde el punto de vista de la denuncia, ¿no? Porque lo importante es explicar desde el punto de vista del poder, de quien ostenta el poder de la institución, por qué las cosas son como son, nada más.
0: De hecho, decía yo, ¿no?, que hay testimonios de varios expertos para contextualizar. Y uno muy interesante es el del vicario judicial y presidente del Tribunal Eclesiástico de Barcelona, Santiago Bueno Salinas, que explica cómo muchas de esas prácticas vulneran derechos.
4: Para mí el catedrático de Derecho Canónico Santiago Bueno Salinas es un testimonio muy importante. ¿Por qué? Porque es alguien de la Iglesia, porque es alguien que conoce muy bien el derecho canónico y porque pone los puntos sobre las is en cuestiones fundamentales. Por ejemplo, ¿quién es miembro de la obra? Miembros jurídicos de la obra, con las leyes de la Iglesia Católica en la mano, son los sacerdotes de la prelatura del Opus Dei. No lo son los laicos. Los laicos pueden ser considerados a que tienen un vínculo moral, ¿no?, con el Opus Dei, naturalmente, pero como el Opus Dei no es estructura jerárquica de la Iglesia, quien tiene que reportar a la Iglesia Católica a través del dicasterio del clero son los sacerdotes, no es un numerario, un agregado, un supernumerario. Esos son miembros laicos moralmente de la obra, pero como dice Santiago Bueno Salinas, el día que deciden marcharse no tienen que esperar que nadie les dispense de nada, porque jurídicamente no tienen ni un papel que diga, este señor que paga una cuota de todo su sueldo durante años, ¿dónde está el recibo? ¿Dónde están los papeles que acreditan eso, no? Es decir, tú le pides a un miembro del Opus Dei, oye, ¿tú tienes un recibo que diga todo el dinero que has dado de tus sueldos a lo largo de 20 años? Y no lo tendrás, Lara, no lo encontrarás. Y no encontrarás un papel que diga, pidió la admisión con 14 años y medio y luego hizo la fidelidad cuando llegó a la edad y testó a favor del Opus Dei, porque les cuesta muchísimo recuperar sus papeles, ¿no?
0: Oye, Mónica, cuando se habla del Opus Dei, aquí en España especialmente, siempre se habla con cierto misticismo del santuario de Torre Ciudad. Después de los años que llevas tú investigando la obra, ¿cómo lo definirías?
4: Mira, la gente que es devota de San José María Escrivá de Balaguer siente mucho respeto por Torre Ciudad, porque Torre Ciudad fue el gran proyecto de Escrivá de Balaguer después de la Universidad de Navarra. Fundó, de algún modo, él tenía, como él era aragonés, quería y deseaba que, podríamos decir, el santuario más importante del Opus Dei estuviera en Torre Ciudad. Torre Ciudad es un lugar de peregrinaje de las familias de la obra, es un sitio donde ellos se sienten que ahí está el espíritu, el buen espíritu del Opus Dei, y por lo tanto, aparte de la discusión, que veremos cómo acaba desde el punto de vista jurídico, que es una batalla legal interesante, para el Opus Dei Torre Ciudad será una batalla sin cuartel, porque después de la Universidad de Navarra creo que es lo más importante que consideran que tienen, ¿no?
0: Ahora que mencionabas, ¿no?, Escrivá de Balaguer, ¿hay alguien equivalente ahora mismo en el Opus Dei que se pueda comparar a esa figura?
4: El prelado, es decir, Fernando Cariz. Mira, justo el día que se estrenó El Buen Espíritu, el prelado Fernando Cariz hizo un mensaje a la comunidad del Opus Dei diciendo, no hablaba de la serie, pero diciendo que en estos momentos pues hay que invocar al espíritu de San José María Escrivá de Balaguer, porque es un momento que se acerca al 2 de octubre, que para ellos es una fecha importante. Hay una, podríamos decir, una ascendencia del prelado del Opus Dei sobre todos los que se consideran miembros del Opus Dei, sean supernumerarios, agregados o lo que sea, ¿no? Porque de algún modo es en la cadena sucesoria del poder del Opus Dei, pues Fernando Cariz es el sucesor de San José María, ¿no?
0: Mónica, un periodista lo que busca siempre es poder cambiar algo, con lo que denuncia, con lo que contamos. ¿Tú crees que has cambiado algo con estos dos trabajos que has hecho sobre el Opus Dei?
4: Mira, aunque sea que la vida de las personas que han sufrido y sufren situaciones de abuso dentro del Opus Dei se hayan sentido, aunque solo una, se haya sentido liberada porque ha visto en la pantalla cosas que no se había atrevido a comentar en sus núcleos privados, y lo ha visto en la pantalla y ha dicho, eso me pasó a mí, como a mí me han llegado decenas y decenas de mensajes en este sentido, y ahora estoy contenta o contento porque no era yo quien fallaba, no era yo que tenía un problema, lo tenían mucha gente que lo estoy viendo, que no soy yo, que no era yo que no entendía el espíritu de la obra, sino que hay algo que no funciona en esta institución, esto ya es suficiente. Si, aparte de esto, la Iglesia Católica hace una reflexión sobre esta cuestión, me parecerá maravilloso. Si no lo hace, me parecerá un punto negligente. ¿Por qué? Porque, entre otras cosas, en el Buen Espíritu se habla de la fragilidad del secreto de confesión dentro del Opus Dei. Y eso, en la Iglesia Católica, es tarjeta roja.
0: Mónica, me hablabas antes de que desde el estreno de la serie la semana pasada te han llegado mensajes de todo el mundo.
4: Sí.
0: ¿Cuál es el que más te ha emocionado?
4: Pues mira, el de un miembro de la obra que recibió una carta, bueno, un miembro de la obra, un exmiembro del Opus Dei, que recibió una carta de un hijo suyo mostrando su orgullo porque su padre había tenido el valor de salir de esa lógica, ¿no? Y que ahora lo entendía. Para mí eso es muy sanador, ¿no? Porque imagínate, a lo mejor para un hijo que ha tenido un padre dentro de la institución como numerario, luego se salió, se casó, lo que sea, tuvo hijos, pero nunca se atrevió a contar bien lo que le sucedió allí dentro. Ahora que un hijo se acerque más a su padre, justo porque lo entiende mejor y lo puede comprender el dolor o la distancia, incluso algunos tics de numerario, ¿no? Que yo digo de numeraria, pues eso ya tiene todo el valor. Y es que ya está, ya hemos hecho algo útil, ¿sabes?
0: Oye, ¿habrá un tercer proyecto sobre el Opus Dei, dado que te siguen llegando testimonios? ¿O ya?
4: Pero al final, quien tiene que decirlo es HBO, ¿no? Porque estará en función también del alcance que haya tenido el Buen Espíritu. Es muy temprano ya para decir si ha funcionado desde el punto de vista de las audiencias. Ya sabes tú, además, que en el caso de las plataformas no sueltan prenda, con lo cual ni yo me entero si hay ido muy bien o no. Yo solo sé que estamos ahí junto a las series de ficción en la tercera posición, creo está hoy, de las series más vistas, y está también El Minuto Heroico por ahí, está viéndose El Buen Espíritu al lado de la ficción, y eso es una alegría, porque quiere decir que hay gente interesada en conocer a esas 14 personas y en comprender qué pasa allí dentro, ¿no?

0: Mónica Terribas, directora del Buen Espíritu, detrás de la puerta del Opus Dei, esa nueva serie que está ya en HBO Max, que pueden ver en HBO Max y que yo recomiendo fervientemente. Muchas gracias por haber estado aquí en 24 horas en Radio Nacional, en la Radio Pública.
1: Lara, muchísimas gracias y que tengas una temporada maravillosa, de verdad, de todo corazón.
0: Muchas gracias, ¿eh? Mónica Terribas, por cierto, que no lo he dicho, leyenda del periodismo en Cataluña.
1: Gracias, guapa.
0: Un abrazo.
1: Chao.

0: Son las 9, las 8 en Canarias.
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0: Lo que toca ahora es actualizar la información. El gobierno valenciano pide extremar las precauciones de cara a la jornada de mañana, en la que hay avisos naranjas por fuertes precipitaciones que han obligado a cancelar las clases durante dos jornadas. Ana Galarza, buenas noches.
2: Hola, buenas noches. La EMET activará mañana a partir de las 2 de la tarde el aviso naranja por lluvias en gran parte de la Comunidad Valenciana, el sur de Cataluña, partes de Castilla-La Mancha y Mallorca. En Cataluña se ha activado el plan especial por inundaciones y en la Comunidad Valenciana muchos de los ayuntamientos afectados por la dana de 2024 han decidido cerrar los colegios. El consejero de emergencias, Juan Carlos Valderrama, reconoce que el alcantarillado de muchos pueblos todavía no está listo y pide precaución porque la situación es muy inestable.
3: Estamos en un umbral de aviso naranja de AMET, pero probablemente pueda ser que suba a un aviso rojo porque estamos en los límites.
2: Mientras, el portavoz de la EMET, Rubén del Campo, pone el foco en los cauces y barrancos.
4: Hablamos de chubascos que podrán alcanzar localmente intensidad torrencial, podrán derivar en crecidas súbitas de cauces y en inundaciones.
2: Según explica, la inestabilidad se mantendrá hasta el lunes que viene.
0: Gracias, Ana. España acaba de presentar la séptima y última solicitud para recibir los fondos europeos de recuperación. Vamos a Bruselas, corresponsal David Vidueiro. Buenas noches.
5: Buenas noches, hoy terminaba el plazo para solicitar el dinero de Bruselas, casi 26.000 millones de euros que a España le quedaban por pedir, la gran mayoría fondos que no tendrá que devolver, pero a cambio deberá cumplir 148 hitos y objetivos, es decir, casi un tercio de las reformas e inversiones que Europa le exige a España para desembolsarle estos fondos de recuperación. Por delante, medidas en transición energética, en vivienda, en movilidad sostenible o servicios sociales. Bruselas tiene hasta que termine el año para comprobar si el gobierno cumple y entregarle el dinero restante. Si no hay contratiempos, España recibirá finalmente algo más de 100.000 millones de Europa, incluidos préstamos, aunque el gobierno ha decidido no solicitar buena parte de estos créditos. Eso sí, Lara, aún no está garantizado que vaya a lograr esta cifra redonda, depende de si cumple sus promesas y recordemos que quedan pendientes algunas, como la subida de la fiscalidad del diésel y la reducción de la temporalidad en el empleo público.
0: Gracias, David. Y en el día en el que se cumplen dos meses de la entrada masiva de migrantes en Ceuta, Italia prorroga dos semanas más la suspensión del espacio Schengen con España. Elena Llanes, buenas noches.
6: ¿Qué tal? Buenas noches. Es la tercera prórroga de esta decisión. Lo ha anunciado el Ministerio del Interior italiano en un comunicado en el que apunta que la situación actual en Ceuta y particularmente la persistencia de las dificultades ya detectadas justifican esta medida. Así que Italia extiende esos controles en puertos y aeropuertos a los viajeros procedentes de España como mínimo hasta el próximo 14 de octubre. Las medidas que aplica España como respuesta están en vigor hasta el día 7. Mañana, por cierto, reunión de los ministros de Interior de la Unión Europea para abordar el funcionamiento del espacio Schengen.
0: Gracias, Elena. El gobierno pone el foco en Junts después de que Podemos haya asegurado que votará a favor de los dos decretos de vivienda. Pablo Herrero, buenas noches.
7: Buenas noches. Los morados, a través de su portavoz Pablo Fernández, han señalado que a pesar de las limitaciones y las medidas insuficientes que consideran incluyen estos textos, respaldarán al sindicato de inquilinas. Su portavoz Alicia del Río lanzaba esta tarde un mensaje directo a los diputados pidiendo el sí en el pleno de urgencia del viernes.
8: El viernes solo hay dos opciones, o votar a favor de la vida o votar a favor de la especulación. No hay más. Y por eso les decimos, hay una mayoría social que ha hablado y ahora tenemos la oportunidad de que salga adelante el viernes el decreto de la estabilidad de las familias, para que no haya ninguna Mari Carmen más y para que tengamos vidas dignas.
7: Con la incógnita de Podemos despejada, el Ejecutivo busca ahora el apoyo de los 7 diputados de Junts, que sigue sin desvelar el sentido de su voto. El ministro de Justicia, Félix Bolaños, pide que escuchen a la calle para dar luz verde a los dos decretos.
9: Yo pido a todos los diputados catalanes en el Congreso que el próximo viernes hagan caso y atiendan el clamor social que hay en Cataluña para aprobar medidas de vivienda, que estén con la gente y con las familias catalanas y no con los especuladores sin alma y los fondos buitre.
7: Añade Bolaños que los decretos son equilibrados entre los inquilinos y los pequeños propietarios.
0: El Partido Popular denuncia que PSOE y Sumar pretenden tramitar en una comisión ajena el punto de la ley de nietos que tumbó el Tribunal Supremo para dar la nacionalidad española a los descendientes de los represaliados en la Guerra Civil. Alberto Apezteguía, buenas noches.
10: Buenas noches. Con la mayoría del PSOE y Sumar, la mesa de la Comisión de Educación ha admitido a trámite una enmienda a la Ley de Educación que trata de blindar el derecho de voto de los ciudadanos nacionalizados con la llamada Ley de Nietos. Es precisamente por esa cuestión por la que el Supremo paralizó hace unas semanas esa misma ley, alegando un peligro real y fundado para la democracia. Los populares hablan de enmienda intrusa y califican la maniobra como una chapuza legislativa. Les reprochan la absoluta falta de conexión de ese texto, dicen, con la ley que pretenden modificar y avanzan que presentarán un recurso. Los servicios jurídicos de la Cámara ya habían emitido un informe no vinculante que señalaba que esa enmienda podía vulnerar el derecho constitucional de los parlamentarios a participar en la creación de leyes y dejaba en manos de la mesa la decisión final sobre si tramitaban esa modificación.
0: Gracias, Alberto. Son las 9 y 5, 8 y 5 en Canarias.
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0: Rubén Ortega, ¿qué tal? Buenas noches.
11: Muy buenas noches.
0: Hoy no juega España, ¿no?
11: Hoy no juega España, pero por supuesto ya estamos mirando al partido del sábado que va a ser muy emocionante.
0: Largo me lo fías, a ver.
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0: Bueno, pues Radio Gaceta con virus FIFA, esto me tendrás que explicar qué es, también con mucha controversia desde la Premier en Inglaterra y también en Portugal, Rubén.
11: Sí, porque se ha producido una situación poco habitual. Cristiano Ronaldo ha abandonado la concentración de su selección y lo ha hecho en la previa de su partido de mañana, un partido oficial. Él se ha marchado muy contrariado después de hablar con su técnico, tras no jugar en el último duelo internacional, y se acaba de pronunciar en redes sociales. Enseguida lo vamos a contar con la última hora, por supuesto, Ana. Lara, de la selección, con protagonista del equipo rival, porque vamos a estar con un viejo conocido, Santi Denia, el técnico del rival de este sábado, que va a estar con nosotros esta noche para analizar lo que es un partido pues muy especial para él, para De La Fuente y también para muchos de nuestros jugadores jóvenes que estuvieron a sus órdenes. Pero a esta hora manda el directo porque tenemos un nuevo campeón. Hablamos, por supuesto, de nuestro waterpolo y estamos con nuestro compañero Germán. Cuéntanos qué ha ocurrido. ¿Qué tal? Muy buenas.
12: ¿Qué tal? Saludos, Rubén. Aquí estamos en la piscina San Sebastián. Nada, hace escasamente un cuarto de hora que el Atleti Barceloneta se acaba de proclamar por segunda vez en su historia supercampeón de Europa. Ha vencido en esta final a partido único disputado aquí en la piscina de San Sebastián al Marsella por 10-8. Al descanso 8-4, la máxima renta, 4 goles arriba para el conjunto marinero. Y al final, como digo, 10-8, la otra la ganó en el año 2014, también en Barcelona, la piscina Picornell. Hoy la ha conseguido en su feudo, en su piscina, en la piscina de San Sebastián, con este resultado final de Atleti Barceloneta 10, Marsella 8.
11: Gracias, Germán García. Enseguida estamos con los supercampeones de Europa y con protagonista. Todo esto y mucho más a continuación, ¿dónde si no? En Radio Nacional de España.

0: Estamos ante un parón poco habitual, 2 semanas completas de fútbol de selecciones, 4 partidos en 11 días y los primeros efectos de este maratón pues ya se empiezan a notar. Vamos a comenzar por Can Barça porque aquí están en vilo por Rafinha. Josep Capel, ya tenemos parte de la resonancia, se apunta a solo molestias en principio, pero bueno, ahora toda la maquinaria que se pueda, ¿no?, que se ponga a disposición del que ha sido el jugador del momento, ¿no?, en este inicio histórico del Barça. ¿Qué tal? Buenas noches.
1: ¿Qué tal? Buenas noches, efectivamente. Estamos esperando, venía de un largo viaje desde Australia y por tanto llegar a Barcelona las próximas horas, nada más llegar, evidentemente si llega a madrugada, pues mañana por la mañana va a pasar todas las médicas, resonancia para ver el alcance de la lesión. Según les han contado desde la expedición de Brasil, es una cosa leve, según comentan es en concreto un pequeño edema muscular en la parte posterior del muslo derecho. Uh-huh. El problema es que en ese mismo muslo derecho ya ha tenido un par de lesiones en este último año, recordemos.
0: Y en el fútbol de selecciones además, ¿no?
1: Sí. Correcto, en el mes de abril con su selección con Brasil y luego en el propio Mundial de Estados Unidos, Canadá y de México. Por tanto, es una zona delicada para el jugador y aunque solo sea un edema, se quiere ir con mucho cuidado. Insisto en que en principio es leve. De todas maneras, mirando el calendario, es posible que Hansi Flick pueda reservarlo para el primer partido ante el Getafe el 10 de octubre, la vuelta después de este parón de selecciones, porque no olvidemos que después el Barça va a tener ni más ni menos que Galatasaray, Betis, Paris Saint-Germain y Real Madrid. 2 partidos de Champions y 2 partidos de Liga ante Betis y Real Madrid, que son equipos punteros y que, por tanto, necesitará de la mejor versión del brasileño. Así que yo apunto a que posiblemente no esté con tarjeta P para estar en mejores condiciones en los otros 4 partidos. Así que esperando a estas pruebas médicas de mañana, pero en principio se va a ahorrar el viaje con Brasil a la India y va a poder descansar en Barcelona y acabar de recuperarse de esas pequeñas molestias físicas. Recordemos que no es el único, porque Eric García ya volvió también de la concentración de la selección española, también con pequeños problemitas. En principio, después de este parón, ya debería estar a disposición de Hansi Flick. Y de momento el resto, todos sanos, tanto los que han vuelto, como de Jimmy de la selección alemana, como también los que están de momento concentrados con sus selecciones.
0: Gracias, Josep. Pues nos quedamos con eso. Claro, luego el problema está en que llueve sobre mojado, ¿no? Y con Rafinha ya ha ocurrido en varias ocasiones por el fútbol de selecciones. Gracias a nuestro compañero y continuamos con el Real Madrid, que tiene a su goleador también entre algodones después de llegar lesionado del primer partido de Zidane como seleccionador de Francia. Hablamos, por supuesto, de Kylian Mbappé, Luis Castro, que está tocado. Y hoy además hemos conocido también que Raúl Asencio va a pasar por el quirófano. ¿Qué plazos se manejan en ambos casos? ¿Qué tal? Buenas noches.
2: ¿Qué tal? Buenas noches, Rubén. Buenas noches, Radio AZ. Lo de Kylian Mbappé se queda en un susto. Va a estar para el regreso del fútbol en la Liga, el Real Madrid-Villarreal. Hay dudas. Si no jugara ese partido, podría jugar el de Roma, de Champions. Pero lo de Raúl Asencio sí que se ha complicado. Va a estar de baja entre 3 y 4 meses. No es una lesión que se haya producido ahora. Es una lesión que tenía ya a principios del año 2026. Jugó con una pequeña fisura en la tibia y finalmente se ha decidido que pase por el quirófano porque no termina de remitir esos problemas. Así que mañana Raúl Asencio va a pasar por el quirófano y se va a perder prácticamente lo que queda del 2026 en un año que está siendo para él bastante desastroso. Recordemos que todavía no ha debutado con el Real Madrid. Así que una de cal, Kylian Mbappé dispuesto para el inicio del regreso tras el parón de selecciones, y Raúl Asencio, que se va a perder ya lo que resta del año, insistimos, entre 3 y 4 meses de baja por esa fisura en la tibia.
0: Y la defensa del Real Madrid, que si ya estaba en cuadro, pues con esto pues suma un efectivo más en la enfermería. Gracias, Luis, un abrazo.
2: Un abrazo.
0: Y en el Atlético de Madrid, Grimaldo ya está de regreso, ha abandonado la disciplina de la selección, lo ha hecho por precaución. Fernando Cardenal, en el equipo rojiblanco, ahora la cara positiva es, por supuesto, esa vuelta de Sorloth que parece un poquito más cerca, ¿no? ¿Qué tal? Buenas noches.
3: ¿Qué tal? Pues mira, no se le veía entrenando en el Cerro, por lo menos desde principios de agosto. Digo, con balón, tocando con balón, haciendo ejercicios. Ha estado ya primero en el gimnasio esta mañana y después ya les ha visto en el césped de Majadahonda, probando con los recuperadores físicos para intentar apurar y llegar al partido del próximo fin de semana contra el Deportivo Alavés, que será el retorno tras el parón. Así que buenas noticias, porque ya digo que llevaba desde principios de agosto con esa lesión en el solio el noruego, importante también para Simeone, recuperar a un delantero después de este inicio liguero en el que ya tenía muchas bajas en el ataque. Sigue también Pablo Barrios entrenando en solitario con balón, y también está la opción de que pueda llegar a ese partido en Mendizorroza. Y la mala noticia, como decías, la de Grimaldo, que ha vuelto por precaución, molestias en el muslo izquierdo, también a partir de mañana ya estará con sus compañeros, aunque lo hará en solitario en el Cerro del Espino, preparando ya ese partido para que todavía quedan días, que será contra el Deportivo Alavés el próximo sábado.
0: Gracias, Fernando, por esa baja de Grimaldo. Luis de la Fuente ha llamado a Fran García, que vuelve 3 años después a la selección española. Estamos en directo con nuestro compañero Antonio Muelas. ¿Qué tal? Buenas noches.
4: ¿Qué tal? Buenas noches, Rubén.
0: Antonio, después de ese 4-1 de ayer, hoy descanso antes de la fiesta, ¿verdad? Que vamos a vivir el sábado con la campeona del mundo repitiendo en casa, en Oviedo.
4: Eso es, en Oviedo, ante la República Checa, con esa incorporación de Fran García, ya ha llegado a la ciudad de fútbol de La Roza, sustituyendo a Alejandro Grimaldo, como decíais antes, Fernando.

0: de la convocatoria, insisto una vez más, de la selección española. Fran García ya está con sus compañeros, ha sido recibido por Luis de la Fuente y para la web del Betis ha mostrado antes de llegar a Madrid su satisfacción.
1: Alegría enorme, sobre todo por el trabajo que va realizando día a día, por el trabajo, la dedicación, todo el esfuerzo que conlleva, siempre lo he dicho como un premio a todo eso que vas haciendo granito a granito.
0: El equipo ha descansado hoy, mañana retomará los entrenamientos y preparando el partido del próximo sábado, tercer partido de la Nations League, los dos primeros con victoria. El viernes viaje a Oviedo, a la capital del Principado de Asturias. Por cierto, se han agotado las entradas, se llenará completamente el Carlos Tartiere para este partido ante la República Checa.
2: Pues muchas gracias, Antonio. Sin duda una buena racha con la que va a llegar la selección española hasta allí. 40 partidos sin perder, pleno en la Nations, 2-2. Y el siguiente desafío para la Roja, el de este sábado a las 9:45, va a ser ante un viejo conocido de la selección. Un rival especial, sin duda, para Luis de la Fuente, entre otros. Y le tenemos con nosotros en 24 horas Radio Gaceta de los Deportes. ¡Vamos con él! Santi Denia, seleccionador de la República Checa, nuestro rival del sábado. Qué raro se hace presentarte así después de tenerte 15 años en la Federación Española, nada menos. ¿Qué tal, Santi? ¿Cómo estás?
3: Bueno, pues trabajando mucho. Ya sabes que este torneo, este periodo es muy, muy intenso y no tienes tiempo para más, para recuperar, para intentar buscar y dar soluciones a los jugadores y que los jugadores estén bien y que no tengan ningún problema.
2: ¿Y cómo te imaginas el partido del sábado? Además de la exigencia deportiva, va a ser una jornada de reencuentros para ti.
3: Sí, bueno, en lo deportivo pues apretados porque es la mejor selección del mundo. O sea que imagínate, pues vamos a intentar ganar. Iba a decir vamos a intentar competir bien, pero si solo quieres competir bien y no quieres ganar y no deseas ganar, es difícil, ¿no?, conseguir algo positivo contra España. Entonces, bueno, vamos a buscarle las vueltas. Nos conocemos todos, los jugadores, el entrenador, nos conocemos todos. Entonces, bueno, será difícil. Sorprender.
2: ¿Cómo estás viendo al equipo de Luis de la Fuente y digamos que cuáles son vuestras armas para que también lo sepamos nosotros?
3: Pues le veo con hambre, y eso es bonito para una selección. Y nosotros pues con crecimiento dentro de lo que es este torneo en cuanto a la demanda de me sale demanding, a lo que es la dificultad de este torneo, con crecimiento a nivel de grupo, a nivel de sentido de pertenencia, de compromiso, que ahora mismo en esta federación es importante.
2: Ya sabrás que se está preparando una buena en el Carlos Tartiere, es una jornada muy especial para los campeones del mundo, el segundo partido en territorio español luciendo las dos estrellas. ¿Cómo lo vas a vivir tú? Porque, según me han contado, lloraste como un niño con el título.
3: Sí, bueno, alguna lágrima se cayó con la familia y con David Gordo, que hemos estado pues también muchos años juntos allí, ahora seleccionado sub-21 y sí. Casi todos los jugadores pues han pasado por nosotros y no te haces responsable ni mucho menos, pero bueno, nuestro granito de arena lo pusimos para que esos jugadores tuvieran esas experiencias de máximo nivel. Y nada, pues me alegro de que esté el campo lleno, de que la gente anime a España y que nosotros podamos darle un susto.
2: ¿Y qué hace falta para ganar a la campeona del mundo?
3: De todo hay. Pero bueno, ser un equipo, trabajar como un equipo, creer como un equipo, defender como un equipo, atacar cuando haya que atacar, hacerle las vigilancias, hacerle el represing, hacerle una presión tras pérdida, por lo que es el fútbol, pero sabiendo que tienes delante a los mejores del mundo. Uh-huh. Literalmente porque son campeones del mundo.
2: Tú has tenido a tus órdenes a Cubarsí, a Fermín López, a Pubil, a Baena. ¿Te ha sorprendido la enorme evolución que han tenido?
3: No me sorprende porque creo en ellos y les he visto cómo han competido en unos juegos, en europeos, en la experiencia que han tenido con las pequeñas. Entonces no te sorprende porque es que son muy buenos. Y luego están en equipos de élite donde le dan la oportunidad de jugar al máximo nivel. Y es que son muy buenos y luego han hecho equipo, que son la base de una selección nacional y bueno, pues encantados de verles, pero preocupados por cómo pararles.
2: Pau Cubarsí, el hombre tranquilo del mundo del fútbol, quizás habría que reivindicar más espacio mediático para este jugador con todo lo que está consiguiendo, con lo joven que es.

0: ¿Qué opinas?
1: Si es que es el mejor central que hay ahora mismo. Bueno, mira que con Eric no soy objetivo, con Eric García, pero es que Pau ahora mismo está marcando diferencias a nivel defensivo, a nivel de juego, a nivel de todo. Y sí, bueno, lo que pasa es que él es tranquilo, no creo que necesite más social media, digamos. De hecho, yo creo que no necesita ni quiere, pero es un pedazo futbolista.
0: Creo que tú tienes muy claro cuál es tu principal candidato para el Balón de Oro, ¿verdad?
1: Bueno, yo creo que todos, ¿no? Yo creo que todos. Ha ganado mundial, ha ganado. Bueno, es diferencial, está en un momento ahora espectacular y bueno, yo creo que se lo merece. Yo se lo daría a otro, que es Iniesta, pero ese va a ser complicado, ya.
0: Oye, no hemos dicho el
1: Ese
0: nombre.
1: complicado.
0: Estás hablando de Lamine.
1: Claro, bueno. Yo creo que estaba en la mente de todos, ¿no? Estaba en la mente de todos. ¿Por qué no? Porque tenga 19 años no le vas a dar un balón de oro. Es el mejor del mundo ahora mismo. Entonces, bueno, no hay otro mejor que él. Entonces, en el momento es el mejor. 19 años, bueno, pues 19 años.
0: Lamine viene de una auténtica exhibición contra Croacia en el Pizjuán. Va a haber por parte de la República Checa de Santi Denia plan anti-Lamine, aunque creo que tú quieres poner en valor al equipo, ¿no? En el global.
1: Si es que no hay otro secreto en esto del fútbol y las selecciones nacionales. El campeón del mundo fue el equipo, no fue Lamine. Lamine, de hecho, creo que no metió ningún gol en la fase final del mundial. Fue el equipo el que ganó el mundial. Esa es la clave en selecciones nacionales. Entonces, bueno, pues vamos a tratar de, con nuestras armas, bueno, pues intentar mantener el balón, de ir a la profundidad cuando toque, de encontrar el tercer hombre, de defender como un equipo. De líneas de carrera, pues lo que hemos aprendido y lo que creemos en ello.
0: Ya lo sabes bien, pero ha renovado Luis de la Fuente, tu amigo. ¿Le hacemos vitalicio o qué?
1: Pocos años me parecen, le tenían que haber hecho más. Luis es el mejor, conoce ese entorno, vive en ese entorno, es feliz en ese entorno y los jugadores creen en él. ¿Qué puedes pedir más? Yo le firmaría hasta vitalicio, eso es. La palabra, mira, no lo había pensado, la palabra es vitalicia.
0: Oye, Santi, sabemos que ahora estás afincado en Praga. Hay otra curiosidad que a mí me ha llamado mucho la atención y es que estás en la cuna del Panenka, que además ahora se cumplen 50 años de ese icónico penalti. Eso se nota en el
1: Sí,
0: día a día,
1: sí,
0: que
1: sí.
0: es un orgullo nacional, ¿no?, para esa tierra.
1: Sí, de hecho tuve la suerte y la oportunidad de conocerlo en el campo del Bohemians. Nos contó la historia del equipo, porque lleva el canguro. Bueno, estuve con él y bueno, pues empapándote de la historia y de la esencia del país y de Panenka, que oye, es el creador de una manera de tirar un penalti en una final de un europeo del año 76. Entonces, bueno, pues sí. Luego hay una revista también en España que se llama Panenka, de fútbol, hablando de fútbol. O sea que Panenka aquí está en todos los sitios.
0: Bueno, Santi, estás recién llegado a la República Checa, a la selección. ¿Cómo encaras el partido del sábado? Imagino que con ilusión, no sé si también, seguramente sí, con ambición.
1: Sí, es verdad que es muy bonito, es especial, es ilusionante. Estoy apretado porque estás apretado, juegas contra España y te aprietas, pero mucha ilusión y muy bonito. Bueno, pues en el país donde has nacido, jugar con otra selección y poder competirle a esa selección.
0: Bueno, pues Santi Denia, seleccionador de la República Checa, te seguimos el sábado y que gane el mejor.
1: Que ganen mejor, eso es. O Chequia, vamos, no sé.
0: Bueno, muchas gracias, Santi, un abrazo,
1: Un abrazo,
0: cuídate.
1: un abrazo.
0: Pues ese partido va a ser este sábado, España-República Checa en Oviedo a las 9 menos cuarto, pero a esta hora piden paso los supercampeones de Europa. Estamos con protagonista del Club Natación Athletic Barceloneta y por supuesto con nuestro compañero Germán García. ¡Adelante!
2: ¿Qué tal, Rubén? Sí, efectivamente, con el técnico, con Fran Fernández, que hoy no se ha podido sentar en el banquillo porque estaba sancionado y ha tenido que ser su ayudante, Víctor González, el que ha dirigido el equipo. Pero en cualquier caso, aquí está un supercampeón como es Fran Fernández, que consigue su segunda Supercopa, lo hizo en el año 2014 como jugador y ahora como entrenador. ¿Qué se siente, Fran?
3: Hola, buenas noches. Pues bueno, muy feliz por esta victoria. No es fácil jugar una Supercopa. Y lógicamente a estas alturas ha sido un partido complicado, jugamos en casa, veníamos como campeones de Europa, que es una presión añadida, pero lo hemos conseguido y es una buena manera de dar pistoletazo de salida a la nueva temporada.
2: Fue muy complicada la Champions del año pasado, la Final Four que se disputó en Malta, pero se consiguió el reto después de 12 años, han tenido que pasar 12 años, y ahora el listón está en lo más alto, ¿y ahora qué?
3: Pues ahora volver a intentarlo, que es lo que hemos hecho todos estos años, no con la misma suerte que el año pasado, pero al final el club está en un punto donde quiere soñar en grande y competir con los mejores. El año pasado salió cara y este año nos vamos a preparar para seguir teniendo muchas posibilidades de volver a hacerlo.
2: Rubén, el técnico del Atlético Barceloneta, Fran Fernández, te está escuchando.
0: Bueno, pues ahí me gustaría conocer el componente emocional. ¿En qué estado se encuentra ahora mismo?
3: Pues estoy muy feliz, a la vez que con mucha ilusión y con ganas de empezar a trabajar. Me ha dejado una sensación de que este equipo creo que tiene mucho más, de que todavía nos faltan un par de marchas, pero lo dicho, orgulloso porque no era un partido fácil, lo hemos conseguido, una alegría para todo el club, para todo el barrio, y ahora mismo ya un par de días para empezar a pensar en la semana que viene, que empieza la Champions.
0: ¿Y qué objetivos nos ponemos?
3: Pues todo, al final nosotros siempre entramos a ganar, este año va a ser un reto mayúsculo porque con el cartel de campeón muchos equipos nos van a recibir con ganas de como digo, hincarnos el diente, y eso es una gran motivación. Tenemos que jugar con esa responsabilidad y sobre todo con esa osadía de decir, hey, aunque lo hayamos hecho no nos vamos a relajar porque queremos más.
0: Pues a por todas, Fran Fernández en el micrófono de Germán García. Enhorabuena, supercampeones de Europa. Gracias a los dos.
3: Muchas gracias.
2: Gracias, Rubén.
0: Y nos vamos a Inglaterra con el corresponsal de Radio Nacional de España en el Reino Unido, porque allí el City está muy cerca de ser sancionado, con repercusiones inéditas en su litigio con la Premier. Y en medio del escándalo, hoy se ha pronunciado, entre otros, Pep Guardiola. Lo ha hecho con este mensaje en el que decía que quiere que cada aficionado del Manchester City en todo el mundo sepa que está aquí más que nunca. Estoy, ha dicho, siempre he estado, siempre estaré detrás de mi club, de mi propietario, de mi presidente. Aquí cita a varias personalidades de la entidad. Y sentencia: dejadme ser claro, lo superaremos juntos. Bueno, pues Guillaume Bontux, ¿cómo se está viviendo toda esta situación por allí? Cuéntanos.
4: Hola Rubén, ¿qué tal? Pues sí, desde el anuncio ayer se esperaba esta reacción del técnico catalán, ha llegado a través de este mensaje en redes sociales, junto con varias fotos de él, el equipo directivo, con la Liga de Campeones, también con la camiseta del club, y estas palabras finales que mencionabas, lo superaremos juntos. Hoy hemos escuchado también al primer ministro británico pronunciarse sobre el tema, el laborista Andy Burnham, prudente tras conocer esta decisión ayer de la Premier League.
5: It would be wrong of me to leap to one side given.
4: Sería un error para mí, por mi parte, pronunciarme de forma precipitada, explicó en la BBC. Reconoció Burnham, eso sí, que había mucho en juego para los aficionados del City, para el club y para la propia ciudad de Manchester, una ciudad de la que fue alcalde hasta la pasada primavera, durante cerca de una década, aunque él es un hincha reconocido del Everton. Pero este ejemplo, Rubén, el hecho de que le pregunten al primer ministro durante varios minutos sobre este tema en una entrevista, pues te da una idea de la magnitud de las repercusiones del caso aquí. Y eso va a durar, porque todavía, como mencionabas tú al principio, se tienen que conocer las sanciones y podemos tardar semanas, incluso meses, antes de conocerlas. Uh-huh.
0: Pues sin duda una enorme controversia, Guillón, me da que no va a ser la última vez que hablemos contigo de este tema, así que permanece atento y por supuesto muchísimas gracias por tu análisis. Veremos lo que ocurre con esa apelación del Manchester City, pero sin duda hay muchas aristas todavía por analizar y enseguida intentaremos arrojar cierta luz a un día que sin duda alguna con esas declaraciones de Pep Guardiola ha cobrado cierta importancia con repercusión mundial. Gracias, Guillón, un abrazo. Y seguimos con más controversia, para eso tenemos ahora a nuestro compañero Paco Pérez. Vamos a hablar de la selección de Portugal, porque contra todo pronóstico, para sorpresa de todos, Cristiano Ronaldo, en un día de previa de partido oficial de la Nations, ha abandonado la concentración. ¿Qué tal? Buenas noches.
6: ¿Qué tal, Rubén? Buenas noches. Sí, situación cada vez más surrealista en la concentración de la actual campeona de la Nations. Cristiano ha comunicado esta tarde en sus redes que deja la concentración y que algún día contará el porqué, tras mantener una conversación con el presidente de la Federación Madrid tras la rueda de prensa de esta tarde del seleccionador Jorge Jesús, en la que el técnico desmentía que hubiera caso Cristiano, pero dejando muy claro en el que él es el que decide quién juega. Y ojo a la respuesta de un compañero luso sobre si le prometió minutos en el pasado encuentro ante Noruega.
7: Yo puedo prometer lo que quiera, soy el entrenador.
8: Puedo prometer lo que quiera, soy el entrenador. Le dije al jugador que no iba a jugar. Te pondré en el banquillo. Si te necesito durante 30 minutos, jugarás. Si no, no. Ningún jugador me hará cambiar de opinión. Ni él, ni nadie en el fútbol. Ni ningún presidente. Jamás. Absolutamente nadie.
6: Pues para no haber caso, está el tema calentito en la concentración de la Federación Portuguesa, que recordamos juega mañana ante Dinamarca en Copenhague.
0: Al rojo vivo, y seguro que se va a seguir hablando de todo esto. Veremos cuáles son las próximas manifestaciones. Y cerramos con fútbol femenino. Lucas García, cuéntanos qué ha hecho el vigente campeón de Europa, la Champions.
9: ¿Qué tal? Buenas noches. Ha ganado goleando 0-6 en la visita a la Roma. Marcaron Caroline Grant Hansen y Claudia Pina por partida doble, además de Eva Payor y Oladipo en propia. Volvió Aitana Bonmatí a la Champions. Mañana a las 9, Manchester City, Real Madrid. Todo en la antesala del primer clásico de la Liga F, Barça-Real Madrid, el domingo en el Camp Nou a las 5 de la tarde.
0: Gracias, Lucas. Pues hasta aquí llegamos, Lara.
10: Hasta luego.
0: Hasta luego.

0: Son las 9:30, las 8:30 en Canarias.
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0: Es que me da casi siempre pena pisar esta canción de Batiato, pero toca buscar el centro de gravedad permanente aquí en 24 horas. Jorge Resina, ¿qué tal?
1: ¿Qué tal, Lara? Muy buenas noches.
0: Bueno, Jorge Resina, ya saben que es profesor de Ciencias Políticas en la Universidad Complutense de Madrid, en la Complu, pero sobre todo es amigo de este programa. Hoy es una fecha singular, pero mañana más, Jorge.
1: Mañana más. Fíjate, Lara, que parece mentira, pero casi, casi, vamos a dejarlo 9 años, casi se cumple una década de un día muy significativo.
0: Sí, se cumplen 9 años de aquella jornada que llevó al límite el debate territorial en España. El 1 de octubre de 2017, miles de personas salieron a votar en Cataluña en una consulta que había sido suspendida por el Tribunal Constitucional apenas unas semanas antes. Habló del referéndum ilegal del 1-O. Todavía recordamos aquellas imágenes que dieron la vuelta al mundo con agentes entrando en los colegios electorales y retirando urnas para tratar de impedir la votación. Ya digo que no lo consiguieron, que se votó. Casi una década después, Jorge, ¿qué fue exactamente aquello? ¿Fue un referéndum? Bueno, fue un referéndum ilegal. ¿Fue una movilización política, un acto de desobediencia? ¿Qué fue?
1: Pues fue un poco de todo, Lara. Tuvo un poco de esas tres cuestiones que comentabas y creo que ante todo fue una expresión, una manifestación política en la que se quería expresar una voluntad determinada. Creo que además el debate se llevó mucho a lo legal, cuando creo que había una tensión entre legal y legítimo. Creo que lo legal, claramente el referéndum era ilegal, porque además así lo había marcado ya los tribunales, pero creo que tenía legitimidad en tanto en cuanto sí había una necesidad por parte de la ciudadanía catalana de expresarse sobre un tema sobre el que se está hablando mucho y expresarse, aunque fuera a ser tomar parte, no necesariamente a favor de la independencia, sino simplemente, bueno, decir, bueno, tenemos la capacidad también como ciudadanía de podernos expresar. Y creo que eso es lo que había en el fondo, más allá, por supuesto, del uso instrumental que se hizo por todos los lados.
0: Claro, la cuestión es, ¿no? Aquella consulta, aquella votación ilegal llegó después de semanas de muchísima tensión. ¿Es un referéndum la mejor manera de resolver un conflicto territorial de este tipo?
1: Es que no nos acordamos de la tensión que hubo entonces.
0: Uy, yo sí que me acuerdo.
1: Tremendo. Aquella España se rompe, ¿no? Parecía que realmente íbamos directos al abismo, cuesta abajo sin frenos. Pero la verdad es que los referéndum, creo que siempre hay que tener mucho respeto por las urnas, todos los procesos democráticos requieren de muchos cuidados y por eso mismo también requieren de garantías y requiere que antes de convocar un referéndum tengas por lo menos una serie de consensos que probablemente no se dieron. Pero además los referéndum, y esto hay que decir que a veces las elecciones las carga el diablo, y es el caso a veces de los referéndum, sobre todo en temas complejos, que lo que acaba sucediendo muchas veces, más allá de dirimir una cuestión, acaba profundizando brechas y heridas que ya hay en la sociedad y que a veces un referéndum por su naturaleza divisiva acaba precisamente ahondando en la herida. Creo que también un poco eso pasó en Cataluña.
0: Sin embargo, a pesar de todo, de toda aquella tensión, de todo lo que estamos contando, los impulsores de aquella consulta sí plantearon los resultados como vinculantes y pocos días después en el Parlament.
2: Assumeixo en presentar-los els resultats del referèndum davant de tots vostès i davant dels nostres conciutadans el mandat del poble que Catalunya esdevingui un estat independent en forma de república.
0: Bueno, declaró la independencia, Carles Puigdemont, duró un segundo o dos la declaración de independencia. ¿Qué estaba ocurriendo ahí?
1: Siempre me acuerdo, es que es inevitable, de un meme que circuló por internet donde una mujer tenía una cara efusiva celebrando la independencia y el siguiente fotograma aparece, ¿no?, frustrada. Es maravillosa ese meme, la verdad que, bueno, pobre mujer también, que yo creo que ha pasado a la historia de los memes y probablemente ya quererlo claramente. Pues creo que lo que había aquí era un meollo, en verdad era el meollo del asunto, porque la cuestión era quién tiene capacidad de decidir sobre, en este caso, Cataluña, y quién tiene capacidad de decidir muchas veces, ¿no?, cuando eres parte de una comunidad política, si una parte puede decidir por el todo. O realmente estamos hablando, en vez de una comunidad política, de varias. Y yo creo que aquí, claro, vamos directamente a un concepto fuerte en ciencia política, que es la soberanía. La soberanía se define como aquel poder por encima del cual no hay ningún otro. Por tanto, si el soberano es el pueblo catalán, decide el pueblo catalán, que eso es lo que defienden los independentistas. Ahora, si el soberano o la soberanía nacional reside en el pueblo español, que es como figura la Constitución, entonces el soberano es el conjunto de esa comunidad política.
0: Claro. Aquí lo que estamos pensando todos es en el famoso derecho de autodeterminación. ¿Puede una parte de un país decidir que deja de pertenecer a él? Bueno, legalmente ya digo yo que aquí en España no, pero...
1: A ver, es un derecho que se invoca siempre y hay que contextualizar de dónde viene ese derecho. Ese derecho, sobre todo, es un derecho reconocido en el propio derecho internacional y en el seno de Naciones Unidas, pero que se pensó sobre todo para la descolonización de países que eran, bueno, colonias de metrópolis, es decir, sobre todo de países de África, de Asia, que se les reconocía esa capacidad de decidir como pueblo libremente si querían constituir un Estado autónomo o si querían anexionar territorio o qué querían hacer, ¿no? Digamos, como sujetos políticos ya emancipados de las metrópolis. Es verdad que la cuestión se vuelve más compleja si ese derecho a autodeterminación lo aplicamos a estados relativamente estables y democráticos, porque entonces ahí colisiona con otro derecho, también reconocido en la jurisprudencia internacional, que es la soberanía y la integridad más bien territorial de los estados. Entonces, ahí es verdad que entra una colisión complicada donde no se puede, en todo caso, invocar de manera general a un derecho de secesión.
0: El asunto es distinto, por ejemplo, entiendo, cuando hablamos de Palestina o del Sáhara Occidental, ¿no? ¿Entrarían en esa categoría de descolonización?
1: El Sáhara es un ejemplo clarísimo. De hecho, desde 1963 está en la lista de territorios no autónomos de Naciones Unidas. Tuvo una descolonización interrumpida, no nos olvidemos de la Marcha Verde, y creo que el derecho de autodeterminación del Sáhara, por más que se ha visto afectado en los últimos años, creo que es fundamental y hay que reivindicarlo, porque tienen ese derecho como pueblo autónomo. El caso de Palestina, es verdad que no se descoloniza, bueno, se descolonizó en su día por el Imperio Británico, pero se le reconoce el derecho de autodeterminación porque se Naciones Unidas, la Asamblea General de Naciones Unidas, reconoce que es territorio ocupado. Por tanto, tiene derecho como pueblo a reivindicar y, por supuesto, constituir un Estado independiente, cosa que, recordemos, Palestina no tiene, aunque se le reconozca algunos estados.
0: Aquí hay una pregunta, entre ellos España, ¿eh? España sí le reconoce. Aquí hay una pregunta, ¿no?, que también siempre aflora cuando hablamos de referéndum, de derecho de autodeterminación, porque una parte de un país llega a sentirse diferente del resto, ¿no? ¿Por qué surgen, Jorge, estos conflictos territoriales?
1: Pues porque las fronteras de los estados, que no dejan de ser artificiales, no coinciden siempre con las identidades colectivas y con los sentimientos. Es verdad que cuando hay distintas lenguas, hay distintas tradiciones, esto tiene un peso que al final entra en tensión con la definición política. Yo creo que aquí la clave y lo importante también es entender que las naciones son sujetos históricos, que son comunidades imaginadas, es decir, cómo pensamos como parte de un nosotros, y eso puede ir mutando a lo largo de la historia. Entonces, yo creo que eso es interesante también entender que una nación no es una esencia ahistórica que surge o nunca surgió, sino fue algo divino y que nunca termina, ¿no? Entonces, creo que eso es verdad que en términos también más políticos hay que entender como que es algo vivo y algo relacional.
0: ¿Y cómo se canalizan esos conflictos territoriales?
1: Pues generalmente con un principio, que es la ordenación territorial de los estados. Ahí tenemos cómo se organiza el poder, lo podemos organizar o concentrándolo en un poder central, que eso sería sobre todo estados unitarios, a veces también van descentralizando competencias, o tienes estados federales, que esos estados se rigen por un principio de gobierno de los propios territorios que componen el estado y gobierno compartido de todos esos territorios junto al Estado central, es decir, es una manera, ¿no?, de tener un gobierno compartido, uh-huh, o un nivel máximo, que son las confederaciones, que prácticamente el día de hoy pues no existen, era algo más propio. Por ejemplo, Estados Unidos, antes de ser un país federal, fue confederal, y era una serie de estados que llegan a un acuerdo y no renuncian, eso sea, a su soberanía, pero llegan a un acuerdo para determinadas competencias, ¿no? De alguna manera, la Unión Europea, siempre ha habido una discusión si podría llegar a considerarse un Estado confederal, una confederación, o incluso hay quien plantea que la Unión Europea debería ser una federación. Casi nada.
0: Casi nada. Vamos a cambiar la música.
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0: Fíjate si quiero yo a Jorge Resina, que le dejo poner Rosalén.
1: Con Rodrigo Cuevas.
0: ¿Qué somos en España, Resina?
1: Bueno, somos complicados y también en términos territoriales. De hecho, el título más complejo de nuestra Constitución es el título octavo. Invito a las y los oyentes a leerlo, porque es un título muy abierto, muy ambiguo, difícil de entender. En teoría, además, si vamos al comienzo de la Constitución, España sería más un Estado unitario, porque al fin y al cabo es la indisoluble unidad de la nación española. Se habla, ¿no?, de que la soberanía recae en el pueblo español, pero es que al mismo tiempo se reconoce la autonomía de nacionalidades. Ojo ahí, no es nada, ese concepto que incluye la Constitución para evitar el concepto de nación, y regiones que lo componen. Entonces esto nos lleva a una especie de centralismo, pero también federalizante, ¿no?
0: La de vueltas que le dimos durante el procés a lo de la nación de naciones. Si en el espíritu de los constituyentes estaba que España fuera un Estado federal, ¿por qué nos cuesta tanto llamar federal a esto?
1: Pues es un tema histórico, porque incluso en la Segunda República, donde se aprobó por primera vez estatutos de autonomía para lo que hoy se llaman nacionalidades históricas, incluso no se atrevió a hablar de Estado federal, habló de Estado integral, para evitar ese término. Luego, por supuesto, ni hablar del franquismo, con esa idea de España una grande y libre, por tanto, aniquilar y anular todas las identidades plurales que pudiera haber en el país. Y luego la Constitución, y sobre todo en el proceso de transición, se podía haber sentado, bueno, pues digamos, los distintos poderes también territoriales para haber hablado, para haber pensado el país de otras maneras. Finalmente se optó por esa vía de café para todos, que de alguna manera intentaba también amortiguar las demandas de esas nacionalidades históricas que se incluían, ¿no?, en la propia Constitución. Es decir, un poco esquizofrénico.
0: Claro, nacionalidades històriques. Propostes per anar més allà, clar, no han faltat.
4: El nacionalisme català, conservador normalment, ha anat a pactar des de fora, per dir-ho d'alguna forma, sense voler transformar el contenidor conjunt, amb el qual s'han equivocat, perquè a última hora o canvies les regles del joc, o si no, no...
0: Este es Pascal Maragall, expresidente de la Generalitat de Cataluña. Las batallas que tuvo con el presidente de Extremadura, con Juan Carlos Rodríguez Ibarra, ¿por qué? ¿Qué proponía exactamente Maragall?
1: Pues un concepto que se llamaba federalismo asimétrico, es decir, él partía de la idea federal, la idea de autogobierno y gobierno compartido, pero reconociendo la singularidad de esas nacionalidades históricas, que tuvieran, digamos, más cuota de autogobierno que el resto de las comunidades. De alguna manera, que ese café para todos se convirtiera en otro tipo de merienda, ¿no?, por así decirlo.
0: Y unos años después empezó a escucharse mucho otra expresión, la España plurinacional.
5: ¿Cree que realmente la solución del problema territorial pasa por el reconocimiento de un Estado plurinacional y con los derechos sociales brindados como una base nueva para construir un nuevo país?
0: Este es Xavi Domènech, fue líder de los Comuns, se lo decía a Soraya Sáez de Santa María en el año 2016, hace una década. ¿Qué añade la idea de un Estado plurinacional? ¿No es simplemente otra forma de federalismo?
1: No, porque de hecho hay estados federales que no son plurinacionales. El caso más claro es el de Alemania, al final es esa organización del poder de la que hablábamos antes, y un Estado plurinacional va dando un paso más allá, sobre todo en lo sustantivo. La idea es que dentro del mismo Estado tenemos distintas comunidades nacionales, por tanto, para simplificarlo y no entrar en conceptos tan abstractos, distintas naciones, que al final pactan ser parte de un mismo Estado. Eso sí, Lara, nos lleva a un concepto de soberanía plurinacional, que eso lo dejamos para otro día.
0: Sí que hay países que se definen como plurinacionales.
1: Sí, sobre todo, y el gran ejemplo probablemente lo tenemos en América Latina, hay dos países, Ecuador y sobre todo Bolivia.
6: Con permiso de ustedes, vamos a promulgar la nueva constitución política del Estado boliviano. Delante de ustedes, de cara al pueblo boliviano, no como antes, solo en el Congreso, bajo cuatro paredes.
1: Este es Evo Morales, por si no lo habían reconocido, en 2009.
0: Nada, cuando... que no le dimos vueltas a esto también cuando surgió Podemos.
1: Claro, bueno, de hecho fue uno de los términos clave que trajo Podemos a la esfera pública y que se debatió, por cierto, y que se habla mucho del 15M, era una de las ideas que también estaban dando vueltas por el 15M, esa idea de pensar lo territorial. Es verdad que tenemos ejemplos también más cercanos en Europa, el caso de Bélgica, que aunque no lo pone en su constitución, pero estamos hablando de un país que tiene tres comunidades, la flamenca, francesa y la germana, pero además tiene cuatro áreas lingüísticas. Es verdad que ese reconocimiento no siempre cierra el debate de lo que es un Estado plurinacional, porque es algo, como vemos, muy vivo y muy complejo.
0: Oye, en esta víspera del aniversario del 1-O, ¿con qué última idea nos tenemos que quedar? Hablando pues, de referéndums, de autodeterminación, Estado plurinacional, etc.
1: Yo creo que hay, desde luego, una idea de que hay que pensar que todas las naciones son constructos artificiales, son construcciones que se han creado, que nos imaginamos, que son construcciones que a veces decidimos formarlas porque hay algunos elementos identitarios comunes, puede ser la lengua, puede ser las tradiciones, otras veces porque nos decidimos dotar colectivamente de una carta magna, es decir, de una constitución, de un pacto social, y por tanto somos ciudadanos de ese país y compartimos esa serie de principios, y creo que también hay que tener en cuenta otra cuestión que creo que nos aliviaría mucho cuando entran en estas tensiones tan fuertes, ¿no?, sobre la idea de nacionalismo, de independentismo, y es pensar que quizá tu idea de nación no es la que tiene la otra persona, y a partir de ahí pues intentar dialogar e intentar también tener el respeto hacia lo que otra persona puede sentir.
0: Jorge Resina, te espero en 2 semanas para seguir buscando el centro de gravedad permanente.
1: Muchas gracias.

0: Son las 10 menos cuarto, las 9 menos cuarto en Canarias.
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0: Hablábamos del referéndum ilegal de independencia del 1 de octubre y ya está por aquí Tono Calleja, redactor de Tribunales de Investigación del periódico El Hombre, con el que buscamos las claves de la justicia. ¿Qué tal, Tono? Buenas noches.
2: Hola, buenas noches, Lara.
0: Buenos quebraderos de cabeza. Te dio a ti también, el proceso.
2: Sí, la verdad que muchos quebraderos de cabeza, que al final acabaron el Supremo y muchos años después la sentencia y después la amnistía y el Constitucional. Estamos hablando de ello desde el año 2017, ¿no?
0: Sí, pero fíjate, hace dos semanas nos preguntábamos el motivo por el que hay una justicia de dos velocidades. La sentencia del Procés llegó relativamente rápido si nos fijamos en otros casos. ¿Por qué, no? Van unos casos más rápido que otros.
2: La clave es la palabra supremo. Es decir, es evidente que hay una justicia de dos velocidades, da igual lo que digan los magistrados, sobre todo si una de las sentencias está detrás del Tribunal Supremo o la Audiencia Nacional. Te voy a poner un ejemplo paradigmático. El caso de las mascarillas de Coldo y Ábalos se instruyó y se juzgó en 20 meses. El caso, por ejemplo, de Lezo, ese se inició una investigación en 2016 y ahora mismo se está empezando a juzgar y probablemente hay una sentencia dentro de un año. Son hechos incluso de 2001.
0: Con y ya cual, nadie se acuerda ni lo que es el caso.
2: Por supuesto, y ni quién eran los políticos implicados. Es decir, más de una década. Estaríamos en comparación, el Supremo, 20 meses, Audiencia Nacional, mínimo 10 años.
0: Claro, y ahora todo el mundo está en su casa preguntándose, ¿pero cuál es el motivo de que Ábalos ya esté en la cárcel condenado y Jorge Fernández Díaz, el principal imputado de la trama Kitchen, sigue esperando la sentencia de ese juicio en la Audiencia Nacional?
2: El Supremo no es un órgano instructor, digamos, como el máximo exponente de la justicia en España, es donde van los recursos cuando hay unas sentencias en las diferentes instituciones, en la Audiencia Nacional o en los juzgados, las audiencias provinciales y los TSJs madrileños. ¿Qué es lo que pasa? Que en el Tribunal Supremo hay muy pocos casos de que se instruyen, que se investigan y que se juzgan. Es el caso de los aforados, que era el caso precisamente de Ábalos. Mientras que en la Audiencia Nacional, como dijimos hace dos semanas, es un juzgado en el que órgano judicial en el que se investigan las causas judiciales más difíciles, más completas y grandes causas de corrupción con piezas separadas, etcétera, etcétera. Esa es básicamente la explicación.
0: Claro, ¿no? Esa saturación a la que hacía referencia hace un par de semanas Isabel Perello, que es la presidenta del Supremo y del Consejo General del Poder Judicial.
3: Los asuntos ingresados siguen siendo más que los resueltos. Es decir, el sistema no tiene capacidad para absorber todo el trabajo que entra. En consecuencia, se han incrementado los asuntos pendientes. Al cierre del ejercicio quedaban por resolver 4,7 millones de asuntos, lo que significa un 3,4% más que el año anterior.
0: 4,7 millones de asuntos, decía Isabel Perello con su tono de jueza. Claro, no sé si después de escuchar esta cifra nos puedes dar un ejemplo de esta saturación, Tono.
2: Sí, en la Audiencia Nacional hay un juzgado que es el juzgado central número uno, del magistrado de Jorge, en el que de forma reciente se ha tenido que pedir un apoyo precisamente por esa saturación inmensa y sobre todo por causas, digamos, de droga. Y dentro de esas causas de droga hay un procedimiento que es el del exjefe de la UDEF que tiene decenas de piezas separadas que al final no se pueden investigar simplemente por un juzgado o por un juez y por mucha unidad de apoyo que tenga. O sea, es saturación absoluta. Y precisamente hoy la Audiencia Provincial ha decidido reforzar la sala de los contencioso administrativo ante la previsión de avalancha de recursos de los inmigrantes que han pedido asilo en España. Entonces, claro, son 43 magistrados que van a tener que hacer horas extras porque si no, cualquier inmigrante va a pedir asilo en España y no se le va a contestar hasta dentro de muchos meses. Claro, eso no tendría lógica.
0: Claro, eso es competencia, las peticiones de asilo de la Audiencia Nacional. También los casos de droga, como decías, ¿no? La Fiscalía Especial Antidroga ha mostrado su preocupación ante el enorme incremento de causas relativas al tráfico de drogas. ¿Por qué?
2: Precisamente porque esas causas de droga que proceden de países extranjeros, sobre todo, digamos, del sur o de Latinoamérica, son competencia de la Audiencia Nacional. Y además, no solo es temas de drogas, simplemente drogas, sino también es el tema del blanqueo que se produce en países europeos, etcétera, etcétera. Y eso es una exigencia enorme para investigar eso. Además, hay un caso paradigmático, hay una explicación también de por qué la Audiencia Nacional está saturada, que es que solo hay 6 juzgados centrales de instrucción, solo hay 6 magistrados que investigan toda la avalancha de casos. Nosotros tenemos una broma, la gente de tribunales, que decimos que desde hace 30 años el juzgado central 7, ese que tendría que reforzarse, es el bar de al lado de la Audiencia Nacional.
0: Oye, pero la nueva normativa no va a crear nuevos juzgados de instrucción en la audiencia.
2: Sí, o sea, está previsto que se creen dos nuevas plazas, pero claro, serán en junio de 2027. Ya veremos si hasta junio de 2027 esa saturación no baja. La previsión, no, según dice Perello, es que hay más casos que los que se resuelven todos los años.
0: Oye, y una cosa, ¿cualquier juez puede ser juez de la Audiencia Nacional?
2: No. Es una elección que tiene que ser el Consejo General del Poder Judicial, y además solo hay 6 que son titulares. ¿Qué es lo que pasa? Que en los últimos años se han jubilado varios y ha habido diferentes cambios, pero no. Es además una plaza muy prestigiosa en España, y ya te digo, 6, dentro de un año o año y pico habrá 2 más.
0: 6 elegidos. Claro, sí. Yo entiendo que José Luis Ábalos, exministro, sabía todo esto, lo sabría también el que era su asesor, Koldo García. Entonces, cuando los detienen, los interrogan, ¿por qué no dimite Ábalos?
2: Pues todavía él se lo está preguntando, porque de hecho en el juicio, o antes del juicio, se arrepintió de no haber dimitido. Se lo dijo a su abogado, la previsión...
0: ¿A cuál de ellos? Porque cambió varias veces.
2: Aníbal Álvarez, que fue el que más estuvo con él, o uno de los que estuvo con él, se lo dijo. La previsión es que si tú dimites y te vas a la Audiencia Nacional, son 8 años, más o menos, un poco más, un poco menos. Ahora tiene 66, estaría con 74. La esperanza de vida es 81 en España. Vale. ¿Qué es lo que ha pasado en el Tribunal Supremo? Que en 20 meses... En 20 meses, desde que asumieron la investigación, se instruyó, se juzgó y se condenó. Con lo cual, es evidente que Ábalos, como reconoció, fue un error. Tendría que haber dimitido.
0: Bueno, igual no dimitió porque si no dejaba de cobrar, ¿no?, su sueldo como diputado en el Congreso. Me pongo yo a elucubrar, ¿eh?
2: No, eso es lo que dijo él.
0: Sin saber nada. Oye, ya nos hemos aprendido la diferencia entre el Supremo y la Audiencia Nacional. Los nombres de los jueces, por cierto, también ya estamos súper acostumbrados a ello. Ya sabemos quién es Pedraz, ya sabemos quién es Calama. Pero hay otro elemento de la justicia que ha entrado en nuestra vida. El jurado popular, ¿no? Porque la mujer de Pedro Sánchez va a sentarse ante un jurado popular. ¿Qué es un jurado popular?
2: Un jurado popular es, digamos que en el año, hace 30 años, en el año, creo que recordar, en el 97, se decidió que no solo los magistrados y los jueces juzgaran a las personas, sino que también que había... tenía que tener un componente, digamos, ciudadano, ¿no? Acorde, digamos, con Europa, ¿no? Entonces, son básicamente 9 ciudadanos elegidos de sorteo y un magistrado, que es el que, digamos, ayuda, es el que al final va a acabar tomando una decisión sobre Begoña Gómez, y que toma decisiones sobre todas otras personas que puedan ser juzgadas, ¿no?
0: Claro, una de las cosas que la gente se pregunta, pero es que al final... ¿un jurado popular está cualificado, tiene conocimientos, por ejemplo, para juzgar a alguien por delitos económicos, que son delitos especializados?
2: Pues según a quien preguntes, o sea, jueces progresistas dicen que sí, que el ciudadano no tiene por qué saber datos muy concretos financieros, sino que además precisamente para eso está la figura del magistrado. Hay otros magistrados que, por ejemplo, García Castellón, que me lo dijo a mí y lo he publicado, o sea, que lo puedo decir perfectamente, él considera que no cualquier ciudadano está preparado para juzgar delitos tan complejos, ¿no? Sí que es verdad que ahí para eso está el papel precisamente del magistrado presidente, para tratar de guiar a esos ciudadanos. Pero efectivamente hay muchas dudas al respecto, o mejor dicho, hay muchas personas que operan en el mundo de la justicia que tienen dudas.
0: Claro, es que a mí aquí también me viene a la mente, a la cabeza, el caso de Dolores Vázquez, condenada injustamente por un jurado popular por el asesinato de Rocío Bani. Y claro, también una de las cuestiones, ¿no?, que se pide a los jurados populares es que no estén contaminados, que acudan al juicio no estando contaminados. En el caso del asesinato de Rocío Baninkoff era imposible no estar contaminado. En el caso de la mujer del presidente del gobierno, dudo mucho que haya alguien que pueda ser jurado popular que no sepa nada de esto.
2: Efectivamente, Clara. De hecho, esa va a ser una de las batallas principales que vamos a vivir en los próximos meses, que es la recusación de los miembros del jurado. O sea, es que las acusaciones populares pueden recusar, me parece, estoy hablando de memoria, creo que son cuatro, pero es que también las defensas van a recusar, y ante una recusación, claro, la mayoría de los integrantes del jurado van a decir que no van a querer seguir. ¿Eso qué implica? Pues que va a haber un lío tremendo. Va a ser muy difícil, Lara, que haya juicio antes de julio o agosto, que probablemente es el tope, ¿no?, que es el tope de las elecciones.
0: O sea, tu apuesta es que no veremos a la mujer del presidente del gobierno sentada en el banquillo de los acusados antes de las elecciones.
2: No, porque además precisamente la ley del jurado tiene una especie de instrucción bis, es decir, que las partes pueden llegar a recusar al propio magistrado, que tendría que apartarse, ese presidente, que es el que ayuda, digamos, al jurado, pero es que también puede presentar recursos ante las decisiones de ese instructor, digámoslo así, como instructor. Entonces, va a ser muy difícil que haya juicio contra Begoña Gómez antes de agosto.
0: Oye, para que nadie se me haga el lío en casa, porque como hemos empezado hablando del Supremo y de la Audiencia Nacional, a Begoña Gómez, ¿quién la juzga?
2: Un jurado popular en la justicia madrileña. Sí,
0: claro,
2: sí.
0: Claro.
2: Ahora mismo se tiene que decidir la sección que de los juzgados de Madrid que la va a juzgar, y después será un jurado, que serán 9 madrileños elegidos por sorteo, que tendrán el apoyo y la ayuda de ese magistrado de la sección de la Audiencia Provincial.
0: Bueno, pues nada, pues nos espera un año apasionante. También vamos a tener noticias, por cierto, de la instrucción de Zapatero próximamente.
2: Sí, sin lugar a duda. De hecho, están previstas muchas declaraciones, y sobre todo es un procedimiento que a mí me apasiona. O sea que, sin lugar a duda, yo creo que vamos a poder hablar de ese tema.
0: Bueno, pues a ver si hablamos, porque entre lo de, por un lado, la investigación por presuntos delitos de corrupción y esa pieza separada de las joyas, yo creo que también tenemos un poco de lío.
2: Pero aparte hay más cosas. Está la investigación de Suiza, la investigación de Francia, es decir, se confluye todo y al final...
0: Y esto está en la Audiencia Nacional, con lo cual el juicio será...
2: Dentro de 8 años, ¿no?
0: Dentro de 8 años, pues a ver dónde estamos tú y yo dentro de 8 años. Oye, Tono Calleja, aprendo mucho contigo, te espero en 2 semanas para seguir repasando estas claves de justicia.
2: Muchas gracias, Lara.
0: Un abrazo. Gracias.

0: Son las 10, las 9 en Canarias.
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0: Lo que toca ahora es actualizar la información, los titulares del día. Los cuatro diputados de Podemos van a apoyar el viernes en el Congreso los decretos de vivienda impulsados, aprobados por el Consejo de Ministros. Creen que se quedan cortos y que son una trampa, esa es la palabra que emplean de Pedro Sánchez, para desactivar la movilización ciudadana, pero desde la formación morada dicen que harán lo que pide el sindicato de inquilinas. Julio Leite, buenas noches.
2: ¿Qué tal, Lara? Buenas noches. Así es, Podemos fía el destino de sus votos en ese pleno extraordinario a la voluntad de la plataforma y esta tarde ha hablado claro.
3: El viernes solo hay dos opciones, o votar a favor de la vida o votar a favor de la especulación. No hay más. Hay una mayoría social que ha hablado y ahora tenemos la oportunidad de que salga adelante el decreto de la estabilidad de las familias.
2: Es Alicia del Río, portavoz del sindicato de inquilinas, y este, el compromiso de Podemos y de su portavoz, Pablo Fernández.
4: Si el sindicato de inquilinas nos dice que se vota a favor de este decreto, pese a que sea insuficiente, pese a que no resuelve los problemas estructurales de la vivienda, pese a que es un parche, pues estaremos ahí.
2: Una incógnita queda despejada ahora, con el no de PP y Vox ya anunciado, quedan otras dos. El PNV, que parece factible acercar a la mayoría de investidura, y Junts, la eterna piedra en el zapato del gobierno esta legislatura. Lo que vayan a hacer los de Puigdemont preocupa, especialmente con el decreto más ambicioso que ha peleado con especial énfasis Sumar. Miriam Nogueras decía estar decepcionada en los pasillos del Congreso.
5: Aquest reial decret no atura els fons voltor perquè els fons voltor poden seguir comprant i aquest reial decret tampoc protegeix...
2: Decepcionada y preocupada la portavoz de Junts, a quien se ha dirigido directamente el ministro Bolaños, que ha pedido a todos los diputados catalanes que escuchen a la sociedad y se pongan del lado de la gente y no de los fondos buitre y de los especuladores. Lara.
0: Prisión comunicada y sin fianza para el hombre detenido en Benidorm, acusado de matar a su pareja este fin de semana. Se llamaba Merien, tenía 33 años, ya son 41. Las mujeres asesinadas en lo que va de año por la violencia machista, por sus parejas o exparejas. Ana María Yacuna, cuéntanos.
6: El titular de la plaza número 1 de la sección de violencia sobre la mujer del Tribunal de Instancia de Benidorm ha decretado el ingreso en prisión provisional comunicada y sin fianza para el hombre detenido por matar presuntamente a su compañera sentimental, una mujer de 33 años. El crimen machista se perpetró el pasado domingo en la localidad alicantina. Según fuentes del Tribunal Superior de Justicia de la Comunidad Valenciana, el arrestado de 40 años está investigado por un delito de homicidio o asesinato sin perjuicio de ulterior calificación. En cuanto a los otros dos detenidos, en relación con estos hechos, han quedado en libertad provisional, aunque siguen investigados en la causa por un delito de encubrimiento.
0: Si son víctimas de violencia machista, denuncien el 016, es el número de atención a las víctimas, es gratuito, está disponible las 24 horas del día y no deja rastro en la factura. Y en menos de dos horas entra en vigor el nuevo reglamento de circulación. La DGT implantará, entre otros cambios, modificaciones en las normas de los semáforos y distintas medidas que afectan a todos los usuarios, desde peatones a conductores, con especial atención a motos y patinetes. Juan Coca, ¿qué tal? Buenas noches.
7: Buenas noches. Son los patinetes, las bicicletas y los motoristas los que se ponen en el centro del reglamento de circulación.
8: O es debido a que los sistemas de movilidad deben diseñarse de manera que un error no desemboque necesariamente en una muerte o una lesión grave.
7: Es Fernando Minaya, ingeniero civil y experto en seguridad vial. Empezando por las motos, una cosa que celebran es poder adelantar cuando hay atasco por el arcén derecho. Será obligatorio el uso de guantes en vías interurbanas y el zapato tendrá que ser cerrado siempre.
9: Una tontería se puede complicar mucho si no vas suficientemente protegido.
7: Con el casco, si no tiene la homologación EC2206, tendrán de plazo un año para cambiarlo.
10: Te salva de mucho que un casco sea homologado y no certificado.
7: El casco en patinetes ahora será obligatorio para todos los usuarios y estos VMP no podrán usarlos menores de 15 años. Y con las bicicletas...
11: Más que las propias medidas, el que se difundan adecuadamente entre los conductores.
7: Y es que la mayoría de normas afecta a cómo el resto de conductores los trata. Será obligatorio reducir a menos 20 km/h por debajo del límite de la vía cuando adelantemos una bicicleta. Si hay más de un carril, habrá que cambiarse por completo para adelantarlos. En ciudad circularán por el centro del carril y si vas tras una bici, debes dejar al menos 5 metros de separación.
0: Y vamos a ver cómo ha cerrado Wall Street. Víctor Fernández, buenas noches.
12: Buenas noches, Lara. La bolsa de Nueva York ha cerrado con signo mixto y lo ha hecho mirando con buenos ojos al resultado del indicador de inflación preferido de la Reserva Federal, el deflactor del consumo personal. Se situó en el 3,4% en agosto, tres décimas por debajo de lo esperado, lo que ha despertado el optimismo en Wall Street. El Nasdaq cierra en verde con un avance del 0,3%, mientras que el Dow Jones retrocede un 0,8%. Lo contamos en una jornada con el petróleo al alza. Sube tras la negativa de Donald Trump a suavizar las sanciones contra Irán. Así, el barril de crudo Brent, el de referencia en Europa, termina el mes con un alza del 14% en los $103. El Texas, el de referencia en Estados Unidos, lo hace con un incremento del 5% y se paga a $90. Y aquí las bolsas europeas cierran en rojo, el IBEX vuelve a retroceder con una caída del 0,5% y cae hasta los 19.400 puntos.
0: Tiempo también para los deportes. Mañana juega Portugal, la selección portuguesa, pero la noticia, la concentración, es la salida repentina de su estrella, de la mega estrella, de Cristiano Ronaldo. ¿Qué ha pasado, Alicia Cifuentes? Buenas noches.
13: Buenas noches. Pues el capitán ha abandonado la concentración en Copenhague después de la rueda de prensa de Jorge Jesús. Escuchamos cuáles han sido sus palabras.
14: Yo puedo prometer lo que quiera, soy entrenador.
15: Puedo prometer lo que quiera, soy el entrenador. Le dije al jugador que no iba a jugar. Te pondré en el banquillo. Si te necesito durante 30 minutos, jugarás. Si no, no. Ningún jugador me hará cambiar de opinión. Ni él, ni nadie en el fútbol. Ni ningún presidente. Jamás. Absolutamente nadie.
14: Ni yo, ni ningún, ningún presidente. Nunca.
13: Tras estas palabras, Cristiano ha abandonado el entrenamiento. Después, en sus redes sociales, ha asegurado que hablará a su debido tiempo para explicar los motivos de su marcha. La decisión llega después de que el domingo se quedara en el banquillo ante Noruega y de que Jesús confirmara la titularidad de Gonzalo Ramos. Ya veremos cómo termina al final esta historia. Y en la Champions femenina, el Barcelona ha arrollado a la Roma 0-6 con doblete de Hansen y Claudia Pina.
0: Gracias, Alicia. Vamos ya con los sorteos de la noche.
16: 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Perdón, que tengo tos, Lara. 5, 11, 12, 20, 31, 49. 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
0: Enhorabuena, gracias, Julio. 17.97 en Canarias.
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0: Lo que toca ahora en 24 horas es abrir el tiempo de análisis, la tertulia política. Y ojito, que hoy aquí somos todo mujeres. Marisa Cruz, ¿qué tal? Buenas noches.
1: Muy buenas noches.
0: Y en Sevilla tengo yo juntas y revueltas a Patricia Godino. Buenas noches.
2: Muy buenas noches, Lara.
0: Y a Ana Salazar.
3: ¿Qué tal? Buenas noches.
0: Bueno, pues voy a acelerar esto por lo inusual de que seamos cuatro mujeres, a ver si se acostumbran, si nos acostumbramos y cunde el ejemplo por ahí. Bueno, chicas, no es ningún secreto que el gran tema del día sigue siendo la vivienda, sigue siendo esa acampada que hay en la Puerta del Sol de Madrid. También hay acampadas en otras ciudades, en Las Palmas, en Barcelona, creo que también en Sevilla, ¿no?
2: En Sevilla también, efectivamente. Concretamente están en la Plaza de la Encarnación, en lo que se llama La Seta, un edificio majestuoso diseñado por un alemán. En su día fue muy polémico y con el paso del tiempo, que ya han pasado por lo menos 10, 12 años, ¿no, Ana? Desde que se inauguraron, se ha convertido en un, a ver si me sale la palabra, manifestódromo. Toda reclamación, protesta, manifestación, concentración de distinto perfil y calibre suele tener siempre su paso o por La Seta. Además, es como hay como una especie como de escalinata, se ve perfectamente desde lejos el tamaño de la concentración. Y te puedo asegurar que la primera noche de esta acampada, cogiendo de alguna forma testigo efectivamente de esa acampada de sol, pues se dejaron ver más de 1.000 personas. Ya hubo en la primera noche una serie de tiendas allí instaladas y dos días después, pues eso ha tomado mucha forma. La verdad que sí, que los chavales y no tan chavales se han echado a la calle aquí también en Sevilla.
0: Bueno, pues ahora entramos en el debate, porque el debate está centrado hoy en lo político, mirando a ese pleno del viernes. Pero quiero que nos fijemos también un poco en la crisis de vivienda, en ese malestar que ha llevado a la gente, a los chavales y a los no tan chavales a acampar en distintos puntos de España, y que ha llevado también al gobierno a aprobar esos dos decretos en Consejo de Ministros. Nacho Álvarez es profesor de Economía Aplicada de la Universidad Autónoma de Madrid, fue secretario de Estado de Derechos Sociales. ¿Qué tal, Nacho? Buenas noches.
4: Hola, buenas noches, ¿qué tal?
0: Oye, Nacho, el desahucio de Mari Carmen ha encendido la mecha de las protestas, pero el problema llevábamos ya años arrastrándolo. Te leía el otro día en el diario Punto Es un artículo, ¿no?, en el que señalabas que urge terminar con las manos muertas del mercado, forzando la edificación en aquellos terrenos ya urbanizados que hoy tienen infraestructuras y comunicaciones suficientes, con el objetivo de construir un parque público de viviendas sociales. Ese es el gran objetivo. No sé si esos decretos aprobados por el Consejo de Ministros dan respuesta, por ejemplo, a esta situación.
4: Empiezan a dar respuesta. Y yo creo que era muy urgente y era necesario, porque el desahucio de Mari Carmen hace imposible mirar a otro lado, pero este es un problema que venía larvándose ya desde hace tiempo y que requería, yo diría, de dos tipos de medidas o de dos grandes paquetes de medidas. Una que atienda a la urgencia del momento, y la urgencia del momento tiene que ver sobre todo con una realidad que es la de las personas que viven de alquiler, que debido al fuerte incremento de los alquileres en los últimos años y sobre todo en las renovaciones entre uno y otro contrato, han hecho que este sector de población sea particularmente vulnerable. Y en este sentido yo diría que los dos decretos aprobados dan una respuesta razonable para estabilizar esos alquileres y para evitar que los precios sigan subiendo. Pero también hay otra cuestión que es igual de importante o más, que es incrementar la oferta de vivienda en este país, y sobre todo no cualquier oferta vale, tiene que ser una oferta que garantice que es asequible para las personas que necesitan esa vivienda, un parque público de vivienda en alquiler. Claro, esto lleva tiempo, pero si no se empieza en algún momento nunca se avanza en esta dirección, y yo creo que estos decretos también ayudan a moverse en esta dirección. Aunque creo que es importante darse cuenta de que aquí lo que haga la Administración General del Estado es crucial, pero también es crucial lo que hagan las comunidades autónomas y los ayuntamientos, que en parte pueden forzar esa edificación de terrenos que ya están en condiciones de ser que ya son urbanizables y que ya están en condiciones de ser construidos, pero que en muchas ocasiones están en esto que llamamos las manos muertas del mercado. Propietarios que no inician los procesos de promoción y que mantienen esos terrenos congelados a la espera de una venta rentable o de una mejor vida que pueda ser el día de mañana, ¿no? Y por lo tanto yo creo que es importante también que se fuerce esa construcción por quien tiene la capacidad de hacerlo, que no solo es la Administración General del Estado, que son las comunidades autónomas y los ayuntamientos.
0: En 2023 el gobierno de coalición aprobó una ley de vivienda que no se ha aplicado en todas las comunidades porque muchas no quieren aplicarla. Hablamos de competencias transferidas. Tú en ese artículo en el diario.es también decías, ¿no?, que hay que hacer una lectura mesurada de esa ley porque dejó un agujero que ha llevado una parte importante de la oferta del alquiler a desplazarse hacia el alquiler de temporada. ¿Esto lo estamos empezando a solucionar o ese agujero sigue ahí, Nacho?

0: También en Galicia, en algunas ciudades se ha utilizado, se ha declarado en Asturias también, ha permitido frenar la escalada de los precios de los alquileres. Donde no se ha utilizado, por ejemplo, en la Comunidad de Madrid, los alquileres han seguido subiendo. Ahora bien, esa ley dejó un agujero, que es el de los alquileres de temporada, que ha hecho que, como consecuencia de la declaración de zonas tensionadas en Cataluña y en Euskadi, se ha visto muy, de forma muy clara, una parte de la oferta se haya dirigido hacia esos alquileres de temporada con la idea de evitar la regulación asociada a la ley. Bien, los reales decretos que se llevan este viernes al Congreso, precisamente una de las cosas que hacen es cerrar esa vía, evitar esa trampa que en muchas ocasiones se ha encontrado para seguir, bueno, pues pudiendo actualizar los precios de la vivienda, de los alquileres, de forma rápida, y por lo tanto empieza a poner solución a este problema.
1: Aprobar la ley de 2023 también costó lo suyo, Nacho.
0: Costó mucho. Aquí los avances se van produciendo poco a poco. Creo que todavía falta, desde luego, por avanzar en algunos aspectos. Por ejemplo, se podría utilizar la fiscalidad de forma más, yo diría, más ambiciosa para que, bueno, pues propietarios que tienen más de 5 o 10 viviendas, podríamos definirlo, pero se puede debatir, asuman unos impuestos mayores. Creo que es imprescindible desincentivar la inversión en la compraventa de segundas residencias y dirigir esa inversión que cuando se dedica a comprar y vender edificios ya construidos, vivienda ya construida, no resulta particularmente útil, porque lo que hace es hacer de la vivienda, que debería ser un derecho fundamental de todos los ciudadanos, un activo de mercado, un activo de inversión, y por tanto esa es la inversión que debe desincentivarse, pero debe de dirigirse hacia la promoción y hacia la construcción, que es ahí donde la necesitamos, ¿no? En un incremento de la oferta, por un lado, y en otro lado, en un desincentivo de la demanda, que tiene que ver con demanda de inversión, con utilización de la vivienda como un activo de inversión y no como lo que debiera ser en primer lugar, que es un bien al que se le consagra su función social por encima de todo, de acuerdo a la Constitución.
1: Lo que ha hecho el Gobierno es aprobar dos decretos con una batería de medidas en materia de vivienda. Parece que, asumiendo que hay uno que va a decaer, que no va a conseguir la convalidación del Congreso, que es el que va a publicar mañana el BOE y es el que establece la prórroga de los alquileres de forma automática, que es una de las reclamaciones del sindicato de inquilinas. ¿Por qué es interesante el debate que abre ese decreto?
0: Bueno, yo diría que es muy interesante porque si ya tenemos un primer decreto de medidas muy importantes y que es relevante, la protección frente a los desahucios, la prórroga extraordinaria, los límites a las actualizaciones en los precios o la regulación del alquiler de temporada, este segundo decreto yo diría que permite de alguna forma abrir un debate que no estaba presente en nuestra sociedad. Y parece que es poca cosa, pero quiero recordar que en julio no se aprobó un real decreto, entonces era el segundo real decreto porque parecía imposible, y buena parte de lo que entonces estaba en aquel decreto que no se aprobó, hoy está en el primer decreto que todo el mundo da por hecho que se aprobará este viernes. Quizá nos pase algo parecido con este segundo decreto, en donde hoy se plantea la necesidad de la renovación automática de los alquileres. Insisto, creo que abre un debate que es relevante, que al margen de que se apruebe o no se apruebe este viernes, proseguirá en los próximos años, porque en definitiva tiene sentido. Y en España lo hemos visto bien. Creo que de alguna forma podemos establecer una cierta analogía entre el mercado de la vivienda y el mercado de trabajo. En el mercado de trabajo, este gobierno ha sido capaz de reducir de forma muy significativa la inestabilidad, la precariedad, asegurando la estabilidad de los contratos. En su momento se dijo, España tiene que funcionar con contratos laborales temporales, porque hay mucha pequeña empresa, lo que hemos visto es que podemos tener contratos estables e indefinidos, que esto no afecta al buen funcionamiento del tejido empresarial español, aunque sea un tejido de pymes. Y en el ámbito de la vivienda, yo creo que esta reflexión se va abriendo paso también poco a poco. Hay que dar estabilidad a quien vive de alquiler. Estamos hablando del 30% de las personas, son muchos millones de personas, y dar estabilidad requiere de alguna forma entender que las personas que ponen su vivienda en el en

0: alquiler, a disposición de que sean alquiladas, efectivamente es su propiedad, pero esto no quiere decir que puedan hacer lo que quieran por encima de todo. Igual que un empresario no puede hacer lo que quiera por encima de todo, porque existe una función social en la actividad empresarial y una regulación laboral. También en el ámbito de la vivienda tenemos, yo creo, que ir teniendo el debate de cómo dar estabilidad a los contratos, cómo asegurar la estabilidad de las personas que viven en ellos y en las viviendas de alquiler, y cómo, de alguna forma, entender que esa regulación seguramente vaya en beneficio del conjunto del mercado, porque facilitará, asegurando la actualización de los precios, lógicamente, pero facilitará que haya un mercado más ordenado y que sea más predecible. Y que evitemos las dinámicas de la especulación.
1: Hoy, Nacho, el sindicato de inquilinas ha pedido a todos los grupos que apoyen esos dos decretos en materia de vivienda. Podemos ya ha dicho que sí, que hará lo que pide el sindicato. Bueno, lo ha dicho después de 48 horas jugando al despiste, hablando de trampa, criticando al gobierno. ¿La izquierda puede utilizar esta protesta social a su favor? Porque en Sol se oyen muchos cánticos en contra del gobierno. Y pienso sobre todo en el espacio de la izquierda del PSOE, que parecía desnortado en los últimos meses.
0: Bueno, es indudable que la movilización social en torno a la vivienda ha cambiado la conversación del país y ha resituado en el centro del debate público la cuestión de los derechos sociales. Y un país que habla de derechos sociales es un país que seguramente se lo ponga más fácil a la izquierda a la hora de ser competitiva en términos electorales, ¿no? Necesitamos que efectivamente los grandes debates que tenemos pendientes sobre la vivienda, sobre los derechos sociales que hay que deben ser ampliados, se produzcan. Y para que se produzcan, desde luego la izquierda está en condiciones de empujarlos. Ahora bien, lo que a mí me sorprende es, de alguna forma, la posición que está teniendo las fuerzas de la derecha y las fuerzas conservadoras en este debate, porque pareciera que no fuese con ellos, cuando en realidad creo que los decretos que se llevan este viernes al Congreso, por supuesto, deben de ser apoyados por la izquierda, pero deberían ser apoyados también por la derecha. Benefician a millones de personas que viven en alquiler en este país, y no solo. Benefician a millones de personas que todavía no pueden acceder a una vivienda por los precios que tienen, pero que estos decretos pueden empezar a corregir y a solucionar. Y por lo tanto, en fin, creo que son decretos que no solamente interpelan a la izquierda, que no solamente interpelan a quien puede y a quien habitualmente empuja los derechos sociales, como son las fuerzas progresistas, sino que también al conjunto de las fuerzas políticas de toda orientación, porque en definitiva estamos hablando de lo más sustancial de una democracia, que es el asegurar las condiciones de vida dignas para el conjunto de la ciudadanía. Y yo creo que me parece que es una conversación crucial, ¿no? Porque en muchas ocasiones nos preguntamos por qué se erosiona nuestra democracia, por qué vivimos dinámicas en donde vemos cómo se amenaza la estabilidad social como consecuencia del surgimiento de opciones, de fuerzas, de debates que cuestionan abiertamente la democracia. Bueno, uno de los motivos es porque seguramente no produce resultados deseables en lo que tiene que ver con asegurar la prosperidad compartida. Esta es una oportunidad. El viernes los grupos parlamentarios tienen una oportunidad para avanzar en una prosperidad que sea más compartida, que asegure la estabilidad de los contratos de alquiler, que asegure el acceso a la vivienda a personas que hoy lo tienen más difícil, y yo diría que a eso, desde luego, ni la izquierda ni la derecha deberían ser ajenas. Debería tener un respaldo unánime estos decretos el próximo viernes.
1: Nacho Álvarez, profesor de Economía Aplicada de la Universidad Autónoma de Madrid, exsecretario de Estado de Derechos Sociales, gracias por estar en 24 horas en Radio Nacional, en la radio pública.
0: Muchas gracias por la invitación.
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1: Pues por aquí estaban escuchando Patricia Godino, Ana Salazar y Marisa Cruz. Bueno, Nacho Álvarez, que sabe mucho de vivienda, que estuvo en el gobierno de coalición por la parte de Sumar. Ya le preguntaba yo, ¿no? Porque Podemos llevaba 48 horas jugando al despiste. Mañana se van a ver con el sindicato de inquilinas, pero el sindicato de inquilinas esta tarde ya ha dicho que piden a todos los grupos parlamentarios que apoyen esos dos decretos, así que Pablo Fernández en Televisión Española ha dicho sí, lo vamos a hacer. se acabó la incógnita, Marisa. ¿O esperamos alguna sorpresa de última hora?
3: Puede haber una sorpresa por parte de la derecha. Puede haber una sorpresa por parte de Junts. Del PNV lo veo menos, pero son dos grupos que han dejado en el aire el sentido de su voto. Y Junts ya sabemos que no suele hacerle muchos favores al gobierno.
1: Junts tumbó el anterior
3: por
1: decreto y con el sí de Podemos necesitan al menos la abstención.
3: Exactamente. Y entonces Junts no está nada convencida con, por supuesto, con el segundo decreto, nada convencida. De eso, el segundo decreto yo creo al 100% que no va a salir. El primero, vamos a ver qué hace Junts, porque si Junts vota en contra, pues entonces ya está todo dicho, el decreto no sale. Y Junts plantea una serie de pegas a este decreto que ya conocemos y que se ha publicado en el BOE, y es que mantiene que no protege suficientemente a las familias, no protege a los pequeños propietarios y no prohíbe la compra por parte de los fondos buitres de viviendas. Y en esas tres pegas, efectivamente, cuando uno se lee el decreto, ve que Junts ahí tiene razón. Entonces ellos se han manifestado, Miriam Nogueras esta misma tarde hablando con nosotros decía que estaba muy decepcionada.
1: Nogueras también suele jugar a esto.
3: Sí, también juega de vez en cuando a esto, pero este es un tema con el que Junts ha hecho mucha bandera, ¿no? El de la defensa del pequeño propietario en Cataluña. Vamos a ver por dónde respiran. Yo insisto, el segundo decreto no se va a aprobar y el primero depende de ellos. El PNV tampoco está especialmente convencido y también el PNV plantea una cosa de este primer decreto que efectivamente yo he hecho muchísimo en falta. Nacho nos acaba de decir que no, que es un primer paso, pero yo lo he hecho en falta totalmente, y es el tema de promocionar la construcción de vivienda social. Eso en el decreto no se ve, se centra mucho en el tema del alquiler, pero no en un problema gravísimo y de raíz, y es que en este país no tenemos vivienda pública suficiente para atender las necesidades de la gente, ¿no?
1: Ana, que a ti todavía no te he oído.
4: Yo estoy de acuerdo en que la gran sorpresa o la tensión ahora mismo la mantienen estos dos partidos, ¿no? Junts y PNV. Pero, Lara, esta tarde cuando estaba buscando una respuesta o intentando sacar la bola de cristal, que muchas veces intentamos en vano, ¿no? Pero ahí le damos un poquito. Me he puesto a mirar detenidamente los datos del CIS y cómo ha ido evolucionando el problema de la vivienda en los diferentes votantes de los diferentes partidos. Sabéis que el CIS nos da todos los datos desagregados por muchas variables de clasificación, entre ellas por recuerdo de voto, con lo cual podemos saber en qué medida le afectan a los votantes de los diferentes partidos cada uno de los problemas o de los que se consideran o cómo perciben los problemas a nivel nacional y cómo le afectan a ellos o cuál es la percepción de cómo les afectan a ellos de manera directa, ¿no? ¿Por qué me parecía importante o interesante este ejercicio? Pues para dar luz, intentar dar un poco de luz, porque tanto Junts como PNV tienen muy clara la defensa de sus electorados. Y aquí encontramos datos que son importantes. Si vemos que en el último, me voy al último, a este uh-huh. de septiembre, si vemos que el electorado de izquierdas nace de partidos nacionales, y estoy metiendo ahí PSOE, Sumar, RC también lo podemos meter ahí, bueno, en fin, están por encima del 30%, por encima del 40%, incluso llegan a un 50%, es decir, que hay una percepción del problema de la vivienda muy alta, considerablemente alta, y que a su vez no solamente lo consideran un problema del principal problema de este país, sino que a su vez también es un problema que les afecta a ellos personalmente de una forma muy alta. Cuando nos vamos a ver cómo le afectan a los votantes de partidos de derecha, y me voy ahora, por ejemplo, al Partido Popular y Vox, vemos que en ninguno de los casos superan el 30%. La anomalía la encontramos en Vox, porque no consideran que sea un problema, pero cuando ya les preguntamos si a ellos les afecta un poquito más o un poquito menos, suben 6 puntos, ¿no? ¿Dónde se sitúa Junts? Junts está por encima del 30%. O sea, el electorado de Junts sí considera por encima del 30% que la vivienda es el principal problema de este país, y no es un número menor, ¿eh? Estamos hablando de mucho voto. Entonces, ¿qué van a hacer? Pues sin saberlo, yo creo que el no lo veo quizás más lejos que una abstención.
1: Bueno, pues ahí deja. También, por cierto, aquí en Madrid se especula con que si eso se produce haya una nueva versión de Rodea al Congreso. Estamos teniendo un revival de lo que pasó hace 15 años.
3: Sí, yo quería precisar esto una cosa. En el caso de que Junts y PNV se abstuvieran, con la abstención de ellos dos, con eso tumban el decreto.
1: Patrick.
5: Sí, bueno, yo creo que podemos pensar que el problema de la vivienda es algo absolutamente transversal a todo. Yo no creo que... O sea, los datos de... Me he quedado absolutamente abrumada con los datos que da Ana, pero al final de alguna forma entiendo, o colijo de los datos que da Ana, que al final es un problema transversal, verdaderamente, independientemente de cómo lo percibamos. Es decir, yo creo que no hay votante, no hay un votante... O no hay una percepción unificada en el votante de Vox que rechace de plano cada una de las medidas que están proyectadas en este primer decreto, al menos, y en el segundo ya veremos. En cualquier caso, yo al respecto del debate de la vivienda estoy absolutamente feliz de que, aunque sea en los minutos de descuento de la legislatura, estemos hablando de esto y pongamos encima de la mesa un debate tan estimulante, tan necesario y tan constructivo como este. Y además que un debate que tiene muchísimos matices. Esta mañana en Granada, el Correo de Andalucía ha organizado un foro con la alcaldesa de Granada, una ciudad que gobierna el Partido Popular, pero que está muy tensionada también por el problema de la vivienda turística. La alcaldesa de Granada del Partido Popular, una dirigente importante y que en su día fue consejera de Fomento de la Junta de Andalucía, ha pedido un pacto de Estado por la vivienda en el que estén todos implicados. Y aquí subrayo esto muy especialmente porque efectivamente yo no creo que sea el mejor momento para que el Partido Popular se ponga de espalda a este tipo de medidas ni a este tipo de propuestas, y sino que pongan por delante qué propuestas o qué aportaciones pueden tener para dar solución a un problema que está en lo alto de las preocupaciones ahora mismo de la sociedad española.
1: Hoy ha sido curioso, Marisa, esto lo puedes contar tú mejor, que Feijóo ha salido al pasillo a marcar posición.
3: Sí, sí.
1: Ya lo sabemos, pero eso es inusual, eso no lo suele hacer Feijóo.
3: Desde luego con cámaras es inusual, muchas veces sale al pasillo a hablar con nosotros.
1: Lo que ha hecho hoy,
3: pero lo que ha hecho hoy, rodeado de cámaras y tal, ha sido muy inusual, sí, pero efectivamente... Claro, hay que tener en cuenta que también hoy la sesión de control no estaba Pedro Sánchez, no ha podido intervenir interrogando al presidente del gobierno, entonces bueno, pues ha optado por marcar efectivamente, como tú dices, posición con los periodistas en el pasillo, y además ha marcado posición con algo que no suele hacer el Partido Popular, que es adelantar también el sentido de su voto. No suelen hacerlo nunca. Él hoy ya ha dejado
1: claro.
3: Pero a efecto, si nos fijamos en las formas, eso ha sido también algo que ha marcado la diferencia. El Partido Popular muchas veces no tenemos duda del cuadratar, pero siempre dice, ya lo veréis cuando se produzca la votación. No nos lo avanzan nunca. En esta ocasión lo han avanzado con toda claridad que van a votar que no. En cuanto a lo que estábamos hablando ahora de los porcentajes de los electores de cada uno de los partidos, hay también un tema muy interesante, y yo creo que ha sido también en el último CIS en el que se aprecia, en los votantes del Partido Socialista, el 81% se declara propietario. El 55% asegura que ya tiene totalmente pagada su vivienda. Y solo el 13% dice que vive de alquiler. Es decir, que es un electorado que probablemente se aleja bastante del electorado de Podemos o del electorado de Sumar.
1: Igual es un electorado con más años, ¿eh? Me parece a mí, ¿no, Ana?
4: Sí, claro.
1: Porque miro yo a mi generación y yo ya joven no soy, y eso no me cuadra, ¿eh?
4: Sí, el electorado del Partido Socialista es un electorado con mayor edad que el electorado de Podemos o el electorado de Sumar. Bueno, ahí puede venir de ahí, ¿no? El que sean generaciones de propietarios. Pero eso no le quita que una cosa es que tú tengas resuelto el problema de la vivienda tú personalmente, y otra cosa es que tú tengas empatía, consideres el problema, hagas el diagnóstico y veas que es injusto y que el sistema tiene que cambiar.
3: Sobre todo porque afecta a tus hijos.
4: Claro, porque afecta a tus hijos si los tienes, ¿no? Que también puedes no tenerlos.
3: Sí, pero hay mucha gente que los tiene, claro.
4: Pero que bueno, que hay muchas... O sea, el motivo de percibir un problema social no es solamente si te afecta a ti de manera personal, ¿no? Ahí hay otras variables, pues ideológicas, sociales, en fin, de compromiso, que también están presentes a la hora de establecer ese comportamiento político.
1: Pero efectivamente, vamos a bajar este debate a la tierra, porque inquilinos y caseros están muy pendientes de lo que pase el viernes en el Congreso, los que están a punto de que sus contratos expiren, contienen la respiración, porque podrían ver incrementada su mensualidad hasta hacerse inasumible, seguir uno en el piso. Bueno, hemos hablado con propietarios y con inquilinos. Víctor Fernández, buenas noches.
6: Buenas noches, Lara. Los y las inquilinas aplauden las medidas que recogen los decretos. Es el caso de María. Ella es empleada pública y vive en el centro de Madrid. Lo hace en un piso de unos 70 metros cuadrados y su renta es de unos 800 euros. Firmó un contrato de 5 años que vence el año que viene, en abril, y le preocupa una futura subida, un incremento que pueda incluso llevarle a abandonar el que ha sido hasta ahora su hogar.
7: Mi casero puede subirme fácilmente casi 500 euros porque en esta zona pues los pisos están a unos 1.300. Obviamente son subidas completamente insostenibles y bueno, pues que de producirse, pues bueno, obviamente me van a afectar a mi día a día.
6: Esta es una cara de la moneda. La otra es la de Pilar, abogada de unos 65 años, está jubilada y complementa su pensión con lo que ingresa por el alquiler. El anuncio de los decretos, señala, le ha llevado a retirar su piso del mercado.
8: La inseguridad de que no se sabe lo que se va a aprobar, un decreto o dos decretos, tengo tal pánico que hoy mismo he mandado a mis inquilinos la resolución del contrato de arrendamiento, por lo que pueda ocurrir, porque pánico me da a lo que se apruebe.
6: Dice sentir lástima por los inquilinos, pero prefiere resolver el contrato porque asevera ni es una ONG ni está dispuesta a perder su casa.
1: Bueno, pues es que este es el tema, ¿no? Estamos en el debate político, pero luego es que cada uno, claro, Patri, se lo lleva a lo suyo, a lo personal.
5: Claro, pero es que... Claro,
1: lo de lo personal es político nunca ha estado más claro.
5: Sin duda, sin duda. También tiene mucho que ver con los marcos mentales que coloca en el debate y en la conversación pública quienes están desde el primer momento en contra de este tipo de medidas, sin ni siquiera haber visto siquiera el borrador de estos decretos. No sé, esta señora que habéis cogido como testimonio, pues no le hará tanta falta el alquiler, sinceramente lo digo. Es decir, yo creo que antes de rescindir un contrato, mandarle así una carta en frío a tus inquilinos, pues convendría lógicamente esperar primero a la aprobación de estos decretos, que todavía estamos hablando de un hipotético que no se ha dado. Yo, sinceramente, creo que hay muchos ejercicios prácticos que podemos hacer al hilo de este debate. Entremos en un portal de compraventa de vivienda, entremos por ejemplo en una ciudad como la de Cádiz y tratemos de buscar un piso de larga temporada, un alquiler de larga temporada. Es imposible, Lara, imposible. Es imposible, ¿por qué? Porque el 97-98% de la oferta que ofrece ahora mismo la ciudad de Cádiz está para el alquiler de temporada. De
1: era lo que señalaba, ¿no? Nacho Álvarez antes.
5: Efectivamente, de septiembre a junio, que se alquila, pues bueno, pues a profesores, a funcionarios, etcétera, y luego el mes de o incluso viven ahí a lo mejor familiares, etcétera, que tienen algún tipo de régimen no contractual, pero que viven allí, y luego los meses de julio y de agosto se ponen las botas, esos propietarios, sí. Luego pagamos todo, porque al final todos veraneamos en esta ciudad tan maravillosa. Podemos hacer otro ejercicio. Aquí en Sevilla está siendo un absoluto infierno para muchas familias con no muchos posibles poder mandar a sus hijos a estudiar las carreras universitarias. ¿Por qué? Porque las residencias universitarias son muy caras, porque las becas de de alojamiento.
1: Esto lo contaba aquí el otro día el presidente de la CRUE, que es uno de los grandes de la Conferencia de Rectores de las Universidades Españolas, que es uno de los grandes quebraderos de cabeza que tienen ahora mismo.
5: Efectivamente, pues se está expulsando a muchos estudiantes, seguramente alumnos brillantes hasta que han llegado a la carrera universitaria, porque sus familias no pueden pagar los precios que piden esos propietarios que están haciéndose de oro alquilando lo que ahora mismo trata de frenar el decreto, es decir, que se alquile por encima de precio la suma total de las habitaciones. Pues sinceramente me parece que es una buena medida. Que el decreto, como bien ha dicho el profesor Álvarez, solo ha hecho empezar a dar respuesta al problema total de la vivienda. Hombre, claro, si es que llevamos muchos años con las manos absolutamente, o los brazos absolutamente cruzados al respecto. Esta misma mañana, insisto, esta alcaldesa del Partido Popular ponía también el foco en el que no hemos hecho nada desde hace muchos años. Todas las administraciones, desde el año 2008 con la crisis inmobiliaria, bueno, ahí esas empresas inmobiliarias trataron de rehacerse de una crisis brutal. Luego las administraciones tenían mucho miedo a la hora de apostar por las promociones inmobiliarias como inversión pública, y en esas estamos, que llevamos muchos años sin construir y dejando manga ancha a la especulación de un bien que por encima de todo está recogido en la Constitución, ¿no? El derecho a un techo.
1: Ana.
4: Sí, gracias. Es que lo que estabas comentando, Godino, de los marcos mentales, fíjate, los dos que se nos dibujan hoy, ¿no? Bueno, que sí, ya se vienen dibujando hace tiempo, ¿no? Pero que los podemos poner encima de la mesa hoy. Un marco que habla de estabilidad, que lo que busca es la estabilidad para el pequeño propietario, para el propietario, y estabilidad para los inquilinos. No sé si os acordáis, de esto se habló, como a principios de año y tal, que el Ministerio de Vivienda, no sé si era el Ministerio de Vivienda o el SEPE o Casa 47, en el momento que había sacado el Tranquiler, era un seguro para los propietarios por impago de alquiler, es decir, que el gobierno ya está trabajando siempre en ese marco de darle estabilidad a la familia y al inquilino y a los propietarios, y sin embargo, en el otro lado, del otro lado vemos otro marco mental que se construye a través del miedo, que es el que acabamos de escuchar en esta señora en el testimonio anterior, ¿no? Pero es que además ese marco se construye con palabras como ocupación, como inquiocupación, siempre pensando...
5: Me da pánico.
4: Esto, vamos a dejarlo todo en blanco sobre negro. Es decir, ahí hay un pozo de miedo importante, ¿no? Que además que sobre eso después, sobre lo que se construye también los relatos políticos, las narrativas, en fin, pero no vamos a entrar ahí. Y es que esto nos habla también de las diferentes posiciones hoy. En cuanto ha salido el tema de los decretos, hace 8 horas, esta mañana, el Partido Popular sacaba un contenido en Instagram, me imagino en otras redes también, que hablaba de su propuesta, de su plan de vivienda que se derogó, ¿no? Que era derogar la ley de vivienda, agilizar la construcción, menos trabas para urbanizar y construir, bajada de impuestos, es decir, él pone el foco de la solución del problema principalmente en la construcción y la bajada de impuestos y, por supuesto, en combatir la ocupación y la inqueocupación, que son, según ellos, los grandes problemas del país, ¿no?
1: Oye, por cierto, hoy es 30 de septiembre y los presupuestos no han llegado al Congreso, Marisa. No sé si alguien ha preguntado algo por allí. Para invertir en estas cosas también vendría bien, ¿no?
3: Claro, sí, ya en tiempo y forma, como dicen, eso ya nos olvidamos. Lo del tiempo y la forma, eso ya nada. No, bueno, es que dudo mucho que ni siquiera se vayan a presentar. Y en un momento dado, si se presentan, se calculará bien el tiempo para, a continuación, en cuanto que se tumben, que es lo más probable, pues entonces ya convocar elecciones. ¿No? De momento no respiran por ahí los presupuestos, ¿no? En lo que estamos hablando ahora sí que me gustaría decir, cuando habláis esto de los marcos mentales, vamos a ver, es verdad que existen dos posiciones que las hemos visto clarísimas en estos dos ejemplos que hemos escuchado, pero en el que le hemos escuchado a la abogada no es un caso aislado, ¿eh? No es un caso aislado que no estoy justificándolo, ¿eh? Pero entiendo que posiciones así se produzcan ahora precisamente porque en cuestión de 3 días hemos intentado negociar lo que no hemos negociado durante muchos meses, incluso durante muchos años, ¿no? Y eso genera, evidentemente, con todo este debate político, una sensación de inseguridad jurídica que a mucha gente pues la asusta y la retrae. Yo estoy segura, esta señora dice que ella ha enviado hoy mismo una carta a sus inquilinos diciéndoles que rescinde el contrato. Hombre, no sé si la gente ha llegado a tanto, pero sí estoy segura de que mucha gente que tiene un piso y que podría alquilarlo, ahora mismo está totalmente retraída de hacerlo hasta tener claro por dónde van a ir las cosas.
1: Oye, luego está el otro asunto, ¿no? El gran asunto, porque es el símbolo de esta crisis. Después del desahucio de Mari Carmen, la acampada en Sol, hay más de 1.200 tiendas de campaña ahí en esa plaza de la Puerta del Sol, en el kilómetro cero de Madrid. El lunes hicimos el programa allí, el viernes vamos a volver, coincidiendo con esa votación en el Congreso. Pero claro, lo que quiere tanto la Comunidad de Madrid como el Ayuntamiento de la capital es que se levante la acampada. Y hoy el alcalde, José Luis Martínez Almeida, pues ha utilizado estos argumentos.
9: No son manifestantes pacíficos, no es una mera acampada por la vivienda, se está transformando en algo completamente distinto en su caso, e insisto, adoquines, cuchillos de grandes dimensiones, hornillos, peleas, altercados.
1: Bueno, de momento los únicos altercados, entre comillas, se han producido cuando militantes de extrema derecha y agitadores de la ultraderecha han ido a intentar reventar la acampada sin éxito. En cualquier caso, la portavoz del sindicato de inquilinas, que se ha ido a hacer un canotazo a atender a los medios esta tarde a la sede del PP, a la sede nacional, a la calle Génova 13, pues le respondía al alcalde, Alicia del Río.
10: Es normal que Almeida esté muy nervioso y que, por lo tanto, tenga que intentar inventarse bulos tan tristes como ese de los cuchillos y los adoquines para intentar deslegitimar la acampada del Sol, porque la acampada del Sol le señala directamente a él y a la señora Ayuso como culpables de este despropósito que vivimos en Madrid, culpables de que en Madrid gobiernen los buitres.
1: Bueno, esta tarde los compañeros de Verifica RTVE nos explicaban quién podría o no desalojar la acampada. Las administraciones locales o autonómica podría hacerlo alegando insalubridad, podría levantarlo. Es verdad que por alteración del orden público la decisión debería ser de la delegación del gobierno. Francisco Martín, delegado del gobierno, ya ha dicho que ni se lo plantea. Lo que dice Podemos es que con los decretos lo que quiere el gobierno es levantar la acampada, acallar la movilización social. El sindicato de inquilinas, de momento, convoca protestas para mañana, caceroladas, y convoca también manifestaciones por toda España el sábado y sigue hablando de una huelga general. Si tú tuvieras que apostar, Marisa, ¿van a levantar la acampada?
3: Yo creo que no. Fíjate, cuando la del 15M, que en fin fue mayor incluso que la de ahora.
1: Vamos a ver esta, ¿en qué deriva? Es distinta, sí. Yo ya lo digo.
3: Por supuesto, es distinta. Pero yo recuerdo Rubalcaba, ministro del Interior, y dijo que no la levantaba de ninguna de las maneras.
1: Yo no sé si Marlaska se quiere ocupar de esto, claro, ahora.
3: Yo no sé, pero desde luego Rubalcaba. Y tenía una serie de razones que de peso, y era que, por ejemplo, allí había mucha gente, incluso que llevaban a niños. Recuerdo que se hizo una especie de corralito para atender a los niños de las personas que estaban allí, pues, manifestándose o protestándose o en tiendas de campaña, y tener a los niños recogidos en una especie como de vallado, y por supuesto a Rubalcaba ni se le pasó por la cabeza entrar ahí a levantar a las personas a campaña, porque eso sí que puede traer realmente problemas, ¿no? Ahora, lo que sí que creo es que una vez que los decretos un decreto se apruebe y el otro no, pues el sindicato de inquilinas, si está conforme ya con las medidas, a lo mejor no hay mucha razón a seguir manteniendo la acampada en Sol, ¿no?
1: ¿A ti qué te parece, Patri?
5: Bueno, yo me sorprende mucho cuando ha dicho el señor Almeida que no es una acampada normal de la vivienda. La verdad es que no sé cuántas acampadas por la vivienda ha visitado en
1: la Almeida. Yo lo de los cuchillos grandes, yo no sé cuántas vueltas le di yo a la Plaza de la Puerta del Sol el otro día y no vi ninguna.
3: En cualquier caso, algún cuchillo tendrán que tener.
1: Hombre, están cocinando.
3: Claro, y hornillos, digo yo, ¿no? Bueno, en fin, para partir el pan, para el cuchillo.
1: Es una, yo soy de la generación del 15M, estuve en el 15M, no tiene nada que ver esta acampada está mucho más organizada, está todo mucho más limpio, no tiene nada que ver, esto ya lo digo desde aquí.
3: O sea, que yo duro más días, ¿eh?
1: Sí, bastante. No, pero desde el principio, Patri.
5: Bueno, ha durado más días y no sabemos cuánto va a durar esta. En cualquier caso, bueno, si hay altercados o se aprecia la presencia de armas como las que está describiendo el señor Almeida, pues ahí están las fuerzas y cuerpos de seguridad que tendrán que, bueno, pues requisar esas armas. ¿Hasta ahora hay algún tipo de informe o de actuación de la fuerza y cuerpo de seguridad al respecto? Yo creo que no. Aquí en Sevilla ya te digo yo que no hay ninguno. Ni tampoco se ha registrado ningún tipo de altercado ni nada. La primera noche el único altercado que se produjo aquí en Sevilla, por ejemplo, fue pues unos aficionados del un equipo de fútbol croata con el que jugó aquí España. Un equipo de fútbol croata, no, la selección croata de Croacia, pues le despertaron a los chavales por la noche y ese fue el único altercado. Más allá de eso, lo que se está apreciando es que él, bueno, pues es una muestra de la fortaleza que tiene la presión social en la calle. Yo más allá de eso, yo no veo otra muestra de fuerza que quiera exhibir este tipo de concentraciones. Es decir, no quieren exhibir una fuerza bruta ni una fuerza en la que media otra cosa no sea la palabra y la representación a través de cánticos, de pancartas, de consignas y del tintineo de las llaves con el que de alguna forma se está simbolizando este tipo de concentraciones. Insisto, creo que volvemos a lo que hemos dicho antes. De alguna forma hay fuerzas o portavoces de grupos o de partidos de derecha y agitadores de extrema derecha que tratan de crear un marco mental de que en este tipo de concentraciones pues es todo un sin Dios y una bacanal. Y lo que estamos viendo es una serie de personas, sobre todo gente joven, que está harta de la situación que lleva viviendo desde hace demasiado tiempo y que han puesto encima de la mesa un tema que efectivamente, como tú bien decías, Marisa, llevamos dilatando desde hace mucho tiempo. Este debió ser un tema central y nuclear de este gobierno en 2018, desde 2018, y no lo ha sido. Entre otras cosas porque hemos tenido, desde mi punto de vista, una ministra muy poco audaz y me quedo corta.
3: Sí, y sabes también otra razón, que y esto es culpa, en mi opinión, compartida, y es que el principal partido del gobierno, que es el Partido Socialista, y el principal partido de la oposición, que es el Partido Popular, son incapaces de hablar. Porque un tema tan...
5: Ni para esto ni para nada.
3: Ni para esto, pero es que este es un tema tan importante, tan importante, tan afecta tanto a tanta gente que como mínimo es lo que se debería pedir es que hubiera un acuerdo de los dos grandes partidos para sacarlo adelante, porque se van a adoptar medidas que no van a satisfacer a todo el mundo, incluso que a determinados colectivos les va a suponer un perjuicio, y para hacer eso, que hay que hacerlo con valentía y con decisión, lo imprescindible es que los dos grandes partidos del país se pongan de acuerdo.
1: Bueno, aquí también hay una cosa, ¿no? Esto es que se está diciendo mucho, bueno, el gobierno ahora se arranca las vestiduras y lleva 8 años en el Palacio de la Moncloa. Hablábamos hace un ratito con Nacho Álvarez, que peleó mucho por esa ley de vivienda de 2023, lo que pasa que la mayor parte de comunidades ANA no la han aplicado tampoco.
4: Sí, sí.
1: Y él reconocía las fallas de esa ley, quiero decir.
4: Sí, efectivamente. Es que nuestro sistema competencial es lo que tiene, ¿no? Hay efectivamente una ley de vivienda de 2023 que si después no se aplica en las comunidades autónomas, pues tampoco queremos. Pero sí, permíteme que vuelva Sol.
1: Sí, por favor.
4: Porque yo lo que veo que hay una disputa, o se puede entender que también hay una disputa en cómo se interpreta lo que está pasando Sol, ¿no? Lo digo a raíz de las declaraciones de Almeida sobre los cuchillos, los adoquines, los hornillos y tal, ¿no? Podemos interpretar lo que está ocurriendo en Sol como una protesta legítima ante una emergencia habitacional o como un problema de seguridad y de convivencia. Y aquí volvemos otra vez a las palabras, ¿no? Porque es que no se usan de manera gratuita. Cuando hablamos de la peligrosidad esa de los cuchillos, lo que se pretende es, o lo que se puede conseguir, es desplazar el foco desde la vivienda o la necesidad de la vivienda hacia una protesta peligrosa, una protesta insegura. ¿Y eso qué es lo que le permite al alcalde de Madrid, que ha sido el que está utilizando este tipo de narrativa, pues presentarse como un garante de la seguridad, ¿no? Que, ojo, esta mañana, yo no sé si ustedes lo habéis, os ha pasado lo mismo que a mí, yo cuando he abierto esta mañana mi clipín de prensa, pues me pongo allí a leerlo y veía titulares que venían a decir que Mari Carmen recuperaba su casa por las gestiones del Ayuntamiento de Madrid gracias a Almeida, ¿no? Y sí hemos visto hoy cómo Almeida quería arrogarse esa victoria, como diciendo, oye, si las cosas se hacen bien, yo vengo aquí como garante de las soluciones, ¿no? Cuando escuchamos a la abogada de Mari Carmen, pues la versión cambia. Efectivamente, el Ayuntamiento sí ha intervenido como mediación, pero que eso lo ha solicitado Urbe Gestión, y una vez que ya había decidido cambiar la posición y ofrecer una solución bien al trabajo que se había hecho previamente jurídico y bien a la presión social, ¿no? Pero que sí estamos viendo, ¿por qué pongo esto también sobre la mesa? Porque es que estamos viendo cómo la figura de Almeida está intentando tener un protagonismo dentro de una situación que ni su partido acompaña, y además queda un poquito a calzador, o parece que queda un poquito a calzador, la versión que él, o la interpretación del asunto que él quiere poner sobre la mesa.
1: Claro, bueno, entonces hemos quedado en que la acampada creemos que no se levanta, ¿no, Patri?
5: Yo creo que no. Que además el sindicato de inquilinas se está revelando sinceramente como un actor sociopolítico.
1: Hay quien ya se plantea, si del sindicato de inquilinas puede salir un nuevo movimiento político, porque claro, estamos constantemente haciendo esta comparación con el 15M del que surgió Podemos.
5: Pues yo no lo sé, y sinceramente tampoco quiero lucubrar con eso porque soy malísima en este tipo de predicciones. Pero tampoco quisiera yo ahora malear este momento tan extraordinario y de tanta altura sociopolítica como está teniendo el sindicato de inquilinas. Cuando el sindicato de inquilinas esta tarde ha mandado ese comunicado, eso de las 5 de la tarde, y ha dicho, señores, adelante, bueno, evidentemente Podemos ha respirado, pero también sumar. Aquí...
1: ¿Crees que Podemos ha respirado?
5: Yo creo que sí, un poco.
4: Yo también.
5: Yo creo que sí.
3: Vamos, que habían unido su decisión a lo que
5: ellos dijeran. Yo creo que en parte sí, Ana. Perdona, Ana, Laura. Lara, perdón, estoy fatal.
4: Laura.
5: ¿Qué hora es? 11 de la noche, tú me perdonas. Pero, Lara, yo creo que sí porque... creo que el sindicato de inquilinas está precisamente en eso que ha dicho antes Nacho Álvarez. Esto no ha hecho más que empezar. Sí, los partidos se toman en serio este movimiento, sí, los partidos se toman en serio esta escenificación en la calle que están haciendo de sus problemas todos estos miles de personas que ya hay en la calle una noche tras otra. Creo que estamos, o así lo quiero ver yo, estamos en el principio de la solución. Y esto luego cada uno de los partidos se lo llevará a su terreno y tendrá que... traducirlo en un programa de gobierno con el que se presentarán a las elecciones generales, que serán cuando toque y cuando sobre todo le dé al botón el señor Pedro Sánchez. Pero quiero pensar que el verdadero resorte, aunque sea al final de la legislatura, de esta legislatura, es este momento que ha protagonizado el sindicato de inquilinas a partir de un ejemplo o de un caso concreto que ha sido Mari Carmen. Pues mire usted, bienvenida sea.
1: Pero ojo, porque el sindicato de inquilinas está llamando a la huelga general. Una huelga general se le hace a un gobierno.
5: Claro, es que tampoco lo ha hecho extraordinario este gobierno, ¿no?
3: Que hay una parte del gobierno enfrentada a la otra parte
1: del
3: gobierno.
1: Bueno, Yolanda Díaz llamó a manifestarse contra el gobierno el otro día.
3: Una cosa asombrosa.
1: Ana.
4: Sí, es que si tú quieres mantener un movimiento, una acampada en la calle con... A ver, que no es lo más cómodo del mundo estar en la calle acampado, ¿eh?
1: Desde luego que no.
4: Exactamente. Ahí hay que mantener una tensión narrativa importante. Es decir, tú, si se aprueba un decreto, vamos a ponernos en el supuesto, digamos, que parece que esta noche está saliendo como más probable, ¿no? Que se aprueba el primer decreto y el segundo cae. ¿Con qué excusa se mantiene? Porque no hemos aprobado las prórrogas del alquiler, nos quedamos aquí y si no nos vamos a la huelga general, y esa huelga general, ¿quién la secunda? Todos los sindicatos de clase, en fin, lo veo... Yo soy de la. Yo comparto tu idea, Patricia, de que esto no va a ser mañana.
5: Recogemos, nos vamos,
4: ya está, ¿no? O sea, ya viene por la noche, nos vamos y ya está. Pero.
5: Porque entonces, cuando se interpretaría que eran actores políticos mandados por el gobierno de coalición.
4: Efectivamente. No, y porque tampoco pueden decir, oye, si nos conformamos solamente con un decreto y no nos vamos a máximos. ¿Qué tipo de movimiento social, qué tipo de movimiento de protesta somos, que nos conformamos? Se puede interpretar también que ellos se conforman con migajas, ¿no? Que por supuesto no digo que lo sean, pero bueno, es una de las interpretaciones que se puede hacer. La pregunta es, ¿cómo vamos a mantener la tensión narrativa para seguir sosteniendo esa situación? O sea, ¿dónde se pone el foco? No creo que acabe hoy, pero me cuesta ver de qué manera, si esto se aprueba, si los decretos se aprueban o el decreto se aprueba, esto se pueda mantener de manera estable en el tiempo.
1: Claro, porque al final todo este tipo de protestas es verdad que, por lo propio, ¿no? Que dice Ana, es que tampoco es cómodo estar en la calle, pero yo no sé si en realidad al gobierno... No le está viniendo bien, Marisa, hablar estos días de esto, y nos hemos olvidado que luego vamos a hablar de Ceuta, que hoy se cumplen 2 meses de la entrada masiva.
3: Sí, pero bueno, quiero decir, yo a lo que me resisto es a pensar en que el gobierno ha manejado esto de determinada manera.
1: Pero
3: es que seguro que hay gente que lo dice, ¿no? Para apartar el foco. Es que últimamente en este país los acontecimientos nos arrollan, ¿no? Y es un día una cosa, al día siguiente otra, al día siguiente otra, y eso hace efectivamente que estemos cambiando el foco constantemente cuando hay problemas muy gordos, gordísimos, que siguen perfectamente vivos, y el tema de Ceuta es uno de ellos, claro.
1: Esta noche estamos compartiendo tiempo de análisis aquí en 24 horas en la Radio Pública con Marisa Cruz, Patricia Godino y Ana Salazar.

0: Son las 11, las 10 en Canarias.
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0: Lo que toca hasta ahora es actualizar la información y empezamos por lo que estamos comentando. Mañana está previsto que se publique en el BOE, en el Boletín Oficial del Estado, ese segundo decreto en materia de vivienda, el que trata la renovación automática de los contratos. Elena Jiménez, buenas noches.
2: ¿Qué tal? Buenas noches. En el que se incluyen medidas para que el propietario avise con tiempo al inquilino si no quiere que continúe la vivienda, y que habla también de una indemnización que tendría que pagarle el casero si la causa de la ruptura del contrato no está justificada. En este informativo acabamos de hablar con Nacho Álvarez, exsecretario de Estado de Derechos Sociales y profesor de Economía Aplicada en la Universidad Autónoma de Madrid. Cree que se apruebe o no ese segundo decreto abre un debate que tiene sentido.
3: Este segundo decreto, yo diría que permite de alguna forma abrir un debate que no estaba presente en nuestra sociedad, que es relevante, que al margen de que se apruebe o no se apruebe este viernes, proseguirá en los próximos años, porque en definitiva tiene sentido. Hay que dar estabilidad a quien vive de alquiler. Estamos hablando del 30% de las personas, son muchos millones de personas.
2: Considera el exsecretario de Estado de Derechos Sociales que los dos decretos son una respuesta razonable a la situación de la vivienda.
0: El sindicato de inquilinas lo que hace es preguntar a Feijóo si estará del lado de las familias.
2: Desde esta organización quieren que el líder del Partido Popular explique qué van a votar el viernes en el pleno extraordinario que se va a celebrar en el Congreso para convalidar los dos decretos sobre la vivienda. Alicia del Río es portavoz de este sindicato de inquilinas.
4: Esta es la pregunta que les hacemos a los diputados del Partido Popular, que son los que tienen más votos en el Congreso, que pueden sacar adelante este decreto de la estabilidad, y muy especialmente al señor Feijóo. Conteste, señor Feijóo. ¿Está del lado de la estabilidad de las familias?
2: La Confederación de Sindicatos de Inquilinas ha convocado mañana caceroladas frente a todos los ayuntamientos para exigir al Congreso que apruebe el conocido como decreto Mari Carmen.
0: Bueno, son dos decretos, ya lo saben. Se cumplen dos meses de la entrada masiva de migrantes en Ceuta y el Gobierno anuncia, Elena, algo más de 40 millones para la ciudad autónoma.
2: El ministro de Política Territorial dice que en el próximo Consejo de Ministros se quiere aprobar esta ayuda, que irá destinada a gastos relacionados con la limpieza, la seguridad y otros conceptos que ha tenido que afrontar el gobierno autonómico para hacer frente a estas situaciones sobrevenidas. Escuchamos a Ángel Víctor Torres, responsable de coordinación del mando único.
5: Llevaremos a un próximo Consejo de Ministros, la voluntad es hacerlo el próximo martes, un real decreto ley con una dotación económica de más de 40 millones de euros para los gastos que está teniendo que asumir de manera extraordinaria el gobierno de Ceuta por la situación de las personas que están en la ciudad, en este caso limpieza, seguridad y otros conceptos.
2: Hoy ha comparecido además como testigo ante la Audiencia Nacional el presidente de Ceuta, Juan Jesús Vivas, en la investigación que se sigue sobre lo ocurrido, y ha contado que intentó contactar hasta 10 veces con Pedro Sánchez antes de la entrada de migrantes. Fuentes de Moncloa aseguran que tienen cero constancia de esto y que existen registros que lo documentan.
0: En Estados Unidos, el secretario de Estado de Defensa anuncia que ha reducido en un 20% el número de generales y almirantes del ejército porque no han cumplido con la ideología que considera deben tener los altos mandos. Vamos a Washington, corresponsal María Caro. Buenas noches.
6: Buenas noches. Presume el secretario de Defensa de despedir a quienes no quieren adaptarse a su nuevo ejército y dice que lo que algunos llaman purga para él es responsabilidad.
7: The ideological clowns are out.
6: Echamos a los payasos ideológicos, mantenemos a los cowboys patriotas e incluimos análisis de testosterona, dice Pete Hegseth en un discurso ante los cargos intermedios del ejército. Anuncia también un estudio sobre la creación de las guerras del futuro liderado por Elon Musk y la creación de una oficina de asuntos religiosos para que los militares de los Estados Unidos no se olviden de lo básico.
7: God is good, evil is not.
6: Que según el secretario de Defensa, Dios es bueno y el mal no lo es.
0: María, gracias.
6: Hasta pronto.
0: La OTAN, entre tanto, denuncia, Elena, la amenaza nuclear rusa y dice que los aliados no son un riesgo para Moscú.
2: La OTAN confirma que Rusia ha enviado un documento en el que avisan del uso de su arsenal, incluyendo armas nucleares, ante un posible ataque aliado a su territorio, y la Alianza Atlántica contesta diciendo que se trata de una alianza defensiva y que ninguna de sus maniobras suponen un riesgo para ninguna parte de Rusia. La OTAN denuncia también la amenaza del uso de la fuerza por parte de Moscú, incluyendo cualquier retórica nuclear irresponsable, dicen, y pide que ponga fin a su guerra no provocada en Ucrania.
0: Elena Jiménez, gracias.
2: Gracias, hasta luego.
0: Y por favor, mucha atención también, porque la Agencia Estatal de Meteorología advierte de chubascos muy fuertes en el este del país desde el jueves y hasta el lunes. Mañana y pasado se han suspendido las clases en Valencia. Extremen las precauciones. 11:05, 10:05 en Canarias.
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0: Tiempo de análisis de tertulia política aquí en 24 horas... esta noche con tres mujeres, con Marisa Cruz, Patricia Godino y Ana Salazar. 2 meses se cumplen hoy de la entrada masiva de migrantes en Ceuta, aunque haya salido del foco. Allí sigue la crisis humanitaria, siguen los problemas. Hoy, coincidiendo, las cosas son así, con esa fecha, con esos 2 meses desde la entrada masiva, ha declarado como testigo Juan Jesús Vivas en la Audiencia Nacional en esa causa que investiga la entrada masiva de migrantes. Ríos de titulares, horas y horas de tertulias hemos llenado con la posible implicación o no de Marruecos en esa entrada masiva. Bueno, lo que sabemos de lo que le ha dicho hoy Vivas a la jueza María Tardón en la Audiencia Nacional es que intentó hasta en una decena de ocasiones comunicarse con el presidente del gobierno, y que dice el presidente del gobierno que le han preguntado en esa rueda de prensa conjunta que ofrecía con el presidente francés, con Macron.
12: No hubo una ni dos, sino hubo bastantes comunicaciones, y efectivamente, como creo que ha dicho el presidente de Ceuta ante la Audiencia Nacional, nadie previó, tampoco ellos, el que pudiéramos tener una llegada masiva como la que se produjo en los días 30 y 31 de julio.
0: Bueno, pues lo que hace Sánchez, en Fuentes Moncloa había sido incluso más rotundo, es desmentir al presidente ceutí. Esto tampoco es nuevo, Patri.
13: No es nuevo. Sobre todo desde que se rompió de alguna forma esa entente cordial y de buen entendimiento las primeras jornadas de esta crisis, cuando prácticamente a las pocas horas de salir Pedro Sánchez de Ceuta, la primera y única vez que ha visitado la ciudad autónoma desde esa entrada masiva, pues ya se rompió el entendimiento. Y ya después, pues todo la crónica larga que sabemos de desencuentro, de titulares gruesos, de tuits muy elevados y de cruce de acusaciones, y luego sumado con todo el ruido que hace cada una de las partes, ¿no? Hoy ha declarado como testigo y como, bueno, y también se ha presentado como acusación particular el gobierno de Ceuta el señor Juan Jesús Viva. Mañana declara el exjefe de gabinete del ya exdelegado del gobierno de Ceuta.
0: Es que esto también, ¿vale?, es un serial, ¿eh? El exjefe de gabinete de Miguel Ángel Pérez Triano, dimitido o le han dimitido, eso no lo sé, seguro que lo sabes tú mejor que yo, Patri.
13: ¿Tú qué
0: como
13: crees?
0: Delegado. Hombre, yo creo que le han dimitido, pero yo estoy especulando. Te pregunto a ti, que eres la que tienes la información. No,
13: yo creo, Lara, más allá evidentemente de las razones que argumentaba en esa rueda de prensa que dio ayer, en la que dijo que su familia no, bueno, su familia, que personalmente ya esto de alguna forma, lo que vino a decir que era inaguantable, que nadie se merecía esa presión tan tremenda, Moncloa, bueno, pues han entendido que evidentemente esta persona no era la idónea para capitanear una situación que se le ha ido de las manos. Quienes hemos estado en Ceuta, yo he tenido la oportunidad también hace unas semanas de estar por allí, todos venimos con la sensación de que a aquello le queda mucho todavía por solucionar. Y evidentemente esto ha de hacerse, la única manera en la que se puede hacer es con la coordinación pulcra y continuada entre todas las administraciones. Quien tiene que capitanear la solución, sin duda alguna, es el gobierno de España, pero tiene que estar muy alineado también con esa mano tendida que deben tener la ciudad autónoma y con ella el resto de comunidades autónomas. Y digo esto, evidentemente, por la parte que corresponde al tema de los menores, que a mí personalmente es uno de los aspectos de esta crisis que más me preocupa. Mañana precisamente está aquí el señor Vivas, el presidente de la ciudad autónoma, en un acto institucional que tiene en el Palacio de San Telmo con el señor Juanma Moreno. No me queda claro del todo todavía hasta ahora, Lara, si tendremos oportunidad o no de hacer preguntas en esa comparecencia que van a tener ambos presidentes, pero sin duda yo creo que la pregunta que cabe hacerle al presidente Juanma Moreno, por parte de la prensa que estemos allí, es que, bueno, pues qué aportación está haciendo Andalucía a esta crisis. Uno, porque tiene un convenio firmado con Ceuta hace ya varios años, y dos, porque tiene competencia en materia de menores y porque podría tender la mano al gobierno de España y decir, aquí hay X número de plazas en el que caben tantos niños a los que desde ya se les puede dar refugio y tutela, porque desde luego deberían primar los derechos de esos niños, ¿no?
0: Sobre los menores migrantes ha hablado también hoy Ángel Víctor Torres, el ministro de Política Territorial, que es quien tiene, recuerdo, el mando único en la ciudad autónoma.
14: Y por tanto yo sí que señalo y culpo a los políticos que dicen que todos los inmigrantes de Ceuta se pueden devolver. Eso es falso. Si fuera así, ya lo habrían hecho con los menores en su competencia, el gobierno de Ceuta, de idéntico color político que el partido de la oposición, que sigue diciendo que se pueden devolver todos, y es mentira.
0: No se pueden devolver todos, es mentira, dice el señor Torres, eso es una evidencia, porque las leyes de protección son las que son, ni los que tengan derecho a tener asilo en España, mayores de edad, pueden ser devueltos, ni los menores migrantes que determinen los servicios sociales, que no se puede llevar a cabo ese reagrupamiento familiar, o que en caso de ser devueltos a Marruecos los estarían poniendo en peligro. Pero también es verdad, Marisa, que varios ministros han ido a Ceuta y han dicho que los iban a devolver a todos.
15: Entre otros Ángel Víctor Torres y el ministro de Asuntos Exteriores. Aquí se va a devolver a todos los... Y Marlaska, todos los que han entrado irregularmente, sin distinción, todos van a ser devueltos. Bueno, en fin, sigue siendo un problema muy grave y sobre todo nos hemos dado cuenta... Bueno, nos hemos dado cuenta desde hace mucho tiempo que lo que tienen allí es un problema muy grave. Pero sobre todo con la cantidad de gente, ¿no? En los últimos días se levantaban las personas que estaban en la playa de, no sé, una de las playas del trampolín, para trasladarlas a las carpas estas que ya, inmediatamente volvía a la playa a llenarse de gente. ¿Esto qué quiere decir? Que hay muchísimas más personas de las que se calculaba en un principio. Y Ceuta es una ciudad pequeña y evidentemente está soportando aún una tensión en su vida diaria durante dos meses. Que en fin, que no la queremos para ninguno de nosotros, ¿no? Pero es verdad que esto hay que solucionarlo y solo puede ser de una manera, que es con la colaboración efectiva de todos los niveles administrativos que hay, la ciudad, el gobierno central, las comunidades autónomas. Intentar también que colaboren todo lo que pueda Marruecos, que son los que están al otro ladito de la frontera y de donde ha venido toda esta gente, y esto tiene que hacerse sí o sí, porque yo no veo que una ciudad como Ceuta, con 82.000, 85.000 habitantes, pueda soportar esto durante mucho tiempo más. Y otra cosa que iba a decir antes, no solamente esto de que los ministros ellos mismos fueron los que dijeron que iban a devolver a todo el mundo, sino con el tema del registro de las llamadas. Nosotros en el mundo hemos accedido al teléfono del jefe de gabinete de Vivas y efectivamente figuran las 10 llamadas al jefe de gabinete de Pedro Sánchez, 3 de ellas atendidas y 7 que no fueron atendidas.
0: Ana.
16: Sí, en toda gestión de crisis siempre hay una parte de gestión en la que hay que resolver el problema, pero es que llevamos dos meses viendo que esto es un desastre y que sigue continuando siendo un desastre, y cuando llegamos a este punto se buscan responsables, y más cuando hay responsables políticos. Entonces ahora mismo lo que estamos viendo es cómo se construyen esos relatos de responsabilidad, y a Vivas lo estamos viendo en una posición de anticipación, es decir, él de manera paralela a la investigación, lo que mientras que se produce esta investigación se van construyendo y se van posicionando esas partes, ¿no? El dónde estaba cada uno y cuál era la responsabilidad de cada

0: En alguna crónica que él está preparando ese dossier de las llamadas, ¿no? Bueno,
1: Eso no lo sé.
0: es igual. Él va por esa línea. Yo lo advertí, yo lo llamé, yo estaba pidiendo ayuda. Sin embargo.
2: Voy a aclarar la información que la estaba buscando yo ahora. Diego Rubio, que es el jefe de gabinete de Pedro Sánchez, que es extremeño, por cierto, ya sabéis que nunca pierdo la ocasión de meter esta cuña, atendió inicialmente los avisos de Vivas durante la mañana del 27 de julio, pero dejó sin contestar 3 llamadas esa misma tarde y otras 4 al día siguiente. Ana.
0: Sí. Después también he leído por alguna otra parte, entrecomillados de Moncloa, que dicen que esas llamadas no se produjeron. Es decir, aquí ya hay dos versiones de los hechos. ¿Qué es lo que ha llamado la atención o lo que viene un poco a romper? Han sido las declaraciones del ministro Torres esta mañana, ¿no? Cuando está diciendo que Vivas estaba diciendo la verdad. Y entonces, ¿cómo interpretamos eso? ¿Cómo interpretamos, cómo encajamos esas declaraciones de Ángel Víctor?
2: Yo creo que lo que ha dicho es que decía la verdad, se ha hecho un poco el lío, ¿no? Que como que quería decir que decía la verdad en una cosa, pero no en otra.
0: Pues mira, fíjate, yo creo que estaba recordando
2: que decía la verdad en cuanto que era imprevisible esa entrada masiva.
1: Que nadie previó que fueran 80.000, vaya.
2: Yo creo que eso es lo que ha querido decir el ministro.
0: Sí, pues fíjate que yo creo que lo que está haciendo en un ejercicio es recordarle a Viva que mientras que se declara como testigo solamente se puede decir la verdad. Es decir, que no puedes mentir. Y que en el hecho de mentir se estaría incurriendo en un delito de falso testimonio, independientemente de que efectivamente también ha enfatizado ahí, ¿no? Es decir, oye, sí, que nosotros tenemos advertencias, sí, pero de la magnitud, pero ojo, que esa línea la viene defendiendo el gobierno desde el principio, o sea, aviso sí hubo, pero no de la magnitud, ni mucho menos hablando de 80.000 personas. El gobierno yo creo que intenta separar las alertas de la capacidad de prever lo ocurrido precisamente por esto de que los 80.000 nunca, o se dice que no se pusieron sobre la mesa, pero bueno, es que ahí también tenemos que si el CNI avisó, que si no avisó, en fin, lo que os estaba comentando, que yo creo que ahora lo que sí estamos viendo ahora es cómo se están construyendo esos relatos de responsabilidad, porque la situación hoy, 2 meses después, sigue sin estar resuelta.
3: Claro, y sobre todo porque, recordemos, no es baladí, evidentemente, que haya una instrucción como la que está llevando la jueza María Tardón en este momento, entre otras cosas porque, recordemos, hay 140 muertos que sepamos. En el momento que hay 140 muertos, evidentemente, iba de suyo que se iniciara una instrucción de estas características y con el yo no sé si de alguna forma puede interpretarse como un careo, es decir, el señor Vivas ha trasladado ante la jueza ese relato de llamadas, unas atendidas y otras no atendidas, y no sabemos si las atendidas con qué nivel de atención o interés por parte del interlocutor en Moncloa, y mañana el ex jefe de gabinete del exdelegado del gobierno, Gonzalo Sanz, de alguna forma podrá también certificar qué información o qué órdenes le dio Moncloa a la delegación de gobierno en el territorio para que actuara en consecuencia a la información que estaba recibiendo. Porque no es solo que a ti te llamen y que tú escuches con más o menos atención, sino que esa alerta que te están dando tú la tienes que derivar luego en órdenes al territorio, que para eso, entre otras cosas, existen las delegaciones del gobierno en las comunidades autónomas. En este caso, pues en la ciudad autónoma de Ceuta. En fin, yo creo que queda todavía mucha instrucción por delante. Será muy interesante, desde luego, también saber qué declara mañana también el jefe de la policía local de Ceuta, porque aunque no tiene competencias en materia de fronteras, que para eso están ahí la Policía Nacional y la Guardia Civil, sí que esa Policía Nacional y Guardia Civil de alguna forma tuvo que alertar los primeros compases de la entrada descontrolada e inhabitual en número de personas procedentes de Marruecos, le tuvo que alertar a la policía local de Ceuta, oiga, llamar a todos los efectivos, incluso los que estén de vacaciones y de turno de fin de semana, porque aquí se va a necesitar pues habilitar y llamar a la Protección Civil para levantar carpas, atender con mantas y con enseres de emergencia a todas estas personas que han entrado. Es decir, a veces se nos olvida cómo es todo ese esa crónica y esa logística que ocurre cuando hay una situación de emergencia. Y desde luego lo que debió haber a raíz de ese tipo de esas llamadas al

0: alertando Ceuta a Moncloa de que había una entrada inhabitual desde el día 27 de personas por la frontera, son órdenes en el territorio. ¿Se recibieron o no se recibieron? Pues esa es la clave.
1: Por cierto, yo lo decía, en Ceuta sigue la crisis, eso lo sabes tú mejor que yo, Patri. Hoy también hemos conocido un informe de Amnistía Internacional que denuncia, bueno, recoge la denuncia de 22 migrantes que aseguran haber sufrido maltratos y torturas por parte de militares en Ceuta. Es verdad que algunas ONGs ya han difundido esos vídeos que aquí en Radio Nacional hemos podido verificar. Defensa dice que lo va a investigar. Marisa.
2: Sí, sí, sí. Bueno, es que, a ver, en el caldo de cultivo que se ha generado allí, suelen ocurrir atrocidades como esta. Yo no las pongo en duda, ¿eh? Igual que no pongo en duda que ha habido militares que han sido atacados y han tenido que venir al hospital Gómez Ulla para una intervención quirúrgica o lo que sea. Pero fíjate, lo que yo... El tema está muy complicado, ¿no? Pero yo creo que políticamente se va a complicar todavía más. Y digo por qué. El Partido Popular ya ha anunciado que va a hacer una comisión de investigación en el Senado sobre este tema. Con lo cual sospecho que vamos a tener una sucesión de comparecencias y declaraciones cruzadas de unos y de otros similar a la que estamos teniendo sobre la Dana, al final todo embrollado totalmente, que ya perdemos las horas, perdemos los hectolitros, los litros que cayeron, los muertos que hubo, quién dice qué, y no sé por qué sospecho que al final el tema de Ceuta va a derivar hacia una bronca política descomunal.
1: No sé si las comisiones de investigación sirven para mucho, pero bueno,
2: para la bronca sí.
1: Para la bronca sí, ¿no?
2: Claro.
0: Yo mira, no quiero dejar de destacar también un hecho que se ha dado hoy, que es la toma de posesión como delegado del gobierno de una nueva figura, de David de la Encina.
1: Conocido, ¿no? Ahí conocido. En el campo de Gibraltar.
0: Bueno, sí, en el PSOE de Cádiz en general. El PSOE de Cádiz es un PSOE muy particular, con muchas familias enfrentadas entre sí. Él procede de una familia, bueno, su hermano es Salvador de la Encina, que es un
1: conocido aquí en Madrid.
0: Diputado, efectivamente, diputado histórico del Partido Socialista, y él fue alcalde del puerto de Santa María entre 2015 y 2019. Salió en 2023 incluso de la militancia por estas movidas de siempre que tiene la vida orgánica en los partidos y, insisto, en el PSOE de Cádiz, pues muy especialmente. Pero me ha gustado mucho la intervención que ha tenido.
1: Vamos a escucharle, de hecho, porque ha dicho esto, sí que era llamativo.
3: La primera persona a la que llamé fue a Juan Vivas, presidente alcalde de la ciudad, y a quien considero un amigo y un representante absolutamente necesario.
1: Intuyo que querías destacar eso.
0: Sí, sí, porque me parece que así se asientan bien los pilares de lo que debe ser la relación institucional entre administraciones. Ese es el único tono que cabe en una crisis como esta. Esa y también otro corte que no sé si lo tenéis también. Que
1: no me pidas tanto.
0: No te pido tanto. Bueno, pero te lo digo yo, que me lo he apuntado estupendamente, Lara. Él ha dicho también que sabe que no va a tener ni 24 horas de confianza o de margen para que ya le lluevan las críticas, pero también conviene recordar que en una crisis como esta hay que huir de quienes prometen soluciones fáciles a las 24 horas. Y en esas estamos, es decir, todos aquellos portavoces de extrema y extrema derecha y agitadores y tal, que como respuesta a la crisis enorme que tiene Ceuta, lo que te responden es, no, lo que hay que coger es a toda esta gente y colocarlos en la frontera, pues efectivamente no tienen, con todo mi respeto, ni idea de cómo se gestiona una situación como esta y lo complicado que es, pues todos esos procesos administrativos que estamos viendo. Aunque cabe reprocharle al gobierno, como yo he hecho en estos micrófonos y tantos otros analistas, las malas decisiones, la falta de certidumbre, la tardanza, la descoordinación que ha habido en los primeros compases de esta crisis. Dicho esto, creo que cabe darle un voto de confianza a David de la Encina, a ver si por lo menos puede encauzar esta situación, que a mí lo que más me preocupa en este momento, y ya termino, Lara, y porque conozco mucho la zona. Todavía estamos con ropita más o menos de verano, pero que el temporal viene ya, las lluvias malas del estrecho pues están al caer y quedan todavía en las playas miles y miles de personas. Cuando ese temporal de Levante se coma la playa del Trampolín y la playa de Benítez, ¿dónde se van a meter toda esa gente? ¿En lo alto del risco del Monte Hacho, que es el monte de Ceuta, que bueno, el monte más característico, ¿no? De allí, En fin, yo creo que hay que agilizar una situación, no solo desde el punto de vista de aplacar esta bronca política, como decía Marisa, tan tremenda, sino sobre todo la crisis humanitaria que tenemos en esas playas.
1: Claro, ¿no? Hablando de la gestión de la crisis, Ana. Destacaba Patri el cambio de tono. También aquí hay otro asunto en esta gestión de la crisis a la que se enfrentan en Moncloa. Ellos han puesto un horizonte temporal para darla por solucionada. Como no cumplan, no sé qué va a pasar, no sé qué van a contar ya.
4: Pues tienen el mismo problema que los de Sol para mantenerse.
1: Es que los tiempos, ¿no? El timing, que decís mucho en la comunicación política, claro. Es que es muy importante en este tipo de cuestiones.
4: Claro, pero date cuenta, fíjate los melones que hay ahora mismo abiertos. Tenemos decreto de vivienda que el gobierno tiene que sacar para adelante. Ceuta, que hay que resolverlo. Ojo. Y permíteme que te haga este paréntesis, porque estudiando los datos del CIS, que no voy a volver a entrar en datos, que me decía antes Patricia, me he quedado dormida cuando hablas de datos.
0: No, no he dicho dormida, me he quedado abrumada, lo he dicho dormida.
1: No se ha dormido nadie aquí.
4: Bueno, que estaba viendo, cuando estaba mirando los datos, que los dos grandes, los principales problemas de este país son la vivienda y la inmigración, y justamente estamos viendo ahora cómo son los dos temas que nos abren todos los telediarios y que ocupan todos los debates, ¿no? Tema aparte, por dónde íbamos, el timing. Ah, sí, tenemos el tema de la vivienda, que lo tiene que aprobar, tiene el tema de los presupuestos, que también lo habíais puesto sobre la mesa, lo estaba comentando Marisa, y el tema de la crisis de Ceuta, que la tiene que solucionar. Y entonces, bueno, hay que acelerar un poquito, porque claro, si nos comemos los tiempos, luego hay que dar explicaciones.
1: Bueno, no sé si hay que dar explicaciones, Marisa. Hoy, ¿no?, en la sección esta de justicia que tenemos con Tono Calleja cada dos semanas, nos decía: el juicio Begoña Gómez no va a ser antes de las elecciones generales, ¿no? Por todo, al ser conjurado popular, por todas las recusaciones que se esperan. Pero es que, claro, lo de las elecciones sigue siendo otra vez el cuento de nunca acabar, ¿no?
2: Claro, sí. Bueno, a ver, en cualquier caso ya muchos meses no faltan, ¿eh? Porque como mucho, pues tienen que ser a principios del verano, ¿no?
1: Pero bueno, si él agotara mandato, que también lo explicamos aquí, sería el 22 de agosto.
2: Sí, eso sí. Y sí,
4: una fecha magnífica. Y,
2: efectivamente.
1: ¿No te gusta esa fecha para votar? ¿Apetece ir a votar? A mí me apetece mucho hacer un especial de elecciones.
2: Sí, si tienen ganas de jorobarnos a todos, pues efectivamente el 22 de agosto y todos de campaña electoral durante el mes de agosto, recorriéndonos España con 50 grados a la sombra. Sería estupendo, ¿no? Pero sí, bueno, es que lo de poner fechas, pues fíjate con los presupuestos. ¿Cuántas veces nos han puesto fecha para los presupuestos?
1: Claro, ¿por qué se hace esto, Ana? Si tú eres asesor de alguien, ¿por qué le dices, pon una fecha si te la estás, con perdón, inventando?
2: Pero para intentar quitarte el problema de en medio durante un ratito, ya está.
1: ¿Se hace por eso?
4: Bueno, hay veces que intentas ganar tiempo, claro. Hay veces que realmente crees que lo puedes conseguir, hay veces que no mides muy bien la fuerza de tus adversarios y de tus enemigos políticos, hay veces que lo tienes todo y después te viene una crisis sobrevenida. La política es un arte y esto se va viendo cada día.
1: Pero fíjate que a Sánchez crisis sobrevenidas ha tenido unas cuantas, ¿eh? Esto, las cosas como son.
4: Sí, y eso es una cosa que me llama la atención, porque es que él es una figura, no sé si lo hemos hablado hoy aquí en el programa, Lara, es una persona, un personaje que cuando entra en una crisis o cuando se afronta una crisis sale reforzado de ella, y que es un personaje también que utiliza el plano internacional para, digamos, un poquito coger oxígeno de los contra
1: contratiempos. Sí.
4: Gracias. Es que ya es muy tarde. De los contratiempos que le van sucediendo aquí en el país. Entonces, cuando tú coges esos dos elementos, crisis y plano internacional, y tú ves que son dos elementos donde él se mueve bien y siempre se ha reforzado, y de repente te encuentras Ceuta, una crisis internacional, y ahí empiezas a patinar, tú dices, ups, ¿qué ha pasado aquí?
1: Lo que ha pasado, yo creo, ahí es Marruecos, pero ya no tengo tiempo para entrar otra vez en ese melón. Me ha gustado mucho compartir esta tertulia con tres mujeres: Marisa Cruz, Patricia Godino, Ana Salazar. Gracias por estar esta noche en 24 horas aquí en Radio Nacional, en la radio pública.
2: Ha sido un placer.
0: Gracias a ti.
1: Esto lo repetimos otro día, ¿eh?
4: Sí, por favor.
1: Y a ustedes les espero mañana a las 7:30, a las 6:30 en Canarias. Sean felices.

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0: Buenas noches, buena nit, buenas noites, Gabón.
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0: Pues sí, se nos acaba septiembre. Y qué extraño es septiembre, ¿no? Empieza todavía con olor a verano y termina oliendo a agenda, a despertador, a libros nuevos, a tráfico. Durante estas semanas, bueno, han pasado tantas cosas que quizá ya no nos acordamos de todas. No sé, ustedes, vosotras, si tenéis la misma impresión, pero yo... Me ha parecido, por primera vez en muchísimo tiempo, un mes muy largo, muy intenso. Bueno, los últimos bosques ardieron, las guerras han continuado. Ciudades enteras continuaron esperando una tregua. El clima siguió recordándonos que la Tierra está cambiando más deprisa de lo que quisiéramos admitir. Aquí en España hemos hablado de incendios, de reconstrucciones que todavía no terminan, de Ceuta, cómo no, de Ceuta, de precios que vuelven a apretar. Bueno, y mientras tanto la vida sigue y nosotros aquí seguimos. La vida siguió y nosotros somos supervivientes en este tiempo convulso. Los niños volvieron a las aulas. Los jóvenes regresaron a sus clases con esas emociones de esos días, nuevos compañeros. Volvieron los madrugones, los atascos, las reuniones, las prisas. Volvieron las cafeterías llenas a primera hora y los trenes de cercanías. Volvimos a decir, ¿qué tal las vacaciones? Como si durante el verano no hubiera pasado nada, ¿no? Como si el mundo pudiera detenerse unas semanas y después arrancar exactamente en el mismo punto. Pero no, nosotros tampoco somos exactamente los mismos, ¿verdad? Quizá septiembre nos haya dejado, yo qué sé, lo que os habrá pasado a vosotros, una pérdida, una conversación pendiente, una decisión, una esperanza. Quizá alguien haya llegado a vuestra vida, quizá alguien se ha ido. Quizá hayamos descubierto que aquel verano que parecía interminable también tenía una última noche. Y esta es septiembre, se va. Y nosotros seguimos aquí con nuestras pequeñas batallas, nuestras pequeñas alegrías, nuestros trenes perdidos y los que todavía podemos coger.

Pero nosotros seguimos aquí, afortunadamente. Aquí seguimos para escucharte, para acompañarte, para compartir la noche, para compartir la radio, para compartir lo que te pase, para compartir tu dolor, para compartir tu soledad, que a veces yo sé que muerde muy profunda y más por la noche. Pero también la belleza de la música, la belleza de los invitados que nos traen siempre cosas, que nos cuentan historias, los colaboradores, en fin, la belleza de la radio en definitiva. No podemos olvidar que en la radio y por la noche todo es posible.

El cálido septiembre de mis años, que es para vosotros ya el otoño, que ya está aquí saludándonos, casi rozándonos. Y esta noche, en el último tren de septiembre, hacemos la última parada antes de que llegue octubre. Que traiga lo que tenga que traer. Lo afrontaremos. Si tenemos buena compañía, mejor siempre.

dorado y cálido septiembre de mis años. Y en este tren siempre espero tu historia, tu llamada. Que me sorprendas, me gusta. 91-346-1010, si quieres contarme algo. Aquí estamos, arrancamos, arranca el último tren.

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1: Y el primer tramo de la noche nos lleva a la Sierra de Madrid. Buen sitio, ¿eh? Fresquito que se está. Además es precioso, hay unos pueblos maravillosos, la verdad. Vamos a conocer una historia, un caso un poco común. Es una de las pocas alcaldesas en España de origen migrante. Se llama Marisol Herreño, vino desde Colombia hace 25 años y desde 2023 es alcaldesa de Robregordo, un pequeño municipio de la Sierra Norte de Madrid. Buenas noches, Marisol.
2: Buenas noches, Isabel.
1: Un placer.
2: ¿Cómo estás?
1: ¿Qué tal? ¿Está ahora mismo ahí, en Robregordo?
2: No. Yo vivo en otro municipio cercano a Robregordo, a 30 kilómetros, Garganta de los Montes.
1: Ah.
2: Desde allí voy todos los días a trabajar a Robregordo.
1: Todos los días hace ese trayecto por la Sierra Norte de Madrid. ¿Cómo definiría, para los que no conocen la Sierra Norte, que la primera impresión que usted tuvo, cómo es? ¿Qué es lo que predomina, aparte de la naturaleza, lógicamente?
2: Para mí la sierra ha sido o es sinónimo de tranquilidad, de calidad de vida, de vecindad, de relación cercana, de buena vida, de buen vivir.
1: Qué bueno eso, ¿eh?
2: Invitamos a la gente a que nos visite.
1: Claro que sí, desde luego. Y además la gente es tan, tan hospitalaria, ¿verdad? Tan amable, ¿no? Con el que llega, sí. ¿Verdad?
2: Es increíble cómo el vecino, la vecina, te trae los huevos de sus gallinas. En el verano, ya cuando empieza la huerta, vamos a ver la huerta, mira cómo están creciendo los tomates. Es un placer enorme, de verdad. Ese cambio de la ciudad al mundo rural, para mí ha sido una alegría y, digamos, como un regalo de la vida, haberme permitido estar allí este tiempo, esta legislatura.
1: Bueno, cuénteme, porque usted, ¿cuándo y por qué decide pasarse a la política? ¿Desde cuándo es alcaldesa? Cuéntenos.
2: Sí, mira, yo soy, digamos que soy getafense de adopción. Hace 25 años llegué a España y llegué a vivir a Getafe. Y en las elecciones del 23 fui elegida alcaldesa en la España rural, la España vaciada, en Robregordo. Claro, tenía que irme a vivir, a cuerpar, a sentir lo que es la realidad de la sierra para poder saber lo que viven mis vecinos y poder tomar decisiones políticas acordes con sus necesidades. Quise irme a vivir allí directamente para disfrutar y también sufrir las dificultades que se tienen en el mundo rural.
1: ¿Cuáles son esas dificultades?
2: Pues fundamentalmente el transporte. Tenemos mucha escasez de transporte público. Además de los servicios que se van supliendo por las mancomunidades, pero sobre todo el tema del transporte es algo muy complicado que nos impide trabajar, que nos impide relacionarnos, que nos impide comprar, que nos impide ir a actividades culturales, movernos realmente, ¿no? Si no tienes un coche particular, casi que diríamos que es imposible vivir en la sierra.
1: Claro, hay que tener coche, ¿no? Para moverse, sí, ¿no? O sea, sí. No llega un autobús hasta ahí.
2: Llegan dos autobuses en el día, uno en la mañana y otro en la tarde.
1: Ya.
2: Y tarda hora y 45 minutos desde Madrid.
1: Ya.
2: Por lo tanto,
1: a ver, vamos a contar cómo es Robregordo y cuál es la peculiaridad de Robregordo.
2: Robregordo es un municipio muy diverso, muy acogedor, donde tenemos en este momento nosotros 10 nacionalidades, 11 contando con España, vecinos de República Dominicana, de Ucrania, de Marruecos, de Venezuela, de Italia, de Rusia, de Rumanía, de Uruguay, de Senegal, de Bulgaria, de Colombia. Es una población muy diversa, esto en 100 habitantes que somos las personas empadronadas, es una población significativa, más del 25% de la población es personal migrado.
1: A ver, vamos a ver, ¿cuántas personas me ha dicho que en estos momentos, cuántas viven?
2: Empadronados tenemos 103 habitantes.
1: Pero no están todos viviendo ahí.
2: Cuando yo llegué, no viven todos allí. Cuando yo llegué a Robregordo en el 2023 éramos 74. Uh-huh. Mira cómo ha crecido la población. Y no solamente de extranjeros, también de nacionales. Con el problema de la vivienda que tenemos en toda España, la gente está buscando el mundo rural, que también tiene sus dificultades para la vivienda, porque tenemos allí segundas residencias que están cerradas la mayor parte del tiempo, van para el verano, en Semana Santa, en los puentes, vacaciones, y el resto del tiempo permanecen cerradas, con lo cual
1: Entonces no hay realmente vivienda libre, ¿no? Es decir, que ahora mismo si se quiere ir alguien a vivir a Robregordo, ¿es posible?
2: Están rehabilitando algunas viviendas los vecinos. El incremento de población que hemos tenido es porque han encontrado dónde vivir. Pero son viviendas no municipales, viviendas privadas, que los vecinos han ido viendo la necesidad también de las personas y han decidido, con la facilidad que estamos también dando desde el ayuntamiento, de las licencias para la rehabilitación de sus viviendas, han decidido ponerlas en alquiler, ¿no?
1: ¿Y cuánto cuesta un alquiler ahí en Robregordo?
2: Mira, están alrededor de 700, 800, 1000. No es barato el alquiler. Nosotros en el ayuntamiento tenemos unas viviendas de interés social, que sí, que como son de interés social, el valor del alquiler máximo son 320 euros al mes. Esto es lo que deberíamos promover.
1: ¿Y por qué entonces no puede hacerlo?
2: Porque no tenemos suelo urbano.
1: Ya.
2: Nosotros no podemos construir hasta que no hagamos una modificación de nuestro plan urbanístico y tengamos el plan de ordenación urbana, y así podamos dotar de suelo urbano para poder construir viviendas.
1: Entonces, estas personas migrantes que han ido ahí, de todas las nacionalidades que usted ha mencionado al principio, ¿por qué terminaron en Robregordo?
2: Yo pienso que buscando un poco la vivienda y donde encuentran, finalmente, con la dificultad que hay, es donde encuentran.
1: La mayoría.
2: Porque el problema que tenemos nosotros también es el tema del empleo.
1: Ya, claro.
2: En Robregordo solamente tenemos un bar que da servicio a los vecinos y es, digamos, el único emprendimiento que tiene el pueblo.
1: Y entonces la gente tiene que trasladarse para... ¿Dónde trabaja? ¿En Madrid?
2: Eso es. Trabaja en Madrid o en los pueblos aledaños, en residencias de mayores o en hostelería, en servicios, en restauración o servicios en los otros pueblos, en Buitrago, este programa que tenemos de empleo rural, que anualmente a los ayuntamientos de menos de 20.000 habitantes nos facilitan el empleo de trabajadoras, de personas que están en desempleo, mayores de 45 años y tal. Los ayuntamientos estamos contratando personal.
1: Interesante eso. Uh-huh. Entiendo entonces que sí, la mayoría de los vecinos de Robregordo trabajan en servicios, en cuidados, ¿no?
2: Sí.
1: Fundamentalmente.
2: Sí, en restauración.
1: Uh-huh, uh-huh. Uh-huh. También, ya.
2: Sí, sí.
1: ¿Cómo es esa convivencia? Cuénteme, ¿no? Porque usted, claro, además tengo entendido que cuando salió elegida alcaldesa, que fue, le pidió a todos los vecinos que fueran uno, quiso conocerlos uno por uno, pero claro, tampoco es tan difícil porque no, casi en un día los sí, conoce a todos, ¿no? Los conoció, vamos. Sí.
2: Uh-huh. Mira, una de mis primeras acciones políticas fue trabajar la inclusión. Y de estos 26 extranjeros que tenemos en el pueblo, que tampoco son tantos, les dije, hicimos un programa durante los primeros meses, ven a conocer tu alcaldesa migrada.
1: Porque usted sabe,
2: como quieras decir,
1: lo que es, claro, usted tuvo que emigrar, ¿no? De su país, Colombia, hasta España, Getafe, en un primer momento. ¿Cómo recuerda, sí, cómo le fue en esos primeros momentos, primeros años en España? ¿Fue duro? ¿Fue difícil?
2: Mira, como, sí, sí. Para todas las personas que emigramos, arrancarnos de raíz de nuestro territorio es bastante duro, hasta que yo siempre comparo con una planta, ¿no? La arrancas de un espacio donde tiene sus raíces y vienes a plantarla en otra tierra. Hasta que coge fuerza esa raíz, pues está un poco caída esa plantita, ¿no?
1: Uh-huh.
2: Con la discriminación y con la dificultad. Yo estuve 5 años en situación irregular administrativa. Al no tener la situación administrativa ordenada, digamos, el permiso de residencia, sí que acuerpé discriminaciones.
1: ¿Qué,
2: y esto me hizo...
1: ¿Qué vivió? ¿Qué vivió? Cuéntenos, ¿qué vivió? Porque esto a veces lo olvidamos, ¿no? Lo que ustedes viven cuando llegan a un país como este, porque nos creemos los españoles que aquí no hay racismo, por ejemplo. Pero, cuéntenos.
2: Sí. Mira, en principio, al comienzo, de las primeras cosas fue que gané una beca para hacer una maestría en la Carlos III en Getafe. Uh-huh. Y tenía que tener una cuenta bancaria.
1: Uh-huh.
2: Como no tenía NIE, no me abrían la cuenta.
1: Claro.
2: Y esto fue bastante duro, que lesionó mucho mi autoestima. No soy nadie.
1: Yeah.
2: No existo. Eso así es de lo que recuerdo, que me hizo muchísimo daño.
1: Los nadie.
2: Sí, los invisibles, los que no existimos.
1: Claro, de eso os hablaba.
2: Después,
1: Galeano, sí.
2: Ajá. Después, aunque había hecho una maestría en Acción Solidaria Internacional de Europa en la Carlos III y había estado trabajando en cooperación internacional y había constituido unas asociaciones para trabajar justamente con defensa de los derechos de las personas migradas, en un momento que estuve en el desempleo por la crisis, por allí del 2012, por ahí, solicité trabajar como empleada de hogar en una empresa de empleo de hogar y ni siquiera era admitida, aún teniendo mi calificación profesional para trabajar como empleada de hogar, porque no tenía una certificación.
1: Entonces tenía que trabajar...
2: Nada.
1: ¿De qué?
2: Nada. Vendí en Colombia propiedades, yo tenía una situación económica más o menos holgada en Colombia y vivía aquí con el dinero de Colombia durante 10 años.
1: ¿10 años?
2: Sí.
1: Esos son muchos años, Marisol.
2: 10 años, son muchos años, sí.
1: De una vida.
2: Uh-huh. Por eso las dificultades luego que tenemos para la pensión.
1: Claro,
2: exactamente. 10 años sin cotizar.
1: Claro.
2: Aunque vivías aquí, yo llevo 25 años. Uh-huh. 10 años sin cotizar, casi que no llego ni a completar los 15 años para tener la mínima contributiva, el 50% de la contributiva.
1: ¿Y usted qué dice, qué le parece cuando usted escucha algunas voces decir que a ustedes, los migrantes, se les atiende antes que a los españoles, que se les da un dinero, que se les permiten ciertas cosas que no se ocurre con los españoles? ¿Usted cuando escucha eso?
2: Es muy indignante. Ya quisiera que emigraran estos que nos dicen eso. Que acuerpen, que sientan en su propia carne lo que es la migración y la discriminación, la intolerancia. Que lo sientan ellos. Que sean un poco empáticos, es lo que pedimos. Y sobre todo, ya ni siquiera les pido a ellos que nos respeten, porque somos personas y tenemos la misma dignidad que tienen ellos.
1: ¿Usted se ha sentido rechazada?
2: Sí, en un comienzo, de esto que te estoy contando al comienzo. Sí, ya después que obtuve mi permiso de residencia gracias al Partido Socialista y en la presidencia de Zapatero, recobras la ciudadanía, te sientes otra vez persona.
1: Con una regulación que hubo también de migrantes, ¿no?
2: Sí, en el 2005. Aunque tenía trabajo tres veces, porque fui por la maestría a hacer las prácticas a una entidad, y me ofrecieron durante tres veces, pedimos mi permiso de residencia y trabajo, gobernaba el PP, por supuesto, en aquella época, y tres veces me la negaron.
1: Y ahora que se habla tanto de nuevo de la emigración, de los que vienen de fuera, ¿usted cree que han cambiado las cosas? ¿Qué es lo que usted siente? ¿Qué es lo que usted comprueba?
2: Yo pienso que tenemos un movimiento social mucho más fuerte. Ya las personas que hemos emigrado con 25 años, con 30 años, estamos muy empoderadas y hacemos muchísima incidencia política y digamos que favorece muchísimo darle la información a las personas que recién vienen, o lo que hicimos, por ejemplo, con la regularización extraordinaria que acaba ahora de terminar en junio. Trabajar para recoger las firmas, para defender el derecho a tener derechos y a reconocernos como ciudadanos y como personas. Solamente necesitamos eso, que se nos reconozca como personas, que somos iguales a los demás.
1: Es que es lo mínimo, en fin. Es que me parece tan obvio que haya que recordarlo, Marisol, me parece increíble. Para terminar, dígame qué cree que, por su experiencia, además, como migrante y como ahora alcaldesa de un pequeñito pueblo con tantas nacionalidades, ¿qué pueden aportar los inmigrantes a un municipio, a un país como España?
2: La diversidad siempre es una fortaleza y es una oportunidad para hacer sociedades mucho más plurales y más justas. Hay que valorar la diversidad, hay que tener altura de miras, hay que enriquecer la cultura conociendo otras culturas, otras formas de pensar, de comer, de vivir, de relacionarnos, ¿no? Para mí, por ejemplo, es muy, muy diciente que yo soy muy cariñosa y me gusta oír a la gente. Esto es algo bonito también que estamos dejando nosotros, ¿no?
1: Claro que sí.
2: En medio de la relación con las demás personas. Porque cuando venimos notamos mucho la brusquedad, que lo directos que son los españoles al decir las cosas, ¿no?
1: Somos bruscos, ¿verdad? Además hablamos así como muy alto, ¿no? Ustedes hablan más dulce.
2: Es verdad.
1: Sí. Yo lo comprendo. No me extraña que no tienen una gran una gran diferencia cuando llegan. Bueno, Marisol, ha sido un placer, de verdad, felicidades por... Hoy queríamos poner este foco, esta mirada en este pueblecito, y con usted, Marina Urtueta nos lo recomendó, que la hemos perdido ayer, bueno, nos ha abandonado, en fin, de momento no puede continuar con nosotros, pero me pareció muy bonito su historia, por lo que aporta, porque efectivamente la diversidad es importante para todos, nos enriquece a todos, a ustedes y a nosotros. Le mando un abrazo y muchísimas gracias. Que siga disfrutando de ese entorno maravilloso. Y un abrazo para todos los que nos escuchan en la Sierra Norte de Madrid, que es una maravilla. De vez en cuando me gusta perderme por ahí. Un abrazo. Si algún día voy por ahí, la voy a saludar. Un abrazo.
2: La estaremos esperando con mucho cariño. Y a todas las personas que quieran subir a conocer la Sierra Norte de Madrid.
1: Que lo hagan, porque es una belleza. Un abrazo.
2: Así es.
1: Bueno, hasta luego, ayer con Joaquín Díaz, ese hombre que ha hecho tanto por recuperar la música popular de los pueblos, que ha hablado con tantas personas mayores, con los abuelitos, con las abuelas, con las madres, con las que ha recuperado tanta música popular que forma parte de nuestra vida, le pedíamos a los oyentes, y por ahí todavía quedaba una oyente muy fiel que nos escucha por ahí, ¿la escuchamos?
3: Hola, siempre me gusta participar, me encanta este programa, y anoche pues escuché lo de los romances esos, y como no lo puedo hacer en el mismo instante, los voy a decir ahora. El del Conde Niño, que dice así:

0: cantar y todas las aves del cielo se paraban a escuchar, se paraban a escuchar. Buenas noches.
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Pues con Vanessa nos vamos al informativo de las 12, las 11 en Canarias. Luego vienen Laura Freixas y vuelve Manuel Vilas, el desaparecido. Van a hablar de cancelación. Bueno, de la cultura de la cancelación, yo creo que esa palabra ya está desgastada. Vamos a hablar de mucho más. Hay muchas preguntas que hacer y enseguida con ellos lo afrontamos. Hasta ahora.

0: Medianoche, las 11 en Canarias.
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0: Buenas noches, 1 de octubre en el que se esperan fuertes precipitaciones, sobre todo en el litoral mediterráneo. El gobierno valenciano pide extremar las precauciones y ha suspendido las clases desde las 2 de la tarde hasta el viernes. Sobre todo piden tener mucho cuidado con los cauces y barrancos. Rodrigo García Fernández.
2: Aviso naranja por chubascos muy fuertes y persistentes en zonas de Castilla-La Mancha, sur de Mallorca, Cataluña, donde se ha activado el plan especial por inundaciones, y gran parte de la Comunidad Valenciana. Allí, Valencia Ciudad y muchos ayuntamientos cerrarán los colegios, entre otras medidas de vigilancia. En Sedaví, el alcalde José Francisco Cabanes llama la atención sobre la saturación en el alcantarillado.
3: Con esos 2-3 puntos que son un poco conflictivos, debido a que cuando entra en carga no arranca, arrastra lo suficiente, porque tenemos la pista de silla, que es una especie de tapón que hace que no salga la suficiente, no tener la suficiente salida cuando viene en carga.
2: Y el conseller de emergencias, Juan Carlos Valderrama, pone el foco en las escorrentías y los barrancos.
4: Si la tormenta y las lluvias y precipitaciones se producen en el prelitoral, puede haber un problema de crecida de barrancos y de cauces que nos obliga a todas las administraciones y a todos los servicios a estar muy atentos a cómo va evolucionando la situación.
2: Según la AEMET, la inestabilidad se mantendrá hasta el lunes que viene.
0: Siguen extendiéndose las movilizaciones y protestas por la crisis de la vivienda, que tiene su epicentro en la Puerta del Sol, donde centenares de personas afrontan su quinta noche de acampada.
5: Si hay soluciones y las que piden, pues sí, si no, pues se seguirán luchando hasta que se consiga lo que queremos conseguir.
6: Compartimos tienda muchas veces, nos las dejan y nos hacemos relevos por si alguien tiene que ir a estudiar, a trabajar, porque aquí todo el mundo estudia o trabaja.
0: También hoy hay convocadas caceroladas por el Sindicato de Inquilinas frente a los ayuntamientos de España. Eso a menos de 48 horas de que se voten en el Congreso los dos reales decretos sobre la vivienda. El primero, el que limita la compra de inmuebles residenciales a fondos buitre, ya está publicado en el Boletín Oficial del Estado. Y el segundo, el que incluye la prórroga automática de los alquileres, se publica hoy. El Gobierno confía en sacarlos adelante a pesar de no tener amarrados los apoyos de Junts ni PNV. H. Bildu sí los va a respaldar, pero lo consideran insuficiente. Así lo acaba de decir en Televisión Española Óscar Matute.
7: Hemos sido claros y hemos dicho que está muy lejos de lo que nosotros ambicionamos, de un decreto que entendemos que tenía que haber sido único y que tenía que haber sido mucho más ambicioso. Pero también señalamos que nuestro papel en el Congreso y que nuestro papel en general en la acción política no pasa por anteponer nuestros intereses, sean estos más o menos claros, por encima de las necesidades de la gente.
0: Y del exterior, Rusia amenaza a la OTAN. Le ha mandado un escrito donde anuncia que no dudará en usar armas nucleares para defender Kaliningrado si la alianza intenta aislar este territorio, un enclave ruso situado en el mar Báltico y encajado entre Polonia y Lituania. Desde la alianza ya han respondido asegurando que no son un riesgo para ninguna parte de Rusia y condenando esa amenaza del uso de la fuerza, y recuerdan que son una organización de defensa. Y en los deportes, Cristiano Ronaldo ha abandonado la concentración de la selección portuguesa de fútbol en Copenhague porque el entrenador ha decidido sentarle en el banquillo de los suplentes en la Liga de las Naciones. Pepo Romero, buenas noches.
8: Ya no jugó ni un minuto en el partido contra Noruega y no iba a hacerlo tampoco en Dinamarca, por lo que ni siquiera se ha entrenado. Tras su marcha ha dicho que a su tiempo contará la verdad una vez que el entrenador Jorge Jesús ha impuesto su autoridad. En la Champions femenina, el Barcelona, vigente campeón, ha ganado 0-6 en Roma. El Real Madrid se enfrentará al City en Manchester. La selección masculina sub-20 ha ganado 2-0 a la de México en un amistoso en el Cerro del Espino de Majadahonda, un partido que en principio iba a jugarse en Ceuta. En la Eurocup de baloncesto, el Manresa ha perdido en Salónica contra el PAOK, la Laguna Tenerife ha ganado al Turk Telecom y San Pablo Burgos se ha impuesto al Sedevita Olimpia esloveno. Y en waterpolo, el Athletic Barcelona se ha proclamado campeón de la Supercopa de Europa al ganar 10-8 al Marsella.
0: Y un último apunte: el escritor y periodista mexicano Juan Villoro ha sido distinguido con el Premio Internacional Carlos Fuentes a la Creación Literaria, tal y como ha informado la Universidad Nacional Autónoma de México. El galardón, recompensado con más de 100.000 euros, reconoce obras que hayan enriquecido el patrimonio literario de la humanidad. Villoro es uno de los escritores más emblemáticos de México, con obras como El Testigo o Los Héroes Numerados, en los que aborda temas relacionados con la actualidad, como el fútbol coincidiendo con el Mundial de este verano, pero también el debate sobre la IA. Ahora se quedan con el último tren, el que dirige Isabel Gemio. La información vuelve a la 1.
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0: ¿Cómo me gusta viajar, eh? Me encantaría en estos momentos irme a Madagascar con esta música, que es a donde nos está llevando realmente. Lo último, me acaba de llegar hoy mismo, Raúl Rodríguez me ha enviado este disco precioso con Rajeri o Rajeri, no sé, no tiene acentos, no sé muy bien, es maestro de la... A ver, es que con H, no sé si será Valía, es como, es un referente de la música en Madagascar, antropomúsico, investigador, creador de muchas músicas, hacen unas mezclas maravillosas. Toca esa cítara de bambú, considerado el instrumento nacional de Madagascar, que es una belleza lo que suena de fondo, y eres un maestro, y ha hecho esta mezcla con Raúl Rodríguez, que es grande, que es un compositor maravilloso y que toca la guitarra pues divinamente, la verdad. Ya no podemos decir aquello del hijo de Martirio, ¿eh? Raúl Rodríguez es Raúl Rodríguez. Esas cosas que hace, además, como va por ahí por el mundo mundial, ¿no? Le gusta esas mezclas, descubrir a otros músicos, y claro, pues salen cosas preciosas, y el disco, nada más que me ha dado tiempo a escuchar esta canción, pero tiene muy buena pinta, ¿no? Creo que lo van a presentar en España, pues en la Sala Galileo de Madrid, que es un sitio, es un templo de la música, es... Cuando llegamos a los años 80 a Barcelona, ¿dónde íbamos? Pues a Galileo, bueno, y a otros, evidentemente, pero Galileo, por supuesto. Y luego van a hacer gira por ahí, por Girona, Barcelona, en fin, es para disfrutar. Bueno, vamos con los contestadores. Ahí podéis dejar, bueno, yo qué sé, todo. A ver esa imaginación al poder de la noche, por favor, de la radio. Historias, ya sabéis que me gusta más una buena historia. Vamos, que no sé qué os podría decir. Yo que sé, que las natillas que hacía mi madre. Me gusta más una buena historia que las natillas que hacía mi madre, que ya no me las puede hacer, claro. Yo las hago, pero no me salen tan ricas, evidentemente, ¿no? Pues eso, una buena historia. Ya hace mucho que no me contáis una historia relacionada con los trenes, ¿eh? Con el tren. Sí, se os ha pasado. En cuanto ya no pongo una y en cuanto no digo nada, es que de verdad, ¿cómo sois, eh? Pero sí hay, quien no tiene una historia con un tren. Alguien que te ha pasado, como aquellas primeras que me contabais, maravillosas. Bueno, luego están los libros, que se acerca al Club de las Luciérnagas, evidentemente. Y por supuesto, el sorteo que vamos a hacer entre todos, los mensajes que hayamos recibido a cada uno de los ganadores, ganadoras, pues 5 libros, no está nada mal, ¿eh? Vamos, que vais a tener hasta el siguiente verano. Libros hasta el siguiente verano, no está nada mal, gracias a las editoriales que nos regalan libros recién saliditos del horno, o sea que son estupendos y maravillosos. O sea que vamos con los contestadores.
1: Hola, me llamo Ana y quiero participar en la sección de los libros que más, digamos, nos han gustado. A mí me gustó mucho Tiempo entre costuras, de María Dueñas, y sobre todo, vamos, pues me encanta la novela histórica. Me gustó El imperio eres tú, de Javier Moro, El amor del rey, de Begoña Aranguren, y leí también así algunos libros de Maripau Domínguez. Me gustó Una diosa para el rey y algún libro más que he leído de ella.
2: Hola, buenas noches. Yo quería recomendaros un libro de animales, sobre todo de gallinas, que son bastante inteligentes y que se las tiene poco en cuenta, que se llama Mamerta y Norberta. Dos gallinas muy despiertas. Solo están en la biblioteca pública, porque no está a la venta el libro, pero en las bibliotecas públicas sí que está, de Madrid.
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0: Hoy me apeteció contarles, y así se lo pedí a Paula ayer, que es la que le pone palabras a las radiografías y una servidora tan solo la voz, porque ella escribe muchísimo mejor que yo, y me apeteció que conocieran la historia de esta mujer. A ver si la conocen. Díganme si quizás los oyentes de más años, quizás sí. Porque a veces decimos, la primera que fue a Hollywood, y nos viene a la cabeza y se ha dicho muchísimas veces, yo lo he oído en muchos medios, ¿Sahara Montiel? Pues no. Conchita Montenegro. Nadie la recuerda. Podríamos decir que su nombre se lo llevó el viento. Sin embargo, no solo fue la primera mujer española que triunfó en Hollywood, sino que su propia vida parece un guión digno de película, se lo aseguro. La mujer que, al contrario que Escarlata O'Hara, rechazaría a Red, a Clark Gable, y se enamoraría de Ashley, Leslie Howard, con historia de espionaje incluida, por cierto. Hoy en nuestras radiografías recuperamos la vida de Conchita Montenegro. María de la Concepción Andrés Picado, como se llamaba en realidad Conchita Montenegro, nació en San Sebastián en el año 1912. Pertenecía a una familia de artistas que no dudó en trasladarse a Madrid para que sus hijas pudieran formarse como bailarinas y actrices. Siendo una adolescente, viajó a París para recibir clases de danza y arte dramático, nada menos que en la Escuela del Teatro de la Ópera. Su primer éxito fue junto a su hermana Juanita. Ambas formaron el dúo de baile Las Dresnas de Montenegro. Lo de Dresnas era en realidad el anagrama de su apellido Andrés. Con su encanto y sus coreografías triunfaron en aquellos años 20, aquellos maravillosos años 20, en las principales capitales europeas, fíjense, sí. Y apenas unos años después rodaría su primera película con un título lamentablemente premonitorio, La Muñeca Rota. Fue tal su fama que la Metro Goldwyn Mayer, fascinada por su talento y su belleza, le hizo un contrato para trabajar en Hollywood. En tiempos en los que no existía el doblaje, necesitaban una actriz como ella para las versiones en español de sus grandes éxitos cinematográficos para su exhibición en España e Iberoamérica. Fue así como rodó De Frente Marchen, Sevilla de mis amores o Su última noche. Cuando cuenta Javier Moro en su libro Mi pecado, una biografía novelada de la actriz, que durante una prueba, Cristina Montenegro se negó a besar a Clark Gable, fíjense ustedes, y se fue, y que fue tal su gesto de repulsión, cuando a lo mejor le olía el aliento a Clark Gable, vamos a ver, que pues a través de la pantalla no se sabe, pero cuando el actor se le acercó, que hasta Charles Chaplin quiso conocerla después del altercado, y un famoso productor de cine mudo de la época, Lionel Barrymore, diría, esta chiquilla dará mucho juego. Rechazó a Clark Gable, pero se enamoró de Leslie Howard, el inolvidable

0: Después de trabajar con la Metro-Goldwyn-Mayer, Conchita Montenegro fichó por la Fox. Era el año 1931. Empezó rodando en español títulos como Hay que casar al príncipe, Marido y mujer. Los títulos son increíbles. La melodía prohibida, pero pronto empezó a trabajar también en inglés, una lengua que ya dominaba con soltura. Su experiencia americana le permitió abrirse al mercado italiano y al francés, y su desnudo integral en la película La Femme et le Pantin, no sé,
1: la Femme et le Pantin.
0: Claro, ella ha ido al liceo francés y una servidora, ¿no? Claro, evidentemente. La mujer y el pelele, vamos, así para entendernos. Cautivaría al mundo, señoras y señores. En París se casó con el que sería su primer marido, Raúl Rulián.
1: No sé cómo, si no lo veo escrito.
0: La primera gran estrella brasileña de Hollywood, del que se divorció en 1937. Terminada la Guerra Civil, regresó a España tras 13 años en el extranjero y lo hizo como la estrella internacional que era, ya, a la altura de nombre como el de Greta Garbo, aunque no se lo crean. Triunfó entonces con películas de marcado patriotismo como Rojo y Negro o Ídolos, de Ismael Merlo.
2: En los próximos 15 días tengo que torear en Madrid, Toledo, Valencia y Barcelona. Tendré tiempo para dedicar unas horas en cada ciudad. Cuento con amigos que podrían mostrarle aquello que pudiera interesarle.
3: No, no puedo aceptarlo. Usted necesita viajar libre de preocupaciones. Ya tiene bastante con el riesgo de su profesión. Además, los andaluces son ustedes supersticiosos.
2: Yo no. Viajando en la cama 13 la conocí a usted. Y aquella noche dormí halagado como nunca por el mejor de mis éxitos. Ahora creo firmemente que si usted me acompaña, estaré libre de todo peligro.
0: ¡Ay, ay, ay! Y es aquí cuando entra en escena de nuevo Leslie Howard. Cuentan que en 1943 aterrizó en nuestro país en calidad de espía de Winston Churchill para hacer llegar a Franco el mensaje de que España no participara en la Segunda Guerra Mundial. Al parecer, aquella cita con el dictador se la había conseguido la propia Conchita Montenegro, comprometida por aquel entonces con el diplomático falangista Ricardo Jiménez Arnau. Pero la cosa no acaba ahí. Cuando los nazis se enteraron de la reunión entre el dictador y la estrella de Hollywood, no dudaron en derribar el avión en el que Leslie Howard regresaba a Estados Unidos. Fue a unos 300 kilómetros al norte de la costa gallega de Cedeira. El avión en el que viajaban 17 personas se hundió en aguas del Océano Atlántico y nunca se pudieron recuperar los cuerpos. ¿Lo recordaban? Cuando se enteró de la noticia, Conchita Montenegro se quedó devastada, aceleró entonces su decisión de abandonar el cine y se casó con Ricardo Jiménez Arnau, lo que años más tarde la convertiría en tía de Jimmy Jiménez Arnau, ¿se acuerdan? Así es la vida. Su última película sería Lola Montes. De esta quizás se acuerden algunos.
4: Oh, los sueños son tan personales. No se pueden compartir. Pero a veces son embarazosos.
5: ¿Embarazosos? ¿Por qué? ¿Porque duran poco? Si son efímeros, basta con retenerlos y vivirlos antes de que sea demasiado tarde, ¿no crees?
4: La vida para mí también es efímera.
5: ¿Estás cansada del viaje?
4: No, un poco triste.
0: Conchita Montenegro fallecería en estricto anonimato y alejada de la vida pública en el año 2007, tampoco hace tantísimo. Tenía 96 años de edad. Su vida y su nombre se los llevó el viento.

En realidad fue nuestra Greta Garbo. Desapareció un día después de tantísimo éxito en los años 20 y 30 y nunca más, y de hecho murió en el anonimato. Yo no recuerdo que ningún medio le hiciera entrevistas, es una cosa bastante increíble.

0: Increíble. Bueno, buenas noches. Le damos la bienvenida. Tú ya se te ha oído, Laura Freixas, a ti ya se te reconoce la voz, además con lo que le gusta a aquella señora, ¿no? O la voz que tiene Laura Freixas, por favor. Manuel Vilas.
1: Buenas noches, Isabel.
0: ¿Nos has echado de menos?
1: Muchísimo.
0: Seguro, ¿no?
1: Todos los miércoles lloraba.
0: Todos los miércoles te ponías delante de... ponías en un altar allí, sí, donde estuvieras.
1: Y me moría de nostalgia.
0: De la pena, de la nostalgia.
1: De la pena negra.
0: Sí, sí. ¿Nos has traído un regalito, algo?
1: Pues os he traído mi corazón.
0: Bueno, ¿tú conocías a Conchita Montenegro?
1: No, me ha quedado... Estaba mirando lo de Leslie Howard, que efectivamente fue derribado en el año 43.
0: Es que eso es una película.
1: Es increíble, yo no sabía ese dato. Derribado su avión, que iba de Lisboa a Londres por la fuerza militar nazi. Y fue Goebbels el que mandó, según acabo de leer, fue Goebbels el que dio la orden. Sí, porque bueno, que pensaban, incluso que en el avión viajaba Churchill.
0: ¿Así? Es una película. Yo no sé cómo no se ha escrito más sobre ello. O sea, no sé, pero es que además era guapísima, Conchita Montenegro era guapísima. Parece ser que buena actriz para aquellos tiempos, que era buena actriz. Lola Montes, por ejemplo, la película, y desaparece y nunca más. O sea, impresionante.
1: Bueno. Y Leslie Howard igual, se lo tragó el Atlántico.
0: Se lo tragó y ahí se quedó. Qué cosas, qué vidas, ¿no? En fin, bueno, chicos, son tan jóvenes ellos, Laura Freixas y Manuel Vilas. Voz, ¿a que sí tienen la voz de jóvenes?
1: Ojalá viviéramos como los 96 años de Conchita Montenegro y con la intensidad vital con que ella los vivió.
0: Bueno, los libros, aquí dos escritores con sus libros correspondientes que están dando la vuelta por ahí, por España, presentando sus libros, todo lo que estás haciendo, ¿no?
1: De gira, de ciudad en ciudad.
0: Con...
1: Yo con dos libros, con Islandia y con Z.
0: Fíjate, encima dos.
1: Sí.
2: y yo con Mi madre en el espejo.
0: Los libros, ¿qué haríamos sin los libros? Pues, ¿os acordáis de esta película que hablaba de que en un futuro los libros estarían prohibidos?
3: Los libros no dicen nada. Mire, todo esto son novelas. Tratan de personas que jamás han existido. Las gentes que las leen quedan descontentas de sus propias vidas y sienten deseos de vivir de otro modo, lo que jamás podrá ser en la realidad. ¿Qué ocurre? Esta casa es un peligro, ha de ser quemada junto con los libros. Toda esta filosofía hay que hacerla desaparecer. ¿Qué esperaba usted obtener de esas páginas impresas, Montag? ¿La felicidad? Ha sido usted un pobre iluso.
0: ¿Os imagináis que se prohibieran los libros?
2: ¡Qué horror! Vivir sin poder leer.
0: ¿Verdad?
2: Es que no me lo imagino.
0: Sería... Fahrenheit 451, de Ray Bradbury, de la novela. Sería un desastre. Bueno, pero no vamos a pensar en eso.
1: Bueno,
0: en Estados Unidos se están pasando muchas cosas.
1: Se aprenden los libros de memoria en la película, en la obra de...
0: Sí.
2: Bradbury.
1: De Bradbury. Y en la película, bueno, también lo mismo. Entonces lo que hacen es aprenderse un libro de memoria para que no se desaparezca.
0: Eso está bien, aprenderse un libro de memoria.
1: Claro.
0: Oye, eso debe ser buenísimo para la mente, para el cerebro.
1: El Principito, bien, pero si te toca la Biblia.
2: Bueno, eso se hizo en la Unión Soviética. O sea, me estoy acordando, por ejemplo, de Anna Akhmatova, que se sabía sus poemas de memoria. Y como no tenía otra manera de transmitirlos, lo que hacía era pasearse con una amiga suya y recitárselos, y la otra fingiendo que hablaban porque las estaban espiando, y la otra repetía lo que había dicho Ana, y así ella aprendía a su vez los poemas y los podía transmitir.
0: Bueno, Manuel Vilas y Laura Freixas, Manuel Vilas, hoy... Yo decía al principio del programa que creo que la expresión cultura de la cancelación está un poco desvirtuada, ¿no? Porque estamos hablando de señalamiento, estamos hablando de censura, estamos hablando de boicot, estamos hablando de libertad de expresión. Uh-huh. Y yo creo que esta noche vais a intentar de alguna manera, ¿no?, descifrar todo eso con lo que está pasando, porque no sé vosotros qué opináis, pero estamos viviendo una época en la que ya no basta con discrepar, ¿no? A veces creemos que el otro desaparezca del escenario, del cartel, del festival, de la conversación. Claro, sí, lo dejo ahí sobre la mesa.
2: Va peor. Yo estoy preocupada por este ambiente censor y de hacer callar, o sea, de no argumentar, de no escuchar, de no debatir, de no arriesgarte a que el otro ponga tus argumentos un poco en jaque. E intentar que se calle. Y queríamos hoy comentar dos cancelaciones recientes, muy distintas. Una es que en el Festival de las Ideas de Madrid, pocos días antes de que empezara, algunos participantes amenazaron con negarse a participar si no se retiraba el patrocinio de una aseguradora, Allianz, que era además la que daba la mayor cantidad, daba 124.000 euros al festival. Y así ha sido, se ha retirado.
0: Eso supone un problema, ¿no?, para la financiación de la cultura. O sea, de la cultura, porque eso pasa en el deporte, pero no pasa en cultura. A ver, Manuel. Sí.
1: No, yo creo que cancelar es condenar al silencio, ¿no? Y estoy con lo que dice Laura, es mejor hablar que cancelar. Si cancelar es el silencio social. Y cancelar, además, yo creo que es triste, ¿no? Me parece algo que me invita a la tristeza, ¿no? De repente el otro desaparece y no hay... En el ámbito de la cultura, yo en otros ámbitos que tengan una naturaleza violenta, ¿vale? Pero en el ámbito de la cultura, que es el ámbito de la palabra...
2: Ya, pero espérate, Manuel, es que en este caso el motivo de que se negaran a participar si participaba Allianz es que Allianz, al parecer, compra bonos del Estado de Israel. Entonces entendieron que aceptar su patrocinio era de alguna manera avalar pues las acciones del Estado de Israel. Yo creo que
1: está pensando más en el caso, este caso de Allianz quizás sea de otra naturaleza. Estaba pensando más en la cancelación, la que se le ha hecho a Ariana Harwich y más a personas concretas que no a una cosa como una empresa como Allianz.
2: Sí,
1: ¿no?
2: Porque además yo creo que hay que distinguir entre quienes hacen cosas como financiar pues a un Estado que está haciendo lo que es, en fin, está exterminando a la población, y otra, cancelar por ideas y opiniones. Y lo que ha pasado, bueno, también tiene que ver con el Estado de Israel. Es que en este festival organizado en Granada, patrocinado por la Universidad de Granada, con bastantes escritoras y escritores, ha habido una red universitaria pro-palestina que ha pedido que se retirase la invitación a una escritora judía argentina que vive en Francia, que se llama Ariana Harwich, acusándola de que ella avala el exterminio. Y a mí una cosa que me molesta en estos casos es que estas acusaciones se lanzan sin ninguna prueba, porque yo he estado intentando saber qué es lo que ha dicho Ariana Harwich que se pueda interpretar como que avala el exterminio, y no he encontrado nada. He encontrado que ella dice o da a entender que lo que pasa en Palestina no es un genocidio, pero bueno, eso no es lo mismo que avalar lo que está pasando, ¿no?
1: Yo pienso que, bueno, Ariana Harwich pues podía haber ido perfectamente, podía haber debatido y haber expuesto sus ideas, y en cualquier caso, además ha sido noticia por la cancelación, es decir, no ha sido, o sea, no por lo que diga o deje de decir, ¿no? Ha sido más el acto de quitarla lo que ha movido a tanta prensa. Yo creo que quienes usamos la palabra como nuestra herramienta, pues las palabras no pueden ser canceladas, ¿no? Es decir, yo creo que quitar la palabra a alguien es, me parece, y luego además quitarla porque tú crees, claro, esa a mí lo que me produce también mucha desazón es esa firmeza, esa convicción profunda de quien cancela, ¿no? Sí. Estás seguro, es un dogma de fe,
2: la superioridad moral.
1: Sí, yo tendría muchos problemas para cancelar a alguien por esto, porque exige una firmeza moral, una especie de claridad en el juicio, convertirte en una especie de juez supremo en donde decides que el otro desaparezca, ¿no?
2: Y una simplificación de los problemas, es decir, que un problema tan complejo como lo que está pasando en Israel-Palestina, reducirlo a están los buenos y los malos.
1: Eso, además, los grises, toda la gama de los grises, que es infinita, pues se desaparece. Y entonces estamos entre buenos y malos y llevamos ahí con una polarización en todas partes que al final no nos permite ver más allá de tú eres bueno y tú eres malo.
0: Porque, ¿no?, tú siempre has diferenciado, ¿no, Laura?, entre la persona y la obra, ¿no?
2: Sí, pero además... bueno, no siempre he diferenciado, porque, por ejemplo, cuando Neruda en sus memorias cuenta en primera persona cómo viola a una criada, no usa la palabra violación, pero vamos, sí, la escena me parece que es inequívoca, yo condeno la persona y la obra, pero no condeno...
0: ¿La obra de Neruda?
2: Esta obra. A ver, condeno.
0: Hablo de la obra de Neruda. De lo que él ha escrito de España en el corazón, por ejemplo, cuando denuncia toda la barbarie de la guerra civil, por ejemplo, que es conmovedora esa obra. Yo el otro día lo hablaba con Miguel de los Santos, porque estuve repasándola, y la verdad es que se me había olvidado. Uh-huh. Quizás por todo eso que se cuenta de Neruda, uh-huh, se me había olvidado. Y me emocionó lo que contaba Neruda ahí sobre lo que él vivió en la guerra, los bombardeos, la sangre, la gente, o sea, terrible.
2: Quiero aclarar que yo nunca reclamo que se cancele, se censure, se quemen libros. Simplemente lo que reclamo es sentido crítico, o sea, que podamos señalar eso, hablar de eso y hacer un juicio sobre eso, pero no, por supuesto,
1: ¿qué hacemos? La obra de Neruda es un hito de la lengua española. ¿Qué hacemos con eso?
2: Nada, ¿qué quieres hacer? O sea, yo simplemente...
1: Hay que seguir leyendo a Neruda.
2: Si se quiere, pero...
1: Yo no podría... Si tú prescindes de Neruda,
2: pero
1: en la historia de la literatura,
2: Manuel,
1: de la
2: lectura... ¿Quién ha dicho que prescindamos de Neruda? Yo solamente digo que...
1: Pero la obra...
2: Discutirlo.
1: Bueno, pero...
2: Discutirlo y, por ejemplo, yo sí que me opondría o me opuse a que se haga a Neruda el homenaje de poner su nombre al Aeropuerto Internacional de Santiago de Chile, que era por ahí cuando saltó la polémica, porque creo que homenajear a la persona de un violador...
1: ¿Y qué hacemos con el aeropuerto? ¿Qué chileno ilustre puede... sustituir?
2: Gabriela Mistral, por ejemplo.
1: Está bien, Gabriela Mistral, sí. Mira.
0: Sí. Pero hay diferencias entre cancelar, estabais hablando de un festival.
1: Bueno, pues a Neruda que le den un aeropuerto más pequeño de Chile.
0: Bueno, sigamos en serio. A ver, estabais hablando de lo del festival Allianz y Bellas Artes, depende de los patrocinios para poder realizar la labor.
2: El Festival de las Ideas.
0: Claro.
2: Era el patrocinio más importante, 124.000 euros.
0: No es lo mismo, quiero preguntaros si es lo mismo cancelar una persona, cancelar una colaboración, un patrocinio, una institución. ¿Son cosas diferentes?
2: Sí, yo creo que sí. O sea, yo creo que en este tema, como en muchos, es muy tentador tener una postura y aplicarla a todo sin matizar. Y hay muchos matices. Por ejemplo, pues este que yo propongo, que es una cosa es cancelar a quien en los actos está colaborando con un exterminio, y otra cosa es cancelar a una persona que opina, y opina en matices, porque se puede reconocer el exterminio, pero luego debatir si es se trata de un genocidio o de crímenes de guerra o simplemente de guerra, y de hecho eso se ha debatido, ¿no? Y eso me parece que es muy injusto y que tiende, o sea, a convertir los problemas, que son muy complejos, en algo puramente de un dilema moral. Y sí, hay un dilema moral, pero es que también hay mucha complejidad, pero, y si queremos entender el mundo...
1: Sí, pero a mí la cancelación es la supresión de la conversación social, es decir, es un empobrecimiento radical del mundo, en donde de repente el que no piensa como tú desaparece. Y luego además encierra la teoría del linchamiento, ¿no? El cancelado está linchado.
2: Sí.
1: Y el linchamiento, los psicólogos y los psicoanalistas lo tienen muy localizado. Es decir, el linchamiento se basa en que se basa en que no seas tú al que van a linchar.
2: Sí.
1: Entonces, en tanto en cuanto no eres tú al que van a linchar, te sumas al linchamiento. Es decir, si hay que linchar a esta señora Arianna Harwich, pues es estupendo, porque ni tú ni yo somos Arianna Harwich.
0: Y luego dicen que es muy interesante como escritora. Claro, o sea, el mundo que la ha leído dice que es muy... Yo no la he leído, vosotros.
1: No la he leído, ¿no?
0: Uh-huh. Y vosotros creéis que a lo mejor ahora mucha gente se acerca a ella por curiosidad, es tan buena.
1: Bueno,
0: ya tiene prejuicios,
1: es que
0: personas
1: el mundo
0: porque
1: tan
0: la consideran
1: que
0: defensora.
1: También puede ser una forma de publicidad. O sea, es que hasta eso podríamos poner en tela de juicio.
2: A mí lo que me sabe mal es que gran parte de los intelectuales del país se han dividido en dos bandos, los que han firmado por la cancelación y los que han firmado contra la cancelación. Y están ahí, que si 300 firmas por aquí, 400 por allá...
1: Sí, en una lucha de cifras, a ver quién tiene más escritores en un lado y a ver qué escritores más ilustres están en un lado o en el otro. Eso,
2: y entonces
1: eso
2: ya están circulando tweets que dicen, ahora ya sabemos a quién tenemos que leer y a quién no tenemos que leer. Bueno, cada uno dice lo que...
1: Eso es un disparate.
2: Sí, eso, porque, pero este ambiente guerra civilista a mí me preocupa mucho porque los problemas no se resuelven con esta simplicidad.
0: Porque ¿qué perdemos todos al final cuando dejamos de escuchar a gente que nos incomoda, que no nos gusta, que incluso nos molesta? ¿Pero qué pierde la sociedad?
1: Yo te digo lo que pierde. Alegría.
2: Bueno, y pierde también...
1: Alegría. La conversación pública ilimitada, con todos los matices, con todas las opiniones. Se pierde la alegría de la exaltación de la vida porque cualquier opinión sirve a la comprensión de la vida. Estarás de acuerdo o en desacuerdo, pero sirve, es vida, ¿no? Y la conversación intelectual está al servicio de la vida. Yo creo que pierde la fraternidad... La tolerancia,
2: la democracia que se basa en la deliberación,
1: el enriquecimiento. Y decir, tú estás escuchando a alguien que está diciendo una barbaridad para ti, bueno, pero lo escuchas y luego le dices, pues mira, yo pienso así y ya está, y el respeto debido, claro. Es decir, un intelectual, quienes trabajamos con la palabra, respetamos al que usa la palabra.
0: Pero ¿hay miedo entonces al que pueda
1: hay
0: ser
1: un miedo terrible
0: cancelado?
1: Hombre, sí, hay miedo, los escritores y escritores, vamos, todo el mundo tiene un miedo terrible. Es que es una caza de brujas esto. Sí. Esto es una caza. Dentro de 30 años lo verán, dirán, mira lo que hacían estos, se dedican. Como nosotros vivíamos hace 40 años o hace 50 con el franquismo, ahora la censura franquista nos parece algo desquiciado.
2: Tú hablas de dentro de 30 años, pero yo creo que dentro de 3 o menos van a cambiar las tornas y los mismos que hoy cancelan van a ser cancelados.
1: Cancelar al cancelador.
2: Claro, porque cuando sea la derecha o la extrema derecha la que controle cosas que ahora controla la izquierda, cancelará a su vez, no se podrán defender ciertas opiniones.
1: Pero la cancelación de la extrema derecha y de la derecha tiene la historia en su contra. Es decir, de alguna forma esas cancelaciones no van a ser, no tienen el empaque moral que tiene la cancelación que se hace desde la izquierda.
2: No sé si tienen empaque moral, pero son muy eficaces.
1: Pero no.
2: Mira,
0: pero los espacios culturales.
1: Venceréis, pero no convenceréis, como dijo Unamuno.
2: Yo creo que les basta convencer. Y mira, justamente en Sevilla, la Universidad de Sevilla iba a coger la presentación de una plataforma que se llama Feministas contra el Fascismo y la ha cancelado. En Sevilla ya sabemos, bueno, en Andalucía ya sabemos quién gobierna.
1: Bueno, es decir, lo de que... Clara Sanchís, que esto es, ridículo, es de una cosa verdaderamente...
0: A ver, cuéntame lo de Clara Sanchís, pues que yo no sé si... Bueno, vamos a contárselo, que no todos los oyentes tienen que saberlo. Recordemos, por favor.
1: Pues que bloquearon y retiraron los anuncios promocionales de montaje teatral de una habitación propia basada en el texto de Virginia Woolf. Yo he visto además a Clara Sanchís interpretar esta obra.
0: Hablando de Cataluña, entonces.
1: Esto fue...
0: ¿En Cataluña? Sí.
2: En Barcelona, Teatro del Raval.
1: Pero yo he visto esta obra en Madrid y Clara Sanchís, esta obra está increíble y la interpretación que hace de una habitación propia es magistral. Y la cancelan porque al clasificar automáticamente el contenido clásico feminista como anuncio sobre cuestiones de política o elecciones, o sea que es ridículo.
2: Perdón, a ver, la cancelaron en Facebook, o sea, Meta le prohibió poner un anuncio pagado en Facebook porque consideró que trataba temas políticos al hablar de feminismo.
0: En Meta.
2: Meta, pero sí, fue Meta, sí.
1: Una habitación propia que es un texto canónico de Virginia Woolf. Es que no sé, cualquier día cancelarán el Quijote porque llevaba casco el hombre o llevaba, yo qué sé, iba a caballo y el pobre caballo sufría.
0: Pero vamos a ver, los espacios culturales, la cultura, no debería estar tan politizados.
2: Vamos a poner un tema más humano y más complejo, que es el de Luis G. Martín y la novela El odio,
1: el odio
2: que era una novela donde este escritor, Luis G. Martín, daba voz a José Bretón, al que asesinó a sus hijos.
0: Sí, sí, sí.
2: Entonces, sabéis que eso fue que hace un año y medio, una cosa así, estaba a punto de publicar esa novela, para la cual no había consultado a Ruth Ortiz, a la madre de los niños, y en cuanto se supo que iba a publicar esa novela, se armó un escándalo, muchísima gente estuvo en contra, Ruth Ortiz intentó paralizar la publicación del libro, el juzgado al que acudió no le dio la razón, pero la editorial decidió retirarlo ante la opinión pública. Y bueno, Luis G. Martín desapareció un poco del mapa y acaba de reaparecer, dar una entrevista.
1: Luis G. fue cancelado de una manera, yo soy amigo de Luis G., y él sufrió muchísimo porque, bueno, efectivamente, vale, no consultó ni él ni su, y probablemente quien debería haberlo hecho su editorial, porque al escritor se le puede pasar algo, pero los editores tienen que ser vigilantes,
2: claro,
1: de la obra de los escritores, no limitarse simplemente a manufacturarla, tiene que vigilarla, ¿no? Y en cualquier caso hay una desproporción entre la falta cometida, que es no haberlo consultado, y el castigo que se ha llevado. El castigo es la muerte civil. O sea, el castigo es la muerte civil. O sea, entonces, es verdad que no hablo con ella y ahí hay una falta, ¿de acuerdo? Pero la desproporción del castigo... O sea,
2: pero, Manuel, y la desproporción del castigo a Ruth Ortiz, que no tiene ninguna culpa y que iba a tener que revivir, que al final lo tuvo que revivir igual.
1: Sí, pero lo podían haber, porque yo creo que Luis G. hubiera preferido que lo hubieran tenido un año en la cárcel y luego salir y seguir ejerciendo de escritor.
2: A ver, pero nadie le prohíbe seguir ejerciendo de escritor.
1: No te van a llamar de ningún sitio, es muerte civil.
2: Bueno, no es verdad, a ver, acaba de aparecer.
4: ¿Tú crees que no va a poder escribir más?
1: No, ahora sí,
2: publica un libro, hablando de todo eso.
1: Publica desde el odio, pero no publica el odio. Publica un ensayo en donde él narra las
2: todo lo que le pasó.
1: Y además probado con una escritora
2: Sara Mesa,
1: valentísima, que es Sara Mesa, una mujer de una de las escritoras más extraordinarias del panorama español y que con valor ha salido a prologar. Ajá. Desde el odio, que a mí me parece que
4: porque
1: lo que
4: pocos
1: ha hecho Sara,
4: querrían, ¿no?
1: Bueno,
4: en esos momentos Sara mezclarse con él, ¿no?
1: Bueno, lo que ha hecho Sara es digno de monumento, porque, bueno, Sara es una mujer de una integridad, yo soy amigo de Sara, es una mujer de una integridad absoluta y una mujer de una fe ciega en la literatura, que esa es otra también, la fe en la literatura, ojo con eso, que ya es antigua. O sea, ya tener fe en la literatura por encima de todo. Ya,
4: vale, pero aquí entonces ya,
1: la obra se mueve. La obra se mueve.
4: Sí, la literatura y lo humano, lo que decía él, ¿no? La ética, el sufrimiento de una madre.
2: A ver.
4: Con unos hijos asesinados
2: que,
4: de
2: una madre
4: esta
2: a la
4: manera.
2: Que le ha pasado lo peor que le puede, una de las peores cosas que le puede pasar a un ser humano.
4: Sí, bueno, sí.
2: Entonces,
4: sí.
2: Yo debo decir que no estoy segura de cuál es mi opinión aquí. O sea, no hay cosas que las tengo muy claras, pero esta realmente no. Entiendo a Luis G. Martín, entiendo a quienes defienden la libertad de expresión, pero también entiendo a Ruth Ortiz. A ver, yo creo que no es que no se pueda dar voz a los asesinos, no es que la literatura no pueda hablar del mal, no es eso, es que en este caso va a haber una revictimización de una persona concreta con nombre y apellidos que está viva. Por ejemplo, se invoca mucho el precedente de A sangre fría de Truman Capote, y Luis G. Martín además dijo que se había inspirado en A sangre fría y en El adversario de Carrer. En esos dos casos todas las víctimas habían muerto ya.
1: No, pero mira,
2: es lo mismo.
1: Sí, pero yo estoy convencido de que si Capote publica Sangre Fría con las redes sociales, lo linchan. Estoy convencido que es...
2: Mira, no lo sé.
4: Pues
2: pero
4: es una obra maestra.
1: Pero es que lo que se narra en esa obra es terrible. Esa obra hubiera sido linchada en Internet.
2: No lo sé, no le hacía daño a los protagonistas
1: porque
2: todos muertos.
1: Pero hay un ejercicio.
2: Y no sé si no esperó a que se hubieran muerto para publicarlo.
1: De hecho es grotesco lo que pasó allí. Que es que al final Capote estaba esperando que se muriera.
2: Que los ejecutaran
1: porque
2: los
1: la novela, si no lo ejecutan, no había manera. El final de la novela era que los ejecutaran. Es decir, la complejidad de la vida es, y pues la literatura cuenta esa complejidad de la vida. De todas formas.
0: Sí, ahora que estáis hablando
1: pero
0: de
1: es que toda, del caso de toda Bretón, literatura ha sido...
0: También ocurrió con el con la madre del niño que le llamaban el pescadito, que también en Almería, que lo asesinó la novia padre,
2: sí, es verdad,
0: del niño con 8 años.
2: Sí, sí.
0: Bueno, por lo visto, esa mujer, Julia, Clara Julia, ahora no recuerdo, perdón, estaba en la cárcel y por lo visto estaban intentando hacer un documental.
2: Un documental.
0: Pero bueno, si me equivoco, me disculpáis porque me acabo de acordar en estos momentos y no tengo los datos concretos, ¿no?
2: ¿Quesada?
0: ¿Y
2: la madre se llamaba Quesada, ella, de apellido?
0: Sí, yo creo que sí. Y salió la madre diciendo, ¿cómo? Es decir, ¿van a permitir que una productora se enriquezca con una historia de esta mujer que asesinó a mi hijo y que yo tenga que volver a ver eso? Y claro, yo ahí estoy del lado de la madre, la verdad.
2: Yo también.
0: Lo tengo clarísimo. Claro.
2: Si de mí dependiera el odio, ese libro de Luis G. Martín...
0: Y se paró ese documental.
2: No se publicaría, la verdad.
0: La libertad de expresión,
1: pero aquí hay un engranaje, hay un elemento muy importante, que es que un juez dijo que el odio se podía publicar. Entonces, desde el punto de vista jurídico...
2: Sí, pero es que hay otro punto de vista...
1: Pero es que el juez estimó que había un bien mayor que salvar. Es decir, vio el agravio de la revictimización, pero vio un bien mayor, que es el de la libertad de expresión.
2: Pero entonces, ¿por qué la editorial no lo quiso publicar?
1: Ah, eso habría que preguntárselo a la editorial. Pues pero
2: contesto, si yo fuera la editorial, diría, yo no quiero hacerle eso a Ruth Ortiz, yo no quiero cargar con la culpa de haber hecho sufrir a esta madre el castigo de revivir
1: lo
2: que ha vivido.
1: Eso está claro.
2: O sea, yo creo que no está justificado, que el bien público de aprender sobre la mentalidad de un asesino, etcétera, no justifica esto. Pero
1: allí
2: bueno,
1: quizás se podía haber reordenado, a ver la editorial y el autor podían haber intentado hablar con ella y explicarles.
2: Demasiado tarde.
1: Y quizá ahora también hay una cuestión, yo también lo veo eso, y yo creo que esta mujer, yo estoy con ella también, ¿no? Pero claro, también analizo lo que vio el juez, ¿no? Que también es que el juez que juzgó esto se lo tomó muy en serio, ¿eh? Y vio este bien mayor por encima del bien de la persona.
2: Sí, Manuel, entonces, pero podemos no estar de acuerdo con los jueces.
1: No, indudablemente. Pero fíjate que venimos de la
0: historia... también en qué lugar, en ese sentido, la reflexión que estaba diciendo Manuel, ¿no? El derecho a equivocarse... Parece que, claro, si te cuesta la muerte civil, ¿no? O que ya no tengas más contratos.
1: Que una equivocación la tiene cualquiera, pero una equivocación que suponga tu destrucción civil es brutal.
2: Pero yo no sé si... O sea, yo esa destrucción civil, la verdad...
1: Yo la veo completamente.
2: Pero la veo completamente.
0: Pero habrá casos, ¿no? En los que sí...
1: Sí, yo la veo completamente. Hombre, de hecho, Luis ha estado en tratamiento psiquiátrico y él decía que la industria... Dijo una vez que por la televisión una frase muy
2: ingeniosa.
1: Muy ingeniosa, decía la industria del libro me ha apartado o algo así, decía, del mundo o me ha quitado la vida, y la industria farmacéutica me ha devuelto la vida, ¿no? Y refiriéndose a los antidepresivos, porque claro, evidentemente lo ha pasado muy mal, entonces yo no sé al final quién lo ha pasado peor, es decir,
2: hombre, no vas a comparar
1: digo en la revictimización, hombre, evidentemente la ha pasado peor Ruth Ortiz. Pero me refiero, me he explicado mal. Lo que quiero decir que al final Luis G. ha sufrido muchísimo también.
2: No lo dudo.
1: Su sufrimiento, la depresión, el estado. O sea, yo hablaba con él y se ha pasado un montón de meses durmiendo simplemente, ¿no? Eso, claro, yo no sé si un escritor que se equivoca. Porque cualquiera se equivoca, debe cargar con semejante...
0: Pero ahora tiene la posibilidad de contar todo eso en un nuevo libro.
1: Sí, efectivamente.
0: Bueno, al menos...
1: Yo añado una cosa...
0: ¿En la misma editorial?
1: No, en otra. Yo añado otra cosa. Es decir, ese libro, El Odio, como tantos otros libros que han sido censurados o prohibidos a lo largo de la historia de la literatura, que han sido cientos, se acabará leyendo. Es evidente. Dentro de 5, 10, 15, 20 años se acabará leyendo y se acabará publicando. Esto... que se acabe leyendo y publicando, pues tiene, creo que nos ilumina un poco, ¿no? De lo que estamos hablando, ¿no? Es que claro, cuando prohibieron las flores del mar de Charles Baudelaire, pues que había mucha gente que lo veía muy bien que se prohibiera, porque es que ese libro era insoportable, era asqueroso, era un libro guarro. Es decir, entonces, claro, prohibieron las flores del mar, un juez, y dijo, esto no se puede leer. Y todo el mundo estaba convencido de que Baudelaire era un guarro y un asqueroso, y no querían leerlo. Y ahora tenemos a Baudelaire como uno de los cimientos de la literatura moderna, pero sin Baudelaire no se explica el siglo
0: como
1: XIX.
0: Icono casi de los malditos.
1: Le prohibieron, le censuraron las flores del mar por guarro.
2: O sea, y Madame fíjate. Bovary y el...
1: No, Madame Bovary la absolvieron.
2: Y a Joyce
1: le dijeron que era el más guarro del siglo XX. Sí. Y a Nabokov con Lolita le dijeron que era el segundo más guarro después de Joyce. O sea, eran los guarros, guarros, guarros.
0: Bueno, aquí ella sabe mucho de Lolita, ¿eh? Entonces, escribió un libro, ¿qué hacemos con Lolita? Que está muy bien, por cierto. Pero,
1: quiero decir que vamos... O sea, estamos... Quiero decir que lo que pasa no es nuevo y que la historia de la literatura está llena de esto.
2: Lo que pasa no es nuevo, pero volviendo al principio, cuando hablábamos de que la realidad es compleja y que hay que aceptar esa complejidad, el hecho de que en el pasado se hiciera tal cosa mal no es...
1: Pero yo te pregunto una cosa, Laura. En el siglo XIX francés, cuando a Baudelaire le condenan por la flor del mal, ¿cuántos escritores franceses salieron en apoyo de Baudelaire?
2: No lo sé, pero lo que iba a decir es que...
1: Ninguno, solo sus amigos.
2: Que el hecho de que esto sucediera y que ahora pensemos que era un error, no nos sirve como de vara de medir para cualquier otro caso. O sea, no hemos resuelto esto de una vez por todas.
1: Pero hay un recordatorio constante de la historia de la literatura que es que avanza a base de juicios y a base de prohibiciones. Entonces, siempre estamos prohibiendo libros, ¿no? O sea... Cuando prohibieron las flores del mal, a muchos escritores franceses les pareció que era lo que había que hacer, porque ese señor rompía un montón de esquemas morales y se rasgaron las vestiduras. Yo no creo que el odio sea el mismo caso, ¿no? Ya lo digo de entrada. Creo que efectivamente aquí hay otro tipo de componente, pero El tema de censurar es el que a mí me produce miedo, ¿no?
0: Sobre todo, ¿quién lo hace, no? ¿Quién decide y por qué en un momento determinado?
2: Hombre, en este caso fue yo me atrevo a decir que la mayoría, a lo mejor no, de la opinión pública, pero en todo caso hubo un movimiento espontáneo de repulsa moral.
1: En redes fue
2: bueno, en redes
1: fue
2: siempre, bueno, pero en redes
1: pero luego
2: siempre
1: además
2: pasa.
1: Es que claro, linchaban a la editorial, que esa es otra, porque a más gente que no había... Recuerdo que leí yo un comentario: no volveré a leer nunca más un libro de la editorial. En vez de Anagrama decían confundían el nombre por Analfaguara, creo que se decía. Demostraban que atacaban a la parte más sensible, que es decir, no solo cancelamos, sino que es que además buscamos la ruina. Es que te buscamos la ruina económica.
0: El poder de estos movimientos gente...
1: No, es la amenaza de la ruina económica. Es decir, te vamos a arruinar.
2: Por el daño
1: reputacional. Te vas a quedar sin dinero.
2: Obviamente no ha sido el caso. Pero a mí lo que me preocupa es ver una especie de afán inquisitorial a nuestro alrededor, ¿no? O sea, de una hazaña, un deseo de... Por ejemplo, Ariana Harwich decía una cosa que me hizo gracia la expresión, y pensé, se nota que es hija de una psicoanalista. Decía que estas seis escritoras y un escritor que firmaron la carta diciendo que apoyaban que se la desinvitara y tal, decía, se nota el goce sádico, ¿no? O sea, y es verdad, o sea, había un placer en el hecho de expulsar, de eliminar a alguien que al final además es una competidora, una escritora que ahora mismo tiene mucho éxito, van a estrenar una película.
1: Pero fíjate que ese festival se ha hecho famoso por esto, no por los contenidos literarios que... Es decir, estamos siempre, si no hay escándalo y no hay cancelaciones y cosas de esas, nadie se entera de los festivales de literatura. No se enter, pues no nos enteramos por los contenidos estrictamente literarios, sino por estas cosas que en realidad...
0: Pero al final esa firma no pone el dinero ahí en un espacio cultural tan importante como es Bellas Artes en Madrid, claro. Y se lleva el dinero a otro lugar.
5: Sí,
0: a otros patrocinios, ¿sí o no?
1: Claro, y se
0: o al
1: puede
0: deporte
1: llevar.
0: O al fútbol, claro. Que a lo mejor
2: bueno,
0: ahí no
2: a menos
0: nada.
2: A menos que en el deporte y en el fútbol también les cancelen, porque...
0: No lo sabemos.
2: No lo sé, pero en todo caso yo me pregunto por la continuidad del Festival de las Ideas, porque estos 124.000 euros que ponía Allianz eran el mayor patrocinio.
0: Ahí
2: y
0: está.
2: La Comunidad de Madrid y el Ayuntamiento han dicho que se pensarán si ellos patrocinan, o sea que no sé si va a tener continuidad. Ahora, por otra
0: pues
2: parte...
0: Pues mira, un día invitaremos al director de Bellas Artes y que
1: a
0: Valerio.
1: Yo lo que aprecio es la gente que duda, que no lo tiene claro. Yo creo que a Laura y yo no lo tenemos claro. Nos produce dudas.
2: Del
1: ¿no?
2: todo no. No lo tengo del
1: entonces,
2: todo claro.
1: Entonces, la duda.
2: Por eso yo no he querido firmar ni una carta ni la otra.
1: No, yo no firmo nada porque dudo. Porque tengo
0: opinar.
1: Dudas.
0: No habléis a los dos a la vez.
1: Y la duda es sana. ¿No?
2: Sí, y además porque no quiero participar en el guerra civilismo
0: es
2: este.
0: Es lo de las trincheras, ¿no?
2: Sí, lo de las trincheras.
0: O
2: no
0: a
2: quiero.
0: Favor, o en contra, o conmigo, o contra mí, sí. ¿No?
1: Pero hay que defender el territorio de la duda sana, ¿no?
2: Sí. Y del diálogo.
1: Y del diálogo, y del diálogo claro.
0: Sí. Bueno, pues estamos en algo más, algún...
1: Sí, Kafka.
2: Bueno,
1: ¿qué
2: pero...
1: Y
0: pero... Kafka, pero siempre es Kafka, pues siempre
1: es que,
0: vuelve
1: pero
0: a
1: es
0: Kafka.
1: Es que ha aparecido otro libro, mira, Kafka...
0: ¿Ha aparecido otro libro?
1: Sí.
0: ¿Sobre
1: Kafka? 10 versiones de Kafka, que es un libro delicioso.
0: ¿Sí?
1: Que, de Maya Ruska, que es el nombre pues, que se las trae, y estudia a Kafka desde los distintos traductores de la obra de Kafka, ¿no? Y cómo Kafka se difundió en Europa a través de los traductores y cómo dejó una impronta tremenda en cada traductor que tuvo, desde Borges hasta Primo Levi, que Primo Levi además, por su experiencia en Auschwitz, tuvo una relación muy tensa y emocional con la obra de Kafka, porque se identificó mucho con lo que pasa, Kafka de alguna manera anunció en sus obras el holocausto, ¿no? Y luego Laura me ha hecho descubrir una personalidad que yo no conocía, que bueno, que habla tú de ella, se llama
2: Flora Tristán.
1: Flora Tristán, que
2: es que la editorial
1: un personajazo.
2: Circe acaba de publicar una biografía de Flora Tristán, de una escritora francesa, Nicole Avril, y Flora Tristán es una mujer del siglo, la primera mitad del siglo XIX, que era hija de un aristócrata millonario peruano y de una mujer francesa de clase baja. Vivió sus primeros años en el lujo y luego, cuando murió su padre, como resulta que no estaba casado con su madre, pues la madre y la hija no pudieron heredar y ella se encontró llevando una vida de obrera miserable.
0: ¿Qué historias?
2: Entonces se fue a Perú para intentar conseguir la herencia, no se la dieron, pasó un tiempo en Perú, escribió un libro llamado Peregrinaciones de una paria.
0: Bueno,
1: déjame decir, citar
0: si
1: un...
0: Me tengo que ir.
1: Solo esto, mira.
0: Me tengo que dar una vueltecita, estirar las piernas, bajar en esta estación.
1: Déjame esta frase. Se puede demoler a un hombre con palabras, pero no reconstruirlo con palabras.
0: Mira qué bueno eso.
2: Oh, qué bueno, qué frase.
0: Muy bueno, es verdad.
2: ¿De quién es la frase?
1: De esta autora.
2: De la autora.
1: A partir de la obra de Kafka.
0: Laura Freixas y Manuel Vilas, un placer, de verdad. Sigamos hablando de libros, sigamos leyendo, los necesitamos. Y que nadie cancele, por favor. Que no nos cancelen a nosotros.
1: Que no
0: vamos
1: nos
0: a desear
1: a
0: esto. Nos vamos, estamos en otoño ya, chicos. Estamos en
2: es
0: octubre.
2: Verdad.
0: Estamos
2: sí,
0: en octubre. Sí. Nos vamos con Manuel Carrasco, que le canta a octubre. Oyentes, 913461010, luego la copla, ahí vamos a cantar con Boyero, Pilar Boyero, una copla, sí, vamos a ponerle música a la noche y noticias, mesa de redacción, vamos, que no se duerma nadie ni que se apee nadie del tren, por favor.

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1: La una, las 12 en Canarias.
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1: Sin todos los apoyos garantizados, Junts vuelve a ser clave para la aprobación del nuevo decreto de vivienda. 7 votos que pueden ser decisivos mientras se mantiene la incógnita.
2: Preocupats, decebuts, nosaltres demanàvem honestedat, demanàvem rigor, demanàvem solvència i ja estem
1: preocupats. Decepcionados, decía Miriam Nogueras en el Congreso, pedíamos rigor, solvencia y este primer análisis, dice, no lo recogen. Desde el PNV también se mantienen cautos mientras Esquerra, EH Bildu y Podemos votarán a favor, este último atendiendo a la petición del sindicato de inquilinas. PP y Vox votarán en contra. El gobierno presiona especialmente a los partidos catalanes. Félix Bolaños.
3: Yo pido a todos los diputados catalanes en el Congreso que el próximo viernes hagan caso y atiendan el clamor social que hay en Cataluña para aprobar medidas de vivienda, que estén con la gente y con las familias catalanas y no con los especuladores sin alma y los fondos buitre.
1: Hoy se conocerá el contenido definitivo del segundo decreto, separado del texto principal, centrado en blindar los contratos de alquiler indefinidos. El más comprometido parlamentariamente plantean hacer indefinidos los alquileres mediante renovaciones automáticas y es una de las principales reivindicaciones del sindicato de inquilinas. Alicia del Río.
4: El viernes solo hay dos opciones, o votar a favor de la vida o votar a favor de la especulación. No hay más. Hay una mayoría social que ha hablado y ahora tenemos la oportunidad de que salga adelante el decreto de la estabilidad de las familias.
1: Mientras la presión en las calles continúa, la acampada se mantiene, la Puerta del Sol sigue en las movilizaciones, hoy con una cacerolada convocada para las 8 de la tarde frente a los ayuntamientos. Y al margen de vivienda, este jueves entra en vigor el Reglamento General de Circulación, con cambios que afectan especialmente a motoristas, ciclistas, peatones y usuarios de patinetes. Nuevas obligaciones y también nuevas normas para los adelantamientos y la circulación en situaciones de emergencia. Juan Coca.
5: Buenas noches. Son los patinetes, las bicicletas y los motoristas los que se ponen en el centro del reglamento de circulación.
6: O es debido a que los sistemas de movilidad deben diseñarse de manera que un error no desemboque necesariamente en una muerte o una lesión grave.
5: Es Fernando Minaya, ingeniero civil y experto en seguridad vial. Empezando por las motos, una cosa que celebran es poder adelantar cuando hay atasco por el arcén derecho. Será obligatorio el uso de guantes en vías interurbanas y el zapato tendrá que ser cerrado siempre.
7: Una tontería se puede complicar mucho si no vas suficientemente protegido.
5: Con el casco, si no tiene la homologación EC2206, tendrán de plazo un año para cambiarlo.
8: Te salva de mucho que un casco sea homologado y no certificado.
5: El casco en patinetes ahora será obligatorio para todos los usuarios y estos VMP no podrán usarlos menores de 15 años. Y con las bicicletas,
9: más que las propias medidas, el que se difundan adecuadamente entre los conductores.
5: Y es que la mayoría de normas afecta a cómo el resto de conductores los trata. Será obligatorio reducir al menos 20 kilómetros por hora por debajo del límite de la vía cuando adelantemos una bicicleta. Si hay más de un carril, habrá que cambiarse por completo para adelantarlos. En ciudad circularán por el centro del carril y si vas tras una bici, debes dejar al menos 5 metros de separación.
1: Gracias, Juan. Y este jueves, pendientes de nuevo del tiempo, la Agencia Estatal de Meteorología activa avisos naranjas por lluvias intensas en varios puntos del este peninsular y Baleares, con el tramo más adverso previsto hacia el mediodía. Los mayores acumulados se esperan en zonas de la Comunidad Valenciana, Castilla-La Mancha, Cataluña y Mallorca, con chubascos que pueden ser fuertes, provocar inundaciones súbitas en áreas bajas, ramblas y barrancos. En la Comunidad Valenciana, recordamos, varios municipios han suspendido las clases y actividades al aire libre como medida preventiva. Es todo, más en 55 minutos, a partir de las 2, una en Canarias. 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

Que nadie se duerma, ¿eh? Que nadie se duerma, por favor. Qué disgusto. Bueno, si tienes felices sueños y mañana vuelves a escucharnos, ya igual. Bueno, se ha ido José Nieto y viene David García allí al otro lado en la pecera. Es que ya estamos en octubre y hemos empezado a escuchar canciones. Somos así, nos da por ahí. Septiembre, pues septiembre. Es que hay canciones tan bonitas. La que hemos escuchado esta noche de Sinatra, no me diréis que no es preciosa. Sobre septiembre. Oh, septiembre. Un día es verano, agosto, y un día ya es eso. Octubre. Octubre. Hay un poema muy bonito. Dejadme esa. Me vale la canción, Fer. Me vale la canción de Luz Casal. La tengo que invitar, ¿eh? A que venga al último tren, ¿eh? Sí, sí, sí, Luz. Tienes que venir, ¿eh? A poner luz aquí en la noche. Si conocéis alguna canción, si conocéis algún poema, si conocéis algún libro, lo que queráis compartir con nosotros, nos gusta mucho escucharos, conoceros, saber vuestras inquietudes, porque en la medida en que os vamos conociendo, pues yo creo que también acertamos más, ¿no? Que os gusta, vemos que os gusta leer. Espero que os haya interesado, creo que ha habido llamadas, pues unos estarán de acuerdo, otros no, con lo que opinan Laura Freixas, pues eso es lo hermoso, ¿no? Eso es el respeto, el aunque no estemos de acuerdo, pero tener capacidad de escuchar, ¿no? De escuchar al que no piensa como nosotros. A mí me parece enriquecedor, me parece fundamental, fundamental, de verdad. Y no estar ahí en las trincheras, como decíamos. Bueno, hay por ahí un poema de Ángel González. El otro día Elvira Sastre lo nombraba porque lo adoraba. Yo también lo entrevisté y, bueno, uno de nuestros grandísimos poetas. Además, me acuerdo que siempre comentábamos cuando me encontraba con él, ¿no?, lo de Albuquerque, porque él estuvo en el Albuquerque de Nuevo México, de catedrático de literatura, y lo bueno, mencionaba que yo era del pueblo con la R, Albuquerque. Bueno, pues este poema de Ángel González va sobre octubre. A ver si lo encuentro, lo tenía por aquí. Lo pierdo. Cuando nada sucede y el verano se ha ido y las hojas comienzan a caer de los árboles y el frío oxida el borde de los ríos y hace más lento el curso de las aguas. Cuando el cielo parece un mar violento y los pájaros cambian de paisaje y las palabras se oyen cada vez más lejanas, como susurros que dispersa el viento.

0: Entonces ya se sabe lo que pasa. Esas hojas, los pájaros, las nubes, las palabras dispersas y los ríos nos llenan de inquietud súbitamente y de desesperanza. No busquéis el motivo en vuestros corazones. Tan solo es lo que dije, lo que pasa. Bueno, palabras, vuestras palabras. Y de pronto la noche se llena de palabras. Y la noche pasa y la compartimos y se nos pasa el insomnio y se nos pasa el cansancio del día, los problemas que tenemos, que si los hijos, que si los nietos, que si los amigos, que si el vecino. Ay, el vecino. Pues yo que sé, se nos pasa todo cuando tenemos buena compañía y estamos a gustito, ¿verdad? Como decía aquel. Vamos con los contestadores.
1: Hola, buenas noches. Llamo para recomendar un libro. El primero que quiero recomendar es Luz de Agosto, de William Faulkner. Y después de Dan Brown, El Último Secreto, que es el último libro que ha escrito Dan Brown hasta ahora.
2: Un grato recuerdo fue mi primer libro, con 6-7 años, mis primeras letras. Corazón, de Edmundo Damichis. Lo recuerdo con mucho cariño. Eran las memorias de un escolar en la Italia de los tiempos de Garibaldi. Y luego una cosa curiosa, tuve el Corsario Negro de Emilio Salgari, de crío. Mi madre lo donó y hace un par de años, en un rastrillo benéfico de Manos Unidas, lo volví a encontrar en mi pueblo. Y lo compré, claro. Lo guardo como oro en paño. Y tengo 56 años. Es todo un recuerdo. Un saludo y gracias por las noches. Para los que trabajamos en turno de noche, la compañía que nos hacéis, no os podéis ni imaginar. Soy de la familia. Muchas gracias, de verdad.
0: ¡Oh, qué bonito eso! ¡Ay, qué bonito, qué bonito! Muchísimas gracias. Bueno, pero ese libro estaba destinado a ti. O sea, años después lo encuentras. ¡Increíble! ¡Qué bonito! Bueno, me ha gustado como has contado un poquito, porque la primera señora, que lo agradezco y entra en el sorteo, por supuesto, ¿vale? Pero explicad sobre todo a los oyentes, porque si estáis recomendando un libro, hombre, un poquito. Él era Ángel, ¿verdad? Ángel, gracias. Gracias de todo corazón por esas cosas, que te hagamos esa compañía y que nos lo transmitas ya, no sé. Nos da muchos ánimos para esos días también, noches complicadas que tenemos. Que decía que no solo me digáis el título. Eso es muy fácil, el título y el autor, ya está. No, ¿de qué va? Un poquito. La sinopsis de ese libro. Cuenta la historia de una mujer que se va, y luego vuelve, luego le pasa, y luego un poquito. Para que pues esa persona que está escuchando diga, pues lo voy a leer. Me interesa, me apetece. Solo el título, bueno, si es un clásico, pues a ver, ya podemos conocerlo, más o menos. Pero no todo el mundo. Yo no doy siempre las cosas por sabidas, ¿no? Bueno, venga, vámonos que nos vamos. Vamos que nos vamos a la copla.
3: No es canción, se llama copla, y cabe dentro la vida que la copla es el querer, que se llama la Lucía.
0: Pilar Bollero, buenas noches.
4: Hola, muy buenas noches.
0: ¿Tú sabes bailar paso doble?
4: Sí, me encanta además bailarlos con mi padre.
0: ¿Ah, sí?
4: Sí. Sí, en mi pueblo, en Salorino, se bailan muchos.
0: Claro, y en toda Extremadura, claro. Y en toda Andalucía, y casi toda España.
4: Y me gusta mucho.
0: No sé si en el norte se bailarán.
4: Yo creo que sí.
0: También algunos.
4: Sí, sí, porque las orquestas de la orquesta Galicia de y todas estas son Galicia, muy sí. de pasodobles.
0: Me encantan. Yo hace mucho que no bailo un pasodoble.
4: Bueno, pues, pero en Albuquerque seguro que te sacan.
0: Es que no voy a la fiesta, si no voy. La última vez que iba a ir me puse mala con el COVID, ¿tú crees?
4: Jo, es verdad.
0: Con la orquesta que teníamos tan maravillosa allí en el castillo. ¡Ay, qué rabia me dio! Bueno. ¡Qué rabia me dio! Al COVID le tuve más manía todavía. Bueno, venga, ¿a dónde vamos hoy?
4: Hoy vamos con Dos Cruces.
0: Dos Cruces, cuéntanos.
4: Que es un clásico de Carmelo Larrea, que ya había tenido un éxito total con Camino Verde. Camino Verde, que es, bueno, un bolero, pero empieza, es años 40, 41, y comienza un momento en la copla que se empieza a bolerar y entran otros ritmos. Fíjate si Camino Verde es importante, que incluso la malagueña Diana Navarro, años más tarde, muchos, titula así a su tercer disco, Camino Verde, donde además hay algunos clásicos del mundo de la copla. Esta canción es de este hombre que nació en Bilbao, pero que estuvo durante mucho tiempo en Sevilla porque tocaba en la banda y conoció al gran Antonio Machín, ese cubano que llegó a España, se enamoró de una sevillana y se quedó aquí para siempre. Y se hizo tan famoso que hasta las maracas nos las quedamos nosotros. Y esta canción parece ser que cuando la compone para él, no se llama Dos Cruces, se llama Soledad, pero no...
0: ¿La compone para Antonio Machín?
4: Pero no la graba Antonio Machín. El primero en grabarla, estas Dos Cruces, es Miguel de Molina, que se convierte, como todo lo que él hacía, en un éxito rotundo y absoluto. Y hay una historia muy bonita.
0: Antonio Molina, qué grande.
4: Miguel Molina.
0: Bueno, Antonio Molina también la cantó, ¿eh?
4: Sí, Antonio Molina creo, también la cantó.
0: Creo.
4: Y también María Dolores Pradera, mucha Los Abandeños. Gente. Creo que es una de las canciones más versionadas de Carmelo Larrea, seguro.
0: Y yo no sabía que era de un bilbaíno.
4: Un bilbaíno, pero que estuvo en Sevilla mucho tiempo.
0: Que no sabía yo que...
4: Y fue además director de la banda de...

0: 90.
1: Sí, y sigue teniendo, o sea, es una canción como muy viva, ¿no? Yo sí. Creo que como los grandes clásicos.
0: Curioso.
1: Que hombre, no pasan nunca de moda.
0: Es un poco, sí, es un, como un bolero al principio,
1: sí,
0: ¿no?
1: Sí, sí.
0: ¿No? Como una historia bolera, de bolero, ¿no? Un poquito de eso que hacían los boleros de entonces, contar sí. Historias.
1: Y dicen, el gran Manuel Francisco Reina, que es uno de los grandes conocedores de la copla, que no se iba a llamar Dos Cruces, se iba a llamar Tres Cruces.
0: No, pero dos, tres.
1: Claro. Sí, haciendo alusión a las tres cruces del Monte Calvario y del pasaje bíblico.
0: Bueno, y no escuchas, no, estás contando y no pones ninguna versión,
1: sí,
0: tú sabrás.
1: Vamos a poner Miguel de Molina, ¿no?
0: Ah, tú sabrás.
1: Sí.
0: Tú eres la que manda en eso.
1: Miguel de Molina.

0: Suena la radio de Cretona,
1: sí,
0: ¿eh?
1: Sí, ¿a que sí? Bueno,
0: ¡qué sonido! Es que me encanta ese sonido.
1: Sonido de,
0: es que
1: de,
0: me encanta.
1: De los discos de...
0: Claro. De, ¿del vinilo? De,
1: sí, a mí me encantan también.
0: ¡Qué maravilla!
1: Miguel de Molina, que todo lo que tocaba lo convertía en un éxito total y absoluto.
2: Que son el tuyo y el mío.
0: Sigamos.
1: Bueno, pues luego hubo otro exiliado, Angelillo, que nació en Vallecas, pero que, bueno, que se tuvo que marchar también a Argentina, como Miguel de Molina, pero él sí volvió en los años 50, que la cantó. Y hay una versión fantástica que hace en Televisión Española.
0: No me acuerdo de él, de Angelillo, no me acuerdo.
1: De Angelillo, una voz increíble.
0: ¿Ah, sí?
1: Sí. Claro, bueno, estuvo ahí 20 años fuera de España por el exilio, pero cuando vuelve...
0: ¿Y por qué también se fue al exilio?
1: Porque, ay, qué bonito te ha quedado eso, como dice Carlos Cano, ¿y por qué se fue al exilio de Miguel de Molina? Porque,
0: bueno, lo de Miguel Molina lo
1: sí,
0: sé,
1: pues,
0: pero lo de Angelillo
1: estuvo,
0: no lo sé.
1: Porque estaba, era republicano y estuvo en...
0: ¿Angelillo?
1: Sí.
0: ¿Ah, sí?
1: Y entonces estuvo también en Argentina, pero sí que volvió a España, al finales de los 50 ya se quedó aquí. Y hay testimonios de él en televisión, como estos, por ejemplo, como estas dos cruces, que a mí me parece que es una de las versiones más increíbles de esta canción.

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1: No la conocía esta, y no conocía Angelillo y yo.
2: Y además están, hay una versión fantástica en Televisión Española y se utiliza también para una de sus películas. Y te voy a contar una cosa muy curiosa de Angelillo fue el creador de la ópera flamenca. Y todo el mundo dice que, claro, se pregunta qué es eso de la ópera flamenca. Y fue porque su manager, y entonces era un creador de espectáculos, Bedrines, se dio cuenta que la ópera fiscalmente era más rentable porque pagaba el 3% y la variedad, o sea, los espectáculos de variedades, la copla, el flamenco, el 10%. Entonces dijo así, pues ahora vamos a poner ópera flamenca.
1: Para que me salga más barato.
2: Y, efectivamente. Y fue con un espectáculo de Angelillo.
1: Qué bueno, seguimos.
2: Y como te decía, es una canción que la censura metió mano en ella.
1: ¿Por qué?
2: Pues porque querían titularla Tres Cruces y pensaron que esa alusión al Monte Calvario y a las tres cruces del pasaje bíblico no era correcto, y entonces por eso la tituló Carmelo Larrea Dos Cruces. Lo explica maravillosamente bien Manuel Francisco Reina en el libro y en el DVD que se llama Un siglo de copla.
1: Nunca hubiera pensado que esa canción
2: tenía tanta chicha.
1: Sí, sufriera tanta censura. De verdad, qué cosas. ¿Más versiones?
2: Bueno, una que tú has elegido, que es muy bonita.
1: Ah, ¿ya has terminado?
2: No, si quieres seguir.
1: Qué rápida, pero vas a cantar, ¿no?
2: Sí, la voy a cantar, claro. Voy a cantarla con mis dos chicos, pero...
1: ¿Con tus dos chicos?
2: Sí, tú has elegido una
1: son
2: versión...
1: Son guapos los dos, ¿eh?
2: Son cubanos. Bueno, ya te
1: son
2: lo he dicho.
1: Son cubanos, pero cubanos que...
2: Él es de La Habana.
1: ¿Por qué te ríes? No sé por qué te ríes.
2: Tampoco. El pianista es de La Habana, de

0: Navacoa. Y el trompetista es de Cienfuegos.
1: ¡Oh, qué maravilla!
0: Sí.
1: ¿A dónde teníamos que preguntarle? Porque hace mucho que no estáis en Cuba. A ver, acércate al micrófono, porque si no, no se te oye, ¿eh? Es como si estuvieras en Cuba, entonces.
2: 3 meses.
1: ¿3 meses has estado en Cuba? ¿Hace 3 meses?
2: Sí, la última vez fue hace 3 meses. O sea, nosotros vivimos allá.
1: ¿A qué vivís allí?
2: Sí.
1: Pero contadme si ahora la situación. Yo he hablado aquí con gente de Cuba. La situación está a oscuras.
0: Nunca mejor dicho.
2: Sí, oscura.
1: ¿Está a oscuras? ¿Sí o no? ¿Cómo sigue?
2: Sí,
1: es que ahora
2: oscura.
1: Sí que en los últimos días...
2: Sí, oscura.
1: Tenemos una persona con la que hablamos allí, una persona muy muy muy interesante que está por la transición democrática, etcétera,
0: ojalá,
1: y nos lo que nos contaba era tremendo. Tú qué, a ti qué te cuenta, bueno, si estáis allí, contadme qué habéis vivido.
2: Uf, es muy complicado, ¿eh?
1: ¿Por qué?
2: Porque estamos oscuras.
1: ¿Pero cuál es la situación? Dímelo en varias pocas palabras, ¿cuál es la situación? Que no se puede quejar.
0: Porque vuelven.
2: No nos podemos quejar.
1: Porque vuelven. Hablando de censura, señoras y señores. Hablando de censura. Ay, ay, ay. O sea, si tú dijeras aquí ahora lo que piensas, ¿tendrías problemas para volver a Cuba? Ya lo dijo todo.
0: A ver,
1: dos cruces.
0: Isabel.
1: Mira, yo cuando era pequeña. No sé si tan pequeña, sí, pequeña, o adolescente, yo qué sé, yo lo que es, la que he escuchado siempre en la radio es esta versión.

0: Es preciosa esta canción.
1: Ay, sin pecado es muy importante. No sé entonces lo de la censura, ¿cómo no le gustó eso? Sin pecado. Hombre. José Feliciano. Qué voz tan bonita. No, pues ¿sabes que vive todavía José Feliciano? Sí, sí. Lo tuvimos en sorpresa, sorpresa.
0: Madre mía,
1: sí,
0: es
1: sí,
0: verdad.
1: Sí, sí, sí, sí. Me acuerdo de José Feliciano.
0: Una
1: con
0: voz
1: esa
0: increíble.
1: Voz única. Sí. Única sí. Y además grandes éxitos. Yo creo que la América Latina y en España tuvo muchísimo éxito.
0: Escuchan mucho a José Feliciano.
1: ¿Os gusta José Feliciano? Eso sí que me lo puedes decir, ¿no? ¿Sí? ¿Escuchas a José Feliciano con lo joven que eres?
2: Sí, sí, lo escuchamos.
0: Ellos lo escuchan mucho.
1: ¡Ay, qué bueno! ¿Y quién más te gusta, aparte de José Feliciano?
2: Uf, escuchamos mucha música, ¿eh? Sobre todo en el coche cuando...
1: Pero dime gente que te guste, española, por ejemplo.
2: Española escuchamos muchísimo a Alejandro Sanz.
1: Alejandro Sanz. O sea que sois románticos.
2: Sí.
0: Sí. Muy románticos. Sí, pero
2: como
0: todos
2: cubanos.
0: Escuchan
2: mucho.
1: Como todos cubanos, no lo sé, ya tú sabes, brother, ya lo sé.
0: Escuchan además mucho José.
2: Sí.
1: Es verdad.
0: Que te sorprende.
1: Son unos románticos.
0: Escuchan el Puma.
1: Pero podían escuchar también otras cosas, ¿no?
0: Sí,
2: el
1: ¿no?
2: Fari.
1: El Fari, madre mía.
0: Los Chichos. Escuchan todo, Isabel.
2: Los Chichos, los Jackie, claro.
1: Pero bueno, el rock y otras cosas también. ¿O no?
0: Sí.
1: Eso nos gusta tanto. Bueno, vamos al lío.
0: Que escuchan todo y que tienen que... Ellos vienen a tocar. Están 3 meses y luego vuelven. Y así llevamos 5 años.
1: Bueno, de ida y vuelta. Canciones
0: como los
1: de ida
0: cantes.
1: Y vuelta. Pues claro, como los cantes de ida y vuelta. Pilar Boyero, vamos con su versión de esta canción que miren ustedes cómo hemos descubierto esta noche. Bueno, yo lo he descubierto que yo no lo sabía. A lo mejor ustedes sí, porque ustedes saben tantas cosas, ¿eh? Oyentes nuestros, ¿verdad? Que era de un bilbaíno, miren usted por dónde, que vivió en Sevilla. Por eso lo de Sevilla tiene... Vamos con Dos Cruces.

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0: Ay, qué bueno, qué bueno, qué bueno, qué bueno. O sea que aquí estamos en mesa de redacción. Buenas noches, Marina Lacalle.
1: Muy buenas noches, Isabel.
0: Iván Manzano, buenas noches.
2: ¿Qué tal? Buenas noches.
0: A ver, abrimos, David.
3: Iván ¿qué
0: Manzano.
3: Tal?
0: ¿No quieres,
3: hola.
0: ¿No quieres oírlo? ¿Te ha hecho algo, Iván
3: hola,
0: Manzano? ¿Te
3: ahora.
0: Ha hecho algo? ¿Eh? ¿No te ha hecho nada? Ah, que yo me entere. A ver, Andrea Quintero, buenas noches.
4: Buenas noches.
0: Oye, pero esto no puede ser. Esta mesa de redacción se va quedando pequeñita.
1: Estamos con
0: lo grande que es la mesa.
2: Cada día somos menos. Más micrófonos y menos gente.
0: Es que alucinamos en colores nosotros aquí. Bueno, en fin, chicos, vamos con las cositas de la mesa de redacción. Ayer, como tuvimos al gran Joaquín Díaz, me vino a la memoria. Estará escuchándonos porque, ¿os acordáis cuando descubrimos aquí la Casa del Gaitero, ese museo tan especial,
2: sí,
0: ¿no?, en Aguarón? Y yo me pregunto, ¿seguirá escuchándonos el que hablamos con él? ¿Os acordáis, Eugenio Arnao?
2: Sí.
0: ¿Os acordáis? Tan simpático, una voz preciosa, que nos escuchaba muchísimo. Digo, lo voy a sorprender esta noche, lo voy a poner. Joaquín Díaz me ha llevado hasta ahí, porque música popular, instrumentos ancestrales de varias generaciones, esa música recuperada de los pueblecitos pequeños, de la gente ya con unos años, ¿no? Y la Casa del Gaitero, que tenía también tres, yo qué sé cuántos instrumentos, o iban 3.000 o yo qué sé cuántos tenían
2: y
0: que.
2: Más y más.
0: Y más.
1: 3.000 piezas, sí.
0: Una maravilla, ¿no? Que tenemos que ir un día allí a hacer el programa desde allí, que nos invite.
2: Uf,
0: Eugenio, invítanos. Quiero saber si sigues ahí. A ver, escuchábamos esta música. ¿Cómo era esta música que nos gustó tanto? La Jota de la Cigüeña. ¿Cómo es? La Jota de la Cigüeña, claro. Es lo que estoy diciendo del museo.
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0: ¿No nos dan ganas de bailar? No sé cómo, pero no sé bailar.
1: Bien de jotas.
0: ¿Eh?
1: Así, bien de jotas a saltitos.
0: ¿Sabes bailar jotas?
1: No, soy yo muy de folclore.
4: ¿Sabes improvisarla?
1: Sí, bueno.
4: Depende de las copas.
1: Haríamos un poder.
0: Bueno, una pieza del folclore castellano recogida en Ávila por el maestro Agapito Marazuela. Bueno, una maravilla. Aquí están Esther y Eugenio, ¿no? Tocando estos instrumentos. Pues eso me ha llevado hasta ahí. Espero que Eugenio estés ahí, ¿eh? Porque si no te pongo falta. Y si no, no voy a verte al museo, ¿vale? Vamos a ver, vamos a seguir viajando por la mesa de redacción. De música popular a música.
4: ¿Cómo le llamamos?
0: Ah, eso te iba a decir, me he quedado ahí colgada.
4: Pues mira, resulta, Isabel, vamos a escucharlo porque me ha parecido muy interesante. Esto que oímos es lo que escucharíamos si pudiésemos escuchar a las setas, a los hongos.
1: ¿Cómo?
4: Así es. O sea, esto se llama, es un proceso, es un poco.
0: Ahora resulta que además de estar ricas, tienen música.
4: Es que lo tienen todo,
0: y
4: además son inteligentísimas.
0: Me encantan las setas.
4: Es que es tremendo, no, y el mundo de la micología es todo un
0: mundo.
4: Sí, sí, efectivamente, otros mundos.
0: No, ese está ahí en la montaña, que es una maravilla.
4: Pues el proceso se llama biosonificación. Esto lo ha hecho un compositor y DJ británico que se llama Jason Sink, que ha logrado hacer esta música a partir de los hongos y de las setas de los bosques de Devon. ¿Y cómo? Pues colocando varios sensores de biofeedback sobre el micelio, que es esta red invisible.
0: Biofeedback. Ya ves tú.
4: Que, bueno, recoge feedback, ¿no? Entiendo yo. O sea,
1: que recoge señal de algún tipo.
4: Efectivamente. Recoge señales a través del micelio, que es esta red invisible que conecta unas setas con otras, que es como un mapa gigantesco que está en todo el suelo del bosque y que emite unas variaciones, unas frecuencias. Y estas frecuencias.
1: Esto es súper mágico, ¿eh?
4: Es increíble.
0: ¿Se para un cuento?
4: Es que además suena a un bosque. No me digas que
1: totalmente.
4: No te imaginas que.
1: Y a los gnomos
4: bosque
1: del bosque.
4: Así. Efectivamente. Total.
0: Estoy imaginando por ahí los gnomos.
1: Claro.
4: A ver, esto es una interpretación artística del
0: olvidado.
4: Sonido, ¿eh?
0: ¿Me dejabas en la tableta?
2: Dejaba.
0: Uy, me hubiera enterado de todo lo que tenías ahí. Uy, uy, uy, uy, uy.
4: Pues
0: es
4: eso.
0: Que ha llegado el cubano.
2: Sí. Para setas, las Perdón. Que se tomó el DJ para pensar en esto, porque me parece no, increíble.
0: Seguro que
2: llegar.
0: Tomó una noche una claro. alucinógena
4: y tuvo porque una
2: es
4: revelación.
2: Es maravilloso Hombre. Todo el proceso, pero que se te ocurra pensar a qué suenan las setas...
0: Por favor,
1: bueno, ya nos hemos planteado a qué huelen las nubes. O sea, que claro. nos parece que...
0: Que eso fue una seta alucinógena
2: algo
0: que
2: así,
0: se comió.
2: Así, tiene que
4: puede
2: ser.
4: Ser
2: puede
0: y ser. Oía el sonido y dice...
4: Claro, ¿qué feliz? Habría que investigar en estos bosques cuántos... ¿Cuántas setas alucinógenas hay? Pero me ha parecido muy curioso y suena precioso.
0: Ay, oye, ¿y no presento a Marisol Galdón y nadie me dice nada? Ah, desde luego, ¿cómo sois, qué compañeros, ya.
2: Malísimos.
0: O sea, muy, muy malos.
1: Cero en conducta
0: Marisol.
3: Sí, estoy aquí, pero como nadie me dice nada...
0: Marisol, de verdad,
3: me saludan,
0: hoy,
3: nada.
0: Por favor, de bueno. verdad. Mira que yo soy la despistada, porque soy aquí la despistada del reino, pero es que podían decirme Marisol.
4: Es que estábamos esperando a poner esta favor, música para yo... que entrases como un hada del bosque.
0: Anda, venga.
4: Por todo lo alto. Oh.
0: Marisol, cuéntanos lo primero, esta de ópera gratis para los neoyorquinos, que está muy bien eso.
3: Pues venga, música, maestro. Eso es.
0: Oh, qué maravilla.
3: Oh, Pavarotti, Puccini, La Bohème. Oh, qué maravilla. Oh. Bueno, pues ¿por qué ponemos esto? Pues porque Zoran Mandani, aparte de ser un hombre salerosísimo, la verdad, es el alcalde de Nueva York. Y es un tipo al que la cultura le importa. Pero no solo a él, le importa que sus ciudadanos disfruten de la cultura. Ya tuvo varios detalles. Impulsó un sorteo de 2.000 entradas gratuitas en Broadway para estudiantes de secundaria. Sí, señor, así se impulsa la cultura. Bueno, pues ahora ha decidido aliarse con el Metropolitan Opera House, ni más ni menos, y ha impulsado un programa para ampliar el acceso a esta institución cultural, que ya sabéis que la ópera es algo un poco estirado, ¿no? Un poco para pijos, las entradas valen un pastón. Y bueno, pues él cree que así va a permitir que los ciudadanos que habitualmente pues no asisten a la ópera puedan hacerlo gracias a la distribución de, atención, 70.000 entradas gratuitas durante la temporada 2026-2027, que son unas 10.000 entradas al mes. Cuidado, ¿eh? Estamos hablando de muchas entradas.
0: Sí, señor. Muy bien.
3: Y todo pues se va a realizar con un sorteo entre neoyorquinos que no hayan comprado entradas para el Met desde 2019, con localidades, a ver, no os creáis que son de gallinero, que hay algunas que pueden llegar a valer $400. Y digo, hombre, qué noticia más hermosa, oye, ¿eh?
0: Pues me parece que sí. Muy bien, muy bien. Acceso a la cultura, favorecer Exacto. que la gente disfrute de la cultura, y mucho seguro que de pronto descubren la obra y dicen, qué maravilla, por favor.
4: En España había un proyecto para jóvenes que se llamaba algo así como Ópera en Tejanos o algo así, o Ópera en Vaqueros, ¿no?
3: Ay,
4: ¿lo
3: no
4: recordáis?
3: Recuerdo.
4: Sí, pero sí que eran entradas de gallinero, era para gente joven, para quitar un poco este cliché y este el esnobismo de la
1: sí.
4: ópera.
1: Bueno, se llama la ópera así. Es cara, ¿eh?
4: Sí. sí, es muy cara, pero sí que no eran las mejores localidades, la verdad.
0: Bueno, la Policía bueno, Nacional bueno. alerta del timo de la foto comprometida. Cuéntanos, Marina.
6: A través de WhatsApp, y ojo que esto nos puede pasar a cualquiera. Esto consiste en un nuevo fraude que está circulando por WhatsApp. Te llega un número desconocido, te envía una foto de una única visualización y es una imagen que podemos calificar como sensible o comprometedora, por eso que te manden una sola visualización, que el archivo no se te descarga en el dispositivo. El objetivo de los timadores es que abras la imagen y una vez detectan que lo has hecho, te envían un segundo mensaje en el que aseguran que se han equivocado al mandarla y entonces ya te acusan de que y te amenazan de haberla visto. A partir de ese momento, los ciberdelincuentes intentan extorsionar a la víctima y exigir dinero a cambio por no tomar supuestas represalias.
0: ¿Pero esa imagen de quién es?
6: Esa imagen es una...
3: Exacto, es que eso...
6: Es la imagen de cebo que los ciberdelincuentes te ponen ahí como para que tú cliques y tú la veas.
0: Sea la que sea la imagen.
6: Sea la que sea, pero todo tiene un tinte un poco comprometedor, sensible, sexual. No, no directamente a la persona, pero... sí.
0: Porque
6: que
0: no pueden tenerlo, si no lo conocen, si es...
6: No, ¿no? Pero esto viene ya de largo porque en correos electrónicos también se han extorsionado a personas acusándolas de te hemos grabado mientras veías páginas porno y este es el vídeo y entonces lo vamos a mandar.
0: Sí, ambigua que la otra pueda pensar. Claro. Uy, ahí, y sobre todo porque ha entrado, porque ha clicado.
6: Claro. al abrir la foto, el ciberdelincuente sabe que la ha abierto, entonces empieza todo el bombardeo de...
7: El acoso.
6: Exacto, de extorsión. Entonces, la Policía Nacional recomienda que si nos llega un mensaje de estas características, directamente bloqueemos al remitente. Ah. Primero, porque si no conocemos el número...
7: No, es que no hay que abrir nada.
6: Exacto.
7: Que no se sepa de qué
6: es. Y segundo, porque es que en el momento en que tú les das el pie a abrir la conversación, estás perdido porque ellos son auténticos especialistas en hacerte el lío.
4: Claro, claro.
7: Bueno, y esto de las llamadas, ¿no estaba prohibido que te pudieran llamar las empresas para ofrecerte cosas y se sigue produciendo?
6: Sí, bueno. Funciona muy bien la lista Robinson.
7: Pero no sirve de nada.
6: He de decir,
4: si tú dices, estoy en la lista Robinson, normalmente te cuelgan inmediatamente, lo cual ya ahorras minutos. Pues, chica, y además
6: luego preguntar por dónde pueden cancelar los datos y de dónde han sacado tus datos. Ahí se suelen acabar
7: bastante. Te digo una cosa, yo no tengo suerte, entonces.
6: ¿No tienes suerte?
7: Porque además suele ser, yo no cojo... Números desconocidos, pero hay veces que estoy esperando de un médico, de no sé qué, del hospital, no sé cuánto, y lo cojo. Y siempre es una de esas empresas, es que las odio, los odio, de verdad. Pobres señores que no, tienen que hacer un trabajo, los que están ahí al teléfono.
2: Pero iba a decir que depende, que es que el otro día me pasó eso, que iba conduciendo y no vi quién llamaba y lo cogí, porque hay veces que no esto.
7: Sí, no te da tiempo.
2: Y claro, tienes mala cobertura, oye, que no me interesa, y fui a colgar. Y no pude porque estaba, pues eso, con las manos en el volante y demás. Y se me enfadó y me dijo, bueno, pues esto está, es a cobro revertido y la llamada es... yo puedo estar aquí todo el día. Oye, que te he dicho que no me interesa, que no te he hablado mal, que no te he dicho nada. Encima tú me enfadas, ¿sabes? Que voy conduciendo.
7: Eso ya es increíble. Bueno, a ver, una noticia muy interesante que salió la semana pasada. ¿Sí? Iván, en Francia se sospecha que uno de los libros más vendidos en el último mes... Está escrito con IA.
2: Sí, hay esa sospecha. Es un tema que ha levantado una gran polvareda cultural en el país vecino, en Francia. El libro está firmado por Télison Aurélien, que me perdonen la pronunciación, y narra la huida de un migrante haitiano. Y no es solo eso, es que suena para los premios más prestigiosos de literatura. Nos lo contaba hace unos días nuestro corresponsal en Francia, Antonio Delgado. La obra se llama C'était ça ou mourir, fue eso morir en español. En principio escrita por el escritor canadiense haitiano Télison Aurélien, y ha vendido, Isabel, cerca de 35.000 ejemplares en el último mes. Se ha llevado los elogios en todos los grandes medios.
7: ¿Te imaginas los críticos diciendo?
2: Claro,
7: muy bueno.
2: Obra del año, en fin, hasta aquí todo es normal. El problema viene porque...
3: ¿Cómo que hasta aquí todo pasado, es normal?
2: Bueno, me refiero...
7: No,
2: hasta
7: no,
2: aquí,
7: no, espera, Marisol,
2: me refiero que hasta aquí es todo normal porque no se sospechaba nada, ¿vale? Que es solo pues un libro más de éxitos. ¿Qué pasa? Que el lunes pasado, este no, el anterior, una cuenta anónima en X afirma que el texto arrojaba entre un 95% y un 100% de probabilidad de haber sido redactado por la IA tras pasarlo por las herramientas que lo detectan, como son Pangram o GPT-0. Es aquí donde surge la duda. Yo incluso esto lo hablé la semana pasada con nuestra experta, con Clara de Luna, y me dijo que no estaba al tanto de la noticia. Pero ojo, porque es aquí donde está un poco el matiz, ¿vale? En principio, Télison Aurélien ha negado todo, ha dicho que la obra está escrita por él, ha defendido que su estilo refleja ritmos e influencias de la tradición caribeño y haitiana, y es aquí donde entra el debate y lo que me explicaba Clara. Han salido varios expertos, entre los que se encuentra la nuestra, a explicar que hay ciertos detectores de IA como estos que son un poco opacos y que están propensos a sesgos, es decir, que ofrecen resultados contradictorios cuando usamos varias herramientas. Pero claro, ya ha sembrado la duda.
7: Hombre.
2: Que un libro tan bonito y tan galardonado, tan nominado en el último mes, ya solo surja la duda que puede estar escrito por inteligencia artificial, pues sería muy preocupante.
3: Pero bueno, está siguiendo más repercusión. Perdóname un momento, pero lo que no entiendo es cómo algo que puede estar generado por inteligencia artificial puede ser tan laureado por la crítica.
7: No, pero es que no lo sabía.
2: Es que no está confirmado.
7: No está confirmado.
2: Se sabe,
7: y ahora habrá un proceso de averiguar realmente si sí o si no, porque también si fuera mentira, también cancelar a ese señor también
4: sería muy injusto. Claro, claro. Pero ahí hay un punto, porque una obra, si es buena, es objetivamente buena. Es decir, si es capaz de transmitir, sí, claro, es buena. Entonces aquí lo preocupante y lo alucinante es que la inteligencia artificial
7: sepa
4: usar Bueno, la hipótesis sería, que sepa
2: que haya esa posibilidad.
4: Pero no a través de la literatura.
2: Todavía no lo sabemos porque
7: lo que sí hubo con otra. Le he pedido a bueno, y ellos también lo han propuesto, a Freixas y a Vilas, que hablen de la semana que viene de todo esto, porque también hubo otra autora.
2: Sí.
7: Que dijo que había escrito partes con la IA y se levantó, claro, una polvareda. Bueno, vamos con Marisol, el cineasta, Fernando Trueba, ¿qué ha dicho?
3: Bueno, ha hecho reflexiones muy interesantes. Ha estado en San Sebastián, en el festival de ahí de cine, para presentar un documental, Bajañí, sobre el guitarrista flamenco Niño Josele, y aparte de decir que la gente que hace cosas buenas no sale en los telediarios, aparte de eso, pues mira, escuchémosle, a ver qué os parece a vosotros.
8: ¿No será más bonito estar con tu chica, con tu chico, con un buen amigo que estar con una maquinita? Por Dios. Estamos en una época que se premia hasta la ignorancia. Puedes ser un criminal y un delincuente con 56 causas y que te elijan presidente, te voten. Son tiempos sorprendentes. Y ahora vivimos en un mundo que nos creemos que somos libres y, sin embargo, los niños viven en libertad vigilada, como si fueran delincuentes. Los padres les ponen un móvil para controlar sus movimientos y saber dónde están. Qué maravilla, cuando yo era niño, mis padres no sabían dónde yo estaba. Eso era parte del disfrute. Exacto. De la vida, ¿no? El poderte ir a jugar con tus amigos a la calle, tomarte una caña a escondidas, por Dios. La manera de educar a un niño no es tenerle en libertad vigilada, es enseñarle a ser libre, a usar su libertad y usarla para el bien. Los robots, las máquinas, sí, señor, la inteligencia artificial, sí, señor, podrán hacer todo lo que quieran, pero lo hermoso en la vida no es lo que haga una máquina. A mí lo que me gusta es el factor humano. No es la perfección, son
3: pues ya está.
8: A veces
3: o
8: los
3: sea,
8: defectos.
3: ¿Qué os parece? A mí me ha gustado y además...
7: Sí.
3: No, que además que digo eso, que a mí mi infancia no la cambio por ninguna infancia de ahora.
7: No, nosotros hemos tenido una suerte tremenda.
4: Que te tuviese que bajar a tu abuela a buscar.
7: Los boomers hemos tenido una suerte tremenda.
1: Incluso los millennials, ¿eh?
4: Sí, porque yo soy millennial y yo recuerdo eso.
1: De bajar a jugar a la calle.
4: Bajar a jugar y la abuela preguntando entre la abuela de una vecina y la otra dónde está la niña, o sea... Bueno, y ahí ganaba 20 minutillos más de calle mientras concluía la búsqueda.
1: Claro.
4: Ahora se pierde ese margen.
2: Manolito, que se enfría la salchicha.
7: Pero Trueba, mira, otro de los hombres, mira, lo vamos a invitar un día. Me encantaría que viniera por aquí. Porque es otro de los hombres que a mí me gusta, que es muy libre para hablar. Tanto es así que se ha metido en jardines, bueno, impresionantes, cuando lo dijo lo del español, de que él no se sentía español. Y luego le cancelé. Mira, uno de los que cancelaron su película por sus opiniones, pero por favor, pero vamos a ver. Es
3: ¿Pero
7: que
3: quién, Isabel? ¿Quién?
7: Mucha gente, por favor, que dejó de ir a ver a la película al cine, querida.
3: No, pero este del que hablas, es que no sé de quién hablas.
7: De Trueba, ¿de hablar tú?
1: O la reina de España.
3: ¡Ah, de Trueba! ¡Ah, te referías a Trueba! Ah.
7: ¿Ves lo que no es estar aquí? Me refería a Trueba, querida, a Trueba.
3: ¡Ay,
7: Fernando Trueba, que
3: ay,
7: acabas de hablar de él. Bueno, vamos.
3: Sí, lo sé.
7: Con el cantábrico, que este ya no es nuestro cantábrico.
4: Pues no lo es, porque es verdad que las olas de calor dejan efectos muy, muy evidentes en los paisajes terrestres, en los bosques, porque uno ve cuando hay un incendio, lo ve desforestado, y a veces no somos conscientes de cómo está cambiando también el paisaje marino y toda la biodiversidad marina. Y ya no estamos hablando de predicciones a 50 años o a 20, sino que ya es la actualidad. Y las olas de calor de este verano, que han sido bastante extremas, las olas oceánicas, han afectado especialmente porque han subido 2,6 grados la temperatura del agua.
1: Wow.
4: Que es muchísimo, porque las especies marítimas son muy sensibles a estos cambios térmicos, ¿no? Hemos sufrido 186 días de ola de calor, como decía, y esta es el aumento de temperaturas que se ha dado, ¿no? Y se ha notado muchísimo en el mar Cantábrico y especialmente, por ejemplo, en la costa de Asturias, donde ya se ha constatado que se han perdido todos los bosques, o gran parte, perdón, mejor dicho, de los bosques submarinos de kelp, que son unas algas muy alargadas, muy características de la zona, y es que se han reducido en algunas zonas hasta un 95%. Pues no me he precipitado al decir se han perdido, pero es que tampoco tanto,
1: casi.
4: Es que queda un 5% de esos bosques, y esos bosques son el alimento, el refugio y la zona de cría de especies como el erizo de mar, los bogavantes, las cigalas, y mientras todo esto ocurre, también la subida de temperaturas provoca que otras especies vengan a nuestras costas como invasoras. Por ejemplo,
7: las medusas,
4: que son, por ejemplo, estas calaveras portuguesas.
7: Sí, ahora
4: se han registrado, sí, muchísimas.
6: Cada vez más se ven, sí.
4: Solamente en Cantabria, 1.500 contactos este verano, que también es muchísimo. Y también están proliferando diversas especies de algas asiáticas. Entonces, están habiendo estos cambios y especies tan típicas de nuestras costas como la caballa o la sardina se tienen que ir.
7: ¡Ay, la caballa y la sardina! Con lo que a mí me gustan. No, por
4: y además,
7: favor.
4: Lo
7: el
4: que
7: único
4: ocurre,
7: pescado que ya como casi.
4: Ya no es que se vayan, porque mira, si se van, porque lo hemos echado, pues que se vayan a vivir a otra parte, aunque nos quedemos sin ellas. Pero el problema es que los cambios de temperatura son tan rápidos que es que no les da tiempo a adaptarse y a buscar, pues como diríamos estos días, una solución habitacional. Se van y no se vuelven. Pierden. Entonces, bueno, es algo bastante preocupante que no hay que dejar de atender.
7: Bueno, como se va acercando el momento, me permitís, se va acercando el momento en que llega Jazmín Abouin y algunos oyentes la echan de menos. Ella tiene por ahí un vídeo que corre por las redes. Ahora está de moda. ¿No os habéis dado cuenta, si vais al gimnasio, la cantidad de hombres que van al gimnasio?
6: Los gym bro.
4: Sí.
7: Es increíble. Es,
6: ya tienen etiqueta y todo.
7: Pero
6: gente que se hace una jornada laboral en el gimnasio.
7: Sí, yo creo que sí.
4: Es tremendo, ¿eh?
7: Yo creo que sí, porque
4: totalmente.
7: Te digo una cosa. Yo pienso, porque yo voy en horarios diferentes, ¿no? Digo, ¿trabaja alguien aquí? O sea, ¿estos trabajan? Porque es que está el gimnasio a tope.
6: Te diré, no sé si a ti te pasa, pero mi madre viene enfadadísima cada vez que alguno de estos le dice, oiga, ¿podemos compartir la máquina? Y dice, no, yo estoy haciendo mi ejercicio, sí, espérame.
7: Es verdad. Algunos
4: a mí, mira, en general no tengo mala experiencia con los hombres en el gimnasio, sí, pero sí que es verdad luego nunca cambian los pesos. O sea, yo me preocupo de si comparto
7: una
4: máquina
7: y de
4: recoger y dejarlo para él.
6: Para el siguiente
4: y
6: uso.
4: Y ellos es que no están entrenados.
7: Y limpiar, por favor, con el gel. Hombre, cada vez que utilizo una máquina yo lo limpio.
6: Higiene, sí.
7: Ya lo hago primero y lo hago después de utilizarlo. Pues no todo el mundo lo hace. Pues bueno, Jazmín Abouin tiene una canción para el hombre del gimnasio.
9: Esta es la historia de un pavo. Va gimnasio todo el mes.
7: ¿Todos?
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7: ¿Es verdad?

0: con lo difícil que es esta canción.
1: Es que ella lo que tiene entrenada es la musculatura de la laringe.
2: Totalmente.
0: Es lo que digo. Bueno, Jazmina, ¿cuándo vuelve?
1: El lunes.
0: ¿El lunes próximo?
1: Sí.
0: ¡Ay, qué alegría me da! Muy bien, muy bien. A ver qué nos trae después de tanto tiempo sin ella. Bueno, cuéntame lo de las 400.000 mujeres en alerta por la falta de tratamientos para la menopausia.
1: Pues es que faltan fundamentalmente tres fármacos, cada uno de un laboratorio distinto, con un mismo principio activo, el estradiol, en formato spray, gel o en cápsulas combinadas con progesterona. Algunos hace más de un año que no llegan a las oficinas de farmacia y estos han ido provocando un efecto dominó. Entonces, las mujeres que utilizaban una presentación han tenido que acudir a otras y ya la escasez es prácticamente total. Resulta que la fabricación de estos fármacos requiere de mucha planificación, con lo cual un desabastecimiento en un medicamento es un desastre en la cadena de distribución. Y el tratamiento en realidad actúa mitigando los más de 200 síntomas que puede provocar la caída de estrógenos y progesteronas durante la menopausia. Y hemos hablado con una ginecóloga que nos explica en qué consiste esto. Se llama Mirna Asaf.
3: Tienen sofocos que les hace pues tener que desvestirse estando en una reunión, estar todo el día con el abanico porque no se pueden concentrar, porque no duermen. Entonces todos esos síntomas que de repente se ven que están controlados, pues se ven sin medicación y tienen terror. O sea, terror es terror de volver a esos síntomas que tenían antes de la medicación. O sea, es empeorar su calidad de vida. Y no solo su calidad de vida, ya sabemos que los estrógenos, la progesterona, tienen beneficios sobre nuestro organismo, beneficios sobre el sistema cardiovascular, el sistema óseo, el sistema muscular. Entonces tiene una serie de beneficios que de repente esas pacientes se quedan pues totalmente de provistas de esa terapia.
1: Pues cerca de 400.000 mujeres en este momento están pasando por esto que nos cuenta Mirna.
0: Tremendo.
1: Tremendo.
0: Tremendo. No lo sabía yo eso. ¡Qué barbaridad!
4: Hace no mucho Candela Peña salió en la revuelta, y decía, ya veríamos qué pasaría si a los hombres le faltasen las pastillitas azules. Ajá. Como nos falta a nosotros esto.
0: Bueno, nos vamos cantándole a la luna, y si hablamos de la luna, una lunática ya, por favor, al micrófono. Buenas noches, mami.
5: Qué gran canción, es que siempre me lo pones así de bonito.
0: Claro.
5: Y me va a tener que pasar yo aquí el último tren, ¿oye?
0: Pues claro, pues cuando quieras. Aquí, en este vagón, ya ves, cabes perfectamente.
5: Que nos pasa un poco como la canción, cansado estoy de mirarte, ladrarte y hacerte de
0: lo
5: todo.
0: Lo que estaba el día 29, ¿no? Que fue
1: luna llena.
0: Oh,
5: se le veían hasta los ojos y la boca.
0: Desde todo. Mi casa estaba preciosa.
5: Qué bonito.
0: Muy roja, muy bonita,
5: ya
0: muy
5: te
0: bonita.
5: Digo, ya te
0: bueno,
5: digo.
0: Que preparados, ¿no?
5: Pues yo qué sé, preparados, listos ya, no te rías. Y aquí estamos, con la carne en el asador. Esto está siendo un poco, claro, pues la casa de radio, la gente se está quejando ya porque hay un trasiego aquí.
0: Es verdad.
5: De entradas, salidas, que se acústico.
0: ¿Cómo se nota que habéis venido, eh?
5: ¿Has visto? Que
0: sí,
5: le hemos dado la noche el
0: se
5: movimiento.
0: Nota muchísimo.
5: Y eso que no tomamos mucho café, imagínate si llegamos a tomarlo.
0: No tomes a estas horas café.
6: No, que para la tensión no.
5: Pues mira, yo me acabo de tomar otro. Ay, ¿qué pasa con la tensión,
1: ¿Qué tal estáis de tensión?
5: Ayer
1: en el
5: cero, como nos
6: lo vi.
5: Cumplimos el primer mes, Isabel, y entonces nos tomamos la tensión para ver cómo va el equipo, porque una noche nos hemos cambiado la noche del día y nos hemos tomado la tensión. Y que el equipo está bastante bien.
0: ¿Ah, sí?
5: Tengo que decir que
0: es
5: había algún punto muerto. Pero...
0: Ay, Dios. Bueno, ¿qué quieres decir?
5: Bueno, pues
0: algo?
5: Mira, acaba de llegar Manuel Río San Martín, que lo tenemos ahí, autor de No te fíes de ellos. Él es un gran guionista de muchas series de televisión muy conocidas y viene con esta novela que es muy de noche, muy de robos, muy de misterio, muy de ¡ay, qué susto que va a pasar! Así que con él arrancaremos el programa.
0: Pues qué bien, pues ahí se quedan, ahí les dejamos la radio encendida.
5: ¿Y la vela también?
0: El último tren para... No, la vela no. La vela, cógete la tuya, porque las energías aquí se confunden y al final entre lunáticas y el último tren esto va a ser un lío para los oyentes.
4: La vela y la clavija, cada una.
0: Eso es, no, vaya.
5: Eso es personal.
0: A mí me falta una clavija o dos o tres. Bueno, gracias por estar ahí. Mañana volvemos para despedir juntos la semana. Nos encantará de nuevo, de verdad que sí. Buenas noches, felices sueños y sigan con la radio. Ahí sigue Lunáticas, el informativo y la radio, que es lo importante para acompañar.

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1: Las dos, la una en Canarias.
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1: Este jueves 1 de octubre entra en vigor el decreto anticrisis con el que el gobierno prorroga hasta final de año parte del escudo frente al encarecimiento de la energía, un paquete que mantiene las ayudas a los combustibles para el campo, la pesca, el transporte y también la protección frente a posibles nuevas subidas de luz y gas.
2: Para los conductores, la rebaja fiscal sobre gasolina y diésel sigue siendo de 20 céntimos por litro este mes de octubre y se irá reduciendo en noviembre y diciembre si los precios se estabilizan. En el campo se mantiene la ayuda equivalente a 20 céntimos por litro de gasóleo agrícola. También continúan las compensaciones a pescadores y transportistas y el gobierno limita las subidas de la tarifa regulada del gas y mantiene congelado el precio máximo de la bombona de butano. Las organizaciones agrarias consideran, sin embargo, las ayudas insuficientes y mantienen sobre la mesa nuevas movilizaciones durante este otoño.
1: Bueno, pues pendientes de esas convocatorias, mientras el gobierno sigue negociando con sus socios los dos decretos de vivienda. El Ejecutivo busca especialmente los apoyos de Junts y PNV, críticos con el contenido y la forma en la que se han dividido las medidas.